0: extraordinaria, con calma, con pasitos tranquilos de carrera, empieza a ganar la serie de penales el Flu.
1: Bueno, 1-0 Fluminense, estamos con Nazareno Scatolini, recordamos que ya ganó y goleó Boca, pasó de ronda, se define en este caso el pasaje a los cuartos de final de la Copa Argentina. ¿Quién va en Independiente de Mendoza?
2: Fernández, ¿no? Sí, va Fernández, primer penal para la Lepra, mano a mano con Fabio, orden del árbitro, va, tiró, gol, gol de Independiente Rivadavia, 1-1 los penales.
0: Y acertó el palo el experimentado Fabio de 45 años, bien rasante el tiro, le pasó por abajo de la mano derecha.
1: Ay, ay, ay, casi lo rasguña y rasguña las piedras, en este caso rasguñó el césped del arquero brasileño. Estamos en la definición desde el punto del penal, definición penales para saber quién pasa de ronda. Segundo penal para el conjunto brasileño, 1-1, acertaron los dos primeros, ronda de 5 penales. Ya goleó Boca, mi amigo, pasó de ronda, dale Nasa.
2: Sí, segundo penal va a Costa, Lucho Acosta, el ingresado de argentino, orden del juez, va a Costa, tiró, afuera. Afuera Costa, por arriba del travesaño, como la última del partido. Erra Fluminense, festeja a todo el público de Mendoza. Esto queda con Fluminense 1, Independiente Rivadavia 1, pero con un penal menos.
1: Vos sabés que yo tengo una forma de decir las cosas, Juani, que cuando un futbolista cerra un gol imposible, no lo pongas a ejecutar un penal, que le pasa lo mismo.
0: Sobre todo si pasa en el final del partido, ¿no? Exacto. Si pasa en los últimos 10, 15 minutos, como le pasó a Costa.
1: Hoy se perdió un gol increíble a Osmendi para, sí, Gimnasia de cabeza, erró el penal.
0: Es verdad.
1: Así que mirá, ahí nomás, para muestra sobre un botón, decía mi viejo. Bueno, vamos con el penal de Independiente.
2: Sí, segundo penal para la Lepra. Va el jugador que está por tirar. Autorización, tiró, gol. Gol de Independiente de Rivadavia. Marca el 2-1, tercer penal para Flu.
1: Bueno.
0: Villalba, el paraguayo.
1: Villalba, sí, Villalba fue el autor del gol. Bien pateado, Juani.
0: Sí, la tiró suavecita contra el palo izquierdo. Fabio voló a la otra punta. Villalba, ex hombre de Sportivo Luqueño, cambia por gol. El break. La ventaja para Independiente Rivadavia confirmada después del penal errado por Fluminense.
1: Yo pensé que dijiste break que paran para tomar agua también los penales.
0: No, por suerte todavía eso no lo han vendido. No den ideas.
1: No den ideas. Bueno, dicen que el que empieza pateando tiene ventaja 6-4, 60-40 de porcentaje.
0: Esa es la estadística.
1: Pero cuando malograste uno, el que tiene ventaja ahora es el que, en este caso, Independiente de Mendoza. Pero sí, tenés que acertar. Tenés que acertar porque todo se derrumba en un momento nada más. Va el número 6 de Fluminense, ¿verdad? ¿Nasa?
2: Sí, va René. Tercer penal para Fluminense. Hizo uno, erró uno. Mano a mano con Volcato. Espera autorización del árbitro. Tranquilo, se lo nota al defensor brasilero René.
1: La rana René.
2: Mucha carrera.
1: Ah, la fresca.
2: Mucha carrera.
1: ¿Se fue a San Luis?
2: Más o menos, autorización del árbitro.
1: Lo veo bien el arquero yo, ¿eh?
2: Sí, agachado esperando. Ahora se... Todavía no. No sé por qué tardan tanto con los penales. Ahora sí. Se adelanta René. Trotecito despacio. Uy, se acerca la pelota. Mucha pausa. Tiró. Gol de Fluminense. Tranquilidad para René. Y un poquito para el Fluminense. Que ahora iguala pero con un penal más.
0: Se nos viene la primavera con la carrera de René. ¿Eh? Lo que demos.
1: Era un caracol. Llegaba más la pelota, venía el trotecito.
2: La carrera de caracoles.
0: Sí. Tomó muchísima distancia y después fue caminando trotecito. Evidentemente le sirvió porque Volcato fue al otro palo y él la acomodó contra la derecha.
1: Claro, el tema es si no se mueve el arquero. No, en algún momento tenés que llegar a la pelota.
0: Muchas veces sucede que no se mueve el arquero y el ejecutante la tira fuera de tanto.
1: Claro, lugar. Claro, de tanto esperar, no saben de ponerla y la tiró afuera. Bueno,
2: tercer penal, sí. Va José Florentín, el paraguayo. Con la 25.
1: Penal clave este, ¿eh?
2: Penal clave, el tercero, sí. El más importante, ¿no?
1: Florentín es clave este penal para justificar que va arriba. Dale, dale.
2: Va Florentín, mano a mano con Fabio, tiró el arquero. Fabio ataja la pelota, ataja el penal de José Florentín. 3 penales, 2 convertidos para cada uno y 1 errado. 2-2 esto.
0: Un poco anunciado, a media altura, no muy esquinado.
1: No se adelantó, che. Me quedó la duda, ¿eh?
0: Me parece que el pie derecho lo deja sobre la línea, pero bueno, habrá que analizar.
1: A mí me quedó la duda.
0: El tiro no fue bueno igual de Florentino.
1: No, no, por eso te dije que era un penal muy importante, era un penal muy importante. Me gustaría que lo pasaran de nuevo. No sé si no se adelantó, pero bueno, no dijeron nada. Está el VAR, está en línea también, pegado a la línea. Así que bueno, penal es válido, ¿verdad, Nasa? ¿Es así?
2: Sí, así es. Ya se prepara el cuarto pateador de Fluminense. Me parece Hércules con la
3: sí,
2: 35.
3: Hércules.
2: Está ahí mano a mano con Volcato, se adelanta, trotecito, tiró, gol. Gol de Fluminense. Cuarto penal, 3 convertidos, 3-2. Falta un penal para la Lepra.
1: Y ahora cambió todo, ¿viste?
0: Y sí, cambia el humor. Se le frenó en la carrera a Hércules. No sé cuán válido es eso que hizo el ejecutante brasileño. Después volvió a acelerar, pateó contra la izquierda de Volcato, donde se jugó al otro palo. Y decididamente ahora Fluminense tiene el impulso.
1: Yo creo que no es válido cuando te frenas así de esa manera.
0: No, hace un tiempo después de Neymar y su famosa paradinha, me parece que modificaron la regla y no es válido, pero bueno.
1: Sí, tendría que hacerlo repetir el árbitro, cosa que no va a ocurrir. Va muy presuroso a patear. ¿Quién es? ¿Salas es?
2: Sí, Maxi Salas con la 17. Cuarto penal para Independiente Rivadavia. Muy derecho a la pelota. Ahora se empieza a mover como hacía Neymar en su momento. Va a tirar Salas. Gol. Muy bien pateado. Gol de Independiente Rivadavia, 4-4, falta un penal para cada uno.
0: Bien pateado, rasante contra el palo izquierdo, bien contra el palo porque Fabio se jugaba bien y desafió el aroma extraño que había en el ambiente a la hora de ejecutar Salas recién llegado aquí, ¿no?
1: Bueno, muy bien pateado Salas porque fue bien, si no, bien es cierto que no fue muy fuerte, pero fue bien ubicada la pelota.
0: Y nunca se levantó de rastrón.
1: Sí. Este es el último penal, ¿verdad?, que va a patear Fluminense.
2: Así es, quinto penal para el Flu. Se acomoda Mateus Martinelli con la 8. Acomoda la pelota, el árbitro al lado. Le da un beso a la pelota el jugador de Fluminense.
1: Si lo hace, lo pone, tiene que hacerlo sí o sí Independiente. Si lo erra, bueno, Independiente tiene la posibilidad de pasar. Veremos.
2: Así es, se prepara Martinelli. Volcato como siempre, agachado a la espera que patee. Va Martinelli, gol. Gol de Fluminense, cerca Volcato, tiene la ventaja del Flu, obligado a convertir Independiente.
0: Una pena, porque se la jugó bien, yo creo que partió un segundo tarde de tanto esperarlo a ver a dónde ejecutaba el tiro contra el palo derecho, por poquito Volcato.
1: Por poquito, si fuese un poquitito más largo, si era Montero de Boca llegaba,
0: sí.
1: porque mide 2 metros, el pibe Violato mide menos. De cualquier manera, muy bien el pibe que estuvo muy cerca, y tendrá que hacerlo ahora. Va Arce, el que hizo el gol de... el que empató sobre la hora, ¿verdad?
2: Así es, beso a la pelota. Arce ya convirtió hace unos minutos nada más el empate de tiro penal, pero en el otro arco. Ahora, segunda participación en penal para Arce, mano a mano con Fabio. Empieza a tomar la carrera. Bastante carrera, me parece. Autorización del árbitro. Pausa de Arce, que ahora sí,
1: la
2: se adelanta, va Arce, gol de Independiente Rivadavia. Esto quedó 4-4, a partir de ahora mata.
1: Y ahora el que malogra queda fuera, señores. Viene la serie definitiva de un penal 1-1. Veremos qué pasa, bien pateado.
0: Bien pateado, Arce también hizo la frenadita y confundió al arquero que ya se inclinaba sobre la derecha, la puso bien contra el otro palo. Bueno, es ahora Independiente.
4: Eladio, Juan y Nasa, para tener en cuenta, ¿no? Pensar que hace unos meses Sebastián Villa era el habitual pateador de quinto penal, ¿no? En la definición.
1: Claro, exactamente, Gonza. Perfecto, recordamos que Boca ya pasó, ganó 4-0, estamos con la definición de los penales de Independiente de Mendoza, Fluminense. Vamos al sexto penal en este caso. Empezamos la serie de 1.
2: Sexto penal para Fluminense. Va Guga a patear mano a mano como
1: el Cato. Le tengo fe al arquero en este penal. Dale, Nasa.
2: Va Guga. Ahora sí se empieza a trotar. Guga que tiró. Gol otra vez cerca Volcato. Gol de Fluminense. Va 5-4. Esto tiene que convertir la Lepra.
0: Mala fortuna, porque está yendo bien Volcato. Este fue bien pateado, arriba, un poquito más alto del promedio. Por eso, a pesar de la estirada y a pesar de que adivinó el palo, no llegó el arquero. Pero
1: creo
0: por
1: que
0: muy
1: la
0: poquito.
1: Rozó, che. La rozó, pero claro, fue muy, muy alta. Él se tiró más vale abajo. Bueno, veremos. Si erra, queda fuera Independiente. ahora. Tiene que sí o sí hacer acertar este penal. Va muy serio el ejecutante.
2: Sí, el Chino Atencio, el ex Independiente, va a patear el penal. Concentrado se lo nota al Chino.
1: Vamos, Atencio. Vamos, pibe. Renata Nazareno Scatolini, va, dale.
2: ¡Atencio! Afuera el remate del Chino. Atajó Fabio al medio.
0: Están revisando si nos adelantó, me parece que no.
1: Me parece que no, me parece que pasó Independiente de Mendoza.
2: Festeja el club por el momento. Se lamenta, sí, Atencio, sí, insultos al cielo. No lo puede creer Berti y compañía. Fluminense acaba de clasificarse y espera rival. Puede ser Coquimbo Unido, Platense, se define mañana. Mucha tristeza en la lepra.
1: Bueno, están esperando a ver qué pasa, porque no sé qué, hubo un festejo medio raro. Están reclamando los futbolistas porque no sé si no repitieron el penal todavía, no sé si no se adelantó el arquero. A ver, veremos, dos penales se adelantó. Le dicen a... Para mí el otro me quedó muchas dudas, el que atajó anterior.
0: Y puede ser, y ninguno lo repitieron claramente.
1: No lo repiten del costado. No lo repiten, claro, del costado.
0: Es la toma que vale.
1: Es que la toma que vale. Fabio, el arquero, 40 años tiene Fabio, por ahí.
0: 45 creo que tiene.
1: A ver, ahí está. No, está bien.
0: El pie derecho está bien.
1: No, sí, no, sí. Está bien. Está bien. Bueno, señores, con una mano extendida, sacó la pelota arriba, tuvo buena fortuna en este caso, no lo pateó mal el futbolista Atencio, ¿no? Atencio, el ex Independiente, lamentablemente para él, para Independiente de Mendoza, quedó eliminado el conjunto mendocino, ha perdido, ha quedado afuera un equipo argentino. En los octavos de final pasó Fluminense de penal, señores. Acaba de derrotar 5-4 por penales al conjunto argentino en Mendoza. Bravo para ponerse de pie, para aplaudir hasta mañana a Independiente Rivadavia de Mendoza. Los hinchas mendocinos así lo entienden. Seguramente después de haber tenido la posibilidad de estar muy cerca de eliminar a Fluminense. Fluminense, el equipo brasileño, ha pasado en la definición de penales. Vamos a ir a la pausa y después presentamos el comentario final de Juan y Minotti para Boca 4, Recoleta 0 y su pase a la próxima ronda de la Copa Sudamericana.
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0: Ha ganado Boca, ha ganado bien, ha ganado con facilidad. El equipo de Arruabarrena hilvana una nueva buena actuación. La realidad es que hay que destacarlo, que de ninguna manera se puede menospreciar el rendimiento del conjunto argentino, aunque sí ponderar y poner en su justa medida el hecho de que haya enfrentado un adversario débil en general, con poca historia, que había hecho un partido de ida correcto hasta la expulsión de Báez, pero que en la vuelta con algunas decisiones tácticas tomadas por su entrenador le otorgó muchas facilidades a un Boca al cual hoy es muy difícil darle tanto, porque la realidad es que está jugando bien. Es de los equipos del fútbol argentino, ni hablar de los grandes, que mejor está jugando el fútbol. Es mérito absoluto de Arruabarrena, para mí, que le ha cambiado la cara al Ceneice y que lo ha transformado en un equipo nuevamente peligroso desde el ofensivo, colectivamente hablando, porque Boca nos tenía acostumbrados de un tiempo a esta parte, de un tiempo bien largo a esta parte, a ser un equipo que en ataque preocupaba por jerarquía individual. Y ahora lo hace por lo individual y por lo colectivo también. Y ahí está la mano del entrenador, que insisto con lo que dije hace un rato y lo que aplicaba para el pibe Aranda. No quiero dar sentencias terminantes con Boca porque suele hacerse y en general muchas veces hace que el conjunto de la Ribera crea que llegó al objetivo cuando recién está encontrando el camino, que me parece es el caso. Encontrar el camino no es poca cosa, ¿eh? Encontrar un entrenador que pueda plantarse ante algunas decisiones dirigenciales, elegir el equipo que quiere y darle un estilo puntual a su manera de jugar, me parece muy valorable. Y empieza a verse eso en el equipo de Arruabarrena. Hoy jugó con calma, a media máquina, sin desgastarse, un primer tiempo con titulares, un segundo tiempo con muchísimas modificaciones y aún así en todo momento fue claramente superior. En el arranque del partido ya mostraba que estaba mejor que Recoleta, que dominaba el juego. Tuvo una pequeña meseta donde el conjunto paraguayo se adelantó unos metros en la cancha. Nunca logró generar peligro. Y a partir de los 30 de la primera mitad empezó a marcar diferencia. A mí me encantó el partido de Aranda. El primer tiempo, mejor dicho, porque enseguida en el entretiempo, con la historia liquidada, ya salió. Es difícil en un partido que duró 90 elegir como figura uno que jugó solo 45. Pero fue tan determinante para mí, tuvo un tan buen rendimiento y sentenció la serie con su buena actuación que me parece cabe elegirlo como el más destacado de todas maneras. Boca danza al ritmo que propone su número 10. Parece una obviedad, pero no siempre es tan sencillo. Y más cuando ese número 10 es tan jovencito. Insisto, tiene muchos fundamentos futbolísticos interesantes, fundamentos de número 10. Controla bien la pelota, se perfila rápidamente hacia adelante, mira el juego hacia adelante, es vertical, es interesante con los pases. Cada vez que toca está pensando en lo posterior, ya sea entregándole opciones a sus compañeros o él volviéndose a mostrar como una alternativa. El propio Aranda, que arrancó muy pegado a la raya derecha, pero enseguida se fue soltando y cambiando el tenor del juego a partir de esa soltura, inició la jugada del primer tanto del partido por el centro de la cancha, manejando los hilos, abrió hacia la izquierda para Villa. Villa lo puso a correr en velocidad a Blanco, tiró un buen centro Blanco a la carrera, la desvió en el camino Merentiel para desacomodar la pelota Ferreira, que dejó un rebote largo y apareció el hombre gol, el goleador de Boca, Santiago Ascas Ibar, para cabecear y ponerla contra un palo. No solo capturó el rebote, insisto, sino que además lo ubicó bien para poner el partido 1-0. Si eso no era suficiente para sentenciar la serie, un rato después y antes de terminar el primer tiempo, volvió a aparecer el Ceneice en el resultado para poner el 2-0. Una buena combinación por la derecha entre Aranda y Gorosito. Otra vez Aranda incidiendo en el partido y en el resultado. Cada vez que quiso el número 10 de Boca, se jugó de manera distinta, se jugó de manera lúcida y Boca fue a fondo. Y encima, insisto con lo que dije, se entiende bien con Gorosito. Me gusta Lozano, me gusta más Gorosito y hoy redondeó un muy buen partido. Armaron una buena jugada por derecha, el centro para el sector opuesto y por la izquierda apareció Villa, que otra vez volvió a tener un correcto partido después del ingreso interesante contra Recoleta en el Ducó. Hoy en Paraguay también tuvo un buen encuentro, capturó el centro de volea con pierna derecha, con la cara interna, se la entregó a Ferreira que dejó el rebote y ya en la segunda oportunidad de zurda le dio fuerte con el empeine, la pelota pasó entre sus piernas y convirtió el 2-0. En el segundo tiempo ya estaba todo liquidado, empezaron las modificaciones. Primero entró Velasco por Aranda en el entretiempo. Con el correr de los minutos se fueron sumando Ener Valencia, Rey Domenech, Kevin Zenón, Facundo Herrera. Ninguno terminó de entrar extraordinariamente bien. Pero a pesar de eso, uno de ellos, y ya les contaré, tuvo la oportunidad de convertir. Pero antes, Merentiel también tuvo su chance. Venía diciendo el entrenador que no estaba...

0: accesibles. Los tres por el sector derecho. Y finalmente, en su cuarta oportunidad, terminó convirtiéndola más difícil. Una contra que era 3 contra 3. Un pase de Cerón que fue un poco largo y abierto. Terminó capturando casi contra la línea lateral Velasco. Sin embargo, encaró a su marcador, tiró una bicicleta, se lo sacó de encima fácil. Cerró los ojos, sacó un balazo y la pelota terminó pegando en la parte interna del techo del arco para convertir el 4-0. Hubo tiempo solamente para que Recoleta empuje en busca del gol del honor, que nunca llegó. Boca tuvo algunas oportunidades por ejemplo, un gol que erró Ener Valencia. Tenía oportunidad de definir y nunca terminó pateando el ecuatoriano. Algo inestable en lo físico, falto de fútbol probablemente también. Necesita ponerse a tono. Boca espera por Bolívar o San Pablo, probablemente entendiendo que independientemente de que los dos son rivales a tener en cuenta, adversarios interesantes, bueno, probablemente Bolívar por una cuestión no solo de jerarquía, sino también por el hecho de que definiría en la Bombonera, es el rival a elegir. Veremos qué termina sucediendo esta noche en Brasil para determinar quién será el rival de Boca. Un Boca que ha encontrado el camino, un Boca que ha encauzado su historia, un Boca que empieza a transformarse en un candidato serio en la Copa Sudamericana. Con calma, sin apuro, sin sentencias apresuradas, sin empezar a decir que Aranda es el nuevo Riquelme, ni que Flores es el nuevo Barros Esqueloto, nada de eso. Con tranquilidad, con calma, con la paz que dan los resultados, Boca va construyendo su camino en esta segunda mitad del 2026 y empieza a erigirse como un equipo más que interesante. Ganó Boca 4-0, ganó Boca 7-1 en el global. Boca en cuartos de final de Sudamericana.
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2: Bien amigos, nos estamos despidiendo. Chau, Gonza. Gracias, Gonzalo Ordóñez Ojeda. Nos vamos, NASA, lo más importante.
3: Nos queda que en 9 minutos de partido comenzó en Morón, Banfield Midland. Espera rival Riestra. Mientras tanto, en Chile se saludan los jugadores entre Universidad Católica Estudiantes. La ida quedó 1-1, La Plata se recibe todo. Todo en Chile. Nos vemos el adiós, Juan, y un placer enorme acompañarlo.
2: Bien, pasó Boca, señores, 4-0. Quedó eliminado Independiente de Mendoza. Nos estamos despidiendo nada más. Mañana, a partir de las 7 de la tarde, estamos con la apertura de la transmisión Jorge Godoy para lo que será Racing Belgrano por la Copa Argentina y luego Independiente Santa Fe River con el relato de Martín Perazo. Chau, Juaní.
0: Chau, Eladio. La previa de la vuelta de los estrenos se quedan con historias de vida. Los Messi que no son Messi.
2: Muy bien, señores. Gracias, Chelo Marín. Gracias, Chelo Díaz. A nada más a todos. Gracias, Juaní Gijón. Cierra la transmisión, Juaní Gijón. Nosotros nos reencontramos en la próxima. A todos, muchas, pero muchísimas gracias. Y que la pelota siga rodando el Nacional, papá. Viene Zenón para que venga Velasco. Velasco se le abre mucho, la imprescindible. Sin embargo, la capitaliza, sacó del cuerpo, entró al área. Dame gol, tiró, gol. Gol de Boca.
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0: Bienvenidos a Historias de Vida con un poco de fútbol, el ciclo que hacemos por la Bella Radio Nacional contando alguna historia diferente, no tan conocida, escondida del mundo deportivo para complementar las transmisiones del Fútbol Show Nacional. Y hoy nos vamos a meter en una historia que a mí me divierte mucho. 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Los partidos que quedan grabados también. Y la playlist específica de Historias de Vida con un poco de fútbol para ir siguiendo los programas que ya fuimos subiendo. Gracias a Luca de Jesús, que se encarga de eso y de las redes del Fútbol Show Nacional. La historia de hoy, o las historias de hoy, son las historias de los Messi que no son Messi. La historia de los Messi que no son Messi. Ya me van a ir entendiendo. Muchas veces hemos reparado en la dificultad de ser una figura pública conocida a nivel mundial. ¿Sí? De esto se ha hablado mucho. Lo difícil que debe ser Messi. O Maradona, o Jordan, o alguno a ese nivel. Uno de esos seres humanos que no pueden ir a ninguna ciudad del mundo sin ser reconocidos, sin que le pidan una foto, no pueden ir al supermercado como un ser humano normal. En fin, todas las contras que tiene ese grado de fama, la presión, las cámaras encima, la poca privacidad. Pero claro, todo eso tiene su contracara, si no, no serían Messi, Maradona, Jordan. El lado positivo de ser Messi, el talento, la capacidad para jugar al fútbol, los millones generados, bueno, ustedes podrán imaginarse. ¿Pero qué pasa con los Messi que no son Messi? Los Messi que no son Lionel Andrés Messi Cuchitini, el mejor jugador del mundo. Aquellos que quizás pagan el precio por ese apellido o por ese nombre y que no cosechan las mieles del éxito como lo hace merecidamente Lionel Messi. Hoy vamos a hablar de 6 personas que se llaman Lionel Messi, pero no son el Messi que todos conocemos. Y las consecuencias que todas estas cuestiones han traído en sus diversas vidas. Ya nos metemos con el primero. El primero es el único que tiene una mínima trampita. El único de los 6 de los que vamos a hablar, que no es exactamente Lionel Messi. Es Leonel Messi. Leonel Messi, Leo Messi, es el nombre que en realidad le querían poner a Lionel. Es el nombre que la mamá Celia tenía pensado para ponerle al futbolista rosarino. Cuando le dio la tarea de ir a inscribirlo a su padre, a Jorge, al registro civil, volvió con la inscripción y se encontró Celia con que lo habían inscrito como Lionel Messi. El padre lo hizo en homenaje a un artista que le gustaba mucho a los dos, Lionel Richie. Ya hablaremos también de él. Pero Lionel Messi, que se llama como quizás la madre hubiera querido que se llame Lionel Messi, tiene también su historia particular, tiene su vida trastocada y movilizada por llamarse igual que el astro, o casi igual que el astro. Pero antes de que les explique, mejor escuchémoslo.
1: Soy una persona como cualquiera, familiero, de barrio, me gusta tomar mate con los amigos, soy futbolero, pero tengo un problema. Me llamo Leo Messi. Algunos me preguntan si es mentira o no, pero no, sí me llamo Lionel Messi.
2: Una vez había un control de la caminera y me paró para, bueno, pedían documento, y cuando vio que era Leo Messi me pidió que me bajara para hacer jueguito.
1: Que te llamaban para venderte un teléfono, por ejemplo. Entonces decía, ¿con quién hablo? Con Lionel Messi. Bueno, si no quiere comprarme, no me compre, pero no me cargue. Recibo mensajes en inglés, en francés, en árabe, en sirio, en lo que se te ocurra. Traenos la Copa Leo, soy tu fan número uno, en Turquía te amamos, y yo nunca estuve en Turquía.
3: Ni siquiera sé cómo tienen mi número de teléfono.
1: Obviamente no puedo tener redes sociales ni nada, la verdad es que es un infierno. Cuando alguien me busca online, hay 1.000.000 de resultados, y salvo 3 o 4, el resto son todos truchos. Y ninguno tiene que ver conmigo. Y no es que me llamo igual, él es Lionel. Si se hubiera puesto Lío en las redes, no tendría ningún drama. Pero se puso Leo, con E, como yo.
0: Lionel Messi es una publicidad, pero que está basada en una historia real. Fueron a buscar a una persona que se llama Lionel Messi para contar esta particular historia. Claro, con sus matices, porque Lionel Messi vivió la mayor parte de su vida, es mayor que Lionel, sin que el nombre le representara nada extraño. Recién en los últimos 20 años de su vida, 15 años de su vida, esto tiene algo diferente, algo movilizante, y bueno, la particularidad de llamarse Leo Messi. Pasamos al número 2. El primero de esta lista que elige llamarse Lionel Messi. Quizás no él, pero sí sus padres. Es un chico de Indonesia y, casualmente, juega al fútbol. Con lo cual, todos los portales del mundo se hicieron eco de la noticia. Todos nos hicieron comer el titulito Lionel Messi fue convocado a la selección de Indonesia para que nabos como yo, curiosos por la cuestión, entremos, hagamos el clic que ellos querían y nos enteremos de que la historia era de un chico de Indonesia. El chico en cuestión se llama Lionel Messi Al-Fakhri. Fakhri. ¿Sí? Pronúncienlo como quieran, no sé de Indonesia. Es decir, se llama Lionel Messi de nombre. El apellido es diferente, es Al-Fakhri. Lionel y Messi, los dos, son sus nombres. Y este chico nació en el año 2008, es decir, fue nombrado por Messi. Pero también era una apuesta, porque Messi en el año 2008 tenía 21 años. Ya era un fenómeno, pero no era ni por asomo un ícono mundial, el mejor jugador de todos los tiempos, ni nada de lo que se puedan imaginar. Es más, estaba por disputar aquel Juego Olímpico de Beijing 2008, donde fue figura, pero no era ni por asomo lo que fue después, aquello en lo que se convirtió después. Hubo una apuesta y evidentemente salió bien. Y el Messi indonesio fue noticia porque en 2024 fue convocado para jugar las eliminatorias a la Copa Asia Sub-17. Todos los medios del mundo posaron sus ojos en él, hasta el técnico tuvo que hablar de él, y el chico la verdad que no era ningún fenómeno. A su equipo sí le fue bien, clasificó para la Copa Asia Sub-17 que se disputó este año. Pero Lionel Messi Al-Fakhri no logró destacar, no logró meter ningún gol. Ni siquiera en el partido que su equipo Indonesia le ganó por 10-0 a Islas Marianas. Evidentemente no era un fenómeno Lionel Messi Al-Fakhri, pero tiene el nombre aunque sea. Pasamos al tercero, este también de nombre y este también generó el bait. Messi es peruano, decían algunos medios del mundo. Bueno, este sí. Estamos hablando de Lionel Messi Paredes Espino. Lionel Messi, de nombre. Lionel, primer nombre. Messi, segundo nombre. Tiene 16 años y ya debutó en la Copa Perú este año, en el equipo Uneval Huánuco. La Copa Perú es una copa tan particular. No me voy a enroscar si quieren explicarlo. El que es futbolero conocerá algo al respecto, el que no lo es... No vale la pena porque nos vamos a meter en un terreno muy pantanoso. Es una copa muy especial de Perú, terreno ideal para que pasen este tipo de cosas raras, para que corran animales en medio de la cancha durante la disputa de los partidos. Pasa de todo en la Copa Perú. Pero lo concreto es que Lionel Messi Paredes Espino, más allá de la risa, con 16 años debutó en este torneo y ya tiene un gol. Así que bueno, veremos cómo le va. Seguramente del otro, del indonesio, de Lionel Messi Al-Fakhri, no escuchemos nunca más. Pero en una de esas, de Lionel Messi Paredes Espino, en unos años estamos escuchando hablar. Quién sabe, quizás para la selección peruana. Bueno, capaz de soñar demasiado. Antes de seguir con los últimos tres, vamos a hacer una pequeña pausa musical. Y saben, este programa suele ir para el lado del rock en general, internacional, nacional. Pero hoy hay que rendirle homenaje a aquel que le dio su nombre a Lionel Messi, al protagonista principal de nuestra historia. Como les contaba hace un rato, Lionel Messi llamado así porque a sus padres les gustaba Lionel Richie y cambió Jorge, su padre, a último momento el nombre Lionel por Lionel en el registro civil. Por eso vamos a ir a escuchar a Lionel Richie. Say you, say me.

Lionel Richie, a muchos oyentes los hará acordar de alguna época particular de su vida. El disco que tiene este tema de Lionel Richie, Say You Say Me, es Dancing on the Ceiling, que salió en el año 1986, un año antes de que naciera Lionel Messi. Por eso no llama la atención que al ser concebido hayan pensado en un nombre de estas características, más si les gustaba el artista estadounidense, que sigue teniendo vigencia, que sigue viniendo a la Argentina cada tanto y que tiene presencia incluso en la televisión de los Estados Unidos siendo jurado de algún concurso de talentos. Volvemos a meternos en los Messi que no son Messi. Ya mencionamos tres. Y es momento de meternos en los últimos tres, quizás los más jugosos, los más interesantes. En el primero de estos últimos tres tenemos que hablar del Messi brasileño. Muchos han recibido ese mote. Neymar en su momento se decía que era el Messi brasileño. Bueno, no lo fue, fue un fenómeno, pero no lo fue. Vinicius, bueno, por ahora está lejos, tampoco tiene un estilo tan parecido. Incluso recuerdo otro futbolista que surgió del Flamengo poco después de Vinicius, Lincoln, que se decía que lo iban a vender en una millonada, que fue parte del plantel que jugó aquella final de Copa Sudamericana de Flamengo contra Independiente, que parecía que se iba también al Real Madrid. Bueno, nadie sabe dónde está Lincoln. Ahora, evidentemente, su carrera no fue lo que pintaba y también se lo denominaba el Messi brasileño, y no lo fue. Todos ellos eran llamados así de forma metafórica, claro. Bueno, tenemos un caso literal. El caso literal es de un chico de 9 años, Lionel Messi da Silva. 9 tiene, ¿eh? Muy chiquitito. Y este sí, claro, le eligieron el nombre con Messi en la cúspide de su éxito. Esta fue una apuesta segura, esta estaba garantizado que iba a salir bien porque Messi ya era recontra exitoso. Y más si el padre era futbolero y apostaba por ese lado para el chico. Lo curioso de Lionel Messi da Silva es que también quiere ser jugador de fútbol. Digo quiere porque es muy chiquito, pero lo cierto es que ya lo es. Porque ya firmó un contrato. Contrato para jugar en la sub-10. Existe la sub-10, qué cosa increíble. Dejan a los pibes jugar a la pelota como quieren en la plaza. Bueno, no, fichó para la sub-10 del San Pablo, que por supuesto no se perdió de hacer toda la pantomima en redes sociales, la fotito con el chico firmando, y decir, San Pablo ficha a Lionel Messi. Lionel Messi da Silva, el Messi brasileño, del que para escuchar hablar todavía tenemos que esperar un poquito, porque es realmente muy chico. Y curiosamente, va a compartir cantera, va a compartir divisiones inferiores con Thierry Henry. Sí, porque hubo otro demente que decidió que también su hijo homenajeara a otro futbolista. Este ya es más grande, es sub-17. Con lo cual difícilmente jueguen juntos, quizás en algún momento en primera, mucho después. Thierry Henry da Silva también. Juega en las inferiores del San Pablo. No tiene nada que ver a pesar de tener el mismo apellido. Pero dos homenajes a dos enormes futbolistas de principios de los años 2000 juegan en el San Pablo de Brasil. Lionel Messi da Silva y Thierry Henry da Silva, que se llevan más o menos 6 años de diferencia. Y llegan los dos finales. Mis dos favoritos. ¿Por qué? Fundamentalmente porque no eligieron nada. Fue todo azar, fue todo destino. La vida les puso el mismo nombre que un astro. Alguno de ellos lo aprovechó, alguno de ellos lo sufrió. Ya se enterarán por qué les digo lo que les digo. Vamos con el número 2. Lionel Messi Niamsi. Lo de Lionel Messi Niamsi es maravilloso porque Messi es su apellido. Se llama Lionel de nombre, Messi Niamsi de apellido. El apellido Messi, dice él, viene de parte de su abuela materna. Y claro, lo más curioso es que cuando él nació, el verdadero Messi tenía solo 7 años. Es decir, nadie sabía aún quién era. No le pusieron Lionel en homenaje a Lionel Messi, el futbolista maravilloso. Le pusieron Lionel de casualidad, se llamaba Messi de apellido, y quedó como Lionel Messi. Casualmente el Messi camerunés también es jugador de fútbol, lo intentó serlo. ¿Quién sabe si ya le picaba el bichito o si aprovechó el boom del nombre para tratar de sacar ventaja? Es volante central,
lejos está de ser un crack, lejos está de ser muy bueno. Pero de todas formas, su nombre lo ayudó. Primero en su carrera. Cuando tenía 20 años jugaba en equipo semi-amateur, pero su historia explotó en la prensa francesa. Se llamaba igual que Messi. Imagínense esto en la Francia anterior a la llegada del Messi al PSG. O sea, el sueño de tener a Messi por ahí era aún más fuerte. Enseguida el Angers, equipo que en aquel entonces estaba en segunda división, pero que oscila entre la primera y la segunda, es un equipo medianamente competitivo. No en la pelea por el título, pero está ahí, en la primera división. Entendió en aquel entonces que era una gran oportunidad de marketing sumar a Lionel Messi al equipo. Y lo ficharon. De este equipo semi-amateur pasó a la segunda división al Angers. Lionel Messi Niamsi tenía su oportunidad de ser jugador profesional, pero claro. La burbuja se pinchó, la fiebre bajó, la historia se fue apagando y lo que a principio era una movida marketinera pasó a ser una carga porque el chico no tenía nivel para jugar en el club. Ya no tenía tanta repercusión como esperaban. Y bueno, en consecuencia, Messi Niamsi dejó el Angers y cayó en el profundo ascenso francés, donde sigue jugando, sigue intentando despuntar el vicio de alguna manera, mientras trata de vivir de otra cosa. Su nombre le sigue sirviendo, quizás también para vivir de alguna otra cosa, porque cuenta Niamsi que utiliza su nombre para dos cuestiones. Una de ellas, ganar apuestas. Entra un amigo de él a un bar, por ejemplo, encara un desconocido o uno que está tomando un trago, quizás el barman, y le dice, vos sabés que ahora viene Messi. Dale, ¿cómo va a venir Messi? Viene Lionel Messi, te digo que viene Lionel Messi. Dale, ¿cómo va a venir Messi? Bueno, te he puesto 50 euros. Y a los 5 minutos aparece, mostrando su identificación y exigiendo el pago, Lionel Messi Niamsi, el camerunés. Dice que también lo intenta con las chicas, trata de que sea su carta de levante el chico Lionel Messi Niamsi. En general, le saca una sonrisa, le conversan un rato, y se van sin darle mayor bola. Parece ese personaje de Diego Capusotto, ese que trata de enseñar cómo conquistar a una mujer en un boliche y termina sus frases con, no, pero al final yo nunca me llevo nada, yo nunca la... Bueno, ya saben cómo sigue. Así que Niamsi no le va muy bien con las mujeres, pero bueno, alguna tajada saca de su nombre y hasta pudo jugar en un equipo competitivo. Y vamos a ir con el último. El último es realmente fantástico. No voy a poder contarles los pormenores de la historia sin ir cayendo en la risa, porque me parece fantástico. Es la historia del Lionel Messi de Isidro Casanova. Es espectacular porque claramente no es elegido. Claramente no hay una intención de llamarse como el astro, porque Lionel Messi de Isidro Casanova, que se llama Lionel de nombre y Messi de apellido, nació 6 meses antes que el astro futbolístico. Es decir, ni se enteró su familia que existía o que iba a existir un Lionel Messi con el mismo nombre. Claro, esto hizo que, al igual que el primero de todos que les contaba al principio, su infancia y su adolescencia fuera normal. El nombre Lionel Messi no significaba nada más que un nombre más. Y él la pasó tranquilo. Llegaron los 20 y ahí empezó a aparecer el otro Messi. Y llegó a la facultad. Y empezó a notar que su nombre ya era motivo de charla, de risa y hasta de alguna sorpresa. Cuenta varias geniales anécdotas en una entrevista que les recomiendo la busquen entera porque es buenísima, en eldiarioar.com, un hallazgo bárbaro haber entrevistado a este chico. Y cuenta varias en la facultad. La primera y más tranquila tiene que ver con que, claro, en la facultad empieza a aparecer en los pasillos alguna pizarra, alguna planilla con los nombres. Quizás con calificaciones, quizás indicando en qué curso estaban cada uno de los chicos que se habían anotado. Y empezaba a aparecer en los pasillos, en las planillas, el nombre de Lionel Messi. Y paraban todos a mirar, preguntaban qué hacía ahí. Incluso hacían flechas en la propia planilla preguntándose dónde estaba Messi, qué hacía Messi, por qué se había anotado Messi ahí. Un Messi de 20 que ya empezaba a ser conocido en Europa, que ya había sido convocado a la selección. La mejor en ese sentido, en lo que a la facultad respecta, se le dio unos meses después, cuando tuvo que ir a rendir un examen, como todo alumno. Claro, rindió el examen, lo firmó, como Lionel Messi, y lo entregó. Se fue a su casa y volvió, por supuesto, un par de semanas después, un par de clases después, a buscar la nota. Y el profesor repartió todos los parciales, con todas las notas, a todos los que lo habían tomado, menos el de Lionel Messi. Entonces,
Se acercó el chico, Isidro Casanova, a preguntarle al profesor, profesor, ¿dónde está mi examen? Y el profesor no sabía dónde meterse. Muerto de vergüenza, tuvo que confesarle que lo había descartado porque creyó que era una joda. Porque para colmo, le habían entregado un examen firmado por Lionel Messi y otro firmado por Bob Marley. Obviamente el de Bob Marley era un chiste. El de Messi era real. Y le tuvieron que corregir el examen, tuvieron que ir a buscar el examen, que vaya a saber uno dónde estaba, para corregirlo como correspondía al Lionel Messi de Isidro Casanova. Hay varias. Un tiempo después, pegó una changa en reparaciones eléctricas y estaba haciendo un trabajito, estaba haciendo un arreglo, con la mala fortuna de que en uno de esas se accidentó, se cayó de una escalera. Cayó mal, se golpeó la cabeza y perdió el conocimiento, con lo cual sus compañeros de laburo lo llevaron enseguida a un hospital, a que lo atiendan, a que lo vean. Claro, iban a hacerle los exámenes de rigor, pero antes de los estudios, lo revisó un médico clínico y empezó a hacerle esas clásicas preguntas que se le hace a alguien que sufrió un golpe en la cabeza para ver si está orientado, si sigue perdido, si sigue mareado. Y claro, el médico empezó, ¿qué día es hoy? Contestó bien. ¿Dónde estamos? En el hospital, también contesta bien. Hasta que le preguntó, ¿quién sos? Soy Lionel Messi, respondió. Y era Lionel Messi. El médico no lo creyó. Se puso pálido, se asustó creyendo que había una conmoción, lo quiso dejar internado inmediatamente, hasta que apareció en cuestión la mujer de Lionel Messi, que tuvo que explicarle al médico que iba dispuesto a diagnosticarle algo más severo, que en realidad le estaba diciendo las cosas como correspondía, que se llamaba Lionel Messi, mostrándole el documento de identidad. El Messi de Casanova también estaba, o los padres de él estaban entre nombres parecidos, Lionel, León, y terminó llamándose Lionel por Lionel Richie. También, las casualidades de la vida, que tiene que ver con esto de la temporalidad que decíamos del año 86. La última, tiene un hijo, Lionel Messi de Isidro Casanova. El hijo no podía creer, yendo a la plaza, a jugar a la pelota con los amigos, como todos tenían la camiseta con su apellido en la espalda, hasta que el padre le explicó de qué se trataba, algunos incluso hasta con el nombre. Hasta aquí hemos llegado con otra historia de vida, con un poco de fútbol, la historia de los seis Messi que no son Messi y que se las han ingeniado para ir viviendo a pesar de estas situaciones extrañas, extravagantes que les hemos ido contando en el programa de hoy, Historias de Vida con un poco de fútbol. 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
1: Las 10 de la noche en la República Argentina. Reunión de Diego Santilli y Luis Caputo con gobernadores del Norte Grande. El objetivo del encuentro fue analizar alternativas que contemplen el mayor consumo de energía que enfrentan las provincias del norte durante los meses de calor. Acompañaron a los funcionarios nacionales, los gobernadores de Catamarca, Raúl Jalil, de Salta, Gustavo Sáenz, de Chaco, Carlos Adir y Leandro Esdero, de Jujuy. En Córdoba condenaron a un cura por abuso sexual, el informe de Eduardo Galfre.
2: A dos meses y medio del inicio del juicio al sacerdote Patricio Cruz Viale, imputado por abuso sexual gravemente ultrajante, con acceso carnal, la Cámara Cuarta del Crimen de la Ciudad de Córdoba lo encontró culpable y lo condenó a 3 años y 4 meses de prisión. Estuvo detenido en la cárcel de Bower y en los últimos meses cumplió prisión domiciliaria. En principio, con esta condena, Cruz Viale permanecerá en la misma condición, preso en su domicilio.
1: La información deportiva con Santiago de Lucía.
3: Goleó Boca 4-0 a Recoleta en el estadio Defensores del Chaco de Asunción del Paraguay y de esta manera el equipo del Vasco Arruabarrena se clasificó a los cuartos de final de la Copa Sudamericana, redondeó un resultado global de 7-1, los goles de Boca los convirtieron Ascacíbar, Villa, Merentiel y Alan Velasco.
1: El tránsito con Ernesto Arriaga.
4: Ya se cerró el paso Cristo Redentor después que pasaron 250 camiones desde Uspallata a Chile. Mañana van a seguir pasando de Argentina hacia Chile y dentro de 2 días de Chile hacia Argentina, si la metrología lo permite. El paso Zamoré en Villa Angostura abre mañana a partir de las 9 de la mañana hacia Chile y viceversa. Y el paso Pino Achado en Neuquén está habilitado a partir de las 9 de la mañana de mañana.
1: Para mañana, miércoles, espera en la ciudad de Buenos Aires tiempo inestable, con una mínima de 6 grados y cielo mayormente nublado durante todo el día. Ahora en Córdoba, en donde nos escuchás por AM750, la temperatura es de 9 grados con cielo despejado. Aquí en Buenos Aires, 10 grados, humedad 75%, cielo nublado.
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7: Flores, ¿cómo está Udo?
8: ¿Cómo le va, querido Héctor? ¿Cómo está Ud? ¿Cómo está usted y cómo está el resto de la dinastía radiofónica que nos ha llevado a este lugar?
7: A este lugar, está bien. Sí.
8: Me sabe que encontré el otro día unas cintas de Martin Nice.
7: ¿Del peruano?
8: Aparecieron en YouTube. Sí, sí. ¿Alguien las...?
7: ¿En YouTube?
8: Sí, sí.
7: Las voy a buscar.
8: Sí, sí, sí, alguien... Bueno, siempre hay alguien, mira, que grabó...
7: ¿La Radio Belgrano o Resplende?
8: ¿Qué año se...?
7: Radio Prendi fue los 50, Radio
8: 80 y pico,
7: Belgrano sí. Los 80,
8: sí, debe ser 70 Belgrano,
7: y pico, sí. 80, y después Continental fue Reencuentro a la noche.
8: ¿Sabe que hay,
7: una maravilla.
8: ¿Sabe que hay cintas de usted con humor redondo, no?
7: No.
8: ¿Sí? Pongo humor redondo un día en YouTube, a ver.
7: ¿Ah, sí?
8: Estaban Garaycochea, Los Basurto y Mesa. ¿Qué equipo?
7: ¿Los Basurto?
8: ¿Mesa estaba? No, me equivoco. ¿Mesa?
7: Mesa, sí. Mesa Camarota.
8: Camarota. Basurto.
7: Y Garaycochea, eran los fijos, después había otros, como invitados.
8: ¿Usted fue...?
7: Dalmiro Sá, no, iban tipos...
8: ¿Dalmiro fue?
7: Sí, sí.
8: Me imagino.
7: No, iban tipos grosos.
8: Sí, y que era humor todo el tiempo.
7: Todo humor, todo
8: era
7: humor.
8: Era un panel de humor.
7: Era un panel de humor.
8: De humoristas calificados.
7: Claro. ¿Y
8: que se tiraba un tema? Yo no me acuerdo.
7: Se tiraba un tema, por ejemplo, Los Bebés. Y había preguntas,
8: me imagino a Basurto.
7: ¿Verdad? Había preguntas adicionales mías. ¿Para qué sirve un bebé, por ejemplo?
8: Y ahí hablaban ellos.
7: Un día pasó una cosa muy graciosa. En la época de un golpe de Estado, de la revolución del 55,
8: sí,
7: se prohibió, naturalmente, como debía ser, el nombre de Perón. Entonces sí, estuvo mucho tiempo, sí, no se podía decir Perón en los medios.
8: No se podía decir
7: Entonces Perón. Un día lo habilitan.
8: Ah, sí, un día alguien lo habilitó.
7: Porque, claro, un día lo habilitaron.
8: Sí, ya, bueno, alguien se
7: llegó. Y Garaycochea dice, pido la palabra.
8: Sí.
7: Sí, porque, bueno, ¿qué quiere? ¿Un razonamiento o algo? Quiero decir algo. Dígalo. Perón. Silencio. ¿Y? No, eso, dice, como ahora se puede.
8: Ahora se puede, sí, claro.
7: Fue muy gracioso.
8: Muy bien, claro.
7: Muy gracioso.
8: Sí, sí. Sí, sí. Bueno, yo tengo un amigo que un día fue a un programa de televisión muy famoso y le preguntan unas cosas, un músico, Andresito, y le preguntan así, como está bien, bien, Dylan, Bob Dylan. Y el tipo lo miró y le dijo, ¿qué es Bob Dylan? No, no, nadie lo nombra en la tele, yo lo quiero nombrar. Digo.
7: Estuve buscando revistas, me acordé de vos, te lo digo ahora, ¿sí? Porque sí, sí, historietas.
8: Ah.
7: Había una palabra muy odiada en las historietas.
8: ¿Odiada?
7: Sí.
8: ¿Qué?
7: Continuará.
8: Continuará, Dios. Sí, no.
7: ¿Qué frustración era eso?
8: Era lo primero que me fijaba yo.
7: Continuará, no, por Dios.
8: Si terminaba no, y si no esperaba leerla cuando esté completa.
7: Una semana tenías que
8: una
7: esperar.
8: Una semana.
7: ¿Qué sí, trajiste, sí, Flores, aparte?
8: Tengo tanto, Héctor, para dar. Tengo tanto para dar, Héctor.
7: Sos un yacimiento de talento.
8: Un yacimiento de ese.
7: Sí.
8: Música brasilera novedosa.
7: Ah, bueno, ¿novedosa?
8: Sí. Todavía hay novedades. Sí, sí, sí.
7: Bueno, ese es un país muy rico, desde todo punto de vista, en lo cultural.
8: Sí, sí,
7: Brasil.
8: Sí, sí.
7: Digo que musicalmente tiene todavía mucho para dar.
8: Tienen historia.
7: Literariamente también.
8: La respetan mucho ellos, su sí, historia musical. Eso es muy americano, sí, de sí, respetar a los que lo empezaron y de sí, rescatarlo siempre. Eso nos falta un poco a nosotros, que a veces
7: lo han ido modificando sin modificar las esencias, ¿no?
8: Claro, siguiendo la ruta,
7: muy
8: siguiendo...
7: Bueno,
8: sí, sí.
7: Muy bueno.
8: Este se llama Celso Fonseca, un tipo de mi edad, Celso Fonseca, que viene así con algunas bandas y todo, ha tenido en los 90, pero se encuentra con Ronaldo Bastos, nada, otro, que estaban ahí los dos dando vueltas, uh-huh, y los dos tocaban bossa nova, básicamente. Tenían sus bandas pop, hasta rock, si se quiere. Este Celso Fonseca, ¿se acuerda que yo le traje un día un disco de covers de Lennon, de John Lennon,
7: de
8: por músicos brasileños? Este era el que lo organizó, ¿sí?
7: Ah, bueno.
8: Un tipo que nació con la bossa nova, con la...
7: Tenía iniciativa el pibe.
8: Claro, este muchacho nació con la bossa nova, con el MPB, la música popular brasilera y todo eso. Le mandamos un gran saludo a Teddy Ferrari, que sabe mucho.
7: Un gran saludo a Teddy Ferrari.
8: Un gran saludo. Pero escuchó los Beatles también, y los Stones, y todo lo que vino de Pink Floyd y todo eso, ¿sí? ¿Me explico? Uh-huh. Es un pibe que ya de cuna venía con una banda de sonido contundente, con la música popular brasileña y la bossa nova, y le suma todo lo que escuchamos el rock después, de los 70 y los 80. Eso da una mezcla. Se junta con este Ronaldo Bastos y hace un disco de bossa nova, y dan un paso adelante. ¿Me interesa escucharlo?
7: Esto, ¿pero cómo?
8: Esto se llama Slow Motion Bossa Nova.
7: ¿Pero cómo?
8: Bossa Nova en cámara lenta, que es un disco que hicieron para el mercado americano que les interesó mucho. Y es muy interesante.
7: ¿Quieres? A ver, a ver, a ver.
8: Vamos.

0: sencillo.
1: Claro.
0: Tomás lo sencillo y lo potenciás.
1: Sí, sí, sí. Este pibe produce, ¿no? Está muy bien. Celso Fonseca.
0: Muy bien, amigo. ¿Sabés que tengo una gran admiración por un poeta argentino, Raúl González Tuñón? Ya hemos hablado.
1: Sí, eche una moneda en la ranura, ¿no?
0: 20 centavos.
1: Eche 20 centavos en la ranura.
0: Quiere ver la vida color de rosa, sí. Eche 20 centavos. Acá hay que destacar una personalidad argentina, que es el Tata Cedrón.
1: Tata Cedrón.
0: Juan Tata Cedrón.
1: Sí.
0: Hace una tarea de rescate a través de su joven vida de muchos poetas, entre ellos Raúl González Tuñón.
1: De Cortázar también, ¿no?
0: De Cortázar también. Cortázar lo visitaba.
1: Trotuar de Buenos Aires hicieron con Cortázar.
0: Claro. Cortázar visitaba la casa de los Cedrón.
1: Sí, sí. Bueno, a mí me contaba Pablito Cedrón, sobrino de él,
0: sí,
1: que cuando estaban en París, Pablito Cedrón, un actor bárbaro.
0: Sí, sí, muy buen actor.
1: Él se acordaba de tomar la leche, la merienda, en las rodillas de Cortázar mientras le contaba un cuento.
0: Sí, sí, sí. Y pobres, vivían como podían, ¿no?
1: Claro, estaban exiliados, sí, no estaban de gira, ¿eh?
0: No.
1: Estaban exiliados, no. Sí, sí.
0: No era el París regalado.
1: No, no, no.
0: Bien, Raúl González Tuñón fue visitado por el Tata Cedrón y le grabó. Grabó la voz.
1: Ah, mire qué bien.
0: Es la mejor grabación que yo he escuchado, porque hay otras, pero la mejor grabación desde la parte técnica y desde lo conceptual es esta que ha hecho el Tata Cedrón. Y acá él musicalizó una milonga que se llama Milonga de la Ganzúa. Estos personajes...
1: ¿Sabe qué es la ganzúa?
0: Sí, claro.
1: ¿Qué es la ganzúa?
0: Lo que abre las puertas.
1: La... Pero no lo que abre la puerta, lo que abre la puerta sin la llave, digamos.
0: No, no, pero la ganzúa abre todo, abre lo que no debe abrir.
1: Abre cerradura, le digo.
0: Abre cerradura, la puerta de otro. Abre.
1: Es un clavito con una en L, digamos.
0: Sí, sí, pero sí. Hay que saber manejar.
1: Sí, claro, como todo.
0: Bueno, estos sujetos, como los de que protagonizan la milonga de la ganzúa, tan bien descriptos por Raúl González Tuñón, sí, tienen la música del Tata Cedrón. Y antes, la palabra de González Tuñón describiendo... ¿Quiénes eran esos personajes que iban con él, con el hermano y con otros tantos, claro, poetas y periodistas? Casi todos eran periodistas.
1: Claro.
0: Eran poetas y periodistas.
1: Sí, sí.
0: Y acá cuenta un poquito, traje una parte, de donde Raúl González Tuñón cuenta para el Tata Cedrón cómo era ese lugar de esa comida misteriosa.
1: Qué
0: el
1: lindo.
0: Puchero misterioso.
1: Qué lindo.
2: En la cortada de Carabelas, en Boliche la cortada de Carabelas, En el puchero misterioso, que era la trastienda de un almacén y despacho de bebidas de la calle Talcahuano y Cangallo, hoy desaparecido, Nale Rodo le puso el puchero misterioso. Allí íbamos con el Malevo Muñoz, mi hermano Enrique, Pondal Ríos, que acaba de morir, Nicolás Olivari, Nale Rolo, Córdoba y Turburu. Y iban allí cocheros, choferes, cocheros y canillitas. Estos canillitas que eran encantadores, tenían algunos amigos, malandras, rateros, en el fondo gente casi angélica, que tenía su duende y su ángel.
1: Sí.
2: Carlos de la Puga me presentó una vez a uno de estos malandras que él llamaba Don Juan de las Nieves López. Y cada vez que lo veía, le decía, con todo, que es el grito que a los chorros, que a los chorros cuando salen con el bagallo. De modo que yo los conocí, conviví con muchos de ellos. Además, la vieja crítica, el famoso diario Crítica, alrededor de los canillitas, que eran tipos cautivantes, encantadores, increíbles, que nos daban comidas cuando teníamos algún premio municipal de literatura a nosotros, a los periodistas. Todos estos canillitas eran amigos también, ocasionales, de malandras, de malandrines, de ese tipo de esos ladrones, sentimentales que lloraban tremendamente cuando el Malevo Muñoz recitaba el poema Los Viejos.
3: Los ladrones usan gorra gris, bufanda oscura y camiseta raya. Y si no, no. Uno lleva una linterna sorda en el bolsillo. Por otra parte, se enamoran de robustas muchachas. Coleccionan tarjetas postales y a veces lucen un tatuaje en el brazo izquierdo. Una flor, un barco y un nombre. Rosita. Todos los ladrones están enamorados de Rosita. Están... Y yo también. Los ladrones saben silbar, bajarse de los coches en movimiento y bailar el vals. Aman sobre todo a su madre anciana y cuando ésta se les muere, cantan un tango, lloran desconsoladamente y de las cosas dejadas por la muerte a repartirse entre los hermanos eligen una virgen de plata

0: esto lo veo tu unión con mucha piedad por esos seres marginales, piedad por esos seres marginales, un poco de ironía y un mucho de humor. Por eso me gusta esta parte de lo que le grabó tu unión al Tata Cedrón.
1: Y le puso luto a la guitarra.
0: Sí, además es muy lenta. Esa, la
1: esas imágenes.
0: Venían son... de afanar, después de afanar el colegio de las hermanas.
1: Una porquería.
0: Una porquería.
1: Bueno, está muy bien, a mí me gustan esas letras. El otro día estaba releyendo, encontré un cuento de Cortázar. Hoy lo nombramos a Cortázar varias veces ya, ¿no? Uh-huh. Escuela de Noche se llama. Escuela de Noche.
0: No me acuerdo.
1: Está, creo que en Alguien que anda por ahí. Libro que editó Cortázar en París. Que es un pibe que va a la escuela de noche.
0: Me acuerdo.
1: La fantasía de uno es... Y un pibe que va a la escuela de noche. Va a la escuela, pero de noche. A la escuela donde él iba de día.
0: Sí.
1: A la noche estaba cerrado, era todo un distrito oscuro para él.
0: Sí.
1: El tipo tenía mucha... El pibito tenía mucha curiosidad de ver qué pasaba en la escuela a la noche. Uh-huh. Nunca se imaginó uno la escuela a la noche.
0: Claro.
1: Y entra a la escuela. Y lo que ve... Las cosas que ve dentro de la escuela. Sí, sí, un cuento de Cortázar. Obviamente acá estuvo prohibido durante toda la dictadura. Creo que ese cuento fue uno de los más prohibidos de...
0: Lo que había... no lo conozco.
1: Bueno, Héctor, vamos a la música. Hay una banda que fue muy... hizo mucho, tuvo muchos éxitos, muchos shows interesantes, pero lo que generó a partir de ellos, otras armonías, otras formas de ver el rock. Estoy hablando de los Doobie Brothers. Los Doobie Brothers, que es una banda de la costa oeste de Estados Unidos.
0: Una pregunta.
1: Sí.
0: Esas innovaciones fenomenales desde lo musical,
1: sí.
0: ¿Eran apreciadas por las multitudes?
1: Sí,
0: ¿Los apreciaban?
1: Sí,
0: había mucha música las multitudes.
1: Sí, sí, sí. Bueno, eran una juventud bastante preparada. Era una juventud que escuchaba música. La juventud tenía en la música...
0: Qué interesante eso que me decís.
1: El rito tribal. Era donde nos uníamos todos.
0: Ajá.
1: Gustok.
0: Y eso fue un...
1: El festival de la isla de White.
0: Un antes y después, ¿no, Gustok?
1: Y había que juntar 500.000 pibes en paz. Sin ninguna comodidad.
0: Sí, eso
1: lo lograba el rock.
0: Claro.
1: Y el rock estaba ávido en esa época de las innovaciones. Bueno, justamente, los Doobie Brothers habían tenido una primera época brillante con un guitarrista sensacional que se llama Tommy Johnston, ¿sí? Guitarrista de los Doobie Brothers, que era el que iba al frente, el que cantaba, el que componía.
0: Uh-huh.
1: Un día se enoja con los demás, para saber qué pasó. Y los demás dicen, andate. Tenemos otro.
0: Ah, la flauta.
1: Y llaman a Michael McDonald, que hasta ese momento era tecladista de Steely Dan.
0: Otra,

0: ya en el... Hoy un cantante ya consagrado, ¿no? Michael McDonald.
1: Mira vos, ¿de qué años?
0: 77, 78.
1: Producían lindos sonidos, ¿eh?
0: Sabían mucho, estaban muy preparados, eran pibes que ya venían con un background interesante. Sí, sí, sí. Bueno, ahora volvemos. Aquí.
1: Bueno.
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0: saludo a Aníbal García también.
1: El maestro Aníbal
0: García. El maestro Aníbal García.
1: Hijo de Carlos García.
0: Hijo de Carlos García que tocaba.
1: Carlos García tocaba fundamentalmente el piano, pero piano. Cualquier instrumento.
0: Aníbal tocaba
1: la batería. Extraordinario músico argentino. Uno, en la primera línea de los músicos argentinos.
0: ¿Cuántos que hay?
1: Y arregladores tenés que poner a Carlos García.
0: Sí, sí. Bueno, Aníbal ha tocado la batería.
1: Que además me hacía el favor de llamarme pibe.
0: Está bien.
1: Y yo le decía a don Carlitos.
0: Bueno, Aníbal ha tocado la batería con Iggy Pop una noche.
1: Sí. Gente tenía muy... que salir un buen músico.
0: Tenía que salir, sí. Bueno.
1: Bueno, por allá por los años 50... principio de los años 50,
0: sí.
1: Estados Unidos decide enviar embajadores de buena voluntad a distintos lugares del mundo. Sí. ¿Quiénes son esos embajadores de buena voluntad?
0: Artistas.
1: Los músicos. Los músicos. Artistas. Dicen que el más grande de ellos fue Armstrong.
0: Louis Armstrong. Sí.
1: Viste que en el...
0: Tocaba para las tropas, Louis Armstrong.
1: Sí, y además después de la guerra, sí. te hablo de la década del 50, plena Guerra Fría.
0: Sí, claro.
1: Empezaron a mandar por toda Europa y América... gente que hacía buena música.
0: Claro.
1: Y deciden mandarlo en gira, pedirle que saliera en gira a Dizzy Gillespie.
0: Gillespie.
1: Pero había que armarle la orquesta. ¿A quién crees vos que llamaron para armarle la orquesta? Uno que le solucionaba todos los problemas a todos.
0: Quincy Jones.
1: Quincy Jones.
0: ¿Sí? Él armó la orquesta de Gillespie.
1: Le armó la orquesta a Gillespie, le hizo los arreglos a Gillespie.
0: Claro. Tiene razón, es verdad, sí, sí.
1: Quincy Jones le solucionó los problemas a Sinatra, le revitalizó la carrera a Sinatra, le armó los conciertos en el hotel ese de Las Vegas.
0: Para que
1: Sinatra se incorporara definitivamente al swing. Le armó la orquesta a quien acompañó, a Count Basie. Claro. Y le armó la orquesta a Dizzy Gillespie.
0: Sí. Era como ese personaje de Tarantino que arregla todo.
1: Sí.
0: El que llega y arregla el
1: desastre. Quincy Jones es un elemento que ahora veo que es imprescindible en la trayectoria de la música popular norteamericana.
0: Bueno, Michael Jackson le debe Thriller, por ejemplo.
1: Mi hijo.
0: Eso solo. Yo.
1: Pero mi hijo.
0: Sí, sí.
1: Pero es lo mejor que hizo Michael Jackson en toda su vida. Siendo, sin desmerecerlo Michael Jackson, ¿no? Pero
0: Michael
1: Jackson necesitaba en ese momento esa producción que lo hizo inmortal.
0: Un día le voy a traer un tema, yo lo tengo porque lo compré en Estados Unidos, esto hace muchos, hace como 20 años lo compré. Cuando estaba Tower Records, ¿se acuerda?
1: Sí, como no.
0: Editaban sus propios discos y hay un disco de los demos que hacía Michael Jackson de esos temas, ¿sí? Hay unos demos de Michael Jackson que después los agarra Quincy Jones. Cuando escucha a Michael Jackson, era bueno. Ahora, cuando lo agarraba a Quincy Jones y empezaba a subir violines, dos teclados más, una línea de viento. Hacía una canción, pues, yo le voy a traer.
1: Pero esto es lateral, lo de Quincy Jones aquí. Porque de lo que yo te quiero hablar es de Dizzy Gillespie con Osvaldo Fresedo. Osvaldo Fresedo tenía con Eduardo Armani, que era un jazzman, un lugar nocturno y vespertino que se llamaba Rendezvous. Estaba por acá en el centro de Buenos Aires.
0: Sí, yo sé. Era un cabaret, Rendezvous.
1: No. Rendezvous era un lugar donde había música. Y tocaba Fresedo y Armani.
0: Okay. ¿Estaba en el bajo?
1: No sé, estaba por acá. No, en el bajo no. Estaba por acá. Por acá, por el...
0: está bien.
1: Cerca del microcentro.
0: Sí, sí.
1: No recuerdo ahora la dirección. Bueno, viene Gillespie y hay opiniones muy encontradas con respecto a esto. Dicen que apareció de sorpresa, agarró una trompeta y grabó esto que te voy a hacer escuchar.
0: Sí.
1: Esta y otras cosas. Eso no es cierto.
0: No es cierto.
1: Porque... me entero que a toda la gira Dizzy Gillespie llevaba un Ampex 600, que es un muy buen grabador cinta magnetofónica.
0: Cinta abierta.
1: Y eso estaba ahí. No lo iba a llevar en el caballo que dicen que fue. Fue vestido de gaucho y dicen que fue a caballo. Pero si hubiera ido Dizzy Gillespie a caballo, desde el hotel donde estaba hasta el lugar... Sí. Nadie sacó una foto. Nadie.
0: No hay foto de eso. Foto.
1: Era, nadie, no hay nada. Quincy Jones no lo menciona en sus memorias.
0: No.
1: Dizzy Gillespie sí. Menciona que estuvo en el Rendezvous de Osvaldo Fresedo.
0: En Buenos Aires.
1: Otros dicen que él vino a caballo hasta el Rendezvous y que le enseñaron a decir algunas cosas porteñas como ¿a quién le ganaste? Que él decía ¿a quién le ganaste? Y le dice a una señora. Pero esto lo cuentan en notas y comentarios, pero no hay nada de cierto en eso. Lo que sí es que se pactó.
0: Sí,
1: lo que sí es que hablaron con Pancera, con Roberto Pancera, para que hiciera los arreglos de 4 canciones, sí, entre ellas Vida Mía, que es lo que vamos a escuchar ahora. Claro. Le escribió los solos y lo consultó con Quincy Jones, eso sí. Quincy Jones no lo menciona.
0: Pero una cosa quita la otra, Héctor.
1: No, para nada.
0: No quita, puede haber sido así.
1: No, pero yo no me quiero adherir gratuitamente a una novela.
0: Es decir, yo la escuché, la del caballo, pero siempre también me dijeron, no, ¿para qué va a venir a caballo?
1: Un músico como Dizzy Gillespie no va a ir a grabar de improviso con alguien.
0: No digo que ha sido a grabar de improviso, lo que digo es que quizás lo llevaron a caballo. Eso
1: puede ser, no sé, para mí
0: sí,
1: no.
0: Sí.
1: Para mí no. Pero, no importa.
0: No importa,
1: es un lateral.
0: Sí,
1: lo que no es lateral,
0: el hecho,
1: lo que son quedó, los arreglos que hizo Pancera para Fresedo.
0: Y la grabación.
1: Y la grabación de este muchacho.
0: Que escucha
1: esto ha sido ensayado, a mí no me la venden, que fue improvisado. Y fue en las últimas horas de la tarde, en la función de la tarde.
0: Sí.
1: Y el público se llevó una gran sorpresa.
0: Ah, ¿esto está en vivo?
1: Esto es en vivo.
0: En vivo.
1: Y aparece en las fotos el Ampeg 600, que es un grabador de la gran flauta.
0: Es grandísimo, es enorme.
1: Sí, sí, un muy buen grabador.
0: Sí,
1: que
0: sí.
1: Tenía, creo que velocidad 15.
0: Sí.
1: La que se usaba corrientemente era 7.5 para las grabaciones en cinta magnetofónica.
0: 3 pulgadas.
1: Este creo que tenía velocidad 15.
0: Es probable,
1: y
0: claro.
1: Por eso
0: sí,
1: ha salido
0: sí,
1: una grabación tan fiel.
0: Claro, puede ser.
1: Y graban, entre otras cosas, Vida Mía.
0: Qué lindo.
1: Que te demuestra lo que es Fresedo, lo que es Vida Mía, y sobre todo, amigo mío, lo que es Gillespie. ¿Querés escucharlo?
0: ¿Cómo no?
1: Bueno.

0: La gente no podía creer lo que escuchaba. Sí, sí. Habían ido a tomar una copa con la novia. Y a escuchar a Fresedo. Y de pronto aparece este hombre.
1: Dizzy Gillespie.
0: Dizzy Gillespie.
1: Nada menos.
0: Nada menos.
1: Mire, Héctor, le regalo mi retrato de Barry White que hice mientras
0: escuchaba. Ah, qué lindo.
1: Sí, muy bien, sí.
0: Es un Barry White, este, Barry, tipo
1: joven,
0: Simpson.
1: Jovencito.
0: Sí. Tipo Simpson, gracias.
1: Sí.
0: Me regala dibujos.
1: ¿Sabe que tengo, Héctor, para usted? Que Ud merece lo mejor.
0: Ud también.
1: Sí, sí. No, no, ustedes, para mí, mire. Duke Ellington.
0: Oh.
1: Vio. Bueno, oye, se acaba la discusión. Duke Ellington. Duke Ellington, un pianista y compositor.
0: ¿A cuántos ha protegido Duke Ellington?
1: Sí, a Stevie Wonder.
0: Aconsejaba, y a Charlie Parker.
1: Charlie Parker.
0: Y lo aconsejaba bien.
1: Sí, a Miles Davis.
0: Miles Davis
1: lo sacudió un par de veces. Era el único que lo podía sacudir de la solapa, Miles Davis.
0: Claro, porque tenía autoridad, porque él era muy ordenado, era un profesional muy responsable.
1: Sí.
0: Davis también.
1: Davis también.
0: Pero por ahí metí la pata.
1: Tenía otros momentos, Davis, que Duke Ellington no. Duke Ellington grabó, tiene infinidad de creaciones, ¿no? Pero toma el tren A, Take the A Train. Era uno que le pedían todas las noches. Cada vez que tocaba yo me imagino
0: que conté que yo un día fui a Nueva York.
1: Sí,
0: me encontré con Juan Abraham, que era el corresponsal de Radio Rivadavia.
1: Sí. Qué buen laburo, ese no se corresponsal en Nueva York.
0: En Estados Unidos, en Nueva York.
1: Sí. Sí.
0: Y le digo, me dice, ¿querés andar el subte? Sí, cómo no. Una tarde que andábamos al cohete las dos. Sí. Y me llevó a conocer cosas.
1: Sí.
0: Y le dije, yo tengo una ambición. Tomar el tren
1: a Harlem.
0: A Harlem, me dijo él. Sí, a Harlem.
1: Harlem.
0: Y quiero que, por favor, me lleves a una iglesia para escuchar coros.
1: Sí, claro.
0: Y quiero ver el Teatro Apolo.
1: Está todo ahí en dos cuadras.
0: Está todo ahí en dos cuadras.
1: Sí,
0: y fui a escuchar unos coros. Había mucha gente.
1: Sí.
0: Muchos turistas van a escuchar gospel.
1: Y hoy ni se imagina, Héctor. Hoy hay lista de espera para escuchar un coro gospel.
0: Pero cada coro.
1: Sí, obvio, obvio. Bueno, Duke Ellington tiene esto, Take the A-Train, que tiene, yo no sé bien ya a esta altura cuál es la original de esto, si la de la orquesta, la del solo, la del quinteto, la que le dio a la chica que canta en la película. Vi que hay una película muy famosa que tiene el video de Take the A-Train, con Duke Ellington y orquesta, todos en un vagón de tren. Es genial ese, después te lo voy a mostrar, está en YouTube. Mm. Esta es una versión que fue tomada, una vez yo estuve en Nueva York y caigo casualmente, casi casualmente, al Museo Whitney. El Museo Whitney, que está en el East Side, ¿sí? En el lado este del Central Park, quiero decir, una zona muy cajetilla, ¿sí? Un museo que está ahí, obviamente, tiene un refinamiento de muestras que no es para cualquiera, ¿sí? En ese auditorio tocan muy pocos. Uno de los que tocó fue Duke Ellington. Y en ese museo, si usted va, tiene todas las grabaciones que se han hecho ahí y se las venden ahí nada más. No se la dieron a ningún sello, ni se la dieron, le pedían autorización al músico.
0: ¡Qué exclusivo!
1: Y sí, el Museo Whitney es como muy famoso por eso, justamente, hay que ir. Y ahí yo un día conseguí tres discos de Duke Ellington, porque tocó como un montón de veces ahí. Y todos los discos que yo tengo...
0: ¿Con qué? ¿Con grupos?
1: Está él solo. Él con un bajista nada más. Él con un contrabajista. Está él con un sexteto, con una cantante. Y está él con la orquesta. En todos los discos toca Take the A-Train. Es como el único tema que se repite en los tres.
0: Es la comparsita, claro.
1: Claro, lo toca solo, lo toca con una cantante.
0: El fuego lento de Salgan.
1: Claro, y yo la escucho. Con esa canción durante todos los años 80, los Rolling Stones, Jagger, entraban al escenario. Cuando ellos sentían esa canción, sabían que se había apagado la luz del escenario y entraban ellos. Miren lo que es esa canción, ¿no?
0: Sí.
1: ¿Quiere escuchar esta versión de Take the A-Train de Duke Ellington, su piano y algunos amigos?
0: Dale.
1: Vamos.

0: Pavada de amigo.
1: Esto está grabado en vivo ahí en el museo. Supongo que es un sexteto esto, no es la Big Band. Esto no es la Big Band. Es
0: sí,
1: un...
0: pero que solo el del final.
1: ¿Qué? No, y
0: ¿qué
1: él...
0: sentido tienen del show?
1: Lo que tiene Duke Ellington es que, aunque el arreglo salga del original, del estándar que estamos acostumbrados a escuchar, siempre es interesante lo que hace él.
0: Sí.
1: Si para y empieza algo nuevo, escúchenlo.
0: En otro orden, Flores.
1: Sí, en otro orden.
0: ¿Conoces este disco?
1: Sí, obvio.
0: Este disco lo tiene todo el mundo.
1: Sí.
0: Es una serie esto.
1: Si
0: de
1: no
0: varios,
1: lo tiene todo el mundo, lo tiene en la cabeza todo el mundo.
0: De varios intérpretes. Todos los número uno de los intérpretes más conocidos.
1: Sí.
0: A mí, el que más me gusta, el grupo que más me gusta, o el nombre que más me gusta de esta colección, es los Beatles. Tiene 27 discos simples que fueron primeros.
1: Sí.
0: Fueron número uno.
1: Sí.
0: En ventas, en determinado momento.
1: Ellos tienen el único récord, que se hizo en la historia, que fue, ellos salieron, tenían un número uno, no me acuerdo cuál era el tema en orden, pero era como, por ejemplo, She Loves You, estaba el número uno. Sacan otro, saca ese del número uno, y se ponen con el nuevo número uno,
0: se ganaban a sí mismos.
1: Y ponen el tercero, y eran los tres primeros, eran de ellos, o sea, se sacaban ellos del primer puesto, era como impresionante, sí, bueno, los años 60 fueron de los Beatles.
0: Todos estas canciones son 27 canciones,
1: todas
0: que gustan
1: uno.
0: A todo el mundo y a mí también, pero hay una que no es tan gustada por todo el mundo, y a mí me atrae, ¿sabes por qué? Porque Eleanor Rigby. ¿Sabes por qué me atrae?
1: Sí.
0: Por la originalidad de la introducción del arreglo.
1: Sí.
0: Y que lo dividen, lo dispersan, lo siembran por toda la canción. ¿Quién es el que tenía esas ideas de los arreglos?
1: Lennon.
0: Acá pone un cello y un bajo.
1: Este era
0: Lennon.
1: A mí, sí.
0: Qué originalidad, para esa época.
1: A mí Blanco me dice, el de Nube 9 que hace tema de los Beatles, me dice, era Lennon. Esas son cosas de
0: Lennon. Son cosas de Lennon.
1: Y porque después con la carrera solista se ve que Paul McCartney va por otro lado. Lennon siempre rompía algo. Siempre ponía un violín donde no correspondía, ponía una tuba en hacer el solo en vez de la guitarra.
0: ¿Vos te acordás que una vez pusieron cadenas en las cuerdas de un piano?
1: Sí, sí, sí.
0: Y producían efecto. ¿No sabés si eso se aplicó a la grabación o no?
1: Sí, en el álbum Blanco está.
0: ¿Ah, sí?
1: En el álbum Blanco hay un tema grabado con la guitarra en el baño. Porque tenía una acústica especial. El baño de donde estaban grabando.
0: Ahora yo digo, escuchando esto, porque... Sí. Disculpame, pero para traer esta canción escuché las 27.
1: Sí, sí.
0: Me tomé el tremendo
1: trabajo
0: de escuchar las 27 canciones.
1: ¿Quién pudiera pues, escuchar las 27 canciones?
0: Sí, no, me escuché las 27 canciones.
1: Y la historia de Eleanor Rigby...
0: Y después me fui a dormir feliz.
1: Claro, Eleanor Rigby era una señora que, por ejemplo, iba a juntar el arroz que tiraban después de las bodas.
0: Sí.
1: Como...
0: Esa es la historia.
1: Esa es la historia de Eleanor Rigby. Historias muy pequeñas.
0: Sí.
1: Penny Lane es una calle muy cortita de Liverpool.
0: Penny Lane está en el puesto 17 y Eleanor Rigby en el 16. Están juntas.
1: Penny Lane es una calle que tiene tres cuadras, una calle chiquita, pero era donde pasaba todo cuando ellos eran chicos, y la hicieron tan mundialmente famosa que la agrandaron.
0: Sí, sí. La historia de Eleanor Rigby a mí me conmovió. Es muy linda y además me gusta esta canción. Si querés...
1: Sí, cómo no.
0: Vos la escuchaste ya varios millones de veces. Yo también.
1: Nunca suficiente.
0: Pero es lindo volver a escucharlo, ¿o no?
1: Claro, claro, claro.
0: Dale.

Estamos en todo el país. Salta. A minutos de Cachi, en la provincia de Salta, se encuentra uno de los escenarios más bellos del noroeste argentino, la Recta del Tintín. Un camino trazado a 3.000 metros de altura sobre el nivel del mar, mide aproximadamente 20 kilómetros y su diseño y construcción ocurrió entre los años 1480 y 1535, en pleno periodo incaico. Sin la presencia de elementos de precisión tecnológicos, el trazado de la Recta del Tintín es perfecto y sigue despertando la curiosidad de los especialistas. 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
1: Las 11 de la noche en la República Argentina. Nueva compra de dólares. El Banco Central adquirió 10 millones de dólares en el mercado libre de cambio. Y por su parte, el dólar oficial cerró en 1.515 pesos y el paralelo se vendió en 1.555. En San Luis buscan a una niña de 3 años, la menor fue identificada como Nancy Aitana Isabela Ibarra y es buscada desde la tarde de hoy. Se activó un amplio operativo y se cerraron los límites fronterizos. La información deportiva con Eladio Arregui.
2: Copa Libertadores de América, Independiente Rivadavia de Mendoza quedó eliminado. Fluminense lo derrotó por penales. En los octavos de final de la Copa Libertadores de América, Estudiantes de La Plata está derrotando sobre media hora del segundo tiempo 2-0 a la Universidad Católica y avanza a los cuartos de final.
1: El tránsito con Ernesto Arriaga.
3: A esta hora ya cerró el paso Jama en Jujuy y mañana el paso Zamoré con nieve está habilitado de 9 a 19 en Villa Angostura Osornos, sur del Neuquén. Por otra parte, la ruta 88 desde Mar del Plata a Necochea, por favor, precaución porque hay muchos camiones. Aeroparque de Ezeiza operan con normalidad.
1: En La Quiaca, en donde nos escuchás por AM560, la temperatura es de 3 grados con cielo despejado. Aquí en Buenos Aires, 9 grados 6 décimas, la térmica es de 8 grados, humedad 75%, cielo nublado.
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2: ¿Sabes a quién traje?
3: No.
2: Es una perla.
3: Sí.
2: Arturo Sandoval.
3: Arturo Sandoval.
2: Arturo Sandoval que va a tocar un tango, porque es un género que a todos los cubanos les gusta mucho.
3: Claro.
2: Arturo Sandoval es un muchacho que para tocar con quien tocó tenés que tocar muy bien
3: sí.
2: En Cuba.
3: Sí. Le gusta mucho el tango a todos los cubanos, ¿no? Yo no conozco.
2: Además, sí. Mucho, pero mucho, ¿eh? Sí. Hay muchos que saben mucho más de tango que nosotros.
3: Sí, eso sí, pues lo estudian, nosotros no estudiamos,
2: Ahora, hablando de los géneros que grababa Chucho,
3: sí.
2: Siempre se rodeaba de gente de primera calidad.
3: Claro.
2: No, si vos tocabas bien, no servía, tenías que tocar muy bien.
3: Excelente.
2: Y vos ves, Paquito de Rivera,
3: sí.
2: Arturo Sandoval y 4 o 5 más que no tienen su popularidad, pero han sido sí. Iraquere.
3: Iraquere, va.
2: Ha sido un grupo.
3: ¿Sabe quién hizo un disco de tango así sorprendentemente grabado en Nueva York? Muy bien grabado, no muy logrado, Rubén Blades.
2: Ah, sí.
3: No hizo Pedro Navaja el ritmo de tango que no suena simpático.
2: No le sienta el tango a Blades. Yo un día fui a verlo especialmente porque vino a un festival de tango de los que organiza la ciudad de Buenos Aires.
3: Sí, sí.
2: Por otra parte, también. Yo fui a verlo a Blades, actuó no me acuerdo con qué orquesta, una orquesta que yo conocía, una orquesta de jóvenes, muy linda, y no le sienta bien el tango.
3: No. Eso me pareció, sí.
2: No logra profundizar el tema capital, que es el fraseo.
3: Claro, tiene razón, es verdad. Ahora que sí,
2: con María Graña coincidimos en eso, siempre que hablamos, en que el secreto del tango está en cómo fraseás.
3: Y pregúntele por Goyeneche.
2: Por ejemplo.
3: Sí, fraseaba.
2: Goyeneche, Floreal.
3: Floreal. Bueno, Rivero mismo.
2: Rivero, sí, desde luego. Sí. Bueno, la cuestión es que Arturo Sandoval, ya sabemos cómo se fue, porque lo hablamos, lo ayudó mucho Dizzy Gillespie, le consiguió esa gira de donde no volvió. No volvió nunca.
3: No volvió nunca.
2: A Cuba. Él quería ir.
3: ¿Cuál es el instrumento de Sandoval?
2: La trompeta.
3: La trompeta. Pero toca, él también tiene otro.
2: Sí, son tipos que están hechos en el.
3: Yo lo vi en un video así tocando el saxo, un saxo chiquito, cortito.
2: Están hechos en el Conservatorio de La Habana. Ahí
3: claro,
2: es
3: sí,
2: un
3: claro,
2: conservatorio
3: claro.
2: Grandioso. Además, ahí sí, primero tenés que rendir para ingresar.
3: Sí.
2: Y te van midiendo mucho. Si no sos buen músico, no salís.
3: No.
2: Hasta que no aprendés, no salís.
3: Claro, y salen sabiendo 4 o 5 instrumentos perfectos.
2: Sí,
3: yo lo vi tocando el saxo a Sandoval, un saxo raro, un saxo cortito.
2: Sí. Bueno, hay gente capaz de cualquier hazaña.
3: Claro, sí.
2: Llevan la música puesta, digo yo, ¿no?
3: Sí, claro.
2: Gillespie lo vio como artista. Mm. Dijo, acá hay madera.
3: Y Gillespie, que oído tenía para trompetista.
2: Claro. Aunque él la deformó.
3: ¿Cómo fue eso?
2: La punta para arriba, no sé.
3: Hay una historia que dice que se la pisaron.
2: Sí, dicen. No, no creas.
3: No, pero después me dijeron, no, era mentira.
2: Ah, debe ser que él a lo mejor pensaba que lograba más potencia en el sonido.
3: Tenía la sordina para arriba, digamos.
2: Sí.
3: Rarísimo.
2: A veces la usaba, pero
3: había
2: ocasiones en que no. Él actuó en Cuba con este muchacho,
3: sí,
2: lo conoció en Cuba.
3: Sí.
2: Bueno, la cuestión que le gustaba tanto el tango, que se consiguió, le propuso a un asesor muchos títulos y artistas invitados, y entonces grabaron una serie de tango. Pero lo que a él más le atrae es la música de Gardel.
3: Claro.
2: Y entonces grabó algunos tangos de Gardel.
3: Bueno, que tiene un cubano que hizo un disco de Gardel es Milanés.
2: Claro.
3: Adora Gardel.
2: Porque son muy buenas composiciones, son buenas composiciones. Desde lo compositivo, valga.
3: Bueno, El Día que me quieras es una canción que trasciende el tango.
2: Claro.
3: Trasciende el tango.
2: Volver, Soledad.
3: Volver tiene versiones cubanas, 10 debo tener.
2: ¿Sabés lo que traje? La versión de Volver.
3: Ah, mira, una más.
2: Gran orquesta tengo. Grabada en Buenos Aires.
3: ¿Eso se grabó acá en Buenos Aires?
2: Sí, la orquesta sí.
3: Ah, mira.
2: Y Arturo Sandoval lo grabó, tengo entendido, en Nueva York.
3: Claro. Sí, sí.
2: Cualquier modificación, te daré la notificación cuando
3: sí,
2: eso se produzca.
3: Puede ser tranquilamente. ¿Qué escuchar? Año es este?
2: Del 12.
3: Ah, mire. Sí, sí,
2: del 2012.
3: Nuevo. Sí, sí.
2: Bueno, ¿querés escuchar Volver?
3: Claro, claro.
2: Está hecho con una delicadeza extraordinaria.
3: Claro, claro.
2: Con gran conocimiento de lo que es la canción y con gran conocimiento de lo que es el tango, ¿no?
3: Ok.
2: Métale.

0: para hacer ese agudo te lo regalo.
1: Lo terminó arriba, no sé, pensé que le iba a terminar.
0: Que ser músico, porque es un agudo estratosférico.
1: Y si usted me permite, me suena muy latina la... Sí, hay que sonar latino en un instrumento como este, ¿eh? Y sin embargo tiene esa raíz que...
0: Sí, un neato nacido en Cuba, que estudia en el Conservatorio de La Habana.
1: Qué linda versión, qué bien toca.
0: Sí, sí.
1: Qué dulce.
0: Está
1: qué
0: todo
1: dulce.
0: Bien, ¿eh? Sí, después sí. Otro día te voy a traer con invitados. Ya
1: me
0: vas
1: gustó
0: a ver.
1: Mucho.
0: Invitados cantantes.
1: Bueno,
0: ¿qué trajiste, Flores?
1: Le traje algo que yo sé que usted no va a poner, porque tiene usted tiene la humildad de los verdaderamente grandes, Héctor. Pero le traje un muchacho del Gran Buenos Aires, nacido, no sé cuándo nació la verdad, Robertito. Roberto se llama.
0: ¿Roberto?
1: Sí.
0: ¿Roberto Sánchez?
1: Roberto Sánchez.
0: ¡Sandro!
1: ¡Sandro! Que tiene una... A mí hay épocas de Sandro que me entraron, digamos, sin elegirlo. Mis primas compraron los discos de Sandro y los ponían toda la tarde en los tocadiscos de sus casas. Yo todavía ni me había asomado a la música y ya tenía 6 o 7 canciones de Sandro ya aprendidas, de escucharlas una y otra vez. ¿Usted se acuerda que vendían los discos simples?
0: Sí.
1: Que vendían 2 canciones nada más.
0: ¿Te acordás que yo el otro día hablaba con vos mientras tomábamos café?
1: Sí.
0: De un gerente artístico de CBS que yo había conocido.
1: Sí.
0: Que fue el que probó a toda esta camada.
1: Sí, sí. A Leodán.
0: Y entre ellos a Sandro. A Sandro lo escuchó en su oficina. Le dijo, venga con la guitarra. Fue con la guitarra, le cantó unas cosas. Y ya en la mitad de la canción, Lear sabía que ese muchacho iba a ser un éxito.
1: Lear.
0: John Lear era norteamericano.
1: Pero estaba acá.
0: Vivía acá. Estaba muy argentinizado, amaba la Argentina.
1: Y él era el que probaba artistas nuevos. El que probaba Leodán, ¿es ese?
0: Es el que probaba Leodán. Y el,
1: claro.
0: El Lear, John Lear, se lo puede decir cualquiera. En la mitad de una canción, venía un pibe, venían todos los pibes.
1: Claro.
0: Porque ya se había generado la nueva ola en RCA, entonces había que competir con eso.
1: Ah, claro.
0: Entonces ellos entraron a probar. Tenía que haber un tipo con el olfato de John Lear. Entonces venían los pibes, con las zapatillas rotas algunos, no Leodán precisamente, porque Leodán estaba bien económicamente, el padre tenía un almacén de Ramos General.
1: Ah, mire,
0: eso me lo contó él. Y en Ataminsky.
1: Sí.
0: Y venían, cantaban un cachito, ya Lear sabía si iba a ser éxito o no.
1: Claro.
0: Esa percepción impresionante.
1: Lo que le decía yo, con Sandro se la doy, pero con Leodán había que adivinar que iba a ser una estrella.
0: Sí,
1: Leodán.
0: Santiago, querido, qué lindo tipo, Leodán.
1: Sí, sí.
0: Y Sandro, por supuesto, ¿no?
1: Bueno, y hay canciones que ya han trascendido, no las fronteras, las épocas.
0: Sí.
1: Las épocas.
0: Sí, sí, sí.
1: O sea, hay músicos a los que para escucharlos uno tiene que hacerse una composición de tiempo y espacio, a ver en qué momento habían hecho esa canción, ¿no? ¿Por qué trascendió? Pero con las canciones de Sandro y Anderle, así las hubieran hecho ayer a la tarde, eran un éxito.
0: Sí, sin ninguna duda.
1: Y a mí me gusta mucho, siempre me gustó mucho, una canción que tiene una poesía muy... Había que saber mucho, había que haber leído mucho para escribir. Empezar una canción diciendo, renovado esplendor esta noche hay en ti.
0: No lo ubico, ¿qué canción es?
1: París ante ti.
0: ¡Ah, París ante ti!
1: Empieza diciendo, renovado esplendor esta noche en ti, qué bonita que estás, qué bien luces así.
0: Porque era muy, muy lírico, Roberto. Él tenía un lirismo, tenía un lirismo extraordinario que excedía lo que vos podías imaginar de acuerdo a la crianza que le había tenido, porque él no había tenido mucho acceso.
1: Él es de Valentín Alsina, creo.
0: Es de Valentín Alsina. Pero después empezó a leer mucho. Y entonces, esa llamita lírica que él tenía, ¿con qué la sustentó? Con conocimiento, con lectura.
1: Sí, uno se nota con algunas canciones que es un tipo que ha leído mucho. Llega a unas conclusiones, digamos, idiomáticas que uno...
0: Sí.
1: Porque viene su nombre.
0: Pero es el componente llamita que da la vida, que da Dios, que da el destino, vaya a saber qué. Y lo que él se preocupó por, ese don que él tenía, lo cultivó. Que es lo que yo siempre digo en relación a todo. El don tenés que cultivarlo. ¿Cómo lo cultivó Sandro? Leyendo, instruyendo. ¿Sabés qué leía Sandro? Te va a asombrar. Freud leía Sandro. Pero mucho,
1: bueno,
0: ¿eh? en sus primeros años, de ida y de vuelta, era un lector interesado.
1: Y sabía, se daba, uno, sí, es un sociólogo.
0: Y además leía mucho los españoles, ahí encontró él...
1: A Calderón de la Calderón. Entonces...
0: Cierta música poética. Sí. Leía mucho poema,
1: Sí, sí, me imagino, hay mucho de eso, sí, sí.
0: Pero qué lindo ese de París. Como París. De... Él no creo, creo que él no conoció París.
1: No, un día yo le pregunté, yo lo vi dos veces lo vi a Sandro. Una vez que nos invitaron, yo estaba en un programa de radio muy famoso, y nos invitaron al show y él nos recibió así entre tanta gente en el camarín.
0: Sí.
1: Y yo le dije, a mí me gusta mucho París ante ti. Me dijo, yo conocí a París.
0: Sí, sí.
1: Pero parece que lo hubiera escrito en París.
0: Eso yo lo cargaba cuando recién empezaba. Yo decía que en ese tiempo todos hablábamos del Olimpia de París, porque en el 62 había estado Edith Piaf.
1: Edith Piaf.
0: Todos hablábamos del Olimpia, del Olimpia. Sí. Nos encontramos a los muchos años con él y me dice, escúchame, ¿te acordás cuando hablábamos del Olimpia de París? Yo pude haber estado en el Olimpia de París.
1: Seguro.
0: Pero no viajé a...
1: Seguro.
0: Un detalle, no podía viajar a París.
1: Mire, sí. Bueno, entonces es poesía pura, lo que decía yo. Esta letra es poesía pura.
0: Hay poesía.
1: Sí, bueno, ¿quiere escuchar París ante ti de su amigo?
0: Sí.
1: Vamos.
0: ¿Cómo no?

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0: Esa es buena yunta compositiva con Andarle.
1: Sí.
0: Porque la composición tiene sus reglas.
1: Sí, sí.
0: Y en ese sentido, a veces los artistas necesitan que alguien le dé la voz de la experiencia, que aporte algo, ¿no?
1: Claro, sobre y todo Andarle era...
0: Andarle como... tenía experiencia en eso.
1: Claro, fue ideal para Sandro.
0: Hay que pensar que siempre, no es componer por componer. La música es muy rigurosa.
1: Sí.
0: Los cánones musicales son muy rigurosos.
1: Y los más grandes éxitos de Sandro son de Sandro y Andarle.
0: Sandro y Andarle, todo.
1: Sí, sí, sí. Después todo. Con otras cosas no le funcionó tanto como con Andarle, me parece.
0: Sí, sí, sí. Hubo algunas cosas que no anduvieron.
1: Como siempre.
0: Él tiene una época RCA que no funcionó. No había caso,
1: no había caso.
0: Después volvió a CBS.
1: Sí,
0: esas
1: mentira,
0: cosas que pasan con los artistas a veces.
1: Parece mentira, pero es así. Bueno, ahí tenía, París ante ti de Sandro. Si lo habrá presentado esto, ¿no?
0: Sí, me gustaba mucho. Sí, francamente lo aprecié mucho. Sí. Yo he tenido la suerte, y la tengo, de tratar de encontrarme con buena gente.
1: Mire, bueno.
0: Entre ellos vos.
1: No, bueno,
0: Roberto fue uno de ellos, un tipo. Bueno, te traje a Mina. Como ves, tengo... una gran admiración por Mina.
1: Sí, sí.
0: Porque hay una canción que nunca traje acá y que siempre me gustó. Se llama Bedray Bedray. Cuando no estaba internet, ¿de dónde sacaba yo una traducción?
1: De... no sé.
0: ¿Pero por qué me emocionaba? No lo sé.
1: Ah, ¿nunca supo qué dijo?
0: No lo sabía. Me enteré hace poco. Dice, Bedray Bedray.
1: Sí.
0: Quiere decir, ya verás.
1: Sí.
0: Que todo va a cambiar. Esa es la... Pero yo lo escuchaba en italiano, no sabía lo que decía, pero me emocionaba. Eso es lo que tiene la música.
1: Sí, la música tiene.
0: La letra dice, más o menos, te leo un cachito, cuando por la tarde me voy a casa, ni siquiera quiero hablar. No me mires con esa ternura como si yo fuera una niña que ha decepcionado y vuelve. Sé que esto no es la vida, que soñaste para nosotros otra cosa. Vedrai, vedrai, ya verás. Que va a cambiar, tal vez no sea mañana. Ella dice, ma un bel giorno cambiará, más un buen día cambiará. ¿Querés escucharla?
1: Sí, claro.
0: Mina en grande, Bedray, Bedray.

0: Esta chica también se canta todo, ¿no?
1: Nunca roba, ¿eh? Todos los discos siempre tienen algo, ¿eh?
0: Siempre tienen.
1: Siempre hay unos...
0: A mí no me atrae demasiado la etapa de esta de...
1: Sí, pero...
0: Del retiro.
1: Pero siempre tiene algo.
0: Yo claro, no son las embocadas de antes.
1: No.
0: Pero
1: no.
0: La calidad está...
1: Ella está intacta.
0: Sí.
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1: Ay, Héctor.
0: ¿Qué dice, Flores?
1: Te traje algo que tiene su historia. Ajá. Año 1976, Tokio, Japón.
0: ¿Tokio, Japón?
1: Sí. En esa época, en esos años 70, el boxeador Muhammad Ali, Cassius Clay, estaba con muchos problemas con el, como siempre,
0: me acuerdo.
1: Con el gobierno de Estados Unidos. Entonces,
0: que no quería ir al servicio militar.
1: Sí, de ahí se la juraron esa y sí. No se la perdonaron nunca.
0: No,
1: se la perdonaron nunca, sobre todo porque era negro.
0: Qué mal, ¿no?
1: Sí, bueno, pero en esos años era así todavía.
0: Pero que no tengas la libertad de elegir sobre eso.
1: Y bueno, sí, Héctor. Bueno,
0: es cercenarte mucho, ¿eh?
1: Sí. Cuestión que el tipo se organizaba sus peleas afuera del territorio de Estados Unidos. Tiene una muy famosa en África con George Foreman, que se dieron toda la pelea, se dieron cachetazo toda la pelea.
0: Foreman fue uno de sus rivales tradicionales.
1: Sí,
0: ¿no?
1: Y uno de ellos fueron muy amigos.
0: ¿Ah, sí?
1: Muy amigos. Sí, terminaban muy amigos porque... Y cada vez que peleaban juntaban 5 o 6 millones cada uno.
0: Qué
1: Héctor,
0: cosa atroz.
1: Bueno.
0: Agarrarse trompada y ser amigo del tipo que le estás pegando.
1: Sí, y después a festejar con 2 millones de dólares en el bolsillo.
0: Que te paja vos.
1: Bueno, entonces el tipo organiza...
0: ¿Vamos a dedicarnos al boxeo, Flores?
1: Es tarde, Héctor.
0: Tienes razón.
1: Mire, bueno, cuestión que se va, hace una pelea muy... Hay un documental muy famoso que se llama Cuando Éramos Reyes, que es esa pelea que hizo en Zimbabue, creo que fue... Con George Foreman, el documental ganó un Oscar, ¿no? Fantástico. Y él llevaba shows, básicamente de sus amigos o de la gente que le gustaba ir a ver cuando estaba sin pelear, digamos.
0: Sí.

0: África lleva a James Brown y su banda, y a B.B. King con su banda. Con un buen cachet para ellos también, ¿no?
1: ¿Eh?
0: Y entonces tocaban el día anterior a la pelea, había una fiesta.
1: Qué buena idea, ¿no?
0: Sí, sí, él quería difundir todo eso. Año, eso fue en el 72, 73, por ahí. Esto es del 76. Él organiza una pelea en Tokio. Una pelea que no fue gran cosa. Una pelea que ganó fácil. ¿A quién se lleva para hacer el show? El show previo a su pelea. Unos artistas que a él le gustaban mucho, que estaban muy de moda en ese tiempo en Nueva York, que eran los de Fania.
1: Ah, Fania All Stars.
0: Fania All Stars, sí, sí. Sí. Entonces él le dice a Jerry Masucci, vamos, quiero
1: llevarlo. ¿Era el dueño de Jerry Masucci?
0: Yo creo que sí. Gerente. Yo creo que era el que mandaba mínimamente.
1: Ahora, ¿mandaba el nombre de alguien importante que no aparecía? Siempre me pregunté
0: sí,
1: eso.
0: Sí.
1: Yo.
0: Bueno, acá en
1: el capo era él para todo.
0: El capo era él. Mire cómo sería de capo, que acá fue de capo. Jerry Masucci le dijo, bueno, vamos, te junto a los muchachos y nos vamos a tocar a Japón.
1: No,
0: con
1: él
0: vos.
1: Cortaba el bacalao.
0: Sí. Cuestión que esto está en un disco que yo conseguí después de mucho tiempo. A mí me habían hablado ya de estos discos, pero nunca los había encontrado. Fania All Stars. En vivo en Japón 76.
1: Ah, qué guay.
0: Y está toda la...
1: Era la época de gloria de Fania.
0: Claro. Héctor Lavoe, Celia, todos van a ese viaje. La orquesta está... El show está producido por Jerry Masucci en persona.
1: Ajá. ¿Sí?
0: La orquesta la dirige Johnny Pacheco, que era uno de los directores estrellas de Fania, del sello de salsa.
1: Conseguiste un director, le decía.
0: Claro, y con Jerry Masucci, cualquier cosa que necesitaba, y Masucci lo compraba.
1: Sí, sí, sí.
0: Y ahí están, en ese concierto, el que deserta, el que se va de la All Stars, con otro contrato, para ir, creo que, a trabajar con Roberta Flack, es Ray Barreto.
1: ¿Ah, sí?
0: Entonces se va Ray Barreto y en este concierto presentan al que venía a reemplazar a Ray Barreto, que sabe quién era, Mongo Santamaría.
1: Ah, bueno.
0: ¿Sí? Esa calidad de gente le estoy diciendo.
1: Sí, sí, sí.
0: Hacen un show en Japón que uno escucha a la gente y se los nota emocionados.
1: ¿Sí?
0: Los nota, y el japonés no tiene esto. Tiene otras cosas, pero esto no lo tiene.
1: No son muy elocuentes a veces con ciertas músicas.
0: Pero la ovación, las ovaciones finales hablan por sí solas.
1: ¿Ah, sí?
0: Y en este tema que lo elegí porque había que elegir uno, ¿no? Que se llama El Ratón, que es como usted me contaba, por una cabeza, que no habla de una carrera de caballos.
1: No.
0: Habla de cosas un poco más trascendentes, digamos.
1: Sí.
0: Este no habla de un ratón. Habla de otros tipos de comportamientos humanos, metafóricamente.
1: Sí.
0: ¿Sabe quién canta acá? Cheo Feliciano.
1: Ah, bueno.
0: ¿Sí?
1: Capo total, Cheo.
0: ¿Quiere escuchar esto?
1: Sí.
0: Bueno,
1: supuesto.
0: Héctor, acá lo tiene. Fania All Stars con Cheo Feliciano, El Ratón.
1: Meta.
2: Con el permiso de mis amigos japoneses, quiero dedicar este número a nuestros hermanos Napoleón, Franco, Casanova,

0: comerse el queso de Japón.
1: Mira, ese acorde final, solo ese acorde final vale ir a ver estos tipos.
2: Sí, no lo querían terminar, hubieran seguido dos horas.
1: Sí, le meten al soneo, porque está concebido para bailar eso.
2: Entonces,
1: lo hacen, yo lo vi en Nueva York, pedí que me llevaran a una milonga. Había un grupo que yo no conocía, ¿no? Y me llevaron a un lugar que, si me decís dónde era, no me acuerdo, nunca supe. Pero bailan. Y tienen una elegancia para bailar esto.
2: Y tienen unos recursos. Uno se cree que ya está, no, siguen encontrando una vueltita más.
1: Y hacen figuras muy lindas.
2: Da dos vueltitas.
1: Los bailarines hacen cosas muy lindas.
2: Sí, sí. Bueno, hay muchas películas americanas seducidas por esta forma de bailar.
1: Sí.
2: Que las incluyen en sus, en el argumento, digamos. Sí. Y ves que los que bailan son todos cubanos. Aparecen en esa escena nada más, pero son todos cubanos.
1: Son todos cubanos.
2: Sí, sí, bueno, ahí tenía el ratón de la Fania All Star.
1: Bien, yo te traje ahora un artista argentino. Creo que rosarino, sí, rosarino. Raúl Lavie.
2: De la nueva ola.
1: Raúl Lavie.
2: Era de la nueva ola, Raúl Lavie.
1: Fue, sí, en su momento.
2: Claro,
1: siempre cantó bien. Hace todo bien.
2: Sí, bueno, un tipo muy gracioso.
1: Además.
2: Gracioso.
1: Bueno, sí, muy buena gente.
2: Muy buena gente.
1: Lindo,
2: sí,
1: eso, ¿no?
2: Sí, el negro es buena gente.
1: Muy buena gente, sí.
2: Enseguida uno lo participa de lo que está haciendo.
1: Claro.
2: Sí,
1: yo le llamo, ¿sabés qué? Gente educada.
2: Sí.
1: Creo que hoy lo hablábamos aparte.
2: No lo hablábamos, no lo hablábamos.
1: Gente, ¿con respecto a quién?
2: Sí,
1: no me acuerdo.
2: No sé, uno que sí, uno.
1: Pero
2: que
1: sería, sería lindo mencionarlo. Acá, lo
2: ben
1: llamaron.
2: Molar, ¿de Ben Molar me decía eso?
1: Ben Molar,
2: muy
1: cordial.
2: Claro, claro.
1: Te hacía sentir bien siempre.
2: ¿Un tipo que era qué? ¿Era editor, Ben Molar?
1: Ben Molar era, tenía una editorial, Fermata, después tuvo un sello discográfico.
2: Años 60,
1: Fermata, por ahí. Años 60.
2: Claro.
1: En 60 y para adelante.
2: Y 70, sí, sí, sí.
1: Hizo...
2: Hacía muchas canciones en inglés, Ben Molar.
1: Sí, era versión castellana. Ben Molar.
2: Versión castellana, Ben Molar.
1: Y muchísimas tradujo.
2: Yo me acuerdo de las revistas TV Guía, que venía un suplemento joven.
1: ¿Ah, sí?
2: Yo debía tener 12 años.
1: No me acuerdo.
2: Sí, sí, venía un suplemento joven con fotos de los chicos de Música en Libertad, de
1: Alfredo,
2: Fernando Bravo, Simmons.
1: Fernando Bravo.
2: Y venía con las letras de las canciones y entonces decía versión castellana Ben Molar.
1: Ben Molar.
2: Sí.
1: Este muchacho... Ah, yo por Ben Molar conocí a Julio De Caro.
2: Julio De Caro. Bueno, ya eso solo.
1: Otro día te voy a contar cosas de Julio De Caro. Cosas muy interesantes, muy, muy graciosas de Julio De Caro que contaba él mismo. Acá, Lavie no va a cantar tangos.
2: No.
1: Para demostrar que hace todo bien, porque vos lo ves actuar y actúa bien.
2: Sí.
1: No cualquiera hace el violinista en el tejado.
2: No.
1: No cualquiera hace las cosas... que él ha hecho en cine y en teatro durante largas temporadas y con gran éxito. Es muy versátil, Raúl.
2: Un actor de comedia musical.
1: Sí, actor de comedia musical.
2: El Quijote, Villapolo.
1: También.
2: Sí.
1: Bueno, no te cansarías de... Es decir, te cansarías de mencionar todo lo que ha hecho Lavie en el escenario, en el cine.
2: Tuvo el tango argentino, ¿eh?
1: Sí, claro.
2: Claro, claro, estaba bueno.
1: Claro, sí, sí, sí. Te lo voy a traer con tango argentino.
2: Sí, sí.
1: Es un tipo fantástico, ¿eh?
2: Sí, sí,
1: lo que le lleva para tu casa.
2: Sí, sí.
1: Ocurre que él acá no canta tangos. Ha hecho un disco hace algunos años que se llama Las Mujeres de Lavie.
2: También sabe, es un terreno que ha transitado.
1: Sí, pero ¿sabes a quién se le ocurrió?
2: No.
1: A Laura Lavie, que es su adorada mujer.
2: Adorable, adorable.
1: Laura Lavie.
2: Sí, sí, sí.
1: Se aman mucho
2: y
1: a mí me gustan esas parejas.
2: Sí, sí.
1: Bueno, Raúl Lavie grabó dos boleros con otra personalidad extraordinaria que está al nivel de él en calidad de cantante. Y se llama María Graña.
2: Otra invitada a su cumpleaños, María Graña.
1: Sí, y aquí está la perlita, que María Graña acompaña a Raúl Lavie, acompaña es una manera de decir, comparte estas versiones, de dos boleros juntos. Esta tarde vi llover y somos novios.
2: Qué lindo,
1: vas a ver... Qué calidad para decir.
3: Esta tarde.

0: ambos tienen una gran virtud de lo que hablábamos hoy, el fraseo, el encanto del fraseo, y además recursos. Y una cosa que no voy a repetir más, que es regar el don.
1: Claro, el don.
0: Darle de comer al don, al don que vos traes, tenés que regar.
1: Alimentarlo.
0: Y sí.
1: Bueno.
0: Hay vagos que no se preocupan.
1: Bueno,
0: entonces
1: pero,
0: se pierde una carrera.
1: Y acá no los pasamos.
0: No, desde luego.
1: Bueno, ¿quiere escuchar algo muy nuevo? Son cuatro chicos.
0: Los chalchaleros.
1: No, son cuatro jóvenes, ¿sabe de dónde? De Minneapolis.
0: Ajá.
1: Blancos.
0: Sí.
1: De Minneapolis era Prince.
0: Sí.
1: Estos eran vecinos de Prince.
0: Sí.
1: Cuestión que los ve uno y los lleva a Nueva York, como pasa siempre.
0: Sí.
1: Y los pone en el Irving Place, que es un lugar muy, muy tradicional de la música más nueva. Yo en ese lugar vi debutar...
0: ¿Qué hay ahí?
1: Debuta gente.
0: Es espectáculo. Ah, debuta gente. Tienen
1: todos artistas nuevos, pero usted sabe que si llegan ahí es por algo. No llegan casualmente uno ahí.
0: Ah, la vara es alta.
1: Al Irving Place, sí. Yo ahí vi debutar en Nueva York, vi debutar en América a Joss Stone, a la cantante blanca inglesa de Soul, Joss Stone. Yo la vi debutar ahí en Nueva York. Justo estaba ahí.
0: Claro, seleccionaban con rigor.
1: Sí. Yo la vi con los Roots. Una banda ya, que si no tocan bandas, si hay alguien nuevo que va ahí, es porque se puede mezclar con los grandes que van a ese lugar.
0: Entiendo perfecto.
1: Estos pibes los llevan a Nueva York y debutan ahí, llenan, todo un fin de semana, sábado y domingo, tres funciones. La llenan de chicos que estaban esperando. Le quiero decir, no son comunes estos pibes, ¿eh? Componen, arreglan, es dos guitarras, bajo y batería, como los Beatles, una formación básica de rock, más un Pro Tool.
0: ¿Qué?
1: Un Pro Tool. ¿Qué es el Pro Tool? Es esa caja donde meten todos los sonidos y sacan...
0: ¿Sí?
1: 20 años tienen, Héctor. Hablan otra cosa.
0: Escuchan otra cosa.
1: No se parecen a nadie, lo cual ya habla muy bien de una banda nueva. Se llaman Jam House. J-A-M, House... como casa, pero en alemán, como Bauhaus.
0: Ajá.
1: Jam House, no sé qué es Jam House, lo busqué y no hay. Me interesa escuchar a estos chicos que tienen 20 años y que yo creo mis hijos van a hablar de ellos.
0: Sí, señor, me interesa conocer esto porque después me mando la parte en el barrio.
1: Ahí está.
0: Conozco lo último de lo último.
1: Esto es lo último, te juro, Héctor. Jam House, Too Many People se llama esto. 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

madrugada del miércoles, y les dije, era un lunes con sabor a domingo y un martes que parecía un lunes, y hoy ya estábamos pensando en que se nos termina así la semana. Entonces, en esta madrugada de miércoles, con este programa que nació por y para ustedes, día 2 ha llegado a Nacional, de la Puna, la Antártida y de la Cordillera, las Toninas. Llegamos a los lugares más recónditos de nuestro país, ahí nos buscás, nos sintonizás, en tu provincia, en tu localidad, en tu pueblo, en tu paraje, ahí nos vas a encontrar, buscando en el dial de la radio, y si no tenés tantas alternativas para poder estar con nosotros, no podés decir que no te las hemos dado. La posibilidad de bajarte la aplicación a tu celular de Radio Nacional Argentina, donde nos vas a escuchar aquí en todo el mundo, eso permite la tecnología de hoy. También la web de Nacional, www.radionacional.com.ar. Link en vivo, haces clic y nos escuchás y de paso te instruís un poquito y te informás con todo lo que nuestros compañeros suben habitualmente a la web de Nacional. También tenés, según y depende de la compañía de cable con la que estés operando, nos buscás en el final de la grilla, canales de radio, y ahí también desde la cama en estas noches frías. De verdad, estos días desapacibles, ¿cuándo va a salir el sol? Eso de que aunque no lo veamos el sol donde está, ya quedó viejo. ¿Ya el sol estará? ¿Dónde estás, sol? Febo. Febo asoma, ya su rayo, justo en la semana de San Martín, ¿no? Como para entonar la marcha de San Lorenzo. O como decía un amigo mío, que íbamos a la playa y se untaba con zapolán y le ponía cromidine, el asesino, Marcelo Romano, mi amigo, peine. Íbamos, y era tan blanco como yo, y él le metía el zapolán cromidine. Y entonces se untaba todo el cuerpo y le digo, Marcelo, te va a hacer mal. No. Y él se ponía así y decía, Febo, alimentame. Al cuarto día lo tuvimos que llevar a internar. Quemadura de tercer grado. No sabés cómo quedó. Pero, de verdad, ¿el sol existirá ya? Es una cosa pocas veces vista la que estamos padeciendo. Pero nosotros somos un poco el sol también, ¿no? A esta hora de la madrugada, en esta matiné nocturna, como decimos, que arranca con de a dos y que sigue con la discoteca nacional, ese 2x1 que te tiene en vilo toda la madrugada, la madrunoche, la madruniana, ponele lo que quieras. Acá, nosotros, perfumando desde acá el ambiente, y en cada casa llegando, tratando de que, claro, que no te intoxiquen así. Ya les vamos a contar porque sí, seguí tirando que me viene bárbaro, me estoy muriendo. Un poco más me pone un supositorio de desodorante. Pero eso va a venir dentro de un rato para que se rían con nosotros. No de nosotros, con nosotros se van a reír, Cuando les cuente un poquito de pasado, no puedo más. Bueno, esto es parecido a lo que hizo una tía mía una vez. Estábamos durmiendo a la noche en la Torina y mi tía dormía en la cama abajo y yo en la de arriba, ¿viste? En las vacaciones se junta la familia, vos te toca dormir con la tía. Y mi tía ni se dio cuenta que yo ya estaba acostado y como es temerosa de los insectos, abrió la puerta, tiró rayo un litro y medio y cerró. Y yo estaba durmiendo ya en la pieza. Casi termino como una cucaracha más. Hoy no es el caso, pero estoy así como que... Ya les voy a contar por qué. Este programa transmite alegría y esto es alegría, señores. Qué mejor que dormir con la radio y poder disfrutar con nosotros, interactuar juntos. Que sean un poco parte de nuestra vida como nosotros somos parte de la suya. Para los que están ahí intentando conciliar el sueño de una manera distinta, o para los que están, mirá, ruteando, tractoreando, cosechando, sereneando, estudiando, veterineando, empanadeando, sanando, panadoreando, altamareando, recorredoreando, computadoreando, amasando, locutando, enamorando, insomniando, kilometreando y tejiendo. Y también, todos ustedes, para todos ustedes va este hermoso programa. Buena música, buenas historias,
lo de siempre, sin Jacqueline Carol Mekerevicius, que arrancó su segunda semana de vacaciones y todavía tiene una más, merecidas o inmerecidas, uno después podrá hacer la evaluación pertinente. Jorgito Falcón, el que lo hemos recuperado, así que acá está, como en cada madrugada. Ayer el hombre, obviamente, feriado el lunes, se tomó el aliscafo. Y hoy lo tenemos acá sentadito, musicalizando todo esto, junto a la energía que ustedes emanan, que es un poco de lo que nosotros necesitamos en cada mañana. Pero nada de eso sería posible sin su presencia. Ella desodoriza el ambiente. Es insustituible, inimitable, irreemplazable, única. A ella sola se le pueden permitir ciertas cosas, porque la amamos particularmente, y ustedes saben lo que significa para mí. Es por eso que en esta madrugada, en esta sección que hemos denominado... ¿Cómo? Muy bien.

0: serán los días felices. Tú y yo, todo este amor me llena de emoción. Me llena de emoción como de desinfectante la garganta. Señoras y señores, con ustedes, Sonia Ferraris.
1: Si te estaba tratando de ácaro, pero no, no era el tema ese. El problema fue que había olor a comida y yo aproveché y mientras hacías la apertura me fui a buscar el desinfectante.
0: ¿Te percataste que estaba yo sentado?
1: No, no. Así arrancamos, no sé cómo seguimos. Me disculpo.
0: No pasa nada, estoy muero de amor y muero de desinfectante también.
1: Podemos de mi agua.
0: No, está todo bien. Bueno, acá estamos, pero era un poquito de introducción de lo que venía, yo se los iba a contar. Ella está peor que yo, le digo, tuvo que ir a buscar un litro de agua, porque también se lo morfó. Entró, les cuento la situación.
1: Sí.
0: Acá suele haber amigos del poco aseo y la higiene, ¿no? Que suelen, sí, aunque se agarre la cabeza a mi amigo Falcone, es la realidad. Y cuando entramos acá, es verdad, a veces en estudio, antes había una persona que pasaba, pero vio cómo es esto, ¿no? Últimamente lo está. Entonces... Sí. Veo que Sonia se para rápidamente, raudamente. Digo, ¿qué le pasó? Digo, bueno.
1: Tuvo una urgencia.
0: Claro. Y de pronto viene, venía ya desde fuera, tirando. Tiró por acá, tiró por allá, tiró, y seguía. Y yo de pronto empecé a sentir ese picor en la garganta, que todavía perdura, ¿eh?
1: Sí.
0: Y así fue, por eso la introducción y un poquito para reírnos de nosotros, con nosotros, y no, y ustedes entiendan el porqué de esa risa. ¿Cómo estás, amor mío?
1: Bien,
0: mira lo que
1: bien,
0: soporto, hasta
1: bien.
0: Esto soporto. Tú, te banco todo, hasta en la muerte te banco.
1: Agradecida.
0: ¿Cómo estás?
1: Bien, muy bien. La verdad que ha sido una linda tarde
0: bueno, de
1: martes. Uh-huh. Así que bueno, hoy miércoles va a ser más linda todavía.
0: ¿Todavía?
1: Sí, totalmente.
0: Porque usted va a tratar...
1: A acomodar los chakras. Sí,
0: a...
1: absolutamente. Y,
0: además,
1: no,
0: ¿por qué?
1: Sí, he decretado que va a ser un día maravilloso.
0: Ah, bueno, sí. Qué lindo.
1: Además vuelve el sol, después del día 25.000, más o menos, hoy toca.
0: Esperemos, yo ya no quiero...
1: sí, estuve escuchando a los meteorólogos expertos en la materia climática y aparentemente
0: sol.
1: Sí, vuelve el sol, por lo menos en esta parte del mapa. Vamos a hacer una recorrida después
0: Las
1: provincias.
0: Por esta situación sin precedentes, ¿eh?
1: Bueno, viste que ayer hablábamos de que estábamos desganados,
0: sí.
1: De que no teníamos ganas ni de respirar.
0: Nos lo hizo saber Amanda, además.
1: Sí, exactamente. Bueno, eso tiene que ver con la falta de vitamina D.
0: Ah.
1: En 76 días, tener 12 de sol es como que
0: un poco, terrible.
1: Demasiado poco, ¿no?
0: Me da ganas de nada. Encima a las 10 de la mañana me llaman que estaban pintando la cochera y me tuve que levantar.
1: ¿A las 10 de la madrugada?
0: Sí, claro, para nosotros la madrugada. Hay gente que no entiende, dice, ay, te quejas porque te levantas a las 10. Sí, guacho, pero yo me acuesto a las 4 y Sonia a las 8.
1: Imagínate.
0: Pero lo cierto es que... Y yo... Intuitivamente agarré lo que tengo a mano, me puse el pantaloncito corto, las zapatillas, y arriba sí me puse la campera, una remera, una campera y un camperón, y salí a la calle. Cuando toqué la calle y el frío, el chiflete me entró por el pantaloncito corto.
1: Pero vos solo, de mediados de agosto tenés a mano un pantalón corto.
0: Si yo duermo en pelote, imagínate.
1: Ah, bueno.
0: Es así, mi amor, imagínate.
1: Ya le tiro al centro.
0: Y claro, y voy a buscar el centro y al cabeceo.
1: Me
0: pero por eso, imagínate que lo único que tengo ahí es el pantaloncito.
1: Está bien.
0: La otra vez una señora del edificio, yo bajo y estaba un frío de cagarse. Yo estaba en el palier que fui a recibir una, no me acuerdo si fue de alguna comida o algo que habíamos pedido, y yo estaba con una remerita y un pantalón. ¡Ay, la señora grande, pobre! Yo me dijo, ¡ay, qué frío, nene! Me dijo. Digo, yo estoy bien. Claro, y la señora venía casi como si viniera de la Antártida.
1: Aparte te dijo nene.
0: Sí, además.
1: Imagínate.
0: Eso puede
1: se ganó
0: más,
1: el cielo la doña.
0: Dice así como diciendo, soy un nene. Pero así, yo, viste, soy así. Ahora que siento más el frío que antes, prendo mucho más veces la estufa. Me doy cuenta que a veces me siento más el frío que nunca lo padecí. Y esta vuelta lo estoy sintiendo. No lo estoy padeciendo. Ya de por sí lo odiaba, imagínate ahora que lo siento, ¿no?
2: Estás muy linda como siempre.
3: Bueno, muchísimas gracias. Sí, hace rato que no...
2: Que no se venía linda, sí, todo el día venía linda.
3: Me puse lo primero que encontré.
2: Ah, como decía un Maradona, amigo mío.
3: Claro, exactamente.
2: Un día amigo mío.
3: Versace, nomás.
2: Sí, no, pero digo así. Estábamos saliendo, estábamos en un hotel en México y me dice, había que ir a ver a Luis Miguel. Uh-huh. Él había concertado el hecho de poder verlo y después Luis Miguel de recital lo recibía. Entonces digo, se metió a la habitación y se acompañó, me voy a cambiar. Y yo fui con él y se puso en el guardarropa, él tenía la suite. Y sale todo vestido y digo, ¡ah, la mierda! Traí un traje Versace y me dice, disculpame, pomelo. Se cortó la luz y me puse lo primero que encontré, dijo. Era un fenómeno para eso. Y ahora más o menos como vos. Pero está muy linda el pantalón que más me gusta y todas esas cosas. Que bien.
3: Bueno, me alegro.
2: ¿Todo bien entonces?
3: Excelente.
2: Espectacular para arrancar este programa.
3: Sí.
2: Buena música, buenas historias, lo de siempre. Y además, siempre un as en la manga.
3: Sí, siempre hay un valor agregado. Hoy le traje una historia muy conmovedora.
2: Ajá.
3: Le tiro el título.
2: A ver.
3: Durante 7 años, ella lo trató con una sonrisa.
2: Sí.
3: Él nunca dijo gracias. Hasta el final.
2: Un gruñón, tipo, bueno, en un rato les quiero, la verdad, estas cosas que nos trae Sonia que nos sorprende. La historia de hoy tiene que ver un poco también con la esencia de la Women in Black. Tiene que ver con un viaje estelar de dos enamorados que van recorriendo la galaxia. Está muy bueno, de verdad le digo, un poco como para que estén atentos, muy linda historia también, futurista, pero linda al fin. Y la música de siempre, bien ochentosa. Bueno, lo que tenemos siempre para ustedes. Recuerden las vías de comunicación y después te voy a leer un mensaje que llegó al Facebook que particularmente para vos.
3: Me encanta, me encanta. Nos ponemos en contacto.
2: Sí.
3: Ustedes saben, estamos en ausencia de la productora, así que pedimos en lo posible que los mensajes sean escritos, por lo menos estos días, ¿sí? Ya cada vez falta menos para que regrese Jacqueline, que es la encargada de estos menesteres, ¿no? 11-3-870-74-85. Lo agendás en el celu y allí nos escribís si gustás. 11-3-870-74-85. Hablando del celu, viste que hay gente que tiene la costumbre de ver videos cortos, los reels, que se llaman.
2: Exactamente.
3: Bueno, vos sabés que aparentemente, me estaba leyendo una nota muy interesante, que ver videos cortos en redes sociales desactiva regiones claves del cerebro y esto trae consecuencias.
2: Eso también me lo vas a contar porque soy de esos que se prenden.
3: Sí, sí. Uno te lleva al otro, al otro, al otro, se te pasan las horas.
2: Es una porquería eso, porque en definitiva es una adicción.
3: Sí.
2: Viste, agarrás y decís, uy, uno más, y empieza tic, tic, tic. Y después querés ver y buscás si alguno te interesó. No, y te decís, ¿dónde se podrá ver entero? Viste que también
3: exacto.
2: Hay... Pero eso lo dejamos para después.
3: Quiero escuchar saludar ese mensaje.
2: Nina Cáceres, como siempre, es la primera. Dice, hola chicos de Nacional, los espero cada noche. Saludos de Nina, un beso grande. Sergio Correa. Pero acá, este aquí, que este me impactó mucho. Marta Vázquez. Y dice lo siguiente, porque está más enfocado a esta matiné nocturna que solemos decir y que tiene que ver también con la discoteca nacional. Dice así, querido Sonia y Fabi, somos dos viejitos de más de 80 que piden oír a Tamara y al Chaqueño, si es posible, a las 4 de la mañana, dice Marta.
3: Muy bien.
2: Y después dice, nos emocionan, Fabi, sobre todo cuando recordás a tu abuelo y verte con tus lindos hijos. Los quiero a los dos. Bendiciones, Marta Vázquez. Un beso grande desde acá, de parte nuestra. Y obviamente, seguramente, esta morocha hermosa va a cumplir el deseo y los va a sorprender.
3: Lo anticipo. No sé si hoy, hoy o mañana, a partir de las 4, en el especial de la Discoteca Nacional, les prometo un cara a cara, un frente a frente. Tamara Castro, el Chaqueño Palavecino.
2: Lo pedís, lo tenés, Martita. Ya tenés esta morocha hermosa que va a estar regalándoles entonces la posibilidad de disfrutar de dos grandes, sin ningún lugar a dudas. ¿Comenzamos

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0: 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Billy Joel, nosotros no comenzamos el juego. Año 1989, otro recuerdazo de la década del 80.
1: Y los que vienen, hoy tenemos una... Bueno, como siempre, ¿no? La selección de temas que hacemos con Sonia son de esos que no suelen escuchar en otras radios, que suelen pasar la música de los 80. Buscamos variantes y sobre todo aquellos que son los que menos se ponen al aire y que se pueden disfrutar tanto como los disfrutamos en aquella década inolvidable. 0:40 de la madrugada, ya haciendo de a dos para toda la Argentina y el mundo, amor.
0: Tengo un anticipo, sí, con respecto a esto que vamos a charlar en un rato, ¿no? Acerca de esto de ver videos cortos en las redes sociales, que desactiva regiones claves del cerebro, ¿no? Hay estudios científicos que justamente hablan de las consecuencias. Sí. Hay una entendida en la materia que me aporta un dato concreto, ¿no? Obviamente que esto da como para charlarlo un poquito más, pero me sugiere que generan más ansiedad los reels. Por eso hay cada vez más malestar a nivel emocional y psicológico, más que nada en los más jóvenes. Un mundo rápido, todo ya, menos atención, menos productividad.
1: Totalmente.
0: Así que gracias, Mariana.
1: Ocasionan lo que en mí ocasionan las películas que no son del todo buenas. La ansiedad de que terminen rápido. Entonces, una película de una hora y media, que es muy más o menos, yo la veo en 40 minutos, en 32. Cuando van caminando los adelantos, ¿viste? Esa es la ansiedad que decís, va, que termine esto.
0: Bueno, lo decíamos hace unos días también. Quizás suene antipático, ¿no? Lo que voy a decir, pero a mí me pasa con los mensajes de audio largos. Depende, depende. Vamos a hacer la aclaración, ¿no? Para no generar ningún malentendido. Cuando superan los 30 segundos, ya se me complica. Es como que le chanto la 5, 2. Encima con 2X no entendés nada, ¿no?
1: Según cómo hablen, si te hablan pausado.
0: Insisto, si hay excepciones. Pero rara vez me. Es como que me saca un poco de mis cabales.
1: Hay una muy buena conferencia de prensa que brindó hace algunos días el pelado Matías Jesús Almeida, ex jugador de la selección argentina, ex jugador de River, ex técnico de River, hoy técnico del Monterrey, donde habla de estas cosas y, entre otras, hace justamente mención a esto que vos acabas de contar. El hecho de que hoy se vive todo rápido y quieren todos que termine ya o que empiece ya o que venga ya. Y entonces él, textuales palabras, dijo, y llega un mensaje de audio y lo ponemos en... Así dijo, 500.674 claro, kilómetros por hora. Eso, muchachos, esto es porque en los tiempos que corren se terminó la pausa, se terminó... Todos quieren ya. Y bueno, es un poco eso. A mí depende quién. Yo tengo una prima, que no voy a hacer mención, que el poder de síntesis no lo conoce y es una excelente y exitosa profesional, pero te deja mensajes de 4 minutos, 5, que son tediosos. Y tengo también a la gente de prensa de Racing Club, y así lo voy a nombrar porque todo el mundo lo sabe, el señor Diego Urbaneja, que para decirte buen día, ¿cómo estás?, te manda un mensaje de aproximadamente 3 minutos 40. Para decirte buen día, ¿cómo estás?, ¿cómo amaneciste hoy?, ¿saliste a la calle?, ¿te fijaste si estaba bien?, ¿y cómo te encuentra en estos momentos? Y así, para decirte nada más que buenos días. Esa gente, sí, la que me que no tenga poder de síntesis, me altera un poquito. Ahora, si yo esos mensajes que recibo largos son de la persona que quiero escuchar, no solo los escucho con atención, sino que los guardo también. Esa es la realidad.
0: Y además, seguramente te pasa como a mí, los vuelves a escuchar una y otra y otra y otra y otra y otra vez.
1: Qué suerte que tienen algunas personas que yo no tengo, ¿no? Qué suerte. Pero bueno, habrán sido elegidos en algún momento.
0: Y lo que pasa es que a veces, si el mensaje es largo, pero el contenido te agrada, obviamente lo guardás y lo escuchás con atención y te da placer.
1: Sí, claro.
0: Pero bueno, si para decirte cómo estás te mandan un mensaje de 3 minutos y medio, es como que...
1: Yo los que guardo también, a veces que le pongo, viste, la estrellita de destacados, más allá de los audios, son muchos mensajes que me manda la misma persona. De esa persona, ¿ves? Que te muestro ahí, por ahí, no creo que la conozcas, pero ¿ves? Todos los mensajitos de esta persona que me interesan y que me dice, ¿ves? Todas tienen una estrellita.
0: Ajá.
1: ¿Ves? ¿Ves?
0: Qué lindo.
1: ¿Viste? Todo, bueno. ¿Ves que tienen toda una estrellita?
0: Qué fortuna, qué fortuna. Digo, la de la persona.
1: Sí.
0: Sí.
1: ¿Viste? Por eso te digo. Eso es sentir.
0: Claro.
1: Eso es sentir. 0:45 de la madrugada. Estamos haciendo de a dos. ¿Por dónde me llevas ahora, amor mío?
0: Te llevo a pasear por el país, porque van llegando mensajes y hay que agradecerlos, ¿no? Porque obviamente son nuestros amigos oyentes los que nos eligen madrunoche tras madrunoche y hacen posible que esto tenga sentido,
1: sí,
0: ¿o no?
1: Sin ninguna duda.
0: Te llevo a Santa Fe. Mira, ahí nos está escuchando Ana María, querida pareja de A2, Fabián, Sonia. Una noche más con el programa que nos une entre la música y las historias, a los oyentes, con ustedes, los comunicadores. Desde Santa Fe los saludo, como siempre, Ana María.
1: Gracias, Anita. Un beso grande.
0: Nos vamos un poquito más lejos.
1: Dale.
0: En Sao Paulo. Ajá. Nos está escuchando Atair Suárez Coelho.
1: Sí, sí.
0: Que tengan una buena noche, Sonia, Fabián. No hay mejor programa que el nuestro. Me gusta porque se incluye.
1: Sí, está bien.
0: Y es así. Nuestro programa es una reunión entre amigos, con buena música. Un beso para Sonia y un abrazo para Fabián.
1: Muchas gracias.
0: Me gusta esa distinción que hace. Abrazo fuerte, Atair. Obrigado. De a poquito voy aprendiendo palabras.
1: Muy bien.
0: Para comunicarme con Atair.
1: Políglota, ya.
0: Bueno, tampoco tanto. Llegó el miércoles. Buen día, Sonia, Fabián. Viva el programa de A2 y también la Discoteca Nacional. Soy Héctor Osvaldo Vargas, del barrio Tres Cerritos, de la provincia de Salta. La linda, tan linda que enamora. Me gusta cómo vende la provincia.
1: Sí,
0: Héctor.
1: Sí, es verdad.
0: Gracias. Él nos escucha a través de la FM 102.7, Nacional Macacha Güemes.
1: Exacto.
0: Abrazo fuerte, Héctor. Hola, mi querida señorita Sonia, respetado señor Fabián.
1: Gracias.
0: Es gratificante tenerlos en mis madrunoches. ¡Qué espléndido! Cuando es presentada la estrella más brillante del universo radial de Nacional. Uh-huh. ¿No será mucho?
1: Es así.
0: Gracias por estar y vuestra entrega colmada de afecto. Abrazo fraterno y salud. El profe Chicho Arregues desde Los Nogales, en Huaycama, provincia de Catamarca.
1: Un beso grande, don Chicho.
0: Nos vamos otra vez.
1: Llévame
0: lejos.
1: Donde quieras.
0: Cruzamos el Río de la Plata.
1: Dale.
0: Tacuarembó.
1: Sí.
0: Muy buena madrunoche para los mejores de A2, de a muchos. Fabián Codevila, la simpática Sonia Ferrari, se les escribimos desde Tacuarembó, puntualmente del barrio La Cruz, ¿no? La banda de siempre. Diana, Zuli, Nubia, Cintia, Marisela y Sergio. Lo mejor para ustedes y sus señoras mamás. Muchas
1: lindo,
0: gracias. Están con lluvia en Tacuarembó ahora.
1: Mira.
0: Sí, 12 grados. Como nosotros, no, un poquito menos tenemos acá.
1: Acá tenemos Ochoa.
0: Pues se viene la ola polar.
1: ¿Otra vez?
0: Sí, para que lo sepas. Los del Team Invierno la pasamos. Los del Team Invierno la pasan bárbaro. Los de Team Verano la pasamos muy mal.
1: ¿Sí vino una ola polar?
0: Sí.
1: Está jodiendo.
0: Pero va a salir el sol.
1: Sí, menos mal.
0: No podemos todo no se puede, mi
1: amigo. Un aliciente.
0: Bueno, abrieron el paso Cristo Redentor.
1: Ah, también, sí, para tantos días atrapados. Sin poder cruzar, la verdad que eso es bueno.
0: Aparte,
1: muy buena
0: ya se
1: noticia.
0: Estaba notando el desabastecimiento,
1: todo,
0: ¿no? Muchos
1: me imagino, imaginé, pero que además, yo imagino esto, ¿no? Sin combustible, además, porque para encender el motor y poder tener calefacción, tenés que. Y ahí se consume el combustible. No creo que haya una estación de servicio móvil para poder alimentar a todos. Es complicado, la verdad que es una muy buena noticia. Después de todo lo que les tocó vivir durante tantos días, ¿no?
0: Seguimos paseando, sí. Nos vamos a Jujuy. Buena madrunoche, Sonia, Fabián y equipo de A2. Bienvenidos a este miércoles memorable.
1: Epa.
0: Gracias por estar. Va a tener un lindo miércoles también, parece. Mira, Titi.
1: Muy bien, Normita.
0: Todo el amor y muchas bendiciones para vos.
1: Gracias.
0: Por aquí lo tenemos a Luisito Salas del Paraje Esperanza, Santa Cruz. Uh-huh. Hola, muy buena madrunoche, Sonia, Fabián. Esperando la cero, como siempre, para escucharlos. Feliz programa.
1: Gracias,
0: Luis. Hola Sonia, Fabián, buena madrunoche. Iván de Comodoro presente. Recorriendo el yacimiento. Ya sea una buena mitad de semana. Un saludo a los recorredores que están de turno noche. Uh-huh. Nos sumamos lógicamente a este saludo.
1: Y anotamos recorredores.
0: Sí, pero lo tenías por ahí
1: anotado.
0: No, ¿sabes
1: qué? No sé si lo tengo recorredores. Me perdí. No, recorredoreando teníamos.
0: Bueno, son los recorredores, bueno, que andan recorredoreando.
1: Dios mío. Recorredoreando, muy bien, muy bien.
0: Un abrazo, Iván, para vos y para todos los amigos que nos están escuchando en los distintos yacimientos en nuestra Patagonia.
1: Claro, muchos.
0: Muy buenas y fresquitas en Madrunocheando con ustedes, queridos compañeros de A2. Qué lindo escuchar a este dúo más divertido y dinámico. Abrazos gigantes y mejor jornada para todos. ¡Ay, Lobo, todo mal! Ni de penales, la emboca. Bueno, tampoco la pavada. A ver, Oscar, ¿qué le vamos a hacer?
1: Hoy quedó eliminado Gimnasia en la tarde de ayer.
0: Bueno.
1: En la Copa Argentina y otra vez con una expulsión tonta.
0: Otra vez tenemos que hablar de fútbol. Ya sufrí ayer con todo lo que contaron.
1: Una semana negra para vos.
0: Bueno, sí.
1: Desde lo futbolístico. Por eso esperaste miércoles a ver si podés recibir eso que de gran miércoles para que te haga olvidar las penas del fútbol de esta semana. Y lo hacemos cortito. Ganó Boca 4-0. Impresionante goleada de Boca en Paraguay ante Recoleta. Ganó Estudiantes 3-0 en Chile. Ambos pasaron a la siguiente ronda. Boca en la Copa Sudamericana. Estudiantes en la Copa Libertadores. Lamentablemente empató Independiente Rivadavia Mendoza en un gran partido, una gran performance, pero quedó fuera por penales ante Corinthians. Y lo de Gimnasia por Copa Argentina ante Deportivo Riestra.
0: Vos sabés cuál es nuestro lema. Uh-huh. La adversidad no nos vence, nos retempla.
1: Exactamente.
0: No sé, parezco Iron Man ya.
1: Sí. Yo creo que a esta altura hasta General San Martín debe haber sido de Gimnasia.
0: Te acercas no, con un imán y quedás pegado.
1: Sí. Porque digo, viste, hay tanta grandeza escondida en Gimnasia que el doctor Favaloro, que Maradona en algún momento, que hasta General San Martín creo que hubiese sido hincha de Gimnasia.
0: Sí, por supuesto.
1: Es lo que te digo.
0: ¿Cómo que no? Buena gente.
1: Con los colores además del uniforme de granadero azul y blanco.
0: Olvídate. Gracias, mi querido Oscar, por el recordarme, ¿no? Nuestro triste presente. Soñita de mi corazón, tu deseo de hermoso martes se cumplió. Gracias, bendecido miércoles. Falta un poco de ánimo. La falta de sol, parece, nos tiene a muchos a media máquina. Sí. ¿Viste? Era verdad. ¿Viste?
1: Era verdad.
0: Era lo que nos decía Amanda ayer.
1: Sí.
0: Fabián me hace reír hablando del sol. Soñita dorada, abrigate bien, mi niña amada. ¿Cómo me cuida Helen de San Isidro? Me
1: sí,
0: encanta.
1: Sí, la condesa, una
0: otra madrunoche juntas. Mira, vengo zafando, Helen. Fabián ya se enfermó, Jacqueline ya se enfermó Gabriel, no, se enfermaron todos. Toco madera. Sí.
1: Yo me agarro por
0: no,
1: vos.
0: Yo no
1: también,
0: me voy a tocar.
1: Sí, dale. Sí,
0: te tocó la madera
1: lo que,
0: de la mesa.
1: Sí, te tenés que agarrar y te enfermas más.
0: Dios mío. Buena madrunoche a todos. Que pasen un lindo miércoles. Diego, otro amigo de Yoruba,
1: sí, claro.
0: De Canelones.
1: Exacto. Diego Martins, que de propósito está muy feliz con el presente de su sobrino futbolístico, citado a la selección, jugando bien. Diego, un abrazo enorme. Vamos por más éxitos.
0: Por aquí lo tenemos a otro amigo Yoruba. Osumar, pero de Fray Ventos.
1: Claro.
0: Hola, muy buena madrunoche. Sonia, Fabián, feliz miércoles, buen programa. Hasta las 6 los acompaño. Bendiciones, abrazo y besos. Osmar, bueno, después se queda conmigo cuando vos te vas. Gracias, beso para vos. Muy buena madrunoche, amigos. De a dos, de a muchos. Deseo que el sol siempre ilumine sus vidas.
1: Gracias.
0: Se los quiere. Buen miércoles. Griselda de San Rafael, provincia de Mendoza. Qué lindo San Rafael.
1: Sí, y qué lindo
0: Tengo
1: mensaje.
0: Ganas de volver.
1: Sí, claro.
0: Abrazo también para Mario, nuestro incondicional amigo de San Luis. Saludos, Sonia, Fabián, es un gusto comunicarme con ustedes. Gracias, Mario. Bueno, aquí estoy. Buena madrunoche, mis queridos Fabián y Sonia. Yo duermo con la radio. A veces despierto 3 o 4 veces en la madrugada. La escucho, Sonia, un rato, sigo. Después a las 6 me despiertan los amigos periodistas y sigo nomás. Me gusta, entre sueños y sueños.
1: El sueño va escuchando, sí.
0: Y que tomó, mira, este mes tomó 2 veces vitamina D, Beatriz, mirá. De Paraná. Abrazo para vos también. Oli, cómo los extrañé. Anoche no pude escucharlos. Me parece que se cortó la luz, pero acá estoy lista como un soldadito. Feliz miércoles, buen programa. Hasta mañana. Los abrazo. Mabel de Santa Fe. Sigue complicada la situación en La Plata, Fabi.
1: Claro.
0: Vos sabés que nos costó salir. Con el micro tuvo que desviarse en varias oportunidades porque había muchos cortes de gente que todavía
1: reclamando,
0: está sin luz, reclamando.
1: Con este frío, además.
0: No, sí, realmente sigue complicada la situación, todavía no se acomoda, ¿no? Después del incendio, bueno, que comentábamos
1: ayer.
0: De
1: una central eléctrica.
0: Exactamente.
1: Que dejó a todo el norte de La Plata sin luz, ¿no?
0: Yo vivía en La Loma, digo, menos mal que me mudé a la zona sur.
1: Justo.
0: Hola, buena madrunoche, Sonia, Fabián, presente, recién llego de pasear. estaba complicado el asunto. Abrazos y bendiciones. Juan y Mabel de Montecomán, ajá, provincia de sí, Mendoza.
1: Un abrazo para ambos.
0: Allí en San Rafael también. Bueno, Salta también nos está escuchando por allí. Víctor, buenas noches. Sonia, Fabián, amigos ya junto a sus compañeros desde La Puna, salteña. Norberto, nuestro amigo de Ashdod,
1: sí,
0: allí al sur de Tel Aviv.
1: Tel Aviv.
0: Nuestro compatriota, claro, él está arrancando su día, ¿no? Se lo contamos a los oyentes que nos escuchan por primera vez, cerquita de las 7 de la mañana ya, por allá, ¿no?
1: Sí. Estás en lo cierto.
0: Buen día, queridos amigos de la radio. Fabián y Sonia, mi DJ preferida. Lo de Fabián me hizo acordar a mi abuela persiguiendo cucas con el flit sin ventilar la casa y nos tenía todos respirando eso. Bueno, yo he contado en alguna oportunidad, y el público se renueva, que una vez me pasó que compré el cucarachicida ese que no tiene olor. Claro.
1: ¿Tiraste?
0: Fue cuando me independicé, ¿no? Me fui a vivir con una amiga y tenía un problema de cucarachas importante, ¿no? Entonces dije, bueno, el primer día que hizo Sonia, dije, bueno, vamos a hacer limpieza en la alacena, abajo, ¿no? Saqué todas las cacerolas, las ollas, tiré las que no servían, bueno, compramos algunas nuevas, se lavó todo. Claro, entré a echar cucarachas y yo me cebé. Como no tenía olor,
1: sí,
0: dije, bueno,
1: claro,
0: qué maravilla eso.
1: Sí, qué buen invento.
0: Mamadera, a los 15 minutos, no sabés. La cuádruple la veía, mi amiga. Era una cosa que no se podía estar.
1: Es complicado.
0: Pero bueno,
1: las cucarachas no.
0: No quedó ni una, te lo puedo asegurar.
1: Qué bárbaro.
0: No quedó ni una.
1: Muy bien. Y me acuerdo del flea. En la casa de mi abuela estaba el flea. La última vez que vi un flea lo usé para pintar en un... Estaba muy bueno. Vos sabés que le ponías pintura adentro, en donde iba el veneno.
0: Claro.
1: Y para, por ejemplo, para darle algún fumé a alguna pared... Estaba muy bueno el flea. No sé si se conseguirán, si seguirán existiendo, ¿no? Y una pregunta que tengo para el amigo Denis Israel. ¿Por qué a mí me interesa particularmente? ¿Por qué ellos tienen una forma de pronunciar Israel que es como arrastrando la R? Israel.
0: Exacto.
1: Si es porque el idioma lleva a pronunciarlo de esa manera o porque tiene un significado distinto, ¿no? Pero... hay un abrazo grande a ese gran amigo y a ese gran pueblo, ¿no?, de Israel.
0: Estamos a poquito de la una. Bueno, la tenemos a Betty en el puesto de Las Taguas, allí sí, en Malargüe también, provincia de Mendoza, escuchándonos, enviándonos muchos corazones. Uh-huh. A Oscar en Del Viso, muy buena madrunoche, Sonia, Fabián de A2 y un poquito más. Gracias. A Viviana de Colonia Rivadavia. Esto es a 34 kilómetros de Paraná. Nos contaba ayer Viviana, en la provincia de Entre Ríos. Nos escuchó ayer por primera vez.
1: Muy bien.
0: Se escribió, se sumó. Evidentemente le gustó porque hoy volvió a escribir.
1: ¿Le gustó o no le gusta?
0: Parece que sí. Buenas noches, día 2 y a los trasnochados. Hermosa la música. Acá la tejedora se quedó sin lana.
1: ¿Viste?
0: Así que le tocó buscar y ordenar canasto y no había... Hay que empezar otro proyecto con lo que hay.
1: Upa.
0: Gracias por la risa y las ocurrencias. Me alegran la noche. Bendecida transmisión. Bueno, misión cumplida entonces.
1: Sí, claro. Es el objetivo, ustedes saben.
0: De dibujar una sonrisa, ¿no? Sí, en el que está escuchando. Abrazo para Tito, de San José de la Dormida, allí en el norte cordobés. Para Diego Arias, de Palpalá, provincia de Jujuy.
1: Sí.
0: Buena madrunoche. Que tengan un excelente programa y bendecido día. Atento a la radio como siempre. Todavía me duele... el desinfectante. Gracias. Nos pide algo de Kiss, Diego.
1: Bueno, lo vamos a programar. Está bien.
0: Muy buenos días, que sea un buen programa. Buen miércoles, con toda la onda de la madrunoche. Qué buenos recuerdos en cuanto a la música. Saludos. Juan Manuel de San Miguel de Tucumán. Buena noche de martes. Que tengan un lindo programa. Leo, de Córdoba Capital. Julio, de Campamento Vespucio, uh-huh, también se suma allí en Salta. Fabián, buenas noches. ¿Podrían pasar el tema de ABBA Dancing Queen, si se puede?
1: Lo pasamos hace algunos días.
0: Ya te pregunto a vos, Julio.
1: Sí, lo vamos a programar, pero justamente lo pusimos hace algunos días.
0: Buena madrunoche, amigos de A2, bendiciones. Soy por el Carmen, Jujuy, con lluvia y frío. Acá yo presente, como casi todas las madrunoches. Tengan ustedes un buen miércoles. Uh-huh. Abrazo grande. Por siempre con ustedes, Martín Romero, de El Carmen. Mira, otro amigo jujeño.
1: Uh-huh.
0: Feliz programa, chicos. Aquí desde Esquel, como siempre, que sea un bello programa. Cariños para ustedes, Cecil Hughes. Seguimos de recorrida. Nos venimos a la provincia de Buenos Aires.
1: Sí.
0: En Chivilcoy nos está escuchando Julio. Muy buenas madrunoches, Sonia, Fabián, como siempre. Regalándonos buena música. Aunque no los conozco personalmente, ya son parte de mis amigos.
1: Es lo que buscamos.
0: Pero bueno, eso. Sí. El amigo veterinario Eduardo.
1: ¿Cómo le dijo?
0: Veterineando.
1: Sí, ¿no? Veterineando está.
0: Hola, amigo. Buenas noches. Hoy los estoy escuchando. Ayer me los perdí, había problemas con la señal. Gracias, me acuesto y no escucho otra radio que no sea nacional. Saludos desde el norte. Gracias, Eduardo, por el mimo. Un abrazo fuerte también para vos.
1: Se vienen las noticias, se viene el querido Darío Burstein en el área de Nacional. Volvemos con la historia, volvemos con más música, volvemos con todo lo que tiene Sonia todavía. Tenemos una hora por delante con Tutti Lifiocchi, diría mi querido nono.
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3: La una de la mañana en la República Argentina. El gobierno anunció un acuerdo histórico por zona cálida con provincias del norte. Diego Santilli y el ministro de Economía, Luis Caputo, recibieron en el Palacio de Hacienda a los mandatarios de Catamarca, Salta, Jujuy, Corrientes y Chaco. Caputo ofreció a los gobernadores del Norte Grande una compensación eléctrica para avanzar con el recorte de los beneficios del régimen de zona fría. Más sobre la visita del Papa León XIV.
4: En el marco de la preparación de la visita del Papa León XIV a la Argentina, que incluirá las ciudades de Córdoba, Luján y Buenos Aires, la Secretaria General de la Presidencia, Karina Milei, convocó a la Conferencia Episcopal Argentina a la primera reunión interdisciplinaria en Casa Rosada. Además de Karina Milei, está presente funcionarios del gobierno porteño y la comitiva de la CEA está encabezada por el arzobispo de Buenos Aires, Monseñor Jorge García Cuerva, quien señaló
5: que podamos articular la visita del Papa, con mucha expectativa de articular a nivel nacional la visita del Papa.
4: El encuentro tiene como propósito afianzar la articulación entre las autoridades nacionales y la CEA, además de coordinar los distintos aspectos vinculados con la recepción del sumo pontífice y el desarrollo de su visita a la Argentina.
3: Atención, alerta amarilla por nevadas. Rige desde esta noche para la Puna de Cachi, Puna de la Poma, Puna de los Andes, Puna de Molinos, en las provincias de Catamarca y Salta. Y también hay una alerta por lluvias intensas en Formosa, Corrientes y norte del Chaco. En San Juan, donde nos escuchás por AM910, es la temperatura 8 grados, cielo despejado. Para la región del área metropolitana de Buenos Aires, se espera viento del sudeste, una mínima de 6 grados, sin lluvias hasta el domingo inclusive. A esta hora, 9 grados 4 décimos la temperatura, humedad 80%, cielo algo nublado.
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musicalizada magistralmente por Gabriel Zeni, ese piano que nos transporta y nos hace soñar con aquel Freddie Mercury inolvidable e inigualable, ¿no? Y ese Play the Game que suena de esta manera en esta madrugada de miércoles. Esta historia de amor, que es como un viaje por el universo lleno de estrellas y momentos inolvidables. Una historia que une corazones más allá de las galaxias. Llega en esta madrugada a día 2 la odisea del corazón, llegando más allá del horizonte cósmico.

El espacio se extendía infinito, un océano de estrellas parpadeando en la inmensidad. Desde el enorme ventanal panorámico de la nave Ícaro, Sonia y Fabiana observaban el cosmos con el asombro de quienes han cruzado la última frontera. La Tierra se alejaba, empequeñecida hasta parecer un diminuto punto azul suspendido en la nada. La nave avanzaba con suavidad, dejando tras de sí un rastro de luz. En la penumbra de su camarote, envueltos en la ingravidez, Sonia y Fabián flotaban juntos, tomados de la mano. «Es extraño», susurró Sonia. Su cabello flotaba en torno a su rostro. «Hemos esperado tanto por este viaje, pero ahora que estamos acá, siento como que ya lo habíamos vivido, por lo menos en mis sueños». Fabián la miró con amor, su sonrisa reflejaba en el cristal de la ventana. «Tal vez porque siempre supimos que llegaríamos acá», respondió, «como si el universo nos hubiera estado esperando». Los días previos a ese viaje habían sido frenéticos, preparativos interminables, despedidas de su gente a la que no verían más, promesas. Pero ahora, en la calma del espacio, se pertenecían solo el uno al otro. Esta no era una simple aventura, un viaje, sin retorno. Era una odisea a través de los límites del tiempo y el amor. La primera parada de su travesía los llevó a la constelación de Orión, donde orbitaban entre gigantes azules y estrellas nacientes. Es una plataforma suspendida en la nada. Cenaron bajo la luz de Rigel, una estrella tan brillante que su fulgor tenía de azul la oscuridad. Uno de los caballos de una de las películas más premiadas de la historia, como Ben-Hur, llevaba el nombre de esta estrella. Un guía holográfico les narró las antiguas leyendas de dioses estelares, y cada bocado que probaban era un festival de sabores desconocidos, creados con ingredientes que solo existían en aquel rincón del universo. Fue en esa noche cuando lo sintieron por primera vez. Una brisa fría, imposible en el vacío del espacio, rozó sus mejillas como un susurro. Sonia se estremeció, giró la cabeza como si alguien invisible estuviera observándolos. «¿Lo sentiste?», preguntó en voz baja. Fabiana sintió, deslizando sus dedos entre los de ella. «Es la galaxia saludándonos», dijo, con la certeza de quien ya no duda de lo imposible. Pero su viaje no solo les traería momentos de calma. El universo, como el amor, es impredecible. Mientras la nave se deslizaba hacia una región inexplorada, Ícaro recibió una señal. Era un mensaje de una lengua desconocida, una melodía compuesta de notas luminosas que vibraban en el espacio. «Es un saludo», explicó el sistema de traducción de la nave. «Procede de civilizaciones de otro mundo, más precisamente de Teloran. Los telorianos son seres de luz, cuya forma parecía un reflejo borroso de estrellas en movimiento. Aparecieron entre ellos con gestos amables, pero pronto un problema quedó claro. Había un malentendido. Las risas de Sonia y Fabián, espontáneas y felices, parecían un sonido de guerra en la cultura Teloran. Cada carcajada se interpretaba como un desafío. La tensión flotó en el aire como una tormenta a punto de estallar. «Debemos demostrarle que somos amigos», susurró Sonia. Fabián le sintió y, sin dudarlo,
llevó su mano al pecho y la extendió lentamente hacia adelante, imitando el gesto con los que los telorianos saludaban. Sonia lo siguió, y poco a poco la luz de los telorian cambió de tono, volviéndose más suave, más cálida. «Nos han entendido», dijo ella. Aquel fue el primer puente entre dos mundos. Los telorianos, agradecidos por su respeto y empatía, les ofrecieron un regalo, un cristal de los sueños, capaz de reflejar los recuerdos y anhelos más profundos. Cada noche, Sonia y Fabián sostenían el cristal entre sus manos y veían en su interior sus momentos más hermosos. El primer beso. La promesa bajo la lluvia. La emoción de te quiero. Ahora flotando entre estrellas lejanas. Y entonces supieron que este viaje era más que una aventura. Era una expansión de su amor hasta los límites del universo. La travesía continuó. El Ícaro se deslizaba entre cúmulos de estrellas y ríos de nebulosas que brillaban con tonos esmeralda y ámbar. Cada destino era una página nueva en la historia de Sonia y Fabián. Un capítulo escrito con polvo estelar y la ternura de dos almas que se habían encontrado en el vasto misterio del tiempo. Una noche, mientras la nave se mantenía en su órbita silenciosa, alrededor de un planeta dorado, una alerta rompió la calma. «Objeto en curso de colisión», anunció la computadora de a bordo. En la pantalla aparecía la imagen de un cometa errante, un titán helado que surcaba el espacio con una estela luminosa. Se dirigía directo hacia la trayectoria del Ícaro. El capitán de la nave ordenó maniobras evasivas y la tripulación se preparó para un escape arriesgado. Sonia y Fabián, aferrados el uno al otro, sintieron la nave inclinarse, una danza entre el peligro y la destreza. Fabián tomó la mano de Sonia y le dijo: «Cerrá los ojos». Ella obedeció. El tiempo se alargó. El espacio parecía suspenderse. Y entonces, cuando ella volvió a abrir los ojos, el cometa había pasado, dejando tras de sí un rastro de chispas cósmicas. «Lo logramos», susurró Sonia. Fabi sonrió. «Siempre lo hacemos». Y así la nave continuó su camino, dejando atrás el peligro, pero llevándose con ellos la certeza de que juntos podían superar cualquier tormenta, incluso entre galaxias desconocidas. Los días pasaron y llegaron a un lugar que los marcó para siempre, el planeta Azuria. Allí el tiempo fluía de forma distinta. Los atardeceres duraban siglos y en los cielos criaturas flotaban entre las nubes, moviéndose como peces en un océano sin fin. Sonia y Fabián caminaron por praderas de hierba azul, sintiendo la brisa cálida que olía a mar y estrellas antiguas. Acá no hay prisa, no hay relojes, ni preocupaciones. Es como si el universo nos diera un respiro. Y así lo entendió Sonia entre susurros, suspirando por el lugar al que habían llegado. Fabián la abrazó por la cintura y la giró suavemente en el aire. «¿Y si nos quedamos para siempre acá?» Sonia sonrió apoyando la cabeza en su pecho. «Para siempre es un suspiro en la inmensidad del universo», respondió, «pero para cada instante con vos ya es una eternidad para mí». Se besaron bajo un cielo que nunca oscurecía del todo, un beso suspendido en el tiempo, inmortal como las estrellas. Finalmente llegó el momento de volver. La nave Ícaro, con la sabiduría de un viejo viajero, puso rumbo a la Tierra. A medida que se acercaban, vieron cómo el planeta azul crecía ante sus ojos. Era hermoso, familiar, hogareño.
Cuando la nave aterrizó suavemente y la escotilla se abrió, una brisa cálida los envolvió. El aire de la tierra tenía un aroma distinto, lleno de recuerdos, promesas y nuevas aventuras. Esa noche, enredados entre sábanas y sueños, Sonia le susurró a Fabián: ¿crees que algún día olvidaremos las estrellas? Fabián, con una sonrisa que reflejaba todo el brillo de los mundos que habían conocido, la abrazó con fuerza. Mi amor, las estrellas nunca nos olvidarán a nosotros. Y así, entre suspiros, caricias, besos y recuerdos estelares, se entregaron al sueño, abrazados. Sueños de los que han amado más allá de los límites del cielo. El amor verdadero es como un viaje por el universo, lleno de descubrimientos, desafíos, momentos para que parezcan que el tiempo se detiene. No importa cuán lejos se llegue o qué obstáculos aparezcan, lo esencial no es el destino, sino compartir cada instante con quien hace el camino una eternidad. La odisea del corazón, llegando más allá del universo.

0: recuerdo de la década del 80. Allí teníamos a The Rolling Stones con One Hit, You the Body.
1: Del álbum Dirty Work, 1985. 1:22 de esta madrugada, disfrutando con todos ustedes de hacer este programa y en la compañía de esta hermosura, que es un premio extra.
0: Bueno, ver videos cortos en redes sociales desactiva regiones claves del cerebro.
1: Sí.
0: Una investigación liderada por científicos de la Universidad de Zhejiang revela cómo la exposición continua a contenidos audiovisuales breves modifica áreas neuronales vinculadas al autocontrol y la toma de decisiones, lo que podría dificultar la gestión del tiempo y favorecer conductas repetitivas. A ver, seguramente van a aparecer algunos conceptos un tanto elevados, ¿no?
1: Sí.
0: Para nuestro coeficiente, pero vamos a hacer lo posible por desarrollar esta nota,
1: sí,
0: ¿no? Para que se entienda. El auge de los videos cortos en plataformas digitales impulsados por los algoritmos de las principales redes sociales ha transformado los hábitos de consumo audiovisual al ofrecer gratificación inmediata y experiencias cada vez más inmersivas. Este fenómeno, del que hablábamos hace un ratito,
1: sí,
0: ¿no?, genera preguntas sobre cómo estos estímulos rápidos afectan la capacidad de las personas para controlar impulsos, tomar decisiones y administrar su tiempo, básicamente. Pues, es que, como decías recién, a veces se te van horas. Y decís, no, y mira uno más. Y ese te lleva a otro. Y ese te... No, pero mira uno más. Uy, este me conectó con esto.
1: Terrible.
0: Es terrible. Bueno, hay un estudio que ha sido publicado y que aborda esta cuestión desde una perspectiva neurocientífica. Liderado por científicos de la Universidad de Zhejiang, el trabajo empleó técnicas de imagen cerebral y análisis neuroquímico para examinar qué ocurre en el cerebro de jóvenes adultos cuando se exponen a videos breves. Y han diferenciado las respuestas a contenidos atractivos y poco interesantes. Mira, hablamos del efecto de los videos cortos,
1: sí,
0: sobre el control cognitivo y la actividad cerebral. Insisto, van a aparecer algunos términos complicados, pero bueno, vamos a tratar de hacerlo lo más explícito posible.
1: Sí.
0: Mirar videos cortos que resultan atractivos provoca una disminución notable de la actividad en dos zonas claves del cerebro. El córtex cingulado anterior dorsal, el DAC, y la corteza prefrontal dorsolateral. El DAC interviene en la detección de conflictos, la toma de decisiones y la evaluación del esfuerzo necesario para realizar tareas. Por su parte, la corteza prefrontal dorsolateral participa en la planificación, el control de impulsos y la regulación de la atención. Juntas estas regiones permiten ajustar el comportamiento ante distintas demandas y mantener el autocontrol frente a estímulos del entorno. O sea, se disminuyen,
1: sí,
0: todas estas capacidades, ¿no?
1: Sí, sí.
0: De las que estamos hablando cuando uno se expone a estos videos cortos. Digo, con asiduidad,
1: claro,
0: y con uno tras otro permanentemente, ¿no?
1: Totalmente.
0: Si miras uno, dos, tres, no pasa nada. No,
1: bueno, pero te lleva a 10 a veces, y 12,
0: bueno,
1: y cuando te
0: tema.
1: Das cuenta...
0: Bueno, cuando los participantes en este estudio veían videos que no les interesaban, la actividad en el DAC, ¿no?, el corte cingulado anterior dorsal, que es, como decíamos, el que interviene en la detección de conflictos, la toma de decisiones y la evaluación del esfuerzo, permanecía en niveles similares a los del reposo.
1: Está bien.
0: No, está bien.
1: No, a los del
0: reposo.
1: No, a los del reposo.
0: Claro, como que estaban en stand-by. Como que no funcionaba.
1: No, no, yo había agarrado para otro lado. Lo peor de todo es que cuando agarras uno que no te interesa, no es que decís,
0: lo parás. Lo miras igual.
1: Lo saltás y seguís ahí que viene. Por eso te digo, nunca parás.
0: Bueno.
1: Está bien, tenés razón.
0: Mientras que la corteza prefrontal dorsolateral,
1: sí,
0: estamos hablando de quienes estaban expuestos,
1: sí,
0: ¿no?
1: Sí.
0: Los que estaban mirando estos videos. Continuaba con baja actividad. En contraste, los videos preferidos provocaban una disminución de actividad clara en ambas regiones. Según el estudio, este patrón refleja que el consumo de videos atractivos implica menos demanda de control consciente y favorece un procesamiento cerebral más automático y relajado, en lugar de requerir un esfuerzo activo para regular la atención o los impulsos. Como que quedas así como atontado, ¿no? Me da la sensación. Sí, sí. Yo lo traduzco así.
1: Sí, está bien.
0: Te lo digo en mi idioma.
1: No, pero no estás mal. Estás bien, estás encaminada en lo que intenta explicar con palabras mucho más difíciles para que nuestros oyentes lo entiendan.
0: Bueno, el estudio identificó que el glutamato, que es una sustancia que facilita la transmisión de señales entre neuronas, sí, influye en este proceso. Las personas con niveles más altos de glutamato en el DAC, uh-huh, experimentaron menos supresión en estas áreas mientras veían videos atractivos. Esto sugiere que hay diferencias individuales en la facilidad para mantener el autocontrol, ¿no?, frente a los estímulos placenteros. Se aclaró que la conexión, por ejemplo, entre el glutamato y la actividad cerebral observada es una correlación y no una relación de causa y efecto. Y otro hallazgo relevante, y con esto vamos cerrando, es que aunque el DAC y la corteza prefrontal dorso lateral disminuyen su actividad, uh-huh, la comunicación entre ambas regiones aumenta cuando se ven videos preferidos. Bueno, ahí tiene un lado medianamente positivo, sí, sí, sí, ¿no? Esta mayor conexión podría deberse a una respuesta emocional conjunta, claro, ¿no? La mente entra en un modo

0: noche y de la madrugada, donde no tenés otra cosa, y entonces ahí quedás
1: colgado.
0: Bueno, pero
1: descansá, querido. No, conectá sí. Un poco el cerebro.
0: Bueno, viste que está la publicidad en la televisión de ese producto para dormir, te dice, no puedo descansar, y el tipo dice, ¿qué querés? Y le da like hasta un tipo comiendo un pancho en la India. Y hay gente que está permanentemente enganchada. Mirá, hay un caso, amor mío, yo se lo digo al profe de gimnasio, ¿no? Previo a lo que es este body combat, que es lo que yo practico, hay localizada, ¿no? La da el mismo profesor. Y yo a veces realmente lo admiro, porque no puedo entender. Hay una muchacha que está adelante de todo, a un metro del escenario donde el profesor, o de la tarima donde el profesor da la clase. Y la piba no deja el celular en ningún momento. Está una hora haciendo la clase, con una mano mira el celular y con la otra hace los ejercicios. Y yo le dije, la verdad, te admiro por la paciencia que tenés. Primero, por la falta de respeto. Y segundo, que no le diga nada. ¿Y qué querés que le diga? Si ya es una... Y no lo puedo tolerar yo. La gente, a veces me pasa a mí también, ¿eh? Esa necesidad de tener el celular, te vas a burlar, yo me olvidé el celular, uy, no llevé el celular. Termina siendo una porquería, porque te termina sacando de una vida social, de un montón de cuestiones que nosotros acá enumeramos siempre, Sonia, ¿no? El hecho de...
1: La nomofobia. Estaba buscando en mi cerebro cómo se llamaba. Esa ansiedad exagerada, ¿no? Ese miedo, cuando te olvidas el celular, decís, no, y te volvés. No, afortunadamente no me pasa cuando salgo en el auto, porque bueno, sí. Viste, lamentablemente, ¿qué tenés? El
0: todo,
1: seguro,
0: todo.
1: Para estacionar, tenés todo, lamentablemente, tenés todo en el celular.
0: Hoy ni siquiera dinero pues, bueno, usamos.
1: Pero, no, bueno, también. Pero, no, bueno, yo ni siquiera...
0: Es que no lo tenemos. Pero,
1: ni siquiera en la billetera virtual. Nada. Pero quiero decir, es más... Bueno, vos lo sabés mejor que nadie. Yo siempre tengo el celular en silencio, pero es por una cuestión de que... Bueno,
0: ella dice, bueno, porque me ve la carita que yo pongo, es verdad.
1: El sonido,
0: no
1: los
0: te
1: mensajes.
0: Responde un puto mensaje.
1: Igual lo miro, lo voy mirando permanentemente para ver si hay algún mensaje. Pero cuando, no sé, me molesta el sonido del celular. Y le ponga el que le ponga.
0: Paso 3 días sumergido en la tristeza hasta que me reencuentro el domingo a la noche porque. No, nada, tanto, mirá que le mando y nada. Pero bueno,
1: tanto,
0: ya me he acostumbrado, es así. Tómalo, déjalo.
1: Ah, sí, por supuesto.
0: Y nos vamos a la pausa. ¿Con qué tema?
1: Bueno, hacemos la pausa escuchando a Tizzy Top.
0: Dale.
1: Sharp Dressed Man.
0: Dale, perfecto.

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0: Ahí teníamos la música junto a Robert Palmer en Día 2, Simply Irresistible.
1: 1:42 en esta madrugada de miércoles 19 de agosto. Y todavía tenemos mucho para ofrecerles en esta matiné nocturna que arranca con Día 2 y sigue con Discoteca Nacional.
0: ¿Viste qué interesante esos túneles que y los sótanos que encontraron en la Plaza de Rosario?
1: No tenía eso. No,
0: sí, túneles y sótanos subterráneos.
1: Sí.
0: No, son sótanos y túneles, obviamente, ¿no? Que son subterráneos. Pero bueno, fueron hallados debajo de una Plaza de Rosario, que eran parte de un mercado del siglo XIX.
1: Yo voy a ser benévolo con vos. Pueden ser túneles que no sean subterráneos y que no estaba cerrada.
0: ¿Y los sótanos tampoco?
1: Sótanos sí, pero el túnel
0: bueno,
1: es...
0: Bueno, pero por eso, pero el sótano sí es subterráneo.
1: Bueno, pero yo para ser benévolo con vos,
0: gracias,
1: te
0: bueno, yo igual estoy leyendo el por título eso. De la nota. O sea, tampoco me voy a hacer cargo.
1: Muy bien, muy bien. Empecemos por ahí.
0: El profesor Nino nos decía, lea lo que está escrito.
1: Claro,
0: a veces te escriben cada cosa.
1: Han quedado
0: ¿Alguno
1: pruebas?
0: Alguno quedó pegado con leer lo que estaba escrito.
1: Maestro Po, ¿se acuerda que le hice ver? Le quedaron los ojitos blancos como el maestro Po, esa locutora que se mandó.
0: Bueno.
1: Y después salió su compañero a pedir disculpas por lo que había leído. Ella hizo caso del profesor de Lícer.
0: Bueno, pero tampoco tan así.
1: Y una vieja compañera de la casa con Micho.
0: Sí. Nora Perlé.
1: La hermosa Sandra, Nora Perlé.
0: Vida, con eso que estaban comiendo asado y le hicieron una broma. Bueno, acá, cuestión. Es que los hallaron durante una serie de obras de renovación en la Plaza de la Cooperación. Ahora la intención es poner vidrios para que la gente pueda ver los depósitos desde arriba.
1: Qué bueno eso.
0: Sí. Bueno. Muy interesante.
1: Sí, esto, claro que es interesante.
0: En la esquina de Mitre y Tucumán, en la ciudad de Rosario.
1: Sí.
0: Bueno, durante horas de remodelación de la Plaza de la Cooperación, los trabajadores dieron una serie de cámaras y túneles subterráneos que permanecían ocultos bajo el suelo desde hacía más de 4 décadas.
1: ¡Qué bárbaro!
0: Las primeras evaluaciones apuntan a que esas estructuras forman parte de los sótanos del antiguo Mercado Norte, que fue demolido en los últimos años de la década del 70.
1: Lo lindo de recorrerlo es con lo que te podés llegar a encontrar, ¿viste? Objetos ahí... tirados, que hayan dejado. Eso es lo lindo de transitar esos lugares que nadie transitó durante décadas, por ejemplo. Pero lo que te puedes encontrar.
0: Sí, olvidate. Yo tengo ganas de recorrer los túneles que están debajo de la Manzana de las Luces.
1: Está bueno, capital. Sí, claro. Está bueno eso también.
0: Nunca,
1: es un lindo paseo.
0: Esa la tengo pendiente. Es un paseíto que tengo pendiente.
1: Está bueno eso.
0: En la ciudad de Buenos Aires.
1: Uh-huh.
0: Bueno, vamos a lo nuestro.
1: Dale.
0: Yo les había anticipado hoy algo acerca de una historia muy conmovedora.
1: Sí.
0: Que llevaba como título durante 7 años, ella lo trató con una sonrisa. Y él nunca dijo gracias. Hasta el final. En una cafetería Lubis de Brownsville, Texas,
1: sí,
0: había un cliente que nadie quería atender. Walter Buck Schwartz, un veterano de la Segunda Guerra Mundial de 89 años.
1: Uh-huh.
0: Llegaba todos los días a la misma mesa, junto a la ventana, y se quejaba de todo. La comida no estaba lo suficientemente caliente, el té tenía hielo cuando no lo quería, el servicio nunca era como él esperaba, etcétera, etcétera. Las meseras lo evitaban, todas, menos una.
1: Mira.
0: La paciencia de Melina. Melina Salazar decidió que ella sí lo atendería. Cada día, sin falta, lo saludaba con la misma pregunta. ¿Cómo está hoy, señor Schwartz? Él casi nunca respondía, solo gruñía y seguía mirando su plato. Pero ella seguía preguntando, no porque esperara una respuesta, sino porque sentía que era lo correcto. Durante 7 años, Melina lo soportó y soportó sus reclamos con calma.
1: Uh-huh.
0: Nunca le devolvió mal genio, nunca bajó la calidad de su servicio. Simplemente lo trató con la misma amabilidad, día tras día, sin esperar nada a cambio. Pero hubo un día en el que dejó de llegar. En el verano de 2007,
1: ajá,
0: Walter dejó de aparecer en el restaurante. Melina no supo qué pasó al principio, pero algo la inquietaba. Tiempo después, al hojear el periódico local, encontró la respuesta que temía. El obituario de Walter Buck Schwartz. Sintió que una parte de su rutina de esos 7 años se había ido con él.
1: Claro.
0: Y acá llega la sorpresa que nadie esperaba. Semanas después, un abogado se presentó en el restaurante buscándola. Lo que le dijo la dejó sin palabras. Walter había dejado instrucciones en su testamento para dejarle a Melina $50,000 en efectivo y su auto, un Buick del año 2000. El hombre, que nunca sonreía, que nunca agradecía, había estado prestando atención todo ese tiempo. Su forma de decir gracias fue la más grande que pudo darle.
1: Qué bárbaro, ¿no? ¿Cuántas historias, o dentro de otra historia, ¿no? Digo, andás a ver lo que vivía ese hombre o lo que le tocó padecer, y ella supo comprender en silencio todo lo que el tipo procesaba por dentro, ¿no?
0: Sin esperar nunca nada, nada a cambio, sin nada. Esperar un gracias, ¿no? Pero fíjate cómo le dijo gracias, sí, de qué
1: sí,
0: manera.
1: Sí, sí, qué bárbaro, ¿no? Qué historia, qué buena historia, y que, una historia real además, ¿no? Como para tenerla presente, ¿no? Y se presenta en muy esporádicamente casos así, ¿no? De gente a la que uno he conocido casos, de gente que es muy cercana a mí, que ha atendido a gente no del mismo modo en cuanto a la devolución tan ingrata de la persona a la que trataron, sino una relación mucho más cordial, y se han acordado de ellos de manera generosa, ¿no? Lo que termina resaltando a la persona en este caso. Y andás a ver las cosas que habrá pensado ella, ¿no? De todos esos años, tragando saliva y sabiendo que su trabajo era primero, y que el cliente, más allá de su cara y de su gesto, siempre tiene la razón, ¿no? Esa costumbre que hay en los comercios.
0: Claro, su trabajo era lo primero, claro. pero las demás lo evitaban. Exacto. Así que ella también podía evitarlo, y de última, bueno, supongo yo, el dueño diría, bueno, vamos a sortear, alguna lo tiene que atender. No, pero embargo, ella también podía haberlo evitado.
1: Tomaba la iniciativa ella, directamente. Para resaltar, realmente una linda historia, de estas que nos tiene acostumbrados Sonia Ferrari, que todavía tiene muchos de mensajes por devolver y por agradecer.
0: Sí, un beso enorme tengo por aquí para enviarle a Juan Manuel de San Carlos, allí en el centro de la provincia de Santa Fe. Sí. Buena madrunoche, que tengan un excelente programa. Muchísimas sí. Gracias, Juanma. Nacho también. Uh-huh. Hola, chicos de Madrunoche, acá firme escuchándolos. Les mando un gran saludo. Ignacio el Cordobés, que vive en Paraná. Un abrazo para vos también. Hola Sonia, Fabián, acá pegado a la radio. Gracias por su compañía. Buen miércoles para ambos. Soy David de Ángel Gallardo, provincia de Santa Fe. Uh-huh. Abrazo gigante para todos.
1: Gracias.
0: Muchas gracias, David. Hola amigos, buenas madrunoches. Idea 2. Volví del coro, me tomé un cafecito y ahora sigo con ustedes.
1: Muy bien.
0: Abrazo enorme de Raquel desde Humboldt, provincia de Santa Fe. Vení, que pasen Raquel. Un hermoso miércoles.
1: Vení con los muchachos.
0: Y que salga el sol, reza Rachel. Raquel. Bueno, hoy vuelve el sol, Rachel, querida. Muy buena. Bueno, así dicen. Que sí, vamos sí, a ver
1: esperemos.
0: Si es cierto. Ayer intentó asomar un toquecito. Igual estaba fresco en la tarde. Muy buena madrunoche, Sonia, Fabián, presente como Sarmiento en la escuela. Permíteme dudar. No sé si era tan así.
1: Sí, sí, es verdad.
0: Leí por ahí alguno que desmitificó un poquito
1: totalmente.
0: El tema de... Te dicen, ¿sos Sarmientito? Sí, no sé si
1: no
0: tanto.
1: Así. De bueno. Grande fue un... Bueno. Un eximio, de chico no era tan así.
0: Rubén de Bahía Blanca, un beso grande para vos, Rubencito. Hola chicos, muy buena madrunoche, que Dios los bendiga. Hermosa la música, las ocurrencias y el estilo insuperable. Son genios de verdad, humildad e inteligencia es lo que les sobra. ¡Puf! Ni te cuento. Gracias por su agradable compañía, abrazos, mimos. Michelle de Albardón, San Juan. Bueno, sigo de recorrida, mira,
1: sí,
0: nos vamos a saltar.
1: Dale, dale,
0: hola
1: dale.
0: Sonia, hola Fabi, muy buenas madrunoches aquí como siempre, disfrutando de su compañía, de sus anécdotas y la buena música. Gracias por todo eso. Nos tocaron unos días fríos, mirá. Pero generalmente son lindos los sí. Días por acá. Excelente programa. Magdalena, hacía rato que no sabíamos de Magda de Irulla.
1: Ajá.
0: Irulla o Irulla, como prefieras.
1: Andás
0: ahí en Salta. Hola chicos, hoy no iba a escribir. Hace frío para sacar las manos debajo del acolchado.
1: Epa.
0: Pero Fabi, te cuento.
1: Sí.
0: El Isma dice Israel. Uh-huh. Y no Israel.
1: Claro.
0: En su vida anterior habrá vivido en el Medio Oriente. Y sabes, Sonia, al mismo individuo le sucedió una vez lo mismo que a vos. Compró ese cucarachicida en base negro. Y lo vació en la cocina de un departamento que alquiló. Menos mal que la madre fue a llevarle algo. Ya estaba rubio y de ojos celestes. ¡Me muero!
1: ¡Qué bárbaro!
0: Bueno, dice, ahora sí, ya nos hice reír, deseos de buen descanso. Me encantó, me encantó. Ah, y el gol y el sol no existieron en esta semana para nuestros equipos. La verdad que no, Nelly.
1: Ojo que puede salir el sol para Racing mañana, ¿eh? Atención, bueno. Que juega en La Pedrera, San Luis.
0: Bueno, mañana.
1: Pero... y vos, vos lo anunciaste. Pasaron... Hoy va, en realidad, hoy.
0: Hoy, claro, claro, exactamente. Hoy. Gracias, Nelly. Un beso grande. Gracias por arrancarnos una sonrisa. Una carcajada, sí, diría yo. Buena madrunoche, estimados de A2. Estoy gratamente escuchando el programa desde Córdoba, capital. Mm. ¿Viste? Yo te leo como está escrito. Está escrito con mucha sí. Oscar Alberto Escobedo, muchas gracias. Beso para vos. Para Jorge del Calafate en Santa Cruz. Para Gerardo Gómez de La Marque, Río Negro. Que ayer sí. Dije Entre Ríos y nadie me corrigió. Buenas madrunoches. Según la psicología, ojo que hay gente idónea escuchando, Gerardo. A ver qué decimos. Según la psicología, la persona que le irrita todo se llama irritabilidad crónica. No soportan ruidos, les molestan los mensajes largos. No, yo no padezco irritabilidad crónica. No me irrita todo.
1: Te miro atentamente.
0: El sonido del celular nada más. Claro. No lo estará diciendo por mí, supongo.
1: No, habla en general.
0: Por Fabián lo dice.
1: Por mí, vos que saltás. La cosa de loco.
0: Mirá, si algo que soy es el ser más tolerante del planeta. Yo me considero una persona tolerante.
1: Muy bien. Bueno,
0: todos tenemos un límite igual. Pero te tolero. Ahora, cuando te estallo, te estallé, sí, ¿eh?
1: Sí, lo sé.
0: Bueno. Dios mío. Bueno, gracias a Gerardo, Ana María de Santa Fe, Adolfo de Rosario, también sí. Otro amigo de Santa Fe. Buena madrugada de A2. Fabián, es cierto, cómo te atrapan los reel, te mandan todo lo que te gusta. Ese es el famoso algoritmo, claro. Mi querido Adolfo, exactamente. Uh-huh. La ansiedad me lleva a mirar lo que viene después.
1: Y sí.
0: Tendré en cuenta la información dada. Agradecido por la risa y el buen humor del comienzo. Vendo máquina de flit con poco uso.
1: está buena. Qué lindo, me encantaría tener una, de verdad te digo. No sé si existe algún lugar. En alguna provincia, ¿viste esas ferreterías viejas? Debe haber.
0: Sí, en los almacenes de Ramos Generales, quizás.
1: Te voy a contar algo.
0: ¿Quedan todavía?
1: Mi tío Fortunato, que falleció hace muchos años, la ferretería en Villa Zagala jamás fue abierta. Se bajó la persiana y estamos todos los sobrinos esperando que uno de nuestros primos, ¿sabés quién? El Negro Franco, por ejemplo. Sí. Es el hijo de Fortunato. Estamos todos esperando que se levante esa cortina para encontrar las cosas que él vendía y que tenía guardada durante 30, 40 y 50 años en el fondo de la ferretería. Imagínate cómo estamos todos de ansiosos porque eso ocurra. Y tiene que ver con esto de encontrar viejos tesoros.
0: Absolutamente. Me encanta. Así a mí me gusta, hay una ferretería a la vuelta de mi casa, bueno, a unas cuadras de mi casa en realidad, que tiene una parte en la vidriera, que están todas las cosas, todas llenas de tierra, ¿viste? Es la parte del bazar.
1: Sí.
0: Están las pavas, eso. Están todas las cosas viejas. Sí. Y yo siempre chusmeo y digo, ay, seguramente algo voy a encontrar. Y siempre algo me llevo.
1: Olvídate que vas a encontrar, seguro que lo vas a encontrar.
0: Re vintage.
1: Y ahí en Villa Zagala estamos todos esperando, Negro, a ver cuándo, el día que se decida abrir, llamame porque se pudre todo, ¿eh?
0: Gracias, Adolfo. Un beso enorme, enorme, enorme para vos y para Ramón de Pilar también. Gracias por sumarse y por ese abrazo a la distancia que nos envía. ¿Vos te diste cuenta que
1: faltan... te dejé porque sabés que nos vamos a ir con el último tema
0: Sting?
1: Que dura aproximadamente unos 4 minutos y medio. Por eso te dejé ir, porque es el tema como para irnos.
0: Alguien me enseñó que esta sensación de que el tiempo pasa rápido cuando lo estás pasando bien se llama flow.
1: Ajá, por
0: así
1: eso.
0: Así que aprendimos otro.
1: Tiene que ver con.
0: Otro concepto.
1: ¿Cómo está usted hoy con ese?
0: No, sí, estoy, pero encendida.
1: Amore mío, nos veremos mañana.
0: Bueno,
1: si Dios quiere,
0: cómo no.
1: Hoy a la noche. Ustedes se quedan, como saben, aguantando los trapos hasta las 6 de la mañana con esta morocha hermosa que se viene en esta matiné nocturna. Arranca Discoteca Nacional. Gracias a todos. Gracias, Gaby. No me mires así porque me enamoro. Gracias, Gaby. Un beso grande. Gracias a todos. Gracias, mi amor.
0: Era para esperar que terminaras y decirte un placer.
1: Ah, bueno. Siempre es un placer estar con vos. ¿Con qué nos vamos?
0: ¿Con Sting?
1: ¿Qué te...
0: Shape of my heart.

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1: Las 2 de la madrugada en la República Argentina. Encontraron con vida y en buen estado de salud a la niña de 3 años que era buscada en San Luis. La pequeña era buscada desde el martes por la tarde y se encontraba en un predio cercano a su vivienda y fue hallada tras un amplio operativo. El vocero presidencial destacó inversiones en energía y anunció medidas en seguridad y salud. Adrián Ravier destacó el proyecto de Argentina LNG que prevé una inversión de 51 mil millones de dólares y solicitó su adhesión al RIGI. También anunció la reactivación de la planta compresora de armas con una inversión superior a 6 millones. Por otra parte, el portavoz destacó una reducción del 10% en los homicidios durante el primer semestre. El Observatorio Argentino de Turismo destacó la alta ocupación de los alojamientos durante el fin de semana largo. Entre los destinos más buscados estuvieron San Salvador de Jujuy, que superó el 95%, y Bariloche, Tandil, La Cumbrecita, Cabiahue Copahue y La Banda, con un 90%. Por otra parte, Malargüe, en la provincia de Mendoza, alcanzó el 86% y Villa Elisa, el 85% de la capacidad de recepción. En Esquel, provincia de Chubut, donde escuchan Radio Nacional en AM560 y por la FM88.7, rige una alerta amarilla por lluvias. En la ciudad de Buenos Aires y alrededores, la temperatura es de 9 grados 2 décimos, la sensación térmica 8 grados 7, el cielo está algo nublado y la humedad es del 82%.
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que sí, me encanta, me encanta, me encanta, me encanta esta hora del día. Es la que me da la posibilidad, una vez más, de abrirte como cada madrugada noche las puertas de la Discoteca Nacional.

¿Cuántos años atrás, no? Nos fuimos al año 1984, desde Giros. Ahí lo teníamos, a Fito Páez abriendo la Discoteca Nacional con esta historia de amor. 11 y 6.

Pasaron 2:10 del miércoles 19 de agosto del año 2026 y por aquí estamos recibiendo a quienes de a poquito van ingresando a la Discoteca Nacional, a quienes se quedan en compañía de la radio hasta las 6, algunos un ratito más hasta que llegue Morfeo quizás, otros intentando conciliar el sueño. Todos en este rinconcito del dial. Bienvenidas, bienvenidos. Gracias a quienes nos vienen acompañando con Fabi Codevil haciendo nuestro día 2 y que ahora se quedan por aquí, como el señor Gabriel Octavio Zeni, que es en realidad quien nos pone en el aire, muchas opciones no tiene. Gracias hoy también a Ricardo Artola, que es nuestro compañero que nos supervisa en el control central de Nacional Buenos Aires. Y vaya un saludo muy, pero muy especial y un agradecimiento a los compañeros en la planta transmisora ubicada en General Pacheco. Hoy, Walter Luaces y José Luis Ojeda son quienes hacen posible que este mensajito de madrunoche, gestado en Maipú 555 entre Tucumán y Lavalle, pleno corazón del microcentro porteño, llegue a todos los rincones de la patria, merced a las 49 emisoras de Nacional en el país. Y me quiero permitir en esta oportunidad saludar a los compas y colegas de nuestra LRA 51, Radio Nacional San José de Jáchal, Buenaventura Luna, allí en la provincia de San Juan, donde nos sintonizas en AM 1150 o bien en la FM 102.1. Hechas las presentaciones de rigor, ustedes saben que en la Discoteca Nacional tenemos siempre de todo como en botica. Alguna que otra historia por compartir, alguna que otra historia hecha canción y muchas menciones para hacer. Hoy en el Día Mundial de la Fotografía, esto tiene una historia muy interesante que vamos a comentar, obviamente, ¿no? Es en homenaje al nacimiento de Louis Daguerre, que presentó en París, un día como hoy, allá por 1839, la patente del daguerrotipo, que no permitía obtener copias porque se trataba de una imagen positiva única, ¿sí? Y en conmemoración justamente de ese patentamiento se celebra hoy el Día Internacional de la Fotografía. Ya te lo conté en parte el porqué, pero también hay otras cositas por compartir. Hoy cumpliría años Sandro, así que lógicamente vamos a tener un homenaje en esta discoteca de miércoles. Cumpleaños Gustavo Santaolalla también, ¿no? Fíjate vos, qué talento, qué talento. Bueno, mucho por contarnos, ¿sí? Hay un especial preparado para las 4. Tenemos la materia de Don Luis, ¿sí? Con Landricina, minutos después de las 3:30. Y muchas ganas, por sobre todas las cosas, de compartir un lindo rato. Así que si les parece, aquí estamos y aquí nos quedamos, disfrutando de la mejor que tenemos, como siempre, la música de la Discoteca Nacional. En el arranque, con Cerú, No llores por mí, Argentina.

Ahí teníamos una versión renovada, ¿no? De Lamento Boliviano con Turf y DLD. Antes habíamos escuchado Los Abuelos de la Nada con Chalamán. 2:24 en la República Argentina y ya estamos en marcha. Arrancamos y no paramos. Hoy hablábamos con Fabi que en esta parte del mapa vuelve el sol después del día, creo yo, 25.000. Nublado. Bueno, en un ratito nada más vamos a estar haciendo una recorrida a través del Servicio Meteorológico Nacional, paseando por nuestras provincias. Ayer hubo un atisbo, asomó Febo, un ratito en horas de la tarde, en el área metropolitana de Buenos Aires, alrededores, bueno, más que nada en la zona centro-este, ¿no? De la patria. Contábamos también con Fabi que abrieron el Paso Cristo Redentor, eso es un montón, y se viene una ola de aire polar, que le vamos a hacer, proveniente de la Patagonia, así que vamos a estar hablando de eso en un ratito nada más, en esta madrunoche de miércoles, promediando la semana, conectados, conectadas, como siempre ustedes saben, y si no se los cuento, a través de nuestro WhatsApp, 11-3-870-74-85. ¿Sí? 11-3-870-74-85. Hay amigas, hay amigos por allí presentes que se van sumando, que se van acercando, que se van arrimando. Así que gracias. Gracias, por ejemplo, a Isabela, que desde San Rafael por aquí nos escribe. Hola, Sonia querida, equipo, gracias por una nueva y mágica madrunoche. Tu compañía y la música son un bálsamo después de un día complicado. Que sea un miércoles estupendo para todos. Esa es la idea, Isabela, siempre decimos, ¿no? Buscamos ser una bocanada de aire fresco en esta parte del día, en el comienzo, quizás cuando uno puede proponerse que sea el mejor del año, ¿no? No fue ayer, no sabemos si será mañana, así que vamos porque sea el de hoy. Abrazo fuerte. Lulú nos está escuchando en su taller de costura, allí en Valle Viejo, provincia de Catamarca. Buenas, buenas, aquí Lulú reportándose. Bienvenida. Qué lindo saberte por ahí. Reina, besitos. Viole, de Salta Capital, también se suma por aquí. Luis Marcelo, de Gualeguaychú, provincia de Entre Ríos. Sonia, desvelado, escuchándote. ¿Sigue el tiempo malo por acá, en Belgrano? En un ratito te lo cuento, Luisma. Beso inmenso, también para vos. 2:26, vamos a seguir adelante. Hay más música, hay más canciones. Hoy tengo una bonita historia para compartirles, ¿sí? Que lo tiene como protagonista a Thomas Edison. ¿Sí? Hoy nos vamos a cultivar un poquito, minutos después de las 3, cuando la noche convide, cuando la noche invite. Ahora, cruzando el charco, Gustavo Cordera, Dueños del Ritmo.

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Ahí teníamos la música junto a La Portuaria. El Animal Humano en la Discoteca Nacional, 2:36 en la República Argentina. Y empiezo a pasear por el país. Empiezo a visitar amigas, amigos que nos están escuchando. Por ejemplo, en Comodoro Rivadavia, a través de nuestra LRA 11. 9 grados 7 décimas la temperatura ahora en Comodoro, querido Iván. El cielo está algo nublado y se espera una máxima de 14 grados. Hoy con probabilidad de chaparrones, pero hacia la noche. 9.7 la actual, de Comodoro me voy a Paraná, provincia de Entre Ríos. Bienvenida Betty, nuevamente. Cielo cubierto por Paraná en este momento, 9 grados 2 décimas la temperatura. Más baja la sensación térmica, 6 grados y medio producto del viento, que proviene del sudeste a 19 kilómetros en la hora. 14. La máxima prevista hoy por Paraná, también se pronostican lloviznas durante la madrugada y luego una jornada con cielo parcialmente nublado. Sigo viaje de Paraná. Me vengo a la provincia de Buenos Aires, me instalo en Bahía Blanca, donde el cielo está despejado. 7 grados 3 décimas la temperatura, 3 grados 6 la sensación térmica y se habla de una máxima de 15 grados con cielo parcialmente nublado. A propósito, tengo un beso grande para los compañeros y colegas de LRA 13, Radio Nacional Bahía Blanca. 7 grados 3 la temperatura, 3 grados 6 la térmica, cielo despejado. Me voy a Iruya, provincia de Salta, donde está vigente una alerta amarillo por vientos fuertes. 5 grados 9 la temperatura en Iruya, 2 grados 9 la térmica. Nos habían contado hoy tempranito que estaba frío el asunto por allí. 5.9 la actual, 2 grados 9 la térmica. Y se esperan por Iruya lluvias y nevadas hoy durante gran parte del día, desde las primeras horas, es decir, desde la madrugada y hasta la tarde inclusive. En Malargüe, provincia de Mendoza, el cielo está ligeramente nublado y la temperatura es de 2 grados 8 décimas. La máxima hoy, 11 grados. Se espera una jornada con cielo parcialmente nublado en Malargüe, allí al pie de la cordillera. Y en San Carlos de Bariloche, cielo parcialmente nublado con 4 grados 6 décimas de temperatura. Baja la térmica también por Bariloche, 4 décimas de grado bajo cero en este momento y se pronostican lluvias aisladas hacia la noche de este miércoles. 11 grados, la máxima para San Carlos de Bariloche. ¿Cómo viene la historia por la Ciudad Autónoma de Buenos Aires? Mientras tanto, y alrededores, 8.4 la temperatura, 7 grados 8 la térmica, cielo algo nublado. Máxima para hoy, 15 grados, con cielo parcialmente nublado. Y para quienes están escuchando por allí, por mi querida Ciudad de La Plata, ustedes saben que siempre tenemos unos graditos menos. 5 grados 3 décimas ahora en la capital de la provincia de Buenos Aires. 4 grados 2. La sensación térmica, esperando también una máxima de 14 grados hoy. 2:39, seguimos adelante, la música no para. Y damos un volantazo, si les parece. Cambiamos el género y nos ocupamos ahora de tres conjuntos, ¿no?, de nuestra música de raíz folclórica. ¿Qué les parece? Una por los Quillahuasi, otra por los Cantores del Alba y una más por los Nombradores del Alba.

Ahí teníamos a los nombradores del alba. Qué lindo recuerdo este, ¿no? De Julio Fontana, mi mariposa triste. Antes habíamos escuchado a los cantores del alba con Carpas Salteñas, de Juan José Solá. Y en el arranque de este segmento con grupos musicales de nuestro folclore, los cantores de Quillahuasi con el chamamé de Roberto Galarza, Angélica. 2:48 en todo el país. ¿Qué les parece cierre de hora a pura música ciudadana?

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0: Lo que cito de música ciudadana para ir poniendo punto final a la primera hora compartida de la Discoteca Nacional. Habíamos escuchado a Juan Carlos Cáceres con el tango de Pedro Laurens y José María Contursi como dos extraños. Luego llegó Raúl Lavie con Gracias Buenos Aires de Hugo Casares y Lavie. Recién Guillermo Fernández, Obelisco de Buenos Aires de Hipólito Torres. Faltan segundos para llegar a las 3 de la madrunoche, momento del quiebre, ¿no?, de estos encuentros en la madrugada de Radio Nacional, momento en el que la noche seguramente nos invite, nos convide con una historia, ¿eh?, una historia muy bonita que tiene que ver con la invención de la electricidad, de la luz, ¿no? Un acontecimiento que lo tuvo como protagonista a Thomas Edison. También va a aparecer por allí Henry Ford, quien inventó el fonógrafo. Bueno, todo alrededor del Menlo Park, en Nueva Jersey. Así que en un ratito, nada más, cuando la noche invite y convide, porque ahora se vienen las noticias de las 3. Nos las cuenta, como solo él sabe hacerlo, nuestro cumpa, Fernando Pedernera.
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2: Madrunoche, las 3 en la República Argentina. El gobierno consensuó con gobernadores del norte definir los subsidios a la energía en zonas cálidas y muy cálidas. El ministro de Economía, Luis Caputo, recordó que se trata de un reclamo histórico de las provincias y remarcó que los mandatarios acordaron trabajar en conjunto para avanzar en su implementación lo antes posible. Las exportaciones de carne ovina crecieron en el primer semestre. La Secretaría de Agricultura, Ganadería y Pesca informó que alcanzaron las 4.669.757 toneladas, 34% más que en igual periodo del año anterior. La dependencia oficial precisó que el monto total de las divisas aumentó el 46% y casi duplicó las del primer semestre de 2024. En el juicio por la desaparición de Loan citaron a 4 policías. Se trata de efectivos que participaron de la búsqueda del niño que permanece desaparecido desde hace más de 2 años. Declararán este miércoles en el proceso por la supuesta sustracción y ocultamiento del menor que se lleva a cabo en la ciudad de Corrientes. En Formosa, provincia de Formosa, donde escuchan Radio Nacional en AM820 y por la FM90.9, rige una alerta amarilla por lluvia. En la ciudad de Buenos Aires y alrededores, temperatura 8 grados 4 décimos, sensación térmica 7 grados 8, cielo algo nublado, humedad 84%.
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La primera torre levantada en honor a Thomas Edison fue destruida por un rayo. La pequeña luz instalada en su base, sin embargo, continuó encendida entre los restos. Aquella contradicción hizo necesaria la construcción del monumento que hoy domina Menlo Park, en Nueva Jersey. Una torre de hormigón coronada por una bombilla gigantesca que parece iluminar el lugar donde comenzó la industria eléctrica moderna. Edison había instalado allí su laboratorio en 1876. No trabajaba completamente solo, ni fue el primero en producir luz mediante electricidad. Decenas de inventores habían experimentado antes con lámparas incandescentes. Su contribución fue convertir una idea todavía frágil y poco práctica en un sistema capaz de funcionar fuera del laboratorio. Junto con un equipo de investigadores y técnicos conocidos como los Makers, desarrolló filamentos más duraderos, generadores, cables, interruptores, fusibles y mecanismos para distribuir electricidad. En 1879 consiguió una lámpara que permaneció encendida el tiempo suficiente para demostrar que la iluminación eléctrica podía utilizarse en viviendas y negocios. En Menlo Park también nació el fonógrafo, la primera máquina capaz de grabar y reproducir sonidos. El lugar se convirtió en uno de los primeros laboratorios organizados específicamente para investigar, fabricar prototipos y transformar descubrimientos en productos comerciales. Décadas después, quedaba muy poco de aquel complejo. Henry Ford trasladó a su museo de Michigan los dos edificios originales que todavía sobrevivían y reconstruyó allí el laboratorio de su amigo. En Nueva Jersey permanecieron los terrenos, algunas cimentaciones y el recuerdo de las noches en que multitudes habían acudido para contemplar las primeras demostraciones de iluminación. En 1929, durante el 50º aniversario de los experimentos con la lámpara, se levantó una torre metálica sobre el antiguo emplazamiento. En lo alto se colocó una gran reproducción de una bombilla, mientras una lámpara conocida como la luz eterna permanecía encendida en la base. Edison todavía vivía cuando aquel primer monumento fue inaugurado. Murió en 1931 y su familia entregó la propiedad al estado de Nueva Jersey. Poco después, comenzaron a desarrollarse planes para construir una estructura permanente que pudiera resistir el paso del tiempo. La naturaleza obligó a acelerar el proyecto. En agosto de 1937, un rayo alcanzó la vieja torre de acero y la derribó. La estructura quedó destruida, pero la luz eterna sobrevivió y continuó funcionando mientras alrededor comenzaban las obras de un monumento nuevo. Los arquitectos Gabriel François Massena y Alfred Dupont diseñaron una torre de estilo Art Deco, construida con cemento producida por la compañía de Edison. Las obras comenzaron en mayo de 1937 y terminaron en febrero del año siguiente. La torre alcanzó aproximadamente 40 metros de altura. En su parte superior se instaló una bombilla monumental formada por segmentos de vidrio Pirex elaborados por Corning Glass Works. La pieza medía algo más de 4 metros de alto y tenía cerca de 6 metros en su sección más ancha.
Solo el vidrio pesaba aproximadamente 3 toneladas. Bajo él se encontraba una estructura de acero de unas 3 toneladas capaz de sostener la enorme reproducción frente al viento y las condiciones climáticas. La construcción completa costó $134,200, sin contar el órgano eléctrico ni el sistema de altavoces instalados dentro de la torre. Fue financiada de manera privada y entregada como homenaje por antiguos colaboradores y admiradores del inventor. El monumento fue inaugurado el 11 de febrero de 1938, día en el que Edison hubiera cumplido 91 años. La estructura fue restaurada y volvió a inaugurarse en 2015. Junto a ella funciona actualmente el Thomas Edison Center, dedicado a explicar el trabajo realizado en Menlo Park y la transformación de aquel terreno rural en uno de los lugares fundamentales de la historia tecnológica. La bombilla gigante no marca simplemente el sitio donde un hombre inventó la luz. Marca el lugar donde un equipo comprendió que una lámpara aislada no bastaba. Para cambiar el mundo, también había que construir todo lo necesario para encenderla.

Paseo por el mundo a través de la música de la Discoteca Nacional. Escuchamos a Bob Dylan, Knocking on Heaven's Door, Chuck Berry, You Never Can Tell, recién Elvis Presley, It's Now or Never. Seguimos de viaje por el mundo a través de nuestra música. Ahora, por México.

0: Hola.
1: Hola.
0: Bueno, perdón por haberte despertado, pero me dijeron que estabas acá arriba.
1: No, acepto tus disculpas, pero no me lo vuelvas a hacer, por favor. Y bueno, ¿ya te vas al aeropuerto?
0: Sí,

0: Enrique Iglesias y Nunca te olvidaré. Antes, la dupla, Alex Ubago, Amaia Montero, Sin miedo a nada, y Alejandro Fernández, Me dediqué a perderte. 3:35 en la República Argentina del miércoles 19 de agosto. Hacemos una pausa y a la vuelta hay más Discoteca Nacional. Se viene La Matera con Don Luis Landricina y les cuento de qué se trata nuestro especial de las 4.
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0: Ahí teníamos a Tamara Castro con la samba de Amor en Vuelo, de Jorge Mlicota, 3:42 en la República Argentina. Señoras, señores, les cuento de qué se trata nuestro especial del día de hoy. Es un variadito porque hace unos días nos contaban que había sido un acierto. Si bien nos gusta, lógicamente, hacer esos encuentros, ¿no?, entre artistas del mismo género o bien algunos que son muy diferentes, ¿no?, unos de otros, nos gusta también escuchar varias interpretaciones de algún conjunto, de algún grupo, de algún intérprete en particular. Hoy vamos a hacer un picadito, ¿sí? Nuevamente vamos a hacer una recorrida por nuestra tierra. Estuvimos preparando una selección con Gabriel Ceni, mira, y elegí, por ejemplo, al Chango Rodríguez, a Daniel Toro, que hace rato que no lo escuchamos, a Enrique Sosa, a Mónica Pantoja, a Hugo Jiménez Agüero. Son de nuestros artistas que nos suelen sugerir y mucho en la Discoteca Nacional, así que por eso los hemos ubicado. Antonio Tormo, Tarago Ross, la dupla Orozco Barrientos. Así que en un ratito nada más, un especial que nos llevará a recorrer nuestra Argentina profunda. ¿Sí? A pura samba, a pura chacarera, a puro chamamé, a pura tonada, a pura cueca, a pura milonga, chorrilleras. Seguramente también tendremos junto a Jiménez Agüero. Así que en un ratito nada más, a partir de las 4. Y además ahora tengo que agradecerle a Marcos, que nos está escuchando en Ibarlucea, provincia de Santa Fe. Muchas, pero muchas gracias a vos por tu compañía. Esperando la matera de Don Luis, nos dice, ya se viene, Marcos, ya, dame unos minutos. A Néstor, del Parque Nacional Los Alerces, buenas madrugadas, acá escuchando esa linda música, comiendo algo, arranqué mis vacaciones. Está bien, cada uno come a la hora que quiere. El tipo 3:30 de la mañana está comiendo algo y me parece genial, usted que puede, mi amigo. Así que a relajarse y a descansar. Beso enorme, enorme para vos, Néstor. Gracias, gracias por acompañarnos. Sigo por nuestra Patagonia. Román nos está escuchando en Neuquén, capital. Espero que estés muy bien. Sonia, millones de besos. Gracias por acompañarme cada madrunoche. Gracias a vos, Román. Millones de besos también. Hola, genia total. Entrando un rato a la discoteca y justo con un lento de Alejandro Fernández. La única mujer libre es la del guardarropa. Igual. Me voy a probar suerte. Qué lindo esto de arrancarnos una sonrisa, una carcajada, ¿no? En la madrugada. Gracias, Tomás. Un beso grandote a nuestro amigo de José León Suárez. La flaca Esther se suma desde Salta. Mira, hola, madrugadores, recién despierto. Y solo puedo decir gracias por tan bonita música. Aquí en Hoy a las 4. Bueno, recién decíamos, flaquita, una recorrida por nuestra tierra con nuestros intérpretes. Gracias a Gastón de Gualeguaychú. Buena madrunoche, Sonia, en la chamba junto a Nacional. Saludos a toda aquella persona que esté en compañía de la Discoteca Nacional a lo largo y a lo ancho de nuestro país. Desde la hermosa Gualeguaychú, los saluda Gastón. Gracias infinitas. Abrazo. ¡Qué buen bloque de tango! Soy dama de la radio. Claudio nos escribe. Bueno, muchísimas gracias. A mí me gusta eso, ¿no? De que podamos ir variando en géneros, en estilos, porque la Discoteca Nacional se trata de eso justamente. Así que gracias, Claudio. Luis Marcelo desde Gualeguaychú, también por aquí se suma. Hugo desde Campiñas de Piñero, mirá, provincia de Santa Fe. Tremenda la música de hoy, Sonia. Mis desvelos son por tu culpa. Aguante la discoteca. ¡Qué bueno eso! Huguito, el sabalero desde Campiñas de Piñero, entonces presente también a todos, a todas. Gracias inmensas. A Miriam de Quilmes. Buena madrunoche, mi querida Sonia. Te escuché decir que hoy se verá el bendito sol. ¿Cuánto lo deseamos en el invierno? Pero en el verano es cierto que le escapamos. Así es la naturaleza. Gracias, Miri. Sí, hoy va a asomar el sol después del día 25.000 nublado. Abrazo para vos y para Julio Mazo, que nos está escuchando por allí en Santo Tomé, República de Corrientes. Ahora sí, señoras, señores, se viene el... Cuidado, cuidado con el loro, yo sé lo que le digo. Adelante, entremos a la matera de Don Luis.
1: Y estando en Los Ángeles, en la casa de un amigo que se llama Elías, se hace un asado y estaba, entre otros, Antonio Prieto, el chileno cantor aquel de La Nubia, y un recordado a todos nosotros que es Aldo Camarota. Y pusimos a hablar de humor y a contar cuentos. Y era una cosa que nos hemos pasado una noche hermosa. Y había uno entre todos, de esos que vos no sabés ni para qué están, pero son los agregados culturales que hay en todos los asados. Y no va a creer que ese me contó el cuento que más me gustó, y me lo contó al oído porque le daba vergüenza contar. Hermoso, yo se lo voy a contar para ver si a ustedes les gusta. La historia es acá por Buenos Aires, un barrio de casas de una planta, y que un señor tenía ¿viste esas verjas bajitas? Y después que hay un pedacito antes de que empiece la casa, como pongo un jardincito así, no mucho, pero un poco de terreno, y en una de las ventanas tenía puesto un letrero que decía: cuidado con el loro. Y un día pasa lo que llaman acá los porteños un chorizo, ratero, amigo de lo ajeno, ladrón, como le quieran llamar, y ve el letrero. Y se para el tipo y dice: uy, Dios, a este habría que afanarlo por Gil. Pero mirá si yo me voy a parar porque... cuidado con el loro. Y a este lo voy a afanar, para que no sea pavo. Mirá si me va a parar un loro a mí. Y si le voy a afanar hasta la soga de la ropa a este. Y ya se entró a dar manija solo. Y le voy a afanar todo a este. Y lo rastreó hasta que un día salió la familia para el cine y dijo: hoy la hago. Y viene la noche de ganzúa, abre la puerta y había una suerte de holcito, ¿no? Y esa pared queda enfrente donde está el perchero. Y ahí el letrero más grande decía: cuidado con el loro. Como diciendo: no diga que no le avisé. Y el tipo más lo enardecía esto. Oh, a este le voy a robar hasta lo que tenga en la ladera, ni la mortadela le dejo a este. Y abre la otra puerta y el letrero más grande, ya con signos de admiración en colorado: cuidado con el loro. Así una cosa, como diciendo: no siga. Y abre la otra puerta y ahí estaba la cocina comedor, que dividía el patio con una esas mamparas con vidrio inglés, las puertas así, las cosas levantaditas, y ahí estaba el arco colgado del techo con una botella de sidra desfondada para que el loro no se suba para arriba y le mastique el cielo raso, un aro así, palo de escoba al medio y dos medias latas de picadillo, una para papa y la otra para el agua, y el loro al medio, viste que... Y el tipo lo ve y dice: uy, Dios, así que vos sos el peligroso. ¿Y qué me va a hacer el loro de la casa para que no afane? ¿Me va a picotear en el ojo el loro? ¿Cómo te llamas vos, Arturo? Pepe, ¿cómo te dicen a vos? A ver, ¿qué me va a hacer vos? ¿Sabés qué voy a hacer? Te voy a afanar a vos también. Así que tengo que tener cuidado con el loro. ¡Ay, mirá cómo tiemblo! Y el loro lo mira. Se amacaba el loro. ¿Qué va a hacer el loro? A ver, ¿qué va a hacer acá con el ladrón de la casa? ¿Qué va a hacer? Y el loro lo mira y dice que hasta se le adivinó una sonrisa al loro. Y gira la cabeza para el lado del patio y dice: ¡Sultán!

0: Una de las canciones más importantes, ¿no? Escritas por el cantautor y activista social mexicano Camino Palomares. La compuso ya por la década del 70, ¿eh? Una obra que se hizo muy famosa en toda América Latina gracias a las interpretaciones de la mexicana Amparo Ochoa. Bueno, aquí la teníamos a Zuna Rocha. ¡Cuánta historia contada y cantada! En Maldición de Malinche, decíamos, de Gabino Palomares. Antes lo escuchamos a José Larralde en Quimay Neuquén, de Marcelo Verbel. Una versión de ese tema que apareció en uno de los capítulos de la serie Breaking Bad, que lo habíamos comentado hace algunos meses aquí en la Discoteca Nacional. Bueno, son esas canciones con historia que también nos gusta abordar en este espacio de Radio Nacional. En la madrunoche, mientras vamos de a poquito llegando a las 4. Se viene nuestro especial de hoy, decíamos, un variadito, un picadito con intérpretes del canto nuestro, ¿sí? En instantes nada más. Tengo un beso grande para José, antes que nos esté escuchando allí en el Calafate. Para Laurito Ferreira, nuestro riojano amigo de González Catán también, que se suma cada vez más temprano a la discoteca. Para Juan Manuel de San Miguel de Tucumán, la Andricina es lo más grande de nuestro humor. Gracias por la matera. Gracias, Juanma, por tu valoración. Excelente recuerdo de Don Luis Landricina con el cuento del loro sultán. Saludos, me encantó. Oscar Alberto Escobedo desde Córdoba Capital también presente. Gracias, infinitas. Nos informamos con Fernando Pedernera y se viene nuestro especial. Dale.
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0: 4 de la madrugada en la República Argentina. La mesa política del gobierno analizó la situación salarial de las fuerzas de seguridad y de las fuerzas armadas. Al término del encuentro que se concretó en la Casa de Gobierno, se informó que en los próximos días se anunciarán medidas relacionadas. Además, analizó la sesión del 26 de agosto en Diputados, que debatirá la reforma de la Carta Orgánica del Banco Central y el segundo proyecto de inocencia fiscal. La Cámara Argentina de Turismo destacó la alta ocupación de los alojamientos en los destinos elegidos. El observatorio precisó que se mantiene la tendencia de viajes más cortos con una estadía promedio de poco más de 2 días. Lo atribuyó a decisiones de último momento y a un consumo más selectivo. Incorporaron al RIGI obras de ampliación de infraestructura ferroviaria. El gobierno extendió el alcance del régimen de incentivo para las grandes inversiones a las obras de ampliación y renovación de la infraestructura ferroviaria. Lo hizo para mejorar el estado de una red que presenta condiciones de deterioro y de desgaste que afectan su capacidad operativa e incrementan los costos logísticos. En el sudoeste de la provincia de Chubut, donde escuchan Radio Nacional Alto Río Senguer en AM740 y por la FM93.5, rige una alerta amarilla por lluvia. En la ciudad autónoma de Buenos Aires y alrededores, la temperatura es de 8 grados 2 décimos. La sensación térmica coincide, la humedad es del 84% y el cielo está algo nublado.
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4 y 3 del miércoles 19 de agosto de 2026 y aquí estamos una vez más reencontrándonos con los y las del Club de las 4. Bienvenidas y bienvenidos quienes se van sumando y lógicamente el abrazo para quienes nos vienen acompañando desde los primeros minutos de este día, ya ombligo de la semana, sumando a Mónica Gabriela Lisi, que a partir de ahora nos pondrá en el aire y nos llevará hasta el cierre de la Discoteca Nacional del día de hoy. Y llegó el momento, ¿sí? Vamos a abordar nuestro segmento especial. Hablábamos, ¿no?, de un picadito con nuestros artistas populares, esos que siempre nos gusta volver a escuchar, como en este caso, el maestro de la música y de la vida, de Salta y con amor, Daniel Toro, en el arranque de este especial, creo yo, con una de las zambas más bonitas de nuestro cancionero, de Julio Fontana y Daniel Toro, Zamba para olvidarte. Primero.

día que te encuentras tirado en un camino, dormido para siempre, mudo tu corazón. Unas guedejas rubias y una magnolia seca de tu andar errabundo dirán sin razón. De una paisanita trotamundo salve te bendecirá, y el aura poeta sonará en la noche la agreste siringa de algún cañadón, cantándole estrofa que en los polvos

olvidarlo después. Mucho han de recordar cuando en el 43 con tu acordeón anunciaba que nacía Santa Ana, aquel de Ixaco y Montiel. Ya con Emilio Chamorro y junto a Ixaco a Vivol,

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Estamos como siempre en esta parte de la Discoteca Nacional agradeciendo estar vivos un día más en la faz de la tierra, agradeciendo al sol, a la luna, a la lluvia, al mar, poder abrazar, poder decirte quiero, nunca perder la capacidad de sorprendernos. Agradeciendo que el aquí y ahora nos puede encontrar en este rinconcito de la madrunoche, en este rinconcito del dial. Señoras, señores, bienvenidas, bienvenidos arriba los de las 5. Es un placer arrancar la jornada junto a todos ustedes y lógicamente seguir transitando esta madrunoche junto a quienes nos vienen acompañando desde los primeros minutos del miércoles 19 de agosto de 2026. Buen día para todo el mundo, buena madruñana. Hoy en el Día Mundial de la Asistencia Humanitaria. De esto hablábamos hoy tempranito, por decreto oficial establecido por la ONU, cuyo principal objetivo es rendir homenaje a todos los trabajadores humanitarios que realizan una importante labor en pro del bienestar de millones de personas en todo el mundo, así como también a todos aquellos que han sido asesinados cumpliendo sus funciones. Día Mundial de Asistencia Humanitaria, hoy 19 de agosto. Además, es el Día Mundial de la Fotografía. También contábamos un poquito de la historia, ¿no? Fue el 19 de agosto de 1839 cuando Louis Daguerre presentó ante la Academia de Ciencias de Francia su último invento, el daguerrotipo. ¿Qué hacía? Bueno, permitía capturar una imagen a través de un proceso químico. Ese día también se liberó la patente del daguerrotipo, dando lugar al desarrollo justamente de la fotografía. Pero el Día Mundial de la Fotografía es una iniciativa del fotógrafo australiano Corske Hara, que ha ido aumentando su difusión e importancia, ¿no? De forma que ahora se celebra en todo el mundo. ¡Qué linda palabra! Fotografía, escribir con luz. 5:10 en la República Argentina. ¿Cómo arranca esta jornada por la Ciudad Autónoma de Buenos Aires? Al menos con un cielo que está ligeramente nublado, esperando ver el sol. Aparentemente va finalmente a salir hoy. Se va a dignar a aparecer después del día 25.000 nublado. Nuevamente por estos lados tendremos sol. 7 grados 4 décimas la temperatura en este momento, 6 grados 6 la sensación térmica. La humedad es del 87%, 1020 decimal 5 hectopascales la presión y el viento proviene del sur a 6 kilómetros en la hora. Para hoy se pronostica una máxima de 15 grados con cielo parcialmente nublado por estos lados. Mañana 17 la máxima, después bajan de vuelta las mínimas, las máximas, pero bueno, esa es otra historia. Para eso falta, hago una recorrida por el país, por las distintas regiones y después visitamos provincias y ciudades puntualmente. Pero quiero contarles a los amigos que nos escuchan en el NOA, en el noroeste, en el noroeste de nuestra patria, Jujuy, Salta, Tucumán, Catamarca, La Rioja y Santiago del Estero, que para hoy se pronostica en la región cielo mayormente nublado a cubierto con lluvias y tormentas. Algunas fuertes, con ocasional caída de granizo y ráfagas. Por ejemplo, en Salta, en Jujuy y en Tucumán. En zonas altas e interior, posibles nevadas o temperaturas bajo cero. De hecho, hoy tempranito, ¿no? Mencionábamos que para Iruya, en Salta, se pronosticaban lluvias y nevadas para este miércoles. Me voy al NEA, en Formosa, Chaco, Corrientes y Misiones, se espera nubosidad variable, posibles lluvias o chaparrones aislados hacia la tarde en el litoral. En Cuyo, Mendoza, San Juan y San Luis, cielo parcialmente nublado a nublado, posibles lluvias o nevadas en la cordillera y en zonas altas, indica el pronóstico. Paseo por el centro del país, Córdoba, Santa Fe, Entre Ríos, La Pampa, Buenos Aires y área metropolitana de Buenos Aires, se espera cielo mayormente nublado, hoy con neblinas matinales, sin lluvias. En la Patagonia, Neuquén, Río Negro, Chubut, Santa Cruz y Tierra del Fuego, nubosidad variable con posibles lloviznas, zonas cordilleranas muy frías con posibles nevadas residuales y heladas matinales en las zonas de los valles.
En resumen, predomina el aire frío y la nubosidad, con neblinas matinales en el centro, lluvias y tormentas concentradas en el noroeste del país y sectores del noreste, y resto de nuestra patria sin precipitaciones importantes. Temperaturas por debajo de lo habitual en el centro y sur, con heladas en la Patagonia y en zonas altas. Gracias a nuestros compas del servicio informativo de Radio Nacional, puntualmente a Fernando Pedernera, por este paseo por nuestras provincias a través del pronóstico. 5 y 13, ¿cómo sigue esta historia? Qué lindo compartir los primeros mates del día. Mientras les cuento, ¿cómo sigue el calendario de pagos de ANSES? Hoy, miércoles 19 de agosto, se abonan jubilaciones y pensiones que no superen los haberes mínimos a quienes tengan documentos terminados en 6. Pensiones no contributivas a beneficiarios y beneficiarias con documentos terminados en 8 y 9. Asignación universal y asignación familiar por hijo a quienes tengan DNI concluidos en 6. Y asignación por embarazo a beneficiarias con documentos concluidos en 6. Dicho esto, vamos a seguir adelante compartiendo ya el último tramo de la Discoteca Nacional del día de hoy, a pura música. Con Juanes ahora. Hagamos que...

perdidas, super ratones en la discoteca nacional. Antes escuchamos a Viejas Locas con El Hombre Suburbano. 5:24 y empiezo a pasear por el país. Agradezco mensajes. Qué hermoso el especial de esta noche, corazón. Muchas gracias. Julio, nuestro amigo de Campamento Vespucio, allí en la provincia de Salta, agradeciendo el picadito de folclore. Muchas gracias. Hola, Sonia, buenas noches. Me alegra escucharte. Qué bueno que hayas agregado la materia del querido maestro Luis Landricina. Un saludo cordial, Carlos de Rosario. Saludos cordiales también para vos, Carlos, y me alegra que consideres un acierto, obviamente, la incorporación de la materia de Luis. Hola, muy buenos días, Sonia, a vos y a toda la Discoteca Nacional. Buenísimo el programa. Besos, te queremos, un fuerte abrazo. Horacio y Dorita de Quemú, provincia de La Pampa. Besos para ustedes. Querida y amada Sonia, con la emoción que desborda, como todos los que te escuchamos, vestiste el especial de las 4 de celeste y blanco. Gracias, de todo corazón, Rubén, de Bahía Blanca. Gracias a vos. Me encanta que así haya sido y que así se haya percibido. Sonia, querida, hace 2 horas que me estoy deleitando con tu bella música y tu afectuosa compañía. Que tengas un maravilloso miércoles, vos y los tuyos. Luisito Cabrera de Catamarca, un fuerte abrazo para vos también, Luis. Gracias. Alejandro desde Coluelcay, que se va sumando por aquí. Sonia, querida, buenos días. Muy linda la música. Temazos, qué lindas mezclas en la discoteca. Pasamos de Tamara Castro a Enrique Iglesias. Gracias, Ale. Esa es la idea, justamente. Qué hermoso acompañar el descanso con tan buena música folclórica. Gracias, Sonia. Fue realmente un regalo. Abrazote y que tengas un excelente día. Saludos cariñosos para tu mami Amanda. Gracias, Isabela, nuestra amiga de San Rafael, allí presente también. Oscar sigue prendido a la discoteca desde Merlo, desde bien temprano. Hola, buen miércoles para todos. Acá dando el presente, como buena maestra, mira. Ese apagar la alarma y dormir 5 minutos más, una delicia. Sí, a veces te digo que es letal, Sole. Gracias por tu compañía y en especial de hoy. ¡Saldrá el sol! ¡Claro que sí! Guarda el paraguas un rato, solcito, dale descanso. Muchos besos y que todo lo que te pase hoy también sea bonito. Gracias por tus buenos deseos. Buen día para Héctor de Salta, para Oscar de Delviso, para Diego, nuestro amigo camionero, oriundo de Bransen. Buena madrunoche. Diego, presente camino a Villa María, provincia de Córdoba. Mi querida familia de Nacional, besos y cariños, Sonia. Gracias, Dieguito. Buena ruta. Buen viaje. Nos encanta acompañarte. Hola, hola. Buenos días. Qué gusto escucharte. Por aquí sigue frío y lluvioso, pero ustedes le ponen el sol a mi día. Saludos cordiales. Rosita, desde Jujuy Capital. Qué lindo, Rosa, esa es la idea. Gracias. Buen día, Sonia, escuchándote y deseándote muchas felicidades. Excelente miércoles. Abrazo a mi querida Concordia. Aníbal, nuestro amigo de Florencio Varela. Nunca se olvida de saludar a Concordia. Me encanta eso, Aníbal. Abrazo para vos. Oscarcito Suárez, asoma desde Los Ralos, allí en Tucumán. Sonia, feliz madrunoche. Excelente la música de la discoteca, como siempre. Saludos a todos. Gracias, Oscar. Abrazo para vos y para Carlos de Comodoro Rivadavia. Que allí, entre bostezos y suspiros, estirando los músculos, va despertando. Gracias, como siempre, a vos. Y gracias por tus buenos deseos a mi retorno. 5:27 y paseamos por el país entonces. José nos está escuchando allí en la zona del Calafate. Qué lindo, en la provincia de Santa Cruz. Con cielo ligeramente nublado. Arranca el miércoles en el Calafate. 4 grados la temperatura. 2 grados 7 décimas la sensación térmica. Y el pronóstico que está indicando hacia la tarde de hoy y la noche, lluvias y nevadas. Con una temperatura máxima de 5 grados. En Los Ralos, provincia de Tucumán, el cielo está parcialmente nublado y la temperatura es de 8 grados 7 décimas. Hay pronóstico de chaparrones durante gran parte del día para hoy en Los Ralos. La máxima no superaría los 17 grados. Me voy a Villa Radatili, la zona costera de Chubut. 7 grados 1 décima la temperatura, 5 grados 3 la térmica, con cielo despejado ahora. La máxima está prevista en 14 grados por Rada y se esperan chaparrones hacia la noche de hoy. Sigo viaje. Me voy a San Salvador de Jujuy. Rosita, ¿me invitas unos mates? 9 grados 8 décimas la temperatura. Cielo cubierto por Jujuy
y el pronóstico justamente indica chaparrones hoy durante todo el día. La máxima, 15 grados. Quemú, Quemú, provincia de La Pampa. Arranca el miércoles con cielo despejado y 4 grados 5 décimas de temperatura. Máxima hoy, 16 grados. Y en Ubarlucea, provincia de Santa Fe, 4 grados la actual, 2 grados la térmica con cielo despejado y el pronóstico que indica una máxima de 17 grados con cielo parcialmente nublado. Seguimos adelante, hay más música, hay más canciones, hay más de los nuestros en la Discoteca Nacional. Llega Luis Alberto Spinetta, Spinetta Jade y Maribel se durmió.

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0: Ahí teníamos la música de la mano de Soda Stereo, Entre Caníbales, para ir llegando casi ya al final de nuestra discoteca nacional de hoy. ¿Cómo ha pasado el tiempo? Alguien me enseñó, lo decíamos hoy con Fabi hace poquito, que cuando te da esa sensación, ¿no?, de que el tiempo vuela, significa que la estás pasando bien, y se llama flow. Así que celebro este flow una vez más que hemos tenido en esta madrunoche de miércoles. Hasta aquí llegamos. En un ratito se viene el panorama federal de noticias. Pero antes vamos a cerrar musicalmente nuestra discoteca como hacemos habitualmente. Hoy con un homenaje. Hemos mencionado en algún pasaje, ¿no?, de este momento, que allá por 1945, hace 81 años, llegaba al mundo como Roberto Sánchez, uno de los grandes precursores del rock en nuestro país, con Sandro y Los de Fuego. Bueno, sin lugar a dudas, una de las figuras más convocantes de nuestra cultura. Y el fuego sigue intacto, la leyenda sigue siempre viva en su voz, así que hoy el cierre musical, lógicamente, viene de la mano de Sandro. Que tengan un lindo miércoles. Será si Dios quiere, solo si Él, y yo sé que va a querer. Hasta mañana, minutos después de las cero, con Fabi Codevila, cuando nos reencontremos haciendo DEA 2, y más tarde, cuando nos abramos de par en par las puertas de la discoteca nacional. Buena vida para todo el mundo. En el arranque de nuestro homenaje con Sandro, vamos a disfrutar de Noche de Amantes.
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Estamos en todo el país. Río Negro. A fines del siglo XIX, luego de la campaña del desierto, Río Negro se reveló como la puerta de entrada a la Patagonia argentina. Geográficamente podemos dividirla en cuatro paisajes distintos. Hacia el este, la costa atlántica. Allí podemos encontrarnos, por ejemplo, el extraordinario paisaje de las grutas. Hacia el oeste, la región cordillerana, la famosa ciudad de San Carlos de Bariloche. Y al norte, el alto valle del Río Negro, la zona frutícola por excelencia. Se cultiva alfalfa, cereales, vides y frutas. Y al sur, las mesetas patagónicas con pequeños cerros y bajas depresiones, algunas bajo el nivel del mar, como lo es el Gran Bajo de Valdés, a menos 45 metros. En cada provincia argentina, Nacional.

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0: Hola, muy buenos días. Bienvenidos al Panorama Federal de Noticias. 6 de la mañana en punto en la República Argentina y en la Ciudad de Buenos Aires. Tenemos una temperatura de 7 grados 2 décimas, el cielo ligeramente nublado. Y definitivamente hoy volvemos a ver el sol porque está pronosticado cielo parcialmente nublado durante esta jornada. En un ratito vamos a ir con el pronóstico extendido. Nos quedamos hasta las 7 de la mañana para acercarles muy buena información. Mi nombre es María Fernanda Heras, acompañada por Fernando Pedernera.
1: María Fernanda, muy buenos días para todos.
0: Muy bien, muy buenos días y arrancamos como cada jornada recorriendo las calles.
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0: Hay registro de al menos un incidente ocurrido durante la madrugada con intervención del SAME.
1: Decimos al menos porque son varios, pero bueno, hay uno que se está ganando toda la atención. Ocurrió hace poco menos de una hora. Esto es un corte total en la avenida General Paz, kilómetro 17, a la altura de la avenida Juan Bautista Alberdi, rumbo al Río de la Plata, en la zona de Mataderos. Hay carriles obstruidos, uno en cada sentido en principio, porque un colectivo de la línea 108 chocó con un auto y se estrelló contra el divisor de carriles, quebrándolo y montándose, con lo cual queda atravesado, afectando ambas manos de la General Paz. SAME, bomberos y policía trabajan en el lugar. Hay una gran congestión y había desvíos hacia las colectoras. Digo había porque se colapsaron las colectoras cuando se empieza a cargar el tránsito por el ingreso de trabajadores a la capital federal. El incidente con este colectivo y este auto están provocando muchas demoras y, bueno, desvíos hacia las colectoras que están llenándose cada vez más.
0: Y mientras que se resuelve esta situación, nosotros repasamos el estado de los accesos y las autopistas. El tránsito es fluido y con buena marcha sobre los puentes Pueyrredón, La Noria y Alsina, en la autopista Buenos Aires-La Plata, Richeri, autopista 25 de Mayo, Delepiane, Lugones, Cantilo, Cámpora, Ilia, 9 de Julio, Perito Moreno, Camino del Buen Aire, autopista del Oeste y Panamericana.
1: En cuanto a los servicios, trenes, los ramales Tigre, Mitre y José León Suárez de la línea Mitre circulan a horario.
0: En la línea Roca, los ramales La Plata, Gleu, Cañuela y Ezeiza corren dentro de los cronogramas previstos.
1: También están operando a horario las líneas Belgrano Norte, Belgrano Sur, Urquiza, San Martín y Sarmiento.
0: El subte y el premetro comenzaron a operar de acuerdo con los cronogramas previstos.
1: Y en el Aeropuerto Internacional de Ezeiza y en el Aeroparque Metropolitano Jorge Newbery, la operatividad a esta hora es normal.
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0: Y comenzamos con el repaso del pronóstico del tiempo para este miércoles 19 de agosto del 2026 por regiones.
1: En el NOA, Jujuy, Salta, Tucumán, Catamarca, La Rioja y Santiago del Estero, se espera cielo mayormente nublado a cubierto, con lluvias y tormentas, algunas fuertes, granizo y ráfagas. En Salta, Jujuy y Tucumán. En zonas altas e interior, posibles nevadas o temperaturas bajo cero. Mínimas de 0 a 8, más bajas en altura. Máximas de 13 a 16, vientos variables con ráfagas intensas.
0: En el NEA, Formosa, Chaco, Corrientes y Misiones, nubosidad variable a mayormente nublado. Posibles lluvias o chaparrones aislados hacia la tarde-noche en el litoral. Mínimas de 11 a 14 grados, máximas de 15 a 25 grados, más cálidas en Misiones y vientos moderados del sur al oeste.
1: En Cuyo, Mendoza, San Juan y San Luis, se espera cielo parcialmente nublado a nublado, posibles lluvias o nevadas en cordillera y zonas altas. Mínimas de 0 a 7, máximas de 10 a 15, con vientos moderados del oeste o noroeste.
0: En el centro de nuestro país, Córdoba, Santa Fe, Entre Ríos, La Pampa, Buenos Aires y AMBA, cielo mayormente nublado a parcialmente nublado con neblinas matinales, sin lluvias significativas. Mínimas de 4 a 10 grados, máximas de 13 a 17 grados, vientos leves a moderados del este o sudeste.
1: En Patagonia, Neuquén, Río Negro, Chubut, Santa Cruz y Tierra del Fuego, Se guarda nubosidad variable con posibles lloviznas, zonas cordilleranas muy frías con posibles nevadas residuales y heladas matinales en valles. Mínimas de 13 grados bajo cero a 4 grados sobre cero, máximas de 8 a 15 grados, más altas en el Alto Valle, con vientos moderados del oeste o noroeste.
0: En el sector antártico argentino, islas del Atlántico Sur, cielo nublado a cubierto con viento moderado a intenso, posibles nevadas o lloviznas. Temperaturas bajo cero en el sector continental y de 0 a 5 grados en las islas, con ambiente frío y ventoso.
1: Compartimos el cronograma de pagos de la ANSES para el 19 de agosto.
0: Los jubilados y pensionados que no superen el haber mínimo, las asignaciones familiar y universal por hijo y por embarazo se pagarán hoy a beneficiarios con documentos terminados en 6.
1: Las pensiones no contributivas se pagarán a quienes presenten DNI terminados en 8 y 9.
0: Las asignaciones familiares de pensiones no contributivas podrán ser cobradas hasta el viernes 11 de septiembre por titulares de beneficios con todas las terminaciones de documento.
1: En cuanto a las becas Progresar correspondientes a julio, se abonarán a beneficiarios con identificaciones terminadas en 6 y 7.
0: Las asignaciones de pago único, matrimonio, adopción y nacimiento, primera quincena, se abonarán hasta el viernes 11 de septiembre a beneficiarios con todas las terminaciones de documento.
1: La prestación por desempleo, plan 1, correspondiente a agosto, se comenzará a pagar el lunes 24 a beneficiarios con documentos finalizados en 0 y 1.
0: Y por último, las jubilaciones y pensiones que superen el haber mínimo se estarán abonando desde el martes 25 a los DNI terminados en 0 y 1.
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0: Seis de la mañana, 8 minutos en la República Argentina. Nosotros, por supuesto, que nos quedamos hasta las 7 de la mañana con mucha información. Antes te cuento que la temperatura se actualizó, estamos en 7 grados 2 décimas, la humedad relativa ambiente 86%, viento calmo, cielo ligeramente nublado. Comenzamos con el desarrollo de la principal información nacional e internacional.
1: La inflación mayorista fue de 0,8%, la más baja en 14 meses.
0: El índice bajó desde el 1,1% en junio y acumuló 31,1% interanual.
1: El presidente de la Nación, Javier Milei, destacó la desaceleración del índice de precios internos al por mayor.
0: Y al final, julio empezó con cero. Inflación mayorista igual a 0,8%. Chao, escribió en su cuenta de X el titular del Poder Ejecutivo.
1: Javier destacó inversiones en energía y anunció medidas de seguridad y salud.
0: El vocero presidencial resaltó el proyecto Argentina LNG, que prevé una inversión de 51 mil millones de dólares, y solicitó su adhesión al RIGI.
1: También anunció la reactivación de la planta compresora Las Armas con una inversión superior a 6 millones de dólares y destacó una reducción del 10% en los homicidios durante el primer semestre.
0: Al referirse a Vaca Muerta, aseveró:
3: Vaca Muerta deja de ser solamente una fuente para sustituir importaciones y pasa a convertirse en una plataforma exportadora de escala mundial. El objetivo es transformar gas en inversión, empleo, desarrollo de infraestructura y divisas.
1: Y en referencia a la planta compresora Las Armas, puntualizó
3: que el gobierno nacional destrabó una obra clave para el abastecimiento de gas en la costa atlántica bonaerense. La planta compresora Las Armas, una pieza fundamental del gasoducto de la costa, no registra avances desde diciembre de 2020. Durante casi 5 años, la obra permaneció paralizada sin que el Estado lograra terminarla. Ahora el gobierno decidió ponerle fin a este atraso. Se dispuso que Camusi será la encargada de completar los trabajos con inversión y gestión privada.
0: Los homicidios volvieron a bajar en la Argentina, que ya es el país con la mejor tasa de la región.
1: Así lo destacó el vocero presidencial en rueda de prensa en Casa Rosada.
3: Hoy en materia de seguridad queremos compartir un dato muy importante. La tasa de homicidios en la Argentina sigue cayendo y nuevamente llegó a un mínimo histórico. Durante el primer semestre de 2026, los homicidios dolosos bajaron un 10% en nuestro país respecto del mismo periodo del año pasado.
0: Asimismo, Adrián Rabier señaló que respecto al 2023, último periodo del gobierno anterior, la reducción de la tasa de homicidios fue del 41%.
1: El vocero indicó que una de las principales razones en la mejora de los índices en materia de seguridad se debe al Plan Bandera en Rosario que desplegó las fuerzas federales en los barrios.
0: En tanto, en otro pasaje de su intervención, Rabier anunció que el ENACOM ampliará el sistema de bloqueo de telefonía celular en cárceles provinciales que adhieran al protocolo nacional.
3: El alcance abarca tanto a los aparatos que se activen en las áreas de detención como en los sectores de acceso restringido dentro de los establecimientos. Invitamos a todas las jurisdicciones provinciales a adherir de forma inmediata a este protocolo para cuidar a los argentinos de bien.
0: La mesa política analizó temas de gestión del gobierno y repasó la agenda legislativa.
1: La reunión de trabajo estuvo encabezada por la secretaria general de la presidencia, Karina Milei, y el jefe de gabinete, Diego Santilli, y se conversó sobre la situación salarial de las fuerzas de seguridad y de las fuerzas armadas.
0: Al término del encuentro, que se concretó en la Casa de Gobierno, se informó que en los próximos días se va a anunciar medidas vinculadas al tema salarial de ese sector.
1: Además, analizaron la sesión que se realizará el próximo 26 de agosto en la Cámara de Diputados.
0: Ese debate incluirá el tratamiento de iniciativas como la reforma de la Carta Orgánica del Banco Central y el proyecto de Inocencia Fiscal 2.
1: Informe de Liliana Arias.
4: En los próximos días el Gobierno Nacional hará anuncios vinculados con la situación salarial de las Fuerzas de Seguridad y de las Fuerzas Armadas. Así se resolvió en la reunión de mesa política que encabezó el jefe de gabinete Diego Santilli y la secretaria general de la presidencia Karina Milei. Además, se analizaron los distintos temas de gestión del gobierno y durante el encuentro también se habló sobre la agenda legislativa, teniendo en cuenta que sesiona la Cámara de Diputados la próxima semana y que se incluirá en el tratamiento 5 iniciativas. Entre ellas la reforma de la Carta Orgánica del Banco Central. La próxima semana participará de la reunión de mesa política la ministra de Capital Humano, Sandra Petovelo, para abordar temas vinculados a educación, trabajo y las distintas áreas de la gestión de su cartera.
0: El gobierno consensuó con gobernadores del norte redefinir subsidios a la energía.
1: El ministro de Economía, Luis Caputo, informó que en el marco de la mesa de diálogo con los gobernadores del norte se consensuó una propuesta para redefinir los subsidios a la energía en las zonas cálidas y muy cálidas.
0: Al término del encuentro que encabezó junto al jefe de gabinete, Diego Santilli, y la secretaria de Energía, Caputo, recordó que se trata de un reclamo histórico de las provincias.
1: Y remarcó que con los gobernadores acordaron trabajar en conjunto para avanzar en su implementación lo antes posible.
0: En tanto, el jefe de gabinete, Diego Santilli, efectuó importantes anuncios en materia de obras viales.
5: Un adelanto muy importante para que los que nos están viendo, se perjudicaron todas las obras, todas las concesiones viales, son más de 9.000 kilómetros, por donde pasa el 70% de la red vial argentina. Eso ya se perjudicó, ahora se adjudica los últimos 3.500 que faltan y estarían entrando en obra a fin de mes, principio de septiembre, los 9.000 kilómetros. Eso es muy importante para toda la Argentina. Y obviamente hay muchas obras que estamos hablando uno a uno con los gobernadores. Habrán visto la firma con San Juan, donde San Juan nos pidió 5 rutas. Hay 2 rutas que estamos haciendo de Misiones. Corrientes también, estamos haciendo el ingreso del aeropuerto a la entrada de Corrientes. Así que estamos con los gobernadores.
0: Destacaron que hubo alta ocupación turística el fin de semana largo.
1: Entre los destinos más buscados estuvieron San Salvador de Jujuy, que superó el 95% de ocupación, Bariloche, Tandil, La Cumbrecita, Cabiahue y Copahue y La Banda con un 90%, Malargüe con 86% y Villa Elisa con el 85%.
0: Según un informe del Observatorio Argentino de Turismo de la Cámara Argentina de Turismo, se mantiene la tendencia de viajes más cortos, con estadías promedio de 2,1 día y decisiones de último momento y un consumo más selectivo.
1: Sobre el movimiento turístico en Iguazú, el informe de Carmen Segovia desde LRA 19.
6: El fin de semana largo dejó un importante movimiento turístico en todo el país. Puerto Iguazú volvió a ser uno de los principales puntos turísticos de Misiones. La actividad se vio favorecida además por la coincidencia con el feriado del 15 de agosto en Paraguay. Las cataratas del Iguazú funcionaron con normalidad en los circuitos superior e inferior, Sendero Verde y Sendero Macuco. La Garganta del Diablo, en cambio, continuó cerrada de manera preventiva debido a la crecida extraordinaria del río Iguazú y a los trabajos de resguardo de las pasarelas.
0: Florencio Randazzo declaró como testigo en la causa Cuadernos. Mi relación era directa con la presidenta.
1: El exministro del Interior y Transporte se presentó ante el Tribunal Oral en lo Criminal Federal 7 como testigo y habló sobre los subsidios en el transporte y su relación con la expresidenta Cristina Fernández de Kirchner y otros funcionarios.
0: Durante su exposición, el exfuncionario contó que fue una decisión política de la exmandataria fusionar Interior con la entonces Secretaría de Transporte para darle mayor jerarquía tras la tragedia de 11.
1: Explicó Randazzo que asumió al mando de transporte en un momento crítico y se hizo cargo de una situación compleja tras el trágico accidente en el tren Sarmiento ocurrido en 2012 que dejó 52 muertos.
0: Compartimos el informe de nuestra acreditada en tribunales, Lourdes Marchese.
7: Florencio Randazzo, en el juicio Cuadernos, al declarar como testigo, aseguró que en materia de transporte había una decisión política del Ejecutivo.
8: El ministro de Economía, si mal no recuerdo, era Kicillof. Puede ser que también sea Hernán Lorenzino.
9: Puede ser que tuvo una etapa. Sí. De cualquier manera, la decisión, digamos, era una decisión que inclusive creo yo superaba al ministro de Economía. Era una decisión del Ejecutivo Nacional, del Presidente de la Nación, porque había un compromiso de que el pasaje costase poco.
0: Juicio por la desaparición de Loan, citaron a 4 policías.
1: Se trata de efectivos que participaron de la búsqueda de Loan Danilo Peña, quien permanece desaparecido desde hace más de 2 años.
0: Declararán este miércoles en el juicio por la supuesta sustracción y ocultamiento del menor que se lleva a cabo en la ciudad de Corrientes.
1: El fiscal federal Carlos Schaeffer citó al jefe de la Policía Federal, Marcelo Daniel Román, que intervino en distintos allanamientos y rastrillajes, y a otros 3 agentes de la fuerza.
2: Deportes.
1: Boca ganó, gustó y goleó a Recoleta por la Copa Sudamericana.
0: El Xeneizer clasificó a cuartos de final del torneo donde lo espera Sao Paulo.
1: La información con Fabián Pomelo Codevila.
10: Gracias, arrancamos la mañana del miércoles hablando de la jornada del martes, donde hubo mucho fútbol a nivel local e internacional. Comenzamos hablando de la goleada y la clasificación de Boca. Fue transmisión de Nacional. El Xeneize impuso su historia ante Recoleta en Asunción del Paraguay y lo goleó 4-0 en la vuelta de los octavos de final de la Copa Sudamericana. Ascacíbar, todo un goleador el rusito. Sebastián Villa, el Pipa Marientiel y Velasco marcaron los goles, que culminó con un total de 7-1 en el global a favor de Boca. En cuartos enfrentará al San Pablo, que eliminó a Bolívar en el Morumbí, 3-1 y un global de 4-2. San Pablo y Boca jugaron entre sí 12 partidos, 5 para el Xeneize, 4 para los paulistas y 3 empates. No se enfrentan desde el año 2007, cuando en los octavos de final de esta misma competición los brasileños ganaron por el valor del gol extra de visitante. En aquel momento se contaba doble el gol de visitante y eso le permitió al San Pablo clasificar. A propósito de la victoria, de la clasificación, de este momento de Boca, habla uno de los goleadores en la noche de ayer. Habla el colombiano Sebastián Villa.
11: Lo importante es que podemos resolver para bien y bueno, lograr la clasificación. Es un poco más cómodo, pero bueno, siempre fuimos por más, se dio orden, estamos al principio los que entraron y bueno, esperamos seguir así. Muy contento por el programa, con esta nueva camiseta, espero seguir ganando mucha alegría a este equipo y bueno, este camino. Pero la verdad que estamos para cosas grandes y bueno, esperamos partido tras partido poderlo demostrar.
10: Hasta ahí la palabra de Sebastián Villa, otro que dio cátedra en condición de visitante, es Estudiantes, que se vistió de enorme candidato en la Libertadores en Chile. El Pincha goleó 3-0 a Universidad Católica y clasificó a los cuartos de final de la Libertadores. Correa y Guido Carrillo en dos oportunidades, doblete para el delantero, sentenciaron el resultado, que ahora lo tendrá tras esta victoria esperando al ganador de Rosario Central y Corinthians, que estarán jugando el pase a la próxima instancia, donde espera el Pincha Rata. Luego de esta goleada y tras buscar en los anales de la historia del Pincha, Guido Carrillo marcó un récord. Junto a Juan Ramón Verón y Mauro Boselli, se convirtió con sus dos goles de ayer en uno de los máximos goleadores en la historia de Estudiantes de La Plata. El delantero llegó a 13 goles con este doblete en Copa Libertadores y a su vez se ubicó en el puesto 15 de los artilleros del Pincha con 77 tantos. Quien habló después del partido de esta muy buena victoria de este momento de Estudiantes de La Plata es su arquero, el uruguayo Fernando Mulera.
12: Venimos de 10 días con el partido de ida incluido, jugando muy bien. La verdad que controlamos los 180 minutos, clásico de por medio. Vinimos a una cancha, la verdad que muy difícil, un equipo que ha crecido muchísimo. La verdad que lo quiero felicitar por el estadio, que está hermoso. Y bueno, nos llevamos la verdad que una clasificación que creo yo que nos la merecemos muchísimo. Déjame agradecerle a toda la gente que vino a apoyarnos y a todos los que están en La Plata. La verdad que es un triunfo fantástico para nosotros.
10: Hasta ahí la palabra de Fernando Muslera. En el ámbito internacional tenemos que hablar de una gran performance de Independiente Rivadavia de Mendoza, pero que terminó en eliminación ante Fluminense. Se jugó en Mendoza. El equipo brasileño se terminó llevando la serie 5-4 por penales ante la Lepra y es quien clasificó a los cuartos de final de la Libertadores, histórica, por cierto, para el conjunto que dirige el Loco Berti. El encuentro terminó 1-1. Serna a los 75 abrió para el Flu, mientras que Arce de penal, cuando el partido se moría, empató el encuentro. Canovio fue expulsado en la visita, promediando el complemento. Ahora el conjunto brasileño espera por rival, saldrá del enfrentamiento entre Platense y Coquimbo Unido, partido que se jugará hoy desde las 19 horas en Chile.
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0: Seis de la mañana, 24 minutos en la República Argentina. Bajó la temperatura, 6 grados 2 décimas en estos momentos, pero el cielo está totalmente despejado. De buen augurio, hoy estaremos viendo el sol.
1: Y ahora vamos a presentar las efemérides del día en la voz de Magdalena Arnú.
13: Hoy, miércoles 19 de agosto, es el Día Internacional de la Fotografía. Con esta efeméride se busca destacar la relevancia que tiene esta práctica tanto en el plano artístico como en el documental. La ciudad de Córdoba posee un espacio dedicado exclusivamente a las imágenes, el Palacio Dionisi, que celebrará la fecha con propuestas pensadas para los niños. La palabra de Lucía Álvarez, su directora.
14: Vinculando esto que es el mes de la infancia, el Día Mundial de la Fotografía, vamos a hacer una acción pedagógica, lúdica, con la ventana de Gras como primer fotografía en la historia, relacionada con la muestra que se encuentra actualmente inaugurada en el Museo Dionisio. En la parte superior tenemos una muestra de la fauna de la Patagonia, de animales de la Antártida, de Malvinas y Península de Valdés, de Andrés Bonetti. Entonces jugaríamos con esa muestra y con la muestra de Tania Pérsico, que es Impermanencia, que son fotografías muy detallistas de semillas, en donde están en contraste con un fondo negro y, bueno, son fáciles de reconocer para las infancias.
13: También recordamos la fundación de la Universidad Tecnológica Nacional. Se trata de la única universidad del país de organización federal y cuya prioridad académica son las ingenierías. Juan Esteban Dawitsiuk, integrante del Grupo de Estudios Históricos de la UTN, nos habló de aquellos inicios cuando se llamaba todavía Universidad Obrera Nacional.
15: Para desarrollar el proyecto de desarrollo industrial del país de entonces, se crea la Universidad Obrera Nacional, con el objetivo de completar la formación de las escuelas técnicas, formando a lo que se llamaron ingenieros de fábrica, en varias especialidades vinculadas a la producción industrial y con sentido federal. Se inicia entonces, en 1953, el primer ciclo lectivo con 5 regionales. Fueron Buenos Aires, Córdoba, Mendoza, Rosario y Santa Fe. Y además con el requisito que los estudiantes debían trabajar en la especialidad. Y actualmente cuenta con 30 regionales y más de 73.000 estudiantes de ingeniería, siendo la universidad de la que más ingenieros egresan, que tienen un altísimo reconocimiento en los distintos ámbitos empresariales y científicos.
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13: Y conmemoramos por último el nacimiento en 1945 del cantante Roberto Sánchez, más conocido como Sandro. Fue uno de los pioneros del rock argentino, emulando en su estilo a Elvis Presley, y evolucionó hacia la balada romántica, género en el cual descolló. Pablo Alonso, autor del libro La música de Sandro, cómo se hicieron sus canciones, nos habló de su trabajo creativo y del modo en que buscó siempre contar con un estudio propio.
17: Sandro, entre tantas particularidades, fue uno de los primeros músicos argentinos en contar con su propio estudio de grabación casero. Si bien fue recurriendo y juntando diversas herramientas para grabar caseramente, ya desde los 60, grabadores quizá de cinta abierta o a cassette, fue incorporando equipo más profesional con el transcurrir de los 70 y para el comienzo de la década de 1980 contaba con 2 estudios en su casa de Banfield. Uno profesional, en el cual grabaría todos los discos que editó entre 1981 y 1990, estudio que también servía para otras producciones de otros artistas, y un estudio casero en el cual grababa sus demos, que después servían como referencia para que los utilizase su productor y director musical, Rubén Aguilera.

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1: Seis de la mañana, 28 minutos en la República Argentina. Vamos con el pronóstico extendido. 6 grados, 2 décimas la temperatura actual en la Ciudad Autónoma de Buenos Aires. Para hoy, una máxima de 15 grados, con cielo parcialmente nublado. Mañana jueves, una mínima de 8, una máxima de 17, con cielo nublado. El viernes, mínima de 7, máxima de 12, con cielo parcialmente nublado. El fin de semana, las mínimas de 4 grados, las máximas de 12 grados, con cielo parcialmente nublado.
2: Y en cuanto al sistema de alerta temprana, se levantaron los alertas amarillos que había durante la madrugada por nevadas en el NOA. Solo quedaron alertas amarillas por viento para el centro oeste de la provincia de Jujuy y el noroeste de la provincia de Salta. En lo que es el litoral, Formosa, Chaco y Corrientes, tenemos alerta amarilla por lluvia. Y también tormenta, alerta amarilla por lluvias y tormentas para el oeste de la provincia de Chubut.
1: Y suena el top y nosotros repasamos los principales títulos de esta primera media hora.
2: Y al final, julio empezó con cero. Destacó el presidente Javier Milei luego de que la inflación mayorista arrojara un 0,8%.
1: La mesa política repasó la agenda legislativa.
2: El gobierno consensuó con gobernadores del norte redefinir los subsidios a la energía.
1: Se reanuda el juicio por la desaparición de Loan con las declaraciones de dos policías, un gendarme y un chofer de ambulancia.
2: Boca goleó 4-0 a Recoleta y avanzó a los cuartos de final de la Copa Sudamericana.
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0: Y la policía desvía todo el tránsito hacia la salida Alberdi, hacia calle Colectora, y hay demoras en Mataderos y Liniers.
1: Por otro lado, vamos a compartir la información que tiene que ver con la autopista Buenos Aires-La Plata. Continúa la reducción de calzada desde el kilómetro 20.300 al kilómetro 21.600, sentido a La Plata, por trabajos de mantenimiento.
0: En julio se registró un superávit financiero de casi 245 mil millones de pesos.
1: Así lo informó el ministro de Economía, Luis Caputo, en su cuenta de red social X, en un mensaje en el que precisó que el sector público nacional registró un superávit primario de 2.9 billones de pesos y un superávit financiero de más de 244 mil millones.
0: Este resultado se alcanzó en un mes con alta concentración de vencimientos de intereses de deuda, dado el pago de los cupones de los bonos globales y bonares, explicó Caputo.
1: El gobierno se reunió con la Iglesia para coordinar la visita de León XIV.
0: La secretaria general de la presidencia, Karina Milei, recibió en Casa Rosada al arzobispo de Buenos Aires, Jorge García Cuerva, y a dos sacerdotes.
1: También participaron funcionarios del gabinete y del gobierno porteño.
0: El sumo pontífice recorrerá el país entre el 8 y el 11 de noviembre.
1: El espíritu es trabajar absolutamente en conjunto, dijo García Cuerva al retirarse de la reunión, y agregó:
2: es una visita nacional, y entonces así lo entendieron. Pero esta fue una primera aproximación, ¿eh? Porque justamente después habrá también, por ejemplo, grupos más pequeños de comisiones pensando en los eventos masivos, etcétera. Lo que sucede es que nosotros estamos esperando una segunda avanzada de la Santa Sede, es decir, gente que viene de allí, para poder confirmar el itinerario, que ustedes saben que todavía no está confirmado, y para eso nosotros, gobierno nacional, gobiernos locales, Comisión Nacional de la Visita del Papa, pero también las iglesias locales, tienen que responder preguntas, y entonces tenemos que contestar ese cuestionario para que se confirme el itinerario.
0: La Argentina enviará a Colombia un contingente de las Fuerzas Armadas.
1: El vocero presidencial, Adrián Rabier, explicó que será para brindar asistencia humanitaria ante la emergencia provocada por el reciente terremoto.
0: El despliegue estará integrado por personal y medios del ejército que contarán con capacidades de captación, potabilización y distribución de agua, apoyo logístico de comunicaciones y un centro de distribución de alimentos con cocina de campaña.
1: El informe es de nuestra acreditada en Casa Rosada, Liliana Arias.
3: Un contingente de las Fuerzas Armadas integrado por 32 efectivos, además de medios del ejército, partirán a Colombia para prestar ayuda humanitaria a raíz del terremoto de la semana pasada. La misión será para asistir y distribuir agua potabilizada, otorgar apoyo logístico de comunicaciones para hospitales y también se instalará un centro de distribución de alimentos con cocina de campaña. Asimismo, se llevarán 4.000 soluciones alimenticias para asistir a la población y asegurar el autoabastecimiento del contingente. También se brindará a la población afectada asistencia sanitaria específica requerida por Colombia, que incluye vacunación y medidas preventivas frente a enfermedades como la malaria.
1: El gobierno despliega un monitoreo en tiempo real ante posibles inundaciones por el fenómeno de El Niño.
0: El Ministerio de Salud, junto a la Agencia Federal de Emergencias, organizan un esquema de contención frente a las precipitaciones extremas que se estima golpeará con fuerza a partir de la primavera en el litoral noreste, Buenos Aires, Cuyo y Córdoba.
1: El fenómeno podría afectar más de 5,4 millones de hectáreas inundables y casi un millón de habitantes.
0: Para rastrear el impacto, se implementará una central de monitoreo unificada con datos del Servicio Meteorológico Nacional, la CONAE y el CONICET sobre la plataforma geoespacial ArcGIS.
1: El oficialismo del Senado busca avanzar en el tratamiento del superRIGI.
0: El proyecto inicia esta tarde su tramo final en la Cámara Alta, donde La Libertad Avanza busca dictaminar antes de fin de mes para habilitar su paso al recinto.
1: La iniciativa, que ya cuenta con media sanción de diputados, es una de las apuestas centrales del gobierno para atraer mega inversiones en sectores de alta tecnología y nuevas industrias.
0: A las 16 se reanudará el plenario de las comisiones de presupuesto y Hacienda, Economía,

0: Nacional e Inversión y Legislación General, en la que sería la última reunión informativa antes de la firma del dictamen.
1: Policiales.
2: Encontraron sana y salva a la nena de 3 años que era buscada en San Luis.
0: La información actualizada con nuestra especialista en temas policiales, Andrea Valdivieso.
3: La desaparición de la niña N de tan solo 3 años había sido reportada en San Luis y generado la declaración de la alerta Sofía en todo el país. Sus familiares habían denunciado haberla visto por última vez en el Parque Industrial Norte durante la tarde de ayer y en horas de la noche el Ministerio de Seguridad decidió desatar el operativo de búsqueda. Fueron varias las horas en que la buscaron y cerca de la 1 de la madrugada se confirmó el hallazgo de la menor de edad. Fue encontrada por la misma zona industrial donde era buscada, estaba dormida muy cerca de la vivienda en donde vive con su madre, en buenas condiciones de salud, pese al tiempo que pasó a la intemperie. El operativo de búsqueda estuvo conformado por autoridades de San Luis y fuerzas federales, estuvo focalizado en galpones del Parque Industrial Norte, debido a que nunca hubo indicios de que la menor hubiera salido del perímetro que habían establecido para la búsqueda.
0: El Paso Internacional Cristo Redentor retomará a las 9 una actividad limitada.
2: Después de 34 días de cierre por las intensas nevadas en la cordillera, el corredor que conecta la provincia de Mendoza con Chile reabrió exclusivamente para el paso de transporte de carga.
0: Se busca de esta manera comenzar a liberar los miles de camiones que permanecen detenidos en Uspallata y que según algunas estimaciones perdieron por unidad alrededor de $20,000.
2: Vamos a compartir un informe de Esteban Rodríguez desde LV8, Radio Nacional Libertad.
4: Luego de 35 días cerrado, habilitaron finalmente el Paso Internacional Cristo Redentor. Pablo Tijeras, encargado de la Guardia Urbana Municipal de Las Heras en Uspallata y Alta Montaña, brindó detalles al respecto.
5: Solamente va a transitar el transporte de carga para descomprimir todo lo que es Mendoza de transporte de cargas. Ya viernes, sábado y domingo, dependiendo obviamente del clima, va a entrar de Chile hacia la Argentina. Va a haber turismo interno, se va a habilitar el turismo interno para lo que es la zona de Penitentes, Puquios y acá la zona de Villa Las Cuevas, para el turismo interno, pero no se va a poder pasar hacia el vecino país. Nadie esperaba un temporal de esta magnitud. Uno esperaba un temporal de 10 días, después se fue extendiendo, se fue corriendo el temporal, no solo a nosotros, sino a Chile también le ha pasado.
0: Con 4 declaraciones se reanuda el juicio contra Pity Álvarez.
2: La 4ª audiencia del debate comenzará a las 10 de la mañana en el Tribunal Oral en lo Criminal y Correccional número 29, donde se presentarán 4 policías como testigos.
0: El cantante Álvarez está acusado por el crimen de Cristian Maximiliano Díaz, ocurrido el 12 de julio de 2018 en el complejo habitacional Zamoré de Villa Lugano.
2: En la última jornada, llevada a cabo el viernes 14 de agosto, Carlos Ulises Simbichev, un amigo de la víctima que intentó separar la pelea, consignó que el imputado le dio un disparo certero en el ojo a Díaz y luego lo remató al efectuar otras 3 detonaciones.
0: Alberto Fernández y Fabiola Yáñez fueron denunciados por una supuesta fiesta en el Tango 01 durante la pandemia.
2: La información con Lourdes Marchese.
6: El abogado Ignacio Barrios denunció penalmente al expresidente Alberto Fernández, a Fabiola Yáñez, al expiloto y director de logística Leonardo Barone, entre otros, por lo que fue la previa a la fiesta de Olivos Arriba del Tango 01. La presentación por los presuntos delitos de defraudación, malversación de caudales y abuso de autoridad recayó por sorteo en el juzgado federal número 12, subrogado por Julián Arcolín.
0: Alrededor de 12.000 usuarios continúan sin luz en la ciudad de La Plata.
2: Luego del incendio de la central eléctrica, la distribuidora Edelap dijo que la normalización total podría demorar hasta 72 horas.
0: El informe es de nuestra corresponsal en la ciudad de Las Diagonales, Fernanda Germanía.
1: Todavía hay más de 12.000 vecinos sin luz en la ciudad de La Plata después de la explosión de la subestación de Edelap en Tolosa. Radio Nacional habló con los vecinos de las casas linderas al predio que explotó y se prendió fuego.
7: Que esto hasta después de las 3 de la tarde no se resuelve la falta de luz, al menos en esta zona. Y agua, lo que quedó en el tanque, pensábamos que teníamos una pared lindera, un edificio administrativo, no que ese edificio de la subestación implosionara. No nos dieron ninguna explicación, dijeron que primero debían remover los escombros y después actuaría el perito de parte. Parte de la medianera, tenemos una pileta, le cayó la mampostería, la palmera y está llena de escombros.
8: Salud.
0: Preocupa el aumento de casos de bronquiolitis.
2: Recibimos el informe de Diana Costanzo.
9: El virus sincicial respiratorio es el principal motivo de internación en la Argentina y superó a la gripe. El médico pediatra Néstor Bain se refirió a los grupos en riesgo por la bronquiolitis.
10: El virus este es la causa más frecuente de infecciones respiratorias bajas en lactantes, primero en el primer año de vida, donde son más serias, pero ocurre muchas veces en niños un poquito más grandes, generalmente con menos intensidad. La incidencia del virus sincicial respiratorio varía año a año.
8: Deportes.
2: Retomamos el contacto con Fabián Pomelo Codevila.
11: Vamos a meternos en el cronograma de partidos internacionales que tendrá como protagonistas equipos argentinos en el marco de la Copa Libertadores y la Copa Sudamericana. Hoy, 19 horas, Copa Libertadores, octavo de final, partido de vuelta. Coquimbo Unido en Chile recibirá a Platense. En la ida la semana pasada en Vicente López, igualaron 1-1. Insisto, 19 horas entonces para la posibilidad del Calamar de escalar a los cuartos de final, de esta forma dar un paso histórico en la Copa Libertadores, en su primera presentación, en su primera participación para este equipo argentino que tiene a su hincha más caracterizado en el querido y recordado polaco Goyeneche. En el marco de la Sudamericana, Tigre tendrá que dar vuelta a la historia y para eso debe ir a Uruguay. Visitará Montevideo City Torque. En la vuelta, la semana pasada en Victoria, el conjunto argentino perdió 1-0. Y lo que tendría que haberse jugado la semana pasada, el partido de ida, que fue postergado por el luctuoso terremoto que sacudió a Colombia, River visitará Independiente Santa Fe y será transmisión de Nacional. Insisto, en el marco de la Copa Sudamericana, partido de ida de los octavos de final. También hablamos de lo que será la Copa Argentina, que hoy tendrá como protagonistas a Racing y a Belgrano. Desde las 19:15 en el Estadio La Pedrera, en la provincia de San Luis, la Academia y el Pirata se verán las caras con transmisión de Nacional. Y si hablamos de Copa Argentina, tenemos que hablar de los partidos que se dieron en el día de ayer y que tuvo a Deportivo Riestra clasificado los cuartos de final tras vencer a Gimnasia y Grima La Plata por penales, 4-2. En los 90 minutos el encuentro terminó 1-1. Venegas abrió la cuenta para Riestra y Seguane empató a los 53 para el conjunto platense. En la próxima instancia se enfrentará a Banfield, que se clasificó en un partidazo jugado en la cancha de Morón. El Taladro eliminó el octavo de final a Ferrocarril Midland por penales, 4-3. El encuentro en los 90 minutos terminó 2-2. Machado y Adroyán abrieron el resultado, pero el funebrero equipo del ascenso de la Argentina lo empató con tantos de Marín y Recalde, para resaltar lo del funebrero en la Copa Argentina.
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2: De la mañana, 47 minutos en la República Argentina. Estamos en el panorama federal, estamos hasta las 7 de la mañana y te contamos que en la ciudad autónoma de Buenos Aires la temperatura es de 6 grados 2 décimas, el cielo está totalmente despejado y eso nos va a dar la posibilidad por fin de ver el sol y la salida del mismo será a las 7 de la mañana, 29 minutos. En estos momentos la humedad relativa ambiente sigue elevada en 91%. el viento del sudeste a 4 kilómetros en la hora y la temperatura máxima para hoy de 15 grados.
8: Internacionales.
0: El presidente chileno José Antonio Kast envió al Parlamento una reforma de seguridad.
2: El gobierno de ese país ingresó al Senado una reforma constitucional de seguridad que contempla un nuevo estado de excepción para enfrentar el crimen organizado que fue tramitada con suma urgencia.
0: La iniciativa contiene medidas para reforzar las herramientas del Estado en materia de prevención, persecución del delito y resguardo del orden público.
2: Veintinueve fiscales acusan a Meta de fomentar la adicción en menores.
0: El gigante tecnológico enfrenta desde el martes un tribunal federal de California un juicio de 29 fiscales estatales que lo acusan de generar adicción en niños y adolescentes a través de sus plataformas Instagram y Facebook.
2: Buscan que la compañía implemente cambios en la forma en la que la empresa opera esas dos redes sociales y una indemnización económica que podría ascender a 1,4 billones de dólares.
8: Provincias.
0: Causa Agostina Vega, agravaron la imputación contra Claudio Barrelier.
2: El fiscal Raúl Garzón sumó a la causa el delito de tentativa de abuso sexual.
0: Raúl Galfré nos amplía la información desde Radio Nacional Córdoba.
12: El fiscal Garzón, que agrupa las causas contra Claudio Barrelier, que es el principal imputado por el femicidio de Agostina Vega, amplió este martes la acusación contra el hombre por una causa del año 2025. Se trata del expediente que se inició luego de que una joven salió semidesnuda y descalza de la misma casa de Juan de Campillo al 800 en Barrio Cofico, donde un año después habría ocurrido el crimen de Agostina. Por aquella situación intervino el fiscal Rodríguez, quien imputó a Barrelier por privación ilegítima de la libertad. El acusado estuvo detenido durante 20 días y luego recuperó la libertad bajo caución. Esta decisión del Ministerio Público Fiscal se convirtió en el foco de grandes críticas luego de conocerse el femicidio de Agostina. Incluso hay pedidos de jury de enjuiciamiento contra el propio fiscal Iván Rodríguez. Ahora Garzón imputó a Barrelier por los presuntos delitos de privación ilegítima de la libertad y abuso sexual con acceso carnal en grado de tentativa. Este avance en la causa vuelve a complicar la situación procesal del principal acusado por el femicidio de Barrio Cofico, quien permanece alojado en la cárcel de Cruz del Eje. Este mismo martes fue trasladado a Córdoba e indagado por estas nuevas acusaciones. Negó los hechos y se abstuvo a seguir declarando.
0: El niño pone en alerta a La Pampa.
2: Recibimos un informe de Daniel Luchelli desde Radio Nacional Santa Rosa.
13: Recursos hídricos de la provincia de La Pampa advirtió sobre la posible acumulación de excedentes hídricos por el fenómeno climatológico del Niño. La Pampa está en alerta por la reaparición de escurrimientos de los ríos Quinto, Atuel y Salado. La Pampa comenzó a prepararse por este fenómeno que se fortalecería durante los próximos meses. Se evalúa el escenario en La Pampa con episodios de intensidad severa o muy severa de lluvias por encima de los valores normales y riesgo de acumulación de excedentes hídricos.
0: Salta exigirá registro y capacitación para aplicar agroquímicos con drones.
2: Desde LRA4, más información con Vanessa Espinosa.
14: El gobierno de Salta estableció una nueva normativa para el uso de drones en la aplicación de productos fitosanitarios. La medida no prohíbe la actividad, pero exige la inscripción anual en el registro de usuarios de productos fitosanitarios. Los drones deberán estar matriculados ante la ANAC y los pilotos contar con licencia habilitante y un carnet provincial de aplicador con vigencia de 2 años. También será obligatorio un seguro de responsabilidad civil y el uso de productos autorizados por el SENASA. Al atravesar zonas pobladas, los drones deberán circular descargados y desinfectados. La Secretaría de Ambiente realizará controles en toda la provincia para verificar el cumplimiento de la normativa.
0: Ocupación plena y gastos por 6 mil millones de pesos dejó el fin de semana largo en Santiago del Estero.
2: Eduardo Espeche nos amplía este tema desde la emisora de Radio Nacional en la provincia.
15: Santiago del Estero fue uno de los destinos más elegidos por el feriado largo por el fallecimiento del general José de San Martín. La Confederación Argentina de la Mediana Empresa, CAME, destacó que el conglomerado Santiago La Banda alcanzó un 100% de ocupación hotelera. El atractivo turístico principal fue la fiesta de la Abuela Carabajal, que generó un movimiento de aproximadamente 60.000 visitantes. Por otra parte, Termas de Río Hondo tuvo un 75% de reservas en su capacidad hotelera. Otras ciudades visitadas fueron Ojo de Agua y Sumampa en el sur provincial.
0: El presidente Javier Milei visitará Rosario por el aniversario de la Bolsa de Comercio.
2: El mandatario pronunciará un discurso ante empresarios y referentes del sector agroindustrial.
0: Desde Radio Nacional Rosario recibimos un informe de Ivana Miskowski.
16: El presidente de la Nación, Javier Milei, participará el próximo viernes en la ceremonia por los 142 aniversarios de la Bolsa de Comercio de Rosario. La llegada del mandatario nacional, programada para horas de la tarde, genera una gran expectativa en el sector agroexportador. Dialogamos con el presidente de la Bolsa de Comercio, Pablo Bartolato, que así lo anticipaba.
17: Estamos en contacto con el gobierno nacional para ajustar un poco todo el protocolo de seguridad. El acto empieza a las 7 de la tarde. El presidente tiene pensado llegar entre las 7 y las 8 para su discurso.
0: San Luis suma horas de clase.
2: El programa acordado con el Gobierno Nacional alcanza a 100 establecimientos educativos de la provincia.
0: Gustavo González, con más información desde Radio Nacional San Luis.
18: El programa Hora Más sumará 84 escuelas en la provincia de San Luis. Lo acordó el gobernador Claudio Poggi y la ministra de Capital Humano de Nación, Sandra Petovelo. Tiene como objetivo aumentar el tiempo de permanencia de alumnos en las aulas, brindando más oportunidades de aprendizaje. Sobre este tema habló Raquel Acosta, directora de Educación Obligatoria.
19: Las escuelas están muy contentas, los docentes también, reforzando contenidos de lengua y matemática. Llegamos a 84 escuelas más, dentro de las que hay escuelas rurales. Entonces tendríamos el tercer trimestre del ciclo lectivo cubierto con una jornada extendida en estas 84 escuelas más. Y la idea es que haya una tercera etapa para iniciar en marzo del año que viene.
0: Advierten por la presencia de hielo y nieve en rutas de San Juan.
2: El frío volvió a convertirse en un factor determinante para quienes deben viajar por la provincia.
0: Desde Radio Nacional San Juan nos informa Eduardo Ogalde.
20: Un intenso temporal de nieve afectó al departamento de Iglesia y generó complicaciones en distintos sectores. Equipos de emergencia debieron intervenir para rescatar vehículos varados en las rutas, mientras que también brindaron asistencia a 5 familias que sufrieron filtraciones en sus viviendas. Las condiciones climáticas provocaron presencia de nieve y hielo en los caminos, por lo que se recomienda extrema precaución al circular y respetar las indicaciones de las autoridades.
0: El caso por abuso sexual contra un cadete del Servicio Penitenciario de Santa Fe ya tiene 7 imputados.
2: Recibimos un informe de Gabriela Bruno desde LRA 14.
21: Imputan a los 7 cadetes del servicio penitenciario detenidos por un presunto abuso sexual. Fueron detenidos luego de una denuncia presentada por las autoridades de la Escuela de Penitenciaría número 7 de Santa Fe. Son investigados por el presunto abuso sexual contra un compañero dentro del establecimiento. La causa fue calificada inicialmente como abuso sexual simple. Al respecto, la palabra de la fiscal Jorgelina Mozart Ferro.
22: El hecho se dio cuando este muchacho va al cuarto a cambiarse y ahí lo tiran al piso, lo empiezan a patear, a golpear y posteriormente lo empiezan a manosear para bajarle los pantalones. ¿Qué? Son en principio 3 a 10 años por el abuso más las lesiones.
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2: Seis de la mañana, 57 minutos en la República Argentina. Ampliamos la información en relación con el tránsito. Atención, un choque en Freire y Federico Lacroce en el barrio porteño de Colegiales, sentido a Elcano. El tránsito está restringido en la zona porque están trabajando para la remoción de los vehículos.
0: Hacemos un repaso por el pronóstico del tiempo para este miércoles en todo el país. Recordamos que hay alerta amarilla por lluvias en lo que es el noroeste argentino.
2: Y comenzamos con el NOAA, cielo mayormente nublado a cubierto con lluvias y tormentas, algunas fuertes con granizo y ráfagas en Salta, Jujuy y Tucumán. En zonas altas e interior, posibles nevadas o temperaturas bajo cero.
0: En el NEA, nubosidad variable, mayormente nublado, posibles lluvias o chaparrones aislados hacia la tarde. En el litoral, alerta amarilla por lluvia.
2: En Cuyo, cielo parcialmente nublado a nublado con posibles lluvias o nevadas en cordilleras y zonas altas.
0: En el centro del país, se espera cielo mayormente nublado a parcialmente nublado con neblinas matinales sin lluvias significativas.
2: En la Patagonia, nubosidad variable con posibles lluvias. Zonas cordilleranas muy frías con posibles nevadas residuales y heladas matinales en los valles.
0: En el sector antártico argentino y nuestras islas del Atlántico Sur se espera cielo nublado a cubierto, con viento moderado a intenso, posibles nevadas o lloviznas. En resumen, predomina el aire frío y la nubosidad con neblinas matinales en el centro, lluvias y tormentas concentradas en el NOAA y sectores del NEA y el resto del país sin precipitaciones importantes. Temperaturas por debajo de lo habitual en el centro y en el sur, con heladas en la Patagonia y también en las zonas altas.
2: Y ya sobre el final de este panorama federal de noticias, como siempre, compartimos los principales títulos.
0: En julio se registró un superávit financiero de casi 245 mil millones de pesos.
2: El gobierno se reunió con la iglesia para coordinar la visita de León XIV.
0: El oficialismo del Senado busca avanzar en el tratamiento del superrigi.
2: Encontraron sana y salva a la nena de 3 años que era buscada en San Luis.
0: Alrededor de 12.000 usuarios continúan sin luz en la ciudad de La Plata.
2: Con transmisión de Radio Nacional, River enfrentará esta noche a Independiente Santa Fe por la Copa Sudamericana. Gente, llegamos al final deseándoles que tengan una excelente jornada. El reencuentro con nosotros mañana a partir de las 6 de la mañana y la invitación a que se queden con la mejor programación que está en Radio Nacional. Chau, gracias por estar.
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0: No es a propósito, me deja todo este acá enganchado para que no arranque el 4, que es la hora que pero lo logramos, ¿no es cierto? Eso, María Fernanda Heras, que viene sin preparar los temas, tremendo. Qué miedo se los da Rodolfo, imagínate, no sé qué va a hacer, pero arrancamos como corresponde, dale.
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0: Y ahora sí, muy buen día. ¿Cuánto? 4 minutos nos están separando ahora de las 7 de la mañana en la República Argentina de este día miércoles 19 de agosto de 2026 en todo el mundo. Mi nombre es Nico Yacoy. Esto es primer round en el muy lindo aire de Radio Nacional AM870 hasta las
2: 10 de la mañana.
0: María Fernanda Heras, ahora sí, muy buen día, bienvenida.
2: Buen día. Yo tengo que confesar, saludo a todos los oyentes.
0: Bueno, ojo
2: a
0: con toda la mesa. Es dueña de su silencio, ¿eh? Puede no confesar nada.
2: No, voy a confesar porque te involucra.
0: Ah, no, entonces debe callar, entonces.
2: Tengo que confesar que no he conocido persona que pueda estar tan en distintas cuestiones al mismo tiempo.
0: Ah, pero estoy en todas mal.
2: ¡No! No, pero es impresionante. Uno lo puede ver que está concentrado mandando un mensaje de WhatsApp, pero está escuchando otra conversación y pensando y haciendo.
0: ¿Cierto acá?
2: Impresionante.
0: Pero ese, porque el programa lo hacen ustedes, yo voy bastoneándolos.
2: Impresionante. Bueno. No, pero la capacidad que tenés para hacer varias cosas a la vez es envidiable. Lo que no es envidiable es el frío.
0: Pero sí, hoy me voy a la planta, uh-huh. Y entonces ahí volví, digo, me llevo una bufanda, la zapatilla de todo mojado va a estar. O sea,
2: ¿Cuánto mito que hay en torno a las plantas transmisoras en general, de todas, pero de Radio Nacional? A ver, entre ellos, Nicolás Yacoy, dicen que si entras con un tubo fluorescente, ¿se acuerdan esos
0: se
2: tubos?
0: Se prende, no me digas, porque...
2: ¿Los antiguos tubos de oficina?
0: Bueno, acá Inés, que es nuestra productora estrella, nos va a conseguir un tubo y yo voy a ir con un tubo hoy y después...
2: A ver si es verdad o si es mentira. Verdad,
0: tal cual. Derribando mitos.
2: Claro, totalmente. Está muy bien. Bueno, pero bueno, tiene que ver. Un hermoso lugar porque aparte es muy histórico.
0: Absolutamente, sí. Por lo que me han contado. Así que estoy andando por ahí.
2: Sí.
0: Un abrazo grande.
2: Bueno, gente, con 6 grados 2 décimas de temperatura con cielo despejado. Yo tengo esta sonrisa que no me puedo sacar de la cara.
0: ¿Por qué?
2: Porque vamos a ver de nuevo el sol.
0: Ah, eso es cierto. Es cierto.
2: Así
0: no
2: que
0: creí
2: vamos...
0: que habías venido en moto.
2: No. No, lo único que me falta. No, vamos a volver a tener vitamina D, a poder tener esa energía que nos genera. Vamos a poder lavar la ropa, que se seque en tiempo y forma. Los animales.
0: Yo me hago el que no lo extraño al sol, en realidad, pero porque los días grises me gustan, pero es que sí, después cuando está decís que lindo.
2: Sí, totalmente. Vos has visto...
0: Pero entre un buen día de sol y un buen día gris, ¿qué preferís?
2: No, un buen día de sol.
0: Ah, mira. Bueno, ahí lo vamos a tirar a la vez. La chinita tampoco es una encrucijada. Sí que es una encrucijada.
2: La china es de la tuya. La china quiere rayos y centellas.
0: Claro.
3: La tormenta o el sol sería.
0: Sería.
3: Mi encrucijada perfecta. Sí.
2: Está bien. La muestra. La postal que estás mirando.
0: Bueno, ahí lo vamos a tirar a la audiencia, al veredicto del, del monstruo, le dicen en Viña del Mar, ¿no es cierto?
2: Claro, claro.
0: Muy bien. Nada, para perder, sé que en esta voy a perder, pero no importa.
2: Sí, ahí te silba. Estabas mirando de reojo una postal tremenda que nos las va a estar contando en un ratito de uno de los ingresos a la ciudad de Buenos Aires, que es imposible.
0: Imposible, está imposible la General Paz, ahí sí, un poquito quemamos a
2: a
0: Romina.
2: Es el tema de la mañana.
0: Winner, pero solo por el hecho de que quienes están transitando o van a subirse a la General Paz en este momento sepan que está prácticamente cortada a la altura de Mataderos, ¿sí? Y hay demoras en Richieri y de Lepiane, fundamentalmente por un accidente que involucró un colectivo de la línea 109, ¿sí? El corte es total en el kilómetro 17 de la General Paz, un accidente que fue a las 5 de la mañana, pero cuyas consecuencias... siguen vigentes. ¿Nuestro teléfono?
2: Se están comunicando a través del 11-3870-7485.
0: Muy bien, y yo les digo entonces qué hay que saber hoy, que es miércoles 19 de agosto a esta hora. La inflación mayorista fue del 0,8%, la más baja en 14 meses. Y al final julio empezó con cero, festejó el presidente Javier Milei en sus redes sociales. El índice bajó desde el 1,1% de junio. La inflación mayorista viene bajando desde hace 3 meses, cuando cortó con la escalada de mayo. Argentina envía a Colombia un contingente de asistencia humanitaria. La comitiva estará conformada por 32 efectivos de las Fuerzas Armadas. También trasladarán una planta potabilizadora de agua, una cocina de campaña y equipamiento de comunicaciones satelitales, entre otros elementos para paliar la urgencia. El operativo fue coordinado entre el Ministerio de Defensa de la Nación y la Unidad Nacional de Gestión de Riesgo de Colombia. Comenzaron los preparativos para la visita del Papa León XIV. La Secretaría General de la Presidencia, su titular en realidad, Karina Milei, recibió en la Casa Rosada al Arzobispo de Buenos Aires, Jorge García Cuerva, y a otros miembros de la Iglesia y a funcionarios nacionales y del gobierno porteño. Tras la reunión, Jorge García Cuerva afirmó que el espíritu es trabajar absolutamente en conjunto. El sumo pontífice recorrerá el país entre el 8 y el 11 de noviembre. Alta ocupación turística el fin de semana largo. Entre los destinos más buscados estuvo San Salvador de Jujuy, que superó el 95% de ocupación. Bariloche, Tandil, La Cumbrecita, La Banda, Malargüe y Villa Elisa fueron otros de los destinos más elegidos. Según un informe del Observatorio Argentino de Turismo de la Cámara Argentina de Turismo, se mantuvo la tendencia de viajes más cortos, con estadía promedio de 2 días. El nuevo estilo de viajar responde a decisiones de último momento y a un consumo más selectivo, detalló el reporte. Randazzo declaró como testigo en la causa Cuadernos. El exministro de Interior y Transporte se presentó ante el Tribunal Oral en lo Criminal Federal 7 como testigo. Habló sobre los subsidios en el transporte y su relación con la expresidenta Cristina Fernández de Kirchner y con otros funcionarios. Durante su exposición, el exfuncionario contó que fue una decisión política de la exmandataria fusionar Interior con la entonces Secretaría de Transporte para darle mayor jerarquía tras la tragedia de 11. La novia de Facundo Moyano pidió ampliar su declaración. Es Candela Arizaga, que volverá a presentarse ante la fiscal del caso en los próximos días para hacer algunas aclaraciones respecto de su primera testimonial. Así lo informó su abogado, quien explicó que existen aspectos que la influencer no recordó en su momento y que resultan relevantes para el contexto general del caso. Andrea Chinita Valdivieso, muy buen día, bienvenida, ¿cómo le va?
4: Buen día, Nico, ¿cómo estás? A todo el equipo, también a los oyentes, con información que llega desde 3 puntos del país, en principio San Luis, y llevar...
0: Vamos a pasar a la Chinita Valdivieso de micrófono. Bien.
4: Ahora sí.
0: Andrea Chinita Valdivieso, muy buen día, ¿cómo le va?
4: Buen día, Nico. Equipo, 3 puntos, decía, desde donde llega la información, desde San Luis, para llevar tranquilidad a la población. Han encontrado a esta menor de 3 años que había sido reportada desaparecida en el día de ayer. Le decimos, la niña N estaba desaparecida en un parque industrial bastante extenso, y esto activó la alerta Sofía, como debe ser, en las primeras horas de la desaparición, y fue encontrada cerca de la 1 de la mañana. La hallaron dormida, parece que se había apartado de los familiares con los que estaba en ese parque, yendo hacia su casa. O sea, la encontraron muy cerca de su casa, quería volver con su mamá, aparentemente, y la encontraron dormida, más allá de que estuvo a la intemperie varias horas, está en buen estado de salud y fue solo un susto.
0: Dormida,
4: ¿no?
0: De dormida natural, digamos.
4: Sí,
0: de cansancio, dormida... vencida por el cansancio.
4: No están claras las condiciones en las cuales se aparta de la vista, ¿no?, de los familiares con los que estaba, pero lo cierto es que...
0: ¿O por qué?
4: Operativo Fuerzas de Seguridad, autoridades de la provincia de San Luis desarrollaron el operativo y la encontraron en el mismo predio. No hubo nunca indicios tampoco de que hubiera salido de ese lugar. Eso por un lado. En Córdoba, Claudio Barrelier ha sido imputado por otro delito, el del hecho de mayo del año pasado, donde secuestró y quiso abusar sexualmente de una joven, así que se agrava, también tiene ahora acusación, además del femicidio de Agostina, también la privación ilegítima y abuso sexual en grado de tentativa. Preocupación en Córdoba también, que nos llega una información de último momento respecto de un niño que en el jardín de infantes fue encontrado con una billetera y dentro de la billetera, que era de su madre, encontraron 17 envoltorios de cocaína. Hay gran preocupación, intervención de las fuerzas de seguridad. Vamos a ampliar un ratito. ¿Le robó
0: la billetera como jugando o alguien escondió la billetera en la...
4: O alguien escondió la billetera entre las cosas del menor. Eso es lo que se investiga, obviamente, una imputación que va a correr para los padres, ¿no?, de ese menor. Y del caso Moyano, lo adelantabas, Candela, no hay fecha todavía para que Candela se presente a la fiscal. Lo ha pedido ella y la fiscal sigue con su ronda de testigos. Lo que sí te voy a contar es que ayer el policía de apellido Ríos ratificó que ella dijo que Facundo Moyano no la dejaba salir de ese departamento, que la tenía secuestrada y que la había agredido físicamente, por eso ella se había escapado de ese lugar.
0: Hay que ver qué cosas, entonces, como es que dijo, recordó la influencer ahora que antes no había podido.
4: Pero sería la cuarta vez que cambia el testimonio. Ah, y esto es indicio y lo volvemos a decir.
0: Recordó que tenía que recordar otra cosa ahora.
4: Indicio de que es víctima de violencia.
0: De alguna manipulación, ¿no es cierto?
4: Justamente, sí, claro, sí. La relación asimétrica que existía en esa pareja.
0: La seguimos después.
4: Claro,
0: ¿te parece? Entramos en todos los temas que son, bueno, súper interesantes. Preocupantes la mayoría de los temas que trae la China, pero son los temas de la realidad.
4: Digo, hay declaraciones del ministro Quintero, ahora las voy a revisar bien, en Córdoba, ministro de Seguridad, ¿no? Respecto de este menor que cae al jardín de infantes con cocaína, nada más ni nada menos.
0: Romina Winner, muy buen día, bienvenida. ¿Cómo le va?
5: Muy bien estoy yo. ¿Cómo estamos por Córdoba,
0: Pero, ¿viste?
4: Tremendo.
0: Qué bárbaro.
5: Terrible. Bueno, ahí la China va a desarrollar todo. Una mañana muy complicada, Nico, sobre la traza de General Paz. Ahí se produjo un fuerte choque entre un colectivo de la línea 108 y un vehículo particular. Esto es mano al Río de la Plata. El incidente se da justo a la altura de Juan Bautista Alberdi, que es el kilómetro 17. Entonces ahí está el operativo de seguridad. Vos sabés que está colapsada la General Paz porque tuvieron que cortar el tránsito sobre la traza principal y están desviando los vehículos hacia la colectora. Entonces ahí tenés un embudo, demoras de más de una hora. Entonces, mucha paciencia, precaución, evitar la zona, literalmente. Este choque dejó 6 personas heridas, que son 6 pasajeros, han sido asistidos por SAME y derivados al hospital para poder ser asistidos porque tienen politraumatismo. Entonces, bueno, los que vienen por General Paz, demoras impresionantes, directamente cuando están por General Paz pueden utilizar como alternativa bajar por Delepiane, autopista 25 de mayo.
0: Claro, que están también lentas por esa razón.
5: Claro, que también están con mucho tránsito y demoras porque algunos las están usando como alternativas, porque está muy colapsada la General Paz entre Liniers y Mataderos. Totalmente,
0: asustan las imágenes del colectivo.
5: Bueno, el colectivo como quedó su rueda
0: montado,
5: delantera y lateral montado sobre el guardarray, lo que te divide una traza de la otra, sí, ¿no? Y las otras dos ruedas apoyadas
0: sobre
5: el asfalto.
0: Sí, de hecho le pusieron algo para que no se termine de dar vuelta, ¿viste? Como con las construcciones de demolición, tipo tabique, no sé.
5: Claro, lo que están evitando. Igual ya ahí como quedó montado, no se va a dar vuelta, ya está, ya tomó la posición, digamos. Pero había urgencia de sacar a los pasajeros porque también hay derrame de combustible.
0: También hay derrame, sí se ve.
5: Entonces, por eso están los bomberos ahí trabajando para poder controlar eso y que no se vaya a producir un incendio. Por eso la velocidad con la que se tiene que trabajar ante esas situaciones. Cuando hay derrame de combustible hay que actuar muy rápido, sacar a las personas involucradas en los incidentes de tránsito, porque, bueno, hay que controlarlo para que no se prenda fuego. En una traza de alto tránsito como es la General Paz. Una vez hace mucho me tocó contar un choque de un colectivo que no chocó en realidad, empezó a alargar humo y se prendió fuego. Ajá. Y la columna de fuego cruzaba toda la traza de General Paz, era toda una línea de fuego de una punta a la otra, y la gente bajaba aterrorizada del colectivo, que no es para menos, y trepaba el terraplén de la General Paz. Imagínate lo que fue eso, era una imagen de película.
0: Como que dejaba una estela de el reguero, digamos.
5: Claro, sí. Bueno, acá no hemos llegado a esa situación. Tenemos, digo que es una imagen de película, está bueno, es ahí está el micro volcado, un vuelco lateral, no llegó a ser total. Los pasajeros ya han sido todos evacuados del interior de la unidad, 6 derivados al hospital con politraumatismos, como le decía, que los sacaron la gente de SAME. En realidad los retiran los bomberos y la policía y SAME recibe y atiende. Claro. Ese es el procedimiento correcto. Bueno, hay un hombre de 47 años, otro de 30, como para dar algunos datos, todos trabajadores, mira, están con la ART que están siendo asistidos, trasladados al Hospital Santoyani, la mayoría de ellos. Así que bueno, muchísima precaución, las demoras, evitarlo, y bueno, ahí trabajando policía, bomberos y personal de la empresa concesionaria.
0: Sí, a paso de hombre, a paso de hombre se ven las columnas de vehículos. Decimos General Paz a la altura de Mataderos.
5: Claro, sí, okay. A la altura de Alberdi.
0: Okay.
5: Esto es kilómetro 17, vamos dando algunos puntos de referencia. Todo el sentido hacia el Río de la Plata, pero el corte es en ambos sentidos. O sea, tanto hacia el Río de la Plata como al Riachuelo. Porque del otro lado también tienen que limpiar y remover el vehículo. Entonces vos, los vehículos que ves que se están moviendo muy lentamente, lo están haciendo por la colectora.
0: Claro.
5: Por eso está totalmente saturada. Es un embudo eso. Sí. Imagínate, de 4 carriles, 5 en diferentes sectores a 2, es una locura. Bueno, esa es la imagen de la mañana, ¿no? El colectivo de la línea 108 montado sobre el guardarray de la General Paz con 6 heridos y un amplio operativo de seguridad. Otro dato para sumar, Nico, los que están circulando por la ruta 3 en Las Flores, mucha precaución, visibilidad de conducción reducida por la presencia de bancos de niebla, así que llevar luces bajas encendidas. Que eso es muy importante para evitar incidentes de tránsito. Paso Cristo Redentor, lo contábamos, habilitado a la circulación después de tantos días, ayer fue el primer día después de 34, han cruzado camiones desde Argentina hacia Chile, tienen un esquema organizado, los primeros 3 días hacen Argentina-Chile, o sea que fue 18, 19 y 20, y después 21 y 22, viernes y sábado, desde Chile hacia Argentina.
0: ¿Por qué razones esto, Romy, que no terminé yo de entenderlo? ¿Es porque no hay despejados 2 carriles por seguridad? ¿Siempre es así? ¿Hay una sola? No sé.
5: No, el túnel tiene 2 carriles, uno por cada sentido de circulación. Okay. Pero lo que han hecho, descomprimen más rápido cuando vos envías todo en un sentido.
0: Perfecto.
5: Obvio que hay todo un operativo, sí, ¿no? Sí, con gendarmería y los carabineros, uno en Chile y otro en Argentina. Por eso el día lunes feriado hubo una reunión binacional donde se llegó a este acuerdo de la apertura y se acordó cómo iba a ser el esquema de movilidad. Uh-huh. Entonces ahí, en función de la cantidad de camiones que había en Mendoza, que era más que en el sector chileno, se toma la decisión de dar prioridad a que salgan desde Argentina. Uh-huh. Entre estos 3 días que utilizan los 2 carriles y van todos controlados. Claro. ¿No?
0: No te voy a preguntar, para no meter en camisa de 11 varas, no, ¿por qué había más del lado argentino? Si es porque responde al flujo natural de tránsito y es así, o porque respondimos menos a las previsiones y entonces nos amontonamos en Upallata.
5: No, tiene que ver con que había mucho más camiones que estaban ingresando de otras provincias también. Uh-huh. Que vienen de San Luis, de Córdoba, y van todos hacia Mendoza para cruzar a Chile. Tiene que ver con el tipo de comercio, digamos, con eso tiene que ver, no es porque no estaba Argentina respondió menos. Uh-huh. O menos rápido. Okay. A estas cuestiones. De hecho, mirá lo que te voy a contar, anecdóticamente y de historia, Argentina siempre tiene un historial de respuesta más rápido en el despeje de nieve que Chile.
0: Mira.
5: ¿Por qué? Porque la topografía de Argentina es mucho más buena, si se quiere, o ayuda más a hacer ese tipo de trabajo. Del otro lado vos tenés todas esas curvas que
0: claro,
5: ves, el serpenteado.
0: Que hablábamos ayer, tenés que hacerlo con el caracol.
5: Entonces, y es más, muchas veces, cuando se cerraba el paso Cristo Redentor, algunas veces tenía que ver con que Chile no llegaba a despejar la ruta y Argentina sí. Entonces Argentina enviaba máquinas a Chile de manera colaborativa para poder ayudar en el despeje. Todo eso se ha hecho a lo largo de la historia. Bueno, esta vez fue un temporal que arrasó con todo, te digo. Pero bueno, hoy ya a partir de las 9 de la mañana ya están empezando a cruzar de nuevo desde Argentina a Chile. Recuerden que es tránsito pesado, los particulares todavía no. Quien quiera cruzar como vehículo particular se va a Pino Hachado o Cardenal Zamoré, que son las opciones. Esa es la alternativa. Los servicios, trenes, subtes y premetro, a horario, Nico.
0: Romina Wiener, muchísimas gracias. Que tengas lindo día.
5: Chau, chau.
0: La recibíamos tempranito hoy a Romina Wiener para advertir o seguir advirtiendo a quienes deban tomar la General Paz sobre esta condición de imposibilidad de tránsito en la que se encuentra a la altura de Mataderos por el accidente que involucró a este colectivo que se encuentra ahora montado directamente sobre el guardarray. Digo, ahora Cecilia Diwan, muy buen día, bienvenida, ¿cómo le va?
6: Buen día, Nico, equipo, oyentes, ¿cómo están? Y hoy con información de varias partes del mundo, arrancamos por Colombia porque finalmente ayer a las 19 horas y luego a las 23 horas partieron dos aviones desde el Palomar enviando ayuda humanitaria argentina hacia Colombia. Sabés que ayer el presidente colombiano Abelardo Lespriela cifró en 10 mil millones de dólares la cantidad de dinero que va a necesitar ese país para poder reconstruirse después del sismo de 7.4 que golpeó al país el 10 de agosto. La ayuda argentina va a estar focalizada en Quibdó, que es la capital del departamento del Chocó, que es una región que es de las más destruidas por el sismo, que tiene un terreno, la verdad, que muy complejo porque es muy aislado geográficamente. Venimos contando que fue muy difícil que se acerque la ayuda hacia estas zonas. Además, hay una condición climática que no favorece porque está lloviendo mucho, hay lluvias torrenciales en una selva que es muy densa y esto limita aún más la conexión. Entonces, el contingente argentino, que va a estar integrado por 32 personas y efectivos del ejército, van a estar ayudando en esa zona. Además, también se envió, como vos decías, ¿no?, una planta potabilizadora, una cocina militar y toneladas de ayuda en alimento.
0: Lo que
6: y
0: se envió no es en realidad lo que se quiere enviar o no es respuesta nada más a buenas intenciones, sino que en realidad hay una lista de lo que,
6: de lo que
0: la Argentina,
6: Colombia,
0: como otros países sí, también lo hicieron, pueden dar, y Colombia que elige y acuerda qué puede recibir, porque si no generás otro problema, ¿no?
6: Sí.
0: Así que esto es de lo que teníamos, lo que Colombia acordó que necesita.
6: En cuanto a alimentos, por ejemplo, 7.500 raciones de emergencia para abastecimiento de los efectivos, para no, también no para ellos, para no consumir alimentos de allá. Y también
0: claro,
6: vamos
0: si
6: a
0: no
6: estar
0: se está comiendo lo que
6: sí, lo que está llegando para ayudar. Y además, bueno, de esto vamos a estar hablando, de un gran triunfo que tuvo Donald Trump, Nico, ¿sabés?, en el estado de la Florida. El estado de Florida históricamente era un estado péndulo. ¿Qué quiere decir
0: Florida?
6: Eso, que iba cambiando de color, ajá, según la elección.
0: Según
6: pero
0: la
6: desde hace ya bastante Malian tiempo se cimentó el voto al Partido Republicano. Ayer hubo primarias.
0: Ahí Trump hizo una cierta construcción muy interesante desde lo simbólico, que es que cuando se enojó con Nueva York es Trump. ¿Cuántas torres Trump hay en Nueva York?
6: Sí.
0: Muchísimas.
6: Bueno,
0: Y él viviendo ahí, ¿no es cierto?
6: Sí.
0: Y ese dorado Trump en Nueva York.
6: Empezó a
0: absolutamente. Se enojó con Nueva York y ya todo su interregno, digamos, entre presidencias, lo vivió en Mar-a-Lago, que es como decir, cambio, ¿no es cierto?, a Florida, mi domicilio.
6: Sí, sí, eso es un gesto simbólico de él, pero lo interesante acá es ver cómo se fue transformando a lo largo de los años el voto del habitante de la Florida, uh-huh, especialmente el voto latino, cimentándose un voto mucho más conservador de lo que venía siendo en las últimas décadas, con una preferencia ya muy marcada al Partido Republicano, con este triunfo que es muy fuerte para Trump porque ya se impone de manera muy fuerte internamente dentro
0: y
6: de
0: que
6: de
0: se
6: su
0: pasaron
6: partido
0: de la raya, terminaron con una cuestión, no vamos a entrar ahora en ese detalle, pero ya un wokismo insoportable. Acordate las peleas con Disney, ¿no?
6: En sí, su momento. Sí, pero eso, incluso dentro de su propio partido es un gesto muy fuerte de Trump en su propia interna.
0: Ah, sí, eso sí.
6: Porque le está ganando a Ron DeSantis, que es un gobernador que tenía mucho peso. Y el Partido Demócrata también hizo un giro ideológico que se viene dando en otras partes del país, un ala mucho más izquierdista que el antiguo establishment demócrata, que era mucho más centrista, y se viene eligiendo elección tras elección en distintos puntos de los Estados Unidos con miras a las elecciones de noviembre, que van a ser las que van a definir el Parlamento, hacia nuevas caras demócratas y caras más progres, digamos.
0: Bueno, esa es la pelea a la que me refiero, ¿no es cierto? La pelea más grave, que está cruzada ahí por la cuestión ideológica, por supuesto, y que se vio claramente unos debates muy interesantes, ¿no es cierto?, entre lo que podemos llamar izquierda y derecha en Florida en el último tiempo, ¿no?
6: Sí.
0: No sé si va por izquierda o va por derecha, pero viene Rubén Santos. Uf. Muy buen día, bienvenido, ¿cómo le va?
7: Buen día, Nico, un saludo para todos. Bueno, vamos a estar repasando la agenda deportiva del día de hoy. Te anticipo, están ganando a las Leonas 2-0, empezó el último cuarto ante Escocia, están clasificando. Ayer los varones no pudieron, perdieron 3-1 con Países Bajos en el Mundial, que también se está disputando en ese país. Tenemos hoy Copa Libertadores, Copa Sudamericana, Copa Argentina, vamos a estar repasando todo. Ayer ganó Boca, casi que sin despeinarse, goleó 4-0 a Recoleta. Pasó Estudiantes, que también goleó en Chile a la Universidad Católica, así que estaremos repasando todo. Y te voy a contar un hecho que sucedió ayer, pero también sucedió el sábado.
0: Ajá.
7: Un jugador alemán que por segunda vez en 3 días se desploma dentro de la cancha. Hablo de Musiala. Pasó el otro día en un amistoso el fin de semana y volvió a pasar ayer.
0: ¿Volvió a pasarle a él?
7: A él mismo, ayer. Y los dos partidos había entrado desde el banco de suplentes, ni siquiera era titular. En la primera se habló del calor, porque hacía 33 grados a la hora del partido. Pero él dio una explicación.
0: Ajá.
7: Para quitarle la preocupación a la gente. Agradeció, obviamente,
0: ajá,
7: los gestos de preocupación de la prensa, de la gente que mandaba mensajes.
0: Sí, claro.
7: Y vamos a contar qué dice él o qué le dijeron que tiene.
0: Los médicos.
7: Para que le sucedan estas cosas.
0: Uh-huh. Lo dejas planteado, me parece muy bien. Luego vamos a ello. María Fernanda Heras.
2: Hoy vamos a estar hablando de los recuerdos que tenemos de la primera maestra, la primera señorita.
0: ¡Ay, qué lindo! No, sí,
2: me
0: sí.
2: gusta. ¿Cómo impacta en nuestro cerebro? ¿Qué opina la neurociencia? ¿Por qué se da este recuerdo? ¿Por qué recordamos mucho más esta situación antes que
0: otras cuestiones? Señorita maestra.
2: Señorita maestra, claro.
0: Sí, me acuerdo. Me acuerdo del primer día de clase, no se acuerda, ¿no?
2: Sí, absolutamente. De mi señorita María Luisa.
0: Ay, sí.
2: Cada uno con
0: Mari, su Mari, recuerdos. Mi señorita.
2: La señorita Mari. Bueno, y claro, y el despegue de la familia, donde te dejaban tu mamá, tu papá, bueno, dale, hacete cargo. Y te tomaba de...
0: Pero ya el primero no tanto, el problema era cuando te dejaban en el jardín, ¿no?
2: En el jardín, pero en el primero...
0: Me parece que yo no me quise quedar nada en el jardín.
6: No
0: tengo mucho recuerdo, pero hasta hace poco...
6: Me costó la adaptación.
0: Hasta hace poco me costaba a la portera del colegio, me decía, Nico, ¿qué problema vos para quedarte en el jardín? Así que imagínate.
2: Bueno, ¿y cómo fueron marcando las maestras? ¿Por qué traje este tema y por qué la neurociencia y demás? Porque hay... una maestra que se hizo viral en la última...

0: mañana. Hermosa temática la de hoy, ¿eh? Me encantó.
1: Sí, sí. No me gusta mucho lo de desactivar, se está activando los recuerdos, pero se dice
0: desactivar.
1: Bueno,
0: me los activa, pero desactivar porque es como que uno aprieta y como que deja de estar ahí como en una nube.
1: Porque dicen, claro, desactiva necesidades, claro, es eso.
0: Claro, pero... revive. Bueno, qué lindo que nos activa.
1: Ah, por desbloquear. Ah, es desbloquear o activar.
0: Nos desbloqueó ahí la situación, nos descongeló.
1: Acá está aportando Rodolfo, después de haber roto todos los micrófonos, ahora lo está arreglando con un aporte muy importante como este.
2: Es que algunos neurólogos dicen, tenemos todos guardado en cajitas.
0: Sí.
2: Es cuestión de abrir la cajita.
1: Facundo Manes lo dice.
0: Tal cual, una cajita preciosa.
1: Sí, claro, era muy típico. Joder.
3: Bueno, hay una película de Disney, ¿no?
1: Intensamente.
3: Que los recuerdos están en esferas y se van poniendo
1: que tiene algo,
3: una plataforma que las ilumina.
1: Que tiene algo de cómo está estudiado en los recuerdos, se archivan. Después se complica Intensamente. Sí.
2: En la adolescencia.
0: En la adolescencia. Sí. Siempre se complica la adolescencia, Jacoy.
1: Sí, sí, totalmente. Qué linda época, pero por suerte ya la pasamos, ¿no es cierto? Sí.
4: Está muy bien. Como dice mi madre, el que vive de recuerdos no tiene realidades.
0: Ay, pero a mí me gustan los recuerdos que estén en el presente, chicos, los que tuvimos. Claro. Los que tuvimos las infancias y las adolescencias lindas. Está bueno tener los recuerdos presentes.
1: Sí, por supuesto.
0: Es lindo. Bueno, hablando de recuerdos, los voy a conectar. Miren cómo los linkeo al toque.
1: A ver.
0: Hablando de recuerdos, hoy tenemos que recordar, a ver si...
1: Recuerdo no hay ninguno acá, pero bueno.
0: A ver si recuerdan. ¿No? Si yo les digo, el rockero más sexy de la República Argentina por siempre... El que movía la pelvis como nadie y no era Elvis.
1: Ah, pero sí, claro. Pero era parecido a Elvis, ¿o no?
0: Sí, Valentín Alsina, el hombre de la rosa.
1: Sí.
0: Ya saben de quién estoy hablando, bata roja.
1: Todavía no cae,
3: pero... sí que caí.
1: Pero no te gustó que diga rockero.
3: Pero no me gustó que dijera rockero.
2: Ah. Pero empezó siendo
0: Bueno, él arrancó sus inicios con Sandro y los de Fuego, siendo el rockero número uno de la República Argentina.
1: Es que sí, mira Evangelina cómo se indignó desde allá del otro lado del vidrio. ¿Por qué Evangelina?
0: Pero por favor...
1: Es rockero, dice.
0: Pero claro que sí, camperita de cuero, pantalón de cuero ajustado. Las señoras más grandes que nos pueden llamar ahí a...
1: Vos usas campera de cuero y sos rockero ya de por sí. Mire, esto habilita una un juicio de nuestro de nuestro público.
0: En esa época sí. En esa época sí. Las señoras más grandes nos van a confirmar que al principio arrancó como rockero por antonomasia y después se transformó en el romántico más importante de todos los tiempos.
1: Bien.
0: Estamos hablando del señor Roberto Sánchez, que hoy cumpliría años. Nacido en 1945, Sandro. El hombre de la rosa hoy tiene que ser celebrado por todos los que nos recordamos con una rosa en el ojal. Así como la escarapela un día patrio. Bueno, hoy con una rosa en el ojal y con algún temita ahí de fondo que lo recuerde. Bien vale el recuerdo también ahí activado hoy.
1: Hoy lo vamos a recordar y que nuestra audiencia nos pida qué tema le ponemos.
0: Sí,
1: yo, 11 de la noche, que para mí era la madrugada, ¿no es cierto? Entrar a la madrugada, me llegó un mensaje de José Luis de Dios, le mandamos un beso grande. Dice, Nico, te cargué unos temas porque mañana es el día de cumpleaños de Sandro. Así que dejó dos, creo, pero vamos a poner cargando más. ¿No?
0: Muy bien, José Luis, muy bien.
1: Muy bien,
0: José. Sí, todos son lindos de Sandro, la verdad. Cada uno de nosotros, cada argentino tiene su tema preferido de Sandro. El mío es Con gusto a mujer, pero me parece que para esta hora Con gusto a mujer no va.
1: No, claro.
0: Y les propongo despedir esta ventanita con un trigal. ¿Qué les parece? Para empezar a mover los hombritos de a poco.
1: Bueno, está muy bien. Y después yo tengo uno preferido, pero no me acuerdo el tema. No me acuerdo cómo se llama.
2: Bueno,
1: pero
2: lo cantás, además.
1: No, es que no me
2: todos.
1: Acuerdo tampoco cómo dice, ni cómo se canta, ni nada. No me lo acuerdo, pero
0: sí.
1: Es que no lo sé.
3: Tararealo a la inteligencia artificial.
1: No se me viene para tararearlo
0: tampoco. Una palabra del tema.
1: No, creo que es como una sola palabra y le hice muchas veces.
0: Penumbras no.
1: No.
0: Te propongo,
3: Rosa,
0: tengo.
3: Rosa.
4: Yo no, te amo porque
3: Rosa,
4: yo te amo.
1: No, tampoco. Ya se me va a poner. Ahora me una lista. Ahora le pregunto a Leia, ¿cuál me puede gustar? Y me va a decir, según mi
2: claro.
1: Características. ¡Dale de una vez! Buah, démosle, sí.

0: de tu amor.
1: Ay, ay, bueno. Mariel.
2: Mariel Río, muchísimas gracias.
0: ¿Vieron? Ahí está, a bailar un poquito con Sandro esta mañana. Un beso grande.
2: Es Mariel Río.

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0: Claro, muy bien, 42 minutos. Ahora deciste, ¿qué me está pasando? Hablando del primer día de clase. Esto es como el Chavo del Ocho.
1: Sí, perdón.
0: ¿Qué estaba pasando? Ahí la audiencia entendió un poquito de lo que es esto durante la tarde, ¿no es cierto? Mirá cómo quedó.
1: Yo sería el Chavo del Ocho.
0: Me parece que sí. Era así. Está muy bien. Pero bueno, toda la mañana está bien despertarse. Pero ahora vuelva a dormirse, por favor. Sí. ¿Cuánto? 42 minutos, hora de las 7 de la mañana. ¿Y qué empezamos? Nuestra ronda de amaneceres provinciales. Primero de todo, nos vamos a San Luis con Ayelen Britos. Ayelen Britos, muy buen día. Bienvenida, ¿cómo le va?
2: ¿Cómo estás, Nico? Buen día para todo el equipo, buen día para todos los oyentes en todo el país. Acá en San Luis, este miércoles va a ser muy agradable. Tenemos una temperatura de 7 grados. Hoy nos espera una máxima de 21. Mucho solcito para este invierno, así que lindo miércoles nos espera hoy, y sobre todo cuando San Luis, la verdad, estuvimos muchas horas en vela porque ayer en horas de la tarde se perdió una niña de 3 años, así que estuvimos todos paralizados cuando se conoció el pedido de búsqueda de Nancy Aitana Isabela Ibarra, más conocida como Chacha. Pasadas las 6 de la tarde, su familia llamó al 911 solicitando la búsqueda de esta pequeña. Es una familia que es de Mendoza, hace más de 10 años viven en San Luis. Ellos viven en la zona del Parque Industrial Norte, en una zona de fábricas abandonadas, o sea, es un grupo de familias que vive allí. La pequeña, que responde al nombre de Chacha, ¿no? Así le dicen en su familia. Uh-huh. Bueno, estaba jugando a la tarde en el predio adelante con sus primitos y, bueno, de golpe desapareció. Antes, Chacha estaba con signos gripales, entonces habían llevado a su mamá al hospital, le habían dado medicamentos. Bueno, después lo que sucede, ¿no? Cuando le das a los niños medicamentos que mejoran un poco, bueno, estaba jugando. Bueno, desapareció. Imagínense la búsqueda, porque recordemos que en San Luis hay una niña desaparecida hace más de 5 años, ¿no? Guadalupe, que desapareció un 14 de junio del 2021. Y aún está desaparecida. Entonces, volver a escuchar y a sentir eso, la verdad que nos dejó a todos con mucho temor. Inmediatamente se hizo un gran operativo policial de parte del Ministerio de Seguridad de la provincia de San Luis, de la policía. Se cerraron los puestos limítrofes, búsqueda en todos los lugares y, sobre todo, una gran búsqueda de rastrillaje en esa zona, que es una zona muy amplia, zona norte de San Luis, zona de fábricas en acción, zonas de fábricas abandonadas. Hasta que finalmente, minutos pasadas, las 12 del mediodía, estando en todo el operativo, siempre estuvo presente la ministra de Seguridad, Nancy Sosa, el jefe de policía, digamos, el operativo que se hizo, el alerta Sofía fue inmediato, realmente había mucha preocupación y mucho trabajo por parte de la policía. Pasadas las 12 de la noche, se escuchó un aplauso y era que habían encontrado a Chacha, un can de la policía, un perro de la policía en la búsqueda, en el rastrillaje en la zona, encontró a Chacha, esta pequeña que estaba dormida. ¿Qué dijo el Procurador General de la provincia, que con quien hoy queremos hablar y saber mejor los detalles, ¿no? Porque esto es lo que se dijo ayer en medio de una noche de descontrol, o sea, descontrol y de muchas emociones. Bueno, que al parecer Chacha, después de que había ido al médico, le habían dado ese medicamento, jugar, bueno, se quedó dormida, ¿no?
0: Ahí tenemos una de las razones por las cuales quedó dormida. Es el cansancio, pero tal vez los medicamentos.
2: Exacto, la novalgina.
0: Eso,
2: ¿no?
0: Nos preguntábamos, claro, ¿por qué? Sí, sí, sí.
2: Lo que todavía no tenemos el detalle es, bueno, ¿dónde la encontraron exactamente? O sea, dijeron un predio al lado de la casa, muy cercano a la casa, porque dijeron por ahí que era un descampado. No lo tenemos bien claro si la encontraron en un descampado, digamos, estuvo tantas horas, estaba frío ayer, o sea, hoy vamos a tener un mejor día, pero la tarde, noche, toda la noche, estaba frío para que la pequeña esté durmiendo en un descampado así de la nada, ¿no? Entre los yuyos. Todo eso lo vamos a saber hoy. Lo que sí, la buena noticia es que Chacha fue encontrada, Chacha está bien, y fue tremendo la imagen de ver el reencuentro con su mamá, una mamá muy joven. Y bueno, Chacha es la hija más pequeña.
0: Entonces se le escapó de la casa en cuyo frente estaba jugando. Esta historia del parque no estaría confirmada.
2: Que, o sea, es una zona de fábricas, o sea, parque le decimos a la zona de una zona de fábricas Ellos viven en una zona, en una fábrica abandonada, digamos, y en
0: como
2: ese
0: un parque
2: predio,
0: industrial viejo, eso es. Por
2: exacto,
0: ese parque.
2: Es un parque ahí va. Ahí está, para que entiendan bien. Es un parque industrial viejo, es una zona de grandes terrenos. Entonces, en la parte de adelante es donde ella estaba jugando con sus primos. O sea, y aparte son como 10 familias que mancomunadamente también, ¿no? O sea, para entender ese contexto. Así que, bueno, vamos a estar expectante para conocer lo que dice el procurador de la provincia de San Luis sobre la investigación, realmente qué pasó con Chacha, pero la buena noticia es que esta niña fue encontrada bien, sana, salva, ya está con su mamá y todos podemos dormir.
0: No se sospecha nada del tipo, alguien se la llevó y ante Sofía
2: la
0: dejó ahí.
2: Lo que dijo el procurador es que, bueno, al parecer estaba dormida producto de la Novalgina que había tomado, por eso, bueno, queremos conocer todos esos detalles realmente, qué pasó.
1: Ayelen, ¿cómo estás? Buen día, la China.
2: ¿Cómo estás?
1: Qué miedo, ¿no? También por ahí, porque el contexto que ahora nos estás aclarando, en el cual la pierden de vista, es jugando con sus primos, es muy parecido al caso de Guadalupe Lucero.
2: Tremendo, tremendo, tremendo. Por eso todos estábamos, toda la comunidad, bueno, nosotros como periodistas y la comunidad, todas, ¿no? Porque Guadalupe Bené Lucero, esta pequeña que también estaba jugando en la puerta de la casa de sus primos, a la rayuela, siempre recuerdo porque hice mucho de esa cobertura, y ver la rayuela todavía dibujada en la puerta de su casa fue tremendo. Y la hora, un poquito más tarde, en el caso de Guadalupe, desapareció entre las 6 y las 7 de la tarde. Eso, bueno, también fue paralizante, ¿no? Pero bueno, la situación es que Guadalupe y Bené Lucero pasaron 5 años y no sabemos nada de ella.
0: Qué bárbaro. Oye, muchísimas gracias por el reporte. En cuanto aparezcan precisiones, nos vas contando a nosotros o al programa que sea, ¿te parece?
2: A ustedes, por supuesto, un abrazo desde San Luis.
0: Un abrazo grande, Ayelen Britos, del RA 29, Radio Nacional San Luis. Y nos vamos a Córdoba ahora con Facundo Arzamendia. Facundo Arzamendia, muy buen día, bienvenido. ¿Cómo le va?
3: Buen día, ¿cómo están?
0: Bien, muy bien. ¿Cómo se amanece por ahí, Facu?
3: Con fresco, 5 grados 3 décimas tenemos en este momento en la ciudad de Córdoba. Bastante menos humedad que en los días anteriores, un 65% de humedad, pero sigue nublado el cielo. Y vamos a tener una jornada que se va a mantener en estos niveles, con una máxima que con suerte va a llegar a los 17 grados. Uh-huh. Recién mañana vamos a llegar de vuelta a esos días primaverales que tuvimos semanas atrás.
0: Facu, ayúdanos a entender un poco más sobre este caso que planteaba la Chinita Valdivieso más temprano, y que tiene que ver con el nene en el jardín, en cuya bolsa aparentemente encontraron 71, al final el número no es 17, 71 bolsas de cocaína.
3: Así es, un niñito de 2 años, ayer cuando lo dejaron en la sala de jardín, en la sala de cuidado en Barrio Ampliación Cabildo, allí la maestra, al momento de sacarle la campera para, bueno, acomodarlos allí en el aula, lo vio que estaba jugando con una bolsita, un monedero rosa, que estaba tratando de abrirlo, se lo retira, y allí puede observar que había diferentes envoltorios con ingredientes blancos, ¿no? Obviamente no podía identificar qué era, pero da aviso a la Secretaría de Salud y Desarrollo de la Municipalidad y también llama al Servicio de Emergencias 911, se hace presente la Policía de la Provincia de Córdoba y la Policía Antinarcóticos. Ahí es donde confirman que estos 71 envoltorios contenían, dan positivo de cocaína, y cuando la madre vuelve al centro de cuidado infantil horas después para retirar al menor de edad, al pequeño de 2 años, le informan de que le retenían este monedero. La madre exige que se lo devuelva, señala que con eso sustenta a sus hijos menores de edad. Bueno, ahí siendo identificada por la maestra,
0: que con eso, con lo que había ahí adentro, sustentaba a sus hijos, ese era el argumento.
3: Exactamente, claro. Exactamente. Y ahí,
0: o sea, vendiendo la cocaína.
3: A ser identificada por la maestra, es la Policía Antinarcótico de la Provincia de Córdoba quien la detiene y se lleva también estos 71 envoltorios.
0: Facu, 71, porque ayudarnos a hacernos una composición, ¿no es cierto?, de tamaño sobre todo. 71 bolsitas que entran en un monedero.
3: Sí.
0: Será tipo neceser, estos monederos grandes, pero en fin.
1: Claro.
3: No, un monedero chiquito era, porque también las bolsas son muy pequeñas. Okay. No se imaginen un gran bolso, sino envoltorios muy chicos.
0: Okay.
3: Como muy chiquitos.
0: O sea,
3: estamos hablando de un monedero común. Sí. No es nada muy grande. Uh-huh. Pero bueno, lo cierto es que quedó detenida. Se había presentado en ese momento la mujer con su madre, con la abuela de los niños, quien al momento, según nos informan, desde la policía de la provincia de Córdoba, es el familiar que se queda a cargo de los menores, ya que la mujer está en este momento a disposición de la justicia.
0: Facu, ahí no se sabe si el nene agarró el monedero y lo puso ahí, si la madre lo escondió, si simplemente se lo olvidó, eso no se sabe.
3: Se habría caído, por lo menos lo que señalan los docentes, y también es parte del informe policial, es que se habría caído, el menor lo agarró al momento de ingresar al colegio, y bueno, es ahí que dan cuenta de su existencia.
0: Che, esto explica otra cosa de la que la China viene hablándose bastante, que es el otro peligro, digamos, inmediato para ese nene, que es el consumo.
1: Bueno, porque, justamente, ¿no es cierto? Y Pablo...
0: Hemos visto casos de menores a los que se les detecta algún tipo de sustancia, incluso cocaína.
1: Sí, sí, metabolito de cocaína en su propio cuerpo.
0: Hasta por estos descuidos.
1: Ha sido lapidario Juan Pablo Quintero, Facundo, ¿no? El ministro de Seguridad ha incluso destacado la actuación rápida de los docentes, de la Policía de Córdoba y también de la Policía Federal, que está interviniendo en esta investigación, y ha dicho orden en la calle, presencia en el territorio y tolerancia cero con quien convierte a un chico en parte del negocio. El que exponga a un menor al narcotráfico va preso.
0: Bueno, tendría que ver las circunstancias del caso también. Antes, de ministro, ¿o no?
1: Pero
0: ya decidió que estaba el nene metido,
1: pero
0: que usaba el nene.
1: Está, no, pero lo estás exponiendo, digo, ya sea que seas narcomenudista.
0: Es un tema de cuidado, ¿no?
1: Es un tema de cuidado.
0: Esta aceleración política.
1: Por eso hablo de esta lapidación pública prácticamente que hace de esa mujer el ministro Quinteros. ¿Cómo cayó allá esta declaración?
3: Tiene acostumbrado el ministro Quintero, acaso, o sea, sí, es un ministro que está constantemente bajo la exposición pública.
0: Sí, sí, hemos hablado con él, de
3: sí,
0: hecho.
3: Sí, sí, sí, es de en casos de este nivel de hacer declaraciones grandilocuentes.
0: Porque caso, Facu, el problema, no quiero involucrarte en esto, pero digo, el tren de rehacer la historia o la cadena de responsabilidades, el problema del ministro es porque hay una venta de ese tenor.
3: Bueno, a eso iba a terminar. Si bien le gusta estar expuesto en la vida pública, generalmente lo que termina sucediendo es personas que sufren situaciones de violencia, el primero que le apuntan es a él, a decir, bueno, tanto que sale en las cámaras, ¿por qué no evita esto o acá?
0: Por eso, qué sé yo.
1: Viene golpeado con el caso Barrelier también.
0: Sí, seguramente.
3: Sin lugar a dudas, y ahora también el caso de Villa María de Río Seco.
1: También, bueno, que también, lo contamos ayer.
0: También. Tenernos al tanto, Facu, de lo que se vaya conociendo, entonces, esta historia.
3: De nada.
0: Abrazo grandote, Facundo Arzamendia, de LRA 7, Radio Nacional de Córdoba.
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0: César Tapia, muy buen día, bienvenido, ¿cómo le va?
1: Nico y equipo, ¿cómo andan? Buen día.
0: Muy bien, ¿usted?
1: Bien, todo muy bien.
0: Bueno, me alegro. Vamos a charlar de carne ovina hoy.
1: Sí, ajá, exactamente, porque han aparecido algunos números con respecto a la exportación, números positivos para esta carne y sobre todo para la producción ovina en la Argentina, que viene con varios años tratando de recuperarse. Recordemos que ya hace varios años ha caído el stock de producción y de majadas en la República Argentina, pero que los últimos datos con respecto a igual periodo, primer semestre del año pasado, con igual periodo, primer semestre de este año, el crecimiento en volumen fue del 34% en exportación de carne y en divisas 46%. Esto refleja que los valores están por encima, se han recuperado por encima, obviamente, de la cantidad, con una demanda mundial que obviamente se pone un poco más firme, con 44 destinos que sigue enviando la Argentina. Y quizás el punto más referencial tiene que ver que la Unión Europea está como principal mercado, y sumándose también Medio Oriente, que empieza a demandar un poco más de carne ovina. Okay. Esto es un dato importante. Mira, para el sector ovino de la República Argentina, que en este caso estamos hablando solamente de carne, pero todos sabemos la importancia que tiene con el multipropósito, como
0: claro,
1: siempre hablan, ¿no?
0: Claro, eso te iba a preguntar. Si es, primero, ¿es principalmente cordero?
1: Sí, exactamente. Y hay que ver si esta repercusión o este incremento que se da en la recuperación de las exportaciones después se da en lo que tenga que ver con lana, porque todavía lo de lana ha mejorado. Hablaba con productores allí ayer y me decían, bueno, está recuperándose un poco el precio de la lana, pero todavía no en valores de otros años, que pueden hacer que baje también el costo, ¿no? Porque producir un animal, esos valores finales, si tenés un mejor acompañamiento del precio de la lana y demás, podés tener otros valores más competitivos, ¿no?
0: Estaba pensando un poco cómo se da esa cadena, digamos, porque si es que podés aprovechar la lana igualmente, como decís, multipropósito, o si estás faenando el cordero, entonces no llegaste a la lana, digo, eso quería saber.
1: Claro, no, y además hay que sumarle a esto la producción láctea, ¿no? En varios lugares también se utilizan cuando hay producción láctea o alimentos que se hagan subproductos a base de leche de ovinos, que en algunos casos también, si bien los márgenes y la amplitud de producción son volúmenes un poco más chicos, pero que también sacan desde ese lugar. Quizás el punto que ayer hablaba con algunos productores que se tiene que trabajar mucho tiene que ver con la mejora en lo que es la cadena productiva, con las majadas registradas y demás, que hay muchas en el país que quizás tienen volúmenes un poco más chicos y que solamente lo hacen como sustento familiar o productivo en la región, y eso no permite que haya mayor volumen exportado, ¿no?
0: Claro, clarísimo, César, ahí tenemos el top encima, así que nos vamos a escuchar este info, ¿te parece?
1: Dale, un abrazo grande, Nico, que tengan buena jornada.
0: Abrazo grandote, que tengas lindo día. Es César Tapia.
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3: 8 de la mañana en la República Argentina. El Senado retoma el debate del Superrigi. A las 16 se reanuda un plenario de comisiones para continuar con el análisis del proyecto que propone beneficios impositivos y económicos para nuevas inversiones. Detuvieron a una funcionaria bonaerense por lavado de dinero. La fiscal de La Plata, Bettina Lacki, apresó a Albertina Mangini, quien está vinculada al patronato de Liberados. La acusan de ser parte de una red que abría cuentas en billeteras virtuales a nombre de personas a las que le robaba la identidad para blanquear plata del juego clandestino en la provincia. Otro de los implicados está imputado en la causa por sus finanzas, que está ligada al presidente de la AFA, Claudio Chiqui Tapia. La información del deporte con Rubén Santos.
4: Repasamos la agenda de los equipos argentinos. Por Copa Libertadores a las 7 de la tarde, Coquimbo va a estar recibiendo a Platense. Empataron 1-1 en la ida en Vicente López. También estará jugando por Copa Sudamericana Tigre, que perdió en Victoria 1-0 en Montevideo City. Torque buscará dar vuelta la historia hoy en el Estadio Centenario a las 21:15. Independiente Santa Fe va a estar jugando el partido de ida enfrentando a River en Colombia. Por la Copa Argentina también tenemos fútbol. Se jugará en La Pedrera de San Luis. Racing va a enfrentar a Belgrano de Córdoba.
3: El estado del tránsito con Romina Wiener.
5: Atentos en la provincia de Mendoza, el paso internacional Cristo Redentor, ubicado en Ruta Nacional 7, está habilitado a la circulación solo para el transporte de cargas. Cruzan camiones en sentido a Chile, hoy y mañana jueves. Viernes y sábado estará operativo desde Chile hacia Argentina, también para el transporte pesado. Es importante planificar los viajes con antelación. El horario de operatividad es de 9 a 21 horas y recordamos que es obligatorio la portación de cadenas.
3: En Mendoza, donde nos escuchás a través de AM960, la temperatura es de 5 grados 9 décimas, el cielo está despejado. En Buenos Aires, la marca actual 5 grados 4, la humedad 93%, el cielo está despejado.
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0: ahí es otorrinolaringólogo, no lo sé. O no puede ser, puede ser. Estamos tratando de descifrar acá la poesía que siempre esconde, ¿no es cierto? Esconde significación.
1: Es que el frío te hace por eso, que estar mal de la garganta.
0: Para mí es por el frío.
1: Está engripado.
0: Sí, para mí está engripado. Sí, se tiene que desengripar. ¿Cuántos 6 minutos nos están separando ahora de las 8 de la mañana en la República Argentina de este día miércoles 19 de agosto de 2026 en todo el mundo?
1: Y nos quedamos con Nico Giacobbe hasta las 10 de la mañana en primer round. Y te cuento el pronóstico para los distintos puntos de la República Argentina. Vamos por zona. En el NOA, cielo mayormente nublado a cubierto con lluvias y tormentas. En Salta, Jujuy y Tucumán. En zonas altas e interior, posibles nevadas o temperaturas bajo cero. En el NEA, nubosidad variable a mayormente nublado. Posibles lluvias o chaparrones aislados hacia la tarde-noche en el litoral. En Cuyo, cielo parcialmente nublado a nublado con posibles lluvias o nevadas en la cordillera y zonas altas. En el centro de nuestro país, cielo mayormente nublado a parcialmente nublado con neblinas matinales, sin lluvias significativas y cielo despejado en gran parte de Buenos Aires y en el AMBA. En la Patagonia, nubosidad variable con posibles lloviznas. Sobre cordillera muy fría con posibles nevadas residuales y heladas matinales en valles. En el sector antártico argentino, islas del Atlántico Sur, cielo nublado a cubierto con vientos moderados a intensos.
0: Muy bien, entonces, ¿qué hay que saber hoy que es miércoles 19 de agosto a esta hora? La inflación mayorista fue del 0,8%, la más baja en 14 meses. Al final, julio empezó con cero, festejó el presidente Javier Milei en sus redes sociales. El índice bajó desde el 1,1 de junio. La inflación mayorista viene bajando desde hace 3 meses. Argentina envía a Colombia un contingente de asistencia humanitaria. La comitiva está conformada por 32 efectivos de las Fuerzas Armadas. Trasladan una planta potabilizadora de agua, una cocina de campaña y equipamiento de comunicaciones satelitales, entre otros elementos para paliar la urgencia. El operativo fue coordinado entre el Ministerio de Defensa de la Nación y la Unidad Nacional de Gestión de Riesgo de Colombia. Comenzaron los preparativos para la visita del Papa León XIV. La secretaria general de la presidencia, Karina Milei, recibió en la Casa Rosada al arzobispo de Buenos Aires, Jorge García Cuerva, y a otros miembros de la Iglesia y funcionarios nacionales y del gobierno porteño. El sumo pontífice recorrerá el país entre el 8 y el 11 de noviembre de este año. Tras la reunión, García Cuerva afirmó que el espíritu es trabajar absolutamente en conjunto.
2: Es una visita nacional, y entonces así lo entendieron. Pero esta fue una primera aproximación, ¿eh? Porque justamente después habrá también, por ejemplo, grupos más pequeños de comisiones pensando en los eventos masivos, etcétera. Lo que sucede es que nosotros estamos esperando una segunda avanzada de la Santa Sede, es decir, gente que viene de allí, para poder confirmar el itinerario, que ustedes saben que todavía no está confirmado, y para eso nosotros, gobierno nacional, gobiernos locales, Comisión Nacional de la Visita del Papa, pero también las iglesias locales, tienen que responder preguntas. Y entonces tenemos que contestar ese cuestionario para que se confirme el itinerario.
0: La novia de Facundo Moyano pidió ampliar su declaración. Es Candela Arizaga, que volverá a presentarse ante la fiscal del caso en los próximos días para hacer algunas aclaraciones respecto de su primera testimonial. Así lo informó su abogado, que explicó que existen aspectos que la influencer no recordó en su momento y que resultan relevantes para el contexto general del caso. Lo anunciábamos antes, corte total en la General Paz. Un colectivo quedó volcado en medio de la autopista tras chocar con un auto. El accidente ocurrió durante la madrugada a la altura de Juan Bautista Alberdi. El tránsito está completamente cortado en ambos sentidos y hay importantes demoras en la zona. Miriam Mariotto, muy buen día, bienvenida. ¿Cómo le va?
3: Buen día, ¿cómo están? Bueno, todavía el colectivo de la línea 108 está sobre la General Paz. Esto es mano a Río de la Plata. Desde el sur hacia el norte, todo el parabrisas absolutamente roto. El colectivo venía sin pasajeros, chocó contra el guardarrail que se llama New Jersey, que justamente estábamos averiguando que está prohibido ese tipo de guardarrail en todo el mundo, porque lo que ocurre es que cuando un vehículo choca contra él, como que se eleva, y bueno, en este caso era un colectivo de un gran porte, por lo cual no volcó, pero como que tiene esa característica, ¿no? este tipo de guardarrail, por eso se trata de no usar, y acá todavía está bastante en bastantes tramos del, sobre todo de la Avenida General Paz.
0: Que es la valla de es la valla de concreto, digamos, es esa, que tal cual, tiene una forma que según cómo vengas te puede hacer despegar en vez de...
3: Claro, te hace elevar y, claro. Y bueno, volcar, ¿no? Si es un coche chico, es un colectivo grande, importante. Impactó también contra un Fiat Cronos en la parte trasera. Hubo 4 personas que tuvieron que ser trasladadas por los bomberos de la ciudad, fueron asistidos, trasladados por el SAME al Hospital Santoyani. Una mujer que viajaba de acompañante en el auto también tuvo que ser trasladada por parte del SAME a distintos hospitales. Un hombre de 47 años, que se presume que es el conductor del colectivo, ese hombre está imputado en este momento por lesiones y se le ha realizado el test de alcoholemia, igual que al conductor del Fiat Cronos. También una mujer de 51 años y un hombre de 30 que fueron trasladados al Hospital Santoyani, 6 pacientes en total, pero bueno, todavía la General Paz está cortada en ambos sentidos, está habilitado obviamente la colectora, están bajando los vehículos, pero bueno, es bastante intenso el tapón aquí en la General Paz, para el lado sobre todo del sur de la ciudad, ¿no? Que es de donde mayor cantidad de vehículos vienen en este momento. Todavía el colectivo 108 está aquí en el medio de la General Paz, hay un móvil de asistencia, de auxilio de los colectivos que se supone que en algunos minutos comenzará a tomar con la grúa y sacarlo de este lugar para que pueda habilitarse nuevamente la General Paz como habitualmente, ¿no?
0: Claro, claro. No, estaba leyendo acá precisamente sobre los bloques, ¿no es cierto? Estos de hormigón, y si tienen condiciones muy estrictas de utilización.
3: Claro.
0: Por ahí no se están cumpliendo acá. Porque lo que buscan es, con esa base que tienen, de alguna manera impedir que...
3: pase al otro lado, ¿no?
0: Claro, que la rueda choque contra la estructura, claro. Y te devuelve al carril. Lo que pasa es que, según la velocidad a la que venga, te montas, y no es el primer caso que atendemos de estas características. Vos misma has cubierto otros.
3: Sí, es verdad. Sí, así es. Pero bueno, en este caso, al tratarse de un colectivo o un estar fuera de servicio, igualmente es bastante importante. Todo el frente del colectivo, todos los vidrios están rotos, hay obviamente también líquido sobre el asfalto, porque bueno, pega también abajo, ¿no? Con el chasis.
0: Ahí el hecho de estar fuera de servicio puede hacer que el chofer fuese con una imprudencia mayor, digamos, más rápido, más total, no llegó a nadie.
3: Y eso seguramente las pericias lo van a determinar. Evidentemente algo ocurrió por lo cual se fue contra el guardarrail en ese horario, ¿no? Que tampoco es un horario de gran cantidad de tránsito, antes de las 6 de la mañana ocurrió este accidente. Seguramente sí, las pericias ya están trabajando. Y bueno, y el tema de la alcoholemia también que le van a... Y otro tipo de análisis que le van a realizar a los dos conductores que estuvieron involucrados, ¿no?
0: Bueno, queda evitar el caos en la zona en la medida de lo posible, ¿no es cierto?
3: Sí, calculo que en unos 20 minutos estará habilitada seguramente la General Paz.
0: Bueno, acá algunos se lo llevaron preso con seguro y otros más, así que por las dudas, claro.
3: Confía en mí, vas a ver.
0: Claro.
3: Vas a ver, está como... acelerando el proceso, así que yo creo que sí, que en 20 minutos estaría habilitada. Dale.
0: Vos avisanos, ¿te parece?
3: Dale. Ya nos están corriendo acá en medio, mira. Así que...
0: Eso es bueno. Beso grande, Miriam.
3: Hasta luego, chao.
0: Miriam Mariotto, y nos vamos ahora a Casa de Gobierno con Hernán Mundo. Hernán Mundo, muy buen día, bienvenido, ¿cómo le va?
4: ¿Qué tal, Nicolás? Buen día, el saludo para vos, para todo el equipo. Esperamos por una nueva reunión en el vínculo del Gobierno Nacional con los gobernadores. A la hora 13 estará recibiendo en Casa de Gobierno el jefe de gabinete, Diego Santilli, el gobernador del Neuquén, que va a estar no solamente hoy en Buenos Aires, sino que se va a quedar para un evento que vamos a comentar que tendrá lugar mañana. Pero en lo concreto, en la reunión de este mediodía, Neuquén viene con El planteo que están haciendo distintas provincias y que se va concretando, recordamos como lo que sucedió con la provincia de Santa Fe, con esta ruta que atraviesa todo lo que es el Gran Rosario, que desemboca justamente en zona de puertos, y que se va a hacer cargo la provincia de Santa Fe durante 20 años, acuerdo que se firmó hace algunos días en Casa de Gobierno con la presencia de gobernador Puyaro aquí en la ciudad de Buenos Aires. Bueno, en este caso, Neuquén está pidiendo el traspaso de rutas nacionales que son relevantes para el turismo, conectividad y también el vínculo de la provincia y de la República Argentina con Chile. Lo adelantó en las últimas horas Rolando Figueroa, uno de los puntos centrales pasa justamente por traspaso a jurisdicción nacional de arterias que recorren la provincia, ruta 242 que llega hasta el paso internacional Pino Achado, 231 que llega hasta Cardenal Zamoré. También están planteando dentro de los planteos que hacen las cuestiones que le están dirigiendo a la Nación, la cesión de ruta 40, ruta 237 en el nexo a Bariloche y otros caminos que estarán justamente en el detalle que va a plantear el gobernador entonces a Diego Santilli. Así que veremos en qué, cómo camina esta cuestión, teniendo en cuenta también que su vecino, el gobernador de Río Negro, Alberto Beretiné, que en las últimas horas también dijo que la negociación por traspaso de rutas 22 y 151 están en etapa final y que había entendimiento, o que habría entendimiento con Vialidad Nacional. En principio, esos son los planteos que trae la provincia de Neuquén. Veremos en el caso de Nación, obviamente, las cuestiones vinculadas al apoyo a proyectos que impulsa el gobierno en el ámbito del Congreso Nacional, Inocencia Fiscal 2, también reforma de la Carta Orgánica, bueno, todo sobre la mesa en este encuentro, y también de cara ya no muy lejano debate de lo que será el presupuesto 2027 a mediados de septiembre en el ámbito del Congreso de la Nación. Decíamos que el gobernador de Neuquén se queda aquí en Buenos Aires, ¿por qué? Porque mañana, y esto ya con participación de funcionarios nacionales de primera línea, porque estará el presidente cerrando, recordemos, 12:30, el Council of the Americas, este evento empresario, económico, político, todo junto, organizado por la Cámara Argentina de Comercio. Mañana en el Hotel Alvear estaremos cubriéndolo durante la mañana y el mediodía, con participación confirmada, ya con agenda definida. En el arranque, la presencia del jefe de gabinete Diego Santilli, también con exposiciones del ministro de Economía Luis Caputo, del ministro de Transformación y Desregulación del Estado Federico Sturzenegger, del canciller Pablo Kirchner, como decíamos, con presencia de gobernadores, de empresas, por supuesto, norteamericanas, más que nada vinculadas a energía y minería, y a las 12:30, en el cierre del evento, la palabra del presidente Javier Milei. De hecho, en los últimos días, cuando se preguntaba sobre las actividades del presidente, nos decían, está preparando muy en detalle lo que será su discurso, bueno, en un ámbito empresario importante, relevante, lo ha hecho en anteriores años, en anteriores council, ha expresado y ha hablado el presidente durante 20 minutos, media hora, así que será esta vez también el marco para este cierre del council mañana en el Hotel Alvear.
0: Hernán Mundo, muchísimas gracias.
4: Muy bien, hasta luego.
0: Que tengas lindo día. Hernán Mundo, corresponsal de Radio Nacional en Casa de Gobierno, y venimos siguiendo el tema de la apertura ayer del Paso Cristo Redentor. Vamos a charlar sobre esto ahora con Osvaldo Valle, es vocero de Gendarmería Nacional en Mendoza. Hola Osvaldo, Nico Yacoy, equipo Nacional, buen día, gracias por atendernos.
5: Hola Nico, buen día, acá con la información siempre de la Coordinación de Fronteras. ¿Cómo están ustedes?
0: Bien, muy bien, muy bien. Bueno, contentos porque podemos volver a pasar a Chile y los chilenos hacia acá.
5: Bueno, ahora sí, nosotros hacia allá. Estos días, desde ayer, que se habilitó exclusivamente para transporte de cargas. Recordemos que hay más o menos unos 3.400 transportes de cargas del lado argentino y unos 1.600 del lado chileno. Y desde la Coordinación Argentina, Dirección de Asuntos Técnicos de Fronteras, conjuntamente con Chile, se ha hecho un operativo donde primero van a pasar transporte de cargas a martes, miércoles y jueves, sentido hacia Chile, y viernes y sábado de Chile hacia Argentina, teniendo en cuenta que ayer, en un gran trabajo que ha hecho el Escuadrón 27 de Uspallata, que le depende a la región 10, pasaron ya 1.420 camiones, y en el día de hoy ya están preparados los primeros 245 para que a las 9 de la mañana desde Punta de Vacas vayan rumbo a la frontera.
0: ¿1.400 camiones, Osvaldo, el día de ayer?
5: Sí, sí, sí.
0: Ah,
5: sí.
0: Mirá, porque nosotros contábamos que pasarían unos 700, una cosa así, el doble.
5: Sí, bueno, en realidad había en algún momento un 800, 900 camiones, en algún momento que habían pasado, estamos hablando de cuando estábamos con doble tránsito, pero ahora, como desde la zona de Upallata hasta Boca de Túnel en las Cuevas, es solamente tránsito de camiones,
0: claro,
5: que son encapsulados por gendarmería, claro, y también hay unos retenes para controlar. Entonces, bueno, fue muy rápido y también el trabajo de la aduana chilena.
0: Claro, el camionero es un conductor avezado en estas, entonces ayuda, digamos.
5: Sí, sí, sí, sí. Aparte, en este momento te cuento que en las Cuevas hay 11 grados bajo cero, cielo completamente despejado. Hay un poquito de hielo en la ruta, pero el trabajo que ha hecho también Vialidad Nacional Argentina ha sido muy bueno, como la chilena, para poder despejar. Recordar que tuvimos 5 metros de nieve, bueno, paredes de 5 metros de nieve en la zona de las Cuevas, y del lado chileno un proceso casi de 6, 7 metros, que ha costado muchísimo poder hacer una tarea, mientras inclusive ha estado nevando. Gracias a Dios dejó de nevar el lunes.
0: Ese es el tema, ¿no es cierto?, que quería un poco traer a colación. No es nada más esperar que deje de nevar, es todo el trabajo que hay que hacer para despejar las rutas.
5: Sí, sí, sí. Y esta es una ventana importante que nos va a acompañar por lo menos hasta el día lunes 24, porque en la tarde del lunes 24 de agosto y por varios días, por lo menos hasta el sábado 29, podemos volver a tener nuevamente nevadas y podría complicarse nuevamente el tránsito.
0: Osvaldo, ayúdanos a entender bien el operativo de gendarmería para ayudar en el paso, ¿no es cierto? Que entiendo, de alguna manera, custodian o aseguran. ¿Qué es? ¿Un móvil al principio de la caravana y uno al final, o es más que eso?
5: Bueno, claro, generalmente lo que se está haciendo, aquí está la aduana de Upallata, que es la aduana de camiones. Entonces los camioneros más o menos van encapsulados de a 100, de a 100, de a 84, de 200, con un vehículo de gendarmería, y como no hay otro tránsito, entonces, lógicamente, se llega hasta la zona de Boca de Túnel, donde en este momento todavía no se habilita. A las 9 de la mañana Argentina, 8 chilena, tenemos una diferencia de una hora, y es donde empiezan a pasar por tramo más o menos los 245 camiones, y, claro, y de ahí se va haciendo, cruzando por parte. Y lo que sí, se han colocado retenes también a lo largo desde Upallata hasta Punta, hasta las Cuevas. ¿Para qué? Para que, bueno, ningún camión pueda salir de esa caravana controlada, que es una forma para que ningún camión tome su velocidad
0: eso,
5: en
0: no,
5: forma independiente.
0: Todo suena muy prolijito, pero también estás a un paso del choque en cadena. Digo, alguien se detiene y ¿qué?
5: Sí, claro, por eso. Entonces, no, generalmente, como vos decís, son avezados, más o menos siempre tienen unos...
0: La distancia.
5: La distancia 50 centímetros, un metro entre ellos, y entonces van a paso de hombre, a 20 kilómetros más o menos por hora, van a paso de hombre, no van rápido, y ayer, por gracias a Dios, no hubo ningún inconveniente. Entonces, también era el primer día, y yo creo que hoy también va a pasar un promedio de 1.400 camiones, si está todo dado y no haya ningún
0: problema. Imagino lo contento que están, porque hemos hablado con camioneros que estaban ya a esta altura retenidos, ¿no?
5: Sí.
0: Que no, ya no se aguantaba este récord de 30 días.
5: Sí, claro, fueron hasta ayer, hasta el lunes 17, 34 días, 34. Y se habilitó ayer, 34 días que, bueno, han pasado nieve, lluvia, mucho frío, así bien es cierto, se les ha estado dando... a través de Gendarmería, el Escuadrón 27 y la gente del Sindicato de Choferes de Camiones, que entregó los medios necesarios para lo que era comer, una comida caliente. Bueno, hay que estar también para la zona,
0: claro,
5: teniendo en cuenta de tantos días, que al principio lo habíamos informado yo personalmente el 6 de julio,
0: bueno,
5: que venía un temporal por 10, 15 días. Pero
0: que no es un tema menor, porque un poco nos preguntábamos, ayudarnos con esto, Osvaldo, en voz alta, nos preguntábamos, digo, más temprano, cuando uno está dormido, pero igual vale. ¿Por qué tanto más camión amontonado al lado argentino que al lado chileno? ¿Si tenía que ver con la operatoria, el ritmo normal de circulación, o si había influido un poco esto de prestamos menos atención a las advertencias y vamos igual?
5: Bueno, generalmente pasa más camiones hacia Chile que desde Chile hacia Argentina, un promedio diario de 800, 900 camiones hacia Chile y unos 600 que vienen de Chile hacia Argentina. Entonces, la acumulación del tránsito, pues justamente si teniendo en cuenta que el 14 de julio se cerró a las 18, entonces se anticipó el cierre inclusive, claro, porque claro, había un temporal, ya entró el temporal.
0: Claro, claro. Osvaldo, te agradezco un montón por la charla y te volvemos a molestar en cualquier momento.
5: Saludos para todos, chau, chau, gracias.
0: Un abrazo grandote. Osvaldo Valles, vocero de la Gendarmería Nacional en la provincia de Mendoza, nos informaba acerca del estado de el tránsito, ahora podemos decirlo efectivamente así, en el sistema integrado Cristo Redentor.

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1: Muy bien, hoy estamos Sandros, o Sandreros, ¿no es cierto? Las nenas son, ¿no es cierto? Las fanáticas de Sandro. Alejandra Gallo, muy buen día, bienvenida.
2: Pero,
1: ¿cómo le va? Que hemos tenido una media hora que la
2: deja. No pasa nada. Muy buen día para todos. Yo tengo mi preferida después.
1: A ver,
2: de
1: ¿cuál
2: Sandro,
1: es?
2: ¿La digo ahora o lo digo
1: sí,
2: después?
1: Déjalo ahora.
2: Guitarras al viento.
1: Casi como la mía.
2: Hay que bailar.
1: No. Claro, porque.
2: Y tengo, puede ser también.
1: Hay por lo menos dos Sandros.
3: Qué poco romántico.
1: Eso mismo. Hay un Sandro romántico para la gente cursi y hay un Sandro como el nuestro más movido. No, había que decirlo. ¿Qué me vienen con el trigal?
2: Un Sandro marroquero, claro.
1: Con qué sé yo. No, una muchacha y una guitarra. Ese es el mío.
3: Amor.
1: Ese es el mío. ¿No? Es bueno. Este está bueno también.
2: Es el amante.
1: Se canta así agarrando el micrófono, ¿no?
2: Es el amante la
1: guitarra. No, eso no. Esa parece más de este otro como es de.
2: De cuernos.
1: No, el personaje del matador y todo eso. ¿No lo sabes? Ahora me lo dices.
2: Así puede ser también para los que quieren.
4: Es el amante
2: melodrama.
1: Ahora lo busca, cargamos todo eso y hacemos toda la próxima hora y media con temas de Sandro. Dale.
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6: 8:30 en la República Argentina. Créditos en dólares para las empresas. El Banco Central reglamentó la iniciativa a través de la cual las entidades financieras podrán destinar hasta el 15% de sus depósitos en moneda extranjera a financiar los préstamos. La medida oficial anunciada semanas atrás por el Ministerio de Economía flexibilizará las reglas que regían para ese tipo de propuestas bancarias. Avanza la causa Sueños Compartidos, Lourdes Marchese.
7: Ante el Tribunal Oral Federal número 5 continúa la etapa de alegatos en la causa Sueños Compartidos que tienen el banquillo de los acusados a Julio Devido, José López, Abel Fatal, a los hermanos Joclender, entre otros. Hoy es el turno de la defensa de Sergio Joclender, a quien le solicitaron 6 años como partícipe necesario de administración fraudulenta, por lo que fue el desvío de más de 200 millones destinados a la construcción de viviendas de la Fundación Madres de Plaza de Mayo.
6: Accidente en la General Paz, Miriam Mariotto.
8: Todavía permanece cortada la avenida General Paz a la altura de Juan Bautista Alberdi en el barrio de Mataderos por un colectivo de la línea 108 que impactó contra el guardarrail a esta altura y también contra un Fiat Cronos que venía circulando también en sentido de sur a norte de la General Paz. Se aguarda que en algunos minutos sea removido finalmente el colectivo.
6: En Buenos Aires la temperatura 5:06, la humedad 95%, cielo ligeramente nublado.
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11: Una muchacha y una.

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1: Iban a la puerta de, sí, de lo de Sandro, que pará, algunas bordeaban
2: ¿Lo
0: qué?
1: Lo intenso.
0: Sí, las cosas propio, que le han tirado por las rejas.
2: Es que
0: ¿sí?
2: No. Fanatismo, ¿no?
1: Pero claro, está bueno, fueron unas disruptivas de la época, dejando su ropa interior a él, espectacular.
3: La mañana le alegraron las leonas, Jacoy, que ganaron 2-0 y ya están clasificadas para la próxima fase. Le ganaron a Escocia, quedó puntera a Argentina con 7 unidades, más 3 de diferencia de gol, a la espera del partido que a las 9 van a empezar a jugar Estados Unidos, que es quien comparte o compartía hasta ayer la punta con Argentina, va a estar enfrentando a Alemania. Pero ya está en la próxima ronda el equipo de las Leonas. No así los varones, que ayer perdieron 3-1 con Países Bajos, pero tienen la chance mañana, si le ganan a Nueva Zelanda, de meterse en la siguiente fase.
2: Así que nos empezamos a involucrar entonces,
3: sí,
2: ¿no?
3: Sí, señor.
2: Ahí vamos a
3: mañana,
2: ya dijimos, a redecorar acá, volver a traer los globos y todo eso.
1: Sí, vamos, claro. Aparte fue un partido rechivo ese que ganaron, ¿o no?
3: Sí, claro. Sí.
2: Rechivo. Alejandra Gallo.
1: Bueno, vamos a hablar de números. Sí. Hubo varios indicadores del INDEC que se conocieron ayer. El que más, el más relevante, que ganó un tuit celebrándolo por parte del ministro de Economía, Luis Caputo, que después retuiteó el presidente de la Nación, Javier Milei, tiene que ver con el índice de precios mayoristas. Que, como siempre decimos, ¿qué son? Son los acuerdos entre los privados. Es decir, yo soy una empresa y arreglo con mi proveedor a cuánto le compro la reposición de la mercadería. Lo estoy sintetizando mucho. Y con ese valor yo voy a armar mis propios números para llevar ese producto a la góndola.
2: Ahí va.
1: Por eso, precios mayoristas es tan importante y anticipa, se lo toma así en las ciencias económicas, anticipa lo que podría venir en materia de inflación minorista.
2: Anticipa con una relación mucho más estrecha y comprobada que como anticipa, por ejemplo, el índice de la Ciudad de Buenos Aires.
1: Claro, ¿no? Porque
2: que arrima un poco el bochín, claro. Pero esta te está contando lo mismo en distintos momentos, es una cosa así.
1: Exactamente, y además es el INDEC, que tiene una robustez metodológica y
2: un alcance. Es
1: todo el país, es un promedio nacional, dio 0,8% en julio, tuvo un cero adelante en comparación con la indicación minorista, el contraste fue importante, también se desaceleró, Nico. Dos cosas para tener en cuenta: los precios de productos nacionales y los precios de productos importados, ambos dos. Entonces, ¿qué marcó el ministro de Economía, Luis Caputo? ¿Qué fue? El mes con la variación más baja, desde mayo del 2025, y el mes de julio más bajo, desde el 2019. Esto fue lo que indicó. También se conoció el índice de la construcción, el índice de crianza y un dato para tener en cuenta también, que lo escuchábamos en el informativo más temprano, hoy se reglamentó a través del Banco Central el instructivo para que los bancos puedan otorgar créditos en dólares a las empresas, así flexibilizando es. Las condiciones.
2: Así es, así es. Che, me llama la atención esta diferencia entre los productos nacionales y los importados.
1: Sí, 0,8 y 0,5.
2: Y 0,5. Digo, ahí también te explica un poco algunas dinámicas, ¿no es cierto?
1: Sí, que tienen que ver. ¿Qué te dicen los economistas ahí?
2: Digo, 0,8, aumentaron 0,8 productos nacionales y 0,5, es decir, 3 menos, 0,3 menos, los productos importados.
1: Y ahí, ¿sabés qué dicen los economistas? Además de marcar esa diferencia, que los nacionales siguen estando por arriba de los importados, es, bueno, no es que se esté importando bienes de consumo. Claro, únicamente, claro. Digamos, porque acá estás midiendo eso de alguna manera. Entonces, cuando se habla de importados, que está todo este debate sobre los sectores que sí, los sectores que no, los que ven la reactivación.
2: Pues lo que estás importando son bienes de capital o insumos, es decir, los que se utilizan para hacer otro producto.
1: Exactamente, un petroquímico, por ejemplo, para hacer un fertilizante, para decirte algo. No sé, una parte para hacer un auto que después vas a exportar, un componente que te permita mejorar la extracción de gas o de petróleo en Vaca Muerta, digo, desde lo más chiquito hasta lo más grande, en un mundo globalizado y tan multilateral, todas las empresas del mundo importan una parte de lo que necesitan para hacer el valor final, que el producto final que después van a exportar. Sí, entonces me parece importante destacar esto, 0,8% el índice de precios mayoristas de julio.
2: Alejandra Gallo.

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1: Bueno, bien, están llegando mensajes, ¿a qué número?
2: A través del 1138707485.
1: Están llegando de vos también, cosa que celebramos, también. Así que ahora en un ratito nos metemos con todo eso, porque ahora nos metemos con la causa Sueños Compartidos y eso con la ayuda de Lourdes Marchese. Lourdes Marchese, muy buen día, bienvenida, ¿cómo le va?
3: Buen día, ¿cómo va, Nico?
1: Bien, muy bien.
3: Esperando el inicio de la audiencia, que hoy es un día clave para la defensa de Sergio Schocklender, porque es el día de sus alegatos. Va a tratar de desmenuzar todo lo que la Fiscalía dijo sobre él en torno a que es el partícipe necesario de la maniobra de defraudación de lo que fue este Sueños Compartidos, que era un plan de viviendas para gente vulnerable, y que la justicia entendió que hubo un desvío de más de 200 millones de pesos y que justamente colaboró en esa defraudación Sergio Schocklender junto a su hermano Pablo Schocklender.
1: Claro.
3: Con los funcionarios de aquel entonces, Julio Bebido, José López, Abel Fatala, entre otros, ¿no? Que pidieron para ellos todos el máximo de la pena, que es 6 años de prisión. Lo pidió tanto la Fiscalía como la Unidad de Información Financiera, que es querellante en este proceso.
1: Sí, vos sabés que me traes, hoy estábamos con eso de desbloquear recuerdos de alguna manera, ¿no? Y una charla con Sergio Schocklender, en la que él decía estar preocupado por cómo, y me parece, Lourdes, que esto es un poco un coletazo de eso, estar preocupado en cómo iba a ser la sobrevida de la organización Madres de Plaza de Mayo, ¿no? Le buscaba, claro, de alguna manera una misión nueva, y que esa misión él la concebía entroncada con la cuestión social, y que por eso tenía que dedicarse a otras cosas, como por ejemplo la construcción de viviendas, ¿no?
3: Claro.
1: Pero claro, mirá lo que terminó.
3: Es que eso es lo que él cuenta, cuando, de hecho, cuando en su indagatoria habla, que él lo que menciona es que durante el tiempo que él trabajó en la Fundación Madres de Plaza de Mayo, porque recordemos que después él termina peleado con Eve Bonafini, se termina yendo, él a Eve la conoce, esto lo escribí yo en uno de mis libros, a Eve la conoce porque Eve lo va a visitar a la cárcel a él.
1: Claro.
3: Y en ese contexto se conocen, se empiezan a hacer amigos.
1: Sí.
3: Se empiezan a hacer amigos, y ella después, años más tarde, con él en libertad, es que lo lleva justamente a trabajar con él, la conoce a su hija.
1: Lo prohija en un punto, sí.
3: Claro, sí, se convierte como en una madre de Sergio Schocklender, y empiezan a trabajar en esto de la construcción de viviendas sociales. Lo que dice Sergio es que en su indagatoria es que a él, él llevaba todas las cuentas bien, pero que Eve venía y le pedía que inyecte plata para los políticos, para la campaña de Cristina, para esto, para que todo, para actos políticos, que a él esto es lo que él dice.
1: No ¿Es real que en un momento necesitada la organización de plata, él hace, tomen esto, digamos, con pinzas, pero es que lo he escuchado directamente de él, que me lo dijo, se pone a estudiar los libritos estos de cómo ganarle al casino, y entonces va a apostar y ahí gana plata?
3: Esto no lo dijo en el juicio.
1: Bueno, es que en realidad no sé, o es una excusa para blanquear, que decirme la gané en un casino.
3: Probablemente.
1: ¿No? Ah, yo que creo todo, ¿te das cuenta?
3: Bueno, a ver, es una manera de ganar plata, ¿no?
1: Claro, sí, es una manera incomprobable de ganar plata.
4: Claro. También de perder.
3: Aparte anda a justificar. Porque
1: también de perder.
3: Gané la plata ahí, ganás o perdés.
1: Y eso, es una forma pulida del, no, me encontré un...
3: Me gané la lotería.
1: Me gané la lotería, sí.
3: Exactamente, bueno, en ese momento se ganaron la lotería porque les daban dinero desde el Estado para la construcción de viviendas. Lo que él dice en su alegato, que en un momento le dejan de dar plata para la construcción, y ahí se empieza a armar el tole-tole, y él después termina totalmente peleado con Eve de Bonafini, y apuntó él en su momento a los funcionarios en su indagatoria. Vamos a ver cómo se defiende esta mañana, porque evidentemente ni la Fiscalía le cree, ni la Unidad de Información Financiera le cree, ni a Sergio Schocklender, ni a los exfuncionarios kirchneristas. Por esa razón les pidieron el máximo de la pena, porque entienden que todo lo que se fue probando en el juicio, porque recordemos que para llegar a la etapa de alegatos, previamente escucharon las indagatorias, claro, de cada uno de los acusados, se tuvo la prueba, tanto prueba documental como la testimonial dentro del proceso, entonces hubo personas que hablaron dentro del proceso, y por eso llegás a esta etapa de alegatos, que es donde, analizando toda la prueba de un juicio y analizando todo lo que venía de la instrucción, es que se llega a los pedidos, claro, de pena o a los pedidos, claro, de absolución, en caso de que encuentres de que hay una duda razonable, como para pedir que esa persona sea absuelta.
1: Ahora, ¿no? Lourdes, ¿en qué año empezó todo esto? Ya no digo el juicio, sino el hecho.
3: Y esto empezó en 2008, creo. Claro,
1: te das cuenta.
3: Una locura. Hace muchísimos años.
1: No es justicia. Hecho, o sea, son
2: no,
1: 20 años,
2: claro. No es súper interesante lo que nos está contando Lourdes. Buen día, Alegayo.
3: Buen día.
2: Porque también está describiendo, a partir de los alegatos y las declaraciones, cómo haces para tener ingresos, no blanquearlos y no pagar impuestos.
1: Bueno, es que esto, Lourdes, es lo que hoy estamos, claro, con nombres, pero es lo que nombró la operatoria como el curro de los derechos humanos, y la descripción, claro, ¿no es cierto?, de este hecho.
3: Bueno, es que, a ver, yo cuando, mira, ayer en el momento, en un momento en la causa Cuadernos, cuando termina Randazzo su testimonial, le dice, parte de la culpa la tiene la justicia. ¿Saben por qué? Porque esta causa tiene 12 años. Hace 12 años ustedes me tendrían que haber llamado a mí a que yo cuente, porque yo hay cosas que ya me olvidé. Y en parte...
1: Ah, las hubiera anotado.
3: Claro.
2: Hubiera anotado en un cuaderno.
4: ¿Qué claro. ¿No? Últimamente parte, está muy desmemoriada la gente.
3: Sí,
4: Lourdes.
3: Claro. Bueno, Randazzo pareció estar un poco desmemoriado ayer. Pero en parte tiene razón, porque la justicia tarda tanto, y yo por eso estoy... contenta de una manera en que se implemente este código acusatorio, o sistema acusatorio, como quieran llamarlo, porque va a acelerar los procesos, porque va a ser todo oral, no va a haber tanto papeleo, no va a haber tanta cosa de demora en el tiempo, o por lo menos así se plantea el sistema acusatorio.
1: Ahí en el tiempo pasan dos cosas, está comprobado, Lourdes, que vos no recordás lo mismo hoy que dentro de un mes, y dentro de un año, y dentro de 12. Olvídate, digo, hay una cosa natural en lo que dice Randazzo. Y después el tiempo que te da la justicia con su inacción para perfeccionar tu coartada.
3: Exactamente. Bueno, es que, a ver, mucho, yo no voy a hablar mal de todos los jueces, porque aparte yo camino con ellos.
1: Y no necesitamos que lo siga caminando, Lourdes.
3: Claro, y ellos son los que me nutren de información, jueces, fiscales, defensores, abogados, todo, etcétera. Así que yo amo la justicia, chicos, como buena abogada que soy también. Pero, digo, hay muchos jueces que trabajan en sintonía con los tiempos políticos también. Entonces,
1: totalmente.
3: Cuando vos ves eso, y durante muchos años el gobierno kirchnerista estuvo tanto, 12 años en el gobierno prácticamente, entonces, obviamente, muchas causas se cajonearon, y cuando se fue recién el gobierno, ahí...
1: Pero y que hay una naturalización de eso por parte de la sociedad que es tremendo.
3: Sí. Es que ya la gente no le cree a la justicia,
1: no,
3: ese
1: no
3: es el problema. Bueno, ayer lo vimos, yo le decía recién a Inés fuera de micrófono, voy a contar también, porque ayer el Consejo de la Magistratura destituyó a un juez por dichos antisemitas, pero también pidió ayer el Consejo de la Magistratura la destitución de otro juez, un juez de La Pampa, de Díaz Lacaba, por maltrato a sus empleados y demás. Entonces vos estás viendo también que hay una cierta degradación dentro de la justicia cuando ves estos procesos, claro, en los que jueces, que son los que te tienen que impartir justicia, terminan sentados en el banquillo de los acusados. En el mismo Sueños Compartidos, la semana pasada, que pasó casi desapercibido porque uno la noticia era el juicio en sí, el juez Almain de Rosario estaba ahí para que lo vean los fiscales que a él lo llevaron a juicio.
1: Sí.
3: ¿Entendés? Una forma también de apretar. Y ese juez también está hoy suspendido en el cargo y tiene un pedido de destitución. Entonces vos decís, ¿qué está pasando? Que tantos jueces están siendo destituidos. Son los que tienen que impartir justicia y finalmente son los que tienen problemas con la justicia. Entonces, es como, creo que hay un problema generalizado, ¿no?
1: Hay una frase por ahí dando vueltas de autor difícil de detectar, que es pobre los jueces cuyos jueces merecen ser, los pueblos cuyos jueces merecen ser juzgados, ¿no?
3: Uh-huh. Exacto.
1: Bueno, ahí estamos. A ver, este tiempo político, y este programa es en algún punto tributario de eso, pero porque lo hemos hecho siempre con el nombre que hayamos tenido, es un poco una reflexión sobre el lugar del Estado, ¿no es cierto?, en la vida de las sociedades. Y el Estado se justifica primero de todo por la existencia de un poder judicial, que lo que hace es, o debería, en tiempo propio, ayúdame Lourdes si estoy equivocado, zanjar las controversias entre privados para que no terminemos todos a palos y entonces el hombre lobo del hombre y el Estado de naturaleza.
3: Exactamente, Tomás Hobbes.
1: Bueno, es muy grave cuando la justicia no cumple su rol. Porque si hay un acuerdo, vuelvo,
3: es ese. El Estado nace de
1: para eso.
3: Justamente para la que haya una división de funciones. A ver, tenés un poder ejecutivo, un poder legislativo y un poder judicial. Cada uno cumple un rol dentro de la sociedad. O sea, para eso se arma la división de
1: claro.
3: función, la división de tarea, la división de...
1: Pero la primera intuición en casi todos los autores es esta, es que no nos caguemos a palo entre nosotros y que haya un tercero Exacto. imparcial que en tiempo propio te impone justicia o algo parecido sí. a eso, ¿no?
3: Claro. El gran contralor.
2: Y que nos iguale ante la ley, ¿no? Y que ellos también se igualen, porque
5: sí, pero vos sabés que yo veo algo que me llama mucho la atención. Cuando veo una encuesta de lo que sea, nunca veo que a la gente le preocupe la justicia.
1: No aparece
5: la justicia.
1: Bueno, por ahí no siempre se pregunta, pero Lourdes, en las encuestas de opinión sobre las distintas ramas del poder, la justicia campea peor de todas.
3: Sí.
2: Porque es lenta en todo, en un juicio menor, pequeño, fácil de resolver y en un tremendo juicio de corrupción.
1: Rápido.
2: Claro.
1: Totalmente. Y sí. al final de la historia, tus derechos dependen de que ese tercero imparcial los haga valer, porque si no, ¿para qué los tengo?
3: Esa
1: ¿no?
3: lapicera que va...
2: Claro.
3: Que va
2: claro.
1: Porque si no, no los tengo.
3: Tu vida y tu patrimonio.
1: Por eso una característica fundamental del Estado de Derecho es esa, es una justicia eficaz, porque si no, ¿no?
3: Esa es la idea que tiene el nuevo ministro de Justicia, Juan Bautista Máiquez, sí. a quien yo conozco mucho, de cambiar, de modificar y de acelerar los procesos en la justicia. Veremos si lo logra, ¿no? Porque... hay que cambiar muchas cosas. Hay que cambiar años de desidia como muchas cosas que han pasado dentro del Estado, ¿no?
1: Sí, claro.
3: Y no es tan fácil cambiar de un día para el otro y hay mucha también
1: Es contracultural tal cual, porque son estamentos que...
3: A ver, como pasa con el tema de las transferencias de las competencias en la justicia. Hay mucha competencia que tiene que estar hoy en la ciudad de Buenos Aires.
1: Ya no sabe la Corte cómo decir.
3: Lo dice la Constitución Nacional.
1: Pero por eso, hay casos concretos en los que se ha corrido la Corte y dice, no, lo tiene que definir el Superior Tribunal de la Ciudad porque yo no tengo nada que ver.
3: Pero son los jueces los que no quieren.
1: Y los jueces no quieren.
3: Porque para ellos, pasar de ser jueces nacionales a ser jueces de la ciudad es estar degradado.
1: Es una cápita de minutos.
3: Y yo no creo que eso sea así.
2: Claro
3: que
1: sí. Y si lo viven como eso, que se la banquen, digamos, ¿no?
3: Pero no,
1: jurídicamente.
3: Si vos vivís en Santa Cruz, ponele. Sos juez de Santa Cruz. Si vos vivís en la Ciudad Autónoma de Buenos Aires, sos juez de la Ciudad Autónoma de Buenos Aires.
1: Bueno, ahora se va por una vuelta, ¿no es cierto? Que ese juez se quede como juez, si querés, nacional o federal, haciendo otra cosa, pero que largue la rama.
3: Bueno, vos fíjate
1: ¿entendés?
3: Que...
1: Largue el fuero, a eso voy para que pueda pasar.
3: Y sigue trabada por una medida cautelar.
1: Por eso. Lourdes.
3: No puede pasar a la ciudad, pero bueno.
1: Te dejo seguir recorriendo los intrincados pasillos de Comodoro Pi.
3: Atención, porque puede haber novedades. Ahora en un ratito me tengo que encontrar con una fuente. Puede haber novedades en la causa del vacunatorio VIP.
1: Bueno, después vos dejá el teléfono prendido y nosotros vamos escuchando.
3: Dale, abre tu
1: Es Lourdes Barchese, que es corresponsal de Radio Nacional en tribunales. Y volvemos ahora a Miriam Mariotto. ¿Qué está pasando, Miriam?
6: Bueno, ya está habilitada la Avenida General Paz en sus dos sentidos. Igualmente un poco reducida a la altura... de acá de Juan Bautista Alberdi y General Paz en Mataderos, porque están removiendo partes de carrocería, limpiando un poco los líquidos, nafta y aceite que cayó sobre el asfalto, que pueden ser peligrosos, pero está al menos ya una mano habilitada en cada uno de los sentidos, obviamente más circulando mejor en lo que va hacia el Riachuelo y un poco más reducido en lo que va hacia el Río de la Plata, pero bueno, al menos se habilitó la General Paz, se retiró el colectivo realmente bastante grande que había quedado allí contra el guardarray, así que en algunos minutos cuando terminen de limpiar estará totalmente habilitada esta avenida.
1: Muy bien, Miriam, muchísimas gracias.
6: Hasta luego.
1: 24 minutos ahora de las 8 de la 54 minutos de las 8 de la mañana.
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1: Estamos en todo el país. Santa Cruz. Ubicada en el extremo sudoeste de la provincia de Santa Cruz, a 30 kilómetros de la frontera con la República de Chile y sobre la margen derecha del río Turbio, emerge con un paisaje típico de la zona precordillerana santacruceña, la Cuenca Carbonífera, formada por las localidades de Río Turbio y 28 de Noviembre, las que suman un total de 20.000 habitantes. La histórica Ruta 40 une a la cuenca con la capital Río Gallegos y el Calafate. 28 de Noviembre, declarada capital provincial del Cóndor Andino, tiene sus atractivos principales en el Mirador de Cóndores y en la Reserva Cerro de la Cruz, mientras que Río Turbio es la capital nacional del carbón, que posee el centro de esquí Valdelén y el Bosque de Duendes, con esculturas en árboles que invitan a todos a recorrer los atractivos de la cuenca carbonífera en el extremo de la Argentina continental. 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

0: amargura.
1: Ah, todos moviendo las caderas, porque te das cuenta, no, la pelvis mueve esto, ¿no?
2: Sí, claro, como él.
1: Elvis Pelvis. No, ser un personaje. Elvis Pelvis.
2: Sí, pero te quiero ver bailando, ¿no?
1: No, bailamos, yo, bueno, disfrazado de Elvis Pelvis.
2: Claro, sí.
1: Está bien. A Campuzano no le gustó la idea. Dale.
2: Escuchame, tenemos que hacer desafío Trencito. Los viernes.
1: Sí, totalmente.
3: Trencito de
1: Vamos
3: pelvis.
1: A empezar a hacer. Entre programas, a ver qué programa
2: me gusta,
1: gana. Para que acá hay muchos que están anotados en doble programa, pero no, claro. Los ficho yo.
2: Registralo.
1: Registrado, no quiero cuento, que se prepare, después hablamos con Adri Coroli, Carbonelli, y así sucesivamente.
2: Totalmente.
1: Y al noticiero también lo quiero participando, ¿no? Y está bien. Está
3: Atención,
1: bien.
3: Romina Barca.
1: Tiembla Romina Barca. Yo creo que está practicando en la redacción, Romina. Ahora vemos. Bueno, nuestros oyentes.
2: Mensajes que van llegando de las distintas temáticas, Nico. Así que vamos. Con Sandro, porque Martín de Santiago del Estero dice, para mí el tema predilecto es el amante. Esa. Vamos con otro de los mensajes. Ricardo de Moreno dice, buenos días Radio Nacional, mi tema es así. Sí, claro, vamos con
1: tantos temas tenía Sandro.
2: Pero
1: ya,
2: mira, viste,
1: claro,
2: con otro, pero así de los es medio mensajes. Triste o no son, bueno, está bien, buenos gustos.
4: Dice Daniel de San Martín, dice, buenos días por la consigna. Uno de los temas de Sandro, el cual me gusta mucho, es Te Propongo. Desde San Rafael Mendoza nos escribe. Otro.
1: Algunos se robó, no se robó, pero los que te castellanizó, ¿no es cierto?
3: Me las sé todas.
1: Tipo. Sí, claro, no me cabe duda.
4: A ver, Nico, pasamos a otro tema, porque acá se involucran con lo que estabas hablando recién con Lourdes, mensajes de los oyentes. Olga de Carlos Casares nos da fecha y todo, dice, hola, buenos días, Nico y compañía, te cuento que fui a ver una abogada porque me tenía que separar por violencia. Dice, ¿y sabés, Nico, qué fue lo que me dijo? Esto fue en el año 2008. Dice, y bueno, se ocupa un sicario y por 2 pesos te librás del problema. Dice.
2: Un amigo, el tipo. Sí, qué bárbaro.
4: Olga de Carlos Casares es la que firma. Y después muchos escriben sobre la primera maestra, los recuerdos.
1: Ay, que está
4: y demás.
1: Muy bien, que quedó una mañana de mucha consigna, ¿no es cierto? Mucha consigna. 59 minutos de las 8 de la mañana.
5: En esta noche azul.
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7: 9 de la mañana en la República Argentina. Más de 1000 camiones todavía falta que pasen por el Cristo Redentor. Por Radio Nacional, el vocero de Gendarmería en Mendoza, Osvaldo Valle, confirmó que el paso fronterizo continúa abierto y dijo que hay un cronograma acordado con Chile.
8: Desde ayer que se habilitó exclusivamente para transporte de cargas, recordemos que hay más o menos unos 3.400 transportes de cargas del lado argentino y unos 1.600 del lado chileno, y desde la Coordinación Argentina, Dirección de Asuntos Técnicos de Fronteras, conjuntamente con Chile, se ha hecho un operativo donde primero van a pasar transporte de cargas martes, miércoles y jueves, sentido hacia Chile, y viernes y sábado de Chile hacia Argentina.
7: Conflicto en Medio Oriente. Emiratos Árabes Unidos suspendió el comercio con Irán tras acusarlo de lanzar un misil balístico contra su territorio. La información del deporte con Rubén Santos.
9: La información del Mundial de Hockey, han ganado las Leonas hace un ratito 2-0 a Escocia. Clasificaron a la siguiente fase, lidera el grupo B, el equipo argentino, a la espera del resultado del partido que en un ratito empezarán a jugar Estados Unidos y Alemania. Por su parte, los varones perdieron ayer 3-1 frente a Países Bajos. Se juegan mañana 7:30 la clasificación frente a Nueva Zelanda para ver si pasan o no de ronda. Con ganar se asegura la clasificación, también tienen chances con el empate.
7: El estado del tránsito con Romina Wiener.
10: Atentos en la provincia de Río Negro, en la ruta nacional 23, se debe transitar con suma precaución entre Pilcanelleu y Dinahuapi. En diferentes sectores, calzada húmeda y resbaladiza, ir a baja velocidad. Además, en Neuquén están habilitados los pasos internacionales Cardenal Zamorea, ruta nacional 231, y Pino Achado, ruta nacional 242. Camino de los Siete Lagos, con buena circulación, precaución en diferentes sectores, visibilidad de conducción reducida por la presencia de bancos de niebla.
7: En Bariloche, Río Negro, donde nos escuchás por AM590, la temperatura es de 4 grados 9 décimas, el cielo está parcialmente nublado y se esperan lluvias por la noche. En Buenos Aires, la marca actual, 5 grados 6, la humedad 95% y el cielo está ligeramente nublado.
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0: 5 minutitos nos separan ahora de las 9 de la mañana en la República Argentina este día miércoles 19 de agosto de 2026 en todo el mundo.
1: Y nos quedamos con Nico Yacoy hasta las 10 de la mañana en primer round. Y te tengo que decir, Nico, que desde que arrancamos el programa, sí, ahora bajó 2 grados la temperatura.
2: Sí, porque salió el sol.
0: Claro. Porque yo me tengo que ir a la planta, ¿te das cuenta? Ahora va a seguir bajando y bajando.
1: Sí, claro, la planta transmisora.
0: Ya me encontraron el tubo fluorescente, voy a aparecer de Star Wars.
2: Te presto las orejeras.
0: Ahí está.
3: Un agente de tránsito,
0: total,
3: ¿viste?
0: Claro.
1: Bien, buen dato el que dio la China, porque al haber salido el sol, cosa que no pasaba hacía tiempo, esto hace que baje, exacto, la temperatura. 5 grados 6 décimas. La temperatura actual, el cielo está ligeramente nublado. Llévate abrigo,
0: quita
1: Nico.
0: La malla.
1: Y vamos a repasar un poco lo que pasa en el territorio nacional. Predomina el aire frío, la nubosidad con neblinas en distintos puntos, lluvias y tormentas concentradas en el NOA y en el sector NEA. Resto del país sin precipitaciones importantes, temperaturas por debajo de lo habitual en el centro y sur, con heladas en la Patagonia y zonas altas.
0: Muy bien, ¿qué hay que saber entonces hoy, que es miércoles 19 de agosto a esta hora? Lo charlábamos más temprano con Ale Gallo y seguramente volveremos al tema en un ratito nada más, la inflación mayorista, que adelanta algo el comportamiento después del IPC, fue del 0,8% y por lo tanto la más baja en 14 meses. El índice bajó a 0,8, les decíamos, desde el 1,1% que había registrado en junio. Por otro lado, Argentina, y estamos tratando de hablar cuando lleguen con algunos de los integrantes de esta delegación, envió a Colombia un contingente de asistencia humanitaria, entre otros está conformado por 32 efectivos de las Fuerzas Armadas, que llevan una planta potabilizadora de agua, una cocina de campaña y equipamiento de comunicaciones satelitales, entre otros elementos que fueron acordados como necesidad por el gobierno de Colombia. Y estamos siguiendo los pasos, ya preparándonos para la cobertura de eso, porque parece que falta mucho, pero no tanto, para la visita del Papa León XIV a la Argentina. Ayer hubo una reunión que presidió la secretaria general de la presidencia, Karina Milei, fue en Casa Rosada, entre otros participaron el arzobispo de Buenos Aires, Jorge García Cuerva, y fue el primer encuentro ya en plan organizar los detalles de esta visita, que tendrá lugar entonces entre los días 8 y 11 de noviembre de este año.

0: Bueno, muy bien, Rubén Santos.
1: Bueno, te decía, Nico, que generó preocupación algo que pasó en Alemania. Tiene que ver con un jugador que participa de la selección alemana. Hablo de Jamal Musiala. ¿Por qué nos sorprendimos el fin de semana? En un partido amistoso, todavía no empezó la liga donde juega él en Alemania, y se están jugando partidos amistosos. Estaba enfrentando al Leipzig, había entrado a jugar parte del segundo tiempo y en un momento se desmayó en la cancha, se desmoronó.
2: Sí, fue en cámara lenta. Los
1: claro,
2: compañeros
1: lo fueron a buscar, bueno, seguía, entraron los médicos de los dos planteles. Sí. Bueno, dijeron que había sido algo temporal. Alguien habló del calor, porque hacía 33 grados a la hora del partido. Con lo cual se justificaba por ese lado, pero ayer le volvió a pasar en otro partido. Entonces ya es como que se encendieron las antenas, las alarmas, ¿qué le pasa a este hombre? Bueno, él salió y aclaró. Primero el médico dijo, bueno, él ya va a salir y va a aclarar. Dijo, les quiero agradecer la preocupación, me han detectado ausencias temporales.
2: Opa.
1: Dijo, lo que para ustedes puede ser terrible, parece terrible, para mí es común, yo convivo con esto.
0: Pero es que se va de sí mismo.
1: Se va de sí mismo.
2: Es neurológico.
1: Es más, te digo que claro, si vos ves la imagen cuando el médico lo está retirando, la cara de él es un tipo que está...
2: Knockout.
1: No, perdido, ¿no? Como que no sabe... Es más, lo pudo salir caminando las dos veces de la cancha, pero
0: mira vos.
1: Asistido.
2: Como un estilo de convulsiones.
1: Claro, él dijo, ustedes lo que para ustedes es terrible, para mí es algo que con lo que convivo todos los días.
2: Una pérdida de conciencia temporal.
1: Exactamente. Claro. Y bueno, sé que voy a salir adelante. Así que bueno, por sí, lo pronto,
0: el tema es un apagón, ¿no es cierto?
1: Un apagón que se le hace.
2: Sí. Te desconectás. Pero, sí, pero para un deportista.
1: Claro, para mí es me acompaña en la vida cotidiana, dijo.
2: Sí.
1: Así que bueno, pero por lo menos para llevar un poco de tranquilidad, porque insisto, te llama la atención que con diferencia de 3 días le pase lo mismo. ¿No?
0: Es mucho.
1: Es muchísimo.
2: Sí. Estás por hacer un gol.
0: Es recurrente, pero claro, y después hay que ver ahí dos cosas. ¿Qué tan bueno, malo, anodino es te paré practicar un deporte
1: claro,
0: como el fútbol con este cuadro, pero además que tanto un equipo lo quiere cuando se te puede
1: claro,
0: desmayar en plena definición.
1: Es que aparte,
0: de partido.
1: Aparte, Nico,
0: suena importante. Horrible, pero digo.
1: No, sí, claro. Es que, ¿para qué se hacen revisiones médicas a los jugadores antes de contratarlos?
0: Por eso.
2: Omitió, debe haber omitido, porque una cosa así lo tenés que decir.
1: Yo supongo que sí, pero bueno, y lo que más importante me recalco es que ni siquiera estaba jugando de titular, no es que haya arrancado el partido claro, en el segundo tiempo le pasó esto. Entró las dos veces en el segundo tiempo. El primer partido a los 5 claro, minutos le pasó y ahora casi de nuevo.
0: Qué bar.
1: Pero bueno, era lo que él dijo, aclaró qué es lo que tiene.
0: Qué es lo que tiene. Cecilia Dewey.
3: Sí, un último momento, porque en Brasil 21 personas murieron y 4 resultaron heridas. Esto fue en un choque frontal en la carretera BR-373 en el estado Paraná, que es al sur de Brasil, cercano a Argentina. ¿Cómo fue este choque? Un camión invadió el carril por donde iba esta combi que pertenecía a la Secretaría Municipal de Salud de Imbituba, y ahí se produjo el siniestro. Todas las víctimas mortales que viajaban en esta combi eran pacientes que estaban siendo trasladados a un hospital cercano. Oh. Imbituba es una localidad de 30.000 habitantes, está a 180 kilómetros al oeste de Curitiba, que es la capital, ¿no?, de este estado, Nico.
0: Qué bárbaro, y además, ¿no es cierto?, esa
2: qué
0: paradoja.
2: Qué horror.
0: Claro. Sí. Tremendo. La verdad es que tremendo. Che, vamos a volver a 12 minutos, ahora de las 9 de la mañana, a Mariel Río, que está en el cementerio de la Recoleta. Mariel Río, ¿qué anda haciendo usted por ahí?
4: Y vine a hablar de una novela, porque lo que empezó siendo algo gracioso, algo de color, que era poner un café adentro.
0: Pero
4: de
0: eso
4: una
0: sí,
4: bóveda.
0: Es una idea que sigue, porque acá decíamos, ya existe, mira, Los Inmortales ya existe, Los Angelitos ya existe, ¿qué nombre le ponemos?
4: No sé qué nombre le van a poner. Existe en otras partes del mundo, existe en Dublín y existe en Los Ángeles. La posibilidad de un gift shop, café, no es algo que se inventa en la Argentina, pero
0: pero esto es un gift shop, ¿no? ¿Qué gift vas a comprar acá?
4: Bueno, un recuerdito del cementerio de la Recoleta.
0: Bueno, pero afuera te lo pueden vender.
4: De hecho, afuera hay santerías del cementerio. Pero lo innovador era que esté dentro, como en esos dos lugares que le conté, y que haya un café. Para la Argentina es algo que realmente es muy innovador, pero también es polémico.
3: Y sí.
4: Desde el servicio informativo lo hemos cubierto días atrás, hemos hablado con personas que estaban viendo a sus difuntos. Me metí en el cementerio, bóveda por bóveda, a encontrar gente, y lo que me explicaron en ese momento quienes estaban allí poniendo flores y demás, era que no les gustó nada la idea del café ahí adentro.
0: Pero claro que no.
4: Les parecía una falta de respeto, porque ellos van, obviamente, con su sentimiento a honrar a sus seres y a encontrarse. Primero ya con el tour que te recorre a las bóvedas como si fuera un paseo más. Sí, ¿no? Bueno, ya eso les cuesta.
0: Claro.
4: Ya eso les cuesta, ¿no? El turismo. Encima un café era mucho para las familias. Hemos tenido los testimonios en su momento desde el informativo.
3: Mariel,
4: pero ahora se suma una... Sí.
3: Perdón, buen día, ¿cómo te va?
4: Hola, Ale.
3: Bien, todo bien. El café estaría, a ver, se supone que el café estaría cerca de la puerta de ingreso. Ubícanos,
4: sí,
3: porque el cementerio es enorme.
4: Vos entrás al cementerio,
3: sí,
4: girás hacia tu izquierda y es el sector 17.
3: Okay.
4: Son unos pasos. Está cerca, para los que lo han visitado al cementerio de la Recoleta, los que vienen por esta zona como turistas, está cerca de la tumba de Domingo Faustino Sarmiento, está a la vuelta de Sarmiento, y de Mitre. Esas son las dos tumbas más emblemáticas que están cerca de esta bóveda.
0: Las calles no son las calles, son los muertos. Claro. Está bien.
3: Son las familias, claro.
4: Sí,
1: son las bóvedas. Que fue fundador de Mar del Plata también, ¿no?
4: Sí.
1: Peralta Ramos.
0: Ah, claro.
4: Peralta Ramos está enterrado también en el cementerio de la Recoleta. Pero la bóveda esta específica está justo a la vuelta de Sarmiento y Mitre. ¿Qué pasa? Va a estar en el interior de esta bóveda. La licitación es para que esté adentro de esta bóveda.
0: Eso es lo que no quiere. Ale, hasta un takeaway se banca, pero no vas a tomar un cafecito adentro.
3: Es como que te vas a misa y después te vas a tomar un café adentro de la bóveda. Ponele, es como
4: es
3: medio
4: raro.
3: Loco.
4: Es raro.
0: Es raro.
4: Sí,
0: es raro.
3: A mí
0: es
3: me
0: raro.
3: Resulta...
0: Bueno, a mí me resulta raro además... estar en un espectáculo, lo charlamos el otro día, pero ahí a cuántos zapacitos, dar los fondos, en el Centro Cultural Recoleta, sí, que tiene
4: claro,
0: desafectada el rito... católico, una iglesia, por ejemplo, y te sigue,
4: sí,
0: llamando la atención, ¿no? Terminás dejar de pensar que estoy profanando acá, porque es una profanación, en mi perspectiva.
4: Exacto, sí, sí. Exacto, exacto, tal cual. Así que ya teníamos la palabra de las personas que están allí visitando a sus seres queridos. No les gustó. Dijimos, ¿qué pasa con esta historia? Vamos por más. Apareció una de las dueñas de la bóveda. Hablamos con Lucía Girado.
0: Hay que pegarle
4: dueña,
0: al perro para que aparezca el dueño, así dice, al chancho,
4: sí,
0: ¿no es cierto?
4: Sí. Exacto, saltó la banca acá con este tema. Empezó a salir por todos lados, Radio Nacional lo pone y saltó una de las dueñas. Lucía Girado nos dijo lo siguiente, escuchemos.
5: Me entero por las redes, enseguida me pongo en contacto con alguno de mis familiares para ver si esto es así, a ver qué había pasado, y empiezo a preguntar si alguno fue notificado o alguien le avisaron, y recibo la misma respuesta de todos, tipo, no, yo no sabía nada, cómo... O sea, empezamos a enterarnos por las noticias, por el boom de querer poner una cafetería o algo insólito que realmente no existe. La bóveda no está abandonada porque yo voy todos los años a ver a mi papá, a llevarle flores, y además está ocupada, está llena de todos los familiares que están ahí.
4: Bueno, ahí está lo que dice Lucía.
0: Ajá.
4: La bóveda no está deshabitada, no está abandonada.
0: No está deshabitada, dice. Bueno, ahí no sé si la palabra aplica, señora
4: María. Sí, los cajones habitan el lugar. Todavía los cajones están allí.
0: Claro,
4: no está abandonada,
0: sí,
4: la bóveda.
0: Habitar,
4: y ella va a visitar.
0: Está bien, están ahí.
1: Porque
0: claro,
1: no sé, San Mariel, pero muchas bóvedas tienen hacia abajo también.
0: Seguro, claro.
4: Claro, esta tiene.
0: Ahí va a estar la cocina.
2: Claro, en la licitación
4: tiene su suelo.
2: En la licitación que había presentado el gobierno de la ciudad, específicamente ponía que esta bóveda estaba en desuso. Es más, ponía la cantidad de años en la licitación, en los
0: pliegos.
2: Claro,
0: en desuso no está por dos razones, como bien dice María. La primera, están los cajones ahí y por lo tanto los cuerpos, que es lo más importante.
4: Sí,
0: y segundo... Escuchábamos recién el relato de la familia que dice, yo al menos una vez por año voy a honrar a mis difuntos aquí. Lo que no está
2: es
0: pagada.
2: Claro.
4: Ajá. Exacto. Hablé con todas las partes, porque Radio Nacional no es una radio cualquiera. No vamos a tomar partido. Nosotros informamos. Entonces, vamos a la neutralidad de la noticia.
0: No somos unos muertos. Entonces, está bien.
4: No somos unos muertos. Hablé con la dirección de cementerios.
2: Ajá.
4: ¿Qué me dijo y me explicó la dirección de cementerio?
0: Un canto a la vida su investigación, entonces.
4: Sí. Siempre. Sí. Sí. Lo que, no sabe lo que fue caminar en día nublado allá adentro.
2: Sí, ay, no, sí. Claro, sí. Qué miedo, claro.
4: El frío y día nublado como hoy, mi amor. Bueno, entonces...
0: Ya esto me huele plus por miedo. Me va.
6: Si sabía, miedo. Te acompañaba.
4: Un cafecito, Jacoy, un cafecito. Bueno, resulta que la dirección de cementerios lo que me dice es lo siguiente. Desde el 2009 la familia no paga impuestos. Uh-huh. Claro. Entonces, una vez que vos, claro, vos comprás la bóveda, vos comprás la parcela, como sí, un departamento, sí, claro, uno igual puede comprar la bóveda, sale, no sé, $15,000, $30,000, de acuerdo al tamaño y profundidad de la bóveda. Sí.
0: Que entiendo es un bien escaso en el cementerio de la Recoleta.
4: Sí, sí, sí, pero igual se siguen vendiendo y permutando, porque hay familias que deciden, claro, no sé, retirar a sus muertos de allí, cremarlos, tirarlos en algún lugar hermoso para ir a visitar un lugar mejor y no un cementerio como un parque, un mar, un algo, y esa bóveda la vende de manera particular. Hay inmobiliarias que se encargan de estas cosas, está en Mercado Libre. Es un mundo nuevo que he descubierto, Jacoy, con esto. Bueno, sí, claro. La cuestión es que...
0: Es más, suelen ser... Se compran por muchos años, digamos.
4: Sí, bueno, esta era perpetuidad. Esta bóveda, bueno, como todas las que se han comprado en el siglo XIX, uh-huh, era perpetuidad. Pero ¿qué pasa? Echa la ley, echa la trampa. Si bien la bóveda es a perpetuidad, uno tiene la obligación de pagar los impuestos primero y segundo, de mantener la bóveda de manera tal de no perjudicar a las bóvedas linderas. Y acá fue el problema. Ajá. ¿Por qué el gobierno
0: de la
4: ciudad
0: va por esta bóveda? Para ahí ya tenemos una primera precisión. No es que no estuviera pagando una suerte de alquiler o hubiese renovado el canon porque le correspondía... ya, la propiedad le corresponde porque ya la había pagado. Bueno, es una propiedad especial, digamos, de esto, pero no importa. El punto es, el derecho ya lo habían pagado, ¿no es cierto?
4: Sí.
0: Fíjate, acá está haciendo otro trabajo de campo en paralelo, Alejandra Gallo.
6: Me inspiraste, Mariel, bien, escúchame. En torno a, ¿cuánto sale una bóveda?
4: Sí.
6: A ver, por supuesto, como vos muy bien señalás, depende del tamaño. Promedio. Para tres seres queridos, o sea, una bóveda pequeña.
0: Bueno, para tres seres, chico. Si no los querés, tampoco.
6: Claro.
3: Si no, no pagás estos
0: de seres. Claro. No, ahora no puede terminar.
6: Escúchame, tremendo. $35,000.
0: El mercado pago, el Mercado Libre lo está viendo. Sí, pero si no hay bóvedas disponibles en el cementerio de la Recoleta, bueno, ¿o sí?
4: Sí, por los particulares sí. Lo que no hay es el cementerio. Claro, el cementerio no tiene para venderte, el cementerio no tiene más parcela, pero los particulares sí pueden venderlas, y eso es lo que está leyendo e investigando Ale en este momento. Entonces, no pagaron los impuestos, sí tienen la propiedad, pero ¿qué pasa? El título de propiedad no aparece, el pariente que lo tenía... No sabemos quién es, porque era una familia patricia de la Argentina que tiene hoy muchos herederos y ese título no aparece. Entonces no pueden presentarlo, eso primero. Segundo, deben impuestos. Y tercero, estaba en un estado de ruido parte de la bóveda, estaba desmoronado un poco el frente, rota las escaleras, por eso aparentaba estar abandonado.
0: Ah, de ruido, pensé yo, digo, qué miedo. No, de ruido, está bien.
4: De ruido. Y había filtraciones que estaban molestando a las bóvedas linderas. Claro. Y cuando las bóvedas linderas empiezan a reclamar, el gobierno de la ciudad dice, bueno, esto está abandonado, tomémoslo. Chau. Porque investigaron todo esto y ahí es que se presenta el pliego de licitación, se llama edictos, se ha publicado en el boletín oficial a todos los familiares. Bueno, pero la línea sucesoria casi toda estaba fallecida. Entonces, a todos los que comunicaron no estaban vivos. Y ahí se armó esta novela hermosa que les estoy contando. Así que vamos a ver cómo continúa. Por el momento, la licitación es el 9 de septiembre.
0: El local, todavía te digo, no que sabemos. El local está bueno ahí, pero lo tenés que comprar para esto. Es una licitación que sale a fines de poner un bolillón en la bóveda.
4: Un café, un gift shop para hacer paseos nocturnos en el cementerio.
3: Es buen negocio, ¿eh?
6: Es para
0: Sí que es buen negocio.
4: Es un negocio. Por ahora, ¿no? La licitación sigue vigente. Sí.
6: Perdón, pero sí arranca vigente. Con un conflicto en el contrato. Sí. Yo no quiero ser.
3: No nos tires a
4: González. Sumame condimentos.
6: Vamos a ver. Porque Mariel encontró un hallazgo increíble. O sea, ella encontró a la dueña. Digo, vas
0: claro, acá me aporta un oyente y dice, llegaban las notificaciones a los que estaban adentro de la
6: claro, claro. En la línea sucesoria, sí sale.
2: Lo que pasa es que línea sucesoria, porque la dueña, ¿cuál fue el último que enterraron ahí? ¿A quién le iba a llevar flores? No, pero
3: la dueña ella ahora paga todos los impuestos, ¿qué pasa? Ella ahora puede ir y pagar todos los impuestos que debe. ¿Y qué pasa?
4: Ella quiso, Lucía quiso hacerlo. No la dejaron porque le exigen que presente el título de propiedad.
3: Y pero lo judicializa ella, esto lo tiene que frenar.
0: Lo judicializa, voy, pago los impuestos y después pongo un café en la bóveda.
4: En 2023 lo judicializó. Pasa que después se enfermó su mamá, falleció hace poquito y ella el ánimo que tenía por seguir luchando
0: por eso se fue. Son historias que uno
4: Entiende, por eso les digo que es una novela esto, porque realmente lo que pasó empezando con algo gracioso que era poner un café y algo polémico terminó en un novelón que les digo que más de uno en la familia debe tenerlo también.
0: Café El Purgatorio le pondría yo, por ejemplo, si hubiera que poner.
4: ¿No? Está bueno porque si el café es malo, te hace purgar.
0: El purgante. No, el purgante no es otra cosa.
6: El infierno.
0: Es el purgatorio. El infierno tan temido.
2: Rosana de la Plata nos escribe y dice, buen día. Dice, lloro de risa con
0: ustedes. No, pero somos un programa de noticias, no van a levantar.
2: Ya el dato que nos da, dice, hace unos días estuve en una visita guiada en el cementerio de la Recoleta. Hay mucho abandonado, pero también hay mucho turismo. Es verdad, yo estuve hace un año mucho turista. Es más, el turista está en la cola diciendo, me cambias billete porque si pago con tarjeta me cobran un recargo, te hacen así que claro. También.
0: No, es que es todo un tema. O sea que yo me acuerdo, historia familiar, que es que mis abuelos pagaban sus bóvedas, ¿no es cierto?
6: Sí, claro.
0: Y venían a cobrarla al mediodía cuando con mi hermana almorzábamos con ellos porque mis viejos estaban trabajando. Las peleas de mi hermana con mis abuelos cada vez que venía el cobrador una vez por mes. Pero Nivel se levantaba, dejaba de comer. Ustedes no pueden estar pagando esto, claro.
6: Es una costumbre.
0: Claro.
1: Bueno, yo te cuento algo. Donde estaban mis abuelos, en el cementerio de Llaneda, que yo iba a veces con mi vieja, en uno de los lugares que lo habían comprado ellos. Mi abuelo antes de morir se había comprado para... Y resulta que había música sacra de fondo. Y yo le digo a mi mamá, ¿pero por qué a vos te sale más caro? Y preguntó, dice, no, por la música sacra. Y yo, ¿y quién es la música sacra? ¿Quién escucha la música sacra?
0: Bueno, ves, mira, ahora por el café. Ahora las de al lado del café van a salir más caras.
4: No saben lo que es entrar. Yo tuve que mentir para poder entrar e investigar la zona. No tuve que decir que iba a visitar un familiar. Y sí, el trabajo es así, es riesgo.
6: Sí.
4: Porque no te dejan entrar. Si vos entras con un tour, te cobran. Yo tenía que pagar, si no. Entonces dije, no, vengo a ver un familiar.
0: Hizo muy bien
4: ¿Vengo a ver un familiar?
0: Hizo muy bien.
4: Claro. Si no la cuento, no me voy. Entonces entré. Entré y tuve que mentir y me fui al sector 17, ahora está todo cercado, así que quienes vayan al cementerio de la Recoleta y vean que está cercado, es ahí, sector 17, ahí es la polémica.
0: Ahora fíjate, gobierno de la ciudad, te deja poner el café y después te corta la calle, o sea, no puedes llegar.
4: Me corta la calle, no pude llegar.
0: Escuchame,
4: no me dejaron
0: cosa,
4: sacar fotos ahí tampoco.
0: Ahí que al oyente que se le ocurra nos mande qué nombre le pondríamos al café.
3: Claro, ¿y qué venderías en el gift shop de este café?
0: Y por ejemplo,
4: cajones.
0: Ristras de ajo, tiritas coloradas o no. Usted sería una muy buena
4: esqueletos,
6: fantasmitas,
3: residentes célebres de los que están ahí o no, una bufanda,
0: el catafalco le pondría yo por ejemplo, si hay algún nombre.
4: Qué original el catafalco.
0: Ahí está, hasta ahora el catafalco.
6: Sí.
4: Señora, está bueno, está bueno. Bueno, no digan que no los hice divertir esta mañana.
0: Nos ha hecho divertir, nos ha hecho divertir y para eso está, así que muy bien.
4: Acá me
0: pregunta si venden fiambres también. ¿Te das cuenta? Chao.
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14: 9:30 de la mañana en la República Argentina. Sudamérica produce 4.000 toneladas de cocaína por año.
15: Así lo reveló la ministra de Seguridad Nacional, Alejandra Monteoliva.
14: Además, destacó el rol de Argentina en la lucha contra el narcotráfico y elogió que el país haya sido elegido para la realización de la Conferencia Internacional para el Control de Drogas número 40.
15: Se normaliza el tránsito de la General Paz.
14: El informe de Miriam Mariotto.
16: Ya fue removido el colectivo de la línea 108 que había chocado contra el guardarrail en la General Paz y la avenida Juan Bautista Alberdi a la altura del barrio porteño de Mataderos. Todavía están trabajando para remover parte de la carrocería que quedó en el lugar y también líquidos que perdió este colectivo. Hubo 6 heridos en este choque contra el guardarrail y un Fiat Cronos que circulaba en el mismo sentido. Está entonces habilitada la avenida General Paz.
14: Polémica por la idea de poner un café en el cementerio de la Recoleta.
15: Mariel Ríos.
17: Luego del llamado a licitación para poner un café dentro de una bóveda en el cementerio de la Recoleta, apareció una de las dueñas de dicha bóveda, Lucía Girado, que confirma que no fue notificada al respecto.
5: Me entero por las redes, enseguida me pongo en contacto con alguno de mis familiares. O sea, empezamos a enterarnos por las noticias, por el boom de querer poner una cafetería o algo insólito que realmente no existe. La bóveda no está abandonada porque yo voy todos los años a ver a mi papá, a llevarle flores, y además está ocupada, está llena de todos los familiares que están ahí.
14: En la ciudad de Buenos Aires, temperatura 8 grados 6 décimas, humedad 87%, cielo ligeramente nublado.
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1: Van llegando los mensajes de los oyentes a través del 1138707485 y se van involucrando. Por ejemplo, dice: buen día, mi tema preferido es Te Propongo. Estamos hablando de Sandro hoy, en el día de su nacimiento. Soy Graciela Lizondo. Vamos con otro de los mensajes. Algunos los dejo para más adelante. Nico dice: Nico, sos lo más. Yo también soy del humor negro como vos. Me hicieron
2: no,
1: el pero día.
2: Yo no soy del humor negro.
1: Dice Olga de Carlos Casares. Rosana de La Plata, que la pasó muy bien. Walter de Río Tercero, Córdoba. Nos manda saludos, muchas gracias. Ana de San Martín nos manda la lista, Ana, de todas sus señoritas. Se acuerda de cada una.
2: Ay, qué bien eso.
1: Mi maestra de primer grado se llama Liliana. Dice: me reencontré con ella siendo yo también maestra. Desde ese día seguimos en contacto.

0: 5 cuadras de la subestación de Edelap que explotó el lunes a la madrugada, y en estos momentos estoy frente a 9 contenedores que se instalaron en la Rambla y en realidad también ocupan una parte de la calle de la avenida 526, porque estos contenedores son los que deberían proveer de energía eléctrica a una parte de al menos este barrio, ¿no? Pero, sin embargo, nos encontramos todavía con vecinos y comerciantes que no tienen el servicio restituido. Dice Edelap en el último comunicado, que fue hace como 10 horas más o menos, debería sacar comunicados con un poco más de continuidad, ¿no? Sobre todo una cuestión como lo que sucedió en Tolosa el lunes. Pero en el último comunicado dijo que ya se había restablecido el 90% del servicio y que quedaban aproximadamente 7.000 usuarios sin luz.
1: Claro, acá el drama con eso es que todos un poco le soltamos la mano a los 7.000. Pues decía, bueno, ya está, el 90% resuelto. Y ahí aparece el drama, porque al 10 no se lo arreglan nunca más.
0: Sí, no, pero igualmente tampoco hay que decir, bueno, el 90% resuelto y listo, porque ayer, por ejemplo, cuando ya se decía que el 90% estaba resuelto, empezaron a cortarse calles en la ciudad de La Plata, los mismos vecinos. De hecho, para llegar hasta Tolosa crucé restos de piquete, vamos a decirle, en Ringuelet y en otros lugares de las localidades platenses, porque hasta ayer a la noche se estuvieron manifestando vecinos a los que les había vuelto la luz, pero se les volvió a cortar. Incluso había imágenes de estos transformadores o generadores, en realidad, que instalaron en diferentes puntos estratégicos de los barrios de la ciudad que fallaban, ¿no? Que algunos se prendían fuego o que fallaban. De repente acá está montada como si fuese la subestación de Tolosa que explotó, pero en el medio de la avenida 526 frente a un colegio técnico industrial. Este colegio, por supuesto, que desde el lunes no tiene clases. Entonces, es una situación que, si bien en los números hay un 90% resuelto, hay que ver cómo está resuelto, porque esto en medio lo atamos con alambre, ¿no? Ahora sí hay luz, pero no sabemos qué va a pasar dentro de unas horas. Esa es la situación en el barrio. Y estuvimos conversando con los vecinos, al igual que lo hicimos ayer, y pudimos hablar con una comerciante que está justo frente a estos generadores, y su comercio, de hecho, todavía no tiene luz, y su casa tampoco. Ella es vecina, además, de Tolosa. Ella se llama Constanza, y si quieren compartimos el testimonio.
2: Dale. Vamos. Desde que explotó, no hay más luz. Nos están dejando sin trabajar, es un montón de días. Es terrible, no trabajamos. Sin luz no se puede trabajar más. Todas las pérdidas de las heladeras y todas las cosas es desastroso. Pero bueno.
0: Desde la empresa, desde Delap, digo, ¿qué respuesta le dan a ustedes?
2: No dan respuesta. Mandan mensajes automáticos y, de hecho, son las 9 de la mañana y recién están llegando a trabajar.
0: Claro, porque ustedes tienen acá instalado frente...
2: Sí, que están conectados desde ayer, los bajaron y no trabajaron más.
0: O sea que estos 4 contenedores que tenés frente al local, que están cortando la calle justamente, no están funcionando.
2: No funcionan.
0: ¿Y ustedes tienen un generador propio? Un generador
2: para poder prender una parte, nada más, de luces. Pero bueno.
0: ¿Qué se hace como comerciante cuando pasan las horas y no hay una certeza sobre cuándo va a volver va a normalizarse el servicio?
2: Indignarse, nada más. Indignarse y esperar que vuelva la luz. No puedes hacer más.
0: Bueno, hasta, ¿no? Gran parte de los vecinos de Tolosa, de Ringuelet, también de La Loma, que ayer a la noche cortaban en 21 y 38, en Ringuelet en 12 y 514, digo, muchos puntos donde se cortó ayer el tránsito, en el Centenario, que es una de las arterias más transitadas de la ciudad de La Plata, y bueno, y todavía la situación, la verdad es que no terminó de regularizarse. Hay mucho enojo con la empresa, ¿no? Con EDELAP, y empiezan de a poco también a llegar los reclamos más políticos, por decirlo de alguna manera, con presentaciones en el Consejo Deliberante y en la legislatura bonaerense, de bloques opositores que quieren saber por qué no se hicieron los controles, ¿no? Sobre, o sea, en dos líneas van estos reclamos, sobre EDELAP, pero también sobre OSEBA, que es el organismo de control de la energía eléctrica de la provincia de Buenos Aires, y que es el quien debería

0: controlar las tareas del app, ¿no? Entonces, ahora se le están pidiendo respuestas a OSEBA como organismo provincial y a EDELAP como empresa proveedora del servicio. Y también, Nico, déjame agregar que ayer se hizo una presentación de la Defensoría Ciudadana de la Ciudad de La Plata para pedir que los usuarios afectados, que fueron aproximadamente 65.000 en toda la capital de la provincia, tengan un descuento del 30% en las próximas en la próxima factura. Pero bueno, sobre eso todavía no sabemos qué va a pasar, pero es lo que está empezando a suceder una vez que se va acomodando la situación, podríamos decir, ¿no? Así es. Empezar a exigir respuestas.
1: Y tal cual. Fer, anda manteniéndonos al tanto. Dale.
0: Por supuesto, por supuesto.
1: Beso grande.
0: Seguimos en contacto.
1: Que tengan lindo día, Fernanda Germaniel, que es corresponsal de Radio Nacional en la ciudad de La Plata. Mariana Gil Laborde, muy buen día, bienvenida, ¿cómo le va?
2: ¿Cómo les va? ¿Qué dice? Buen día a todos.
3: Buen día.
2: Bueno, acá, como siempre, les voy a hablar un poquito de algunas cosas que pasan en el ámbito del espectáculo, pero caemos siempre en gente que tiene ese poder de salir. No sé a ustedes qué les pasa cuando llegan a su casa y ya es de noche, tienen ganas de salir, hacer alguna actividad o quizás quedarse. Bueno, hay una señora que está por cumplir 100 años.
3: Ajá. Ah, sí, ubicamos.
2: Mirta Legrand, exactamente. Que no quería ir porque estaba cansada y al final se vistió, salió. Mira. ¿Y a dónde fue? Fue la cooperadora del Hospital de Niños, Ricardo Gutiérrez, está cumpliendo 70 años. Como todos los años, hace una gala solidaria, anual, donde están invitados desde artistas, muchas empresas, políticos, estuvo Sandra Mianovich, Jairo, Elena Roger, un montón de gente que participa justamente porque quieren reformar este año 32.000 metros cuadrados de un pabellón del hospital. Mira. Esto se hace anualmente y cumple 70 años. Entonces, ¿vos te imaginás? ¿Le preguntaron a Mirta sobre esto? No, le preguntaron sobre Moria. Y esto decía.
4: ¿Cumplió años Moria Casán? ¿La llamó?
5: No la llamé. No. Pero bueno, igual le mando mi cariño.
4: ¿Se le pasó tal vez?
6: ¿Me gustaría? Mirta, ¿vio la serie de Moria?
5: No la he visto, no. Me dijeron que es muy buena.
4: ¿Quería hacer una serie suya?
5: No.
4: ¿Película?
5: No, nada.
2: Contundente.
1: ¿Por qué no le gusta?
2: Contundente, no quiere. Sabemos que si no lo hace ella, no será ella. No será la familia, pero alguien lo va a hacer en algún momento.
1: Aunque sea no autorizado.
7: Ya la alcanzó con la estatua que le hicieron.
2: Ya, claro, no quiere saber nada. A ver si cuentan algo.
1: No le gustan los homenajes.
2: No quiere saber nada. Pero bueno, qué vitalidad.
1: ¿Y la de Susana cuándo es?
2: Y el año que viene, hay que esperar a que pase la de Moria, chicos.
1: Pero lenta viene la de Susana, ¿por qué?
2: Sí, viene más lenta.
1: Bueno, la vamos a apurar, ¿te parece?
2: Dale, no, el tema me parece que no quiere que se cuenten algunas cosas. En cambio, Moria contó muchas cosas.
1: Las que quiso contar.
2: Y muchas que...
1: ¿No?
2: Sí, pero muchas que vos decías, ¿las va a contar? ¿Iba a contar sobre sus adicciones? Y lo contó.
1: Ah, ¿lo contó? ¿Y qué dijo?
2: Sí. Bueno, hay un capítulo que no voy a adelantarme.
3: No hay que spoilear.
2: Mírelo.
1: Bueno,
2: mírelo.
1: Pero está bien, la voy a mirar. La voy a mirar y volvemos a la mesa de
3: sábado. Se pasa rápido.
8: Mesa de saldos. Lo último, pero no menos importante, ¿qué quedó por decir?

0: en Mesa de Saldos entonces Alejandra Gallo.
1: Bueno, a ver, todas las miradas están puestas en lo que va a pasar mañana, Nico, en el Council de las Américas, lo adelantó Hernán Mundo, allá lo va a estar cubriendo. ¿Por qué? Porque va a estar casi todo el gabinete, confirmada la presencia del presidente Javier Milei en el cierre de ese evento, y va a haber cuatro gobernadores que también van a estar ahí junto con el titular de la Cámara, obviamente, Greenman, y Susan Siegel, la titular del Council de las Américas. ¿Por qué es importante este foro? Porque ahí es donde el sector privado planta los principales temas de su agenda. Y hay un pimponeo permanente con la conducción política, digo. Claro. Los empresarios y políticos, donde encuentran ese ámbito de sinergia, es ahí. Y lo más jugoso, como siempre te digo, es, al igual que lo que se vaya a decir en los paneles, lo que pasa en el VIP.
0: Claro.
1: Antes de los paneles hay un encuentro reservado en el VIP donde se encuentran todos, y ahí, ¿quién pudiera ser mosquito?
0: Vamos a ver si podemos tener un corresponsal en el VIP. VIP, VIP, ¿no? Una vez así. Andrea China Valdivies.
2: Candela Arizaga, lo dijimos, ha pedido presentarse ante la fiscal especializada en violencia de género, Florencia Noceres, porque quiere dar algunos detalles o aclarar algunos puntos de su otra testimonial de hace 10 días. Lo cierto es que la fiscal no ha puesto fecha todavía para ese encuentro y continúa centrada en la ronda de testigos. ¿Quién declaró ayer? Entre los tres policías que actuaron en los primeros momentos, primeros hechos de la vía pública, Matías Ríos ratificó su declaración de que Arizaga le manifestó textualmente la madrugada del 4 de agosto haber sido golpeada y encerrada por Moyano en el domicilio de Avenida del Libertador, ahí en el barrio porteño de Belgrano. ¿Quién declara hoy? Rocío Mariel Averanga, médica del SAME que asistió a la víctima en el lugar de los hechos, y Karina Pinto, médica legista de la División de Medicina Legal de la Policía de la Ciudad, quien llevó a cabo el informe del imputado durante la detención.
0: No Karina Pérez Pinto de Noticiero.
2: No, Karina Pérez Pinto, no. En este caso, ¿quién asistió a Moyano, que se negó a hacer el examen toxicológico para que no quede registro de las sustancias que habían consumido las horas previas a los hechos?
0: Qué bárbaro, lo toman como parte del trabajo, pero todavía que lo haces, y está bien eso, después te ves implicado en estas cosas, ¿no es cierto? Tener que ir a declarar,
2: sos testigo,
0: etcétera, claro.
2: Y todavía falta que declaren los testigos que van a dar cuenta de qué sucedió entre las 5 y las 8 de la mañana en ese departamento, donde hasta la mucama estuvo, porque fue la que abrió la puerta para el allanamiento.
0: Claro.
2: Así que vamos, seguimos de cerca, Nico, este caso.
0: Cecilia Diwan.
3: Se realiza en Buenos Aires, Nico, la Conferencia Internacional para el Control de Drogas número 40, que está organizada bajo el liderazgo de la DEA. Es la primera vez que se realiza en Buenos Aires. Es una cumbre que va a durar hasta el día jueves. Es a puertas cerradas, no se permite el ingreso de la prensa, pero es interesante destacar esta cumbre. ¿Por qué? Porque lo que se busca, por un lado, es lograr una mayor cooperación para luchar contra el narcotráfico, contra el crimen organizado, y que se elija por primera vez Buenos Aires. Habla de una reafirmación, ¿no?, de la alianza entre Estados Unidos y el gobierno argentino. Así lo destacó el embajador estadounidense en Buenos Aires, Lamelas, el jefe de la DEA, que está presente en esta cumbre, Terry Cole, que se reunió ayer también con Quirno, con nuestro canciller. Hubo una reunión para reafirmar esta cooperación en momentos donde Argentina integra el Escudo de las Américas, que es esta alianza que armó Estados Unidos para combatir el narcotráfico, y también cuando Sudamérica ha aumentado en los últimos 10 años la producción de cocaína. Se produce anualmente 40.000 toneladas de cocaína, siendo Colombia el mayor productor, y también, bueno, Perú y Bolivia han aumentado, ¿no?, la producción de cocaína. Estos tres países, que es una producción local, un tránsito sudamericano y un consumo global de la cocaína.
0: El señor Rubén Santos.
4: Nos habíamos olvidado, pero se cumple un mes de lo que fue la final de la Copa del Mundo.
2: ¡Wow!
4: Contra España. No.
2: ¿Solo un mes?
4: Sí, 19 de, era mi cumpleaños.
2: Me parece que por más.
4: Que recordar. Agosto. Bueno, ¿qué pasa? A un mes de lo que sucedió, hizo un posteo Claudio Tapia. Fue muy duro con aquellos que intentaron, dice él, sembrar un manto de duda sobre una selección, diciendo que mientras nuestros jugadores se rompían el lomo dentro de la cancha, otros desde afuera estaban intentando destruir todo el respeto que se había ganado.
0: Y otros se están colgando de eso para no tener que dar las explicaciones que tiene que dar la justicia y ver si logran un poco de empatía de la sociedad si nos olvidamos de las causas en las que está implicado.
4: No alcanza con callarse, no alcanza a esperar que pase el tiempo, no alcanza a cambiar el tema como si nada hubiera dicho. Y aunque ahora quieran evitar los comentarios, los reclamos, reproches de la gente por todas las mentiras que dijeron, no se van a borrar.
0: Se está colgando de la camiseta de los jugadores del Chiquitape para buscar un poco, ¿no? Y desviar. Ser vos, en algún punto ser vos. Después hay una estrategia de relegitimación,
4: sí,
0: ¿cierto?
4: Yo creo que sí.
0: El aspiracional era ganar para ganar impunidad durante esos cuatro años. En una interpretación, mirá cómo toca lo que charlábamos con Lourdes, ¿no es cierto? De la sociedad como regalando que la justicia muñequea frente a situaciones, bueno, ya no solo políticas, sino, por ejemplo, deportivas como ganar un mundial.
4: Eso se dice, yo no entiendo
0: que dé las explicaciones que tiene.
4: Como que es la que sabe Lourdes, pero sí dice que para ellos fue un triunfo que la causa volvió a campana.
0: Por supuesto, claro.
3: Fue previo al mundial.
0: Por supuesto.
4: Y digo ellos, él y Tobillino, ¿no?
0: Totalmente, Tobillino, del cual aparecen más y más indicios de que la casa es de él, ¿no es cierto?
4: Sí, aparentemente.
0: Así que viene por ahí la cosa. Fernanda Heras.
1: Hoy charlábamos de por qué la primera maestra ocupa un lugar tan particular en nuestra memoria. Bueno, y la neurociencia indica que es la primera figura de autoridad fuera de la familia. La emoción fija los recuerdos. Y desde esta historia...
0: La emoción fija los recuerdos. Sí. Ahí tenés entonces la razón, ¿no?
1: Sí, claro. Dice la neurociencia, la relaciona con la memoria autobiográfica, esta primera experiencia, y la memoria emocional con algunos acontecimientos que se convierten en nodos, o sea, a partir de ahí conectan a muchos otros recuerdos. Bien. Lo importante que son las maestras. Y yo traje este tema a colación de una maestra que se hizo viral, que se la conoce como la seño de la lista loca. Es una señorita, sí, es una señorita que se llama Aldana Sánchez, que tiene 29 años y es de Maquinista Sabio, provincia de Buenos Aires. Y escuchen cómo a los chicos les toma... Todos los días son temáticas distintas. Se las da por anticipado la temática para que la trabajen en la casa.
0: O sea, te toma un examen, qué horrible.
1: No, pero escucha, al día siguiente toma la lista.
0: A ver.
1: Como hoy vos le dijiste, Mariel Ríos, en vez de decirte presente, es así. Mira.
5: En la lista loca de hoy somos vendedores. Recuerden que solo puede hablar la persona que es nombrada y que la venta es su presente. Así que díganlo fuerte. Eliseo.
6: Churro.
5: Patricio. Mora. ¿Qué es eso, Mora? Durigo. Santiago. Estatuet.
0: Bueno, y así.
5: Constanza.
0: Está bueno.
1: Tiene de película, no, y
0: está, entonces, con personajes. Mira, primero todos rompen el hielo, que está bueno. Hay un tema, si todos se animan a pensar algo primero, pero decirlo y además impostarlo de esa manera, ahí tiene ya.
1: Totalmente.
3: Imagínate con retos. Sí, claro. ¿Cómo te reta tu mamá?
0: Total.
1: El recuerdo que les queda a estos chicos.
0: ¿Dónde me pasó que tuve que jugar a una cosa así? Y era. Ah, no.
1: ¿Cambio de roles?
0: Sí, en un evento que tuve hace relativamente poco, en donde fue en Perú, en Lima. Para colmo en inglés, y parte de los ejercicios, volvías de cada vez, decías, no quiero ir al recreo, digamos, al break, porque volvías con un ejercicio de romper el hielo. Y uno era ese, que tenía, te tocaban consignas y tenías que decir tal cosa cantando, claro, o tal cosa. Y yo digo, ¿para qué hago acá?
3: Para el niño interior.
0: Bueno, sí, tal cual, bueno. Para el niño interior. Bueno, vamos a buscar al tricolor, ¿les parece?
1: Nos parece.
0: Nos volvemos a encontrar nosotros, Dios mediante, mañana a las...
1: 7:00 a.m.
0: Vamos.
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0: bien, Adrián Corol, muy buen día, bienvenido. ¿Cómo le va?
1: Bien, me dijeron que había una reunión.
0: ¿Todo bien? Había una reunión.
1: Hay mucha reunión. Había una reunión. ¿Me puedo ir a la reunión?
0: Venga a la reunión de primer round que hay ahora.
1: Me voy a la reunión de primer round. ¿Cómo? Bien. Ayer en un momento estaba viendo fútbol, ¿no? Con mi hijo, ¿no?
0: Sí. Basta de ver fútbol.
1: No, pero muy divertido porque había como 3-4 partidos a la vez.
0: ¿Y los ves?
1: Él los ve más que yo. Tiene abajo una compu. En un partido y arriba en un otro está viendo 3 partidos.
0: Claro, no. ¿Entendés? Bueno, lo ves partido en 3.
1: Qué Boca,
0: partido
1: en qué 3. Estudiante. Pero en un momento digo, ¿qué te estás riendo? Los penales de Banfield Midland.
0: Es una adicción.
1: Sí.
0: Pero hay peores.
1: Hay peor.
0: ¿Usted tiene una adicción a Sandro, por ejemplo?
1: Hoy es un día muy especial para Sandro.
0: ¿Y tiene un tema favorito?
1: A mí me gusta, ¿sabes? Tengo, yo siempre pensé que a mí me encantaría una película que termine con la canción Tengo. Serán los días más felices que puedas vivir. Eso me.
0: Ver alguna película argentina que
1: aparezca
0: así.
1: La canción, sí, pero que termine una película y que no sea película Sandro, porque Sandro en las películas salía. Detrás de un árbol en los bosques de Palermo y sonaba toda una banda que vos no veías.
0: O sea, eran comedias musicales.
1: Rompió en toda América Latina. Sí, claro. Y viste cuando él salía detrás del árbol, ¿entendés? Decía Rosa Rosa y ya sonaba La Maravillosa en el playback. Entonces,
0: también eso lo hacía en el Rosedal acá.
1: Claro, pero todo eso es parte de la magia de Sandro.
0: Totalmente.
1: Es más, me gustan esas.
0: ¿Qué es un personaje construido en función de Elvis Presley?
1: Tiene mucha inspiración porque él viene de
0: eso.
1: No
0: se puede decir.
1: Uno no lo tiene claro, pero él, cuando empieza en la cueva, entonces por eso siempre tuvo muy buen vínculo con muchos músicos de distintos palos, porque él venía de otros palos. Después se fue construyendo este personaje.
0: Carrera dócil que en algún punto le dio al público lo que el público pedía.
1: Y que mucho tiempo criticado también, y sus propios críticos acérrimos terminaron adorándolo. Eso es muy interesante.
0: Fue un tipo
1: también
0: con carisma, esa es la realidad. ¿No es
1: con
0: cierto?
1: Carisma, con inteligencia, un gran oyente de radio y de llamar a las radios. ¿Viste eso? Cuando se llamaba a las radios por teléfono, ahí lo tenías a Sandro.
0: Claro.
1: Ahí lo tenías a Sandro. Llamaba por
0: teléfono. Y atendía.
1: Llamado por teléfono.
0: Porque además ha creado, ¿no es cierto? Y su enfermedad que fue muy difícil de llevar, pero y tanto tiempo, pero había creado ese hálito de secreto, la fortaleza detrás de cuya puerta infranqueable vivía, ¿no es cierto?
1: La gestión del misterio.
0: Sí, claro, muy bien laburado. No sé si con conciencia o con inconsciencia, pero muy bien laburado y fundamental para la creación del mito.
1: Pero bueno, así exactamente. Pero a mí me gusta eso en la radio. Hay muchas anécdotas y el loco llamaba acá, atendían los teléfonos al aire, a la noche, los programas, llamaba y pedía temas. Y
0: Llamaba él como oyente de Roberto Sánchez, de Banfield,
1: o salía y llamaba para salir al aire en algún lado y no le creían que era él.
0: Claro, tal cual.
1: Quiero hablar con el ¿cómo es? El locutor que está al aire. ¿Quién es Roberto Sánchez, gente, Sandro? No le creían. Le cortaban, se creen que era un chiste, viste, una joda. Un gran vínculo el de Sandro con el público y con la radio.
0: Y como todos vivimos esta enfermedad, porque él cantaba con el oxígeno, etcétera, pero después su trasplante que no fue, ¿no es cierto?
1: Exactamente.
0: Me parece recordar la imagen de él subiendo al avión, porque dónde se operó, de dónde vivía, fue en Mendoza,
1: llegando los horas, exactamente, hubo mucho de eso. Fue una época que yo estaba viviendo en Uruguay y estaba como muy pendiente de lo que estaba pasando con él. Sí.
0: Bueno, pendientes quedaremos de su programa.
1: Hoy hay Sandro y hay visitas, vamos a tener.
0: Muy bien, un señor al piano.
1: Mira, un señor al piano, Sí, que tuvo que ver con, sobre todo en la última etapa, mucha gente lo sabe, con Leloutier.
0: Mira,
1: te dejo picando.
0: Yo me voy a la planta, que sé que es algo que a usted le gusta mucho, y después me cuenta.
1: ¿Va a la planta? Sí. Le manda mis saludos después a la gente.
0: Y después se las hago a usted, ¿le parece?
1: Mande saludos.
0: Nos volvemos a encontrar Dios mediante mañana, entonces a las 7 de la mañana. Tengan lindo día y usted, Adri Corol, mejor programa.
1: Muchas gracias.
0: Chau, chau.
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3: 10 de la mañana en la República Argentina. Preparan un operativo de seguridad en todo el país por la visita del Papa León XIV.
4: En diálogo con una radio porteña, así lo dijo la ministra Alejandra Montioliva.
5: Nosotros vamos a tener la responsabilidad de el cuidado de, en junto con la seguridad del Vaticano, de la investidura del Santo Padre. Por supuesto, el diseño de los dispositivos de seguridad a partir de los requerimientos que hace el Vaticano. Claro. El control y manejo de multitudes, que es algo muy importante a tener en cuenta. Y además, un dispositivo de seguridad en todo el país, porque se va a movilizar el país entero.
3: Avanza el proceso judicial por los incidentes que ocurrieron durante el debate por la ley Bases.
4: Lourdes Marchese.
6: La Cámara Federal de Casación Penal rechazó el pedido de Brian Ortiz para suspender el juicio a prueba por los incidentes frente al Congreso durante el debate por la ley Bases en junio de 2024. Había ofrecido pagar 250,000 pesos y realizar tareas comunitarias, pero el juez Gustavo Hornos consideró que la causa debe dilucidarse en un juicio oral. Está acusado de intimidación pública y atentado agravado contra la autoridad.
3: La información del deporte ahora con Santiago Lucía.
7: Juega River esta noche en el marco de la Copa Sudamericana por los octavos de final en el Campín de Bogotá a partir de las 21:30. En el partido de ida enfrentará a Independiente Santa Fe de Colombia. No puede contar Eduardo Coudet con los dos laterales titulares, Montiel y Acuña. El probable 11 de River para salir esta noche: Beltrán, Martínez Cuarta, Otamendi, Rivero, Facundo González, Aníbal Moreno, Andrada, Correa, Almada, Freitas y Rafael Santos Borré.
4: El estado del tránsito con Romina Wiener.
8: Atentos, en la provincia de Jujuy continúa el cierre del paso internacional Jama, ubicado en la ruta nacional 52 que conecta Argentina con Chile. Se debe a las malas cuestiones climáticas que se están dando en la zona de montaña. Además, Gendarmería Nacional implementó un operativo donde no se permite el ingreso del transporte de cargas desde Purmamarca. Se debe a la gran acumulación de camiones en la zona. Además, se lleva adelante un operativo de atención sanitaria a cargo de SAME para los transportistas que se encuentran en el lugar.
3: En la ciudad fueguina de Ushuaia, donde nos escuchás por AM780, la sensación térmica es de 1 °C bajo cero. Se esperan lluvias y nevadas para después del mediodía.
4: En Buenos Aires la temperatura 8 °6, la térmica 7 °5, la humedad 87%, cielo ligeramente nublado.
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0: moviendo la cintura para poder aflojar un poco el cuerpo. Vamos entrando en calor hasta las 2:45. Te vamos a acompañar con toda la información, gracias al trabajo que están haciendo nuestros compañeros en la planta transmisora para que salgamos de la mejor manera posible con la AM750. Coordinación de Gustavo Seriani, producción puesta al aire, Marcelo El Toba Moreira, operación y musicalización, Fernanda Casinelli y Lupe Brito, y el equipo periodístico que me acompaña aquí en la mesa de la radio, Fernanda Casinelli, estoy con la cabeza, querés presentarla de este lado. Franca Chefitela, Pierina Propato, Gerardo Murúa, ¿cómo están?
1: ¿Qué tal? Buen día.
2: ¿Cómo les va? Buen día, ¿cómo están?
3: Hola, buena mañana para todos.
0: Todo tranquilo, esa dilexia que me tiene cuando agarro la F.
1: Eso es porque la estás mirando y la querés traer acá, pobre Fernanda.
0: No,
1: ¿Qué te debe?
0: No, yo le debo deber algo. Debe ser de mi lado la deuda, que voy y le robo los criollos toda la mañana. Pero bueno, empezamos nomás la mañana de Nacional, una mañana fresca, Pierina.
1: Una mañana fresca, 7 grados, la temperatura actual en la ciudad de Córdoba, la sensación térmica es de 5.6 grados centígrados, la humedad relativa al ambiente es del 60%, el viento que sopla del sector sudoeste a 8 kilómetros por hora y una máxima pronosticada en 17 grados. Una semana que va a seguir fresca y por suerte el sol que nos va a acompañar durante lo que, bueno, no solamente lo que resta de la jornada, sino también lo que resta de la semana de estos 3 días. Así que vamos a tener sol, vamos a tener amplitud térmica hoy y mañana y luego las mínimas van a ir subiendo levemente.
0: Estaba leyendo que hay que aprovechar el sol cuando salga porque vamos a tener una primavera muy nublada.
1: ¿En serio?
0: Por el efecto del Niño tendríamos una primavera con muchas nubes en la provincia de Córdoba,
1: con
0: así que hay que aprovecharlo.
1: La primavera.
2: Es una información que debió guardarse Arzamendi.
1: Sí, ya nos amargaste.
0: No, yo estoy obligado a dar información de servicio, así que tengo que darle, yo me entero de algo y brindo toda la información de servicio.
1: Viste que Manu Chao ya se anticipó, nos engañaron con la primavera, canta.
0: Exactamente, así que bueno. todo nublado nomás. 10:09, vamos a los principales títulos de la jornada.
1: Córdoba podrá solicitar el bloque inmediato de celulares en las cárceles. De esta manera, la provincia adhirió a una resolución nacional que permite inhabilitar equipos y tarjetas SIM utilizados ilegalmente en los penales. Funcionarios del gobierno señalaron que la medida permitirá analizar el bloqueo de dispositivos utilizados para planificar o coordinar delitos desde las cárceles.
0: Condenaron al cura Cruz Viale por abuso sexual. La Cámara Cuarta del Crimen de la Ciudad de Córdoba lo condenó a 3 años y 4 meses de prisión por abuso sexual agravado por su condición de ministro de culto. La denunciante fue una mujer de 46 años, quien relató que el abuso se produjo en el despacho personal del cura. El sacerdote, Patricio Cruz Viale, fue detenido en noviembre del 2024 y hasta enero de este año estuvo preso en la cárcel de Bower cuando fue beneficiado con la prisión domiciliaria.
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5: Detuvieron a un inspector municipal por presunta extorsión a comerciantes. Félix César Escobar Rivarola se desempeñaba en el área de habilitaciones de negocios de la Municipalidad de Córdoba. Según la investigación, habría exigido sucesivas sumas de dinero a los propietarios de 2 comercios para avanzar con los trámites de habilitación de sus negocios. La causa también alcanza a la pareja del inspector, Flavia Paola Freites, quien habría colaborado en las maniobras investigadas.
6: Deportes.
2: Se juegan los octavos de final de Copa Argentina. Desde las 19:15, Belgrano se medirá con Racing Club de Avellaneda en el Estadio La Pedrera de San Luis. El partido será transmisión de nuestra radio desde la hora 19. En el ámbito internacional, Estudiantes clasificó a cuartos de final de Copa Libertadores y Boca hizo lo propio a cuartos de final de Copa Sudamericana.
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0: ustedes se pueden contactar con nosotros al 3517-170505, el mensajero de la radio pública, mientras que vamos actualizando alguna información en torno al ámbito judicial, porque finalmente dieron lugar a las denuncias de los vecinos por la contaminación de la fábrica de Porta.
1: Así es, recordemos que lo último en el caso Porta Hermanos, la causa que llevaron a la justicia vecinos y vecinas de Barrio San Antonio contra la destilería de Porta Hermanos, que se inició todo el derrotero judicial por el año 2012, cuando Porta Hermanos decide comenzar a producir bioetanol en justamente en la fábrica instalada en Barrio San Antonio, una fábrica que está rodeada por casas, es decir, el patio de las propias viviendas están inmediatamente pegados a esta fábrica. Luego de todo el derrotero judicial que fue aquí en la justicia local como federal, ante la negativa de la justicia de la Corte Suprema de la Nación Argentina de tratar de abordar a fondo esta causa, Budas, Vecinos y Vecinas Unidas en Defensa de un Ambiente Seguro, fueron junto con el patrocinio de Fundeps a la Corte Interamericana de Derechos Humanos a denunciar justamente la inacción o la complicidad del Estado argentino en esta causa que estaba nada más y nada menos que contaminando a los vecinos y vecinas de este barrio de Córdoba. Bueno, finalmente la Comisión Interamericana de Derechos Humanos otorgó número de caso a esta petición de los vecinos y las vecinas, abriendo una etapa de investigación por violación a los derechos humanos, justamente por la afección a la salud de las personas de Barrio San Antonio. El caso, lo recordamos rápidamente, hace más de una década entonces que los vecinos denunciaron a la empresa por la producción de bioetanol que comenzó en el año 2012. Antes de esto, la fábrica generaba otro tipo de cuestiones, como por ejemplo el alcohol.
0: Alcohol en gel.
1: Que utilizamos, el alcohol líquido también. Entre el 2012 y el 2015 fue justamente que los casos de enfermedad comenzaron a multiplicarse en el barrio. Bebés que nacían con malformaciones, abortos espontáneos, picazón en los ojos, en la piel, entre muchísimas otras enfermedades que veían vecinos que se multiplicaban y que no era común en ese momento. En 2016, la primera denuncia fue en el fuero federal, demandando al Estado y a la empresa como tercero interesado. Entre 2018 y el 23 se acumularon sentencias de primera y segunda instancia que exigían justamente la evaluación de impacto ambiental, mientras el Poder Ejecutivo Provincial, a través de la Secretaría de Ambiente, se negaba sistemáticamente a exigirlas y la Corte Suprema esquivó a pronunciarse mediante recursos judiciales. Esto llevó justamente a que en el 2023 Fundeps y los vecinos formalizaran la petición ante la Comisión Interamericana de Derechos Humanos, y mientras la Corte aceptó la denuncia, la Justicia Federal paralelamente emitió una nueva resolución solicitando el estudio de impacto ambiental, al tiempo que se imputó por supuesta corrupción a los camaristas federales que sistemáticamente votaban a favor de la empresa. Estamos hablando de Abel Sánchez Torres y Graciela Montesi. La abogada de Fundeps, Ananda Lavallén, que acompaña la causa, dijo que entre el 1% y el 4% de las denuncias que llegan a la comisión logran pasar los filtros formales para convertirse en caso. Con lo cual, esta denuncia ha llegado a convertirse en caso. Está entre el 1 y el 4% que llegan a tratarse por la Comisión Interamericana.
0: Muestra la importancia, ¿no? De llegar y de haber presentado y haber trabajado sobre este caso durante todo este tiempo.
1: Justamente, es un movimiento muy importante que pone a la provincia de Córdoba, al Estado provincial y al nacional bajo la lupa internacional por violar el derecho a la vida digna, a la salud y a un ambiente sano. Recordemos que desde el principio, vecinos y vecinas agrupadas en Budas, quienes demandaron a la fábrica, ellos no estaban pidiendo el cierre, sino el traslado de la fábrica conservando los puestos de trabajo. Porque digo, es importante recordar esto porque fue en su momento un debate que se abrió en el barrio en relación a que, era un lugar que agrupaba muchísimos puestos de trabajo esta fábrica, por eso no pedían el cierre, sino el traslado por la afección que demostraron por estudios interdisciplinarios que estaba provocando entre los vecinos y vecinas de Barrio San Antonio. Bueno, finalmente la Corte Interamericana lo va a tratar y ahora los ojos están puestos a nivel internacional.
0: Vamos a tratarlo más adelante, pero hubo novedades también en el caso de Agostina.
1: Exactamente, en el caso de que investiga el femicidio de Agostina, puntualmente en realidad es en relación a Claudio Barrelier, el principal imputado, porque el fiscal Raúl Garzón agravó la imputación a Claudio Barrelier, pero por el caso anterior, el de la joven que logra escapar en el año 2025, que estuvo retenida en la vivienda de Claudio Barrelier. Vamos a volver sobre eso en un rato.
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0: Diez y 18 hubo para todos los gustos en la noche de Copa que vivimos en la jornada de ayer, Murúa.
4: Sí, claro que sí, porque había múltiples pantallas para seguir, para ver. Había Copa Libertadores, Copa Sudamericana, Copa Argentina. Entre las buenas, en Copa Libertadores pasó Estudiantes. Le poníamos un porotito ayer, Facu, el coperísimo Estudiante de La Plata.
0: Jugó muy bien.
4: Sí, claro, le ganó 3-0 a la Universidad Católica, que también comentábamos había jugado mejor de visitante que de local. Volvió a ratificar esta cuestión, pero Estudiantes mostrando esa estirpe copera que lo ha llevado a ser 4 veces campeones de América.
0: Sin Qué golazo de Carrillo.
4: Tremendo gol de Guido Carrillo. Y la jerarquía de Joaquín Correa. Estudiantes trajo a Joaquín Correa para dar ese salto de calidad de ex-Inter, casi en la lista final de los campeones del mundo, después excluido por alguna cuestión extradeportiva. Pero lo cierto es que parece Estudiantes, con lo justo, siempre medido, armarse para pelear en Libertadores, y cuando juega la Libertadores tiene un plus extra. Indudablemente, en la ida habían empatado, ganó 3-0 la vuelta, está en cuartos de final donde espera por Rosario Central o el Corinthians, que juega mañana. Da la sensación de que Estudiantes se levanta la mano contra los brasileños todopoderosos en esta edición de la Copa Libertadores. Lamentablemente quedó afuera Independiente Rivadavia de Mendoza, perdió en los penales con el Fluminense, jugó con un hombre más el segundo tiempo y pudo haber sacado ventaja, no supo aprovechar a que el equipo brasileño se haya quedado con 10, en los penales se impuso Fluminense para meterse en los cuartos de final. Es más que digno lo de Independiente. Y se da esta doble cuestión, ¿no? Ahora que ya no tiene competencia internacional, es el líder de la general y se va a enfocar seguramente en esta cuestión, porque la realidad es que ha sido líder prácticamente todo el año en el fútbol argentino, Facu, y tiene esa posibilidad de pelear por la general. Digo, pensando también en Belgrano, que junto a Vélez eran los dos que no tenían competencia internacional en la pelea por la tabla general.
0: Además de una general que da lugar a la Copa, así que sí, más claro, importante
4: que no y suculento. Es poco, exactamente. Ser campeón, a diferencia del escritor eso con Rosario Central el año pasado, ahora te da un legítimo título de ser el mejor del año y además el lugar en la Libertadores del año que viene, más allá de los que dan los campeonatos, tanto el Clausura como la Apertura, como la Copa Argentina en nuestro fútbol. También pasó Boca en los cuartos de final de la Sudamericana. Era un hecho, Facu, habíamos dicho 3-1 la ida, casi 40 llegadas, 40 remates al arco. Boca ganó 4-0. Probablemente el mayor dato del 4-0 de Boca ayer en Paraguay es que volvió a convertir a Casíver. El jugador fetiche del ciclo Rodolfo Arrén, indudablemente. 5 goles para Casíver, más goles que no solo que los goleadores de Boca, sino que casi todos los goleadores del fútbol argentino, ni más ni menos. En este último tiempo, Boca está en cuarto de final, va a jugar con el San Pablo, que eliminó al Bolívar 3-1 en la jornada de ayer, así que va a tener una parada brava en la próxima instancia de cuartos de final. En Copa Argentina pasaron Banfield y Riestra. Banfield le ganó por penales a Midland después de ir ganando 2-0, se lo empataron 2-2. ¿Te acordás que decíamos hueso duro de Robert Midland?
0: Había hecho una buena campaña en el ascenso, sí.
4: De hecho, indudablemente lo fue, levantó un 0-2, pero no pudo en los penales, y Riestra eliminó al pobre Gimnasia. Hablábamos ayer, venía de perder el clásico, toda la carga emotiva de un 0-4 en el duelo con el tradicional rival, y lo sufrió Gimnasia ayer, que terminó perdiendo los penales. Ojo con esa llave, porque es la de Riestra-Banfield, la llave por la que avanza Belgrano. Belgrano y Racing que juegan hoy, ya vamos a estar hablando de ese partido, pero ya está armado un duelo de cuarto de final y es Deportivo Riestra Banfield, que creo que cuando empezó la Copa, si uno miraba la realidad de ambos, nadie hubiera dado dos pesos porque estén allí en cuartos de final.
0: Bueno, me dejaste título para el futuro. Vamos a hablar del partido de Belgrano, pero también vamos a hablar de qué pasa con San Paoli en Talleres. Se va, se queda, todo mi incógnita.
4: Por ahora sigue. Esa es la realidad de lo que pasó ayer en el mundo Talleres.
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0: Seguimos con esta ronda informativa y lamentablemente para dar una mala noticia, una triste noticia.
1: Sí, porque el histórico bajista de los Tequis, Pucho Ponce, murió a los 68 años y nos enterábamos a través de un posteo que hicieron los propios Tequis a través de sus redes sociales oficiales. En Instagram decidieron acompañar esta noticia con fotografías de parte de la carrera de Pucho Ponce junto con ellos, ¿no? Amigo, hermano, cumpita de la música y de la vida, no existen las palabras que puedan expresar el vacío que sentimos en este momento. Seguimos sin entender, ayer hablando cagadas y hoy sin poder abrazarte. Sigue el largo posteo que hicieron con sentidas palabras y dicen también los Tequis, una parte de tu alma creativa, alegre, optimista, el artista, el poeta, nos va a seguir acompañando. Un gracias así de enorme por tanto. Te amamos por siempre, los Tequis. Bajista de los Tequis, Pucho Ponce, que era José Luis Ponce, 68 años, cordobés en esta banda de jujeños, oriundo de Villa María. Y hace justo un año atrás estábamos hablando con él aquí en la radio, buscando archivo y demás. Nos encontrábamos con que hace un año atrás, en el 2025, en agosto del año pasado, charlábamos con Pucho, que tenía algunos problemas de salud, pero fue realmente sorpresivo para todo el ambiente artístico del folclore nacional. Si uno ingresa a la publicación de los Tequis, va a encontrar un montón de despedidas, por ejemplo, la propia Paola Bernal, Puchito querido, gracias por tanto amor que diste, abrazos para ustedes. Muchos periodistas que también dejan sus mensajes en este posteo y un abrazo a la familia de los Tequis. Mavi Díaz, también cantante, compositora, maestra de cantantes, dice tremenda pena, abrazo fuerte a todos. Soledad Pastoruti dejó un mensaje también, los leo y no puedo creerlo. ¿De verdad esto está ocurriendo? Qué pena tan grande, cómo vamos a extrañar a este gran compañero. Los abrazo con todas mis fuerzas, amigos. Cariño para ustedes y para la familia de mi amigo Pucho. Una persona muy querida en el ambiente, aquellos que tuvieron la posibilidad de conocerlo personalmente, de compartir escenarios, de compartir el detrás de escenario con él. Y, como digo, muchos periodistas que, como nosotras tuvimos la suerte de conocerlo, de charlar con él, y era siempre predispuesto, muy amable, para dar notas presenciales, telefónicas, lo que necesitaras, él estaba. Y en aquellas personas que lo acompañaban en festivales, como por ejemplo los que son las voces de los festivales, una de las voces femeninas de los festivales a lo largo y a lo ancho del país es Natalia Valverdi, y ella puso, sigo en shock, no lo puedo creer, porque Pucho siempre estaba, sabía cuándo mandarte un mensajito, alguna foto previa a un show, una foto con la familia, y que fue algo que la sorprendió totalmente. Y esto, el abrazo a la familia de los Tequis en esta pérdida del bajista de la banda, Pucho Ponce.

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0: olvidar.
1: Qué zambón. Zamba para olvidar de Daniel Toro.
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0: Y escuchamos a Daniel Toro porque queríamos contarles que este próximo domingo 23 de agosto en el Cine Club Casero, ¿sí?, en Altagracia, en la ciudad de Altagracia, se va a proyectar la película documental El Nombrador sobre Daniel Toro. Es un documental que dirigió Silvia Majul y la proyección va a contar con la presencia de Daniela Toro, que también, bueno, forma parte de la familia, y la directora Silvia Majul también va a estar, y van a estar productores de la película. Es decir, va a ser un momento de encuentro, porque este documental lo podemos ver, por ejemplo, en la plataforma Cinear. Está ya disponible. Si uno lo quiere ver en casa, puede hacerlo. Aquí lo que nos invitan es a ir a encontrarnos y a poder charlar justamente acerca de la figura, de la importancia de Daniel.

0: Nacional del Folclore. Se celebra cada día, el 22 de agosto de cada año, se celebra el Día del Folclore. Y se debe porque en 1960, en Buenos Aires, se llevó a cabo el primer Congreso Internacional de Folclore, que lo organizó el folclorólogo salteño, Augusto Raúl Cortázar, que reunió en ese momento a más de 30 representantes de un montón de países, y a partir de eso se tomó entonces que el 22 de agosto cada año celebremos el Día Internacional del Folclore, y aquí en Argentina también sea el Día Nacional. Y el sábado, justamente al ser el Día del Folclore, en Estudio Teatro va a estar Canto del Alma, presentando un show, un espectáculo apto para todo público, a las 9 de la noche, este próximo sábado 22, tras el éxito de su disco Cantando lo Nuestro, van a estar presentándose allí los embajadores del folclore, que están celebrando 15 años Canto del Alma en Estudio Teatro. Las entradas ya están disponibles en la plataforma Alpogo, para quienes quieran hacerse de su entrada antes, o si no, en boletería de allí Estudio Teatro.
1: Buena fecha para ir a aprovechar el Día del Folclore, buena oportunidad. Repetimos, ¿a qué hora?
0: Empieza a las 9 de la noche en Estudio Teatro, que está ubicado en calle Rosario de Santa Fe 272, aquí en el centro de la ciudad de Córdoba, este sábado 22 de agosto, para celebrar el Día Internacional y Nacional del Folclore. Canto del Alma nos invita a una nueva presentación de ellos.
1: Perfecto, ya empezaron a llegar algunos mensajes al 3517-170505 que nos escribían.
2: Exactamente, nos llegan por aquí saludos. Hola equipo de la Mañana Nacional, Franca, Pierina, Facundo, Romero, Gerardo y el resto del equipazo. Acá, café mediante, escuchándolos. Me estoy preparando para cortar el pasto. Me la pasé el invierno cortando el pasto, se queja. Por aquí, no, que tengan lindo día, lindo miércoles. Saludos, nos dice Roberto Díaz, que es cierto. Todo el invierno nos escribió que cortaba y cortaba y cortaba el césped. Sin embargo, hay que...
1: ¿Qué le da para que crezca tanto,
2: no sé,
1: Roberto?
2: Porque no crece tanto el césped del invierno.
1: Lo riega todos los días, le pone abono.
2: Es cierto que fue un invierno más lluvioso, más húmedo que el de costumbre.
1: Bueno, Roberto ya sabe, puede ir pasando por casa también si está con ganas de seguir cortando el pasto.
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1: Habíamos anticipado hace algunos minutos, se extendió, se avanzó la investigación, no solamente en torno al caso de Agostina, sino a la situación de Claudio Barrelier, en torno a la investigación de los hechos ocurridos un año atrás, cuando una joven escapó de la vivienda.
2: Exactamente, la ampliación de la imputación a Barrelier por el caso de esta joven que logró escapar de su vivienda en el año 2025. Barrelier en ese momento estuvo detenido 20 días, la causa estaba a cargo del fiscal Iván Rodríguez, y ahora, unificadas por el principio de conexidad, bueno, se ha imputado a Barrelier por abuso sexual con acceso carnal agravado en grado de tentativa, además de privación ilegítima de la libertad. Para hablar al respecto estamos con la abogada de esa primera víctima, la doctora Mónica Pico. ¿Cómo está, doctora? Buen día. Pierina y Facundo, los saludamos de este lado.
5: Hola, ¿qué tal? Buen día, ¿cómo están?
2: Muy bien. Bueno, doctora, finalmente se agravó la imputación a Barrelier, nuevamente toman el caso de su clienta, de su defendida. ¿Y qué diferencia hay en relación a la primera denuncia que hizo ella en 2025?
5: Bueno, el fiscal de instrucción decidió agravar la imputación. Sí, en base a los testimonios y la prueba que hay en la causa, que realmente es muy contundente. Por eso ya la privación ilegítima de la libertad es calificada, ¿no?, como era en un principio. Y además, el fiscal ordenó imputarle a Barrelier el tema de un abuso sexual con acceso carnal en grado de tentativa. Ese es el cambio, y también ordenó imputar a quién era la mujer de Barrelier, Mariana.

0: la paga al mero por el delito de encubrimiento por el hecho precedente.
1: Sí. En este caso, las causas se han unificado, las va a investigar Garzón. ¿Cómo ha tomado su clienta esta novedad?
0: No, la verdad es que muy bien. O sea, aparte que el fiscal Garzón se entrevistó en dos oportunidades con ella, en una le tomó declaración. La verdad es que bien, está conforme en este sentido y bueno, yo creo que el resultado realmente es muy fructífero.
2: Doctora, ¿qué pasó de un año a esta parte para que se profundice esa investigación? Se habla de que mucho tuvo que ver las primeras pesquisas que se realizaron en la casa de Barrailier a partir del caso de Agostina.
0: Sí, esa prueba, digamos, que fue la inspección del domicilio de Barrailier, fue en cierta forma muy importante, ya que esclareció el lugar donde acontecieron los hechos, ¿no es cierto? Y que esa casa no era una casa grande, era una casa chica y que se escuchaba absolutamente todo. Y bueno, creo que hay muchos puntos que se pulieron, se investigaron a fondo y hoy podemos decir que tenemos esta imputación que, bueno, es ostensiblemente más grave. Y la verdad que, bueno, considero que está muy bien.
1: Doctora, en relación a la causa que atañe a su clienta, cuando conocimos esta primera denuncia a partir de la detención por el caso de Agostina, y usted toma la causa, hablamos en esa oportunidad, usted apuntaba a que podría llegar a haber otros involucrados. En ese momento, la prensa especulamos con un posible caso de trata. Ahora el fiscal Garzón ha descartado que haya alguna otra persona involucrada y apunta a Barrailier como la única persona a cargo de este, entre comillas, no sé si llamarlo secuestro, pero al menos de haber tenido a su clienta privada y legítimamente de la libertad. En ese momento se habló además de que había personas que la iban a ir a buscar, por eso también la especulación. Si se descarta esta red, esta supuesta red de trata, y en ese momento se hablaba de más personas involucradas, ¿habría otra participación más, además de Marianela, en caso de encubrimiento?
0: Bueno, mire, le voy a aclarar este punto. La investigación se hizo a fondo, se investigaron absolutamente todas las aristas de esta causa y no se llegó a la conclusión de que, de que este tema de que Barrailier le decía a mi clienta que le iba a dar un dinero, es todo mentira. No hay más personas involucradas. Y se hizo un trabajo, la verdad, que muy exhaustivo y no dimos con esa prueba, digamos, algo como para que nos haga sospechar que estamos en presencia de un delito de trata.
2: Se habló, doctor, en un momento de la aparición de un vehículo en el lugar de los hechos. ¿Eso también lo descartamos?
0: Sí, porque se investigó, se llegó al vehículo, a la persona que conducía y bueno, y se investigó y es un vecino que frena porque la ve a esta chica, bueno, en el estado en que estaba y lo único que preguntó, como yo lo dije bien en otros reportajes, él frenó, preguntó, pero no tiene nada que ver, fue investigado a fondo y no es un ciudadano común, un vecino de la zona, no hay nada.
1: Barrailier se negó a declarar cuando fue citado rápidamente por el fiscal por esta nueva imputación. ¿Cómo sigue ahora la causa de su defendida?
0: Bueno, ahora estamos esperando el resultado de las pericias para que le imputen también a Barrailier este tema de las lesiones psicológicas. Y entiendo que ya una vez que lo imputen, seguramente se cierra la investigación y se ordena elevar la causa a juicio conjuntamente con la de Agostina.
1: Está bien. Doctora, muchísimas gracias por estos minutos con Nación Córdoba.
0: No, por favor.
1: Hasta luego. Estábamos hablando con la doctora Mónica Pico, abogada querellante por el primer caso de Claudio Barrelier, una joven que logra escapar de su vivienda y por el cual se le imputan los delitos de privación ilegítima de la libertad y abuso sexual con acceso carnal agravado en grado de tentativa.
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0: Estamos escuchando a La Portuaria. Hay que salir del agujero interior.
1: No sé, bueno, sí. Y estamos escuchándolo porque Diego Frenkel, que es justamente el líder, la voz de La Portuaria, de esta banda de pop rock fusión, está cumpliendo años. Él nació el 19 de agosto de 1965, de origen judío, hace, bueno, rock en nuestro país desde 1989 hasta la actualidad. Diego Frenkel, que hoy está cumpliendo años, y así, bueno, lo saludamos desde acá. ¿Estará escuchando? No creo que esté escuchando, pero hay muchos del otro lado que sí gustan de La Portuaria, banda que hace mucho no escuchábamos aquí en la mañana, ¿eh?
0: Hace rato no sonaba así.
1: Es verdad,
0: hace mucho, mucho. Ha tenido un par de hits importantes, pero acá medio que tranqui, vamos por otros lados, estamos con el folclore ahora.
1: Sí, puede que sí, pero ha sonado en algún momento mucho y ahora, bueno, lo recordamos porque está cumpliendo años Diego Frenkel.

0: incendio en estos momentos en la Diagonal ICA. Acaban de informar desde el Cuerpo de Bomberos de la Policía de Córdoba. Trabajan allí una dotación en este incendio en una vivienda ubicada en pleno barrio General Bustos. Se ven algunas imágenes sobre lo acontecido. Están atendiendo al personal de la casa con el servicio de emergencia. Perdimos todo. Son las primeras declaraciones que hacen las familias del lugar en este accidente, en esto que está sucediendo en este momento en Diagonal ICA al 800 allí en barrio General Busto. Y recién hablábamos fuera del aire sobre si se cree o no lo que estamos viendo en redes, sobre cosas como cómo dudar. Bueno, hay que tener cuidado porque empezó una nueva campaña de phishing que está circulando por correo electrónico. Están utilizando la identidad de la Agencia de Recaudación y Control Aduanero, estamos hablando del ARCA, para engañar a los contribuyentes. Son mensajes que aparentemente son oficiales e informan sobre una irregularidad fiscal, un inconveniente con alguna compra que hayas podido realizar en el exterior o una encomienda internacional que te la tienen retenida. A partir de eso, te piden los datos del destinatario realizando una gestión para solucionar este supuesto problema. Estos correos pueden incluir el nombre y otros datos reales del usuario, además de elementos visuales muy similares a los que utiliza ARCA, e intentan generar esta situación de confianza y hacer que el mensaje parezca realmente creíble. El engaño apunta a generar preocupación y urgencia para que estos usuarios actúen rápidamente sin verificar si el mail es realmente el oficial o no. En algunos casos también pueden pedir documentación, fotos del DNI, contraseñas, claves de acceso o un supuesto pago para regularizar la situación. Desde ARCA ya han sacado un comunicado advirtiendo que no están pidiendo los datos personales, evitar estafas en compras al exterior, es como se llama este comunicado, y te están pidiendo que, bueno, justamente veas de qué mail de origen llegan estos anuncios, que no solicitan datos personales, claves ni pagos por correo electrónicos. Además, remarcan que si se recibe un email con este tipo de pedidos, no se debe ni responder ni ingresar a los accesos adjuntos que vienen en el correo electrónico.
1: Claro, generalmente lo que hacen es adjuntar un botón, por ejemplo, pague aquí o ingresa aquí, y ahí es cuando se produce el robo de datos, ya sea por correo electrónico, por WhatsApp. Bueno, son las innumerables formas de phishing que existen para, bueno, robar datos personales, para hacerte depositar dinero donde no debe ser y demás. Siempre hay, el ingenio va superándose día a día de los estafadores que operan de esta manera, ¿no?
0: No para esta situación, no, de suplanto de identidad a partir de sacar de tus datos personales. Pero el debate sobre si era real o no, no había empezado por esto. Yo tomé ese disparador para hablar sobre esta información de ARCA, pero era otra la información que me habías dicho, ¿esto es real o no?
2: Que tiene que ver con la creación de una universidad del perreo. Así como hablan, así como lo están escuchando. A esto se está hablando en todos lados porque hay personas que dicen esto es cierto, no es cierto. Bueno, sí, es verdad. Se va a crear y se va a crear en donde surge la cuna del reggaetón, que es la isla de Puerto Rico. Puerto Rico, ahí mismo. Ahí, como ustedes escuchan.
0: Una carrera universitaria que puedo terminar a esta altura de mi vida. Por ejemplo.
2: No sé si te va a dar, ¿eh? Hay que saber un montón de cosas que no sé si tenés. Por ejemplo, el ritmo aplicado. Yo no sé si vos tenés ritmo aplicado.
1: Yo te voy a decir una cosa. El título engaña. Universidad del PR. Uno dice, che, es un montón. Ahora, cuando empezás a ver cuál es el objetivo de la universidad. Universidad es
2: un instituto donde se va a estudiar a fondo el género reggaetón, que lo cierto es que cambió la industria de la música en popular, los últimos años, en las últimas décadas, y no solamente eso, sino que también cambió la economía de un país, porque lo de Puerto Rico, a partir del surgimiento del reggaetón y de otros países también, como Colombia y Venezuela y demás, hizo que fuera, bueno, una expansión enorme la de este género, a tal punto que hemos hablado en más de una oportunidad de Bad Bunny, que fue el primer artista latino en llevar a cabo el acto de entretiempo, el show, el mega show de entretiempo en el Super Bowl en los Estados Unidos.
1: Epistemología del flow, otra de las materias que va a tener.
0: Epistemología de las ciencias sociales, era la de la Facu que me costó un poquito.
2: Historia del reggaetón. Y ahí te pregunto, ¿quién es el padre del reggaetón? A ver si alguien me lo dice.
0: Don Omar.
2: The fucking king.
1: Juan Luis Moreira.
2: Sí, es que ahí está, por ejemplo. Yo te diría que es, en este momento Daddy Yankee. Que fue uno de los primero. Padres, pero no sé si fue el primero. ¿Ves que tendríamos que ir todos a tomar clases de historia del reggaetón?
0: Surgen las cátedras paralelas.
1: Surgen las cátedras.
0: Ya empiezan las cátedras paralelas. ¿De qué van a decir Daddy Yankee, la cátedra de historia que va a decir Don Omar?
1: Claro, claro que sí. Bueno, uno de los sin duda los pioneros de este género. A ver, que nosotros los conocemos como los pioneros porque llegan de la mano de ellos, pero como dice Franca, probablemente haya habido otros conjuntos que no lograron trascender la frontera de Puerto Rico y que por eso no los conocimos, pero que sin duda abrieron la puerta para que muchos músicos pudieran incursionar en este nuevo género y desarrollarlo y llevarlo hasta lo conocemos actualmente, que está súper instalado, pero que en algún momento rompieron, fue una vanguardia y muchos dijimos, ¿qué es esto?
2: ¿Qué está sonando?
1: ¿Qué es este ruido?
2: ¿Qué es este ruido que te hace mover de esta manera el totó? Porque es así, porque llama justamente a la parte baja.
1: Lo que no veo es si va a tener danza.
2: Sí, claro que sí.
1: ¿Sí? ¿Tiene danza?
2: Sí, va a tener danza, va a tener esto de ritmo aplicado, va a tener un montón de cosas. ¿Cómo que no va a tener danza? Sí, tiene que tener.
1: Bueno, el objetivo sin duda es conservar, estudiar a fondo este nuevo género musical. Con lo cual que si uno dice, a ver, hace algún tiempo escuchábamos que las escuelas municipales iban a tener, y no me acuerdo si las provinciales también, al cuarteto como una materia, pero sí un eje transversal a sus contenidos, lo cual está muy bien porque hablamos de la importancia en la cultura cordobesa de de este género, del cuarteto, que es tan propio nuestro.
2: Sí.
1: Y ahí, bueno, no es que vas a ser cuartetero, vas a salir de la escuela cuarteteando, o sí, pero vas a conocer la cultura, vas a estudiarla de alguna u otra forma.
2: Y aparte tenemos que reconocer que el cuarteto ya forma parte de la lista de Patrimonio Cultural Inmaterial de la UNESCO. Fue un largo proceso para que esto fuera una realidad. Hoy por hoy el cuarteto ya está incluido en esta lista para salvaguardar este género, que como dice Pierre, no solamente incluye los ritmos y la danza, sino que hay un montón de otras cuestiones de carácter cultural, social, que incluyen al cuarteto y que por eso hoy forma parte de esta prestigiosa lista. Universidad del Perreo, entonces, en Puerto Rico, Winsin es el creador justamente de esta historia. Winsin, que es uno de los reggaetoneros más conocidos y, como dijimos, tiene sede en Puerto Rico, ahí en la ciudad de Cayey. Y bueno, capaz que hay gente que decide y dice, chau, yo quiero estudiar esto, me voy a Puerto Rico, no sé, puede llegar a pasar.
0: Vamos a ir averiguando si hay clases virtuales, pero mientras tanto suena la campana de las 11, nos vamos a la síntesis nacional de noticias.
3: En 2 minutos.
4: 11 de la mañana en la República Argentina.
5: Cambios en la forma de emitir la factura electrónica.
4: Arca modificó la emisión de comprobantes y estableció nuevas obligaciones para empresas y contribuyentes, incorporando una modalidad distinta en la liquidación, entre otras cuestiones.
5: Operativo de seguridad en el Aeroparque Porteño.
4: Mariel Ríos.
6: Momentos de tensión se vivieron en el Aeroparque Metropolitano Jorge Newbery luego de haber visto a un hombre que descendió de un vehículo con un bulto en la mano, ingresó al aeroparque, manipuló el mismo dentro del lugar, salió y lo dejó abandonado en un cantero de una pérgola de la parte pública de la terminal. Allí empezaron las investigaciones, se desalojó el hall central para prevención, la policía intervino, tomó el artefacto, pero se determinó que no había ningún tipo de riesgo para la población, no se trataba de un explosivo y ahora la situación en el aeroparque está normalizada.
5: Nueva audiencia en el juicio contra Pity Álvarez.
4: Miriam Mariotto.
7: Cristian Pity Álvarez ingresó a los tribunales orales en lo criminal en la calle Paraguay. En esta audiencia va a plantear en el inicio el cambio de sus abogados defensores. El doctor Javier Baños y Sebastián Queijeiro asumirán la defensa del músico en esta acusación por homicidio agravado. Ya anticiparon los abogados que pedirán la nulidad del juicio y plantearán la posibilidad de que sea juzgado por un juzgado popular.
5: La información deportiva ahora con Damián Zárate.
3: Tenis, Master 1000 de Cincinnati, no antes de las 13, el platense Thiago Tirante jugará contra Mencik, el checo. Y en el cuadro de dobles tenemos a Tommy Echeverri con su compañero argentino nacionalizado italiano Darderi y también a Horacio Ceballos junto a Marcel Granollers.
5: En Santa Fe, donde nos escuchás por AM540, la temperatura es de 10 grados, se registran lluvias aisladas.
8: En la ciudad de Buenos Aires, temperatura 11 grados 8 décimas, humedad 76%, cielo algo nublado.
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0: 11.07, vamos cambiando de la mañana, 351-717-0505, el mensajero de Radio Nacional.
1: Y estamos escuchando a Sandro porque hoy Sandro de América estaría cumpliendo 81 años. Sí, así como ustedes lo escuchan. Roberto Sánchez Ocampo, quien nació en Buenos Aires el 19 de agosto de 1945, conocido artísticamente como Sandro, cantante, autor, actor argentino, intérprete de diferentes géneros, así lo melódico, el rock and roll, la balada romántica, el pop, de todo. Recién hablábamos de Cinear. Bueno, si ustedes se hacen justamente su usuario con un mail, es lo único que necesitan, van a poder disfrutar, por ejemplo, de la miniserie que dirigió Israel Adrián Caetano, que se llama Sandro de América, bueno, que recorre justamente la vida de Roberto Sánchez desde sus inicios musicales hasta convertirse en el máximo ídolo popular que es Sandro. Sandro de América está disponible para ver en Cinear. Y también Yo Sandro, que es una película documental del año 2018 que dirigió Miguel Mato y que usa grabaciones con la voz del propio Sandro para ir reconstruyendo la historia íntima de Sandro, que viene desde la niñez hasta su vínculo con los fanáticos.
0: Es la voz de Sandro, no es IA, no es...
1: No, es la voz de Sandro. Sí, que la tienen a la voz de Sandro porque, bueno, han hecho un gran trabajo de archivo que han conseguido y con eso hacen este largometraje documental que está disponible también para ver en Cinear Play. Se llama Yo, Sandro, del año 2018.
0: Deja de traer propuestas porque estoy todavía con la lista ahí llena. Vi La Última Casa el fin de semana.
1: ¿Qué te pareció?
0: Me vi un par de capítulos de la serie de Moria. No llego a cumplir con todo.
1: Bueno, esto igual podés aprovechar la efemería y si no, lo anotás para algún momento que decís, che, no sé qué ver, qué puedo ver. Bueno, en Cinear Play hay un montón de cosas interesantes, como por ejemplo estas dos propuestas que tienen que ver con Sandro.
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0: El Cine Club Municipal Hugo del Carril es un muy buen espacio para ir a ver películas, estrenos exclusivos y películas que de otra forma quizás no podríamos ver. En esta oportunidad, este jueves 20, se va a estrenar en el Cine Club una película que es de un realizador cordobés, Juan Pablo Tobal. La película se llama Retrasos de la Memoria y lo tenemos ya del otro lado, a Juan Pablo, para hablar acerca de esta película que nos va a acercar al arte, al territorio, a la memoria y también a los saberes ancestrales de la Amazonía, así como escuchan. ¿Cómo está Juan Pablo? Aquí Franca, junto a Facundo y Pierina, te saludamos.
1: Hola, buenos días Franca, Facundo y Pierina, ¿cómo están?
0: Bien, muy bien. Bienvenido aquí a la mañana de Radio Nacional, gracias por estos minutos. Antes que nada queríamos empezar por la pregunta que creo que a todos se nos viene a la cabeza. ¿Cómo un cordobés termina metido en la Amazonía, filmando, en la Amazonía colombiana, nada más y nada menos, en este territorio, filmando la película que vamos a poder ver desde este jueves en el Cine Club?
1: Bueno, sí, es una buena pregunta. Este cordobés, estuvo estudiando, fue becado a un posgrado de cine en Colombia y bueno, a partir de eso hice mi primer largometraje allá sobre el último sobreviviente y hablante de una lengua indígena que vivía en medio de conflicto armado. Uh-huh. Y bueno, uno genera vínculos con el territorio, con las culturas, las experiencias te marcan, te transforman y bueno, es como que seguí, el territorio me siguió convocando por distintos motivos y por distintos proyectos. Así que he regresado varias veces a la Amazonía, aparte he seguido trabajando con la temática de las lenguas amenazadas en Latinoamérica, he hecho otras producciones y siempre busqué de vincularlo a la Amazonía y sobre todo a Colombia por este vínculo afectivo que tengo con el territorio colombiano y con su cultura, que es alucinante.
0: ¿Cuáles son los principales desafíos y las principales problemáticas que hoy está atravesando la Amazonía colombiana?
1: La verdad es que en la Amazonía se están dando muchos procesos y puntualmente en el lugar donde estuvimos hay un proceso extractivista muy fuerte vinculado a la minería, vinculado al conflicto armado, vinculado a... Bueno, hay como varios procesos, pero te diría que la minería es el más fuerte y el conflicto siempre está atravesado allí.
2: Juan Pablo, y en esto que el territorio te atrapó, que el territorio te llama y te invita a seguir contando esa historia, ¿cuál fue la reacción del otro lado, ¿no? Que venga un cordobés de golpe, se presente, hola, quiero contar la historia de ustedes, quiero contar las problemáticas, sus viviendas, ¿cómo fue esa recepción?
1: Bueno, le cuento un par de cosas. Primero, esto es producto de 10 años de trabajo. Claro. No es como un cordobés apareció ahí y empezó. Llevo 10 años trabajando en procesos vinculados a la Amazonía y con abuelos y sabedores tradicionales de la zona. Pero aparte llevo unos 15 años trabajando, como les comentaba, con lenguas amenazadas por Latinoamérica. Entonces, es como un recorrido que uno va haciendo y se va vinculando. Pero sobre todo, para esta película puntual, yo conozco a Jason Castillo, que es el protagonista y mi aliado en varios proyectos que venimos haciendo. Uh-huh. Y Jason es un artista, es pintor, hace un montón de cuestiones, pero aparte es un investigador de la Amazonía y ha vivido en la Amazonía y gran parte de su vida se dedica a recorrer la Amazonía porque hace procesos pedagógicos con niños y otros procesos con los abuelos. Entonces, con Jason empezamos a trabajar este mensaje hace mucho tiempo y con él hemos ido recorriendo otros territorios, otras comunidades. Y por supuesto que en esto, para tener el nivel de confianza que logramos y filmar ciertas intimidades de la cultura y la comunidad, hacía falta de un vínculo de confianza muy fuerte como el que tiene Jason con las comunidades, ¿no? Uh-huh. Yo entro con Jason a las comunidades y a partir de ahí empezamos a tejer y a generar esa confianza y a construir el mensaje, digamos. Que la película, ojo, no es una película de denuncia o testimonial, es más bien un viaje poético inmersivo a esta selva, a una selva que es una selva viva, que da vida, que da medicina, pero que también reacciona ante ciertas, bueno, injerencias, digámoslo así. Entonces, un viaje poético inmersivo que te permite ingresar, acompaña a Jason Castillo, a este artista, a dar un taller que viene dando a los niños de la comunidad, y cuando él se sumerge en un lugar que no lo sabía, era sagrado de la comunidad, y pinta en ese lugar, comienza a tener síntomas, fiebre, enfermedad, y cada vez se vuelve más fuerte, y a partir de ahí es que el Kumu, o por decirlo en otros términos, chamán de la comunidad, empieza a hacer distintos procesos de sanación tradicional para curar a Jason, que básicamente Jason había sido una reacción de la selva y de los seres visibles e invisibles de la selva, porque él no pidió permiso antes de meterse en el, claro, en ese lugar sagrado de la selva, digamos.
0: Juan Pablo, se me disparan un montón de preguntas al escuchar tu relato, tu historia. Una de ellas es con respecto a un caso real de estos niños que se perdieron en la selva en Colombia, los cuatro hermanos indígenas.
1: Uy, tremendo, es por la zona.
0: Es por la zona, ¿no? Es un caso que fue en junio del año 2023 y estos cuatro niños sobrevivieron en la selva, que vos decís, la selva es un lugar tan inhóspito y más para cuatro niñitos. El más chico tenía 11 meses, ni un año de edad tenía, el más pequeño de los hermanos. Y en este caso fue muy importante en la búsqueda que acompañaron al ejército los indígenas del lugar. Hay una relación entre esas comunidades y la selva, y esto que también, por lo que nos decís, está en tu película, que como hombres y mujeres de la ciudad nos es difícil de entenderlo. ¿Cómo fue ese proceso tuyo en lo personal?
1: Bueno, ese hecho fue, bueno, fue interesante porque permitió justamente en términos internacionales ver qué importante era vincular en la búsqueda a las comunidades, porque en esa búsqueda había una forma de leer el territorio que los militares no lo iban a leer nunca, digamos. Y a su vez, lo importante de cómo estos niños, niñas, tan chicos y en un lugar tan complejo como es la selva y perdidos, pudieron sobrevivir básicamente porque saben convivir con la naturaleza y vincularse con ello, digamos. Entonces, lograron sobrevivir por eso, básicamente. En nuestro caso, de alguna forma, lo que aborda esta película es eso, es cómo las comunidades se vinculan con el territorio, cómo el territorio para ellos es vida, ¿no? Y al que hay que pedirle acceso, hay que negociar para meterse en la selva y cuántos días, viven e interpretan la selva y los animales y los seres invisibles de la selva de otra manera, ¿no? Y en nuestro caso, cuando fuimos para allá, por supuesto, tuvimos que trabajar sobre autorizaciones y prevenciones para justamente no tener problemas, digamos, porque realmente en esa zona la selva es muy virgen, en gran medida yo creo que se ha conservado por parte y por conflicto histórico, digamos, entonces se ha mantenido bastante virgen, y eso hace que la selva esté densa, esté fuerte y se siente. Se siente en serio, digamos, cuando vas allá a filmar, la selva marca los tiempos, la selva marca hasta dónde, y de hecho yo volví con algunas cuestiones de la selva, digamos, que me marcaron la salud durante 2 años.
0: Estamos hablando con Juan Pablo Tobal, realizador, cineasta cordobés, que estrena su película Retazos de la Memoria aquí en el Cine Club Municipal Hugo del Carril este próximo jueves 20 de agosto. La primera función va a ser tarde, va a ser a las 11 de la noche, por lo que entiendo, el jueves.
1: Sí, Va a ser una semana de estreno, uh-huh. Bien, va por una semana del 20 al 26. Las primeras dos funciones vienen en horarios, porque son rotativos. Te diré que los horarios más cómodos van a ser el sábado, el domingo, el miércoles,
0: sí.
1: Que van a estar en horarios centrales y vamos a hacer conversatorios con parte del equipo, van a venir referentes, comunidades.
0: Perfecto. Vamos a repetir, el jueves es el estreno a las 11 de la noche, el viernes 21 de agosto a las 15:30 horas. Los horarios que vos te referías son sábado y domingo, porque el sábado será a las 6 de la tarde y el domingo a las 8:30 de la noche. Luego el lunes nuevamente a las 11 de la noche, martes y miércoles en estos horarios que son un poco más por la tarde, martes 3:30 de la tarde, miércoles 18 horas. En cada una de las proyecciones van a estar entonces ustedes acompañando para el encuentro con quienes vayan a ver la película.
1: Sí, sobre todo, a ver, el sábado y domingo sí, y sobre todo yo voy a estar el resto de las funciones, porque bueno, soy una persona que acompaña las películas que nos toca hacer, uh-huh. Porque me parece que al final son mensajes que después lo interesante es poder, bueno, intercambiar con el público y contar todos estos procesos, porque en esa película uno al final ve un mensaje, una obra, pero el proceso previo y el posterior son tan interesantes como la obra en sí, digamos.
0: Uh-huh. Bien.
1: Y vale la pena eso, cuando uno va a ver un mensaje, poder irse con algo más.
0: Gracias, Juan Pablo, por estos minutos con Radio Nacional, con la mañana de Nacional Córdoba. Éxitos entonces en esta semana de estreno en el Cine Club Municipal Hugo del Carril.
1: Muchísimas gracias a vos, Franca, por este espacio y la difusión. Así que un gustazo, los espero.
0: Bueno, gracias. Él era el realizador de esta película, Retazos. Ay, me sale, ¿por qué retazos? No, retazos, por favor, Franca. Retazos de la memoria en Córdoba, película que nos va a acercar a la Amazonía colombiana, un territorio resguardado por los indígenas que allí habitan. Creo que es algo imperdible, porque de otra manera, ¿cómo acceder a ese conocimiento y a esto que nos decía, las lenguas que se van perdiendo en el territorio latinoamericano y este trabajo de más de 10 años que viene realizando Juan Pablo Tobal, un imperdible de esta semana en las propuestas culturales que les acercamos.
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0: Desaprender lo que creo haber aprendido.
1: Estamos escuchando a Adrián Berra, Desaprender.
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0: 4 minutos para las 11:30. Actualizamos, me debías cuestiones, Murúa. Hoy juega Belgrano.
1: Bueno, primero que nada, se siguen vendiendo entradas allí en San Luis. Ayer se hizo en Córdoba, hoy la venta es en San Luis, en la Casa de la Música de San Luis. Recordamos, el partido es en La Pedrera, de 11 a 18 se van a vender ambas localidades. Generales a 60.000 y plateas a 95.000. Siempre pienso lo mismo, cuando digo generales a 60.000, qué poco general, que sí, ni claro. Popular. General,
0: no, popular ya lo dejamos de lado, la palabra.
1: Olvídate. Bueno, esos son los precios para ver el partido de octavo de final de Copa Argentina de la jornada de hoy. Recordamos Belgrano Racing. Creo que de todos los enfrentamientos que han tenido en el último tiempo, donde Racing ha ganado bastante seguido con Belgrano, en este claramente el Pirata llega como favorito.
0: No, nos tienen el tiempo tomado la academia.
1: Es verdad, pero llega con otro técnico, otros jugadores y en otro momento Racing muy criticado después de perder el viernes ante Banfield. Creo que el mayor rédito, el mayor saldo de Belgrano es saber quiénes juegan. Siempre juegan básicamente los mismos en este tiempo de un Belgrano campeón, de un Belgrano sólido, de un Belgrano que se puede dar el lujo de transitar el fútbol argentino con la chapa y con el respaldo de haber sido campeón. Viene de ser semifinalista el año pasado, de quedarse a nada en esa semifinal con Argentino Junior tan particular, por lo cual también hay como un gustito a revancha. Hay un interés claramente, por eso el otro día hubo algún cuidado para con algunos jugadores.
0: Yo te canté el viernes.
1: Sí, ojo. Sí, que el Chino se le raya no estaba al 100, que iba a haber cuidado, que hubo algún mix por ahí. Entonces, si pensamos en el equipo de hoy, seguramente va a poner lo mejor que tiene el ruso Cienic, que es más o menos parecido a lo que vemos habitualmente.
0: Sí, hay que ver si llega Morales, que salió con una...
1: Ayer entrenaron los dos con normalidad, tanto a Leo Morales como a Adrián Sánchez.
0: Perfecto, bueno, me da buenas noticias entonces para ver qué va a pasar con el Pirata,
1: bueno,
0: hoy.
1: A las 19 el comienzo de transmisión de nuestra radio, 19:15 el partido, para los que lo siguen por la tele, va por TIC como los partidos de Copa Argentina indudablemente. Y si pasamos a la otra vereda... Recordamos todo lo que pasó tras la derrota en Mendoza de Talleres ante Gimnasia. Llegó Sampaoli y entrenó ayer. ¿Habrá habido reunión o no? Lo cierto es que recibió el apoyo de la comisión directiva. Va a seguir Jorge Sampaoli, por lo menos es lo que se informa a esta hora desde Talleres. Y el lunes va a estar en el banco de suplente cuando reciba a Rosario Central. Da la sensación que cada vez que te respaldan en el fútbol argentino estás más cerca de irte. Lo único que te saca de ahí son los triunfos.
0: Claro, o sea, si no hay un buen resultado el lunes, todo anunciaría un final totalmente cantado.
1: Exactamente. De hecho, se habló ayer de la posibilidad de contactar a Gustavo Quinteros y demás. Lo cierto es que ha quedado todo en el rumor porque por lo menos hasta el lunes Jorge Sampaoli va a seguir siendo el técnico de Talleres.
0: Perfecto. Donde hay calma es en Instituto, claramente.
1: Sí, calma absoluta. De hecho, tiene un cupo de Instituto extra por las transferencias y todavía no lo ha usado y se analiza si usarlo o no. El equipo está puntero de la zona B, ha ganado los últimos 4 partidos, trabaja, no con tranquilidad, con máxima tranquilidad, teniendo en cuenta todo lo que ha conseguido este último tiempo. Y mira, no es casualidad, así como decimos Belgrano sale de memoria, todos sabemos quién juega, en Instituto también todos sabemos quién juega, sí, ¿no? Y no es un dato menor pensando en este fútbol argentino tan parejo, cuando vos repetís mucho y conseguís una mecánica, una forma, puedes ganar o perder, pero sabiendo a qué jugás estás bastante más cerca de los buenos resultados.
0: Perfecto, entonces ahí quedó el repaso. Más adelante vamos a ver qué pasa con Julián, si se va o no del Atlético de Madrid.
1: Dale,
0: está bastante complicado el jugador argentino. 11:29, nos vamos a la pausa, bloque musical y ya seguimos con la mañana de Nacional Córdoba.

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1: En la provincia de San Luis, al norte de Villa de Merlo, se encuentra un famoso algarrobo, conocido como el algarrobo de los agüeros, por pertenecer a esta tradicional familia del lugar que se radicó a su sombra hace más de 200 años. Este árbol es una verdadera reliquia vegetal que tiene alrededor de 800 años y ha sido testigo de todas las etapas de la historia lugareña. Denominado Catedral de los Pájaros por el poeta Antonio Esteban Agüero, es un sobreviviente del extenso bosque de algarrobos que cubría todo el valle. Actualmente declarado árbol provincial.
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0: 11:38 de la mañana. Nos pueden escribir al 3517-170505, el mensajero de Radio Nacional, mientras vamos repasando el estado del tiempo en la ciudad.
1: La temperatura actualizada a esta hora en la ciudad de Córdoba, tenemos 11 grados 4, la humedad relativa al ambiente es del 45%, el viento sopla del sector sur-suroeste a 7 kilómetros por hora con visibilidad óptima y cielo parcialmente nublado. La máxima pronosticada para este miércoles es de 17 grados.
0: Después de algunos días que se tomó merecido descanso, retomamos con nuestra columna de Ciencia, Salud y Tecnología, nuestra compañera Diana Constanzo, para hablar en la jornada de hoy. Diana, ¿cómo estás? Facundo, Pierina, Franca, Gerardo, te recibimos.
2: Hola, ¿cómo están ustedes? Muchas gracias por el espacio. Y el reencuentro se produce en el día del síndrome urémico hemolítico. Es una fecha que se conmemora para hablar acerca de la prevención de esta enfermedad, que se transmite principalmente por las carnes mal cocidas, los lácteos que no están pasteurizados, o también las verduras crudas mal lavadas, o las frutas mal lavadas, o la contaminación cruzada. Es una enfermedad que puede llegar a ser grave, sobre todo en los niños menores de 5 años, puede provocar complicaciones renales y hasta llegar a insuficiencia renal o a un trasplante renal. Así que es algo para tener en cuenta, y las medidas de prevención básicamente tienen que ver con esto, con cocinar bien la carne, evitar darles a los más chiquitos una como comida una hamburguesa, reemplazarla por otro tipo de alimentos y ser realmente cautos al momento de preparar las comidas, con esto que mencionábamos, ¿no? Con el lavado de manos, con la higiene, con evitar la contaminación cruzada.
0: Diana, uno de los errores más comunes que se suele ver en estos casos es, por ejemplo, se comparte la tabla al momento de cortar carne y después verduras.
2: Claro, sí, totalmente. A esto nos referimos cuando hablamos de la contaminación cruzada. En la misma tabla donde, por ejemplo, cortaste la carne, luego la usás para cortar verduras que van a ir a una ensalada, o sea que son verduras que no se van a cocinar. Ahí se produce esto, que es la contaminación cruzada. También usar el mismo cuchillo, el mismo tenedor o la misma cuchara puede provocar la transmisión de esta bacteria que está presente en la carne cruda y que en el organismo produce una toxina que se denomina giga, y esto es lo que en el torrente sanguíneo luego provoca las complicaciones de salud. Así que en este caso hay que ser particularmente cautos, y también el hecho de lavarse bien las manos. Si uno toca carne cruda, lavarse bien las manos para luego continuar con el procedimiento de cocción que tiene previsto. Lo que les quería compartir es el testimonio de Luis Rodríguez, que es médico pediatra de la Sociedad Argentina de Pediatría, y hablaba justamente de esto, cuáles son las principales medidas para prevenir el SU.
0: Escuchamos.
3: El SU es en gran medida una enfermedad prevenible, porque se transmite principalmente por alimentos y agua contaminados, y también de persona a persona. Las recomendaciones más importantes para las familias son, sobre todo, cocinar bien la carne, especialmente la carne picada. Las hamburguesas caseras o compradas deben cocinarse hasta que no queden partes rosadas ni jugos rojos y llegar al centro de la pieza con buena cocción. No se sugiere la ingesta de hamburguesas en menores de 5 años. La carne picada concentra más riesgo que un corte entero, porque el proceso de picado puede distribuir la bacteria en toda la masa de la hamburguesa.
2: Hola. Ahí estaba Luis Rodríguez, médico pediatra, hablando acerca de cómo se puede prevenir esta enfermedad.

0: Un dato más es que la Argentina es el país que tiene más casos de síndrome urémico hemolítico. Este año han bajado un poco las notificaciones. El Ministerio de Salud informó que se reportaron 33 casos en todo el país. Sin embargo, sigue siendo un tema de salud pública.
1: Recién hablábamos, escuchamos en el audio donde se recomendaba, por ejemplo, no dar carne molida a menores de 5 años, estar bien asegurados de que esté bien cocida. Obviamente que esto, al llevado después a la práctica, se hace bastante complicado. Hoy vemos muy común ir a un cumpleaños de niños, niñas, en donde la oferta gastronómica es una hamburguesa, por ejemplo.
0: Totalmente, totalmente. Pero bueno, los pediatras son muy estrictos con esto. Dicen que en realidad no hay que darle hamburguesas a los niños menores de 5 años porque es el momento en que se puede generar mayor complicación en la salud. Y un dato más que también quería aportarles, los síntomas del síndrome urémico hemolítico. Por ejemplo, si se presenta diarrea, si la diarrea tiene sangre o hay dificultad para orinar, hay que consultar rápidamente al médico porque cuanto antes se inicie el tratamiento, que si bien es de sostén, no de curación, hay menos riesgo de que haya complicaciones, porque esto puede transformarse en una enfermedad grave que, ocasione daño renal, como decíamos al comienzo, y se pueda llegar hasta la necesidad de un trasplante o situaciones más complejas.
2: Diana, dentro de los síntomas, ¿puede haber convulsiones en los menores?
0: Mira, no lo tengo especificado como un síntoma concreto, pero sí se produce un daño a nivel orgánico general, porque la toxina se distribuye en el organismo, circula en la sangre, con lo cual puede haber una cantidad de manifestaciones diferentes. Las más concretas, las más características son estas que mencionaba, por el daño en los riñones, dificultad para orinar, y la diarrea, es el síntoma más concreto y más común.
1: Bueno, muchísimas gracias, Diana, por estos minutos y la columna de salud del día de hoy.
0: Gracias a ustedes, hasta luego.
1: Escuchábamos a Diana Constanzo, nuestra compañera del RA1, sobre la conmemoración del Día de Prevención del Síndrome Urémico Hemolítico.
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0: Otro de los casos que viene conmocionando a la provincia es lo que está sucediendo en Villa de María del Río Seco, estas tres menores de edad que han sido detectadas con víctimas de abuso. Ya hay más de 11 imputados y detenidos. Se está buscando al duodécimo imputado, que se espera en las próximas horas un nuevo allanamiento en una zona del campo en donde en los últimos días era imposible llegar por las situaciones del clima que no permitían el acceso. La Fiscalía de Dian Funes ha analizado la situación de estas tres agresiones sufridas por las adolescentes en la zona y, según la información que surge del expediente, se ha logrado por lo menos identificar en las últimas horas uno de los lugares en donde habrían sucedido estos delitos sexuales. Se trata de una choza en el campo del legislador Flores. Recordemos, es justamente el asesor de Flores, José Aníbal Villarreal, el ex asesor a esta altura de las circunstancias del legislador Ernesto Ramón Flores, uno de los mayores imputados y señalados como responsable de estos abusos sexuales. Bueno, una de las jóvenes que ha sufrido esta situación ha identificado el lugar como el lugar de los hechos a partir de hacerse presente en ese terreno. La vivienda familiar queda muy cerca de esta choza, fue precisamente en esa casa donde el personal policial detuvo semanas atrás a Villarreal y lo trasladó al penal de Cruz del Eje, en donde están en este momento los 11 imputados. La fiscal Analía Cepeda declaró que no se descartan nuevas imputaciones, además del 12 que estamos señalando recién, o que puede incluso haber hasta más víctimas, además de estas tres menores que ya han declarado ante la justicia. A esto agregó la fiscal que una de las menores de edad declaró la semana pasada en esta Cámara Gesell y quedó internada en observación en el hospital de Jesús María tras la ingesta de diversas sustancias, en donde, según la propia fiscal, investigan si se trató de un intento de suicidio. Así que estas son las últimas novedades que se han conocido a partir de este caso de las tres menores de edad en Villa María de Río Seco, en las cuales han sido víctimas de violencia, víctimas de violencia sexual. Son varios ya las imputaciones que caen sobre los 11 detenidos, no solamente de violencia, sino también de complicidad en un caso que tiene golpeado a toda la comunidad. Sí. Incluso la familia de una de las víctimas ha señalado que están pidiendo, por favor, se las acompañe, respete el dolor que están viviendo. Han dado declaraciones en algunos medios en el día de ayer, dijeron que ellos no sabían lo que había pasado, que su propia hija en las últimas horas les reconoció que era muchísimo el dinero que les ofrecían para acceder a esta circunstancia y que solo están pidiendo justicia y poder irse de la localidad para poder recomenzar su vida luego de todas las circunstancias que han vivido en los últimos meses.
1: Un hecho que no solamente conmociona por la gravedad, por las niñas involucradas que fueron víctimas de abuso durante muchísimo tiempo, sino también sacude a la provincia y a la legislatura puntualmente por la repercusión política. Uno de los imputados es justamente, o fue, fue asesor de un legislador de la provincia, estamos hablando del legislador Flores, que además ahora en las últimas horas se dio a conocer que José Villarreal, justamente esta persona que está imputada por el delito de presunto abuso sexual a estas niñas, ya estuvo imputado por delitos sexuales contra quien fuera una persona de su círculo familiar años atrás. De lo que se lo acusó puntualmente es justamente de por lo menos tres delitos: reducción a la servidumbre, abuso sexual con acceso carnal agravado continuado y promoción a la corrupción de menores agravados. Esto fue en enero del 2021, cuando el entonces fiscal Gastón Sangheri, a cargo de la Fiscalía de Instrucción de la Novena Circunscripción Judicial en Dian Funes, lo imputó por estos tres delitos, porque, según relató la víctima en aquel momento, cuando tenía 2 años, había sido adoptada por los padres y, según el testimonio, sufrió agresiones sexuales constantes por uno de los hermanos, hasta que a los 18 años pudo huir de la vivienda que compartían. Esta causa, si bien se entiende que prescribió, si la fiscal Analía Cepede no estaría descartando citar a esta persona, a esta mujer, para que dé su testimonio en relación a la denuncia a Villarreal y a su hermano por esta violación, por estos abusos muchos años antes.
0: Recordemos, son 11 ya los detenidos. Algunas de las imputaciones es por grooming, contacto telefónico o digital con menores con fines sexuales. También hay imputados por abuso sexual con acceso carnal en esta investigación que sigue avanzando.
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0: 11:51 y hay planes en la peatonal de Córdoba.
1: Sí, en Confitería Oriental, hoy miércoles 19 de agosto a las 19 horas, en Corazón Relator, que esto es un grupo de justamente personas que les gusta leer en voz alta y que van eligiendo diferentes artistas para ir homenajeando. Y en este caso van a homenajear a Rosario Blefari, su poesía, y así se llama Próxima Estación, Primavera sin tu amor, las lecturas de Emi Gorza y Manu Capilan, junto a la música de La Negra Marta y Iñaki Rival. Los dos juntos, la Marta e Iñaki, van a estar ellos entonces acompañando con la música las lecturas de Emi Gorza y Manu Capilan. Entrada libre y gratuita. Confitería Oriental, que está en pleno centro de la ciudad de Córdoba, metida adentro de una de las galerías. La galería es el pasaje central. Se ingresa, por ejemplo, por 9 de julio 37, pero también se puede entrar a través de Dian Funes. ¿Sí? Porque ese ingreso por Dian Funes te conecta al pasaje central, a la galería, para llegar a la Confitería Oriental. Próxima Estación, Primavera sin tu amor, poesía conmemorativa a Rosario Blefari, hoy con entrada libre y gratuita desde las 19 horas.

0: gobierno de Córdoba, a través del Ministerio de Seguridad, informó que este miércoles y jueves se mantiene alto y muy alto el riesgo de incendios forestales en toda la provincia. De acuerdo al índice meteorológico de peligro de incendios, las condiciones previstas para hoy miércoles y mañana jueves serán propicias para la propagación de focos ígneos. Durante hoy el índice alcanzará el riesgo alto en la zona de Córdoba y Río Cuarto, mientras que será muy alto en la región de Villa Dolores y el Valle de Tras la Sierra. Para mañana jueves el riesgo se mantiene muy alto en todo el territorio provincial. No se descartan la ocurrencia de vientos de distintas intensidades y direcciones en la zona serrana. Desde la Secretaría de Gestión de Riesgo Climático, Catástrofes y Protección Civil y la Dirección de Gestión Integral del Manejo del Fuego, se recomienda extremar las medidas de prevención y evitar cualquier actividad que pueda generar fuego. Además, se recuerda que está prohibido realizar cualquier tipo de actividad que pueda provocar incendios, especialmente quemas, fogatas o el uso de fuego en zonas donde se pueda propagar, han informado desde el Ministerio de Seguridad de la provincia de Córdoba. Faltan 6 minutos para las 12 del mediodía. Gerardo, hay un mundial, sigue el mundial de las leonas y los leones.
1: Exactamente, ayer derrota 3-1 de los varones, previsible ante Países Bajos, el anfitrión y uno de los grandes candidatos. Jugó bien argentino, hubo una jugada clave en el tercer cuarto, un golpe con el stick que determina una sanción para Argentina, que después fue clave en el partido. Estaba 1-1, Holanda con la ventaja numérica se puso 3-1 y Argentina no pudo volver. Mañana 7:30 debe mínimamente empatar con Nueva Zelanda para clasificar. El escenario favorable, porque ante un rival similar, Argentina tiene 2 de los 3 resultados: ganar o empatar para meterse en la segunda fase, ya cumpliendo con esto que decíamos al principio.
0: Había que llegar de segundo a zona de grupo.
1: Exactamente, a partir de la segunda ronda, donde va a estar Países Bajos con la ventaja de arrastrar los puntos ya ganados ante Argentina, y del otro lado Inglaterra y probablemente India. Argentina tendrá ahí que ganarle a ingleses y a indios para soñar con una semifinal. No es fácil, pero llegar a la segunda ronda es cumplir. En otro escenario, hoy las Leonas le ganaron 2-0 a Escocia, el rival más débil del grupo. Ganaron con amplitud, aunque seguramente debieron marcar más goles. Majo Granato y Lara Casas los goles del seleccionado argentino. Argentina con 7 puntos ganó la zona. Hoy Alemania le ganó a Estados Unidos 3-1, por lo cual el escenario para Argentina es ideal. Pasa a la segunda ronda llevándose los 3 puntos de su rival directo, que es Alemania. Y del otro lado, si no pasa nada raro, vendrán Bélgica y España. Si suma una de las 2 victorias, lo más probable es que Argentina ya se meta en semifinales, porque lleva los 3 puntos de esta primera ronda. Lo cierto es que va con otro escenario: primero de grupo, habiéndole ganado al rival directo, y pensando en enfrentar a Bélgica y a España, que se va a definir mañana ese grupo. Podría dar el batacazo a Irlanda, entiendo que no, pero el escenario es muy bueno para los seleccionados argentinos, uno con la expectativa de pasar a los varones y el otro, las leonas, ya clasificadas y con la mirada puesta en las semifinales.
0: ¿Qué tenemos difícil ahí, Bélgica, más que España?
1: Y hoy son rivales parejos. Bélgica, de la mano de su vecino gigante, claro, Países Bajos, ha crecido un montón. Y España es un rival que está un escalón más abajo, pero que siempre es complicado para la Argentina. Se conocen mucho, las chicas argentinas suelen ir mucho a jugar a territorio español, entonces hay una pico, una rivalidad, que Argentina tenga más nivel habitualmente.
0: Perfecto, ahí quedó entonces el repaso de la agenda mundialista. Últimos títulos antes de las 12.
2: Bueno, contarles que este próximo viernes de 3 de la tarde a 7 van a estar una nueva edición de la Cumbre Barrial de Economía Circular en la Plaza Jerónimo del Barco. Va a haber reparaciones gratuitas, ecocanjes, ferias sustentables, talleres de reparación de bicicleta, electricidad, entre otras de las propuestas que se van a concentrar, como les decía, en la Plaza Jerónimo del Barco. Van a estar los chicos y chicas de Córdoba Repara, este colectivo que, bueno, vos tenés, no sé, algo roto, por ejemplo, un secador de pelos. Bueno,
0: te iba a decir el corazón, pero no me lo repas.
2: No.
1: Cara dura.
2: Hay que ver. Pueden acercar los electrodomésticos, pequeños electrodomésticos, ¿no? Que tengan para arreglar, y allí los chicos y chicas de Córdoba Repara van a estar haciendo su trabajo. ¿Qué pueden llevar, además de electrodomésticos? Calzados, ropa, esto se te rompió.
0: Un zapato,
2: la tira de una cartera, porque no, todo lo que es barricón.
3: Pero no nos podemos. Yo estoy pensando, Pierina, ya tengo una bolsa a tamaño ciruja para llevar un montón de cosas que están en mi casa. No puedo llevar todo. pero no puedo llevar todo, supongo. No. Podré llevar uno o dos electrodomésticos pequeños.
2: No hay un límite, al menos en la información que se brinda. Sí, lo que ocurre siempre en este tipo de cumbres, sobre todo con la gente de Córdoba Repara, con este colectivo, es que no reciben los objetos todo el tiempo, sino que al principio, porque es un número finito de personas que está trabajando con esto, con lo cual si empieza a las 3 de la tarde y termina a las 7 y probablemente hasta las 5 de la tarde reciban los objetos para reparar, porque lleva su tiempo y algunos demandan más tiempo que otro, con lo cual, bueno.
0: O sea,
2: pero,
0: no puedo caer 7 menos 5 con esa licuadora que tengo frisada.
2: De ninguna manera. También, ojo, porque van a estar recibiendo cualquier tipo de objetos también en desuso, ropa, pueden llevarlo y aportar para que saquen repuestos y demás. Así que
0: ese es bueno, tengo un montón. Uh-huh.
2: Así que bueno, todo lo que tengan también en la Cumbre Barrial de Economía Circular el próximo viernes en la Plaza Jerónimo del Barco.
0: Invitación hecha. Entonces faltan 2 minutos para las 12 del mediodía. Ustedes nos pueden seguir acompañando en el 3517-170505.

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1: Mediodía en la República Argentina. Continúan las reuniones con los gobernadores en Casa Rosada. El jefe de gabinete, Diego Santilli, recibe al mandatario de Neuquén, Rolando Figueroa. Trascendió que tienen previsto dialogar acerca de la reforma política y también avanzar en el traspaso de proyectos viales a la provincia. Juicio por la desaparición de Loan Peña.
2: Desde Radio Nacional Santo Tomé nos informa Nerina Álvarez.
3: En el juicio por la presunta sustracción de Loan Danilo Peña declararán Ricardo Ramón Vázquez, chofer de la ambulancia convocado por su participación en la falsa alarma registrada durante la madrugada del 14 de junio. Cerrará la jornada el comisario Marcelo Daniel Román, quien coordinó allanamientos y rastrillajes el 9 de julio. Su testimonio será relevante para conocer cómo se preservaron las escenas y qué elementos fueron hallados durante los primeros procedimientos de la investigación por la presunta sustracción de Loan.
1: La información del deporte con Damián Zárate.
4: Fútbol de ascenso, juegan desde las 15 partidos pendientes de la 21ª fecha, Chacarita con Güemes, partido muy importante en la zona B por la zona baja. Güemes está descendiendo, tiene 20 puntos junto a Patronato que tiene 24 y Chacarita tiene 26. Partido decisivo, Chacarita Güemes por la Primera Nacional.
5: En La Rioja, donde nos escuchas por AM620, la temperatura es 18 grados una décima, se registran lluvias que se prolongarán durante todo el día.
1: En la ciudad de Buenos Aires, temperatura 13 grados, humedad 69%, cielo despejado.
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0: 5 minutos pasaron de las 12 del mediodía. El cielo sigue nublado en la ciudad de Córdoba. La temperatura 12 grados 6 décima, una humedad del 46%, la presión 974 hectopascales y el viento soplando sur-sureste a 4 kilómetros por hora. Llegado a esta instancia de la jornada, le damos la bienvenida junto a Gerardo Murúa, a José Luis Romero y a Pablo Páez. ¿Cómo están, compañeros?
1: Hola.
2: ¿Cómo les va? ¿Cómo andan?
3: Hola. Hola, gracias por la bienvenida.
0: Bien. Bienvenido siempre, será Romero.
3: Sí. Bueno, muy amable.
1: Mañana fresca.
0: Sí. ¿Usted dice? Sí. ¿Qué, por qué se lo avisó? ¿El pingüino que salió del estudio?
1: No.
0: ¿Cómo se dio cuenta?
1: Nada, porque. Sí, asomo la calvicie por la ventana.
3: Quiero aprovechar la oportunidad, son mis últimos años en la radio, en los medios de comunicación, para deshollinar, para higienizar la honra de mis pares, los colegas periodistas deportivos, que permanentemente y a través de los años, y eso que hace muchas décadas que uno está habitando medios de comunicación, somos objeto de cuestionamientos, de sospechas. Digo esto para quienes nos escuchan, que los periodistas deportivos somos una casta para el resto de quienes trabajamos en una emisora, en un canal. Los periodistas deportivos somos muy mal vistos.
0: ¿Hay mala prensa?
3: Tenemos mala prensa los periodistas deportivos.
1: ¿De siempre o el último tiempo?
3: No, desde siempre.
1: Desde siempre.
3: Y bueno, en mis últimos segundos, uno dice, bueno, voy a aprovechar con el permiso de la autoridad competente para esgrimir una defensa.
0: A ver,
3: Tengo que ir de una emisora, de un medio, sin defender a los colegas.
0: Queremos aclarar al público que Romero no se está yendo a ningún lado.
3: No, ¿qué le pasó?
1: Algo pasó.
3: Digo, qué sé yo, por ahí uno se cree que porque ya tiene muchos años, tiene cierta, licencia como para poder opinar. Hasta que la autoridad me baje el copete y diga, dejá de estar hablando vos. pero viste, falta algo. Ah, son los de deportes. Che, dice, se rompió tal cosa. Ah, son los de deportes.
0: ya entiendo por dónde va.
3: Dice, ¿quién manchó? ¿Quién tiró agua? Ah, debe ser los de deportes.
0: Por Romero.
3: Y yo lo miro a Murúa y lo miro a Páez y digo, tienen razón. No. Dice, alguien compró criollos. Dice, che, ¿quién me sacó los criollos? Y dice, los de deporte.
0: Los de deporte o Arzamendia, uno lo
1: da. Antes eran los puchos. Antes nos dormían los puchos, Romero, ¿te acordás?
3: Sí.
1: Teníamos un compañerito que los. ¿Cómo nos volvió loco con los puchos? Pa, Dios mío.
2: No, había un par en ese momento. Eran campeones del mundo de manga.
1: Papá, nunca. El día que metías la mano en el bolsillo le decía, yo me iba a agarrar un infarto.
3: Fumaba la marca Tunga. No compran nunca.
1: No volvían locos. Si no volvían a ver, mangueo pucho negro, loco.
3: Sí. Bueno, los temas musicales de hoy son personalizados.
2: Muy bien.
3: Están con un motivo, con una razón. Con una argumentación.
0: Teledirigidos.
3: Exactamente. Bueno, qué manera de tener información. Copa Argentina, Copa Libertadores, Copa Sudamericana, Torneo de Reserva, Hockey, el tenis. ¿A qué hora juega Tirante?
2: A las 15 aproximadamente.
3: ¿A las 15?
1: Sí, fue cambiando, no sé, seguro el horario, ¿no?
2: Se ha ido corriendo.
1: Pero, a las 13, ¿no?
2: Estaba después de las 13, pero imagínelo al.
1: Sí,
2: después de las 13 empiece a fijarse, Romero, pero entiendo yo que por cómo se van demorando los turnos va a jugar alrededor de las 15.
0: Pae, usted no se acomoda y tiene que ver Chacarita UM.
1: A
0: las 15.
1: No se confabule, con eso ellos ya se habían olvidado. Es decir, memoria a corto plazo. Murúa mentira. Pero ellos se olvidan de estas cosas. Murúa no escucha estas cosas.
3: En lo personal, no es una buena noticia que se vaya posponiendo el horario del partido de Tirante, porque yo cargué, creo, 24 horas cargué del prepago. Y se me vence a las 2 de la tarde.
1: Yo tenía
3: anotado acá a las 12.
0: No va a llegar.
3: No voy a llegar. Bueno, si hay tie break, estoy en el horno. Bueno, con el Checo Jakub Mesnik.
2: Mensik. Décimo cuarto preclasificado, una de las joyitas nuevas que ha surgido en el tenis internacional.
3: Sí. Bueno, ya nos metemos en el fútbol. ¿Cómo le fue a las Leonas hoy en el Mundial?
2: Ganaron 2-0 esta mañana ante Escocia, goles de Majo Granato y Lara Casas. Ganaron el grupo y lo más importante, ganó Alemania sobre Estados Unidos 3-1, por lo cual Argentina pasa a la segunda ronda con 3 puntos, como estábamos explicando hace un ratito con Facu.
3: Ah, qué bueno eso, ¿no? Porque si ganaba Estados Unidos era distinta.
2: Claro, iba con un punto Argentina, al igual que las Yankees en la segunda ronda, exactamente.
3: ¿Cómo complican la vida, ¿no?
2: Busca la forma de...
3: Sí, que arrastro los puntos, sí. Que de acuerdo... Escuchame, a ver, las dos...
2: Código civil y penal.
3: Claro, las dos primeras pasan y las dos de afuera, la última...
1: No, me va que Gerardo no explicó allí un bolón que era...
3: Sí. Y bueno, los Leones perdieron ayer 3-1 con Países Bajos.
2: Previsible, lo decíamos, todavía no se habían cruzado con un rival fuerte. Mañana se juega en la clasificación ante Nueva Zelanda, 7:30. El empate incluso lo clasifica Argentina, porque tiene mejor gol que los neozelandeses. Tiene 2 de los 3 resultados a favor.
3: Ah, pero tenemos que ganar.
2: El tema es que, claro, como Países Bajos va a ser el que pasa primero, Argentina va a ir con 0 a la segunda fase contra los 3 de los holandeses, ¿no?
3: Porque viste eso, que con el empate nos clasificamos, me hace acordar cuando uno iba a la escuela.
2: A querer sacar con
0: un 5 apruebo.
3: Claro.
2: A buscar un 6 milagroso.
0: Bueno, pero me lo dejó sobre la mesa. ¿Qué hacemos si vos estás en zona de grupo, perdiendo clasificas y de yapa dejás afuera a un club brasilero y tenés que jugar a octavos de final? Pero vas, ganaste de visitante en la altura de Bolivia, y después en octavo de final te toca ese equipo brasiler.
3: Bueno, hay un tango que se llama Desencuentro, que dice: la araña que salvaste
2: te va a picar. Después
3: te va a picar. ¿O no?
2: Sí.
3: Cádicamo, se lo decía hace muchos años. Bueno, ya vamos a hablar de lo que ha pasado, digo, en Copa Libertadores de América. Sí. En reserva, hoy a las 15, Banfield con Instituto. Y a las 19, Talleres, Rosario Central.
2: Mirá vos, no, el fixture no coincide el de primera con el de la reserva, pero justamente esta semana Talleres juega con Central en reserva y el lunes en primera. Uh-huh. Mañana juega Belgrano y también juega Estudiantes de Río Cuarto.
3: Sí, mañana a las 15 juega Belgrano con Defensa y Justicia.
2: Y Estudiantes con Riestra.
3: Riestra. Bueno, hoy Copa Argentina. Estamos hablando de octavos de final. 19:15 lo va a transmitir Radio Nacional, ¿eh? Lo va a transmitir nuestra radio.
2: Desde las 19 la transmisión de nuestra radio.
3: Bueno,
1: Racing Club.
3: Con Racing Belgrano. Club de Avellaneda.
1: Con Belgranito.
3: Bueno, ¿cómo se llama el estadio? La nueva, Estadio Parque Nuevo, La Pedrera.
2: Villa se llama Mercedes. La Pedrera, Romerito.
0: Para los amigos, La Pedrera.
2: Sí. No se complica.
1: Es San Luis, ¿no?
3: Sí. En Villa Mercedes.
1: ¿Y el Juan Gilberto Funes dónde está?
2: En la punta.
3: En la punta. Y el otro está abajo.
1: No. Menos mal que fue. Salió un poco aquí.
3: Vio que ahora todos los estadios, para agrandarse, le ponen el estadio Arena.
1: Ah, no, sí, una cosa.
3: Y la Arena.
1: Una cosa de loco.
3: Imagínense, el estadio Arena en La Pedrera.
2: No me da. Portland.
3: Es el estadio de los Portland Trail Blazers.
2: Claro, el club de los albañiles.
3: Claro, es en la Arena de La Pedrera. Bueno, no haremos un escombro. Bueno, Racing de Avellaneda con Belgrano, hoy 19:15, octavos de final, y va a dirigir Sebastián Zunino.
1: Upa.
3: Y por algún... Viste que hay gente que... está desprevenida, hay gente que está desatenta, está desconcentrada y escucha la radio. Ahora en la Copa Argentina hay VAR.
2: Hay VAR. Sí. A partir de esta ronda hay VAR.
3: Sí. Además del buffet,
1: ayer,
3: hay VAR.
1: Ayer en los partidos de Copa Argentina se usó bastante, ¿no? Sobre todo en el partido de Gimnasia. ¿Puede ser o no?
2: Sí, tal cual.
3: Ahí va a estar el señor Adrián Franklin.
2: Habitual del VAR, más para decir... Mira, si uno se tuviera que llevar por la cantidad de polémica que ha generado Adrián Franklin en su historia en los torneos de ascenso del interior.
1: Sí.
2: Así te digo.
3: ¿Ah, sí?
2: Sí, claro, es uno de los más famosos. Vos pones Franklin polémica y te vas a dar cuenta que en el ascenso argentino tiene 10 millones.
0: ¿Zunino no es el que echó al Mudo Vázquez? ¿Por el pisotón?
1: puede ser.
2: Claro, era el árbitro de ese partido, sí, ¿o no?
3: No, no.
2: Ah, o era Gariano el árbitro.
3: ¿Cuál?
2: El de
0: el
2: duelo con Argentino Junior.
0: ¿No era Zuni, no?
1: Que lo...
0: Tengo en mi mente...
1: El que varió la doble amarilla por roja, sí, directa. Me parece que era Zuni. Ya lo vamos a chequear.
3: O era Zamora.
2: Ah, puede ser uno de los nuevitos. Muy bien, todos tenemos una idea distinta.
0: Sí, cada uno se acuerda de lo que quiere.
3: Sí, sí, sí. Este programa es muy particular.
2: No, es habitual ahí. Eso. Cada uno tira...
1: Bueno, ahí hablando de Belgrano está lo de... Usted pedía lo de los peluches, ¿eh? Se viene el domingo.
3: ¿En serio?
1: El lanzamiento de peluche. Sí. Ahí comunica la gente de prensa, nuestro amigo... Ahí en común, Fede Gaitán.
3: Sí.
1: ¿Eh? ¿Qué dice este Fede? Domingo, lluvia de peluches en el Gigante. El domingo 23, el 8, en el entretiempo del partido, con Defensa. Vamos a vivir la tradicional lluvia de peluches para celebrar el Día de las Infancias.
3: ¿Va Facundo a la cancha?
0: Sí, voy.
1: ¿Eh? Así que
0: tengo que conseguir un peluche.
1: Tengo que conseguir un peluche. Ah, ahí está. Sí, sí, se lo aviso con tiempo.
3: Compralo, no andes mangueando.
0: Tengo que conseguir. Tengo.
1: ¿Algún sobrinito? ¿Perdí algún sobrinito?
0: Acá tengo unos hermanos menores de edad. Chao.
1: Decía el piste.
0: Voy a buscar por ahí.
2: Gane, era Gariano el árbitro.
0: Sí, Gariano.
2: Argentino Junior.
3: ¿En serio?
2: Sí, sí, sí.
3: ¿Cómo no?
2: Punto para Murúa.
3: Murúa 1.
1: ¿Ves lo que te dije de la memoria?
0: Está bien, está bien.
1: O no sé si ha sido.
0: Por eso lo mío celu, fue en bueno. Modo pregunta.
2: No, pero yo lo dije antes de fijarme. Después me fijé quién era.
1: Lo confirmó, viste, no, es peligrosísimo. No.
3: Bueno, ayer Riestra le ganó 4-2 en penales a Gimnasia Grima La Plata, sí, tras empatar 1-1. Uh-huh. Pobre Gimnasia.
2: Qué bárbaro Gimnasia, ¿no? Qué karma que tiene. Estudiantes le genera unos dramas porque venía bárbaro en el campeonato, en la Copa Argentina, y de repente, sí, nada. ¿No?
3: Bueno, Banfield le ganó también por penales 4-2 a Midland tras el empate.
1: Me dio lástima a Midland, pero también el momento de Banfield me da...
2: No defraudó mi...
1: Sí, ¿verdad?
2: Romero, perdió 2-0 Midland en 5 minutos, lo empató, se quedó cortito en los penales, pero estuvo cerca de dar el batacazo.
1: Sí, un equipo interesante.
2: Bravo, interesante. Y sí, además sí. Hizo, si no lo vieron, miren el 2-1 de Midland, porque es una bomba de 35 metros. La colgo de un ángulo el 10 de Midland.
1: Sí, juega lindo, ¿eh? Es verdad.
0: Lo lindo de Copa Libertadores. Ve algunos jugadores que normalmente se te escapan del radar. De Copa,
1: Copa Argentina. Copa Argentina. Sí, claro. Y bueno, pero sí, con José Luis hablamos. Se están rearmando los jugadores con muchos jugadores del ascenso. Esto no pasaba hace muchos años, ahora sí.
3: Ah, sí, está bien. Sí. Bueno, después vamos a hablar de la Copa Libertadores, vamos a hablar de la Copa Sudamericana. Hoy juega River, sí. Es transmisión también de Radio Nacional.
2: Sí. Claro, a continuación de Racing Belgrano.
1: El partido de ida este, ¿no?
3: El partido de ida.
1: Sí, el partido de ida.
3: De River en Colombia.
1: Colombia.
3: Bueno, y ayer en Sudamericana, bueno, ganó Boca, ya vamos a hablar del tema claramente, 4-0. Sí. Y tuvo su debut, y ahí va a ir el primer tema musical.
1: Apá.
3: Facundo Herrera, el 2 de la reserva de Boca, que ayer tuvo su bautismo, tuvo su debut.
1: Apá.
3: Y bueno, tiene un sobrenombre muy particular.
1: ¿Cómo le
3: dice? Jagger.
1: Ah, Jagger, claro. Sí, sí.
3: Jagger Herrera.
1: Lo dice que es parecido a Mick, ¿no?
3: Sí, sí.
1: Por eso
3: sí,
1: le
3: sí.
1: Han puesto.
3: Sí, sí.
0: Yo pensé en el Jagger Master.
1: ¿Eh? No, yo sabía que se iban a mandar uno. Por eso lo digo. Dice que tiene el pelito medio largo.
3: Oh, tiene el pelo con rulo, como en otros tiempos.
1: Como en los 80, el Mick Jagger de los 80.
3: Sí, sí, sí. Y tiene algunos rasgos faciales que lo asemejan al legendario cantante.
0: Me gusta que vuelvan a aparecer esos jugadores rolinga.
1: Rolinga, bien.
0: Se había perdido.
1: Se había perdido, sí, sí, sí.
3: Alguien puede decir, no, tiene un aire, pero no es parecido a Jagger. Lo que sí, él dijo, no tengo idea quiénes son los Rolling Stones.
2: No, bueno. No, en serio. No,
3: bueno, no. Sí, pero está bien, sí. A ver.
1: Sí, bueno, sí, tienen 80 y pico.
3: A mis hijos le hablo de los chalchaleros. Y me dicen, ¿qué estás diciendo, papá? ¿Qué hacen? ¿Música indie? No. ¿K-pop? No. Bueno,
0: Te digo que la cara físicamente es parecido.
1: ¿Viste?
0: Sí.
1: No, el que se lo puse porque es parecido.
0: El que se lo puso sí conoce a los
1: Rolling Stones. Conoce, sí, él indudablemente. Él no. Ha dicho, la Jagger, el pibe ha dicho, qué
3: cara. Pero ya de por sí.
1: Polaca, me dice.
3: Es decir, no es Cucurella, pero ya el pelo con rulos, ya sí. Viste como que llama la atención.
0: Sí.
3: Llama la atención. Bueno, por eso es que pusimos a Mick Jagger.
1: Muy bien.
3: Viste que acá está todo.
1: ¿Cómo le busca la vuelta, por Dios? Impresionante, decía algo Facundo. ¿Cómo le busca la vuelta para poner un tema musical? Escuchala.
0: Me quedé viendo la melena de Jagger.
1: De Jagger, voy a ir.
0: Parece Colochini.
3: Sí, bueno.
0: Buena melena de Jagger.
3: Bueno, acá lo voy a pulverizar a Murúa.
1: ¡Apa!
3: ¡Upa! Este tema, que tiene años, el tema tiene más años que
1: eso. Se vive la traducción.
3: Troto Huehuey. ¿Qué es eso, Murúa?
2: No, olvídate. Así
1: lo mató, lo
2: nombrado no, así es imposible.
3: Yo lo googleé y más o menos quiere decir decepción, no, desechable, algo así. Es un tema conocido.
2: Mira.
3: Que tiene sus años. Bueno, ahí va. Mick Jagger. No sale.
2: Ahora sí.

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1: Ahí estaba el tema Throw Away, de Mick Jagger, del disco, no me acuerdo, Primitive, no me acuerdo. En fin, ahí está.
2: Si esto puso por un jugador que se llama Jagger, no quiero saber por qué es el otro tema.
1: Usted no puede intuir por dónde
2: no,
1: viene.
2: No quiero saber.
1: No, hay cosas que no me dejan sorprender.
3: No le ha puesto nada de Chengue Morales, ¿no? Que estamos hablando. Bueno. Otro día se lo contamos en privado, Facundo.
1: Bueno, hay una probable alineación de Belgrano para medirse hoy con Racing. Porque los otros días con Independiente Rivadavia lo cuidó al señor Celarayán. Celarayán Tigo, el chino.
3: Claro.
1: Para cuidarlo para este partido. Así que uno supone que Celarayán va a estar.
2: Y todo indicaría que sí.
3: Ya le vamos a buscar una alternativa.
4: Todos los jugadores de Belgrano que viajaron ayer están en condiciones y entrenaron con normalidad. Los dos tocados ante Independiente y Rivadavia, Leo Morales y Adrián Sánchez, también entrenaron al 100 en el último entrenamiento de ayer.
3: Así que un probable, ahí lo buscamos. Vamos a leérselo al amigo y a todos los oyentes.
1: El ganador de Racing de Avellaneda y Belgrano, que juegan hoy a las 19:15 con transmisión de Radio Nacional, irá con el vencedor de Vélez Boca.
4: Sí, señor, que sería el 2 de septiembre en Córdoba.
1: Sería el 2 de septiembre en la cancha de Argentino Peñarol.
4: ¿Sabes qué, no? Qué hermoso.
2: Qué hermoso sería ver a Boca Vélez
4: en el trampero.
1: Ahí te quiero ver. No, en el Kempes. En el Kempes el 2 de septiembre.
2: O en el Luminoso. Me conformo con cualquiera de los dos.
1: El Luminoso. Los otros días se cortó la luz en...
3: ¿Dónde?
1: En
4: Barracas. Barracas inauguraba su sistema lumínico y se cortó la luz.
1: En Barracas con Rosario Central.
4: Sí, tal cual.
1: Sí. Pero el tema fue que quisieron hacer un... ¿Viste que ahora apagan las luces del estadio para que...
4: El ingreso.
1: Sea, claro, el ingreso, fuegos artificiales, pirotecnia, para que se vea la negritud. Cuando quisieron levantar la palanca ya...
2: Le saltó la térmica.
1: No
2: andaba más.
1: Era el domingo era, creo. Sí, bueno, sí. En fin. Bueno, ¿está ya más o menos Belgrano? Ahí tenés, ahí lo encontró. ¿Turus?
3: No me haga el ego aquí.
1: Pollo Becerica.
2: Pontiroli.
1: No, obviamente va a atajar Cardoso.
3: Sí.
2: Morales,
1: Maldonado, López.
2: Esporle por la izquierda.
3: Sí, yo le puedo hablar más de las dudas que de la certeza.
1: Va a jugar con todos los titulares.
3: No, sí. Ese. Bueno, Celarayán parece que va a ser de la partida. La evolución fija. Leonardo Morales y Adrián Sánchez continúan bajo observación y serán evaluados hasta último momento.
1: Sí, bueno, pero ponele que. Después en el medio va a estar Sánchez y
2: el Mudo.
1: Vázquez, Celarayán.
2: Velázquez, Rigoni por los costados, se la rayan.
4: La duda puede ser el 9.
2: Sí,
4: ¿no?
2: Ubita, si vuelve Ubita después de la gripe, sí. O se mantiene Pasarini.
4: Que viene ahí convirtiendo, entonces es muy probable que lo deje.
3: Si estos jugadores no llegan, el ruso piensa en Agustín Falcón para la defensa y Santiago Longo para la mitad de la cancha.
2: Que Falcón mantiene un récord que no lo voy a decir al aire, pero lo mantiene. Está ahí su talismán.
4: Lo sé, al récord. Lo voy a ayudar. Pero en realidad estoy invicto, Falcón.
1: ¿Ah, sí?
2: Desde que juega en primera división no ha perdido un solo partido.
3: ¡Otra vez! ¡Ay, se va a tocar todo!
1: Está buscando madera y está todo cemento.
4: No, acá hay menos madera. Pasa que acá Facundo el hincha y nosotros somos los que...
2: Claro, usted tiene que tenemos que informar
4: de deporte y la información es que estoy invicto, Falcón. Una cosa de loco.
1: ¿Por qué están llevando?
2: El servicio técnico.
4: Se está desarmando el estudio en este momento.
1: ¿Cómo es la historia? ¿No me tengo la campera? Estamos con una estufita, estamos lindo, calientito.
4: Y de repente se cortó todo.
3: Franca, mirá la edad de quienes sacaste la estufa. Después lo tenemos todo doblado con la lumbar.
1: Yo soy viejito.
5: ¡No!
1: Bueno, sigamos.
3: 3.500 localidades, ¿no? Para ¿Para Belgrano?
4: Técnicamente se habían vendido 3.500 en la jornada de ayer que se vendió en Córdoba. Se sí. sigue vendiendo hoy en la, allá en la Casa de la Música, en San Luis, se venden de 11 a 18 las entradas, que como hablábamos con Facu, son nada populares.
3: Saladix,
4: 60.000 las populares.
3: 65 y la platea 90.000.
4: Ahí está, al revés, sí señor.
1: A ver, el estadio de la Pedrera, ¿cuánto tiene? 24, 26.000 tiene.
2: Sí, anda por ahí.
1: ¿Y tan pocas entradas dieron?
3: 3.500, me sorprende a mí la cantidad.
2: No, eso ya vendía.
3: Esa es la que se vendieron, poner que hoy vayan un montón de gente sin entradas, ¿era eso?
1: Porque además habían dicho que en San Luis no iban a vender.
2: 28.000 y ponerle que dejan espacio por pulmón y todo, así estamos hablando de 24.000 personas.
3: Racing es de llevar también, ¿no? Racing va a llevar mucha gente también. Uh-huh. Pero... por eso, pero igual es día de semana, frío, bueno, las plata.
1: ¿Qué momento, ¿no? Para Racing de Avellaneda.
3: Bolón.
1: Sí, si queda fuera Racing de Avellaneda. Juan Pablo Boisbon.
3: Pero lo que pasa es que en este caso también Milito está bastante cuestionado, ¿no?
2: Está más apuntado Milito que Boda.
3: Yo coincido con Facundo y con Gerardo que le iba a decir, creo, lo mismo, ¿no, Gerardo?
4: Sí, tal cual, es demasiado nuevo el ciclo de Boda y todos apuntan a Milito y a la falta de refuerzo y a cómo se ha desarmado Racing, ¿no?
1: Bueno, entonces ahí está el probable equipo de Belgrano, ¿no? Ante Racing de Avellaneda.
4: Después te encontrás, Negrito, con que Baltasar Rodríguez figura en Estudiante que pasa cuarto de la Libertadores, ¿no? Porque se habla de un Racing que se desarma, pero anda regalando jugadores, ¿no?
1: No, sí. Ah, el que va a debutar hoy, que ya lo dijo, no sé si lo dijo Boisboda, pero lo dan por hecho, ya debutó los otros días. Pero Lodico va a estar desde el inicio.
4: Ajá. Jugó bien el otro día, ¿eh?
1: ¿Ah, sí?
4: Sí, fue de lo poco rescatable en Racing ante Banfield.
3: Y el otro día la primera pelota que tocó fue de Roy Gol. Casi, sí, casi debuta con gol.
1: Yo no le tenía mucha fe a Lodico. En fin, ustedes saben que lo dije, ¿no? Bueno, ahí está entonces con transmisión de Radio Nacional. Pasamos a la Copa Libertadores. Estudiantes de La Plata con autoridad accedió a cuarto de final.
3: Hay que reconocérselo todo a Murúa esta, ¿eh? Que él me dijo, acá este es un equipo copero, este no lo den por muerto, y dicho y hecho.
1: Yo no lo escucho a Murúa decir.
2: No le saquen.
1: Ustedes se ponen de acuerdo.
3: Ahí está, me puede defender.
4: Pero es un día donde ando acertando cosas, de todos modos, a Estudiantes le iría siempre, porque me fascina la mística coopera de Estudiantes. Después podrá ganar o no ante los todopoderosos brasileños, pero la verdad que siempre le iría a Estudiantes. El año pasado, cuando quedé eliminado con Flamengo, era un constante todos los días, yo los compañeros discutiendo, y era 90-10 a favor de Flamengo, 90-10 a favor de Flamengo, y el único loco a favor de Estudiantes era Damián Zárate, de La Plata, Damián. Sí. Aunque se pare la otra vereda. Pero él reconocía esta cuestión, y digo, yo voy con Zárate, a Estudiantes en la Libertadores hay que darle un porotito siempre. ¿O no? ¿No ha demostrado ya a lo largo de su historia que le tenés que tener respeto cuando juega la Libertadores? Mirá,
3: fue el único equipo... que lo vi poner al equipo a ese gran equipo de Guardiola y Messi contra las cuerdas. Después no recuerdo más en una final, ¿se acuerda?
4: Sí, bueno, sí, lo tuvo Grovi.
3: Estuvo ahí, ¿eh?
4: De hecho,
2: el Libertadores le ganó de punta a punta.
4: Ganaba 1-0 con gol de Boselli y lo empata el Barça de la forma menos pensada. Hoyazo al medio del área, la peinó Pique y hizo el gol por atrás Pedro, pero lejos del fútbol de Barcelona. Después lo gana Messi con el pecho. En el
3: pero lo tuvo ahí, ¿eh?
4: Lo tenía ganado el partido, sí.
3: Pero
4: sí,
3: el super Barcelona ese.
4: No es la nada, última vez que un equipo nuestro estuvo cerca de ganarle el Intercontinental. En el 2009.
1: Impresionante cómo se tiran flores uno y el otro.
3: Como
1: bien dijo Murúa, dice, como bien acertó Pablo Páez. No.
4: Me han convencido. No lo hacemos más, Pablo.
1: Me han convencido.
3: Bueno, no, porque yo cuando acierto, como el otro día me hice cargo con los talleres, hoy le digo, ayer lo dijo varias veces. Guarda con Estudiantes, que le encanta dar vuelta a partido de visitante, y dicho y hecho.
1: Se voy a poner la tricota.
3: Le agarró frío. Apa.
1: Voy a poner la garibaldina.
2: Y si le llevaron recién.
1: Era antiguo. La garibaldina. ¿Se acuerdan, no? De Garibaldi.
3: Pero aparte metió tres.
1: ¿Quién?
3: Ayer Estudiante.
1: Ah, sí, 3-0.
3: Correa, mira, ya debutó con un gol. Mirá, le pega con, encima con las compras, ¿no? Pa.
1: Ah, es que compran bien. Compran con criterio.
4: Con criterio, en silencio.
1: No hacen mucho ruido, no hacen a la araca. Compran lo justo y necesario.
2: Ahora, ¿no? Sí. Porque recordemos que vino antes un muchacho con toda la tarasca y ahí empezaron a hacer ruido.
3: Hola, Foster, ¿cómo?
2: Claro. Recordemos que es.
1: Con Gile.
2: Bajaron.
4: Digamos que aprendió, Verón.
2: Sí.
4: Aprendió rápidamente.
1: Bueno, 3-0 y ahora va a jugar con el ganador de Rosario Central, Corinthians. Que la ida fue 0-0 en Rosario.
4: Sí, sí. Me gustaría que Central lo elimine a Corinthians para asegurar un argentino en semifinales. Porque después, ¿sabes qué pasa? Platense le ganó a Corinthians en Brasil, en San Pablo, en la fase de grupos. No hubo diferencia el otro día con Central, más allá de tener calidad mundial, porque trae jugadores como Memphis Depay y todo. ¿Sabes cuál es el tema? Que pasan de ronda los brasileños y mañana incorporan, no sé qué decirte, a Gabriel Martinelli, o a, que anda jugando, o a Lucas Paqueta, que anda jugando por Europa y lo traen como si nada. Entonces, los argentinos siempre van en desventaja en ese sentido.
2: El problema es que Central no tiene un 9. El otro día Marco Rubén entró.
4: Sí, claro, está jugando Marco Rubén con el, con la muleta y el carnet de jubilado.
3: Y casi hace el gol Marco Rubén.
4: Sí, fue el único que... único que estuvo cerca,
3: ¿no?
4: ¿Verdad?
3: ¿En serio? Lo dijo.
4: Más 9. Por ubicación que por otra cosa.
3: Tal cual.
1: Si Marco Rubén, hicimos la colimba con Marco Rubén, somos de la clase. Todavía está jugando.
4: No, es increíble.
1: No, increíble. Bueno, pero ¿quién es el otro? El 9 que no le hace un gol ni a mí me hace un gol.
3: Bueno, está el ex Racing.
4: Está Enzo Copetti. Y trajeron a Badaloni, el ex Godoy Cruz.
3: A Badaloni, el ex Godoy Cruz.
1: No le hace un gol ni.
3: No, pasa naranja.
1: No.
4: Exactamente. Bueno. Recordemos que era Vélez el 9 y lo tuvieron que devolver, no lo podía pagar.
3: Claro, sí.
1: Bueno, Independiente del Valle, de visitante, le ganó 1-0 en Colombia al Deportes Tolima y para el otro.

0: tribuna. Y tenía ventaja Independiente y Rivadavia, pero la desperdició en los penales.
1: Ah. Ese es un lindo sobrenombre.
2: Frasquito, ese.
1: Por su talla esmirriada, enjuta.
2: Un crack ese.
1: Chiquito, Frasquito.
3: Frasquito Morales.
1: Frasquito Morales. Bueno, pero el señor que cuestiona la honestidad, enemigo número uno de la honradez, de la transparencia, el señor Arzamendia dice que por culpa de ser honesto, Independiente Rivadavia se quedó afuera.
3: No, no, yo planteé el debate. No, no me señale con el dedo.
0: Lo puso en tela de juicio, porque si Independiente y Rivadavia perdía con Bolívar en la altura, en la última fecha, Fluminense se quedaba afuera.
3: Eran del mismo grupo.
0: Sí, sí, sí. Estuvieron en el mismo grupo Independiente. Sí, de hecho, claro. Independiente ganó en el Maracaná en la primera ronda. Pero estaba chau Fluminense. Independiente ya era primero.
3: No corría riesgo su clasificación
0: y fue, ganó en La Paz. No jugaron en la altura. No jugaron en la altura. ¿Te acordás, Negro, lo que pasaba? Fue el momento de los conflictos sociales.
2: Bolivia.
0: Sí, sí, claro. Entonces no jugaron en la altura de La Paz. Creo que jugaron en Santa Cruz de la Sierra. Uh-huh. Pero lo cierto es que fue Independiente y Rivadavia ganó y lo hizo clasificar a Fluminense.
2: Igual pasa.
1: A ver, yo les pregunto a ustedes que los estuve defendiendo al comienzo del programa.
2: Sí, pero eso
1: ustedes, para su equipo, ¿ustedes harían eso?
0: Mira, voy a poner otro ejemplo.
2: Yo te voy a dar otro ejemplo.
0: ¿Sabes quién lo clasificó a River cuando ganó la Libertadores 2015? Tigres de México.
2: Y después
0: River ganó 3-0 la final en el Monumental.
2: Te lo iba a decir.
0: Sí, claro.
2: Tigres y River compartían grupo y por el triunfo de Tigres lo clasifica a River. Y después River le gana la final.
0: Sí.
2: Increíblemente.
1: ¿Y ustedes qué quieren decir? ¿Que hay que dejarse ganar?
0: Nah, la gran España. ¿Te acordás de España en el básquet, Facu? Las veces que fue para atrás
3: para evitarse a los
2: Yankees.
3: Ahí
2: está demostrado que muchas veces, más allá que por ahí recién hizo tú un speech de Romero, que nuestros colegas muchas veces hablan de más, que los partidos están arreglados, que nada. Y no. Porque si no estarían ahí, hubiera hecho la que dice Facundo. Sacátelo encima.
1: Bueno, hoy a las 19, Coquimbo Unido en Chile con Platense. Vicente López fue 1-1. A las 19, Cerro Porteño en Paraguay con Palmeiras. Flamengo, local de Cruzeiro. Todos fueron 1-1.
0: Tiene una oportunidad histórica Cerro Porteño de eliminar a uno de los candidatazos. Palmeiras, que no anda tan bien, viene de perder el fin de semana en Brasil. Además tiene lío con la presidenta, lo dijiste hace poco, Negro. El tema es que le ha perdonado la vida en todos los partidos que jugaron Cerro Porteño, porque jugaron en la fase de grupo, también lo ha perdonado a Palmeiras. El otro día jugó muy bien, ¿eh?
2: Uh-huh. Sí.
1: Bien, en Copa Sudamericana, vuelta de octavos, Boca, bueno, lo dicho, 4-0 a Recoleta, 7-1 en el global, va a jugar con el Sao Paulo de Brasil. Primer partido en la Bombonera, el segundo en Brasil. El Sao Paulo venció 3-1 al Bolívar, había sido 1-1 en la ida. Hoy a las 19, Atlético Mineiro Bragantino, gana la serie del Mineiro 1-0. 21:30, Montevideo City Torque con Tigre, ganó el equipo uruguayo en victoria 1-0. Y a las 21:30, Independiente Santa Fe con River. Este va a ser partido de ida. Los otros son de vuelta.
2: Sí.
1: Este es de ida.
2: Va con. Se la va a jugar, el amigo Kobe. Va con un experimento bastante gozo.
1: ¿En serio?
0: ¿Qué va a hacer con el 4?
2: Martínez Cuarta va a jugar de lateral derecho.
0: Ah, pero no es ningún experimento. Hasta en la selección ha jugado de 4, bueno, Martínez Cuarta.
2: Pero bueno, vio que River no viene dando.
3: Viene 2-0, metió 2 pepas.
2: Y de 3 va a jugar este chico de inferiores, que tampoco es 3.
0: Claro, no tiene laterales, González.
2: Va a jugar con línea de 5.
0: Mira.
2: Con línea de 5.
1: Nos tenemos que ir. ¿Ah? Y la música tiene que ver con un can.
3: Con un canino.
2: ¿Por qué?
3: No es can en inglés, porque puedo.
1: Ayer quedó pendiente que Valentín de Pietri, después de perder Talleres, salió llorando. Sí. Y todos se creían por el mal momento de Talleres. Y no, era porque el perrito está enfermo. Y bueno, yo también tiré que Sporle, el lateral de Belgrano,
2: es adiestrador
1: de perros. Y estuve viendo el video.
3: Lo estalqueó.
1: Cuando Sporle hace la tesis, el examen final. y lo hizo con su perro Salchicha. No, hay que verlo el video.
2: No, no, no.
1: Ahí, pero, le dieron el título de adiestrador de perro. Vamos con la marquesina.
3: Le agradecemos a los compañeros de planta de la transmisora que nos sacan de la mejor manera posible por la M750, coordinación, Gustavo Seriani, producción y puesta al aire.

L, Marcelo El Toba Moreira, operación y musicalización, Irupe Brito, Fernanda Casinelli y el equipo periodístico que pasa por la mañana de Nacional, Bettina Marengo, Facundo Arzamendia, Franca Chafitela, Pierina Propato, Pablo Páez, José Luis Romero, Gerardo Murúa. Será hasta mañana a las 10 cuando volvamos a hacer la mañana de Nacional Córdoba.

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1: 12 del mediodía, 45 minutos en la República Argentina. La temperatura en Buenos Aires, 14 grados 5 décimas. La humedad, 66%. El cielo está algo nublado. Y comenzamos con el desarrollo de la información, lo más importante, en 15 minutos. Destacan el proceso de crecimiento económico. El presidente del Banco Central, Santiago Bausili, dijo que se está viviendo una etapa de expansión liderado por el sector exportador.
2: Estamos viendo un proceso de crecimiento económico. Es importante que se rompió estadísticamente una tendencia del periodo entre 2011 y 2023. La economía estuvo estancada, de hecho con una leve pérdida a nivel de actividad, y esa tendencia se quebró. Estamos viendo un proceso de expansión económica, pero en términos de cómo se diferencia de procesos anteriores, lo más importante es que está siendo liderado por el sector exportador y se está dando en un marco, en un régimen de equilibrio fiscal y monetario.
1: Bausili también resaltó que la inflación continuará en baja y remarcó que las presiones sobre los precios en el primer trimestre fueron temporarias.
2: Nosotros lo que observamos en el segundo trimestre es que las presiones que habíamos visto en el primer trimestre, que habíamos caracterizado como temporarias, de hecho resultaron ser temporarias y dejaron de ejercer presión en el segundo trimestre. Entonces vemos una marcada reducción en la tasa de inflación en abril, mayo, junio, comparado con el periodo que fue desde octubre a marzo. La medida que nosotros hacemos desde inflación subyacente también mostró una reducción importante y nos lleva de nuevo a niveles que son comparables con el 2017, y todo eso nos hace tomar una posición bastante optimista con respecto a la dinámica que esperamos para adelante.
1: En este marco, el funcionario habló de las expectativas de inflación para lo que resta del año y 2027.
2: Y las expectativas de mercado permanecen bien ancladas en este aspecto, con una expectativa para todo el año completo 2026 alrededor del 30% y 2027 del 20%.
1: Preparativos por la visita del Papa León XIV. La ministra de Seguridad Nacional, Alejandra Montioliva, dijo que el operativo implicará acciones en toda la Argentina y en países vecinos.
3: Va a implicar un despliegue especial en rutas, en fronteras. Van a venir personas de los países vecinos, en puertos, en aeropuertos. Al despliegue habitual que tenemos implica un refuerzo operativo que va a ser muy significativo. Claro. Por eso es tan importante la articulación con las provincias, ¿no? Y no es solamente decir, bueno, articulamos con Córdoba porque va a ser allí. No, implica los movimientos por tierra de todas las provincias.
1: Montioliva dio precisiones sobre el operativo de seguridad que dispondrán por la visita del Santo Padre, prevista entre el 8 y el 11 de noviembre.
3: Nosotros vamos a tener la responsabilidad de el cuidado de, en junto con la seguridad del Vaticano, de la investidura del Santo Padre. Por supuesto, el diseño de los dispositivos de seguridad a partir de los requerimientos que hace el Vaticano. Claro. El control y manejo de multitudes, que es algo muy importante a tener en cuenta, y además un dispositivo de seguridad en todo el país, porque se va a movilizar el país entero.
1: Detuvieron a una funcionaria bonaerense por lavado de dinero. La fiscal de La Plata, Bettina Lacki, apresó a Albertina Mangini, quien está vinculada al Patronato de Liberados. Está acusada de integrar una red que abría cuentas en billeteras virtuales a nombre de personas a las que le robaba la identidad. El objetivo era blanquear plata del juego clandestino en la provincia de Buenos Aires. Suspenden el juicio a Pity Álvarez, el informe de Miriam Mariotto.
4: Hasta el próximo miércoles no habrá audiencias en el juicio que se le sigue a Cristian Pity Álvarez por homicidio agravado. Los nuevos abogados defensores, Sebastián Queijeiro y Javier Baños, pedirán además la nulidad de este juicio.
5: Vamos a pedir, por un lado, que se suspenda el debate porque él no está en condiciones de continuar con este proceso. Y en segundo lugar, vamos a plantear también la nulidad del proceso porque consideramos que el juicio debería ser sustanciado ante jurado popular.
1: El Paso Cristo Redentor está operativo, el informe de Rolando Brizuela desde Radio Nacional Mendoza.
6: El operativo dispuesto tras la reapertura del Paso Internacional comenzó a avanzar con el movimiento de los camiones que permanecían a la espera de cruzar al vecino país. Osvaldo Valle, vocero de Gendarmería Nacional, explica el modus operandi para cruzar a Chile por la Ruta Nacional 7.
7: Desde Argentina hacia Chile en los camiones, y después viernes y sábado será desde Chile hacia Argentina. El viernes 21 se va a habilitar para el turismo interno. Calculemos que mañana se va a culminar con el tema de los transportes de carga.
1: Miles de usuarios continúan sin luz por el incendio de la central eléctrica en Tolosa. El informe de Fernanda Germanier desde La Plata.
8: Vecinos de La Plata llevan más de dos días sin luz tras la explosión de la subestación de Edelap en Tolosa. Son 7.000 los usuarios que todavía no tienen energía eléctrica. Radio Nacional habló con vecinos de Ringuelet y Tolosa, los barrios más afectados.
9: Sin luz desde el lunes a la madrugada. Tengo la pizzería y por eso tengo que usar el grupo electrógeno. Invertí plata en nafta para que no se me eche a perder nada. No sé hasta cuándo vamos a estar así. Ya esto es inaguantable.
10: Soy vecina de Tolosa. Hay un montón de gente grande que vive en esta zona. Mi mamá es diabética, tuvimos que ir y tirarle todas las insulinas por la falta de luz. Esta gente de Edelap dicen en breve se va a solucionar, pero todavía estamos sin luz.
1: Juicio por la desaparición de Loan Peña, el informe de Nerina Álvarez desde Radio Nacional Santo Tomé.
11: En el juicio por la presunta sustracción de Loan Danilo Peña, que continúa hoy con la declaración de cuatro testigos ante el tribunal, entre ellos Maximiliano Aciares, de la Policía Federal, quien aportará detalles sobre la zona del Naranján y posibles testigos en ese momento. También declarará Gabriel Hernando Pignoli, de Prefectura Naval, quien participó de los rastrillajes y cumplió tareas de custodia en puntos de 9 de julio, específicamente en el hotel donde se encontraban alojados los Pui. Sus testimonios buscan aportar elementos sobre los primeros operativos tras la desaparición del menor.
1: Guayada, la niña que se había perdido en San Luis, el informe de Gustavo González desde la emisora de Radio Nacional en la provincia.
12: La menor había desaparecido en el Parque Industrial Norte y fue encontrada pasada la medianoche. Por la desaparición de esta niña se activó el alerta Sofía. El procurador general de la provincia, doctor Eduardo Sebastián Caderago Filippi, confirmó el hallazgo de la pequeña.
13: La nena apareció, estaba dormida cerca, muy cerca ahí, contigua a la vivienda, una vivienda precaria y bueno, se había quedado dormida ahí. Y bueno, están en muy buenas condiciones. Ya está con su mamá, están atendiendo. En cuestiones de precaución y demás, pero está todo perfecto.
0: Salud.
1: Día del síndrome urémico hemolítico, el informe de Diana Costanzo.
14: Se conmemora el Día de la Prevención del Síndrome Urémico Hemolítico, que afecta principalmente a menores de 5 años. El médico de la Sociedad Argentina de Pediatría, Luis Rodríguez, se refirió a algunas de las medidas de prevención.
15: Las recomendaciones más importantes para las familias son, sobre todo, cocinar bien la carne, especialmente la carne picada. Las hamburguesas caseras o compradas deben cocinarse hasta que no queden partes rosadas ni jugos rojos y llegar al centro de la pieza con buena cocción. La carne picada concentra más riesgo que un corte entero. Evitar la contaminación cruzada en la cocina, usar tablas y cuchillos distintos para carne cruda y para el resto de los alimentos.
0: Internacionales.
1: Triunfo para Donald Trump en Florida, el informe de Cecilia Diwan.
16: Las elecciones primarias en el estado de la Florida reconfiguraron el tablero electoral estadounidense con victorias contundentes de los candidatos respaldados por el presidente Donald Trump. El resultado refleja una consolidación de la base electoral del Partido Republicano en un estado péndulo. El congresista Byron Donalds ganó la interna de caras a suceder al gobernador Ron DeSantis, acumulando un triunfo para el presidente norteamericano. Estos resultados reflejan un electorado conservador altamente polarizado que prioriza la lealtad absoluta a Donald Trump sobre el aparato local del estado de la Florida.
0: Deportes.
1: Noche de copas, el informe de Damián Zárate.
17: Agenda de la jornada, hoy tenemos fútbol en el aire de la radio más grande de la Argentina. Comienza River, su llave de Copa Sudamericana en Colombia contra Independiente Santa Fe. Además, Tigre, 9:30 de la noche en Uruguay contra Montevideo City Torque. Desde las 7 de la tarde, por Copa Sudamericana, Atlético Mineiro con Bragantino. Por Copa Libertadores de América, a las 19, Platense con Coquimbo Unido. A la misma hora, Cerro Porteño Palmeiras. 21:30, Flamengo Cruzeiro. Tenemos Copa Argentina, Racing en San Luis contra Belgrano desde las 7:15 de la tarde. Por la fecha 21 de la primera categoría del ascenso en la Argentina, Chacarita contra Güemes, y comienza el recorrido del Atlético Madrid en la Liga Española a las 4 de la tarde sin Julián Álvarez contra el Málaga.
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1: 12 del mediodía, 55 minutos, la temperatura en Buenos Aires, 14 grados 5 décimas, la humedad 66%, cielo algo nublado. Créditos en dólares para las empresas. La nueva normativa permite a los bancos destinar hasta el 15% de sus depósitos en moneda extranjera a financiar a personas jurídicas que no generen divisas. El presidente del Banco Central, Santiago Bausili, destacó la medida y dijo que ayudará al sector de desarrollo inmobiliario.
2: Es probable que algún tipo de financiación que podría ocurrir con bajísimo riesgo, pero que no ocurría por cuestión normativa, se puede empezar a dar. Por ejemplo, el sector de desarrollos inmobiliarios. Hay un cierto nivel de cobertura de riesgo de desarrollos inmobiliarios. Voy al extremo. Me compro un terreno para hacer un desarrollo y tomo un 20% del valor de ese terreno como financiamiento en dólares, y puede ser que esa, si el terreno es de buena calidad y hay un desarrollador serio y hay un proyecto que tiene buenas perspectivas, que sea un perfil de riesgo adecuado para eso.
1: El funcionario sostuvo que esta iniciativa también beneficiará a las pymes.
2: También existe un montón de empresas, sobre todo en el sector pyme, las empresas medianas, de accionistas que tienen capital en el exterior, que lo pueden usar como colateral para financiamiento, pero que por normativa un banco no les puede prestar. Entonces, enseguida aparecen bancos locales que dicen, bueno, aunque vos no operes en un sector exportador, si vos me das una carta de crédito o un tipo de garantía que a mí me deje cómodo, canalizamos ese financiamiento a través de la empresa y no como un aumento de capital. Esos son el tipo de estructuras simples que creemos que en el corto plazo se puede dar.
1: Sudamérica produce 4.000 toneladas de cocaína por año, así lo reveló la ministra de Seguridad Nacional, Alejandra Mondioliva, quien destacó el rol de Argentina en la lucha contra el narcotráfico. Elogió que el país haya sido elegido para la realización de la Conferencia Internacional para el Control de Drogas número 40. Detienen a un subcomisario tras el allanamiento de la Jefatura Departamental de Paraná. El informe de Elidelmar Otman desde Radio Nacional Gualeguaychú.
18: La policía de Entre Ríos y el Ministerio de Seguridad confirmaron la detención de Daniel Rosatelli y allanamientos en la propia jefatura de la ciudad de Paraná. Los procedimientos estuvieron a cargo de la Policía Federal, ordenados por el juzgado federal a cargo de Leandro Ríos. Daniel Rosatelli, subcomisario e integrante del equipo jurídico de la Policía de Entre Ríos, fue detenido en una causa que investiga narcotráfico. Además, se allanaron tres propiedades, dos pertenecientes a la familia Rosatelli y la tercera a la propia jefatura departamental de Paraná.
0: Policiales.
1: Detienen a una mujer luego de que su hijo llevara cocaína al jardín de infantes, el informe de Andrea Valdivieso.
19: En Córdoba, docentes del Centro de Cuidado Infantil de Barrio Ampliación Cabildo advirtieron que un niño de 2 años manipulaba un monedero que presuntamente traía en su mochila, dentro del cual había 71 envoltorios continentes de cocaína. El ministro de Seguridad cordobés, Juan Pablo Quintero, contó que la dueña de la mercancía era la madre del menor y que fue a reclamar que le devolvieran sus pertenencias.
20: Sostuvo que con eso le daba de comer a sus hijos. La maestra se negó, la policía posteriormente la detuvo. Una postal clara de la degradación a la que estamos llegando con el tema de la droga.
19: La mujer de 21 años fue detenida con colaboración de Policía Federal. Ahora resta determinar el origen de la sustancia y cuál era su destino.
1: Préstamo del BID para digitalizar los sistemas de salud provinciales. El gobierno aprobó un financiamiento por hasta 700 millones de dólares durante una década. Mendoza será la primera beneficiaria con 85 millones de dólares para transformar su sistema sanitario. En este marco, a través de las redes sociales, el ministro de Economía, Luis Caputo, señaló que mantuvo un buen encuentro junto al subsecretario de Relaciones Financieras Internacionales, Martín Tolivia, con la representante del BID en Argentina, Viviana Balhart, y el gerente general del Departamento Regional del Cono Sur, Morgan Doyle. Señaló que dialogaron sobre el importante respaldo que el BID viene realizando a la Argentina y a las provincias a través de distintas líneas de crédito destinadas a fortalecer políticas de desarrollo económico y social. A través de Twitter, el funcionario agregó que el financiamiento del BID es una muestra concreta de confianza en el programa económico y en las reformas que está llevando adelante el presidente Javier Milei. Hasta aquí, Panorama Federal de Noticias.
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0: Hola, ¿cómo andan? ¿Qué dicen? Buenas tardes para todos. Dos minutos pasaron de las 13 en la República Argentina. Estamos comenzando este clásico de la radio desde el emblemático edificio de Maipú 555 en la ciudad autónoma de Buenos Aires y para toda la Argentina a través de las 49 emisoras de Radio Nacional en todo el país, en el este, en el oeste, en el norte y en el sur. En todos lados está Radio Nacional. Estamos comenzando en un día con una pulsión futbolera fuerte. En un día donde hay mucho que analizar por lo que fue el muy buen triunfo de Boca en Paraguay, por la excelente victoria de Estudiantes de La Plata en la Copa Libertadores en Chile, porque hoy van a continuar los partidos grandes e importantes. En la Copa Argentina va a jugar Racing con Belgrano, Platense se juega su chance en la Libertadores frente a Coquimbo. Vamos a estar acompañando también a River, que hoy juega en Bogotá. Será partido del Fútbol Show Nacional con el relato de Martín Perazo. Es un día donde el fútbol tiene mucho para analizar por lo que dejó ayer tanto Copa Libertadores como Sudamericana y Copa Argentina, y fundamentalmente también por el lugar hacia el que vamos. Así que rápidamente nos ponemos en movimiento. Mi nombre es Santiago Lucía. ¿Cómo le va Damián Zárate? ¿Qué dice?
1: Buenas ¿Cómo tardes. Estamos, Santiago Lucía? Buen miércoles. ¿Cuánta actividad, Muchísima entre las tres competencias de la semana, más el torneo clausura, que todo el tiempo está en el horizonte próximo. Pero vos lo marcabas, la contundencia, 7-1 en el global.
0: Sí.
1: Debutó Ener Valencia, debutó Jágar Herrera,
0: también,
1: que farmea Auria.
0: ¿No había jugado Jágar? No. Mira, lo recuerdo al pibe, porque una vez que concentró, contado que nunca había escuchado un tema de los Stones. No, y ya me generó mucho disgusto.
1: Por el pelo. Jágar Herrera.
0: Jágar Herrera. ¿Jugó bien?
1: Nah, el partido estaba resuelto. Debutó
0: 20 años. Central, ¿no?
1: Debutó Jágar. 20 años, pero sigue Boca en este tiempo. Si hay algo que destacar es que surgen pibes de la cantera. Sí. En diferentes puestos, en la mitad de la cancha, marcadores centrales. Y el rival lo tiene que disfrutar,
0: sí,
1: pero tiene que volver todo el tiempo a quién era el rival para no confundirse, porque ahora es San Pablo.
0: Javier Vicente, ¿cómo le va? ¿Qué dice? Muy buenas tardes.
2: ¿Cómo te va, Santi? Buen mediodía. La vorágine nos lleva por delante, ¿no?
1: Sí.
2: Pero hace un mes se disputaba, sí, la final de la Copa del Mundo.
0: Sí. ¿Un mes? A mí me parece que fue hace 5 años la final.
2: Increíble, ¿no?
0: Increíble.
2: ¿Cuántas cosas han pasado?
0: Nada más que un mes, muchísimo ha pasado. Después vamos a estar repasando algunos párrafos porque el presidente de la Asociación del Fútbol Argentino, Chiqui, sí, publicó una nota, una carta en su cuenta de Instagram, bueno, con algunas cosas que evidentemente a un mes de aquella final el presidente tenía ganas de decir. Le damos la bienvenida del programa a Carla Ruiz, que nos va a estar acompañando también en la jornada de hoy. ¿Cómo va, Carlita? ¿Qué
3: decís? Hola, Santi. ¿Y cómo va? Y ya mismo invitamos a nuestros oyentes a que escuchen y vean en nuestro canal de YouTube, allí, Radio Nacional Argentina, AM870. Nos ven, nos escuchan, nos escriben. Y si no, mensajes por escrito al 113-870-7485.
0: Bien, voy a sumar alguna idea a lo que decía Damián de lo que dejó ayer la victoria de Boca, y ya lo sumamos también al negro José Luis Romero. Fundamentalmente tranquilidad, es lo que me quedó como sensación después de ver el partido. Por lo que marcaba Damián Zárate hace un rato, es cierto que ayer fue una goleada 4-0 y que el global es 7-1, pero Boca da la sensación de que empieza a habitar un lugar amable. Y cuando digo un lugar, me refiero al contexto en el que está Boca. Que sea un lugar lógico, ¿no? En relación a lo que le viene pasando también a Boca en los últimos años, por ahí corrido de lo que es la línea histórica de Boca. Y que haya podido ganar una serie de Copa Sudamericana con registros lógicos para un equipo que tiene tanta diferencia en la historia, en la jerarquía, con Recoleta, me parece que pone las cosas en un lugar donde Boca no venía siendo tan previsible. Y todo lo que estoy diciendo es un elogio a Boca, que es recuperar ese lugar que cuando Boca va a jugar frente a Recoleta, pase lo que uno cree que puede pasar. Y Boca eso se lo había ganado. evidentemente en los últimos años, por las eliminaciones que tuvo Boca, de hecho también por un dato que empezamos a conocer ayer o a repetir mucho, también habla de estos últimos años de Boca jugando en Brasil, que no gana desde la había anotado la fecha. Hace 10 partidos que no gana Boca en Brasil. En competencias internacionales es mucho.
1: Ya mirando lo que viene también.
0: Es mucho, que es San Pablo. Es mucho. Y eso habla también de lo que fue el recorrido de Boca en estos últimos años. Bueno, evidentemente es uno de los grandes temas para analizar la victoria de Boca. Además, cómo fueron los goles y quiénes hicieron los goles. Y fundamentalmente que Boca pudo ganar, ser un equipo con funcionamiento que diera garantías.
2: Y ganó sin Paredes.
0: Y sin su líder.
2: Y sin Leandro Paredes. Y no lo sintió, no hubo mal de ausencia de Paredes.
0: No, bueno, siempre potencia, ¿no? Obviamente un talento como el de Leandro Paredes. ¿Cómo anda José Luis Romero? ¿Qué decís en Radio Nacional Córdoba? ¿Cómo va la vida?
4: Hola, ¿qué tal, Santiago? Un abrazo grande para vos, los compañeros, la audiencia en el país, cielo cubierto, nublado en Córdoba, 12 grados, 6 décimas la temperatura, 47% la humedad. Se nota una mejora en Boca, y eso entusiasma, los jugadores quieren estar, quieren hacer su gol. Es cierto que contribuyó y mucho el endeble Recoleta de Paraguay, que le ofreció resistencia en la primera parte, en la cancha de Huracán, y después Boca marcó una diferencia notoria en los goles, y ayer en la revancha, bueno, pudo ampliar la cifra en el contexto global. Pero hay visos de progreso, hay algunas piezas en el equipo titular que funcionan, pero hay varios sectores que debe corregir, debe mejorar. Boca tiene un plantel corto, digo, con aspiraciones de llegar muy lejos. Me parece que, hasta hace 2 meses atrás había una pila así de jugadores, entre lesionados, entre jugadores que no rendían y un montón de ñoquis, pero bueno, vino la tan necesaria depuración y hoy por hoy todavía el Vasco está viendo quién es el 2, Dilolo, será Figal, será Pellegrino, será Ayrton Costa, y el 9 ayer seguramente lo vio a Valencia con todo su currículum, que está con 2 o 3 marchas menos, que el ecuatoriano deberá ponerse bien físicamente. Pero bueno, apareció Flores, apareció Aranda, habrá que ver si despierta el colombiano Villa, es decir, pero en el banco ves Zenón, ayer anduvo bien porque tuvo libertades, Velasco, pero y Palacios, es decir, no tiene mucho en el banco, por eso digo, tiene un plantel corto, pero hay mejora.
2: Lindo gol de Velasco. Sí. Y una pregunta que me hago a esta altura de las circunstancias y de los partidos que se han dado hasta ahora, ¿no? ¿Es Acacíbar el mejor jugador del fútbol argentino hoy por hoy?
0: ¿Del fútbol argentino?
1: Sí. Yo creo que no.
0: No, bueno.
2: ¿Quién está por encima del
1: rendimiento? Ya en el plantel de Boca, Paredes. Ese. Ya al lado. Ese.
2: Pero juega. El rendimiento hoy Acacíbar es más
1: que Paredes. Pero el rendimiento no puede ser los últimos 15 minutos.
2: No, ¿qué últimos 15 minutos? No, para hacer goles. No, ¿cuántos goles hizo ya?
1: Es el goleador 8.
2: ¿8 goles?
1: No, pero está bien, pero ¿cómo puede decir que por una cuestión cuantitativa Casiba es el mejor futbolista de la Argentina?
2: No solo
1: estoy en absoluto desacuerdo con eso.
2: Lo que rinde, lo que juega.
1: No, Di María es más que Casiba, Paredes es más que y sigue, para mí sigue la
0: Palacio,
1: lista.
0: Palacio, el día de Estudiantes.
1: No, se desgarró aparte ahora.
0: Bueno, yo sé que se desgarró. Pero no lo hace menos jugador que ese.
1: No, en eso coincide. Casiba es más que Palacios.
0: Más que Palacios.
1: Pero el Tucu Correa mejor que allá. El Tucu Correa va a ser mejor que Casiba.
2: Yo digo es por actualidad. Por actualidad, Acacíbar es el de mejor rendimiento en este momento.
1: Carrillo es más que Acacíbar y compartieron plantel hasta hace 15 minutos.
0: Claro. Sí, afortunadamente hay muchos muy buenos jugadores para elegir. Carlita, repetimos el número de WhatsApp.
3: Sí, claro que sí, 11-3-870-7485.
0: Van escribiendo los amigos. Sí, debe haber mucho hincha de Boca contento, feliz, con ganas de compartir su alegría, me imagino.
3: Así es, hola a todos, ganó Boca Juniors, ¿dónde están los que decían que Boca tendría que haber hecho un gol más en el partido de ida? Saludos. Hola equipo, ayer Boca, bien, clasificamos. Gimnasia venía bien, perdió el clásico, ayer Riestra, Gimnasia volvió a ser Gimnasia, dice Matías. Y uno más que llega desde Flores es Alejandro, saludos a Santiago, a todo el equipo, abrazo.
0: Bueno, abrazo para vos Alejandro, gracias por estar del otro lado.
2: No se cerró el mercado de pase de Boca. no está cerrado, ¿eh? Porque, por ejemplo, en España se cuenta que si Boca vende a Di Lolo,
0: sí,
2: que habría ofertas de Portugal, el interés de Boca es por Valentín Gómez, el central, ex Vélez, que está en el Betis y que no es tenido en cuenta.
1: Estuvo muy cerca de River, ¿no?
0: De River, todo, estaba todo cerrado en un momento. Es la zona de la cancha donde a Boca por ahí le falta esa pieza de jerarquía premium que no tiene en la dupla central.
1: No tiene, no, premium, no tiene ni el arquero.
0: No, es verdad.
1: Ni un delantero premium. Premium, no tiene. Premium en la mitad de la cancha, sí. Paredes. Y Ascacíbar lo sumamos si querés.
0: Sí. No, la mitad de la cancha de Boca es algo que...
2: La mejor hecho, del lo, fútbol argentino, sí, y de Sudamérica.
0: Pero viene y viene funcionando bien. Y ahí se cocina. Esta idea. Este
2: también.
0: Juego se cocina en la mitad de la cancha. Sí. Si vos tenés el nivel de jerarquía y funcionamiento que ya consiguió Boca, bueno, tenés dado un paso importantísimo.
1: ¿Cuál es el tema? Que no puede, con los nombres propios que tiene, ninguno llega a nivel premium. Vos tenés a Ener Valencia, que sí, tuvo nivel premium.
0: Sí,
1: en
0: claro.
1: Lo puede
0: por
1: conseguir,
0: supuesto.
1: Ojalá.
0: ¿Cómo lo Boca viste a Ener ayer?
1: Fueron pocos minutos, poco lo que minutos decía el Ney. Para mí fue correcto, igual muestra en alguna jugada la jerarquía que tiene. Pero ni Figal,
0: sí,
1: ni Di Lolo, ni Pellegrino,
0: sí,
1: ni Ayrton Costa, jugando al 120%, son jugadores premium.
0: ¿Y con esto para qué le da a Boca, Negro? ¿Qué te parece? ¿Cuál es el techo de Boca? ¿Lo conocemos? ¿Podemos proyectarlo?
4: Bueno, a ver, dejó evidencias en la fase anterior, ante los Higgins. Es decir, no le quiero bajar el precio de ninguna manera, Boca. Es decir, a ver, para demostrar que tenés aspiraciones y tenés con qué lograr cosas importantes, porque naturalmente que el objetivo de Boca es ganar un torneo internacional. Por ahí no se dio la Libertadores, pero bueno, al menos ganaste la Sudamericana. No sé si a Boca le va a alcanzar. Es decir, coincido plenamente, tiene un muy buen mediocampo, pero, claro, tiene que jugar la Sudamericana, tiene que jugar el torneo local, tiene que jugar, no sé, ahora el 2, 3 de septiembre con Vélez.
1: Con Vélez, sí.
4: Y claro, y está usando siempre los mismos. Y obviamente, es decir, tenemos un Paredes que viene agotado física, emocionalmente, con todas las ganas de jugar en su Boca querido, pero arriesga a desgarrarse. Mirá, ya hay una señal ahora, una alerta. Digo, y bueno, habrá que ver si Valencia puede ponerse bien físicamente y demuestra que ha sido premium en su momento, que Villa, es decir, y el tema está en los centrales. No sé si me parece a mí, pero al menos en los últimos partidos del arquero lo he visto un poquito mejor, aunque sigo sosteniendo, para mí, como decimos en la jerga, es más atajador que arquero.
0: Claro, hay una serie definida y habla también de lo que significa la Copa Sudamericana, ¿no? Y el crecimiento de esta segunda competencia, si quieren, en el plano internacional de esta parte del mundo. Pero es realmente impresionante la dimensión que ha alcanzado este torneo. De hecho, venimos hablando y uno de los partidos de cuartos de final va a ser Boca-San Pablo. Que si a vos te dicen Boca-San Pablo final de Copa Libertadores, y sí, claro.
2: Sí, dos coperos.
0: Tranquilamente, son dos equipos, bueno, multicampeones en el continente.
1: Estaba el dato que había más campeones de Libertadores en la Sudamericana que en la Libertadores.
0: Claro, bueno, hoy juega River con Independiente Santa Fe, que son dos equipos también muy importantes para el continente. Juega Atlético Mineiro con Bragantino. Digo, es una Copa Sudamericana que tiene equipos muy pesados y a Boca le tocó uno de los más pesados que tiene el torneo.
2: Claro, el San Pablo, el tricolor que ayer liquidó la serie.
1: Con Crespo en el banco.
2: Con Crespo en el banco, con Jonathan Caleri como gran figura. Y atención porque se refuerza el San Pablo, porque la pretensión en este momento del equipo paulista es sumar al futbolista inglés Jeremy Vardy.
1: Es que ahora...
2: Aquel gran goleador de Leicester que es agente libre, tiene 31 años,
0: sí,
2: y el San Pablo quiere contratarlo para que sea la dupla ofensiva con Jonathan Caleri.
1: Este es el momento donde los brasileños, sí, viste que
0: pegan.
1: En la primera ronda va Midland, que ayer empató, sí, con Banfield y perdió por penales, che, ganó en el Maracaná, no le bajo el precio a la victoria de Central Córdoba. Ahora, cuando entran los playoffs, los brasileños te reviven a Pelé,
0: claro,
1: te traen a Garrincha. Y ¿dónde salió otro,
0: sí,
1: tipo? Y ganan siempre.
0: Sí. Hay testimonio de lo que dejó ayer la victoria de Boca en Paraguay, Damián.
1: Vasco Rodolfo Martín Arruabarrena sobre la victoria Ceneice y ya piensa en los cuartos de final.
5: Bueno, primero felicito a los jugadores por el partido que hicieron. La verdad que, como dijiste vos, desde el primer momento nos sentimos cómodos dentro del campo y a pesar de algunos errores, siempre tuvimos el control del partido, pudimos hacer más goles antes de, o tuvimos algunas situaciones antes de convertir el primer gol, y nos fuimos al descanso con una diferencia de 2 goles, pude hacer descansar a Tommy, no utilizamos a Leo tampoco, el debut de Facu Herrera. En líneas generales el equipo estuvo bien, los rendimientos estuvieron altos y bueno, repito, felicito a mis jugadores. Ahora a descansar, a volver al hotel, mañana a entrenar y pensar en Liga, que tenemos que tratar de sumar de a 3. Siempre he dicho, y cuando perdimos con Riesta, trato de que el grupo esté atento, y creo que hoy han aprovechado las oportunidades de los chicos que no venían teniendo tantos minutos. Nos gusta ganar, obviamente que hay momentos que podés ganar jugando bien, hay momentos que podés ganar jugando mal. Hoy hemos hecho, a mi criterio, un partido inteligente, no hemos abusado de los nervios y teníamos más para perder que para ganar, porque somos Boca, y ahí por eso hago hincapié en que felicito a mis jugadores porque fuimos inteligentes.
1: También el Vasco habló sobre el debut de Ener Valencia.
5: Lo vi bien, a ver, entró en un momento del partido con ritmo, y es difícil cuando entra, pero entró, mostró algunas cosas, no estuvimos tan precisos con él en el contragolpe, pero lo vamos viendo bien, si no, no lo hubiese puesto. Todavía falta, le falta, él lo sabe, es muy autocrítico y está en los entrenamientos, tratando de mejorar en la parte física, pero se le ve, se nota en los entrenamientos y aquí la jerarquía que tiene.
1: Y también habló Menentiel, que venía con el arco Miguel cerrado, sí, de manera sí raleada siempre convierte. Ayer una muy buena factura de gol, ¿eh?
6: Sí, una gran definición.
1: Hace pasar a uno y...
6: Sí, y la pelota le pasa por encima al arquero, pero hay una imagen, búsquenla a aquellos que están en redes, le va a aparecer rápido la definición de Merentiel, donde se ve cómo hace rebotar la pelota contra el piso y así se levanta. Pero es algo buscado intencionalmente por Merentiel, que es algo muy complejo, porque la lógica y lo más usual
1: es meter
6: la pelota abajo, sí, y levantarla. Bueno, él hace rebotar la pelota contra el césped y se levanta y le pasa por arriba.
2: Para mí, en este Boca, Ener Valencia se come el banco, ¿eh? ¿Por qué va a modificar el once inicial con el que viene jugando el Vasco? Si le está funcionando, hace 3 goles por partido.
1: Se juega con 16 igual, ¿eh? El suplente también juega. Ay, mirá, bien, Merentiel, dijo.
7: Felices por el triunfo. Teníamos que venir a demostrar que Boca tiene que ganar en todos lados y nada, contento con eso. Contento con el gol, siempre es importante para el delantero, para el número 9 marcar, así que nada, feliz que haya llegado el gol y nada, tengo que seguir trabajando, seguir mejorando en esos aspectos, pero bien. Tenemos jugadores que se muestran a la hora del juego y eso es muy importante para todo, ¿no? Que se genera mucha ocasión así, buscando la pelota, yendo, entrando, haciendo paredes, así que nada, estamos consiguiendo eso que es muy importante y nada, y ahí se genera la ocasión.
6: La palabra de Miguel Merentiel, el delantero de Boca, que necesitaba recuperar, que tenga confianza, un delantero que tiene que estar vinculado con el gol, sin ser centro atacante natural, Miguel Merentiel. Bueno, es muy importante y habla de este buen momento de el Boca del Vasco Rodolfo Arruabarrena.
1: Le mandamos un abrazo enorme siempre que está en la sintonía, sí, a el querido José Manuel Stonek, que dice que Azcacíbar es el, sí, yo lo pongo en términos, que es el mejor volante box to box que tiene el fútbol en Sudamérica.
2: ¿Qué box to box?
1: ¿Cómo le dicen en Inglaterra? Área a área.
2: Ah,
1: box to box.
2: Bien.
1: De área a área. Defiende, sí, y mete goles.
2: Por eso es el mejor del momento.
6: ¿A qué número se pueden comunicar con nosotros, Carlita?
3: 11-3-870-7485. Vamos con algunos mensajes. Buenas tardes, Santi y equipo. El equipo de Recoleta le hizo más fuerza de visitante que de local la Boca. Comparto los comentarios que tiene un plantel corto. Desde la Boca, saluda Francisco.
6: Abrazo, Francisco.
3: Y uno más. Hola, gente. Boca no jugó con nadie. Aparte, no es ningún cuco. Jorge, desde Santa Fe, que grita, aguante Vélez.
1: Yo estoy haciendo equilibrio entre lo que decía Santiago, de la previsibilidad. Al mismo tiempo, Boca quedó eliminado en la Bombonera con Alianza Lima.
6: También,
1: hay que,
6: claro,
1: hay que dimensionar esta victoria en el contexto que se da, que no fue ayer, pero Boca viene de algunos golpazos, subestimando al rival, y había que tachar a Recoleta después del golpazo de bajar de Libertadores a Sudamericana. Y en ese marco contextual, Boca lo superó con holgura.
6: Por eso decía que Boca vuelva a habitar un lugar amable, quizás es lo más importante de todo este segmento del año que está atravesando el equipo del Vasco.
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0: Estamos en todo el país. Santa Fe. La ciudad de Rosario cuenta con un bar que dio origen a numerosos cuentos. El Cairo, inaugurado en 1943, famoso por sus reuniones de artistas e intelectuales locales, nacionales e internacionales. Inmortalizado por el escritor rosarino Roberto Fontana Rosa en su libro La Mesa de los Galanes. Allí está la ya famosa Mesa de los Galanes, pintada de azul, amarillo, rojo y negro por Newell's y Central, los dos célebres equipos del fútbol rosarino. 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

0: 23 minutos pasaron de las 13. Hoy también habrá actividad en la Copa Argentina, más allá de lo que sucede con la representación de los equipos argentinos en las Copas Internacionales. Hoy, en el marco de la Copa Argentina, a partir de las 19:15 y con transmisión de Radio Nacional, van a jugar Racing y Belgrano. Vamos a hablar del momento que está atravesando de la Academia, de lo que se viene esta tarde en San Luis, con Fabián Pomelo Codevila. ¿Cómo va, Pome? ¿Qué decís? Buenas tardes. No está Fabián Pomelo Codevila. Bueno, ya va a estar Fabián Pomelo Codevila. Tenemos una noticia de último momento, Javi, que tiene que ver con el Atlético Madrid.
1: Así es, porque cuando todo parecía encaminado, es más, se había hecho ya la presentación oficial Julián Álvarez con la camiseta del Atlético Madrid, el Barça ha desistido de su contratación, sin embargo, Julián hoy se plantó y no quiso participar del entrenamiento que había dispuesto el Cholo Simeone para aquellos jugadores que no van a disputar el partido de hoy,
0: claro, pues frente al Málaga. Juega hoy el colchonero.
1: Hoy juega en la presentación de Liga como local, Atlético Madrid con el Málaga. No había sido convocado, el Cholo lo explicó ayer que era por un tema físico. Sin embargo, en el entrenamiento de los jugadores que no participan del partido de hoy, estaba previsto que esté Julián Álvarez. Julián Álvarez se negó a entrenar. Por supuesto que insiste con la venta. Julián Álvarez insiste con el Atlético Madrid para que lo venda.
0: Bueno, hay que ver cómo reglamentariamente cuáles son las leyes laborales también para los futbolistas en España. Lo traigo el tema a lo que sucede en la Argentina, cuando un jugador empieza a tensar una situación para buscar la salida, lo que habitualmente hacen... Bueno, es ponerlos a trabajar diferenciado, pero ellos tienen que presentarse a realizar sus tareas. Exacto. Y su trabajo, que es lo que no está haciendo Julián hoy.
1: En este caso,
0: el Atlético Madrid
1: hoy no lo hizo.
0: Porque una cosa que vaya a entrenar con la reserva, pero que esté prestando el servicio por el que lo contrataron.
1: Claro, en este caso estaba previsto que entrene con aquellos que no participaban del partido.
0: Exacto.
1: Y sin embargo se negó a participar.
0: Y esto, Javier, además se da 24 horas después o 30 horas después de una declaración del Cholo Simeone donde dijo: voy a armar el equipo alrededor de Julián. Exacto. Ya hablé con él, habló de la calidad que tiene Julián Álvarez, de la valoración que le hacía el Cholo Simeone.
1: No, y además de lo que justamente ayer se conoció por parte del FC Barcelona, de que desiste de la contratación del jugador. El Barça ayer desistió finalmente de contratar a Julián Álvarez, ¿no? Así que bueno, vamos a ver qué pasa.
0: Bien, no hablamos, ¿está Pomelo? Bien, vamos entonces a hablar de Racing con Pomelo Codevila. Hoy juega Racing en La Pedrera frente a Belgrano. Es un partido muy importante en el marco de la Copa Argentina, para los dos, por supuesto, para el Pirata Cordobés y para la Academia, que viene de 3 derrotas consecutivas. ¿Cómo va, Fabián? ¿Qué decís? Buenas tardes.
2: Hola, Santi. Parecía que se habían olvidado de mí. Vio que en estos momentos parece haber un virus de pérdida de memoria momentánea. Vio la chica de ayer que estaba relatando y se olvidó que el partido había terminado anoche, los penales.
0: Ah, no vi el partido Independiente Rivadavia.
2: ¿Se enteró de eso?
0: No me enteré.
2: Una cosa de loco, yo no lo puedo creer. A veces vio unos ciertos profesionales relegados y otros que llegan y vaya a saber cómo. No se dieron cuenta que el partido había terminado. Vieron festejar a los brasileños y ahí como que intuyeron que había ganado Fluminense.
1: Pero terminó por penales el partido, Pomelo.
2: Sí, Vicentico, pero nadie se había dado cuenta. Se ve que, o sea, en ese momento, realmente... bueno, hoy es un poco de lo que las redes sociales hablan, ¿no? Y además, que le haya pasado una cadena internacional como la que relataba el partido de ayer. Pero bueno, hoy juega Racing. Y Racing ha perdido la memoria también, por eso era un poquito de lo que le quería hablar, ¿no? Ese Racing al que nos tenía acostumbrado a pelear y a ganar todo, a estar entre los primeros lugares. Muchachos, yo les invito a observar la tabla general de posiciones.
0: Sí, la tabla, la anual.
2: La tabla anual de posiciones. Yo, Santiago, compañero, Javi, los que están en mesa, nuestros oyentes, repasen el lugar donde está Racing. Y está más cerca de la zona de los que pelean la permanencia que de los que quieren entrar a copas. Está a 8 puntos del último lugar, en el puesto 22 de 30 equipos. Es realmente alarmante. Los dirigentes de Racing están durmiendo la siesta, porque siguen viendo a ver qué va, se va a jugar la sexta fecha. Estamos en medio de la Copa Argentina y todavía tienen el libro de pases abierto. No saben qué jugadores van a quedar y quiénes se van a ir o quiénes van a venir. Porque todavía puede irse Martirena, porque todavía puede irse Colombo, porque si se van estos dos, Racing intentaría traer a Mateo Carabajal, el central Independiente del Valle, y si se va Martirena, van a ir por Barinaga de Boca. Pero estamos con el campeonato casi en la mitad de la fase de grupo, ¿no? Estamos hablando de 15 partidos. Estamos ya en la casi en la mitad del torneo y Racing es un caos. Quiero decirlo textualmente y de esta manera, es un caos.
0: Bueno,
2: hay
0: y
2: el... que sí, decime,
0: no, no, te iba a decir que en medio de todo del caos, de la descripción que estás haciendo del momento que atraviesa la academia, hoy tiene un partido frente al campeón vigente, a un equipo que arrancó muy bien también esta temporada y que puede significar para Racing la salida de la Copa Argentina, cortar casi hoy la única vía certera que tiene hacia una competencia internacional. Te propongo, Pome, que te quedes 5 minutos más y completamos todo lo que tiene que ver con Racing.
2: Hay mucho para hablar todavía.
0: Bien, perfecto. Vamos a las noticias ahora.
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4: 1:30 de la tarde en la República Argentina. Diego Santilli recibirá al gobernador de Neuquén. El informe de Hernán Mundo desde Casa de Gobierno.
5: En instantes en Casa Rosada, en la continuidad de las reuniones con mandatarios provinciales, el jefe de gabinete Diego Santilli va a recibir al gobernador del Neuquén, Rolando Figueroa. El gobierno busca respaldo en el ámbito parlamentario para proyectos que se tratarían la semana próxima. Hablamos de Inocencia Fiscal 2 y de la reforma de la Carta Orgánica del Banco Central. También esperan acompañamiento para iniciativas de carácter político como la reforma electoral. El gobernador del Neuquén, mientras tanto, va a insistir con el traspaso de las rutas nacionales a la provincia. Para mantenimiento, ampliación y remodelación, Neuquén busca hacerse cargo de la ruta 242 que llega hasta el paso internacional Pino Achado y de la ruta 231 que se extiende hasta el paso Cardenal Zamoré. A su vez, pedirán la cesión de la ruta 40 y de la ruta 237 en el nexo hacia San Carlos de Bariloche.
4: El presidente Javier Milei cerrará el Consejo de las Américas. El encuentro que se realizará mañana reunirá funcionarios, gobernadores, inversores y empresarios. También expondrán los ministros de Economía, Luis Caputo, y de Modernización y Transformación del Estado, Federico Sturzenegger, así como el canciller Pablo Quirno. En esta edición tendrá como eje las inversiones y las perspectivas de la economía argentina. Cierra la estación Entre Ríos del subte E. Permanecerá clausurada desde mañana y por alrededor de 3 meses por trabajos de renovación integral. También se restaurarán los murales originales de la estación que cuenta con protección patrimonial. Temperatura en la ciudad de Buenos Aires, 14 grados 8 décimas, humedad 60%, cielo ligeramente nublado.
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0: 3:34, estamos abriendo la segunda media hora de Pasión Nacional de este clásico de la radio desde la AM870 en Buenos Aires para todo el país y con amigos que se van comunicando desde distintos puntos de la Argentina, Carlita.
1: Así es, el 1138707485. Y algún día salió el sol. Muy buenos mediodías, compañeros de Pasión Nacional. Un lujo compartir con ustedes y vamos, Boquita, que no decaiga más. Tiene con qué, algunos les falta, pero ya resucitarán. Abrazos gigantes y mejor jornada para todos ustedes. Y le manda una patadita a nuestra amiga de la trasnoche, Sonia Lobo, Sonia Ferrari. Le dice, el lobo, para atrás.
0: Ah, el lobo no viene bien. El lobo. Sí. Es verdad, la dupla de la noche, el lobo no viene bien, Racing no viene bien.
2: Son amigos, Racing y Gimnasia, ¿no?
0: Racing y Gimnasia son amigos, compartiendo ese momento emocional delicado.
1: Sí, Sonia, todo eso lo dijeron ellos, no yo. Sí. Muchachos, hablen de Estudiantes y la Libertadores, sí, que es más importante que la otra copita, desde Comodoro Rivadavia. Raúl, hola Santi.
0: Hola.
1: Qué contento estará Nico Álvarez con el triunfo de Boca en Santa Fe, Omar.
0: Me imagino que...
2: Qué copero que es el pincha.
0: Sí, vamos a hablar, obviamente, Estudiantes de La Plata, pero volvemos a Racing porque está Fabián Codevila en línea. Nos debía información de la Academia que juega hoy frente a Belgrano por la Copa Argentina. Pome.
3: Ole, le, ola, la, el lobo y la Academia unidos siempre están.
0: No, esa, claro, por supuesto.
3: Es la canción histórica de la gente de Racing junto a la gente de Gimnasia, que siguen manteniendo esa estrecha relación de amistad. Y seguramente Nicolás Álvarez debe estar contento como perro con dos colas, escuchando el programa. Y con respecto a Racing, les había dicho que en este momento de caos, y en el que Racing no convierte goles y que tiene problemas para encontrar un sucesor o alguien que pueda competirle a Maravilla Martínez, ya informó, y esto lo pude recabar, que no va a venir ningún delantero. En cuanto al central, como les dije, caído definitivamente lo de Adonis Frías, que se fue al Atlas de México, mucha plata que Racing no podía ni siquiera competir.
0: Sí.
3: Siempre y cuando se vaya Colombo, Mateo Carabajal, Mateo Mendoza, siempre apuntando alto, Racinero, qué nivel, Mateo Carabajal y Mateo Mendoza, hoy suplente en Godoy Cruz, son candidatos a ocupar ese lugar. De ellos vendrá, insisto, siempre y cuando se vaya Colombo. Hoy Colombo casi no es tenido en cuenta, pero en Racing saben que si no se va Colombo no vendrá ningún central. Y lo mismo pasa con el lateral. Si no se va Martirena, no va a venir Barinaga. Ahora, si se reflota lo del Santos, que por estas horas podría llegar a hacerse, entonces Barinaga tiene casi todo ya acordado con Racing para poder ser el sucesor de Maravilla. Dicho esto, en este momento, en una semana difícil, porque como bien ustedes decían, ante Belgrano, digamos que tiene un par de alicientes Racing. Sí. Belgrano no le gana a la Academia del 2017. Y Racing no pierde o no perdió nunca cada vez que jugó en San Luis, como atenuante a esta semana.

0: nadie notó o no quisieron anotar el gol en el primero de Banfield, ¿no?
1: Claro.
0: Marco Rojo y Nacho Rodríguez. Gastón Lodico podría hacer su presentación desde el minuto uno.
1: Sí.
0: Lo mismo con Leonel Pérez, el chico que viene de Gremio, el ex Huracán. Ulises Ortegoza y Matko Miljevic. Adelante, la vuelta de Maravilla Martínez, habilitado para Copa Argentina. Y aquí, la nada misma. El señor Tomás Konecny.
1: Bueno. Ese va a ser el 11 de la Academia para jugar con Belgrano.
0: Sí, esperemos, se apiade de todos los hinchas de Racing Juan Pablo Voivoda y le dé la posibilidad a Vergara, digo, de todo lo que tiene Racing. Viajó Solari también, que no había sido tenido en cuenta el último fin de semana. Veremos, digo, otra vez Konecny, muchachos. Pero bueno, habrá, insisto, el técnico verá cosas que nosotros no vemos en los partidos, como el otro día que le roba la pelota frente al arco cuando podía haber convertido, una cosa insólita, ¿no? Pero bueno, este es el 11 de Racing que va a intentar ganar en la noche de hoy y meterse en la próxima instancia de Copa Argentina. Como bien vos destacaste, Santiago, el último eslabón de esa cadena que está muy alta y quiere alcanzar Racing para meterse en el sueño de poder clasificar una Copa, porque me parece que en el campeonato ha quedado lejos, ¿no? Veremos si puede después ingresar al octogonal. Y de esta manera, viste que todo se reacomoda ahí, cualquiera le gana a cualquiera en el mata-mata, pero hoy Racing está verdaderamente complicado.
1: Bien, te mandamos un abrazo, Pome. Recuerden todos que hoy pueden escuchar Racing Belgrano a través del Fútbol Show Nacional, será transmisión de la radio. Abrazo, Fabián.
0: Un beso grande para todos.
1: Ahí pasaba Pome Miloco de Vila con la información de la Academia. No sé si el Negro Romero, me imagino que sí, habrá visto un rato de Estudiantes de La Plata, todos los futboleros anoche a partir de las 21:30, cuando estaba terminando el día. Sabés que juega Estudiante por la Copa Libertadores y tiene esa mística, el pincha en esa competencia, que si bien había conseguido un resultado que se fue con un disgusto para la serie en Chile, después termina ganando, no, cómodo.
2: Son relaciones que es difícil de explicar, pero el amor que tienen Estudiantes y la Copa Libertadores de América es sensacional. Estudiantes llegó a 3 de las últimas 5 Libertadores como mínimo a cuartos de final.
1: Qué impresionante, ¿no, Negro, lo que pasa con Estudiantes en la Copa Libertadores?
3: Hay paso a Estudiantes de La Plata, Santi. Digo, si los hinchas de Racing estaban disconformes con el plantel, con los jugadores que traía Milito, perdón, con todo respeto, pero ahora tienen menos. Pero vi algunos chicos con condiciones, ojo, que por ahí es preferible bancar, hacerle el aguante a esos chicos y de pronto no tenés que gastar plata en Barina, Háganlo, Dico, perdón, chicos buenos que uno ha conocido acá en su paso por el fútbol de Córdoba. Y digo, y hablando de Estudiantes de La Plata, ahora sí el pincha, y lo veo a Baltasar Rodríguez.
1: Sí.
3: Digo, juega bien, juega bien. De pronto, qué sé yo, tuvo ese fallido, esa patinada con Gillette, con el que venía a poner mucha plata en Estudiantes, pero digo, se las va arreglando, se las va arreglando Estudiantes, el estirpe, qué sé yo, el linaje copero, pero viste, va comprando bien, poco, sin demasiado ruido. Por ahí yo no vi a los equipos grandes de Argentina, todos buscaban el 9, todos andaban buscando el 9 porque no hay quien la meta. Y Estudiantes lo trajo Joaquín Correa.
2: No, pero ahí hagamos un punto ahí. Que
3: bueno, hágalo.
2: Fue muchas veces buscado Joaquín Correa por otros clubes,
1: sí.
2: Y Joaquín Correa decidió jugar en Estudiantes.
1: Bueno, eso habla muy
2: Hay
1: bien también.
2: Hay un sentido de pertenencia, como claro. En algún momento Carrillo, como en algún momento Ascacíbar, yendo más atrás en el tiempo, mucho más en el tiempo, que ahí hay un quiebre en la historia cuando Juan Sebastián Verón vuelve en el 2006. Hay muchos pibes de Estudiantes que juegan exclusivamente en Estudiantes.
1: En este mercado son los dos que sumó Estudiantes, Baltasar y Joaquín Correa.
2: Sí. No, porque Estudiantes hasta hace 2 minutos estaba inhibido.
1: Claro.
2: Por la historia de Farías con el Inter de Miami. Estudiantes no pudo salir al mercado, en el comienzo del mercado de pases, porque estaba inhibido. Entonces, cuando vende, recién ahí puede comprar. Cuando vende a Mikel Amondarain y le ingresan 8 palos gringa, ahí sale de la inhibición y contrata a Joaquín Correa y a Baltasar Rodríguez.
1: Y ayer determinante, fundamentalmente, en el momento en el que sucede la gran aparición en el partido de Baltasar y de Joaquín Correa. No, ellos dos le dan el primer gol al Estudiante. No, una jugada de Baltasar, gol de Correa.
2: Y entra Correa después de la lesión de Thiago Palacios.
1: Claro.

0: vueltas también del fútbol, sí, y del destino.
1: Sí, sí, es cierto. Bueno, un equipo hecho, ¿no, Negro?
2: Sí, habla bien de Joaquín Correa, sí, como bien dice Damián, que tiene buena información, que haya sido de palabra, porque viste que acá en el fútbol argentino permanentemente cronicamos y hablamos de que no, yo en otro club que no sea, no juego. Y bueno, y después, qué sé yo, aparecen con mucha guita los otros y te los llevan, viste, y el amor queda ahí. Pero digo, cuando se fue a Casillas, y por ahí era un hueco grande que le quedaba en el medio, porque era importante el ruso ahí en Estudiantes, pero bueno, que se va a Mondaray, algún otro, y sin embargo, uno cree, ganó con autoridad en Chile, que va a ser el único de los nuestros que de pronto va a ser pata ancha y que le
0: habrá que esperar por Platense, Negro, esta noche, y porque Estudiantes puede tener rival intra Liga Argentina
3: también,
0: porque sí, puede jugar con Central, que va contra Corinthians.
3: Sí. La serie que se viene para Estudiantes es bárbara, sea cual fuera de los dos.
0: Sí, sí, sí, sí. Yo creo que le conviene, por no viaje, jugar con Central.
3: Sí, probablemente. Vamos a escuchar al Cacique Medina, dale, al entrenador de Estudiantes de La Plata, dale, después de la victoria de ayer 3-0 en Chile.
4: A mí me gustó la clasificación, me gustó el partido. Muy merecido, muy merecida la clasificación. En los 180 minutos fuimos más. Yo creo que allá en La Plata tendríamos que haber vivido una diferencia y no lo hicimos, y jugamos mejor que hoy. Sin embargo, hice los cambios, creo que después del 2-0, ¿no? Digamos 2-0 cuando hice los cambios. Y bueno, y ahí lo que tratamos de darle un poquito más de equilibrio, manejar la ansiedad del rival, que tuvo su momento, de empuje sobre todo, no tanto de fútbol, sino de empujes. Y nosotros teníamos muchos jugadores desgastados, metimos pierna fresca, y creo que salió bien porque hay momentos de los partidos que uno elige cómo jugarlo. Yo elegí transicionarlo. En definitiva, me gustó mucho el equipo, me gustó mucho la personalidad. No era fácil. Después va a ser un buen partido como el que hicimos en La Plata y no quedarte con el resultado. Es complejo para todos. Y bueno, y una justa, merecida victoria.
3: Bueno, días importantes, evidentemente, con el ánimo inflado Estudiantes de La Plata y con un equipo que empieza a encontrar un funcionamiento que proyecta, sí, era la ilusión del pueblo pincha.
0: Era una semana compleja porque después del 1-1 con el gol de San Pedri, sí, se venía el clásico. Y el Exacto. Cacique tenía que tomar la valiente y audaz decisión de, che, ¿pongo todo en el clásico, sí, o pienso en el partido contra Católica en Chile?
3: Sí, esa proyección en saga, ¿no? Clásico y Chile.
0: Y
3: termina saliendo de la mejor manera. 7 goles en los 2 partidos. Y no recibió ninguno.
0: Y no recibió.
3: Nos vamos a la Ciudad de La Plata. Los saludamos a nuestro compañero Juani Gijón. Me imagino que en los alrededores del Estadio 1, ahí con el público pincha y su alegría por estos días. ¿Cómo va, Juani? ¿Qué decís? Buenas tardes.
5: ¿Qué tal, Santi? Buenas tardes a vos, a la mesa de Pasión Nacional. Exactamente, vos lo graficaste perfecto. Estamos en las puertas del Estadio Hirschi, en 1:57, en donde hay cantidad y variedad de hinchas de Estudiantes por doquier después de lo que fue otro triunfo más de este equipo pincharrata, con referentes como Carrillo a la cabeza, con Correa que vuelve a brillar en el fútbol argentino, y el hincha pincharrata que pasa por aquí y que deja su voz. ¿Tu nombre?
6: Matías, ¿cómo le va? Buenas tardes.
5: Matías, camiseta de Estudiantes, buzo de Estudiantes, sonrisa de oreja a oreja que no te la va a borrar nadie, ¿verdad?
6: Por supuesto, tuvimos una semana espectacular con el triunfo frente a Gimnasia, con 4-0. Y el triunfo de ayer, que también fue muy importante para el club, para los hinchas, sobre todo. Después de un 1-1 que la verdad nos dejó un sabor amargo. Y bueno, demostrando una vez más que Estudiantes está para grandes cosas, incorporando jugadores como ahora Correa, que ayer nuevamente volvió a mostrar en qué condiciones está para seguir aportando al club en esta nueva etapa.
5: Eso te iba a preguntar. Una vez que se terminó el partido con Deportivo Riestra, durísima derrota para el Pincharrata, se venía el partido por Copa Libertadores, se venía el Clásico, se venía el partido de vuelta. Después de que terminó este partido aquí por el equipo chileno, aquí en uno, con el empate en el minuto final, ¿qué ilusión se hacía el hincha de Estudiantes? ¿Veía el panorama como terminó resultando o quizás la veía un poco más complicada?
6: Yo particularmente sabía que ante Gimnasia iba a ser medianamente fácil porque sabemos qué le pasa a Gimnasia cuando viene a uno.
5: ¿Te esperaba el desarrollo que tuvo o quizás fue algo excesivo para lo que la ilusión del hincha?
6: Fue algo excesivo, no esperábamos un resultado tan amplio, pero sí esperábamos una victoria y que esa victoria nos pueda dar fuerzas para afrontar el partido de ayer, que la verdad que fue uno de los mejores partidos que tuvimos en Copa Libertadores.
5: Contento entonces, me imagino, por el funcionamiento, por los resultados. Y le pregunto ahora, ¿y el técnico?
6: Y el técnico, bueno, particularmente yo creo que tiene sus altibajos. Por ahí el hincha Estudiante está muy acostumbrado a la vara que dejó un grande como Domínguez. Pero bueno, creo que tiene una idea clara de lo que quiere hacer con el equipo y lo que quiere aportar a la institución. Así que, nada, vamos a seguir apoyando este proceso.
5: La última, ¿para qué está este Estudiantes en esta Copa Libertadores?
6: Yo creo que está para jugar una final de Copa Libertadores. Después el resultado final se dará porque los partidos hay que jugarlos. Los jugadores lo saben, el hincha lo sabe. Los partidos se juegan, el partido termina cuando suena el pitazo final. Y bueno, y ahí se ven los resultados. Pero creo que Estudiantes está para jugar una final de Copa Libertadores, absolutamente.
5: Perfecto, bueno, muchísimas gracias. Suerte y suerte con eso. Ahí, Santi, entonces, la voz del hincha Pincharrata, que se permite ilusionarse después de otro triunfo muy importante. Ayer, en condición de visitante en Chile, otra vez goleada del equipo Pincharrata para que siga vivo y la ilusión de jugar hasta el último partido de este certamen internacional.
0: Sin González Pires, que es el marcador central con más jerarquía que tiene en el plantel, porque está lesionado. Con Santi Núñez, que es un pibe de la cantera que ya fue campeón, fue a México y volvió. Con Tomás Palacios, que a veces traslada demasiado, pero es un marcador central de jerarquía. Tiene alternativas por afuera, porque lo tiene a Benedetti, por el costado derecho tiene a Messi y a Mancuso, lo dicho de los volantes. Así que tiene me quedó con lo que decía el negro, que Boca tiene un plantel corto. Yo no sé si tiene un plantel corto, pero sin ninguna duda que Estudiantes tiene muchas más variantes que Boca en cada uno de los sectores del campo de juego. Fíjate que C3 es suplente en este equipo.
3: Sí, claro.
0: Pero suplente y
3: era el jugador que marcaba el desequilibrio, claro, de Estudiantes de hace un año.
0: En enero lo quiso Boca, ¿te acordás?
3: Sí, sí, sí.
0: Que después no pasó la revisión médica.
3: Había terminado el año campeón, siendo
0: pero
3: muy importante.
0: Pero tiene a Tobio Burgos, a Fabricio Pérez para jugar por banda, tiene a Thiago Palacios, ahora se desgarró, pero es decisivo. Tiene a Carrillo, a Lario y Gaich. Claro. Tiene 3-9 y ahora eso le suma a Joaquín Correa.
3: Sí, una proyección evidentemente, Juan, y te sumamos, hecha para ganar la Copa Libertadores de América. En eso está pensando Estudiantes.
5: Indudablemente, y esa es la visión de Estudiantes, que lo dijo Damián hace un rato. Es increíble la relación que tiene Estudiantes con esta Copa Libertadores, que aunque el panorama siempre se le presenta adverso en algunas situaciones, encuentra la manera de anteponerse, sacar buenos resultados y hacerlo no solamente con buenos resultados, sino que hacerlo de manera casi épica, ¿no? Esta manera de ganar 3-0 en condición de visitante allí en Chile, y esto que se vuelve a repetir, y quiero marcar. Le preguntaba por el técnico, porque en su momento, Estudiantes, en el peor momento de Eduardo Domínguez, cuando Estudiantes estaba a nada y casi eliminado de los playoffs en el torneo local, que terminó clasificando por resultados ajenos y terminó siendo campeón, el hincha casi que quería descartarlo al Barba Domínguez, casi que quizás incluso había algunos silbidos, algunos murmullos en la tribuna cuando perdió aquí en uno con Argentinos Juniors. Pero después del campeonato y después de todo, el hincha empezó a valorarlo mucho más. Bueno, quizás algo similar se puede ver ahora, con un Cacique Medina algo cuestionado hasta el partido con Gimnasia, quizás no tenía la aceptación total del hincha Pincharrata, y ahora que empieza a reivindicarse y a ganar su puesto y el cariño y la confianza y el amor de este público Pincharrata.
0: A mí me encanta hacer hincapié en el tema de lo simbólico, de los intangibles, de lo postural de los equipos. Ahora, no hay manera de construir un buen equipo sin buenos futbolistas. Hay que ir como al origen. Sí. Y Estudiantes tiene jugadores de jerarquía. Tiene a Muslera, tiene a Tomás Palacios, tiene a González Pires, tiene a Carrillo, tiene a Joaquín Correa, tiene a Palacios, tiene a Piovi, tiene a Farías.
3: Y te voy a decir más, los que no tiene, que se fueron, el caso que trajo Javier hoy, el del ruso Acacíbar, que lo evidentemente era un líder del equipo, era Bob, que mencionás lo simbólico. Desde ese lugar, uno también con un lugar altísimo en esa condición, y uno parecía que podía ser una ausencia que a Estudiantes lo debilite.
0: Todo el semestre jugó Mikel Amondarain, lo vendió al exterior y con eso pudo ordenar sus finanzas. Pero ¿a dónde voy? Siempre hablamos de la cuestión de los intangibles y lo simbólico. No hay manera de construir un buen equipo, parece una verdad de perogrullo, sí, sin buenos futbolistas. No, es y Estudiantes se solidifica a partir de nombres propios.
7: Me alegro que lo reconozcas, porque Gustavo Alfaro no opina lo mismo que vos.
0: Gustavo Alfaro,
7: no,
0: sí.
7: Bueno, Gustavo Alfaro cree que las tácticas son más importantes que los futbolistas.
3: No, para eso que lo diga Alfaro. Juani, te mandamos un abrazo, gracias.
5: Abrazo, Sandy.
3: Ahí estaba Juani Gijón de La Plata.
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0: Ganaron las Leonas hoy en el Mundial de Hockey que se está disputando en Bélgica y Países Bajos. Cerró su participación en la fase de grupos inicial, y digo fase de grupos inicial porque ahora pasa a otra fase de grupos. 2-0 Escocia, goles de María José Granato y Lara Casas. Ahora la selección va a integrar el grupo F junto al primero y el segundo del grupo C, que integran España, Bélgica, Irlanda y Nueva Zelanda. De ahí saldrá el rival, y con Alemania o Estados Unidos, que también tienen que resolver su partido. Pero lo trascendente para nosotros es una nueva victoria de las Leonas y que avanzan en el Mundial Femenino. Y un montón de oyentes que se siguen comunicando, Carlita.
1: Así es, Santi, al 113-870-7485. Soy Guille de Tucumán. Boca es un grande de Sudamérica. ¿Y qué opinan de Independencia de Rivadavia? ¿Cómo jugó?
0: Independiente Rivadavia, bueno, jugó contra un gigante del continente y es complejo para...
2: Siempre me llama la atención, como pasó ayer, que lo empató en el minuto 1000,
0: sí,
2: con un penal. Vos sacás toda la emoción, lo empatás, sí, llegás a penal y se quedás afuera.
0: Y perdés, sí. Parecía que la curva, sí, emotiva, sí, iba a dar la definición.
3: Bueno, le pasó lo mismo ayer a Midland contra Banfield.
2: Exactamente igual.
3: Que ganaba 2-0 Banfield, le empató 2-2.
2: Si voy a llegar a penal, sí, y pierdo, ni llego.
1: Buenas tardes, muchachos. Qué placer es escucharlos todos los días a la salida del trabajo. Son la mejor compañía para el viaje. ¿Qué novedades tienen de River? Saludos desde Tucumán, dice Willy.
0: Bien, lo saludamos al negro José Luis Romero en la provincia de Córdoba. Negrito, la segunda hora la seguimos con Gerardo Murúa. Te mandamos un abrazote.
4: Abrazo gigante para todos ustedes. Hasta mañana, gracias.
0: Ahí pasaba José Luis Romero desde Radio Nacional Córdoba, cerrando la primera hora de Pasión Nacional. Nosotros nos quedamos hasta las 15. Vamos a hablar de River, que todavía no lo hicimos, que juega esta noche, que también será transmisión de Radio
2: Con
0: Nacional.
2: Con tu comentario.
0: Voy a estar acompañando a Martín Perazo. Vamos a estar hablando de la carta que publicó, sí, Claudio Tapia, y muchísimo más.
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1: Las 2:00 p.m. en la República Argentina. Una empresa santafesina volvió a producir quesos para exportar. Se trata de Sudamericana de Lácteos, que se encontraba inactiva desde finales de enero. Recibió su primer camión con 30.000 litros de leche para la fabricación de 10 toneladas de queso. El objetivo es alcanzar los 100.000 litros diarios y exportar el 70% de su producción. Nueva muerte por antivirus en Neuquén. El informe de Diana Costanzo.
6: Un joven de 26 años con una enfermedad de base previa murió por antivirus luego de contagiarse en una zona rural de Neuquén. Había estado internado en los centros de salud de Aluminé y Zapala, residía en la zona rural del centro de la provincia y realizaba tareas laborales vinculadas al campo. Hay 15 personas aisladas de manera preventiva. El caso puso en foco la enfermedad endémica, que tiene una letalidad cercana al 40%. Las autoridades sanitarias recordaron evitar el contacto con roedores.
1: Alerta meteorológica rige para Entre Ríos, centro y este de Formosa y Chaco y noreste de Santa Fe, donde se esperan lluvias persistentes. Actualizamos ahora el estado del tránsito con Ernesto Arriaga.
7: Continuando pasando camiones en el Cristo Redentor, Ruta 7 Mendoza, Chile. En el día de hoy van a pasar nada más que de Argentina hacia la cordillera de Chile, y el día jueves van a pasar de Chile para Argentina. El paso Cardenal Zamoreto también está habilitado Villa Costura a Chile, y el paso que está en Esquel está habilitado hacia Futaleufú.
1: En la ciudad de Río Negrina de El Bolsón, donde nos podés escuchar por AM1160 y FM92.3, temperatura 11 grados, humedad 74%, cielo mayormente nublado. En la ciudad de Buenos Aires, temperatura 14 grados 8 décimas, humedad 60%, cielo ligeramente nublado.
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0: Empezamos la segunda hora de Pasión Nacional cuando pasaron 4 minutos de las 14. Vamos a volver a la ciudad de Córdoba, a la provincia de Córdoba en este caso, para saludar a nuestro compañero Gerardo Murúa en un día importante, obviamente, para la ciudad, para la provincia, porque juega Belgrano. No sé en qué habrá quedado lo de San Paoli, en qué situación. Bueno, todo eso lo vamos a saber con Gerardo. ¿Cómo andás, Gerard? ¿Qué decís? Buenas tardes.
1: Hola, Santi. Buenas tardes. El gusto de saludarte. El gran abrazo para vos, los compañeros y la audiencia. En orden de prioridades, en cuanto a Racing y Belgrano, decíamos ayer lo más importante. Belgrano sale casi de memoria, tiene todo el plantel a disposición. Cuidó a Lucas de la Rayón en el duelo con Independiente y Rivadavia y Mendoza. Los que salieron tocados ante los mendocinos, Adrián Sánchez y Leo Morales, están al 100% para jugar esta noche o esta tarde-noche allí en la Pedrera de San Luis. Ya vamos a estar repasando el 11 de Belgrano, que la verdad no tiene demasiados problemas. El pibe Álvaro Ocampo podría irse al fútbol árabe en las próximas horas. Se negocia por su pase de un equipo de Qatar. En el caso de Talleres, va a continuar Jorge Sampaoli mínimamente hasta el lunes, que juegue el duelo con Rosario Central por la sexta fecha del torneo clausura. Hubo reunión ayer, se acordó la continuidad de Sampaoli como técnico de Talleres. Claro, está ligada indudablemente a un buen resultado el lunes ante el Canalla, que no parece fácil después de cómo jugó Talleres estos partidos, pero la realidad es que después de los rumores sigue Jorge Sampaoli.
2: ¿Qué paso no tienen todavía el plan B?
1: Daba la sensación que el plan B podía ser Gustavo Quintero. Se pensó en un viejo y querido conocido como Fran Darío Cuelga, que tiene trabajo, por supuesto, siempre va a sonar en Talleres cuando haya un hueco, pero la realidad es que se trató de convencer a Sampaoli ayer de la continuidad. No sé si por convencimiento o por necesidad, como decís vos, Javi, pero la realidad es que de la reunión se salió con la idea de que Sampaoli siga. Talleres tiene 2 partidos de local, Rosario Central y Central Córdoba de Santiago del Estero. Habrá que ver si los puede aprovechar.
0: Bien, perfecto, Gerard. Ya volvemos a Córdoba. Hoy juega Chacarita a las 15 en el fútbol de ascenso, en la Primera B Nacional. Es lo más importante que tiene la agenda.
2: Con técnico nuevo que asumió el pasado fin de semana, Rondín, al huevo.
0: Enfrentará a Güemes y tenemos un partido en el fútbol de ascenso en movimiento. Es el del torneo promocional amateur que están jugando Juventud de Bernal y el SAT. Y Social Atlético Televisión le está ganando 1-0 a Juventud de Bernal con el gol de Ian Conti. Los oyentes, los amigos de cada una de las provincias de la Argentina se comunican con nosotros, con esta mesa futbolera, esa comunidad que tenemos a través de la pelotita, ese ida y vuelta permanente. Nosotros desde acá, ustedes de distintos lugares de la Argentina que se comunican con nosotros.
3: Al 113-870-7485, en este caso desde Perito Moreno, la provincia de Santa Cruz. Dice, hola muchachos, buenos días, qué grande el pincha anoche. Y él dice, se viene la quinta.
0: Y bueno, es lo que está buscando el público estudiante de La Plata, ¿sí, Javi?
2: Repetimos, Santi, entonces, porque ya lo ha hecho oficial, sí. Julián Álvarez, sí. Se niega a entrenar en el Atlético de Madrid. La convocatoria era para mañana a la mañana, con los jugadores que no participan del partido de hoy. Y ya le ha dicho a la dirigencia, Julián, a través de su representante, que se niega a entrenarse hasta que lo vendan. Aunque claro está, el Barcelona ayer desistió de su contratación. Claro. Por lo tanto, la situación es muy complicada. Hoy se vio una foto, sí, con la presentación oficial del equipo.
0: Sí.
2: Y la carita de Julián lo decía todo.
0: Sí, y sigue tensando, ¿no? Hay que ver hasta dónde se llega. La verdad que parecía que con la declaración del Cholo se empezaba a cerrar la historia y nuevamente enfrentado Julián y la dirigencia del Atlético Madrid. Vamos a hablar de River. Hoy tendremos la transmisión en el Fútbol Show Nacional de una vez
2: la
0: que termine.
2: ¿La filial del Atlético Madrid en la Argentina?
0: ¿Quién?
2: River.
0: ¿Por qué?
2: Todos jugadores del Atlético Madrid.
0: Ex Atlético Madrid. Angelito Correa, Thiago Almada. ¿Eh? ¿Y alguno más?
2: Y ahora, tal vez uno más, se sume en las próximas horas.
0: ¿A River?
2: Sí.
0: Bueno, ahí.
2: Por ahí lo cuenta Agustín Domper.
0: Por ahí lo cuenta Agustín Domper. Ya te va marcando la agenda, Vicente. Agustín, viste cómo es, que él tiene su propia agenda y le va marcando la agenda al resto. Lo sumamos a Agustín Domper para hablar de River. ¿Cómo va, Agus? ¿Qué decís? Buenas tardes.
4: Hola, Santi, ¿cómo andas? Sí, bueno, un placer compartir información de River con Javi. Lo primero que quiero contar es que hoy River va a enfrentar en el Campín a Independiente de Santa Fe. sin Thiago Almada como titular. Esa es la noticia a esta hora, obviamente por un tema físico. El otro día fue titular, tuvo un buen partido en la victoria de River frente a Argentinos, y hoy Almada va al banco. En su lugar va a jugar Galván, Tomás Galván. Ese va a ser el cambio en la mitad de cancha. Además, Borré por Beltrán arriba. Recordemos que Beltrán no está en la Copa, en la lista de Copa. Y en la defensa, Martínez Cuarta va a ser lateral. Entra Rivero en la dupla central. Se corre Martínez Cuarta al lateral derecho en lugar de Montiel. Recordemos, Montiel con una lesión no viajó. Y Facu González, lo que adelantábamos ayer, Facu González va a ser el lateral izquierdo, Santi.
0: Bien, entonces un River que también va el Chacho Coudet ordenando y planificando de acuerdo a cómo va encontrando a cada jugador. Y esto lo digo por lo que me parece, y lo marcabas bien, Agustín, que es el título más destacado del millonario, y es que no lo va a tener a Thiago Almada, ¿no? También él llegó rápidamente, se puso a disposición, saltó a la cancha. Parece que llega a ser el momento de levantar un poco el pie del acelerador.
4: Sí, tuvo una semana completa la pasada. Obviamente River no viajó a Colombia por lo sucedido, lamentablemente, en ese país la semana anterior. Y esta semana sí viajó, pero va a estar en el banco. A lo sumo jugará un ratito. Sí. Y atención, el domingo frente a Vélez. A mí me dicen que Driussi y Acuña al huevo pueden llegar a ser parte, después de varios días, del plantel. Esto habla de que después del Container Gate... Sí. Y tantas historias que tuvo River con el plantel. Bueno, si a este plantel vos le sumás Drussi y Acuña, empieza a tomar color.
0: Claro, el rival de esta noche es uno de los equipos contra los que River jugó uno de los partidos, creo que más icónicos de su historia.
2: Ah, el de Enzo Pérez en el arco.
0: El de Enzo Pérez en el arco. Se vuelve a encontrar con Independiente Santa Fe después de aquella jornada donde River no pudo contar con sus arqueros del plantel porque tenía 15 jugadores contagiados de COVID y terminó atajando Enzo Pérez.
2: La vuelta en el Monumental.
0: Aquel recordadísimo partido fue justamente contra Independiente Santa Fe. ¿Y por qué lo marco? Porque tenemos los futboleros la imagen de Enzo Pérez, pero por ahí perdés en qué situación fue. Y fue contra un equipo de los grandes de Colombia. Claro. River lo ganó aquel partido.
2: Igualmente acá tenés otro rival que va a tener River esta noche, que es la altura.
0: También, son 2.600
2: metros.
0: Sí, es cierto. Bueno, Agustín, ¿algo más para decir del millonario?
4: Bueno, no, que sí, como ustedes marcaban, ya pasaron 6 años, ¿no?, de ese partido. Me tocó estar en un Monumental sin público y verlo atajar a Enzo Pérez, algo evidentemente que va a quedar en la historia. Bueno, el buzo de Enzo, el buzo verde, se vendió muchísimo, el 23 de arquero. Y después, no sé si quiere aportar ahora Javier,
2: sí.
4: Si vamos a soñar, también hay un nombre, hablando de arqueros, por el cual River ofertaría en las próximas horas.
0: Ah, sí, arquero.
5: ¿Arquero?
2: Sí, tengo.
4: Es el arquero campeón del mundo con la escaloneta, Dibu Martínez.
2: ¡No!
4: River.
2: ¡Qué bombazo!
4: Sí,
0: Dibu, Javi. Se está emocionando Sebastián Vera.
2: ¡Qué bombazo!
4: Dibu, que no tiene continuidad, Javi.
2: No, de la Tomila le compraron a Suzuki para que sea titular. El tipo
4: claro,
2: se tiene que ir.
5: Estuvieron rápido.
0: Lo sorprendiste, ayer. A Vicente se le pararon los pelos.
4: River, a mí me cuentan que hasta 10 millones pone.
0: No, muy independiente. Bueno, se formó en Independiente.
5: Ahora, ¿cuánto dijiste? ¿10 millones?
4: 10 por la mitad del pase. Está tasado en 20.
2: No, menos. Hoy con 10 lo sacás, ¿eh?
0: Ahí confrontaría.
2: Porque le queda un año de contrato.
0: Con lo que confrontaría la dirigencia de River es con la intención de Dibu Martínez, que por las últimas declaraciones, cada vez que
2: quiere
0: aparecía...
2: Quiere seguir en Europa.
0: Claro, la posibilidad de
2: Lo que
0: de
2: pasa es que en este momento no tiene oferta. No. La última oferta de la Juventus finalmente desistió, la Vecchia Signora. Lo que pasa es que está claro entonces que no está cerrado el libro de pases para River, porque también lo que se cuenta en España, Agustín,
4: a ver,
2: es que ante la llegada del Cuti Romero... José María Jiménez se queda sin posibilidades en el Atlético de Madrid, el uruguayo, y que habría sido tentado por River.
4: El central. Sí. Bueno, no te olvides que también está Tobías Ramírez, el chico que vino de Argentino, que ya está óptimo. Está Martínez Cuarta. Para que suceda eso, Javi, para mí, tiene que vender a River, en las próximas horas, que también esté seguido desde España.
2: Claro. Entonces, si se va Rivero, vendría a Josema.
4: Sí, sí, ahí sí puede ser. Hay un club, el Real Sociedad, que lo quiere a Rivero.
5: Ahora, con todo esto, jugadores que vienen de Europa, Dibu Martínez...
2: No, si viene Dibu, ya está, cerremos el spot.
5: ¿No puede
2: está.
5: Pedir River una licencia en vez de jugar la Libertadores, jugar la Champions?
0: Pero pará.
2: Me parece una buena
0: pará,
2: idea.
0: Damián,
2: una muy buena
0: pará.
2: Idea, Damián.
0: Pará, porque vos podés tener a toda la figurita, la tirás dentro de la cancha, después hay que
5: armar un equipo. Pregunto, claro.
0: Tiene que tener funcionamiento. Es cierto que lo de River es imponente desde los
5: y
0: nombres, los proyectos.
5: Y es ostentoso, pretencioso.
0: Total, absolutamente. Absolutamente.
4: Falta soberbio. Trabajo, falta bien. Trabajo del Chacho, pero el otro día lo dijo en conferencia, fue sincero. Dijo, tenemos un equipazo, vamos a mejorar.
0: Bien, Agustín, esta noche invitamos a todos a que escuchen el Fútbol Show Nacional, que vamos a estar con Independiente Bogotá y River a partir de las 21:30 del partido. La Transmi irá pegadita a Belgrano Racing en La Pedrera. Te mandamos un abrazo, la seguimos mañana, Agus.
4: Dale, abrazo enorme, Santi.
0: Bien, Agustín Domper con toda la información del millonario. Ayer perdió Gimnasia por penales frente a sí. Midland en otro de los partidos entre tantos que tuvimos en la jornada futbolera.
2: Midland perdió con Banfield.
0: Ah, con Banfield, perdón, perdón.
5: No,
0: con Riestra. Es cierto. Y vi un registro estadístico que me llamó la atención de Gimnasia.
5: Es el equipo que más perdió en Copa Argentina,
0: sí,
5: por penales.
0: Por penales. Tiene el récord de 6 perdidas por penales.
5: 9 eliminaciones por penales. Qué barrio. Tiene Gimnasia.
2: Hablando de penales.
5: Ayer tenía, antes de patear, 8 derrotas, 5 victorias. Ahora tiene 9-5.
2: Hablando de penales, el atajadón de Fabio al penal del jugador de Independiente Rivadavia, impresionante. El histórico, sí. Fabio, que ya tiene más de 40 años en el arco de Fluminense hace más de 10.
0: Sí.
2: Pero qué bien atajó el penal.
0: Tremendo. Y
2: Thiago, con mano cambiada.
0: Thiago Silva pateó el primero, que también es un jugador de los históricos de
2: también
0: la canarina.
2: También casi 40 años.
0: Exacto, 40 años, y le pegó bárbaro en el penal y llega.
2: Pero el atajado, qué difícil atajar, sí, un penal así, ¿no?
0: Sí, muy difícil. Carlita, se siguen comunicando con nosotros los amigos desde distintos puntos del país.
3: Así es, en este caso desde Salta, al 1138-70-7485, nuestro amigo Oscar dice... Julián Álvarez ya debe tener mucha plata, por eso hace eso. La culpa la tienen los representantes.
0: Bueno, sí.
2: Con el representante muy bien las cosas no están, pero...
0: Sí, es una composición que
2: tiene plata seguro.
0: Los mercados de pases, obviamente, todo entra en juego y también, obviamente, la postura de los representantes.
5: Hoy una... Lo contamos, Santi, a eso no. 8:02 de la mañana.
0: Sí.
5: En X, ex Twitter. Sí. Creo que en el resto de las redes sociales... publicó una carta abierta,
0: sí, en Instagram también,
5: el primer mandatario de la Casa Madre del Fútbol Argentino, el presidente de la AFA, Claudio Chiqui Tapia.
0: Sí.
5: 4 carillas, escribió Chiqui. Lo más destacado...
2: Tenía ganas de escribir, ¿no?
5: Sí. Lo más destacado se condensa en el primer párrafo, porque bien. Arrancó, contrariamente a lo que nos decían...
0: Tiene
5: nosotros,
0: que ver la carta de Chiqui, sí, con lo que marcaba Javier en el comienzo del programa. Que estamos a un mes de la final de la Copa del Mundo que perdimos con España.
5: Dice el primer párrafo, un texto que no tiene título. Claro, es una carta.
0: Sí.
5: Un mes pasó, un mes de aquella final, un mes de la mentira... de la operación y de una campaña miserable para instalar que esta selección se había entregado.
0: Bueno, pone un punto. Por todo lo que se habló después de la final, de lo que había pasado y el video de Messi, bueno, olvidémonos de todo. Después, bueno, es fácil hoy encajar las piezas, ¿no? Pero se hizo una teoría conspirativa donde con total liviandad se hablaba de que los jugadores habían ido para atrás.
5: Sí. Pocas horas después de la derrota contundente, más que del resultado exiguo, sí, de 1-0, pero futbolísticamente Argentina fue superada. Y lo más llamativo es que después de un mes ninguno pidió disculpas, ninguno salió a decir nos equivocamos, ninguno tuvo la honestidad, sí, la dignidad o simplemente los huevos,
0: sí,
5: para hacerse cargo. Bueno, son 4 páginas.
0: Bien.
5: A los que tengan ganas, cierra en negrita,
0: sí,
5: últimas 3 líneas. Los que dejaron el alma no tienen nada que explicar. Los que mintieron, sí. Firma Claudio Chiqui Tapia.
0: Bien, la publicación que hizo hoy el presidente de la Asociación del Fútbol Argentino. Vamos a hablar ahora nosotros de Independiente, después de la buena victoria del Rojo en el interinato de Carlos Mateu. Ahora se le viene un nuevo ciclo a Independiente de Avellaneda con un entrenador que en principio no estaba en el entre las cartas del mazo de la mayoría y que, sin embargo, la llegada de Viera se terminó arreglando bastante rápido, con una buena impresión que dejó en la dirigencia, con una buena impresión que dejó en los jugadores, de acuerdo a las primeras palabras de Rodrigo Rey, y con un ciclo que está comenzando cuando pareciera que se termina el ciclo de la dirigencia. Bueno, en esa composición está viviendo sus días Independiente. Para hablar del Rojo de Avellaneda, lo saludamos ya en el aire de la radio a Jorge Godoy. ¿Cómo andás, negro? ¿Qué decís?
6: ¿Qué haces, Santiago? Un abrazo grande, un saludo para todos. Te escuchaba y pensaba, ¿no? El ciclo que comenzó esta dirigencia con otros nombres, porque todos recordamos que no eran estos los nombres que votó la gente, el socio de Independiente para la presidencia y demás cargos, cuando llegaron, el técnico que estaba en el banco de suplentes sentado era Julio Falcioni. Llegaron y lo sacaron para traer a Tiritano. Y justamente Julio Falcioni creo que fue el que le dio el tiro de gracia a esta dirigencia, que evidentemente creo que tiene prácticamente nulas chances de volver a ganar las elecciones que se van a estar haciendo seguramente en el mes de noviembre. Y esto también es información y es un adelanto, porque dentro de unos 15 días aproximadamente se va a llevar a cabo una asamblea en la que se va a estar determinando la fecha de las elecciones y se va justamente a impulsar esta fecha, la de mitad de noviembre, para llevar a cabo los comicios, las elecciones en Independiente. Así que, bueno, veremos cuáles son en definitiva las listas que se van anotando con sus candidatos respectivos. Por ahora sabemos que Luciano Náquiz es uno de los que ya han dicho desde hace tiempo, viene diciéndolo, que quiere ser presidente de Independiente, y después el resto, ¿no? Las agrupaciones que se van juntando, que van trabajando entre ellas para buscar diferentes frentes para tratar de agruparse y de llevar a cabo una un trinomio compuesto de diferentes asociaciones o agrupaciones en Independiente. Eso por el lado de la política.
0: Sí, no, y ahí para hago un punto ahí, Jorge, porque por lo menos para ubicarlos en el mapa, desde el punto de vista político, Náquiz, justamente leíamos la nota de Claudio Tapia, es muy cercano a Claudio Tapia, por eso imaginamos que si van a surgir algunos otros candidatos, seguramente estén en un lugar de disidencia con la postura, por lo menos política, dentro del fútbol de Náquiz, que imagino que alguna de las agrupaciones independientes va a erigir un candidato.
6: Seguramente. Hablábamos la semana pasada en el segundo tiempo de Pasión Nacional con uno de los referentes de la oposición, como Fernanda Montenegro, y le decía, ¿no? Justamente si la oposición no hace un mea culpa respecto a que no hay representantes que vayan emergiendo para ser considerados justamente referentes del arco opositor, y la respuesta era que sí, que se hacía un mea culpa, pero que bueno, que ahora era el momento de ir agrupándose, de negociar. Evidentemente la famosa rosca está ahora puesta sobre la mesa en muchas agrupaciones que tiene Independiente para ir juntándose, y no hay todavía candidatos firmes a ser justamente los que vayan a encabezar las listas en las diferentes agrupaciones, pero por...
0: Bueno, ahí lo... Te estamos perdiendo, Jorgito. Ahí estamos bien.
6: Por lo que te decía, digo, bueno, Náquiz por un lado, obviamente no es nada cercano al oficialismo, cuenta con el apoyo del Kun Agüero. Veremos cuál va a ser entonces, en definitiva, la postura de Gastón Gaudio, si va a ir o no como candidato a presidente o va a apoyar alguna de las listas. Esto está todavía por determinarse y hay mucha tela para cortar todavía de aquí, claro, hasta que se vayan oficializando las listas en Independiente.
0: Bueno, y ahí en medio de todo esto empezó a trabajar Jackson.
6: Sí, debutará el sábado contra Independiente Rivadavia. Tiene dos partidos como local para Independiente. No sé si esto va a ser bueno o malo, pero para el Jackson Tira aparentemente es bueno. Quiere jugar con la presión del público a favor, el uruguayo brasileño técnico de Independiente. Va a contar con Franco Calderón, habilitado por el grupo de Gastosa, que está lesionado. El que no está todavía habilitado es el Chimi Ávila. Depende de que se abra otro cupo más, porque para ello deberá vender a alguien Independiente. Uno de los candidatos es Maxi Gutiérrez, al Dinamo de Rusia. Creo que se va a hacer, no sé si esta semana, así que no sé si va a estar para el fin de semana habilitado el Chimi Ávila. Y otra posibilidad es también la de un pibe de la reserva, delantero, Junco de apellido, que está a punto de pasar al fútbol chileno. Qué cosa esto de Independiente, ¿no? De los dirigentes de Independiente, cuántos negocios con el fútbol chileno y también con el fútbol mexicano. Bueno, habrá que ver por qué. así que son 5 los refuerzos de Independiente. Uno, Mele, que debutó y le hicieron 4 goles, así como entró al arco lo sacaron enseguida y fue el banco de suplentes de vuelta. El otro, Mesa, muy lejos del nivel que estuvo alguna vez, bueno, por algo fue borrado de River. Un tercer refuerzo, Machuca, que no puede jugar hasta 2027, en realidad hasta siempre en este año, pero bueno, sabido que va a jugar recién el año que viene. Y los que llegan últimamente son Calderón, que podría debutar el próximo fin de semana, y Ávila, que aún no está habilitado. Estos son los nombres de Independiente. Bien hablábamos ayer de refuerzos o incorporaciones, sí. Y creo que por ahora Independiente tiene más incorporaciones que refuerzos. En cuanto a lo que tiene que ver con el equipo, obviamente nada definido por ahora, los está recién conociendo, pero sí anticipar que seguramente lo Mónaco, que creo ya está asegurado que va a seguir en el club una temporada más, va a ser dupla central con Arrayago, con el pibe que subió de la reserva, que tiene 16 años, salvo que ya le quiera dar la responsabilidad de entrada nomás a Calderón, pero yo creo que va a estar en el banco de los suplentes para este próximo partido.
0: ¿Valdés para cuánto tiempo tiene, Jorge?
6: Y Valdés va a tener por lo menos para 3 semanas más, porque va a ser intervenido entre hoy y mañana de la rodilla. Quiso recuperarse con kinesiología, demoró 3 semanas y no tuvo ningún efecto esa apuesta que hicieron a recuperarse con kinesiología. No parecía que era para operar, finalmente deciden operarlo, así que va a tener para 3 semanas más. Y a Valdés se le suman Fedorco con un desgarro y Godoy, que también le quedan todavía unos 10 días de recuperación, que también venía de un desgarro. Bueno, las cosas que de esta enfermería de Independiente, que además tiene también la posibilidad de Ábalos a Olimpia de Paraguay y de Montiel, que son los dos jugadores también que pueden llegar a ser vendidos en este mercado de pases, y un nombre más que se suma. La verdad, no lo tengo visto.
0: Que se suma como probable incorporación.
6: Sí. Obviamente es una falla mía, ¿no? Yo realmente no lo conozco. John Murillo, extremo venezolano del América de Cali. Ah, juega en México, mirá qué casualidad, como sí. Te decía recién, bueno. Otro más de México. John Murillo, sí. El extremo venezolano del América de México, algunos dicen que está siendo visto por algunos dirigentes de Independiente.
2: América de México acaba de contratar, ¿saben a quién?
0: ¿A quién?
2: No, a Miguelito Borja. Mirá vos. Al colombiano goleador de River, que sí. Estaba en Arabia y ahora se va a jugar a América de México.
0: Jorge, te mandamos un abrazo. La seguimos mañana con el Rojo.
6: Bueno, muchachos, nos escuchamos esta noche porque esta noche tenemos en la academia. Vamos a estar haciendo el partido de Racing y Belgrano, claro. Por la Copa Argentina.
0: Está muy bien. Vamos a escuchar tus relatos y después venimos con Martín Perazo y River con Independiente Santa Fe de Bogotá. Abrazo grande, Jorge.
6: Abrazo.
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27: 2:30 de la tarde en la República Argentina. Luis Caputo se reunió con autoridades del BID. El informe de Liliana Arias desde Casa de Gobierno.
28: Previo a dar apertura a la edición 23 del Consejo de las Américas, el ministro de Economía, Luis Caputo, se reunió con los máximos representantes del Banco Interamericano de Desarrollo. Se trata de un encuentro que se llevó adelante en la sede de la cartera de Hacienda y del que participaron Viviana Albajar, representante de ese organismo en la Argentina, y el gerente general del Departamento Regional del Cono Sur, Morgan Doyle. El propio Caputo señaló que fue un muy buen encuentro e informó que se dialogó sobre el respaldo que el BID le brinda a la Argentina y a las provincias a través de distintas líneas de crédito destinadas a fortalecer políticas de desarrollo económico y social. Asimismo, el ministro de Economía dijo que el financiamiento del BID es una muestra concreta de confianza en el programa económico que lleva adelante el gobierno.
27: Juicio por la muerte de Diego Maradona. El defensor de Nancy Forlini, coordinadora de la prepaga, advirtió que la Junta Médica analizó estudios clínicos de entre 2012 y 2015 que no corresponden al jugador sino a su padre. Esta denuncia afecta a la prueba más importante de la Fiscalía contra los 7 trabajadores de la salud imputados por homicidio simple. Reunión para actualizar los salarios del empleo doméstico. La Comisión Nacional de Trabajo en Casas Particulares deberá fijar nuevos incrementos en las remuneraciones del sector. El anterior aumento fue en abril, cuando se aplicó una suba del 6,4% en 3 tramos y una suma remunerativa de 20.000 pesos. El cielo se encuentra algo nublado en la ciudad de Buenos Aires, temperatura 15 grados 4 décimas, humedad 54%.
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0: Y van a sonar aplausos en Córdoba, en Alta Córdoba.
1: Uy, tengo una pregunta para
0: Córdoba. Donde Instituto está liderando una de las zonas del fútbol argentino. Para muchos, sorpresa. Debe haber evidentemente encontrado algo Diego Flores que le está dando a la gloria, por lo menos en este comienzo del campeonato, porque es cierto que se juegan un puñado de partidos, pero el entusiasmo, intuyo Gerardo, que debe ser grande, ¿no?
2: Imagínate, Santi, que es la primera vez que Instituto gana 4 partidos seguidos en primera división. Recordamos su estadía máxima fue en la década de los 80, con altos y bajos, se fue al descenso en el 90... volvió un par de veces, le costó sostenerse, así que no es poco lo que está haciendo Diego Flores. Ayer hablábamos un poco de esto de que Belgrano sale de memoria, Instituto también sale de memoria, y probablemente ese sea el mayor mérito de Diego Flores. Con lo que tenía, reforzando, tocando un poquito algunos lugares puntuales, ha ido acomodando el equipo desde el campeonato anterior, donde ya terminó muy bien, no le alcanzó para meterse en los playoffs, pero terminó con un buen sprint. Y a ese mismo equipo, con trabajo, con una idea que ya más o menos conocemos de Flores, sabemos que es, entre comillas, un alumno de Marcelo Bielsa, tiene una idea muy clara, y la realidad es que se lo ha trasladado a los jugadores lo han entendido, me parece que por allí pasa el mayor valor de Instituto, que no tiene un plantel al que le sobren jugadores de muchísima jerarquía, pero sí tiene un equipo regular y con mucha continuidad, que es lo que me parece que está haciendo la diferencia.
0: Te pregunto, Gerardo, ¿qué lugar tenía Lodico en el equipo?
2: En el anterior, en el campeonato anterior, Lodico era fundamental, era el eje en el que se armaba el juego de Instituto en la mitad de la cancha. Era el hombre que, siendo un doble volante central, partiendo desde atrás con la cancha de frente, era el organizador de juego de Instituto. En este plantel ha sido reemplazado de muy buena manera por Matías Gallardo, que, si ustedes me ayudan,
1: anda bien,
2: debe ser la primera vez que se asiente en primera división con regularidad.
1: Anda bien el hijo del muñeco.
2: Muy bien. Hasta el año pasado, pocos minutos, hizo un gol en el campeonato pasado que le empezó a abrir un poco la puerta a jugar más. Con la lesión de Lodico en la recta final del campeonato pasado, porque ustedes se acuerdan que Pomelito Codavila contaba que Lodico estaba lesionado y eso demoró un montón de tiempo su llegada a Racing, se perdió la parte final del campeonato pasado, el duelo de Copa Argentina que el Instituto ganó ante Lanús en Rosario. Allí empezó a aparecer Matías Gallardo, que en estos partidos se ha ganado la titularidad. Entonces, de aquel Lodico determinante el campeonato pasado a este, que en realidad ya parecía ser reemplazado porque se sabía que se iba a ir.
1: Me llega info, querido Gerardo, en este caso vinculada a Belgrano, porque viste que yo te dije que San Pablo quiere dar así como ese batacazo, viste que los equipos brasileños suelen dar batacazo con las contrataciones, sí. Ahora están con este tema de Jeremy Vardy, el goleador ex Leicester, pero me llega info de que Artime lo habría llamado al jugador inglés.
2: Mira, lo veo difícil. Vos sabés que no ha hecho incorporaciones Belgrano en este campeonato. Obviamente haría ruido, pero la realidad es que sería un poco más certero, más creíble, si se hubiera desprendido de alguno de los 2-9, de Pasarino, claro, de Fernández. Al fin y al cabo, no terminó saliendo.
1: Lo tiene a Haaland, por ahí quería ser Haaland y Vardy.
2: Claro, exactamente. No, pero lo veo realmente difícil. Cierto es que puede vender al pibe Álvaro Ocampo al fútbol de Qatar y esto le abriría una plaza, pero si no, Belgrano no tiene cupo para incorporar. Claro. También hay que tener en cuenta eso.
0: Quédate ahí, Gerardo, que en un ratito volvemos a la provincia de Córdoba y ahora en este ensamble federal nos vamos a Santiago del Estero a saludar a nuestro compañero Dani Carranza para hablar de los equipos santiagueños. Decíamos hace un rato que juega Güemes frente a Chaca.
3: Terrible partido, ¿eh?
0: En el fútbol de la Primera Nacional. Y para hablar de Güemes estamos con Dani Carranza.
3: Sí.
0: Es terrible partido, Dani. ¿Cómo te va? Buenas tardes.
4: ¿Cómo le van, chicos? ¿Cómo están, compañeros? Es un placer saludarlos. Sí, totalmente. Es terrible y creo, no sé si me animaría a decir definitorio para Güemes.
3: Sí.
4: Porque en caso de que pierda, definitivamente va a tener que meter o ir metiendo la mente en el Federal A, el conjunto gaucho, ¿no? Porque no viene bien, viene de empatar después de cuántas derrotas consecutivas, vino de empatar el fin de semana en el clásico frente a Mitre, pero necesita ganar, porque justamente el rival directo es Chacarita, o uno de los rivales directos es Chacarita, claro. Entonces Güemes necesita imperiosamente ese triunfo para poder soñar con salvarse, con mantener la categoría del conjunto que hoy dirige, recordemos, Mario Gómez, que debutó en el partido contra Mitre, ¿no?
0: Claro. Dani, ¿y cómo son los primeros días de Seba Domínguez en Central Córdoba? ¿Cómo viene siendo este comienzo de proceso en una apuesta que evidentemente fue fuerte, porque los resultados no habían sido buenos de Seba Domínguez en sus primeras experiencias, Tigre y Vélez, y parece ser distinto, por lo menos desde lo que empezó a entregar el equipo? No sé cómo lo están evaluando en Santiago del Estero.
4: Y hay que decir que, bueno, lleva 4 partidos, 2 derrotas, 2 triunfos, justamente Sebastián Domínguez, un equipo que intenta jugar, que trata de manejar el balón, lo hizo de muy buena manera en el partido frente a San Lorenzo.

0: confianza al conjunto de Sebastián Domínguez. Se puede decir que por ahora la gente lo está bancando porque ha mostrado una imagen diferente el equipo de Central Córdoba, ¿no?
1: Bien, Dani, te mandamos un abrazo grande, gracias por este rato.
0: Otro por ustedes.
1: Daniel Carranza, desde Radio Nacional, Santiago del Estero.

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0: Bien, y ahora tenemos el gusto de saludar a Andrea Kobylski, es politóloga y participa desde hace años en talleres literarios y espacios de escritura. Acaba de hacer una publicación donde junta dos universos, y lo miro a Damián Zárate, que intuyo te van a,
1: sí, me gusta,
0: a cautivar y mucho. Uno es el fútbol y el otro es la poesía. Tanto que nosotros desde los relatos, la narrativa del fútbol, muchas veces también quienes escriben sobre lo que pasa en distintos partidos, en distintas competencias, también los vinculan. Y muchas veces también cómo a partir de lo que hacen los jugadores conectamos con un modo artístico. Bueno, evidentemente también hay un cruce entre la poesía y el fútbol, y vamos a iniciar ese viaje con Andrea Kobylski. ¿Cómo va, Andrea? Bienvenida a Radio Nacional.
2: ¿Cómo andan? ¿Todo bien?
0: Bien, muy bien. ¿Cómo surge la idea de pensar el fútbol a través de la poesía?
2: Surgió en realidad a partir del Mundial de... Bueno, siempre me gustó el fútbol, me gusta el deporte muchísimo.
0: Sí.
2: Y en el Mundial pasado, el anterior, el de Qatar, no me acuerdo si... Bueno, como hago talleres y demás, y no sé si puntualmente estábamos viendo haikus, que es un tipo de poesía de origen japonés, cortita, son tres versos de 5, 7 y 5 sílabas, y se me ocurrió relatar el Mundial de Qatar en haikus. Entonces... fue como un relato, que esto aparece en, al final del libro como un bonus track, un relato del Mundial en 38 haikus, ¿no? O sea, las zonas, después hice un paréntesis, abrí y hablé puntualmente de cada partido de la zona que jugó Argentina, y después cuando arrancaron octavos, ahí hice un haiku por partido, ¿no? Cubriendo todos los partidos, hasta que, bueno, Argentina salió campeón. Y fue como una cábala, porque a medida que avanzaba el campeonato, ¿no? Argentina seguía, entonces, bueno, fue como una cábala que por suerte llegó hasta el final.

0: Claro, y después lo fuiste vinculando con Argentina y con otro equipo icónico como el de México, ¿no? Contanos en qué consiste Fútbol Sonetos.
1: Dale, bueno, y después, más allá de ese bonus track que les contaba al final, en realidad el libro está dedicado a los campeones de Qatar y a los de México 86, y relata, son sonetos también, son un tipo de poesía con una determinada métrica, con rima, y hay sonetos dedicados a cada uno de los jugadores en cada uno de los equipos, los jugadores que jugaron la final, en tanto contra Francia en Qatar como contra Alemania en México. Hay también un soneto a cada uno de los, a Scaloni y a Bilardo, y después hay un soneto por partido, cada uno de los 7 partidos que se jugaron, en que Argentina jugó en cada uno de esos mundiales, está relatado en forma de soneto. Así que bueno, es un poco la estructura que tiene el libro.
2: ¿Y cómo viviste este mundial? Porque ahí estoy viendo también, editado por Halley Ediciones, son muy lindas las ediciones, ¿eh? Leí un libro de Walter Vargas en esta editorial. Sí. ¿Y cómo viviste también desde la poesía este último mundial?
1: Bueno, fue obviamente muy lindo, y justo el libro salió publicado en abril, así que fui, la difusión y del libro también fue como acompañando el mundial, este último mundial, ¿no? Obviamente que bueno, previo al mundial había como una sensación de que faltaba como esa efervescencia que habíamos tenido todos o que todos recordábamos de mundiales pasados, y bueno, fue... bueno, sí, como siempre súper emotivo, emocionante, demasiados nervios, ¿no? Sobre todo en los últimos mundiales.
0: Claro. ¿Siempre lo pensaste o tuviste la idea de hacerlo en formato soneto? Porque por ahí no es el más tradicional, o al menos al que estamos habituados, aquellos que vemos distintas producciones literarias también vinculadas al fútbol. Hay muchísima obra en relación, fundamentalmente en cuentos, por ahí en novela, no tanto en sonetos.
1: Sí. También arrancó como el primero que escribí fue el soneto a Di María, que también a partir de vuelta un ejercicio de un taller donde el ejercicio era relatarse un relato que transcurre en un ascensor. Y yo hacía tiempo que tenía en la cabeza, había visto un posteo de Di María con sus dos hijas en redes, y las hijas de Di María que se llaman Pía, Mía y Pía Di María. Entonces decía, bueno, tengo que hacer algo con esto, que los nombres de las hijas riman entre sí y con el apellido, tengo que hacer como algo con humor sobre este hecho puntual. Y se me ocurrió entonces, como era este relato en un ascensor, que bueno, un soneto, que es que es cortito, digamos, bueno, ¿por qué no escribirles como declaraciones? Bueno, primero arranqué por Di María, me enganché y dije, bueno, vamos a escribirles declaraciones a los campeones de Qatar. Y así fue como avanzando, pero bueno, y en un momento me di cuenta que podía ser el germen de un poemario, de un libro. Claro. Entonces, y después seguí con México porque, bueno, México también fueron, bueno, obviamente los dos últimos mundiales que ganamos en el 78, yo tenía 4 años, o sea que no lo recuerdo, es como un pendiente, pero en el 86 yo tenía 12, así que, bueno, uno y otro, después en el 2022 los viví con distintas edades, y bueno, pero siempre como que son obviamente dos mundiales hermosos y dos experiencias que quería como dejar en plasmadas, ¿no?
2: ¿Qué pasó, Andrea, con el futbolero promedio lector que hoy te manda un inbox de redes sociales porque se lo encontró, porque se lo topó en alguna batea de alguna librería, porque un amigo le recomendó, porque además la portada es muy llamativa, en dibujo están Leo y Diego levantando la Copa del Mundo, y si tenés la información que a alguno de los futbolistas o a alguien del cuerpo técnico o de la AFA le llegó tu libro?
1: Bueno, la primera, en general creo que tengo buenas repercusiones del libro, y en general por ahí, qué sé yo, los futboleros se sorprenden y dicen, bueno, se nota que sabes de fútbol, pero por otro lado también me di licencias y no es todo el fútbol, ¿no? O sea, yo tomo a los jugadores, sobre todo los sonetos a los jugadores, arranco por a veces por una cuestión de fútbol, y a veces me derivo hacia otras cuestiones, no sé, como de no sé de dónde son, o el caso de María, ¿no? Las rimas de las hijas, o algo que tenga que ver algún juego con el nombre, o con algún, no sé, a Enzo Fernández lo cargo con por los dientes, a De Paul por todos los peinados, por los que pasó, ¿no? Un poco, obviamente, con humor y mucho amor. Y en cuanto a quienes les llegó el libro, bueno, sí, difícil a los jugadores. Todavía sigo en campaña para que les llegue a algún jugador de la selección. Les llegó al Ratón Ayala, a quien le mandé, que me agradeció, y a él le mandé uno también para que le diera escalón y uno dedicado. También, bueno, le llegó a varios de los campeones del 86, a Justi, a Batista, al Chino Tapia, así que bueno, en eso sigo, y le llevó también a Dalma Maradona. A Dalma se lo pude dar en persona, y fue, bueno, muy lindo, y bueno, a ella le dediqué, a ella y a Janina le dediqué el libro en el nombre de Diego.
0: Bien, Andrea, ¿se consigue en cualquier librería del país? ¿Tenés algún sitio para que algún futbolero que escucha la radio habitualmente lo quiera buscar? Es el momento para invitarlos a todos a que se encuentren con el libro.
1: Dale, el libro se consigue en la página, o sea, se puede comprar online en la página de Halley, que es Halley como el cometa Halley, halleyediciones.com.ar. Tiene envío gratis a todo el país y a través de, o sea, si uno encarga el libro, es una editorial, como decías, independiente, chiquita, pero también te llega otro libro de regalo, sí, en general, así que está bueno, es como, vale la pena encargarlo a través de la página de la editorial. Y después está en algunas librerías acá en Capital, en la librería Hernández y en alguna más, y está haciendo como todo un recorrido por ferias, ahora en este fin de semana va a estar en la Feria del Libro de Santa Fe. Los próximos, creo que arranca el viernes, sábado y domingo.
0: Bien, Andrea, gracias por este rato de radio. Están todos los futboleros invitados a encontrarse con Fútbol Sonetos, y lo mejor, con el libro.
1: Dale, muchísimas gracias. Gracias por el llamado.
0: Ahí estaba Andrea Kobylski, la autora de Fútbol Sonetos, esta manera de pensar al fútbol a través de la poesía. Vuelvo a Córdoba ahora con Gerardo Murúa. Se viene un fin de semana importante, Gerardo, para los equipos cordobeses, obviamente con la estación obligada que tiene Belgrano esta tarde frente a Racing, partido que va a estar en el aire de la radio, pero dos, porque están atravesando un momento bueno desde lo futbolístico, que genera ilusión, y el otro porque tiene que ir por la recuperación.
3: Sin lugar a dudas, a ver, vamos por partes. Recordamos el 11 de Belgrano para hoy con el que sale de memoria. Decimos siempre Teo Cardoso, Morales, López, Maldonado y Esporle, Adrián Sánchez junto al Mudo Vázquez, Lucas Elarrayán, Juan Velázquez, Emiliano Rigoni y Lucas Pasarini para jugar en terreno neutral en la Pedrera de San Luis ante Racing por Copa Argentina. Y anda también Belgrano, que pase lo que pase en Copa Argentina, probablemente cuando reciba Defensa y Justicia el próximo domingo a las 17, el equipo sea similar o muy parecido, solamente una cuestión física puede cambiar esto. Estudiante de Río Cuarto va a visitar el viernes a San Lorenzo. Me da la sensación, Santi, sí, que Estudiante de Río Cuarto, más allá de que a los partidos hay que jugarlos, que hay que llegar hasta el final, empezó a tirar la toalla luego de la derrota ante Atlético Tucumán. La idea era ganar los partidos de local, los seis que le quedaban, antes era alguno más.
0: Es que está muy abajo, uno cuando mira la tabla, está muy abajo en los promedios, último a una distancia grande, y en la tabla anual también.
4: Eso no tengo claro. ¿Cuál es la prioridad? ¿Se va el de promedios primero o el de la tabla anual? Porque en este caso
0: es el mismo.
4: Ocupa la misma
3: posición.
4: El año
3: pasado, si no me equivoco, sí iba el último de los promedios y el penúltimo de la tabla anual. En algún momento, claro, recordarán ustedes que fue Aldo Civi, claro, y quién era el otro, que y Godoy Cruz, que estaban en ese lugar.
0: Claro. Sí, es cierto, sí, que los promedios, ¿no? Si gana algunos partidos, rápidamente lo revierte, porque tiene una sola temporada, no divide por tres como la mayoría de los equipos.
2: Divide por una temporada sola.
0: Por una sola,
3: claro,
0: temporada.
3: Claro, el número es cuatro victorias al hilo, lo pondrían a la altura de Aldo Civi, que es el rival directo. Después, en la tabla general, si ganan esos cuatro partidos, quedaría por ahí con los que están peleando abajo, pero la realidad, claro, es que no puede ganar ni siquiera de local, y esto le ha empezado a bajar la moral al equipo de Forestel, indudablemente. Va a recibir a San Lorenzo en el nuevo va a recibir a San Lorenzo, no deja de ser un gran acontecimiento para el equipo riocuartense, tener uno de los grandes en el sur de la provincia. Y el lunes, claro, Talleres Rosario Central. Tiempo para trabajar tiene San Pablo y tiene baja por la expulsión de Riquelme. La realidad es que hoy transfirieron a Rodrigo Guta al Fortuna Sittard de Países Bajos. Ya se sabía, esta cuestión se hizo oficial. Va a poder usar al uruguayo Álvarez Martínez en ofensiva, pero 4 o 5 días habrá que ver si son suficientes para arreglar el descalabro que vimos estos partidos en Talleres, ¿no?
0: Gerardo, te mandamos un abrazo grande, la seguimos mañana.
3: Fuerte abrazo, nos reencontramos mañana.
0: Ahí estaba Gerardo Murúa desde Radio Nacional Córdoba. Está a punto de terminar el único partido que teníamos en actividad de la jornada en nuestro fútbol, que es el torneo promocional amateur.
2: Mirá.
0: Está ganando...
2: Hoy tenemos a Chacarita con
0: Wilds. No, pero empieza a 3, en un ratito nada más, en 5 minutos. Hasta ahora el único activo que teníamos...
2: ¿Y en el promocional?
0: Está ganando el SAT. El Social Atlético Televisión le gana 3-0 a Juventud de Bernal. El SAT va primero en su zona.
2: Celebro que siga Sampaoli, sí. Más allá de si me gusta o no como entrenador. Que por lo menos se sostenga un tiempo más el proyecto. Sí, sí. Porque si no son 5 partidos. Si no, todo el tiempo tenemos que volver a, cuando venga el patrón de la vereda,
0: sí,
2: recordar la historia de Víctor Púa. Central estuvo 2 partidos.
0: Los amigos se siguen comunicando con nosotros. Carlita.
5: Claro que sí. Hola, gente. Soy Juan de Santiago del Estero. Recoleta, cómo dilapidó y definir de local hay aroma clásico, salvo que San Pablo le diga hasta aquí llegaron. No. Y además, más que Dibu, que dijo que si viene Argentina... Ah, espera, dice. Y además, el Dibu dijo... Sí. Que si viene a Argentina, sí, solo juega, sí, en el Rojo.
2: Marcos Rojo dijo lo mismo y Ascacíbar dijeron lo mismo.
0: Hoy Marcos Rojo está jugando con la camiseta de Racing.
2: Y Ascacíbar en Boca. Y antes pasó por Boca.
5: Y bueno, del dicho al hecho.
2: Por eso, por eso. Sí. Por eso, una recomendación, sí, para todos los futbolistas del mundo. Nunca digan, voy a jugar solamente con esa camiseta.
0: Sí. Le haría muy bien al fútbol argentino que venga el Dibu.
2: A cualquier club.
0: A cualquier club. Eso lo estoy pensando...
2: Independiente no puede porque acaba de contratar a Mele.
5: Como espectáculo.
0: No, ¿cómo no va a poder? No. Sí, ¿cómo no? No. Si el Dibu dice voy Independiente, ya está, se termina.
2: ¿Y Rey?
0: El arquero del Rojo, y no importa.
2: Ah, bueno.
0: Pero es el Dibu, es el arquero campeón del mundo que nunca pudo atajar en la primera del equipo que lo formó.
2: No.
0: Nunca atajó en la primera división de nuestro fútbol, Dibu.
2: Igual que Messi. No jugó en la primera división de Argentina.
0: Hizo un poco más de inferiores.
2: Sí, por supuesto.
0: Tuvo un poco más de recorrido en las divisiones inferiores, pero lamentablemente... no pudo mostrar todo lo que tiene para dar profesionalmente en nuestro fútbol. Por eso
2: sería fantástico tenerlo a Dibu.
0: Sería impresionante. Y ya hoy...
2: Todos los fines de semana.
0: No, y aparte es un tipo que...
2: Tracciona.
0: Sí, y que entrega algo más de lo deportivo.
2: ¿Sabes qué te iba a decir? El Dibu farmea aura.
0: Sí, claro.
2: Farmea aura.
0: Sí, también.
5: ¿Cómo están hoy con eso?
2: También. Del plantel...
0: Dura lo de los Terians. Sí. Piensen cuánto duró la historia.
2: Del plantel, el más farmeador de aura de todo el plantel es Rodrigo De Paul. Lejos, ¿eh?
0: Bueno, Otamendi por ahí lo podés poner.
2: No, cerca, después, ¿no? Después Paredes.
0: ¿Sí?
2: Sí, son farmeadores de aura.
5: No formadores.
2: Sí. Farmeadores.
5: Sí. Volviendo un segundo a lo del Dibu, venga el equipo que venga, la cantidad de pibitos que se van a hacer de ese equipo.
0: Ah, sí, claro, por supuesto. Ahí hay algo, siempre hubo un vínculo, como una conexión muy especial y los pibitos conectaron enseguida con el Dibu. Bueno, hoy trajimos la historia del COVID porque River va a jugar contra el equipo en el que Enzo Pérez se transformó en un ícono histórico de River porque atajó en aquel partido y para siempre fue Enzo Pérez con ese valor agregado de haber salido del minuto cero a atajar y convertirse en, además que era ídolo obviamente por lo que hacía como mediocampista, pero por ese episodio. ¿Y por qué lo conecto? Por el COVID, por lo que dejó el COVID, porque probablemente sin el COVID Dibu no sabemos si hubiera llegado a la selección. Porque cuando se contagia Franco Armani es cuando le posibilita a Dibu Martínez tener un lugar y entrar al equipo en aquella Copa América. Si no se hubiese contagiado Armani, que empezaba a ser el arquero de la selección, quizá la historia del Dibu no la estamos contando desde el mismo lugar. Pero bueno, son algunas cuestiones que tienen que ver con la historia futbolera. Gracias, Damián Zárate.
2: La seguimos mañana.
0: Gracias, Carlita Ruiz.
5: Por favor, Santi.
0: Estuvo Nati Yubarov en la puesta en el aire. María Suárez Araujo en la producción, Seba Vera también en la producción, Javi Vicente que nos acompañó en la mesa. Nosotros nos vamos a estar encontrando a las 19 con la transmisión de Racing Belgrano, después viene River Independiente Santa Fe de Bogotá, que lo va a relatar Martín Perazo, lo voy a estar acompañando en los comentarios, y nosotros a las 13 nos volveremos a encontrar mañana en este clásico de la radio que es Pasión Nacional, que durante muchos años lo tuvo el Mariscal Perfumo sentado en este lugar, y cuando se iba les decía chau, abrazo de gol.
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7: Las 3 de la tarde en la República Argentina. Preparativos para la visita del Papa León XIV. La ministra de Seguridad Nacional, Alejandra Monteoliva, afirmó que el operativo implicará acciones en toda la Argentina y en países vecinos.
8: Va a implicar un despliegue especial en rutas, en fronteras. Van a venir personas de los países vecinos, en puertos, en aeropuertos. Al despliegue habitual que tenemos implica un refuerzo operativo que va a ser muy significativo. Claro. Por eso es tan importante la articulación con las provincias, ¿no? Y no es solamente decir, bueno, articulamos con Córdoba porque va a ser allí. No, implica los movimientos por tierra de todas las provincias.
7: Recordemos que el Papa visitará Argentina entre el 8 y el 11 de noviembre y realizará actividades en la ciudad de Buenos Aires, Córdoba y Luján. Prisión preventiva para la mujer que asesinó a su pareja. El informe de Noelia Moreira desde Radio Nacional Resistencia.
9: Dictaron prisión preventiva a la joven que mató a su novio en el Chaco. Victoria Cantero fue notificada, por lo que seguirá detenida en la comisaría undécima del barrio Provincias Unidas hasta el desarrollo del juicio por jurados. La fiscal Ana de Pache la imputó por homicidio, aunque evitó el agravante de alevosía en el crimen. La principal hipótesis de la justicia es que hubo una discusión previa entre ambos cuando Victoria le asesta 4 puñaladas, una en el cuello, que fue la herida que le provocó la muerte.
7: Alerta meteorológico rige para la zona cordillerana y precordillerana de Santa Cruz, donde se prevén lluvias persistentes de intensidad variable, y en las zonas más elevadas la probabilidad es de nieve. Actualizamos ahora el estado del tránsito con Ernesto Arriaga.
10: A esta hora quedó totalmente liberada la ruta 205 en la rotonda de Roque Pérez tras el vuelco de un camión con gas butano. No hubo que lamentar víctimas, como así también la ruta 3 está habilitada hacia la zona de Bahía Blanca. La autovía del Mercosur, la ruta 12 y 14, totalmente habilitada hacia Entre Ríos y Corrientes. Máxima para camiones 80 kilómetros por hora.
7: En la ciudad de San Juan, donde nos podés escuchar por AM910 y FM101.9, temperatura 20 grados 9 décimas, humedad 31%, cielo despejado. En la ciudad de Buenos Aires, temperatura 15 grados 4 décimas, humedad 54%, cielo algo nublado.
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0: estamos, acá estamos. Hola, hola, hola. Buenas tardes, buenos días, buenas noches. Viste, cada uno tiene el horario que quiere. ¿Quiénes somos para juzgar, amiga mía?
1: Aparte nos estás escuchando en todas partes del mundo.
0: Y sí.
1: De todas partes del mundo.
0: Obvio.
1: No se podés saludar así, buenas tardes, buenas noches, buenos días.
0: Claro, porque desde que tenemos la aplicación y la página web, este programa, pero está en la estratosfera.
1: ¿Tiene algo que ver con farmear aura?
0: Sí. Ay, cómo me gusta. El otro día tuve una pelea porque no definíamos cómo era farmear aura.
1: Tuviste una pelea de farmear aura.
0: Sí. Y los dos farmeamos aura en esa interacción. Porque aprendimos y nuestras auras mejoraron.
1: Pero para que ahora estén vendiendo el curso.
0: ¡Ah, hay un curso!
1: Ya salió, del oportunismo del conurbano, chicos.
0: Wanda, basta de copiarle Wanda.
1: Sigue vendiendo cursos Wanda, porque hasta que yo vi vendió 7.000.
0: Seguro, si ella es exponencial, vos la ves en media hora crece al doble.
1: Pero no será chamullo, chicos.
0: Como las personas que hacen tracking, el único que vive del tracking es quien vende los cursos.
1: Sí,
0: de
1: estampa. Para, voy a preguntar.
0: ¿A la IA?
1: Sí, a ver si me actualiza la noticia.
0: Por favor. Bueno, y mientras tanto, saludalo, farmear chico. Aura, es así. Pablo Mambo en los controles, bienvenido, y Operación Técnica, haciendo que todo esto sea posible.
1: Un genio.
0: Andrés López, bueno, ya saben lo que hace Andrés López.
1: Yendo de un trabajo a otro, chicos.
0: Siempre es así, esta es la
1: Estamos
0: vida.
1: Con los agroinfluencers. Mañana, si nos quieren ver,
0: sí.
1: Vamos a estar en feriar.
0: ¡Ay, bien!
1: En unos congresos que hay del campo.
0: Ajá. ¿Pero qué van a hacer? ¿Van a hacer un show en vivo? ¿Va a haber fuegos artificiales?
1: Vamos a hacer unas rutinas que hacemos de improvisar con la gente y eso.
0: Ah, me gusta, va a ser un show.
1: Un ratito al escenario, romper el hielo, hacer como amenizar entre exponente y exponente, que hay gente que sabe mucho y va a hablar de verdad.
0: Es como, son en el tema musical, entre la gente seria que habla de cosas importantes, ustedes van a distraer y hacer que
1: eso,
0: un poquito sea
1: eso,
0: más
1: claro.
0: divertido.
1: Sí, a despertarlo, porque miren que se torra.
0: Sí, está bueno. Es una gran función.
1: Otro día me dormí en una de esas charlas y me filmaron. Son unos botones.
0: ¿Quién te filmó?
1: Un botón, otro influencer.
0: Y son agroinfluencers, están ahí para captar
1: sí,
0: el momento.
1: Sí, pero no todo es rating, chicos.
0: ¿Qué estás dispuesto a hacer para subir el rating?
1: Pasa que era una marca que no había pagado, entonces vos estás durmiendo en la marca. ¿Entendés?
0: Es un papelón, pero es
1: me
0: buenísimo.
1: Decís, café Dolca.
0: Claro.
1: Te mantiene de pronto. Qué hermoso.
0: No se puede, no, es que no tienen que promocionar energizantes.
1: ¿A vos te molesta el
0: pastillas de dormir?
1: Pastillitas del olvido. Lleven el recuerdo vivo de esa noche que la vi bailar. Se movía como loca, elegante, caprichosa.
0: Ay, el poeta romántico.
1: Gracias.
0: Efervescente.
1: Escucha.
0: Sí.
1: ¿Vos sos purista del, así como que te gusta la montañita del mate, el agua 77 grados y todo eso? ¿Sos purista del café?
0: Del café no.
1: Oh, puede ser cualquiera, medio batido y está todo bien.
0: Cuando el café está excelentemente batido y se forma la espumita vigorosa, sí obvio que me seduce y me hace feliz.
1: Sí.
0: Pero si no sucede, tampoco me rompe el corazón.
1: Mi hija tiene esos batidores de
0: sí.
1: mano.
0: ¿Y qué tal eso?
1: Está buenísimo, yo pensé que no servía.
0: Ajá.
1: Yo le tiro un chorrito de soda.
0: Sí. Y con un chorrito de soda y ese batidor.
1: Esa es la humedad que le doy.
0: Sí.
1: ¿Sí? Y después hago. Y le vas agregando la leche.
0: Ajá.
1: Y se hace un. Parece café de máquina.
0: Ah, muy bueno.
1: Sí, está bueno.
0: Che, ¿y qué? ¿Es solo un cosito? O sea, ¿cómo es la fisonomía del aparato este?
1: Es una varillita con un batidor en la punta y un motorcito con una pila.
0: Ah, o sea, que puedo prescindir de toda esta cafetera que hay que meterle mucho.
1: Mira cómo te digo. Porque esa de las cápsulas está buena, pero sale 10.000 euros cada cápsula.
0: Claro.
1: Me comí en un bar.
0: Y sí, porque tampoco es que voy a tomar siempre.
1: Y salen 15 lucas la caja de 10. O sea, sale 1.500 más cada feca. Pongo 1.000 más y.
0: No, igual.
1: Me falta.
0: En un bar.
1: Bueno, pero 5, es caro. 000. Es caro.
0: Y aparte tenés que ir.
1: No, digo la cápsula. La cápsula es cara. A mí me gustan. La verdad que me sumo en cualquiera. ¿Cuál es la diferencia entre lágrima y cortado?
0: Nunca lo supe. Entre flat white, bueno, que es lo mismo que
1: flat
0: lágrima.
1: Flat boy.
0: Es muy complicado. complicado. Es que lágrima se supone que es un poquito de leche. Una lagrimita.
1: Ese, ¿eh?
0: Claro.
1: Y cortado al revés. Y cortado al revés.
0: No. No existe cortado al revés, tengo entendido, me parece. Me parece que no existe. A mí,
1: sí, se dice así.
0: ¿Cortado al revés?
1: Claro, tiene más leche que café.
0: ¿Y pero si el cortado no es en partes iguales?
1: No, es un café con leche.
0: ¿Y el cortado y el café con leche no es lo mismo?
1: No, el cortado es mucho café y poca leche. Y lágrima es muy poquita.
0: Me parece un exceso. ¿Por qué existen?
1: Son distintos. ¿Qué son las dos cosas? Si no le hacemos así, sería todo igual. Se termina ahí nomás.
0: Y para, ¿y el flat white? ¿Cuál es?
1: No, ese metete vos. Yo defiendo los que nombro.
0: Esto, y el café con leche flat white. ¿Y por qué no le dicen café con leche?
1: ¿Y el macchiato?
0: ¿Qué es el macchiato? Tiene caramelo, no, dice Pablo Mambo. Está bien, si vos sos un capuchino que tenés otro ingrediente, si sos un macchiato que tenés caramelo, si sos incluso, no sé, un submarino, otras cosas, sí. Está bien que tengas un nombre fancy, distinto y original. Sí. Pero si sos un café con leche, ¿cómo te vas a poner flat white?
1: Sí, eso sí.
0: Sos un desubicado agrandado.
1: Y té con leche, no puedo tomar té con leche. Me hace acordar cuando iba a merendar a la casa de mi abuela. Dame un té con leche, hijo de puta, y contame un cuento.
0: Claro.
1: Sí, así me duermo, la siesta.
0: Tienen que venir juntos los servicios.
1: Sí.
0: No puede darte el té con leche.
1: Tanto flat white, contame un té con leche y unas tostadas. Tanto
0: tostadas
1: te cuesta hacer eso, ponerle un poco de amor a las cosas. Tanta máquina de la cosa, del corazoncito. Te dibujan un corazoncito, pero no te quiere.
0: Se nota que es chamuyo ese corazoncito. Se nota que se lo haces a todos.
1: ¿Con qué lo hacen?
0: Con IA, seguro. Lo escupen, ¿no?
1: Sí, es un gallo. Discúlpame que te lo diga. Por más que haya gente tomando el té, ahora lo voy a decir. Es un yoga. Si lo decía al revés, menos.
0: Es menos duro.
1: ¿Cómo lo hace tan espeso?
0: Yo prefiero.
1: Yo lo he querido hacer en mi casa. Le digo, feliz día de San Valentín, amor. Y se
0: niña. Ay, qué
2: atención.
0: Y bueno, pero a ver, está tan mal, digo, que se haga con un gallito si queda con la
1: puertita así. Cuidado, asquerosa. Obvio que sí.
0: Compartís el mate con cualquier argentino que se te cruza. ¿Me vas a decir que no es casi lo mismo?
1: No, señor. Porque vos tenés el repasador, como hacía mi abuela, y limpiaba la...
0: El repasador que está más sucio que las medias que
1: se había pasado. Repasador, repasó todos los muebles, después viene y limpiaba la punta de la bombilla. Toma.
0: Le va a dar algo así, señora.
1: Y la bombilla de mi abuela, porque ella tomaba el mate bien dulce, y siempre con... No como nosotros, nos juntamos a tomar mate y a hacer radio, a estudiar. No, era a morfar. Entonces, la bombilla tenía pedacitos de criollo.
0: Uy, era muy, muy en contra de celíacos.
1: ¿Conozco la bombilla de los abuelos tienen pedazos de bizcocho?
0: Sí.
1: Y se va haciendo como una capa, ¿eh? Un celíaco, es veneno, es Gilla Murano, mi abuela.
0: Claro, para los celíacos es Gilla Murano.
1: Sí, mi abuela es la Gilla Murano de los celíacos. Esa bombilla, ¿viste cuando dice puede tener restos de...?
0: Claro, es que
1: la
0: tiene
1: bombilla
0: todo.
1: Puede tener restos de fatura, criollo, pan casero, cremola.
0: Con grasa y manjar. Mi abuelo hacía las mejores del mundo y las hacía asadas.
1: ¿A la parrilla?
0: A la parrilla.
1: Claro. Está bien.
0: Asadas, sí, se dice.
1: Sí. Si no sería el horno.
0: Y claro, no.
1: ¿Al rescoldo lo hacían en tu barrio o no?
0: No.
1: ¿Qué es con cenizas?
0: No la hacían con cenizas. Ay, esa es distinta. Ahora quiero probar esa tortilla.
1: Sí, bueno.
0: Y hace poco probé por primera vez en mi vida la tortilla rellena.
1: ¿De queso?
0: Tiene jamón y queso. Y hay otra que tiene salame y queso. Me pareció maravilloso.
1: Mucho, ¿no?
0: Me gusta a mí abusar.
1: Están jugando a ser Dios.
0: Sí.
1: Es como la Torre de Babel. Le va a caer un rayo. Es demasiado.
0: Hay que entregarse a los grandes placeres mientras duren.
1: Pero es siempre lo mismo, ¿viste? Relleno. ¿De qué? De jamón y queso.
0: O de salame y queso.
1: Es lo mismo.
0: ¿Y pero para qué vas a cambiar?
1: Hace algo loco.
0: Tipo que le ponga albahaca. Lo haces con...
1: No tan loco.
0: Pan relleno.
1: No, me quise hacer loco y ahí nomás recule.
0: Ese es el problema. Cuando alguien se quiso hacer loco, crearon a la gente que vende pan relleno.
1: Sí, o roquefort y albahaca y nueces. Si no, Sí, es mucho.
0: Es un problemón. Es cierto.
1: No, si el jamón y queso no le hizo mal a nadie.
0: Nos mantengamos clásicos, ¿por qué no?
1: La cebolla y el morrón son hermanas. ¿Para qué la va a separar?
0: Es verdad, no hay comida que salga mal si es que empezás con una buena cebollita.
1: Con la hermandad.
0: Sí.
1: Como la ensalada de tomate, lechuga y cebolla. ¿Para qué le va a errar?
0: Y no, claro. Salvo que la cebolla no la pongas a remojar antes y quede muy ácida. Ahí sí tenés un problema.
1: Vos le desflemás.
0: Y claro.
1: Me gusta que quede salvaje.
0: ¿Pero no te hace mal?
1: No, ¿sabes qué me hace mal?
0: ¿Qué?
1: Que vos le pongas un pavo de agua hirviendo y le saques el alma.
0: La gente tira como yo.
1: Sí. Eso me hace mal. Que no te decía del todo saltar.
0: No.
1: Y hablar así.
0: Los que tenemos, los que consumimos yerba con, que no te da acidez, esas cositas, necesitamos
1: por favor, chicos.
0: Sacarle la acidez a la cebolla.
1: La tortilla rellena, me quedé en esa. Yo tengo chicharrón porque derrito grasa, me ha quedado de cuando hacía pan casero.
0: Muy bien.
1: Entonces, no es que me ha quedado grasa de cuando hacía pan casero, porque si no estaría un poco pasada. No. Me ha quedado la costumbre.
0: ¿Hace
1: chico.
0: Cuántos años?
1: Mira, eterna, se reconstruida. No.
0: Para mí uno frisa algo y dura para siempre,
1: bueno,
0: ¿no es cierto?
1: También es cierto. No, de vez en cuando compro un kilo y medio de grasa, lo derrito. Pero lo hago más seguido porque en casa les molesta. ¡Ay, toda grasa desatida!
0: Cuando nosotros comíamos el pan casero, hacía eso.
1: ¿Qué querés? Con esto te pagué la escuela.
0: Claro, y ahora todos con el meñique.
1: ¡Oh, no! Hoy otra vez está desistiendo.
2: ¿Qué me está pasando? Me
1: aparece con un saumenio.
0: Me encanta.
1: Abran las ventanas, 4 grados bajo cero.
0: Ay, palo santo, ahí, ay, con el saumenio, olor a pachuli. Qué feo que es ese.
1: Bueno, entonces tengo chicharrón.
0: Sí.
1: Pero lo uso más de todo para hacer tortilla, porque es express.
0: Está buenísimo.
1: Lo tengo que hacer en 5 minutos. Entonces pongo la plancha, mientras se calienta, hago la masa con la harina que haya elegante, común. Todo así, rápido. La cosa es que tengo una cucharada de grasa y un puño de chicharrón. ¡Caliente!
0: Sí.
1: Y ahí se viene lo polémico.
0: A ver.
1: Tortilla caliente, la cortas en lajas.
0: Sí.
1: Dulce de leche.
0: Uy, sos muy... No, deja de hacer...
1: Tortilla caliente con chicharrón y dulce de leche. Y abro el WhatsApp, pero 3517-170505... Y me dicen si no es una ricura, porque después dicen, ah, lo agridulce, ah, yo comí tal lado, ay, el melón con jamón. Cómete una tortilla con chicharrón. Ay, sí, porque sí, le puse ananá a la pizza, quedó riquísima.
0: Ay, mirá, qué gourmet.
1: Claro.
0: Tiene ahora.
1: Tortilla caliente con chicharrón y dulce de leche.
0: Ahí sí, que farmacia ahora.
1: Y cuando morde la grasita del chicharrón y el dulce de leche,
2: ¡oh, my God!
0: La vida. Bueno, voy a probar.
1: Probalo. Y si no me crees, fíjate. Ya están llegando los mensajes.
0: Fíjate
1: en el WhatsApp, pero ya. Llegaron mensajes diciendo, es cierto, es riquísimo.
0: Bueno, ahí está. Se abre el hilo, por favor. Se abre el WhatsAppero de la radio. Escríbanos y vean. Es verdad, ya hay gente que está escribiendo.
1: Bueno, pero para.
0: Vemos después.
1: Pero para. Yo te digo mi comida polémica. Decime vos.
0: Mi comida polémica.
1: Que si no, el único que se expone acá soy yo.
0: Yo antes comía... No, pero ya no como eso. Me hizo muy mal.
1: ¿Qué?
0: Era pan con mayonesa y yogur.
1: Cosa, chico. ¿Pero qué le hacía un huequito el pan y lo metía adentro?
0: No. El que era en postrecito el yogur. De frutilla. Pero, es un asco, no está bien.
1: Era para no cocinar. Estaban en guerra en ese tiempo en Santiago del Estero.
0: En que quería probar cosas y simplemente pintó esa. Pero la del pan con mayonesa a mí me parece manjar de los cielos.
1: Pero vos cortas el pan, le pones mayonesa, soy como un canapé, vamos a decir así.
0: Sí.
1: Y el yogur era para bajarlo, como si fuese la infusión.
0: Pero venía arriba el postrecito.
1: No, mentira. Le pusiste arriba. Y después me decía a mí.
0: Pero no lo defiendo. Es algo que hice una vez y no quiero recordar mucho. Pero
1: ese,
0: bueno,
1: tenía 5 años. Comiste tierra también.
0: La frase de esos tontos has comido tierra. Nunca
1: todos comemos tierra. A ver qué pasa.
0: Si
1: y no se te va más ese gusto a tierra en la boca.
0: ¿Viste? Y encima te gusta.
1: Terroso. Poco mineral. un perro.
0: ¿Y no hacías tortas de vieja? Acá.
1: Sí, la repostería.
0: Claro, los primeros intentos de repostería fueron así, con las manos en la tierra.
1: Sí.
0: Tiene que ser.
1: Bueno, entonces tu comida polémica era esa.
0: Y hoy en día no tengo, que lo más polémico que hago es ponerle azúcar a la tarta. Arriba, pero queda delicioso.
1: No, pero eso está bien. Pero primero la pintás con huevo batido y ahí le ponés azúcar en el medio.
0: No, ni llegué a la parte del huevo. Solamente le tiro una cucharada de azúcar.
1: ¿Qué suelta?
0: Se cae.
1: ¿Por qué se pega?
3: Estoy cansado, jefe.
0: No
1: te tenés que...
0: Me ha gustado, el azúcar se va deslizando.
1: Como perro en la camioneta.
0: Presita.
1: No, le tenés que hacer una doradura.
0: Bueno, nunca lo usé todavía.
1: Podés
0: usar huevo.
1: Pero de huevo, rompelo. Separar un poquito para usar uno solo. Mira,
0: estoy de acuerdo. Separarlo es muchísimo.
1: Bueno, hace una doradura con mostaza y leche. Bueno, yogur de frutilla.
0: Le pongo el
1: claro, hacé lo que vos quieras. Si vos le querés poner yogur de frutilla, ponelo.
0: Gracias, gracias por no juzgarme. La verdad que lo necesitaba. 3:25 de la tarde, vamos a empezar con música. Tenemos boleros, ven acá, se llama. Esta
1: buenísimo, canción. Me encanta, chicos. Arrancan los boleros miércoles. Hoy es miércoles o
0: hoy
1: martes,
0: miércoles.
1: Ya ni me acuerdo.

0: Estábamos escuchando a Pedro Infante, 100 años, boleros, canciones de amor, momento para hacer cucharita.
1: Qué lindo, chico, qué lindo momento en este remanso que es la radio, canciones que no están programadas en otras radios como Radio Chopin.
0: Esto en otro lado no lo escuchás.
1: Ahí, no va a comparar.
0: Esto en otro lado no lo tenés.
1: No lo va a comparar nunca.
0: Ay, qué feo, qué creída la gente.
1: No, ¿no? Va. Ay,
0: acá somos güey.
1: Sí, nunca se hizo esto en radio.
0: Esta es la primera vez.
1: Sí, yo fui el primero que lo hizo. Son todos softball, ¿viste? Yo fui el primero en traer esos equipos acá. Antes no.
0: Lo de los juegos en vivo es lo mío. Los otros inventaron.
1: Nadie hacía consigna. Nadie. Empezamos nosotros con todos hacen consigna.
0: Así son, así son. Y bueno, que nos copien, déjalos que hablen de nosotros. ¿Viste la serie de Moria? Hablando de que hablen
1: no,
0: de.
1: No, no vi nada.
0: Muy buena, divertida.
1: ¿Sí?
0: Sí.
1: ¿Pero qué viste un par?
0: No, vi todos.
1: No, pero si tu profe te dijo que no lo hiciera.
0: No, pero antes de que él me lo diga, yo el fin de semana ya la vi entera, enloquecido.
1: ¿Pero cuánto dura cada capítulo?
0: Algunos duran 36 minutos, otros 40 y pico.
1: Ah, esa trampa que decís, uno más.
0: ¿Viste? Es mucho más fácil.
1: Y empieza a salir el sol.
0: Secan los ojos.
1: Y vos estás, allá, los de atrás son decorados. Claro, viene alguien y te dice, paro, Carisa, ya está, deja. No opinen.
0: No hablen.
2: Respetá las figuras argentinas, no te sientas que este es tu territorio.
0: Ese es el problema de
1: salí que todos moralizado.
0: Todos salimos así.
1: O decir, bueno, voy a comprar el pan, algo. Ay, nada más eso tenía. Ojalá. ¿Quién sos? ¿Cuántos salen los creces? 8.000. ¿Quién sos? Pan y grasa.
0: Ey,
3: el decorado se calla.
0: Ahí está.
1: Así.
0: La de Silvina Escupidero, a mí es mi favorita. Es muy buena.
1: Silvina Escupidero, que basta, no, deja de hacerte la lástima.
0: Muerta. Ay, qué Silvina Escupidero.
2: Qué reflexión, no, Aristóteles. No puedo creer que haya dicho eso. Qué maravilla.
1: Sí, lo dijo.
3: No metas a tu abuela muerta, que nadie le faltó el respeto, ridícula.
1: No metas a tu abuela muerta en la tarta.
3: No te vengas a hacer la buena y dejarte de joder conmigo, que la única que se cuelga de mí sos vos. Ok, amén. Padre nuestro, estás en los cielos, tráeme agua bendita. Esta no la sacuando, esta que se va a hacer virgen.
1: Así. Así salió vos cuando terminé de ver la serie.
0: Ese es un problema gigante.
1: La lengua karateca, decían.
0: Claro. A mí me encanta un capítulo de la serie cuando ella escucha que le hacen un remix. De todas las frases, que es un remix que se hizo muy popular y que todos sabemos de los hits,
1: musical.
0: De las famosas, claro, de las famosas frases de Moria Kazán. Y ella toda extasiada, gozando de su propia voz. Egocéntrica, narcisista, amor. Brillando.
1: Así se debe escuchar una persona. Dios.
0: Muy
1: bueno,
0: gracias.
1: Pero es un éxito la serie, lo está viendo todo el mundo.
0: Sí, todo el mundo está hablando de la serie y es muy entretenida, más allá de que te guste o no la figura de Moria y más allá de que puedas criticar o no la figura de Moria, que cosas buenas y cosas malas tiene. Uh-huh. Es una serie que está muy bien hecha, es muy divertida y actuaciones fabulosas de
1: Pero Siciliani. Venían como apostando, pero no sé si eran tan exitosas las que habían hecho. Digo, la de Méndez, la de Coppola.
0: Ah, no, la de Moria la descoció.
1: Claro, pero porque Coppola... estaban en Fito, viste que hubo como varias, la de Tevez.
0: Pasa que depende de las personas que la crean. Si bien es por Netflix, eso,
1: había,
0: la tarasca.
1: Pero había que llegar al personaje que todos sí. queríamos ver en serie.
0: Sí.
1: Porque Moria es un personaje. Digo, su persona, su ser, su leyenda y todo eso. Hace que uno quiera saber los pormenores, vamos a decir así.
0: Sí, y es también quien tiene una vida más espectacular, me parece.
1: Sí, sí, claro.
0: Como más protagónica.
1: Yo me inventé a mí misma.
0: qué bárbaro.
1: Había perdido la virginidad yo sola, ¿te acuerdas?
0: Claro.
1: En un paso de baile.
0: Sí.
1: Todo lo hizo sola, yo nací sola.
0: Oh, bueno, Moria. Qué difícil como humano.
1: Bueno, pero cinematográficamente, vamos a decir.
0: Como personaje es gloriosa.
1: No, la serie que vos viste.
0: Sí.
1: Es recomendable, está buena.
0: Y tiene muy buen ritmo, me parece.
1: Sí.
0: Es muy divertida, tiene muy buen ritmo y además...
1: ¿Es lineal o hay como saltos entre décadas y décadas?
0: Es como que vos tenés una Moria que va llevando el hilo, ella de 80 años, lleva el hilo de la narración y la ves como que controla determinados momentos, como que mira en realidad.
1: O sea, Moria actúa en su serie.
0: Sí.
1: Ah, bien.
0: No actúa, aparece.
1: Como narradora.
0: Claro, narra un poquito, aparece un poquito, mete una mano acá. Es como que ella es la titiretera de todo.
1: Ah, muy bueno.
0: Agarrando esta idea justamente de que ella se hizo a sí misma.
1: Claro.
0: Ella también va a hacer su propia serie.
1: Está bien.
0: Como no
1: en
0: la
1: ningún momento hay contradicción, chicos.
0: Totalmente. Y ahí empiezas a entrar cronológicamente a las etapas de su vida. Entonces ahí sí vas viendo episodio por episodio que va pasando con ella y con su vida. Un podcast, ahí nos anota Pablo Mambo, la One.
1: O sea, antes de esto.
0: Sí. Claro, es que siempre es eso, la van a tener a ella como protagonista indiscutible y ella autonarrándose a sí misma.
1: Muy bueno.
0: Sí, sí, sí, sí.
1: Y en esas etapas de su vida, en un momento, Sofía... ¿Su hija hace de ella misma?
0: Sí, hace de ella misma. Primero hace de Moria Kazan y después hace de ella misma. Con toda la relación que tuvo con Moria Kazan y como el vínculo entre madre e hija, ¿no? Es buenísimo el diálogo que tiene Moria Kazan con la Sofía Gala chiquita, en el cual le dice, mira, yo quiero vivir con vos, pero no quiero vivir para vos. Y ahí podemos discutir muchas ideas de la maternidad, de qué tipo de maternidades existen en el mundo. ¿Qué tipo de crianzas hay? Y porque ella la crió de una forma muy independiente. Que para muchas personas podrá ser, ay, pero qué distante, qué desamorada esta madre, quizás. Pero fue la forma en que ellas tuvieron ese vínculo.
1: Claro.
0: Se armó ese tipo de relación que ella planteó desde el principio.
1: Y Castiglione, que es el padre, el vaso muere, ¿o no?
0: O sea, ellos estaban juntos y después terminaron, pero...
1: Pero ella falleció.
0: Ahora, en la serie por lo menos no lo vi morir. Yo la vi. pero ese dato no lo tengo, mira.
1: Sí, claro, sí, sí.
0: Bien.
1: Él era un actor como de otro método. Era como, como más de prestigio, una cosa así. Ella hablaba mucho de él y de...
0: Y con ellos hicieron, en la serie se ve un ciclo político en el cual hicieron un dúo de televisión que se hizo famoso en ese momento. El podcast se llama La One, la vida de Moria Kazan. También si se quedan manijas después de esta serie y no lo han escuchado.
1: Claro, va a seguir abriendo puertas.
0: Sí. para seguir investigando. Hay otro podcast que también es de la vida de Ricardo Ford, que es buenísimo porque es como esta misma lógica de entrar en la vida de una persona así de la farándula, así de personaje, así de famosa. Se llama Basta, chicos, la vida de Ricardo Ford. También está buenísimo este podcast. Si les interesa mucho esta temática, recomiendo.
1: Tengo ganas de escuchar podcast cuando no me puedo dormir y no quiero que esté en una pantalla azotándome los ojos.
0: Sí.
1: Me parece que está bueno para

0: En ese momento que se desmaya, que se siente mal, le pide ayuda a una médica y, bueno, lo empiezan a señalar y este chico se baja despavorido del colectivo, todo asustado. A partir de eso se despliega todo un escrache mediático y público y toda la gente preguntándose. Ella, Luciana, manda un audio que se hace viral en el cual cuenta este caso. Porque ella de verdad creía que le había pasado esto, de verdad estaba asustada por esta cuestión. Y este podcast problematiza la cuestión del escrache. Porque después en el diario salió en una publicación así chiquitita que no era cierto que este chico había hecho eso.
1: Claro.
0: Y este chico, tiempo después, decide quitarse la vida por esta situación. Entonces me parece que es un podcast que está buenísimo porque problematiza la cuestión del escrache y los riesgos que implica para la salud mental también.
1: Claro.
0: Y también, bueno, en este podcast hacen una investigación sobre la vida de este chico que... que era alguien que tocaba la guitarra, que era fan del punk.
1: Como un bohemio.
0: Claro, y habla con los amigos, con gente que lo conocía, que le decían, ¿qué va a tener Burundanga este? No tenía ni una pastilla para dormir. Es decir, es como... Nada, se va destejiendo toda esta cuestión que tiene mucho que ver con paranoia social y tiene mucho que ver con el trabajo que hacen los medios de comunicación y las personas cuando difunden hechos que generan justamente este temor social.
1: ¿Químicamente es posible eso? ¿Que por el tacto ingrese una sustancia que te paropee?
0: Sinceramente no lo sé, no tengo esa información.
1: Porque es como un mito urbano.
0: Sí, no tengo esa información en cuanto a lo químico, si bien en este podcast también se investiga eso y hablan de eso, de que no es posible, de que pase por la piel sería y que si no, también le pasaría a la persona que la tiene.
1: Sí, pero podría venir en una carta, abrir y... como antro, qué sé yo.
0: Bueno, pero esta información yo sinceramente no la tengo. Lo que sí creo que, bueno, es un podcast que sirve para el debate del escrache y las implicancias que tiene en la salud mental de las personas, ¿no?
1: Qué locura.
0: Sí.
1: Chicos...
0: te lo recuerdo por si hay alguien que quiere escucharlo. Se llama La Segunda Muerte del Dios Punk. Súper interesante, capítulos entre 8 y 9 minutos. Son un montón, entonces lo vas escuchando mientras vas caminando. Está buenísimo para escuchar.
1: Bueno, hablando de cosas buenas que están para escuchar, trajimos boleros, canciones, baladas románticas para un miércoles distinto. Miércoles de boleros acá por la Nacional Córdoba. Mientras tanto, le voy a encender las computadoras al chico computadora.
0: Por favor, y vamos a escuchar a Natalia Lafourcade haciendo Son Amores.

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0: Lindo, chicos, qué lindo. Miércoles de boleros, miércoles de baladas, miércoles de románticos, con el más romántico de todos, Federico Alfredo Galfre.
1: ¿Qué hace, Andrés? ¿Cómo anda? ¿Todo bien, Federico Alfredo? Bien, bien. ¿Vos, todo bien?
0: ¿Cómo te hubiese gustado llamarte si no te llamabas Eduardo?
1: Qué tremendo.
0: ¿En algún momento lo pensaste cuando eras chico? Yo me quería llamar Gustavo, por ejemplo.
1: Cuando era más chico, sí, puede ser. ¿Qué nombre le pongo?
0: Jorge.
1: Sí, puede ser. O un Juan podría haber sido también.
0: Viste que los que no nos llamamos Juan, nos queremos llamar Juan.
1: Sí, y los que se llaman Juan, dice, che, todo el mundo se llama Juan y José. Sí,
0: me gustaría llamarme de otra forma.
1: Un Juan Ignacio, por ejemplo.
0: ¡Epa! ¿Nombre artístico?
1: ¿Viste que... no tengo nombre artístico, no. Estoy un poquito de sueño con
0: esto. Despacito,
1: con
0: chicos.
1: Lento. Bueno. No sé.
0: ¿San Paoli se fue? ¿Le tomaron la renuncia?
1: No. Que yo sepa, no se fue todavía. Va a dirigir por lo menos un partido más hasta el lunes que viene.
0: ¿Pero por qué no le toma la renuncia? Discúlpame que te lo pregunte.
1: No sé, ¿vos sabés si renunció?
0: Él dice que había presentado, o dijo, mi renuncia está a su disposición.
1: Sí, sí, es como siempre, ¿no? Pero no tengo entendido que un partido más. Después veremos el lunes a ver cómo le va a Talleres.
0: Yo no le pido la renuncia a nadie, señor.
1: Pero está complicado, maestro.
0: No vamos
1: está
0: a ningún lado.
1: Está complicado, no estoy descubriendo absolutamente nada. Aparentemente algunos medios que dan cuenta que ayer a la mañana se reunió Fassi con Sampaoli para ratificarle la confianza, aparentemente, pero bueno.
0: Es la clásica.
1: Pero mientras sale esa información, sale la información que habrían sondeado a Quinteros también, el ex independiente, técnico independiente, bueno, qué sé yo. No sé, maestro, no lo estoy siguiendo muy bien de cerca, por ahora Sampaoli sigue siendo el técnico de Talleres.
0: Boca
1: ni
0: bien.
1: Fuentes confiables o no tan confiables, sí, me indican que Sampaoli por lo menos dirigiría el lunes que viene, el partido que viene.
0: Bien. Boca bien.
1: Sí, sí, Boca
0: 4-0.
1: Contento, muy bien. Sí. Sí, porque 3-1 acá podría haber ganado 6-0. Y anoche 4-0. Bien, bien, muy bien. Así que bueno.
0: Contundente.
1: Sí, sí.
0: Avanzan.
1: No sé si el rival es San Pablo o Bolívar. No tengo claro.
0: Eso se tenía que determinar todavía.
1: Claro, se tenía que determinar, bien. No estoy seguro. Pero bueno, no importa, el que venga.
0: Empiezan a agrandar.
1: Que venga, ya se agrandó Boca.
0: Ya empiezan a... Pasan de la depresión a la euforia, señores.
1: Sí, sí.
0: No hay punto medio.
1: A ver si encuentro el resultado de anoche. San Pablo le ganó 3-1 a Bolívar, el global 4-2, motivo por el cual el próximo rival de Boca va a ser el San Pablo de Brasil.
0: Claro. Ya empiezan a ser como equipo más...
1: Empezamos a rugar de sí un poquito,
0: Bueno, cuando dije que venga cualquiera, no me refería.
1: No me refería a estar así, muchacho.
0: No lo tomo. Che,
1: juego Belgrano, 7:15 de la tarde, sí, Copa Argentina, Racing Belgrano en San Luis, Partidazo, para ver.
0: Remisión de la radio.
1: Claro que sí.
0: ¿Racing de Avellaneda?
1: Sí, bueno, sí. Si usted lo dice, maestro.
0: Sí, sí lo vi.
1: Bien, bien,
0: yo te lo confirmo.
1: Confírmelo por la duda. Bueno, Racing Belgrano, entonces 7:15 de la tarde. Entonces transmitimos desde las 6:30, por lo que usted me dice.
0: Sí, señor.
1: ¿Usted me lo confirma?
0: Miércoles 19. 19:15 Racing Club Belgrano, 21:30 Independiente Santa Fe River Plate. Tenemos dos partidos hoy día.
1: Claro, hoy juega River también, claro, con Independiente Santa Fe en Colombia, el partido, sí, que se había... postergado por los trágicos terremotos allí en Colombia.
0: Claro, desde las 19 hasta las 0 de mañana.
1: Bien, perfecto, perfecto, amigo. Bueno, voy con algunos títulos, ¿le parece?
0: Por favor.
1: La justicia confirmó hoy las prisiones preventivas de Osvaldo Miguel Faceta, Soledad Andreani y Marianela Soledad Palmero, tres de los imputados en la investigación por el femicidio de Agostina. La decisión fue adoptada por el juez de control Fernández López, quien rechazó las oposiciones que habían presentado las defensas contra las medidas de coerción dispuestas en su momento por el fiscal de instrucción Raúl Garzón. Son títulos periodísticos de actualización de una causa que obviamente todos los medios de Córdoba e inclusive del país vienen siguiendo. La confirmación entonces de estas prisiones preventivas por parte del juez de control, porque, vuelvo a repetir, las defensas habían reclamado por lo que había decidido Garzón, fueron al juez de control, el juez de control dijo, yo avalo lo que hizo el fiscal Raúl Garzón. Murió una nena de 4 años tras la caída de un portón en Barrio Suárez. Tremendo. El domingo festejó el cumpleañito de 4 años. El lunes se le cae el portón. Y hoy termina falleciendo, lamentablemente, producto de las heridas en la clínica Vélez Sarsfield. Tremendo, otra vez un hecho de estas características. Otra vez tenemos que cronicar otro ataque de un perro a un niño de 2 añitos. Está internado en el Hospital Infantil Municipal de Alta Córdoba. Casi 60 puntos le tuvieron que hacer en la cara. Aparentemente está fuera de peligro, pero falta obviamente toda su recuperación. Un perro mestizo, que sería perro de la pareja de la mamá de este niño. Y hablando de cuestiones que tienen que ver con la niñez, con la infancia, este hecho de un pibito de 2 años que no era la cartuchera, era como el sobre, como uh-huh. la cartera de la mamá, que se lo olvidó cuando lo fue a llevar al jardín de infantes allí en Barrio Ampliación Cabildo.
0: Sí, un monedero era.
1: Monedero. Ahí está. 71 envoltorios de droga. Allá del hecho en sí, lo que podría haber significado que alguno de esos niños de 2, 3 años...
0: Intoxicación, sí.
1: No, la muerte, inclusive, sí. La muerte. Sí. Se probaban algún de esos envoltorios, esos porros. Un horror, así que un combo hoy, una tras otra, en cuanto a las noticias, dosis de, dije de porro, cocaína, sí, eran, sí, era polvo, cocaína, perdón, porque estaba metiendo la pata, por eso decía la gravedad, que no había que encenderlo el porro, sino que al contrario, era cocaína, era polvo de cocaína, imagínense, alguno de los niñitos
0: en un jardín, no, loco.
1: Poniendo el dedo, tocando ahí ese polvo, esa droga, ¿no? Detuvieron primeramente a la mamá cuando vuelve del colegio, porque la llamaron y dicen, mamá, se olvidó este monedero, pero bueno, las autoridades habían llamado a la policía, y hace un ratito nada más, hace un par de horas nada más, menos, una hora, hora y media, aproximadamente, detuvieron al papá de este niño. ¿Qué más? Detuvieron a un inspector municipal por presunta extorsión a comerciantes e imputan a su esposa. La investigación está vinculada a una de las más de 40 líneas que surgieron de la denominada causa bomberos. El funcionario que se desempeñaba en el área de habilitación de negocios de la Municipalidad de Córdoba habría exigido dinero, entre 400 y 500 lucas por cada comerciante, para avanzar con trámites y poder así evitar clausuras. Él y su mujer detenidos. Decisión del fiscal Guillermo González, también noticia de las primeras horas de la mañana de hoy. Entre los títulos periodísticos más importantes, hay hechos de inseguridad, un ladrón que robó primero un local de celulares y ahí cerca un local de venta de empanadas en Alta Córdoba, bueno, los tiene a maltratar el muchacho, un muchacho de 35, 40 años, filmado y todo, pero bueno, parece manejarse como pez en el agua.
0: ¿Pero el mismo
1: para
0: día?
1: Cometer este tipo, el mismo día, para cometer este tipo de troperías. Así que bueno. El titular del Banco Central de la República Argentina anticipó la inflación de agosto, que será menor al 1,9%, según Santiago Bausili. El dólar está en 1.515, el oficial a esta hora, con un riesgo país que lamentablemente sigue subiendo. Se ubica en 512 puntos el riesgo país en la Argentina. Títulos de lo más importante, mi querido amigo, a esta hora de la jornada.
0: Gracias, Eduardo. Recordamos, a partir de las 7 de la tarde arranca el show del fútbol acá por la Radio Nacional, la Radio Nacional Pública. Podemos escuchar a Belgrano Racing, que se juegan el pase a la siguiente fase de la
1: Copa
0: Argentina.
1: A los cuartos de final.
0: Es que el equipo de Belgrano viene dulce, ¿no?
1: Sí, señor, viene muy bien. Racing no viene muy bien, pero bueno, habrá que ver si el campeón puede dar el batacazo esta noche allí en la Pedrera.
0: Gracias, Eduardo. Nos vamos a la noticia de Buenos Aires y después volvemos con la nota de la Clara y un montón de cosas más.

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1: 4:01 en la República Argentina. Luego traspié en el juicio por la muerte de Diego Maradona, los peritos analizaron una historia clínica del padre del futbolista y ahora corre riesgo la continuidad del proceso que intenta establecer responsabilidades sobre el fallecimiento del 10. Mario Baudry, abogado de Verónica Ojeda, opinó sobre este nuevo escollo que pone al borde de la nulidad todo el proceso.
2: Toma desde el año 98 claro. Al fallecimiento de Diego del 2020. Entre esos marca como 18 fojas y una de las fojas que marca es una del informe de Los Arcos, que es un estudio de laboratorio que le hicieron en junio del 2015, que la defensa de Swiss Medical de Forlini dice ese estudio está errado, no es de Diego Armando Maradona, es del papá. Porque el nombre del estudio dice Diego Armando Maradona. Sí. El número de afiliado es distinto, que correspondería al del papá.
1: Crece el escándalo por la celebración de un cumpleaños con simbología nazi en Misiones. Desde Radio Nacional Puerto Iguazú informa Carmen Segovia.
3: Una celebración familiar en Oberá, Misiones, generó fuerte repudio y una investigación judicial tras difundirse fotos de un cumpleaños número 44 con una torta decorada con una esvástica nazi y de un niño de 5 años haciendo el saludo hitleriano junto a un adulto. Ocurrió en una vivienda privada de la ciudad de Oberá durante el cumpleaños de un hombre apodado Nito. La pareja del hombre subió las fotos a las redes, a Facebook. Tras las críticas, editó las imágenes cubriendo la torta con un emoji y tapando el rostro del menor. Las denuncias que se efectuaron con las presentaciones formales, una fue radicada por el padre biológico del menor al reconocer a su hijo en el material viralizado.
1: La información deportiva con Santiago Lucía.
4: Julián Álvarez se negó a entrenarse con el Atlético Madrid mientras negocia su salida de la institución con la intención, el delantero de la selección argentina, de ir a jugar al Barcelona. Ahora no va a presentarse a los entrenamientos del equipo que dirige Diego Simeone. En ese contexto, hoy debuta el Atlético Madrid en la Liga Española de Fútbol, enfrenta al Málaga.
1: Actualizamos la información del tránsito con Ernesto Arriaga.
5: En estos momentos con mucho tránsito en la General Paz con demoras hacia Puente La Noria y Autopista Riccieri, teniendo en cuenta la hora. La Avenida del Libertador entre Núñez y Vicente López con demora de 5 minutos. Aeroparque y Ezeiza operan con normalidad al igual que todos los aeropuertos del interior del país.
1: En Córdoba, donde nos escuchás por AM750, la temperatura 17 grados 5 décimas, el cielo está mayormente nublado. En la ciudad autónoma de Buenos Aires, cielo algo nublado, temperatura actual 15 grados 4 décimas, humedad 54%.
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8: 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Corrientes.
9: Con 3 hectáreas parquizadas, el Parque Cambacuá es uno de los más antiguos de la ciudad de Corrientes, ubicado en el barrio del mismo nombre. Su nombre en guaraní significa Cueva de Negros y nos remonta a la época postcolonial en que los negros emancipados ocupaban ese sitio. Es uno de los mejores lugares para apreciar el arte del muralismo al aire libre, que define a la capital correntina como la ciudad de los murales.
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12: Seguimos aquí al aire de Radio Nacional Córdoba y estén muy atentos, por favor, que quiero hacerles una invitación súper importante, súper especial. Se estrena El Mundo al Revés de Agostina Di Luciano y León Schwitter. Ya le vamos a preguntar si he pronunciado bien su apellido. Ella es argentina, sus antepasados fueron fundadores del pueblo de Giardino y él es suizo. Y es una película que entrecruza elementos del documental y la ficción. Una película muy interesante que va a proyectarse acá en nuestra querida ciudad y nos pone muy contentos, ya estamos a la expectativa de lo que va a ser esto. Las funciones serán en el Cineclub Municipal, nuestro querido lugar, Cineclub Municipal Hugo del Carril, y también en otros lugares, va a ser como una especie de gira. Ya estamos en comunicación telefónica con sus creadores, ahí está Agostina Di Luciano y León Schwitter. ¿Cómo están, chicos? Bienvenidos.
13: Hola Clarisa, y muchas gracias a vos y a Radio Nacional por invitarnos y darnos este pequeño espacio. Estamos súper contentos de estar acá.
14: Hola Clarisa, soy León, mucho gusto. Gracias por la invitación.
12: Muchas gracias a ustedes por su tiempo y cuéntenos un poco de qué se trata esta producción cinematográfica.
13: Fue una peli que la hicimos en el año 2024 en el Valle de Punilla, ahí cerca de Córdoba Capital. Y fue, la verdad, un experimento muy lindo porque nació de un director de cine ya mayor, de 85 años, que nos dijo como, che, el cine se hace y se practica haciendo. Así que si les puedo dar un consejo, hagan y no esperen a la gran burocracia de tener la perfecta idea, el perfecto presupuesto, los perfectos actores, actrices, sino busquen y vayan encontrando y hagan. Entonces, la peli surgió de esa magia un poco, de tener muchas ganas de hacer algo. Uh-huh. Así que nos dieron esos primeros $5,000 y nos pusimos a la búsqueda de lo que fue El Mundo al Revés, y que nació un poco de estas historias que yo tenía de cuando era chica, porque era, más allá de que también Villa Giardino había sido un pueblo que habían fundado mis antepasados, como mencionaste, uh-huh, era también un lugar en donde yo iba a vacacionar todos los veranos. Y bueno, tal vez de Córdoba Capital también se conoce, pero hay como un ritmo muy distinto del de la ciudad a las sierras de Córdoba, ¿no? A las sierras, uh-huh, y a esa conexión con la naturaleza. Y medio que surgió en las ganas de querer hacer una ficción y mostrar un poco el cotidiano de estas personas.
12: Uh-huh. Bien, qué lindo ya la geografía en la cual nos inscribe, en la cual nos invita a transitar, porque si bien, es un espacio acá de Córdoba muy querido y conocido, el ritmo que se plantea es totalmente diferente. Y quiero preguntarte ahí cómo se desarrolla el vínculo entre los personajes principales, cómo es.
13: Hay varios personajes. Están los primeros personajes que no aparecen tanto, son de una comunidad de San Marcos Sierras. Uh-huh. Y es la comunidad Tai Pichín, que nos contactamos por medio de investigación. Y después los protagonistas, Lili y Ro, son las chicas que en verdad están mucho en esa casa, que esa es la casa de mi abuela, de veraneo.
12: Sí.
13: Y eran como las dos mujeres que limpiaban por muchos años esa casa. Y nos pareció interesante con León esta cosa de mostrar en verdad las personas que más habitan esa casa, que no son los dueños, ¿no? Uh-huh. Y después el otro, la familia, Noah, Omar, Dana. Dana fue como una amiguita mía de la Plaza San Martín, de ahí de Giardino, uh-huh, que me fui encontrando todos los veranos y nos hicimos muy amigas. Entonces como que la familia empezó también a ser como un poco mi familia de veraneo, ¿no? Uh-huh. Y hay algo muy lindo en esos lugares, que a veces en la ciudad está todo más dividido, y en esos lugares encontrás o tenés relación con gente que tal vez casi ni te encontrás en la ciudad.
12: Sí, totalmente. Y viste que siempre cuando uno se va de vacaciones de verano se hace como una especie de vida paralela que después uno quisiera replicar a lo largo de su vida cotidiana, ¿no?
13: Sí, eso es loquísimo. Y es siempre como una peli de 3 meses que pasa y después volvés eso a la vida real y después vuelve a aparecer. Es una cosa muy muy linda esto de lo del verano. Es como todo, es la atmósfera, la música, siempre eso. Personas que tal vez nunca te juntás totalmente.
12: Sí, totalmente, qué lindo. ¿Y cómo surge esta idea de esta colaboración entre Argentina y Suiza, que es súper potente?
14: Bueno, surgió más que nada porque Agostina y yo somos pareja, pero también yo estuve ya varias veces en Argentina, una vez en 2022 con mi película, con mi primer largometraje en el Festival de Cine de Mar del Plata. Y sí, ahí como me enamoré también de ese país. Y ahí Agostina me contó que podríamos la próxima vez, porque nosotros, o sea, vivimos en Suiza, Agostina, yo tengo una productora de cine allá, y ahí pensamos como la próxima vez que vamos a visitar a Argentina, su familia y todo por mucho tiempo, armamos un proyecto. Y ahí ella siempre me contó del Valle de Punilla, de las sierras de Córdoba, de las historias que hay allá, y me encantó y me fascinó. Y ahí fuimos a visitar a Villa Giardino, nos quedamos 2 meses en Villa Giardino y investigábamos. Y sí, en esta zona hay muchas historias que son, o sea, primero que nada, cuando empezábamos pensábamos que vamos a hacer un Twin Peaks en Argentina.
12: Sí. Qué hermoso.
14: Porque éramos como muy obsesionados de Twin Peaks, de David Lynch y todo, y vimos como, wow, en el Valle de Punilla hay el Cerro Uritorco, con toda la historia de Erx y todos los ovnis y todo eso, y hay el Hotel Eden, hay muchas historias muy interesantes, y pensamos que podemos hacer como un retrato así, pero obviamente sin un mango y sin guión es medio difícil.
12: Sí.
14: Y ahí fue más que nada también como, bueno, eso eran más ideas, de ideas lejanos, digamos, y cuando llegamos ahí y vivimos en ese pueblo, fuimos, no, tiene que ser algo del pueblo, de las personas reales, como del cotidiano, pero mezclando también y dando lugar a esas historias, leyendas, oración, narración oral y todo eso.
13: Hay algo, ¿no? Es todas esas historias o mitos o leyendas que también son muy universales, ¿no? Como que no es solo de un país o de una zona, sino que en Suiza también se encuentran un montón de leyendas. Tal vez puedes contar ahí un poco de...
14: Sí, o sea, claro, o sea, hay como algo que es muy, muy regional, digamos, que es muy, para nosotros, muy las sierras, pero después hay algo, digamos, que son historias que también se escucha en muchos lugares, por no sé qué razón, pero ponerle la luz mala, que sí. Nos contaron también la gente del Valle de Punilla, hay la luz mala, la vimos, y todo eso también se cuenta en Suiza, ponele, en Europa, también en Suiza tiene nombre, porque Suiza tiene francés, alemán, italiano, en francés se llama Feu Follet, y en alemán Irrlicht, que es como la luz que te hace equivocar.
12: Sí.
14: Y por eso había algunas paralelas y otras cosas que obviamente son muy únicos, y eso a mí me dio mucha intriga.
12: Claro, claro, qué interesante pensar cómo a lo largo de la historia la humanidad desde diferentes puntos geográficos del mundo ha buscado explicaciones, y muchas veces tienen relación estas explicaciones en forma de leyendas, de mitos, y cómo se puede entrecruzar culturalmente. Esto me parece sorprendente y maravilloso.
14: Exactamente, eso es un flash, digamos, que no, sí, que es muy interesante. Y ahí también creo que para nosotros fue como, sí, eso nos une también, o sea, esa fascinación por esas cosas y por esas historias. Y también es como algo que pensamos que es muy de la vida cotidiana también de ese pueblo, porque ahí existe todavía un ritual de contarse historias que es muy lindo. Y porque no hay tantos archivos, ponele, del tiempo de los como chingones, antes de la colonización española, también quedó mucho también en una narración oral muy, muy viva.
12: Uh-huh. Sí, y acá también pienso en la importancia del trabajo que han realizado en recuperar todos estos materiales de narración oral y cómo, bueno, darles perpetuidad a través de esta película, ¿no?
13: Sí, eso es lo que es interesante, ¿no? Que al final, por ejemplo, una vez nos habían preguntado esto, ¿qué tiene de universal la peli? Y había algo de que nosotros pensábamos en, no sé, cuando vemos las piedras, no sé, ya con esas pictografías, que hay algo de intentar siempre narrar la historia, sea tanto oral o contarla o dejarla plasmada, que esta fue como nuestra pequeña búsqueda de decir, bueno, nosotros queremos dejar por lo menos este momento de esta región también plasmada, ¿no? Que tal vez tiene sus ciertas similitudes con estos miles de años de historia, pero también tiene sus propias características políticas, sus propias características sociales, etcétera, etcétera. Entonces, bueno, fue un poco ese juego de plasmar ese o archivar esa pequeña parte de este momento.
12: Sí, y Agostina, quiero preguntarte por las leyendas que un poco tratan en esta película. ¿Cuáles son y por qué eligieron esas? ¿O fue más bien de acuerdo a las inquietudes de los pobladores del lugar? ¿Cómo fue esta selección?
13: Bueno, hay varias leyendas que se toca, ¿no? La primera es la de esta virgen que aparece, que dice que la virgen desapareció, uh-huh, y que muchas personas ven o no ven la sombra. Uh-huh. Y esa historia es muy interesante porque me acuerdo que muchas personas del pueblo siempre contaban de esta virgen que había desaparecido y que, por ejemplo, esto de que muchas personas habían dado vuelta a cosas para que vuelva a aparecer la virgen, o eso, como que se empezaron a armar como estas cuestiones de si ven o no ven, o si apareció o no apareció. Entonces, por ejemplo, esta historia fue algo muy local, sí, pero que es también algo muy representante a Argentina. Creo que en muchos lugares en Argentina aparece, por ejemplo, esta historia de ciertas apariciones o de... Entonces, bueno, eso fue como una cosa de también que nos pareció interesante, de que al final, con una misma historia siempre hay distintas versiones, uh-huh, de una misma. Y después está lo que, bueno, Leo mencionaba de la luz mala, que es algo que también es muy universal, muy del campo argentino también. Uh-huh. Y, por ejemplo, esa historia le pasó a la abuela de León, que antes de morir a ella le salió una luz de la boca, uh-huh, y la vio. Y para ella fue real, ¿no? Y cuando le contó esta historia a León, León tenía como esta incertidumbre de como, bueno, qué sé yo, no sé, tal vez estabas medio, no sé, despidiéndote, flasheando, y para ella era muy real. Entonces ahí como que se volvió a abrir esta cosa de, bueno, qué es real y qué no es real. Uh-huh. Y la tercera es este oráculo, que creo que el oráculo también es un elemento ya muy, muy viejo de eso, de intentar buscar ciertas respuestas o ciertas interpretaciones. Uh-huh. Y eso surgió un poco de varias cosas. Por ejemplo, primero de las de Parravincini, que él daba estas profecías.
12: Sí.
13: Entonces, como que empezamos a hacer mucho investigación de las profecías de Parravincini, las profecías de Nostradamus. Uh-huh. Y había algo ahí, ¿no? Como muy de que siempre uno busca estas respuestas o busca algo, una señal, etcétera. Y medio que ahí nos empezó a interesar como, bueno, ¿qué es lo cuándo empieza a ser algo sagrado, ¿no? Como cuándo empieza a ser una piedra, no una piedra, sino algo más.
12: Sí.
13: Entonces, bueno, fue como ese mito de intentar buscar eso, respuestas y no respuestas, y que abren más preguntas.
12: Qué hermoso. Me encanta esta necesidad que tenemos de aprender y de explorar y de dar explicaciones. Y creo que también esto de qué es real y qué no, bueno, también creo que tiene mucho que ver con algo, muchas veces, de la subjetividad de cada quien. No es cuestión de decir, bueno, de negar las cosas que existen y las que no, pero pienso que hay creencias que están muy arraigadas en poblaciones, en personas, y que es necesario también respetar.
14: Claro, absolutamente. Y también creo que es muy importante de también saber que la verdad no es solo una perspectiva única, ¿no? Uh-huh. Como es como siempre hay varias verdades, digamos. Pero creo que obviamente es una discusión muy importante hoy en día también para sí, definir algunas verdades, digamos como las verdades científicas o todo esto, pero también hay cosas que todavía no sabemos qué son y gente las experiencia y no tenemos como una respuesta clara, y ahí aparece, en ese vacío aparece como algo que son varias verdades, o también que para nosotros fue como ahí podemos usar capaz la ficción para mostrar alguna verdad posible.
12: Sí, qué hermoso, porque también de esta forma creo que aprendemos más y teniendo una mirada amplia de las múltiples verdades, creo que también podemos llegar a versiones mejores del conocimiento y mejorar como sociedad, ¿no? Quiero preguntarles por las fechas, ¿cuándo podemos ir si nos quieren hacer esta invitación?
14: Claro, o sea, la película en Córdoba Capital se estrena mañana, el 20 de agosto a las 18 horas en el Cine Club Municipal de Hugo del Carril, y después queda en el cartel ahí por una semana hasta el miércoles 26. Después también la película se muestra en Río Cuarto, que es, a ver, déjame ver rápido.
13: El 27 se estrena en Río Cuarto. Y después vamos a tener tres fechas especiales en la cumbre, que si no me equivoco son 27, 28, 29.
14: Creo que sí. Bien. Nosotros vamos a ir, o sea, vamos a estar algunos, en algunas funciones, así que porque nos interesa mucho cómo es la discusión, qué piensa la gente. Sí, eso es lo más interesante. Y también espero que podamos invitar a los protagonistas que vengan. Y sí, en la cumbre es el 29, sí. En Río Cuarto es desde el 27 de agosto hasta el 2 de septiembre.
12: Bien. ¿Ustedes ya están acá en Córdoba?
14: No, nosotros viajamos hoy a la noche y llegamos mañana a las 7 de la mañana.
12: Claro, es decir, llegan justo al estreno para poder ver junto con el público esta película.
14: Exacto, exacto.
13: Sí, encima a mí siempre es lindo salir un poco de Buenos Aires, del ego porteño, sí. E irse un poco de vuelta para aquellos pagos. Así que estamos también muy contentos, estamos súper contentos de volver a ver a todos los protagonistas. También eso de poder presentar la peli en este cine hermoso y tan especial. Uh-huh. Y bueno, nada, con mucha curiosidad también de ver a ver qué le parece a las personas, que tal vez conocen más la zona y eso.
12: Claro, eso también, ¿no? Que las personas van a querer charlar con ustedes. Entonces me parece que es fundamental estar ahí y que va a ser una presentación muy hermosa, un gran estreno, más que nada porque el cineclub es hermoso, es un lugar que queremos un montón.
14: Sí, nosotros también, o sea, estamos muy, muy felices de poder estrenar en ese lugar hermoso y mágico. Sí. Y sí, estamos muy curiosos de escuchar qué piensa la gente de la zona.
13: No, y hay algo siempre, ¿no? De que, a ver, uno puede mostrar una peli en todo el mundo, y bueno, hay distintas lecturas que yo, pero hay algo de siempre mostrarlo un poco en el lugar de origen,
12: sí.
13: que tiene algo muy especial, ¿no? Entonces, por ejemplo, yo le decía a León, como no, la verdad que no me pone muy nerviosa presentarla en Argentina, pero justo presentarla en Córdoba, en la cumbre, en Córdoba Capital, hay algo como que me vuelven como esas maripositas en la panza, ¿viste? Como de vuelve a ver como eso, qué dice la gente, lo retratamos bien, les gusta, lo conocen, descubren algo más. Ay. Qué sé yo, no sé, tengo muchas preguntas yo también.
12: ¡Ay, qué lindo! Y qué lindo también poder ver las caras de las personas cuando las ven, eso también va a ser precioso.
14: Sí, sí, totalmente. Sí, estamos muy curiosos y esperemos que sí, que opinan que fue un retrato bien hecho de la zona.
12: Qué hermoso. Chicos, les agradezco muchísimo por su tiempo, por esta comunicación telefónica y reiteramos la invitación a los oyentes a que se acerquen. El Mundo al Revés, gran estreno en el Cineclub Municipal Hugo del Carril, este jueves 20 a las 18 horas. Y después ya pueden ir a la cumbre, pueden ir también a Río Cuarto, muchísimas funciones. ¿Se pueden anotar en algún lugar, escribirles, enterarse? ¿Tienen un Instagram o alguna cuenta a la cual las personas puedan escribir?
14: Sí, tenemos varias cosas. Tenemos una página web con toda la información, que es elmundoalrevés.info. Uh-huh. Ahí hay el tráiler, las fechas, algunas notas de prensa. Así que la gente puede como informarse un poquito. Y si no, tenemos Instagram personales, que es @agostiluciano y @leschwitter. Así que sí, nos queda. Y también la Santa Distribución, que es la distribuidora de acá, de Argentina. Nuestra distribuidora tiene un Instagram también, que es @santadistribucion.
12: Excelente. Bueno, genial, chicos. Muchísimas gracias y nos vemos en el estreno. Ha sido un placer.
13: Clarisa, muchas gracias por esta hermosa charla. Y bueno, nos vemos ya mañana.
12: Sí.
14: Muchas gracias, Clarisa. Buen día.
12: Gracias. Chao. Abrazos. Chau, chau.
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0: Qué lindo, chicos. Seguimos haciendo la tarde de Radio Nacional, 16:30 minutos en la República de Córdoba, en esta tarde de invierno, tirando a primavera porque se acerca como el veranito de San Juan que había anunciado Pablo Mambo, el profeta del tiempo.
1: Eso. ¿Cómo le va, Andrés López?
0: Excelente, excelente jornada. Hermosa la nota de la Clary, con un montón de invitaciones para hacernos. Y después, sí, los miércoles de boleros, que a mí me ponen...
1: Lo ponen
0: romántico. Ah, pero no le estoy sugiriendo nada, señor. No mire así.
1: Esta noche va a encender unas velas.
0: Yo soy el último de los románticos.
1: Me imagino. Usted nunca ha faltado una cita romántica.
0: Nunca. Yo tengo un pasacalles siempre envuelto ahí, atrás de la puertita de donde están las escobas.
1: Todo enrolladito.
0: Por si necesito desplegarlo y que cruce la calle y se enteren del amor que le profeso.
1: A ella, a la única, a la dueña de sus suspiros.
0: Uh-huh. Exactamente, la que me mantiene las noches en vela pensando en Elia.
1: Pero no está con usted.
0: Por eso.
1: Ah, muy bien.
0: Pienso en Elia, digo, ¿estará fuerte la tele? ¿Bajaré el volumen?
1: Sí, hágalo, por ella.
0: ¿Estará durmiendo?
1: Ella se lo merece.
0: ¿Le gusta ver televisión en la cama?
1: Un poco, sí. Pero lo que pasa es que ya no tengo televisión en mi pieza, en mi alcoba.
0: Lleva la computadora.
1: El celular. Muy de esa práctica que en realidad es muy nociva, que es quedarse en casa, en la cama, mirando TikToks. Yo veo en realidad por YouTube los shorts. ¿Me entiendes?
0: Sí. Que no es lo mismo.
1: No. El YouTube Short me da más intelectual.
0: Puede ser. El TikTok es como más aleatorio.
1: Es verdad.
0: Más loco, más zapping.
1: Uf, qué fuerte.
0: A ver a dónde termina esta luz roja que invade el suelo de Potosí.
1: No, aparte, por ahí, yo igual, he tenido que ir al corte por ahí a veces porque... Si no, uno se queda y dice, hay un ratito más, y se pasa el tiempo.
0: Claro, es que vos decís, no tengo tiempo de ver una película, voy a hacer esto. Y estás 2 horas haciendo eso en vez de haber visto una película.
1: Claro, lo que pasa es que la película no te genera la dopamina que te generan esos videitos.
0: Bueno, de hecho hay gente que ve la película viendo los videitos.
1: Sí. Hermoso. Sí, no sé.
0: No sabe nada, no entiende nada. Sí.
1: No es muy saludable lo que estamos recomendando. Esto no lo practiquen en su casa.
0: No, pero por eso, al final no sabes qué viste en la película y qué viste en el celular.
1: No, pero aparte tiene una cosa que es media nociva. Yo por eso por ahí lo que he hecho en muchas ocasiones es desconectar el internet. Me voy a dormir, desconecto el módem y listo. Ya no
0: ¿Así
1: tengo...
0: es?
1: Y, sí.
0: Ah, es como regularse.
1: Y la verdad es que hay veces que hace falta y hay veces que... Es importante cortar el uso de pantalla. Pues imagínense, nosotros, por lo menos yo, entro a trabajar y ya me tengo que poner frente a una pantalla. Voy a mi casa y por ahí si me siento a ver una cosa... Yo no tengo televisión. Tengo una computadora que la uso de televisor. Pero,
0: sí.
1: Entonces, nada, mi vida es un desastre.
0: Uy, qué lindo lo que estás contando.
1: No sé si...
0: El Grundig, ¿no tenés el Grundig?
1: No.
0: El televisor de tubo, ese lindo.
1: Uy, sí, volver a los orígenes, volver a...
0: Pegarle al costado para que se acomode el vertical y anda de nuevo. Anda a tocar estos celulares, estos cosos LED, Smart. No lo pueden ni mirar fuerte.
1: No te entienden.
0: Lo quería acomodar.
1: Y termina cortando, y no te corta el filo.
0: Sí. Y el gato no tiene dónde posarse. Antes el televisor servía de receptáculo para el gato.
1: Y aparte generaba una temperatura el gato, el televisor, que irradiaba...
0: Radiación.
1: Bueno, sí. Pero uno estaba mucho más calentito.
0: Es cierto. ¿Tiene algún sistema de calefacción en estos días fríos?
1: ¿Un calefactor?
0: ¿Eléctrico?
1: No, uno a gas. este país.
0: ¿Esto como paneles así?
1: No, no, es un calefactor, uno que está puesto...
0: Caloventor se llama, señor.
1: No, no, un calefactor, una estufa.
0: Debe tener otro nombre. ¿Tiene tiro balanceado?
1: Yo supongo que sí, porque está muy derechito.
0: Déjame
1: está...
0: ver, el lunes voy pico todo. Pico toda la
1: pero
0: pared.
1: Que, a ver, perdón, porque por ahí yo estoy usando una palabra que no es la técnicamente...
0: Uh-huh, estoy seguro, pero por la duda voy, pico toda la pared y le pongo el caño.
1: A ver, mire, esto tengo. Calefactor.
0: Sí.
1: Tal marca.
0: Sí, es un peligro.
1: Sin salida.
0: Es un
1: como
0: peligro.
1: Como mi vida.
0: Sí. Es un peligro.
1: Uy, mire este. Este me gusta porque es como un ventilador gigante.
0: No, pero ese para lugares que...
1: ¿Qué?
0: Que están abiertos, que tienen...
1: Claro, no, bueno, pero lo pongo ahí, se abro la ventana y que se hagan agua los helados.
0: Señor, tenga cuidado con esas cosas. Hay que tener precaución porque en esta época del año la gente busca calefaccionarse como sea y hay monóxido de carbono.
1: Claro.
0: Hay que tener precaución.
1: Acá estamos viendo, salen una plata estos que tengo yo. Yo tengo uno chiquito, la verdad, no tengo este. Que son
0: pero el
1: anchos.
0: Departamento es chico, entonces
1: sí,
0: tira.
1: Sí, sí, menos de 40 metros cuadrados. Claro. Totalmente pequeño. Todo, yo ahí me... Hay veces que me pierdo de tan pequeño que es.
0: ¿Sí? Me se perdió el monoambiente. Ah, bien.
1: No es un monoambiente. Tengo 6 cuartos solamente.
0: Señor...
1: No, no. Uno. Donde voy solamente yo.
0: Uy, va a llorar, chicos. Yo lo conozco. Están poniéndose muy tristes los monólogos.
1: Intervenciones de mambo nunca fueron.
0: No, pero aparte
1: muy alegres,
0: se ponen
1: pero...
0: ensayar y hace su soliloquio. Se va metiendo así.
1: ¿Usted sabe que Hamlet es la obra con más monólogos de la historia del teatro occidental? Tiene 9 monólogos la obra. En un momento me dice, basta de este guaso hablando solo.
0: ¿Cuántos actores participan?
1: ¿En cuál? ¿En Hamlet? Hamlet. Son como 15 personajes.
0: ¿Y uno solo tiene 9 monólogos?
1: No.
0: Ah, distintos personajes tienen distintos.
1: Pero Hamlet, el personaje de él, tiene 7, 6 monólogos solo.
0: Qué bárbaro. Y después habla de la calavera. ¡Para!
1: No, pero eso es algo que tenemos que trabajar en los medios de comunicación, la mentira de la calavera, porque hay una idea, ese monólogo histórico de ser o no ser.
0: Sí, esa es la cuestión.
1: Claro.
0: To be.
1: Esa es un monólogo que se dice en un momento de cosas, que es cuando Hamlet se pregunta si... Perdonen que le spoilee, ¿no?
0: Pero es que es como decirlo, siento un dálmata, lo querían hacer tapado, señor.
1: ¿Cómo?
0: Como que no sabía.
1: No.
0: Sí, y los termina siendo una... No, mentira.
1: No, entonces lo que iba a decirle era de que en Hamlet se relaciona de que él en un momento hace el monólogo a la calavera, pero no es así. No hace un monólogo a la calavera. La calavera era el cuerpo de Ofelia, su amada, digamos, la que estaba enamorada de él, y se pensaba que ella estaba loca de amor. Y ella se mata por eso.
0: Pero después que la creman, que queda la...
1: La entierran y hay toda una escena en donde Hamlet llega a un cementerio, después de haberse ido de Dinamarca, vuelve y cuando vuelve la encuentra de que la están enterrando y ahí tiene un diálogo con el enterrador. Y eso habilita otro monólogo, pero no es que él tiene un monólogo con la calavera.
0: Esta que la sujeta, que hace...
1: Claro, no.
0: Señor, pero puede haber habido una adaptación...
1: No, pero la adaptación no es así. O sea, puede haber una adaptación, pero generalmente se lo relaciona y se lo relaciona de forma inapropiada eso, a los elementos.
0: Está bien, pero ¿algún director ha hecho una escena así y ha hecho que después nosotros lo concibamos de esa forma?
1: Puede ser, pero la gente, está bueno que sepa que la versión original no es así.
0: Ah, bueno, señor. Bueno, pero después sale Nolan y hace el Odiseo y hace su versión. Y,
1: Odiseo fue hacer eso, fue filmar en IMAX.
0: Bueno, la cámara esa que filma 3 minutos.
1: Pero Hamlet tiene una particularidad, además de estos monólogos, que es la primera obra como más reflexionada sobre sí mismo, porque Hamlet todo el tiempo se está preguntando si debe avengar a su padre, si se debe poner a hacer el loco.
2: Sí.
1: Sí.
0: Le dicen de atunas blandas,
2: ¡hacelo!
1: Bueno, ve a su padre muerto en forma de fantasma, supongo que...
0: Y el padre decía, ¡dale, cagón! ¡Siempre fuiste cagón!
1: Le dice, en el comienzo de la obra, le dice... mi hermano me mató con un líquido, un veneno que me puso mientras yo dormía la siesta.

0: Por supuesto. ¿Le gustan los dandies?
1: Sí, me encanta.
0: El teléfono.
1: El
0: El teléfono que
1: teléfono.
0: tiene que llamar la audiencia, 3517170505. Casualmente, el tema de los dandies se llama el teléfono.
1: Qué bárbaro, todo tiene que ver con...

0: Qué lindo tema, chicos. El teléfono, los dandies. En este miércoles de boleros.
1: De boleros y
0: baladas. Baladas y lentos. Qué temazo. Qué temazo. Me encantó. Me gusta cuando el requinto suena, esa guitarrita, tic, tic, tic, tic, que va siguiendo el cantante, el bongo y todas esas cosas que tiene el bolero mexicano, en este caso, boleros de tríos. ¿Le gustan los tríos?
1: Sí, pero por ejemplo por temas, porque por ahí divididos me gusta algún
0: Power
1: que otro
0: trio.
1: Tema. La ley me gustó, un tema que era como el más comercial. Yo era más de Lelutier, ¿qué quiere que le diga?
0: Soy ¿Pero así. Hay que elegir siempre?
1: No, pero veo es que había una disputa ahí de
0: bueno, pero
1: quiénes
0: decir,
1: son
0: me gusta
1: los intelectuales.
0: Bueno, señor, pero para eso está uno, para decir, no, me gustan las cosas, me gustan las dos.
1: Claro.
0: Me gustan los dos, tríos, entonces es un sexteto.
1: Es verdad.
0: Ah, bueno.
1: Que si nos organizamos, el sexteto puede ser dos tríos también, ¿no?
0: Organicemos, ¿no? Porque... Y a mí de dos.
1: Claro.
0: Son dos puntos suspensivos que usted tiene que completar.
1: Más. Te juntas dos parejas de amigos y vas con tu pareja y ahí ya está.
0: No, señor, estamos hablando de arte, por favor.
1: Por eso, de arte, salen a comer, a degustar.
0: Escucha y... este, me sumo al debate, dulce de leche en la tortilla de grasa, sí, pero con moderación. Si le pones medio kilo de dulce, ya deja de ser merienda y pasa a ser una obra de ingeniería, dice. Claro, por la maceta.
1: Claro.
0: Van a entrar. Hola chicos, los escucho del trabajo, está frío, pero por suerte salió el sol y cambió un poco el ánimo. Les mando saludos a todos y que terminen.

0: Linda la tarde, gracias Claudito. ¿Le gusta a usted la tortilla de grasa?
1: Sí, sí,
0: ¿Con
1: sí.
0: chicharrón?
1: Sí.
0: ¿Y dulce leche?
1: Ya, no, me parece que sin
0: Ah.
1: chicharrón y con dulce de leche sí podemos hablar.
0: ¿Y con chicharrón y dulce de fresas?
1: Me parece un
0: Osado.
1: exceso. Sí,
0: Ah,
1: osado.
0: bueno, ah,
1: Me parece
0: bueno.
1: un salto al precipicio, un...
0: Que saltes al vacío, que no vuelvas nunca, chicos.
1: ¿Le digo la temperatura que tenemos a las 4:47 de la tarde? ¿O usted se anima a no saber la temperatura y a vivir así el resto del día?
0: No, no, no, quiero saber, señor, por favor, a mí me diga, dígame.
1: 18 grados 8 décimas, humedad del 26%, un viento este,
0: ¿Cuál viento?
1: este.
0: Mira.
1: Y está a 8 kilómetros por hora el viento, tranquilo.
0: Hace miedo,
1: Viento.
0: a desgano, ya como,
1: Sí, viste,
0: como el señor Valls
1: gallo.
0: cuando no puede soplar las velitas,
1: Claro. Y además, lo lindo es que se ha empezado a despejar de forma un poco más importante. El cielo ya no está tan encapotado, ya hay
0: sí.
1: lugares donde el sol está brillando
0: Por momentos.
1: por momentos, pero yo recién salí acá a la antena de la radio.
0: ¿Se subió arriba?
1: Sí, yo soy un hombre voy periodismo de verdad.
0: Al carajo,
1: Sí,
0: como
1: bueno.
0: los marineros.
1: Claro, me fui
0: Ahí
1: al
0: se ha
1: carajo.
0: atado usted para que las sirenas no lo lleven, ¿no?
1: Sí, por
0: Las sirenas
1: supuesto.
0: policiales.
1: Sí, no, no.
0: No lo me van a llevar.
1: Quiero mi derecho a una llamada y a
0: Nada,
1: un
0: nada,
1: abogado.
0: nada. No te hagas el odisio, bajate, dice.
1: Le cuento que para mañana lo lindo es que mañana se pronostica que va a estar totalmente despejado. Quizás a la mañana esté parcialmente nublado, pero hacia la tarde ya va a estar despejado. Y la temperatura máxima para mañana, 22 grados. Así que
0: Bien,
1: podemos ir armando la pelo
0: chico.
1: pincho.
0: No sea tan exagerado, señor. Yo guardo la frazada de entrada.
1: Y el viernes va a estar también despejado con una máxima de 18 grados. Justamente acá está el tema de que el viento sur es el que va a estar siendo partícipe de las jornadas, por lo tanto, el frío viene por ahí, por ese viento sur. Entonces, si bien hay sol y es muy agradable eso, el aire va a estar frío porque, bueno, nada. Justamente el viento sur es el frío y bueno, hasta que pasemos un poco más de tiempo y se vaya finalizando el invierno, va a estar así.
0: Bien, pero el fin de semana es como una constante del ascenso.
1: No, no, va a estar más bien igual, máximas de 16 grados y una mínima entre 6 y 8 grados el sábado y el domingo. No, no va a estar más cálido que el jueves. Supuestamente el jueves es el día que más cálido va a estar. Pero yo soy un hombre que me gusta dar el vaso medio lleno.
0: Sí, un optimista.
1: Y le digo, bueno, mañana 22 grados de máxima. ¿Quién te dice que el viernes no mantiene esa
0: Se
1: temperatura? Por
0: queda
1: lo
0: con un
1: tanto,
0: poquito, con el horno
1: claro.
0: apagado.
1: Sí, más o
0: Se
1: menos.
0: termina de cocinar.
1: No, porque aparte hay que decirlo, si el sábado y el domingo se pronostica que va a haber viento norte, bueno, justamente ahí el frío no va a estar tan marcado. Yo le decía del viento sur hasta el viernes inclusive. O sea, mañana y el viernes, viento sur.
0: Perfecto. Chicos, tenemos tiempo de un bolero más
1: Por supuesto.
0: y volvemos con unos mensajitos, vamos preparando el sorteo para el viernes. Recuerden que tenemos entradas para el Cine Club Municipal, como todos los viernes hacemos el sorteo para que uno o dos de ustedes se beneficie con esto.
1: Vamos a escuchar a Yolanda y su trío Perla Negra.
0: Uy, uy, uy,
1: Espumas.
0: chicos. Disculpen.

0: Por favor.
1: Uf.
0: Qué colección que trajo hoy día, Mambo.
1: No, ya le dije que yo no selecciono esta música. No me da el cuero para hacerlo. Porque usted sabe que yo con los boleros estoy mal. No.
0: ¿Por qué, señor?
1: No puedo escucharlos. Me acuerdo de ella.
0: Pero por favor, señor, tiene que ser un poco
1: no,
0: más profesional.
1: Es que no puedo ser
0: suelte
1: profesional.
0: Eso que es
1: no
0: cortante.
1: Puedo.
0: Hola,
1: no,
0: querido de Radio Nacional Córdoba. Se disfruta el programa, emotiva, gracias. ¿Nos pasarían juguete por el enorme Roberto Ñáñez con Lito Nevia? Abrazos. Jesús, Paul de Jesús María.
1: Oh, Paul.
0: Bueno, lo programamos para mañana, más vale, Paul. Gracias por estar del otro lado. Gracias a todos los que se comunican con nosotros, que participan para las entradas del Cine Club Municipal de las distintas barriadas de la ciudad de Córdoba y de las ciudades aledañas. Recuerden que estamos sorteando entradas para el Cine Club Municipal. Dice, buenas tardes, quiero participar por las entradas del Cine Club Municipal. Hace un montón que no voy y sería un lindo plan para este frío. Cruzo los dedos, dice Aldana. Abrazo grande, Aldana, gracias por estar ahí.
1: Qué bien.
0: Qué bien.
1: Era un comentario.
0: Qué bien. Sí, está bien. Podría decir que mal y es peor, así que está bien. Hola, los escucho desde el trabajo. Está frío, pero por suerte salió el sol y cambió un poco el ánimo. Les mando un abrazo grande a todos. Creo que ya lo había leído ese.
1: Puede ser.
0: Pero
1: ¿quién lo sabe?
0: Lo leí de nuevo.
1: El público se renueva.
0: Me anoto para el Cine Club Municipal. Soy fan de ir al cine y además hace mucho que no tengo una salida así. Ojalá me toque, Luciano. Bueno, cada uno hace lo que quiere con su tarde, chicos.
1: Sí.
0: Quiero participar por el Cine Club. Sería hermoso ganarme esas entradas para cortar un poco con la rutina. Saludo para todo el equipo, Rocío. Gracias, Rocío. Vengo a defender la postura impopular. Tortilla de grasa sola. Sin dulce de leche, sin azúcar, sin nada. Que se sienta la grasa, señores. Es verdad que la tortilla calentita, recién sacada de la plancha,
1: sí.
0: Se puede comer solo tranquilamente. Uno, porque es goloso, se le quiere poner queso, le quiere poner otras cosas, pero es verdad que la tortilla, el mate y eso solo ya es un planazo.
1: Pero un quesito.
0: Y un queso, eso juntable, que le pones con un cuchillo que no tiene tanto filo, así.
1: Claro, se unen las grasas.
0: Pero señor, por favor, no, va a venir a contarme las calorías.
1: Sean las grasas unidas. No, pero lo estoy manifestando.
0: Pero por favor, me anoto para las entradas para el Cine Club Municipal y si al dulce de leche con... y sí al dulce de leche con tortilla. Bueno, al final es un éxito.
1: No, sí, por supuesto.
0: Hoy vinimos a hablar del tema importante. Más vale, chicos, no había que esquivarlo al tema. Igual nadie dijo lo del chicharrón, ¿eh?
1: Es que a mí me parece que lo del chicharrón...
0: Mucho, ¿no?
1: Sí, no, pero
0: loco,
1: para,
0: ¿no?
1: Para mí es un poco... Hay gente, poca gente le gusta con chicharrón así como bien decidido. Quizás si pueden lo comen, pero si no, no. Porque también uno ahí le está agregando una cantidad de grasa innecesaria.
0: Una vez cada tanto, señor, no lo va a hacer todo el tiempo. No es que cereales el chicharrón y le pone el yogur.
1: No, está bien.
0: Es exagerado, por favor.
1: Una cucharada de proteína le ponemos.
0: Por ejemplo. Chicos, quiero agradecer a los que han hecho este programa posible, a Lucas Fernández, a Pablo Mambo, a Clarice Alba Gómez, a Eduardo Galfré. Mi nombre es Andrés López. Estamos haciendo todos los días la tarde de Radio Nacional de 15 a 17 acá en la querida Radio Nacional Córdoba. ¿Les queda algo para decir?
1: No, solamente con el tema que nos vamos.
0: ¿Qué tema?
1: Estoy perdido.
0: Uy, de los tres haces.
1: De los tres haces.
0: Mirá, te lo tenías escondido, una carta bajo la manga.
1: Te lo tenías escondido.
0: Hasta mañana, gracias.

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1: Las 5 de la tarde en la República Argentina. Detuvieron a un alto jefe policial en Entre Ríos en una causa por narcotráfico. Recibimos el informe de Lidelmar Otman desde Radio Nacional Gualeguaychú.
2: La policía de Entre Ríos y el Ministerio de Seguridad confirmaron la detención de Daniel Rosatelli y allanamientos en la propia jefatura de la ciudad de Paraná. Los procedimientos estuvieron a cargo de la Policía Federal, ordenados por el juzgado federal a cargo de Leandro Ríos. Daniel Rosatelli, subcomisario e integrante del equipo jurídico de la policía de Entre Ríos, fue detenido en una causa que investiga narcotráfico. Además, se allanaron 3 propiedades, 2 pertenecientes a la familia Rosatelli y la tercera a la propia jefatura departamental de Paraná.
1: El presidente Javier Milei cerrará el Consejo de las Américas. El encuentro que se realizará mañana reunirá a funcionarios, gobernadores, inversores y empresarios. Más información desde Casa de Gobierno con Liliana Arias.
3: A horas de dejar inaugurada la edición 23 del Consejo de las Américas, el ministro de Economía, Luis Caputo, mantuvo una reunión en su despacho con la titular de ese organismo, Susan Siegel. Por redes sociales, Caputo calificó de excelente al encuentro e informó que conversaron sobre las reformas económicas que el gobierno lleva adelante, las que, dijo, están permitiendo recuperar la confianza de los inversores. También dialogaron sobre los proyectos de inversión y las oportunidades de negocio que ofrece la Argentina. Recordemos que la clausura del Consejo de las Américas estará a cargo del presidente Javier Milei.
1: La información deportiva con Santiago Lucía.
4: 3 partidos se juegan en la jornada de la Copa Libertadores de América. El más importante para la Argentina es el que jugará Platense como visitante frente a Coquimbo Unido de Chile. En el partido de ida igualaron 1-1. Y además, a las 19 también juegan en Paraguay Cerro Porteño frente al Palmeiras. Empataron 1-1 en el partido de ida. También 1-1 empataron Flamengo y Cruzeiro, que hoy cierran la serie desde las 21:30.
1: Actualizamos el informe del tránsito con Ernesto Arriaga.
5: Hasta ahora todo el tránsito en la Panamericana con demoras de 3 minutos. La autopista del oeste normal y la autopista Riccieri 90 para micros. La ruta 3 reiteramos con muchos camiones máximo 80 km por hora en ambos sentidos de circulación.
1: En Zapala, donde nos escuchás por AM710, temperatura 17 grados 6 décimas, humedad 20%, cielo algo nublado. Y en Buenos Aires, cielo ligeramente nublado. Temperatura 15 grados 5 décimas, humedad 56%.
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0: 6 minutos ya de la hora 17 en todo el país. Muy buenas tardes, ¿cómo están? Bienvenidos, esto es Mamá Rock. Avanza la semana, Lucas, ya día miércoles, porque es corta esta semana. Venimos de un fin de largo, venimos del feriado nacional y se acorta todo, pero lo importante es estar con los oyentes, acompañar a los oyentes, y esto es mutuo, así que esperemos estar en compañía. Lucas Fernández, Pablo Mambo y quienes habla, Germán Hidalgo. Amigo, ¿cómo le va? Buenas tardes. Un buen comienzo para Mamá Rock, pero también algo extraño para nosotros.
1: Sí. ¿Cómo anda? ¿Cómo anda, Germán? Buenas tardes a usted, a toda la audiencia. Por ahí es como una frase hecha, ¿no? Eso de decir buenas tardes, porque no todas las tardes, ni todas las mañanas, ni todos los días o las noches son buenas.
0: No, es como cuando te dicen, ¿y cómo andás? Bien, respondes.
1: Bien, bien, claro, claro.
0: Viste, es una frase hecha porque no te pones ahí a indagar ni a comentar en el toque, no, tuve un día pésimo.
1: Sí, tal cual. Bueno, esto tiene que ver con una noticia que, llegó anoche, muy entrada ya a la madrugada, la partida repentina de un querido oyente de Mamá Rock, un gran músico, un tipo que siempre tuvo la mejor onda con nosotros, que nos escuchaba desde Altagracia, su actual domicilio. Estoy hablando de el Pucho Ponce.
0: Sí, bajista de los Tequis, que la relación arrancó casi de casualidad, porque nos escuchaba, nos mandó un mensaje, se presentó como Pucho Ponce, bajista de los Tequis, y arrancó la relación con él.
1: Exacto, y bueno, anoche nos topamos con esta triste y repentina noticia, así que no podíamos arrancar de otra manera Mamá Rock, dándole fuerza a toda su familia, a todos sus amigos. Las redes inundadas de fotos de Pucho, frases, gente despidiéndolo, colegas. Se lo notaba a él en vida ser una persona muy querida.
0: Sí,
1: bueno,
0: sí, sí.
1: Las partidas creo que ponen un acento en eso también, ¿no? Uh-huh. Bueno, y es el caso de Pucho Ponce, que bueno, hoy lo vamos a estar recordando con sus palabras, en un paso, en una entrevista que tuvimos con él aquí en el estudio Mamá Rockero.
0: Bueno, quizás los oyentes dirán, che, pero esa relación que arrancó por un llamado como oyente puede pegar tanto, y sí, porque después no sé si entablamos una amistad, pero sí una buena relación de compañeros, de colegas, de tener algunos proyectos juntos, viste, de hacer algo, claro, cantar en tu caso, de hacer un streaming con él. Había una buena relación, una buena relación profesional, de compañero, de colegas.
1: Sí, sí, estuvimos anunciando hace un par de semanas atrás, Germán, ¿te acordás? Su muestra de dibujos,
0: claro,
1: ahí en el Museo del Che de Altagracia. Bueno, era una persona que con la cual estábamos, sí, es cierto, no éramos amigos, pero estábamos en contacto,
0: claro,
1: constantemente, y también creo que nosotros a través de la radio éramos su compañía. No vamos a arrancar de manera rockera, pero vamos a arrancar de otra manera.
0: Bien.
1: Hoy Mamá Rock.

0: El comienzo de Mamá Rock con la música de Vangelis, lo que compartíamos, Alfa, cuando han pasado 15 minutos de las 5 de la tarde. Y bueno, arrancábamos comentando a la audiencia de Mamá Rock la triste noticia de la partida de Pucho Ponce, el histórico bajista de los Tequis, un querido y fiel oyente de Mamá Rock.
1: Acudimos a nuestro archivo sonoro Mamá Rockero cuando nos supo visitar el querido Pucho Ponce. En este caso rescatamos una parte de la charla cuando habla acerca de su grupo Universo, que fue uno de los comienzos de él como músico. También sobre Rock and Tequis, que es un disco de rock y folclore de los Tequis. Y sobre Paul McCartney y Jaco Pastorius.
0: Contanos acerca de esa banda Universo, porque seguramente a la audiencia de Mamá Rock le va a interesar.
2: Universo fue mi primer grupo en Villa María. Imagínate que fue...
1: ¿De rock?
2: Rock, sí, rock, sí, sí, rock, rock, con tremendas influencias de los grupos que yo veía en vivo en esa época, que me recorría por todos lados, que tiene que ver con El Reloj, con Lito Nebbia.
0: Ah, nos mandaste un mensaje que lo habías visto a Nebbia, sí, presentándome Lopea.
2: Exacto. El Reloj, Polifemo, bueno, Sui Generis, qué sé yo, todo. Toda la información que teníamos referente al rock, ¿no? Uh-huh. Y el que cantaba con nosotros en Universo era un fanático mal de Nebbia. Y bueno, armamos el grupo ahí y empezamos a tocar. Yo te digo, esto habrá sido año 76, más o menos.
0: Mirá vos, ¿cómo era el nombre del cantante? ¿Te acordás?
2: Tisera. Yo iba, era compañero de la escuela del hermano de él, que era Daniel Tisera, y este era Joti Tisera, que había tenido un problemita con un hijo en el nacimiento y estaba escribiendo una ópera rock que tenía un poco que ver con todo lo que le había pasado. Y nos encontramos y bueno, las características del grupo no dio para una ópera rock, pero sí canciones sueltas que él tenía compuestas que empezamos a tocar en vivo.
0: Mirá vos, así que fana de Nebbia, bueno, y por aquel entonces Nebbia estaba con toda esa cuestión, el Bazar de los Milagros, Fuera del Cielo, el Vendedor de Promesas.
2: Todo eso.
0: Se respiraba un poquito en el ambiente del rock esto de la ópera.
2: Sí, estaba dando vueltas, aparte a nivel mundial. O sea, acordate que también estaba Tommy con los Who.
0: Lado Oscuro de la Luna.
2: Lado Oscuro de la Luna. Se manejaba esa estética, ¿no? Ese concepto de unificar. Y tiene mucho que ver el rock inglés, ¿no? Que este rock sinfónico que apareció de repente. Y todos los músicos creo que nos influenciamos de ahí. Claro. El mismo Lito Vitale, que es toda su influencia de la música inglesa y todos los teclados y todo ese... Claro. Bueno, yo Lito lo conocí cuando él tenía 14 años, yo tenía 16, imagínate, somos amigos de toda la vida. Sí. De ir a Villa de Elín, escuchar los ensayos del grupo Mía. Era otro momento. Hoy no sé si lo haría, teniendo la edad que tenía, no sé si me hubiese animado tanto. Pero uno en ese momento se tomaba estos atrevimientos porque había otro entorno, otra presión hasta social, sí, claro. Podemos decir.
0: ¿Quién lleva el rock a los Tequis, Pucho?
2: Y todos. Porque digamos como que el origen del disco Rock and Tequis tiene que ver con que antes de comenzar el ensayo o durante las pruebas de sonido, terminábamos siempre tocando algún tema de Charlie, tema, o sea... era como que todos teníamos más o menos la misma información.
1: Sí, la impronta esa.
2: Entonces dijimos, pero y esto, llevémoslo a un disco, o sea, estamos tocándolo, pongámoslo. Y bueno, y ahí Seba se puso en contacto, empezamos a buscar quiénes podían participar, hicimos una elección de canciones. Hay material inclusive grabado como para hacer otro disco más, pero ya esto ya pasó, ¿no? Uh-huh. Pero... fue una experiencia muy linda y fue así un disco de quiebre en la historia de los Tequis.
0: Sí. ¿Y de McCartney qué tenés para decirnos?
2: McCartney es el mejor bajista del mundo.
1: Así.
0: ¿Por qué?
2: O sea,
1: de una.
2: Y porque, en el concepto del bajista que yo me siento identificado, es el bajista de un grupo que acompaña a gente que canta, que puede ser uno, dos o tres en este caso. Por ahí los bajistas, en esta necesidad de dejar de estar en el fondo del escenario, quieren tocar más de lo que deberían tocar. Uh-huh. Paul McCartney es la síntesis exacta. O sea, no hay una nota de más ni una de menos. Y después, hasta que vino Pastorius, cuando apareció Pastorius, el bajo pasó a ser otra cosa, ¿no? Claro. Lo sacó del anonimato, por darle un... Del mismo modo que cuando Leo Fender creó el primer bajo eléctrico y lo pudieron enchufar y el bajo se empezó a escuchar, porque antes el bajo no se escuchaba, era el contrabajo que estaba allá al fondo de la orquesta. Entonces con Leo Fender apareció el primer bajo que se enchufaba y encima se llama Precision porque tenía trastes y podía tocar afinado. Y bueno, y después con Pastorius se revolucionó todo. El tipo lo puso al lado de lo que eran los guitarristas de esa época.
0: Exacto.
2: O sea, acá estamos, estoy yo y me paro acá al frente y todas las mujeres son para mí.
0: El virtuosismo. Dijo
2: Pastorius. Claro, claro. Pero más allá del virtuosismo, es el concepto y sobre todo el sonido. Uh-huh. ¿Entendés? El sonido, pero el sonido que Pastorius nos enseñó.
0: El fretless.
2: Sí, pero más allá del instrumento, del tipo de instrumento que era el fretless, cuando Pastorius se tira en el quinto piso de Montreux en un festival de jazz en Suiza, que se quiso suicidar, obviamente, sí. Él se tira y se cae con el bajo y el bajo se parte a la mitad. Entonces todo el mundo dijo, nunca más va a sonar el bajo porque era el bajo el que sonaba. Y a los dos, apenas le sacaron el yeso y empezó a tocar de nuevo, tocó con un bajo con trastes. Y el sonido era el mismo.
0: Estaba en los dedos.
2: O sea, y lo que Pastorius dice es eso, el sonido lo tiene cada uno.
0: Claro, claro, claro.
2: El instrumento es solamente un medio por el cual vos te comunicas. Claro. Entonces ahí los conceptos son esos. Mira, fíjate qué antagónico es una cosa y otra. Paul McCartney, el rey de la síntesis, y Pastorius, el rey, vos lo dijiste, el virtuosismo.
0: Uh-huh. Claro. Sí, y McCartney en lo técnico, porque hay mucho de melodía también, además él es un bajista que canta. Digo, ¿cómo parten los dos hemisferios?
2: Es una de las cosas más difíciles que puede haber en el mundo, tocar el bajo y cantar, es muy difícil. Pero lo que pasa es que McCartney es un caso muy especial. Porque McCartney se sentaba y tocaba cualquier instrumento. Y hay una anécdota que él estaba grabando el primer disco de Wings,
0: sí.
2: Y se va a la África porque había escuchado a este Fela Kuti y estaba enamorado de los vientos y qué sé yo, y se va allá y graban un montón de canciones y le roban las cintas. Y entonces dice, ¿y ahora qué hacemos? Tenemos que grabar el disco. ¿Y quiénes somos? Estaba Lane, el guitarrista, Linda y él. Y vamos a tener que hacer el disco entre los tres. Y hagamos el disco. Y el tipo tocó todos los instrumentos. O sea, es una cosa muy copada por el concepto. O sea, hay un documental dando vueltas por ahí, ¿no? Y el tipo, son tres acordes, ¿no? Dice, pero estos tres acordes sirven para esto. Y va explicando esos tres acordes en todas las composiciones que están y que cambian los estilos, cambian los ritmos, y la armonía es la misma.
1: Claro.
2: Sí. Entonces está ahí la virtud del tipo de crear una melodía sobre eso. La cosa más importante de los Beatles es que son los creadores de las melodías más hermosas de la historia de la música.
0: Tal cual.
2: Después te puede gustar más, sí. Menos, no sé. Pero las melodías son... Y hoy escuchás cualquier grupo post-Beatles y está todo ahí.
0: Sí, o sea, sí, sí, sí.
2: Escuchas pedacitos de canciones, un popurrí de los Beatles en una canción de otro.
0: Bueno, está bueno que lo diga él, que es bajista, claro. Alguien que sabe de la materia, Pucho Ponce, bajista, cordobés. Bueno, hablando de la técnica de McCartney, muchas veces lo hemos dicho aquí en Mamá Rock, hemos invitado a la audiencia a, no sé, hacer esa pequeña gimnasia de escuchar un tema de los Beatles, pero tratar de diferenciar los instrumentos. Y si podés seguir el bajo, las cosas que hace en cualquier canción, de la primera época, de Sgt. Pepper o de Abbey Road, lo que hace el bajo es increíble. Sí. Para muchos, que seguramente lo habrás escuchado el comentario, para muchos que dicen que el bajista, viste, en una banda no es tan importante.
1: Sí. Muy, muy importante.
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2: Continuamos con Mamá Rock, 26 minutos ya de la hora 17. Recién el archivo sonoro Mamá Rockero, recordando la voz del querido Pucho Ponce, que lamentablemente anoche se nos fue de este mundo. Obviamente queda su obra, sus obras y ese amor por todos, porque creo que tiene un cariño enorme el que está recibiendo hoy en las redes, ¿no? Se nota muchísimo eso.
3: Sí, es cierto. Bueno, y nuestro abrazo a toda la familia y todos sus amigos.
2: Mensajes que van llegando. ¿Están los oyentes? ¿Nos acompañan? Desde ya, que se comuniquen al 3517-170505.
3: Ahí nos escribió nuestro querido Pablito Aguiar, bueno, también recordando sus épocas de juventud en Jujuy, haciendo lo mismo que los Tequis, pero en guitarreadas, ¿no?
2: Sí.
3: Tocando con instrumentos andinos temas de rock.
2: Ajá.
3: Abrazo grande para él. La María Silvia desde Viedma dice, hola, muy, muy queridos. Hoy voy a escuchar a Los Altos y con poca atención por mis últimos preparativos de mi viaje. Y no podré escuchar hasta la semana que viene. Avisaré si puedo ir y qué día estaré por ahí en persona y prometo portarme bien, dice la María Silvia.
2: Bueno.
3: Con usted, hágase cargo, Germán.
2: Sí.
3: Usted le invitó, así que si se porta mal, ya sabemos.
2: ¿A usted no le invita?
3: No, sí,
2: ah, bueno.
3: Pero, bueno, viste, qué sé yo. Si,
2: bueno,
3: si
2: bueno.
3: Se pone muy empeleador así, va a haber que llamar a la seguridad.
2: Usted se abre, entonces, la culpa es mía. Si pasa algo acá, si nos pelea y nos dice algo, es mi culpa.
3: Ah, no,
2: me hago cargo, está bien, sí. Yo la banco, María Silvia,
3: yo quédese
2: tranquilo.
3: Que va a venir, me parece que va a venir a mansada.
2: Bueno, hacemos unos mates especiales para ella,
3: ¿no? Dale,
2: para
3: dale.
2: María Silvia. ¿Qué tenemos para esta jornada? Arrancamos con esta triste noticia del deceso de Pucho Ponce, pero por supuesto hay que conmemorar fechas importantes hoy.
3: Sí, 81 años del nacimiento de Sandro. Yo le había prometido traer algunas canciones, traje tres,
2: sí,
3: que no son de las más conocidas, pero que para mí están buenas escucharlas, difundirlas hoy. Por ejemplo, una no le pertenece a él, pero es preciosa, se llama Amor en Buenos Aires. Eso vamos a tener. También alguna invitación para el Cineclub Casero de Altagracia este domingo. De la mano de Silvia Majul se estará presentando la peli sobre Daniel Toro. Una
2: Mirá.
3: Peli hermosa que, bueno, todo aquel que aún no la haya visto, el domingo lo podrá hacer ahí en el Cineclub Casero de Altagracia.
2: Bueno, cumpleaños hoy. Diego Frenkel, el cantante de La Portuaria, que también tiene su etapa solista, creo que ya está con su etapa solista actualmente.
3: Sí.
2: Basta de La Portuaria, por un tiempo. También cumpleaños Gustavo Santaolalla,
3: uh-huh,
2: un talentoso, sin dudas. Y dijiste que Sandro cumpliría 81 años.
3: Sí.
2: Bueno, el que está cumpliendo también 81 años y está todavía en este mundo es Ian Gillan.
3: Ah, mirá, sí.
2: El cantante de Deep Purple, uh-huh, que formó entre el año 65 y 1968 su primera banda, que fue Episodio Six. En el año 69 hasta el 73 se suma a Deep Purple. Después arranca su etapa solista entre el 74 y el 82. Formó parte de Black Sabbath un año nada más, 1983 a 1984. Después hay una reunión de Deep Purple entre el 84 y el 89. Después otra vez solista y retoma en el año 92 hasta el presente como el cantante de Deep Purple. Está cumpliendo años, 81 años, Ian Gillan.

0: Linda canción, Lucas, para ir viajando en rutas. En la ruta, escuchando al mango este tema que se llama Una extraña clase de mujer, a cargo de Deep Purple. Estamos destacando que hoy cumple años el cantante de esta banda, Ian Gillan, 81 Exacto. años.
1: Bueno, feliz cumpleaños para él, 81 pirulo, wow.
0: Nunca lo vi en vivo. Me contabas que vino por Córdoba,
1: sí,
0: esta banda.
1: Estuvieron allá por el año 2011 actuando en El Orfeo. Seguramente algún oyente de Mama Rock
0: claro.
1: estuvo presente ese día. 2011, Deep Purple en El Orfeo.
0: 2011, pasó el tiempo. Buena banda para ver en vivo. Un tema más, ¿te parece? Festejando el cumple número 81 de Deep Purple. El tema se llama Posición en la fila.

0: miembro que está desde el comienzo, desde que se fundó Deep Purple.
1: Exacto.
0: Pero que ha grabado con muchos músicos.
1: Bueno, grabó un disco, te decía fuera del micrófono, con Paul McCartney y David Gilmour en guitarra. Gracias. Un disco de Paul que se llama Run Devil Run, rescatando clásicos del rock inglés.
0: Sí.
1: Y bueno, ahí está Ian Paice. Y acá, recién fuera de micrófono, también nos aportaba Pablo Mambo,
0: sí,
1: que Deep Purple, además del 2011, ya había visitado Córdoba.
0: Ajá.
1: Años anteriores. Yo traté de buscar la fecha, pero no la encontré. Tenía así como una duda de que eso haya existido, y sí, evidentemente fue así.
0: Bueno, y nos contaba Pablo que era otro el cantante. ¿Habrá sido Glenn Haggis? No sé quién, porque ha tenido varios cantantes. Bueno, el último, el actual, es justamente el que cumple años, Ian Gillan.
1: Exactamente. Bueno, 43 minutos pasaron de las 5, musiquita, le había prometido alguna canción extraña. Esto ya lo ha difundido Graciela Guiñazú en su segmento Yo Soy Gitano. Está cumpliendo 81 años, o mejor dicho, se cumplen 81 años del nacimiento de Roberto Sánchez Sanz.

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0: década del 70, Sandro con Espérame que un día volveré, lo queremos recordar al gitano hoy en el día de su natalicio. Bueno, todas las semanas está presente acá con el segmento Yo Soy Gitano, de la mano de su biógrafa Graciela Viñazula. ¿Tendremos mañana, Graciela, Germán?
1: Mañana o viernes. Mañana, sí, o viernes. Siempre ya es, son dos días fijos, que bien, uno de esos puede salir.
0: Es cierto.
1: Tiene mucho trabajo ella siempre también.
0: Bueno, un beso enorme para ella, que estuvo un par de semanas un poco ahí pachucha de salud, pero ya nuevamente la tenemos con nosotros. Y tengo dos más. Vamos con una antes que venga el Edu. Esta no le pertenece a Sandro.
1: Sí.
0: Fíjate que a lo largo de toda su discografía, él cada tanto solía echar mano a canciones de otros.
1: Claro.
0: Por ejemplo, grabó, ahora me estoy acordando, Un cigarrillo, La lluvia y tú, un bolerazo de Alberto Cortés, que él lo compuso a los 12 años.
1: Sí.
0: Un bolero que lo grabaron muchísimos, sobre todo en Latinoamérica. Bueno, y Sandro en su disco clásico lo grabó. Digo, a modo de ejemplo de lo que estoy hablando ahora.
1: Bueno, pero ya que lo estás mencionando, lo pongamos. Ya me llamó la atención.
0: Bueno, cómo no. Sí, sí, sí.
1: ¿Cómo se llama, un cigarrillo?
0: Se llama Un cigarrillo, La lluvia y tú. ¿Ah? Viene en el disco clásico.
1: Lo buscamos.
0: El disco, ese disco creo que es del año 91. Pero lo que vamos a compartir ahora es una canción bellísima. A mí me puede.
2: Se llama Amor en Buenos Aires.
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0: Ahí estamos compartiendo la música a cargo de Sandro. Hoy en el día de su natalicio. Amor en Buenos Aires se titula esto. Si tienen oportunidad, vean la versión que hace en vivo,
1: Sí.
0: con la presencia del autor ahí entre el público en el Luna Park, cuando Sandro festejó los 25 años con la música. Amor en Buenos Aires se titula esto. Y bueno, antes de recibirlo al querido Edu, tenemos un mensaje, Germán.
1: Bueno, dale, escriben los oyentes, se comunican al 351-717-0505. Está Edu Galfré acá esperando, contento con Sandro. Sé que le
0: Sí.
1: gusta mucho a Sandro.
0: Eduardo nos escribe: hola, mamá Rock.
2: Que no soy yo.
0: No, no es
2: Buenas
0: usted.
2: tardes.
0: ¿Cómo anda, Edu? Buenas tardes. Es su tocayo. Dice Eduardo: Purple estuvo en Juniors.
1: En Juniors.
0: Este que no estaba tan errado, ¿para
1: Bien.
0: qué lado era? Al año siguiente en Cosquín Rock. El cantante era Gillian.
1: Ahí está.
0: Y aporta, otro dato más, Eduardo, dice: este año vuelven a Buenos Aires en diciembre.
1: Uy, qué buen dato. Lástima que no hay plata, si no uno viajaría a ver esta agrupación. Bueno, 4 minutos ya para las 6 de la tarde. Ya saludó nuestro amigo Edu Galfré, que está contento con la música de Sandro. Obviamente, porque es un artista irrepetible. Te lo decía Lucas,
0: Claro.
1: ¿no? Único. Digo, es por eso cada
2: Pavada de
1: día que te gusta más.
2: interpretación, ¿no? Pavada de interpretación. Vos, Lucas, lo intentás, ¿no?
0: Cuando me dejan.
1: No, pero está bueno el dato que me tiraba Lucas, sí. Lo que pasa es que fue actor. O sea, el hecho de ser un actor interpreta de esa
2: Sí,
1: manera.
0: claro,
1: Sí.
0: sí.
1: Qué crack.
0: Sí,
2: No,
0: sí.
2: no, es para escucharlo en un gusto, es exquisito,
0: Y
2: la verdad que.
0: verlo en vivo, más allá de escucharlo, verlo, no a él. Tipo muy gestual para cantar,
2: Sí,
0: con
2: sí,
0: todo el
2: sí. Sí.
0: cuerpo,
2: Una comunicación
0: con
2: de
0: las miradas,
2: todo el cuerpo
0: todo,
2: comunica. Todo el
0: todo.
2: cuerpo comunica. La mirada, los gestos, las manos.
0: Sí.
2: Todo.
0: ¿Qué decir de Sandro, no? Un grande.
2: Un
1: Me
2: grande.
1: gustaba mucho también escucharlo en entrevistas.
0: Sí.
2: ¿Por qué?
1: No, un tipo muy centrado, muy sabio, o sea,
0: Súper lúcido.
1: súper lúcido
0: Sí,
1: las
0: sí, sí.
1: notas. Y estamos hablando de entrevistas de cuando arrancó él, joven. Cuando arrancó su historia, muy joven como músico y te contestaba con una lucidez.
0: Sí. Nunca.
1: Maduro, adulto siempre.
0: Siempre se notó que no lo mareó el éxito.
1: No.
0: Siempre hablaba como un tipo centrado, con los pies en la tierra, sin olvidarse de dónde había salido. Una familia muy, muy humilde. Y es un tipo que vivió sus últimos días rodeado de lujo.
1: Claro.
0: Y no por eso no es, nunca dejó de estar ajeno a la cuestión social en su país.
1: Debe ser el único invitado que habrá tenido en años Mirtha Legrand que
0: Sí.
1: fumaba en su
0: Ah,
1: mesa.
0: sí, lo dejaba fumar,
1: Fumó toda la
0: ¿viste?
1: entrevista.
0: Como el tío Gamba, que no le dicen
1: Sí.
0: nada, entra con los pies sucios a la
1: Sí.
0: casa, fuma en la mesa, agarra el teléfono mientras están
1: Sí.
0: cenando.
1: No, la grandeza, digo, de invitado. Es decir,
0: Claro.
1: yo soy Sandro y fumo y de esta manera me manejo. Ah, fantástica la nota esa
2: Te
1: también.
2: gustas
1: Sí.
2: bien y si no también,
1: Sí.
2: así de simple. Bueno, mis amigos, varios títulos periodísticos en el día de hoy, judiciales algunos de ellos, como el inspector municipal detenido por pedir coimas para habilitar negocios en Córdoba, él y su mujer en realidad. Este hombre pedía entre 400 y 500 lucas a los comerciantes, dos casos por lo menos. Se concatena, se une a la famosa, voluminosa causa de bomberos aquí en Córdoba, que lleva adelante desde hace prácticamente 2 años, que tiene varios detenidos, sobre todo el número uno de bomberos, el comisario Foley,
0: Sí.
2: que lleva adelante, digo, el fiscal Guillermo González. Ese es uno de los títulos periodísticos de la mañana de hoy, que conocíamos apenas amanecíamos, este inspector municipal, otra más, bueno, un comunicado de la municipalidad también haciendo referencia a esto, que no van a permitir ningún tipo de ilícitos, que ya los cordobeses están y estamos cansados de esto. Bueno, comunicado oficial del Palacio 6 de Julio a propósito de esto. Después, noticias que no son de las mejores, lamentablemente, desde el fallecimiento de una nenita de 4 años que se le cayó un portón allí en Barrio Suárez. Tremendo, festejó el cumpleañitos el domingo, el lunes se le cae el portón y termina falleciendo hoy en la clínica Vélez Sarsfield. Tremenda noticia que conocíamos en el día de hoy. otro nene internado en el hospital infantil porque lo atacó un perro, el perro de la pareja de su mamá en barrio... No, lo de Ampliación Cabildo me estoy confundiendo con lo de las dosis de droga.
1: ¿Otro caso es?
2: Otro caso más de un perro mestizo, exactamente, que lo atacó. Más de 60 puntos le han tenido que hacer al niño.
0: 65.
2: En la cara, sí señor.
1: Una locura.
2: Una locura. Está fuera de peligro, pero bueno, con los cuidados, obviamente, como no puede ser de otra manera, ¿no? Lo escuchaba el doctor Marín, el director del hospital infantil, que hablaba con los medios esta mañana de Córdoba, y hacía referencia a esto, ¿no? Bueno, tener una mascota que uno la adopta como si fuera un integrante más de la familia, sí. ¿No? Y bueno, hay que tener, es un perro, es un animal, hay que tener los cuidados, hay que ver cómo se lo cuida. Por allí estos animales que voy a invadir su territorio, claro. Su lugar, y ahí empiezan los problemas, ¿no?
0: Sí, sí, sí.
2: En mismo barrio Suárez, donde les contaba lo del portón, ocurrió lo que ocurrió con este nenito de nombre Salvador. Recordarán ustedes que también lo termina matando, ¿no? Hace 15, 20 días atrás, no, 15 días, no hace mucho más. Así que muy, muy triste esto. Y como si fuera poco, otro nene de 2 años que va al colegio, se le cae el monedero en el aula y las maestras ven que dentro del monedero, que era de la mamá, no del nenito de 2 años, en barrio Ampliación Cabildo, había 71 envoltorios de droga, de cocaína. Imagínense, hay un operativo, hay un protocolo que lo han cumplido como corresponde, decía el propio ministro Quinteros esta mañana ahí en el operativo, las docentes, porque llaman a la mamá vuelve desesperada a buscar ese monedero, porque decía que era su sustento de vida. La venta, el menudeo,
1: claro.
2: La venta de droga era su única salida. ¿Para quién vendía? ¿Quién le suministraba esta droga? Con el correr de las horas no solamente la detuvieron a ella, porque le llamaron al 911 del colegio y la detuvieron. Con el correr de las horas detuvieron al padre de este niño. En realidad eran dos hermanitos, uno de 2 y uno de 3 años que estaban en este jardín centro infantil allí en barrio Ampliación Cabildo, en distintas salas, pero bueno, el peligro de lo que significaba esto.
0: Claro.
2: O sea, Lucas, Germán, podía haber tocado con el dedito la cocaína, el nene, de haberse llevado a la boca. O sea, es gravísimo por donde se lo mire este hecho que también es título periodístico hoy en Córdoba y ya medios de Buenos Aires lo están levantando porque evidentemente es impactante, ¿no? Ni siquiera porros, lo cual hubiese sido grave también, pero digo cocaína, ¿no? Bueno, detuvieron al padre en la casa, en el domicilio, con el secuestro de más droga, marihuana, también entre otras cosas, en las primeras horas de la tarde de hoy. ¿Qué más? Bueno, inspección por triquinosis en Córdoba, restringen el traslado de 200 cerdos, el personal del SENASA constató la tenencia y comercialización de animales sin la documentación necesaria en Colonia San Bartolomé, Colonia San Bartolomé, allá por mis pagos, en el departamento San Justo.
0: ¿Cerca de Porteña?
2: Relativamente, sí, a unos kilómetros, ¿no? Pero allá, zona de departamento San Justo, ¿no? Colonia San Pedro, Colonia San Bartolomé, Colonia Marina, bueno, todas colonias, Colonia Valtelina, sí, está cerca de mi pueblo, todas colonias de gringo, ¿no? Gringo piamontese que se instalaron allí en su momento.
0: No, una carneada.
2: Sí, exactamente, bueno, aparentemente no estaban en condiciones estos animalitos. ¿Qué más? Bueno, tema inseguridad, el robo, un ladrón de 40 años en Alta Córdoba robó en 40 minutos un local de celulares y después un local de empanadas allí en Alta Córdoba. Así que bueno, están con un revuelo bárbaro los vecinos, como no puede ser de otra manera. Bueno, como siempre, ¿no? Cronicamos este tipo de hechos, la policía va, pone móviles policiales, 2, 3, 5 días, después desaparecen y volvemos a cronicar exactamente lo mismo. ¿Qué más? Bueno, Bausil, el titular del Banco Central de la República Argentina, que ya estimó una inflación del 1,9% o menor al 1,9% para el mes de agosto, según él, hombre del gobierno, recordemos que fue del 2,1% en julio, bajaría, según el gobierno, al 1,9% o menos del 1,9%. En lo de que a deporte se refiere, juega Belgrano un ratito nada más, compañeros, 7:15 de la tarde por Copa Argentina en San Luis, en La Pedrera.
1: Sí.
2: Ante Racing de Avellaneda, me parece puede ser un interesante partido, un Belgrano que viene bien, un Racing que no viene bien, pero
1: es Racing
2: de Avellaneda.
1: Bueno, pero Belgrano es el último campeón también para destacar.
2: Y por eso, sí, Belgrano es el último campeón, viene bien, y por el otro lado, bueno... Racing, que siempre Racing, es uno de los grandes. A las 9:30 también con transmisión de Nacional, no solamente Copa Argentina, Independiente Santa Fe, Colombia, ante River, Copa Sudamericana, un partido que fue postergado por el tema de los terremotos en Colombia días pasados. Se juega esta noche, River, el equipo de Caudet, primero de visitante, la semana que viene será local aquí en el Monumental, Copa Sudamericana, ¿no?
1: Bueno, también cuente que ganó su Boca anoche, sí, 4-0 sí, sí. Ante este equipo de Yetos, Recoleta.
2: Como le digo, los pituquitos de Recoleta. No, bien, todo bien. Pero tranqui, con humildad, porque no queremos agrandarnos. Que yo soy de Boca, estamos contentos, porque jugó muy bien Boca el partido de ida, el partido de vuelta. Boca. Tiene un buen equipo, así que bueno, debutó en Ener Valencia. Bien.
1: Debutó y se comió un gol. Sí. Solo frente al arco.
2: Está un poquito fuera de timing, me parece el amigo. Y el último partido creo que fue Ecuador-México por el Mundial.
1: Claro.
2: Y creo que no jugó más. Creo que no jugó más. No,
1: aparte, en el Mundial erró también goles. Tuvo varias ahí.
2: No tuvo un buen Mundial, no tuvo buen Mundial en el Valencia el ecuatoriano, ¿eh?
1: Bueno, ¿algo más, Edu?
2: No, me parece que eso. Confirmaron las prisiones preventivas para 3 de los 5 acusados de encubrimiento, el caso Agostina Vega, creo que lo comentaba con los compañeros más temprano, vuelvo a reiterar, como para actualizar la información de uno de los femicidios que ha conmocionado a todo el país en el transcurso de este año, lamentablemente.
1: Bueno, quédate un ratito más para escuchar este tema que yo no lo conozco y lo proponía Lucas.
0: Un cigarrillo. Sí, lo compuso el pampeano Alberto Cortés a los 12 años. Le decía recién Germán que lo grabaron muchísimos intérpretes, cantantes del bolero a lo largo y a lo ancho del planeta. Uh-huh. Y Sandro en el 91 lo incorporó en su disco Clásicos.

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0: Un cigarrillo, la lluvia y tú. Un bolerazo de, como te decía Germán, del
1: Sí.
0: pampeano Alberto Cortés, lo compuso cuando tenía 12 años. Mirá, mirá qué manera de componer. Y Sandro lo rescata para este disco del año 91.
1: Bueno, hubiese cumplido ¿cuántos?
0: 81.
1: 81. Bueno, fechas importantes, natalicios. Continuamos en esta sintonía acá en Mamá Rock. Hoy cumple años, 75 años, Gustavo Santaolalla.
0: Bueno, va a haber música de Santa Olalla, seguramente.
1: Claro, pero yo elegí la parte musical como musicalizador de películas y series televisivas.
0: Bien.
1: Una, aunque sea una canción de las bandas de sonido. Recordemos que él gana dos premios Oscar consecutivos en el año 2005 y 2006
0: Sí.
1: por El secreto en la montaña y la película Babel.
0: Sí. ¿Y Diarios de motocicleta no es de él?
1: Es de él también.
0: También. Y
1: Claro, la música, la
0: creo
1: banda
0: que
1: de
0: ganó
1: sonido,
0: también.
1: creo que no ganó Oscar
0: Ah,
1: ahí.
0: mirá.
1: Estuvo ahí, estuvo
0: Sí.
1: nominado.
0: Sí. Qué lindo.
1: Bueno, una película biográfica basada en los diarios del viaje del Che Guevara.
0: Exacto,
1: Cuando tenía
0: sí.
1: cuánto, 23 años más o
0: Con
1: menos.
0: Granados, con Alberto Granados.
1: Bueno, esa es la película Diarios de motocicleta, que está muy buena la banda de sonido. Así que arrancamos con música de Gustavo Santaolalla en el cine.

0: Bueno, este es el tema de apertura de la banda de sonido de la película Diario de Motocicletas del año 2004, Lucas. Gustavo Santaolalla junto a Javier Casala, que es su compañero de ruta, actualmente integrante de su banda. Aníbal Kerpel,
1: sí,
0: de Crucis, músico de Crucis, también compañero de él en la producción de muchas agrupaciones, más el aporte de Don Marquese, que es un músico mexicano. Bueno, esta era la banda de sonido de Diario de Motocicletas del año 2004, que no ganó un premio Oscar, pero sí ganó un Oscar, el primero, con la película Secreto en la Montaña,
1: sí,
0: del año 2005, que es una película de romance y western de dos hombres. Uh-huh. ¿Sí? Bueno, ganó el Oscar. Acá vamos con la palabra de Gustavo Santaolalla hablando acerca de cómo creó, cómo ideó la música, claro, de esta banda, porque está bueno lo que cuenta, porque tiene muchos silencios la banda de sonido, y lo, sí, cuenta por qué.
2: He trabajado mucho en esa película con algo que forma parte de mi lenguaje, en lo musical, en la composición, pero ahí está quizás de alguna manera más marcado, que es la utilización del silencio, ¿viste? Del espacio que hay entre una nota y otra nota, que es muy distinto. Digamos, una cosa es el silencio que se produce cuando termina una cosa, el silencio de la conclusión, ¿no? Uh-huh. Chan, chan, terminó. Y otra cosa es el silencio que existe entre dos notas, cuando de pronto vos tocas una nota, ¡pam!, y dejás ese espacio. Entonces, tanto la utilización del silencio como utilización de las resonancias es algo que a mí me gusta mucho explorar, y en esa película en particular me dio mucha chance de hacerlo. Hay una cosa que tiene la película en sí, que la película habla de dos personas que no hablan mucho,
3: claro,
2: entre sí. O sea, que había ya un silencio, digamos, implícito en los
1: código,
2: mismos personajes, en el código de lo que estaba pasando. Explorando eso, me dio la oportunidad de utilizar este elemento que es lo del silencio y lo de las resonancias. Y hay cosas como muy simples, una cosa que descubrí también medio haciéndolo, que te lo muestro con la guitarra, porque
1: por favor.
2: El tema es en el comienzo, por ejemplo, uno de los temas del comienzo,
1: sí,
2: son dos notas, ¿no? Que es, o sea, esas son las dos notas, ¿no? Pero lo que descubrí, que utilizo bastante y que me sirve dentro de lo que vamos para utilizar el espacio, y ese espacio que suene y que tenga una resonancia, es que al dejar toda la guitarra abierta y tocar fuerte esta bajada,

0: ¿Ves? Eso, ahí es donde está eso, ¿ves? Ese.
1: Que es casi tan importante como las dos notas.
0: Claro, y eso es lo que estás escuchando, que queda esa resonancia, que pasa que obviamente que al bajar medio tono y haber sonado tan fuerte, que ya está haciendo resonar a toda la guitarra alrededor de esto que forma parte de... Y la bajada está... Al meterle ese medio tono se produce ese choque, que es lo que genera... Eso, era una cosa re simple, pero para mí fue todo un descubrimiento, claro. Y realmente me sirvió mucho.

0: Bueno, parte de la banda de sonido de esta película Secreto en la Montaña del año 2005, que Gustavo Santaolalla ganó su primer premio Oscar y que hoy está cumpliendo 75 años. Te decía, Lucas, películas importantes: Diarios de Motocicleta del año 2004, Secreto en la Montaña 2005 gana el Oscar, y después, un año después, justamente 2006, con la película Babel gana su segundo Oscar.
1: Claro.
0: ¿La viste, Babel?
1: No.
0: Con Brad Pitt.
1: No, no la
0: Bueno,
1: vi.
0: Alejandro González Iñárritu es el director de esta película. Yo la vi a medias. No la terminé de ver nunca la película, pero la música está muy buena, la banda de sonido, donde hay artistas invitados. Por ejemplo, está Chavela
1: Mira vos.
0: Vargas, que también forma parte de la banda de sonido de esta película Babel.

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0: Mensajes que van llegando al 3517-170505. Están atentos y nos acompañan los oyentes.
1: Bueno, mira, acá nos escribe Gustavo, dice: queridos Lucas y Germán, gracias siempre por la hermosura de Mamá Rock. El elenco pone a disposición dos entradas gratuitas para las funciones de Perra Vida este sábado 22 y sábado 29 de agosto. Nos escribe Gustavo Carranza. Bueno, ahí atenta la audiencia mamarroquera si quieren participar. Susana dice: buenas tardes, Germán, Lucas, Pablo, Eduardo. Aquí a full con Mamá Rock y mateando. Chicos, anoche escuché a una famosa locutora que tenía una invitada y ahí me enteré que Pablo es actor. Por supuesto, al que no lo sabe, Pablo Mambo, dice. Gran beso, chicos, nos escribe Susana. Pablito, que han estado hablando de vos seguramente anoche en una radio colega. Un beso grande para Susana.
0: ¿Bien o mal hablarán de Pablo?
1: Ah, bien.
0: Bien, bien. Supongo.
1: Sí, sí,
0: qué
1: sí.
0: Qué completo que es Pablo Mambo.
1: Seguro.
0: ¿Eh? Actor, locutor.
1: Sí, está por estrenar una obra. Sí. Ya nos va a contar de eso e invitar a la audiencia a Mamá Roque.
0: Fitness, humorista, de todo hace. Sí, de todo. Bueno, más mensajes.
1: Acá nos escribe Carlos y envía una foto, Germán. Dice: miren esa banda. Una foto de una banda cordobesa. Grupo Jam, año 84, Javier Giroto, el Flaco Pesci, Daniel Corso, Pelado González, Pucho Ponce y Pichi Pereira. Envía esta foto Carlos, bueno, en referencia a lo que comentábamos en la primera hora, ¿no? La partida repentina de el querido Pucho Ponce.
0: Mensajes, escriben al 3517-170505. Quedan solamente, ¿cuánto? 18 minutos para el final de Mamá Rock.
1: ¿Habrá tiempo para una invitación?
0: Sí, varias.
1: ¿Sí? Este domingo, atenta la audiencia de Mamá Rock, ahí de Altagracia y alrededores, este domingo en el Cineclub Casero de Altagracia.
2: Hola, querido Lucas, ¿cómo estás? Y ahí también al compañero de talleres, Germán, la gente de Mamá Rock y todo el equipo. Quería invitarlos este domingo 23 a las 18 horas, culminando la Semana del Folclore, que se va a estar proyectando El Nombrador, una película sobre Daniel Toro. Va a estar Daniela Toro, bueno, ya sabes que en la película participa Abel Pinto, Teresa Parodi, Víctor Heredia, Moyo, material inédito de Miguel Abuelo, bueno, en fin, y todos los hijos de Daniel, que bueno, que todos se dedican al arte. Especialmente en este audio quiero agradecer públicamente tu gestión, ser nexo. Estos trabajos hoy en día son una minga, son en forma colectiva, y me alegro que lleves la bandera no solamente en la radio, sino también detrás de la radio, donde haces de nexo y haces de puente para que sucedan este tipo de cosas. Para mí es un honor estar en el Cine Club Caseros, donde la semana pasada estuvo visitando Lucrecia Martel. Imagínate los nervios. Bueno, un abrazo grande a toda la gente mamarroquera.

0: Bueno, tremenda esta versión a cargo de Los Trovadores, Para ir a buscarte, de Daniel Toro y Ariel Petrocelli, en la tarde de Mamá Rock. Y la invitación, Germán, de nuestra querida Silvia Majul, la realizadora audiovisual, directora del film El Nombrador, la peli sobre Daniel Toro, que se estará proyectando este domingo en el Cineclub Casero de Altagracia.
1: Qué buen plan.
0: Hermoso plan.
1: Claro.
0: Sí, es un lugar bellísimo que venimos bueno, apoyando desde hace tiempo, ahí con Nico y Giacomo a la cabeza, todo un equipo de gente que le meten el cuerpo, el corazón, el alma a todas las propuestas que lleva el Cineclub.
1: 32 minutos ya de las 6 de la tarde, pasa el tiempo y nos vamos poniendo viejos, Lucas. Hoy estamos festejando varios cumples. Hubiese cumplido Sandro 81 años, Santaolalla cumple 75 y Diego Frenkel,
0: Sí.
1: el integrante fundador de La Portuaria, también cumple años. 61 años.
0: 61,
1: 61.
0: 20 menos que Sandro.
1: Bueno, nacía un 19 de agosto del año 1965. Acudimos otra vez a nuestro archivo sonoro mamarroquero para rescatar un pasaje de una entrevista que mantuvimos con Diego Frenkel.

0: Bueno, un gran saludo para el clásico de Mamá Rock de Diego Frenkel.
1: Diego, le comentamos al oyente también de Mamá Rock que a través de las canciones, que es el espectáculo que estás presentando, además de recorrer tu vida musical, también hay relatos acerca de los viajes, el recorrido que hiciste de punta a punta o que haces de punta a punta del país. Y te quería preguntar si esto tiene que ver también para lo que fue el nombre de este disco y del tema 10.000 kilómetros.
0: Sí, en un sentido, siempre fue para mí una temática del nomadismo y del viaje.
1: Sí.
0: Fundamentalmente yo viajé por todo el país, literalmente de norte a sur, extremo a extremo, tocando durante muchos años pueblitos, pueblos, ciudades. Bueno, también fui a otros países y con otros proyectos. Y en mi infancia también viajé, a mi pesar, porque fueron exilios, deportaciones en mi familia, que me quedaron literariamente como una especie de aventura casi fílmica. Esa aventura está relatada en toda la primera parte del libro. Y esta especie de nomadismo que tiene que ver con este trabajo, con este oficio artesanal, que es ser músico, para mí es muy poético.
1: Sí.
0: Y es muy liberador. Para mí irme mañana hacia Villa General Belgrano, después Córdoba, es como por momentos, es como, a ver cómo decirlo, como desdoblarme un rato y aparecer en otra realidad, ¿viste?
1: Claro.
0: Salir de la rutina y conectar con, por momento, con otro momento, otro submundo a través de la música. Y para mí eso era, no podía dejar de generarme literatura. Y compuso la idea de un show también.
1: Claro.
0: Creo que, como te digo, es la gira permanente del hombre y su guitarra.

0: El clásico de Mamá Rock de Diego Frenkel.
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2: Me quedo enganchado con esto que estás comentando de recorrer el país, de viajar, de tomarse un tiempo para viajar también, pero quiero hacer alusión al tema A Través de Tus Ojos, más el nombre del disco El Día Después, que es lo más fresquito. Ahí hablas, sí, y destaca mucho el paso del tiempo. ¿Te preocupa,
0: sí,
2: vos?
0: Sí, el tiempo es amigo, si sabes dónde estás,
2: sí,
0: y etcétera.

0: ¿Te preocupa? ¿Cómo lo vivís al paso del tiempo? ¿Lo tomás con calma?
1: Creo que es una temática casi una obsesión. Pero incluso te digo que es gracioso porque uno de los últimos libros que leí es como un libro de un físico donde trama sobre el tiempo.
0: Sí.
1: Y ahora se me ha calmado un poco esa inquietud, digamos. Pero, digamos, siempre fue como pensar qué es el tiempo, qué es, ¿no? Que es una cosa totalmente inasible e incomprensible.
0: Uh-huh.
1: Y que la música, además, es algo que se sucede en un espacio físico medio intocable.
0: Sí.
1: Y a la vez en el tiempo, dura 3 minutos. Pero mi deducción fue que la música no dura 3 minutos una canción. Dura un tiempo incontable, porque cuando estamos escuchando, nuestra percepción del tiempo es otra, es el tiempo de la música.
0: Uh-huh.
1: Y yo creo que la música tiene una función, entre otras tantas de la humanidad, de acomodar, ¿sí?
0: Sí.
1: La relación con el que tenemos con el tiempo, naturalizarla y armonizarla. Ya sea veloz, lenta, intensa o suave, de alguna manera eso hace como que nosotros sentimos una satisfacción muy grande, entre otras que la música provoca, de que estamos como subidos al tiempo, como si fuera que estamos en sincronía con el tiempo cuando estamos en la música.
0: Uh-huh.
1: Y como músico, bueno, uno se vuelve adicto a estar todo el tiempo en ese registro temporal porque es como muy satisfactorio, y da mucha plenitud.

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1: Diego Frenkel, archivo sonoro mamarroquero que rescatamos para conmemorar su cumple, Lucas. 61 años está cumpliendo Diego Frenkel, creador de aquel grupazo de los 90, La Portuaria.
2: Exacto. Bueno, hemos puesto toda la carne al asador hoy miércoles aquí en Mamarrock. Mañana jueves también, que quede sí. Ahí la parrilla con brasas abajo, Germán, porque tendremos una visita estelar mañana jueves.
1: Los Plateros.
2: The Platters.
1: ¿Qué ¿Sí? tal, eh?
2: Bueno, prometieron cantar en vivo. Así que prepárese porque mañana Los Plateros, la formación actual, sí, pero vienen con uno de los originals.
1: Ah, mirá.
2: Mañana aquí en la tarde mamarroquera. Probablemente la tengamos también a nuestra querida Graciela Guiñazú con su segmento Yo Soy Gitano. En el final,
1: sí,
2: una canción que tiene que ver con el día de hoy, otra efeméride. Uh-huh. 19 de agosto, Día de la Fotografía.
1: Mirá.
2: Y echamos mano a uno de los últimos discos de Roque Narvaja.
1: Sí.
2: Es como el corte de difusión de este disco, una canción bien autobiográfica que, bueno, habla de esa relación que él tiene, relación de amor, con una fan, que luego se convirtió en su pareja.
1: Sí.
2: Todo a través de una foto de papel.
1: Mirá, qué linda historia.
2: Hermosa.
1: La pareja actual, creo que es.
2: Claro, sí.
1: La actual.
2: Escuchen, hasta mañana.
1: Chao.

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1: 18:45 en la República Argentina.
2: En Buenos Aires el cielo está nublado, 13 grados 7 décimas la temperatura.
1: Estas son las voces del día.
3: Para agosto son bastante auspiciosos, aunque pareciera que vamos a tener una tasa de inflación obviamente menor a la de julio, que tuvo factores transitorios, pero también probablemente menor a la de junio.
4: Nosotros vamos a tener la responsabilidad del cuidado de la investidura del Santo Padre.
5: Que no está en condiciones de continuar con este proceso. Vamos a plantear también la nulidad del proceso porque consideramos que el juicio debería ser sustanciado ante jurados populares.
6: Se ha hecho un operativo donde primero van a pasar transporte de cargas martes, miércoles y jueves, sentido hacia Chile, y viernes y sábado de Chile hacia Argentina.
7: Las competencias de farmear Aura tendrán lugar en La Pampa. La primera cita es en Santa Rosa, capital de La Pampa. Solicitan a los interesados llevar su barra y acompañados por amigos o seguidores que alienten.
8: Yo canciones para que la gente de alguna manera sueñe, para que la gente se ame. Y el romance, ¿por qué hay que tener vergüenza de ser romántico? ¿Por qué hay que tener vergüenza de llorar? ¿Por qué hay que tener vergüenza de sentir? Bueno, entonces es lo que yo trato de poner en todas mis canciones.
1: El presidente del Banco Central se mostró optimista sobre los próximos datos de la inflación.
2: Santiago Bausili consideró que el índice de precios al consumidor ha logrado un ancla y diagnosticó una caída para los próximos meses.
3: Nosotros lo que observamos en el segundo trimestre es que las presiones que habíamos visto en el primer trimestre, que habíamos caracterizado como temporarias, de hecho resultaron ser temporarias y dejaron de ejercer presión en el segundo trimestre. Entonces vemos una marcada reducción en la tasa de inflación en abril, mayo, junio, comparado con el periodo que fue desde octubre a marzo. La medida que nosotros hacemos desde inflación subyacente también mostró una reducción importante y nos lleva de nuevo a niveles que son comparables con el 2017. Y todo eso nos hace tomar una posición bastante optimista con respecto a la dinámica que esperamos para adelante.
1: En ese sentido, el presidente del Banco Central adelantó que la inflación de agosto se ubicaría por debajo del 1,9%.
3: Para agosto son bastante auspiciosos, aunque pareciera que vamos a tener una tasa de inflación obviamente menor a la de julio, que tuvo factores transitorios, pero también probablemente menor a la de junio. Y las expectativas de mercado permanecen bien ancladas en este aspecto, con una expectativa para todo el año completo 2026 alrededor del 30% y 2027 del 20%. En ese contexto, nosotros venimos manteniendo una política monetaria, mantiene la misma orientación, es una política monetaria que sin duda no es expansiva.
2: En otro orden, Bausili defendió la línea de créditos lanzada para las pymes la semana pasada.
1: Detienen a un

0: un subcomisario tras el allanamiento de la Jefatura Departamental de Paraná.
1: El informe de Lidalmar Otman desde Radio Nacional Gualeguaychú.
2: La policía de Entre Ríos y el Ministerio de Seguridad confirmaron la detención de Daniel Rosatelli y allanamientos en la propia jefatura de la ciudad de Paraná. Los procedimientos estuvieron a cargo de la Policía Federal, ordenados por el juzgado federal a cargo de Leandro Ríos. Daniel Rosatelli, subcomisario e integrante del equipo jurídico de la Policía de Entre Ríos, fue detenido en una causa que investiga narcotráfico. Además, se allanaron 3 propiedades, 2 pertenecientes a la familia Rosatelli y la tercera a la propia jefatura departamental de Paraná.
0: Se suspendió la audiencia en el juicio contra Cristian Piti Álvarez.
1: El músico cambió de abogado, por lo que la audiencia prevista para hoy quedó suspendida.
0: Álvarez presentó a Javier Ignacio Baños y Sebastián Queijeiro como sus nuevos defensores.
1: El Tribunal en lo Criminal y Correccional número 29 de la Ciudad de Buenos Aires juzga al músico por la muerte de Cristian Maximiliano Díaz.
0: Al salir de los tribunales, Javier Baños confirmó que pedirán la nulidad del juicio.
3: Vamos a pedir, por un lado, que se suspenda el debate porque él no está en condiciones de continuar con este proceso. Y en segundo lugar, vamos a plantear también la nulidad del proceso porque consideramos que el juicio debería ser sustanciado ante jurados populares.
1: Competencia de farmear aura en La Pampa.
0: El informe de Daniel Luchelli desde Radio Nacional Santa Rosa.
4: Las competencias de farmear aura, la tendencia que nació en TikTok y que gana cada vez más popularidad en todo el país, tendrá lugar en La Pampa. La primera cita es en Santa Rosa, capital de La Pampa, jueves, hora 19, en la Plaza Tomás Mason, calle Almirante Brown 318. Serán 13 rondas y solicitan a los interesados llevar su barra y acompañados por amigos o seguidores que alienten. Se va a repetir en la ciudad de General Pico, norte de La Pampa. Farmear aura son desafíos virales de la cultura urbana donde los jóvenes se enfrentan por acumular carisma, prestigio y aprobación social mediante poses y gestos.
1: Inhabilitan a un conductor por permitir manejar a su hija de 9 años en Lago Puelo.
0: El informe de María Lincán desde Radio Nacional El Bolsón.
5: El hecho ocurrió en Lago Puelo y quedó registrado en un video que se difundió en redes sociales. La Agencia Provincial de Seguridad Vial realizó la denuncia y la Justicia de Faltas dispuso la inhabilitación del conductor. A partir de la difusión del video, la Agencia Provincial de Seguridad Vial actuó de oficio y realizó las tareas necesarias para identificar al conductor y establecer dónde había ocurrido el hecho. La medida fue confirmada por la jueza de faltas intervinientes. De esta manera, el hombre quedó inhabilitado para conducir como consecuencia de haber permitido que una menor de edad estuviera al volante de un vehículo en la vía pública.
1: Deportes. Adelante, Eladio Regui, buenas tardes.
6: Hola, muy buenas tardes, Darío y Abel. Un miércoles de colección aquí en Radio Nacional. En minutos comienza la doble transmisión con la Copa Argentina, el Estadio Único, la Pedrera de San Luis, octavos de final. Racing enfrentará a Belgrano, relata Jorge Godoy. Luego, por la ida de los octavos de final de la Copa Sudamericana a las 21:30 en Bogotá, Independiente Santa Fe recibirá a River. En el Millonario no juega Thiago Almada. Con Martín Perazo y Santiago Lucía, relatos y comentarios. Además, dentro de minutos, Platense visitará en Chile a Coquimbo Unido en busca de los cuartos de final de la Copa Libertadores. Otro partido de la Copa Sudamericana será el que jugará Tigre en Montevideo ante City Torque, intentando clasificarse a la próxima ronda. Además, en el Mundial de Hockey ganaron las Leonas 2-0 a Escocia y clasificaron. Los Leones se enfrentarán mañana a 7:30 a Nueva Zelanda, ganando pasarán de fase.
0: Javier Milei brindará un discurso en el Consejo de las Américas.
1: El presidente será el encargado de cerrar la 23ª edición del foro que se realizará mañana en el Hotel Alvear y reunirá a funcionarios, gobernadores, empresarios e inversores.
0: La jornada comenzará a las 8:15 y comenzará con exposiciones del jefe de gabinete Diego Santilli, de los ministros Luis Caputo, Federico Sturzenegger y Pablo Quirno, mientras que el presidente hablará a las 12:30.
1: El encuentro tendrá como eje las inversiones y las perspectivas de la economía argentina.
0: El ministro de Economía recibió a la presidenta del Consejo de las Américas, Susan Segal. El informe de Alejandra Gallo.
7: El ministro de Economía, Luis Caputo, se reunió con la representante del BID en la Argentina, Viviana Albajart, y el gerente general para el Cono Sur de ese organismo, Morgan Doyle. Allí pasaron revista al apoyo sostenido que el organismo internacional viene realizando en distintos programas de desarrollo, no solo para el gobierno nacional, sino también para las provincias. Y más tarde, hablando de inversiones, en especial de las inversiones energéticas, el ministro, Luis Caputo, también se reunió con la presidente y CEO de America Society, Susan Siegel. Esto fue horas antes de que mañana a la mañana en el Hotel Alvear se realizara el Council de las Américas, donde participarán casi todo el gabinete nacional y cerrará el encuentro con un discurso el presidente Javier Milei.
1: Acuerdo entre la Nación y Neuquén, nos informa nuestra colega Liliana Arias.
8: El gobernador de Neuquén, Rolando Figueroa, alcanzó un acuerdo con Nación para recibir inmuebles como compensación de deudas. Fue durante una reunión con el ministro de Economía, Luis Caputo, en el que acordó avanzar en un régimen de extinción de obligaciones recíprocas. Según informó el mandatario patagónico en un posteo, el acuerdo le permite ordenar cuentas, sanear obligaciones y avanzar en las transferencias a Neuquén de inmuebles del Procrear y otros bienes que se acuerden como parte de futuro compensaciones. Luego Figueroa mantuvo una reunión en Casa Rosada con el jefe de gabinete, Diego Santilli.
0: Preparativos por la visita del Papa León XIV.
1: La ministra de Seguridad Nacional, Alejandra Montioliva, dijo que el operativo implicará acciones en toda la Argentina y en países vecinos.
9: Va a implicar un despliegue especial en rutas, en fronteras. Van a venir personas de los países vecinos, en puertos, en aeropuertos. Al despliegue habitual que tenemos implica un refuerzo operativo que va a ser muy significativo. Claro. Por eso es tan importante la articulación con las provincias, ¿no? Y no es solamente decir, bueno, articulamos con Córdoba porque va a ser allí. No, implica los movimientos por tierra de todas las provincias.
0: Montioliva dio precisiones sobre el operativo de seguridad que dispondrán por la visita del Santo Padre prevista entre el 8 y el 11 de noviembre.
9: Nosotros vamos a tener la responsabilidad de el cuidado de, en junto con la seguridad del Vaticano, de la investidura del Santo Padre. Por supuesto, el diseño de los dispositivos de seguridad a partir de los requerimientos que hace el Vaticano. Claro. El control y manejo de multitudes, que es algo muy importante a tener en cuenta. Y además, un dispositivo de seguridad en todo el país, porque se va a movilizar el país entero.
1: Alertas meteorológicos.
0: La primera rige para Entre Ríos, centro y este de Formosa y Chaco, y noreste de Santa Fe, donde se esperan lluvias persistentes.
1: Desde Radio Nacional Paraná, informa Rubén Lovera.
10: Luego de una tregua prevista para este miércoles con probables lloviznas débiles, este jueves volverían nuevamente las lluvias fuertes a Entre Ríos. Se emitió una alerta de nivel amarillo para este jueves en horas de la mañana y la tarde en 10 departamentos de la provincia por lluvias, lo que incluye el centro y norte provincial. Concordia, Federal, Feliciano, Federación, San Salvador, Paraná, La Paz, Diamante, Nogoyá y Villaguay están incluidos. El pronóstico extendido anticipa que a partir de la tarde-noche de este jueves comenzarían a mejorar definitivamente las condiciones del tiempo en la provincia luego de más de una semana sin sol.
0: Otra alerta alcanza la zona cordillerana y precordillerana de Santa Cruz y Chubut, en donde se prevén lluvias persistentes de intensidad variable y en las zonas más elevadas la probabilidad de nieve.
1: Nos informa María Lloyd desde Radio Nacional Esquel.
11: La Subsecretaría de Protección Ciudadana de Chubut emitió una alerta amarilla por lluvias para la noche del miércoles 19 para toda la cordillera de la provincia. Se esperan entre 15 y 35 milímetros con posibilidad de que esos límites se vean superados en zonas altas. De acuerdo con el organismo, las zonas afectadas son la cordillera de Futaleufú, Cusamen, Languiñeo y Tehuelche, donde se esperan precipitaciones persistentes con intensidad variable.
0: El último alerta meteorológico abarca el centro y oeste de Salta y oeste de Jujuy, donde se esperan vientos del oeste con ráfagas que pueden superar los 90 kilómetros por hora.
1: Un nuevo escándalo amenaza el juicio por la muerte de Diego Maradona.
0: La Junta Médica habría basado su informe en el que explica por qué murió el futbolista, estudiando los resultados del laboratorio de su padre, don Diego.
1: Podría tratarse de un error administrativo en el momento en que la Fiscalía de San Isidro ordenó a Swiss Medical que enviara la historia clínica, estudios y laboratorios de Diego Armando Maradona.
0: La empresa envió una documentación que mezcla historia clínica de la víctima con la de su padre.
1: A casi 6 años de la muerte de Diego Maradona, nadie advirtió esa confusión, ni la Fiscalía, ni la querella, ni las defensas de los 8 imputados.
0: Mario Baudry, abogado de Verónica Ojeda, dio detalles de la confusión.
12: Toma desde el año 98 al fallecimiento de Diego del 2020. Entre esos marca como 18 fojas y una de las fojas que marca es una del informe de los arcos, que es un estudio de laboratorio que le hicieron en junio del 2015, que la defensa de Swiss Medical de Forlini dice ese estudio está errado, no es de Diego Armando Maradona, es del papá. Porque el nombre del estudio dice Diego Armando Maradona. El número de afiliado es distinto, que correspondería al del papá.
0: Detuvieron a una funcionaria bonaerense por lavado de dinero.
1: La fiscal de La Plata, Bettina Lasky, apresó a Albertina Mangini, quien está vinculada al patronato de Liberado.
0: Está acusada de integrar una red que abría cuentas en billeteras virtuales a nombre de personas a las que les robaban la identidad.
1: El objetivo era blanquear plata del juego clandestino en la provincia de Buenos Aires.
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0: La información con Ernesto Arriaga.
14: A esta hora continúan pasando camiones por el Paso Somoré hasta las 19 horas, Villa Angostura, Osorno. Por otra parte, desde Clorinda a Asunción del Paraguay, está abierto a las 24 horas del día y hay demoras de 20 minutos. El Paso Internacional Cristo Redentor, en la Ruta 7 en Mendoza, se encuentra habilitado hasta las 21 horas, hoy, para camiones hacia Chile.
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1: 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Hoy, por los octavos de final de la Copa Argentina, Racing Belgrano. Desde el Estadio Único La Pedrera de Villa Mercedes, relata Jorge Godoy.

se levanta la música del Fútbol Show Nacional. Bienvenidos en cada rincón de la geografía celeste y blanca para esta Copa Argentina. Aquí estamos para vivir un nuevo partido del torneo más federal del fútbol de la República Argentina, porque va a estar jugando el campeón vigente de nuestro fútbol, el Pirata cordobés, Belgrano, frente a un golpeado Racing de Avellaneda que viene a poner las cosas en orden. El equipo de Avellaneda que quiere volver al camino de la senda, a la senda del triunfo, el camino de la victoria. El equipo de Avellaneda que quiere reencontrarse con lo que era no hace mucho tiempo uno de los mejores exponentes del fútbol de nuestro país. Belgrano y Racing, con todo el equipo de Fútbol Show Nacional, aquí en la radio más grande del país.

0: Con todo el equipo, con Hernán Valdés en comentarios, con Luca de Jesús en la zona baja, con Ferro González en los estudios. La locución, ya lo han escuchado ustedes, a Gustavo Jove en la producción, Pato Brañeiro y Pato Yulce. En la operación técnica, Marcelo Marín, Carlos Simbile, Hernán Abella en el control central. Y nosotros, para vivir el partido entre Belgrano y Racing, Racing y Belgrano en el estadio Parque La Pedrera, en San Luis, con un estadio que todavía está quedando grande. Faltan minutos todavía para que vaya llegando más gente, tanto de Belgrano como de la Academia. Todo es celeste por un lado, todo es celeste y blanco por el otro. El campo que aparece en buenas condiciones, al menos a primera vista, para lo que va a ser este partido por los octavos de final de la Copa Argentina. Y vamos luego hacia la Copa Sudamericana, porque vendrán más tarde Independiente Santa Fe y River, con Martín Perazo, con Santiago Lucía, con Sebastián Lianza y todo el fútbol de los equipos argentinos en las copas, porque hay varios que se juegan y que se están por jugar. Pero ahora nos metemos en la Pedrera, nos metemos en este partido de octavos de Copa Argentina, nos metemos en este Belgrano y Racing. Qué gusto, querido Hernán Valdés, compartir transmisión, compartir tarea en el comentario. Hernán Valdés, bienvenido, Hernán.
1: ¿Cómo le va, Godoy? Fuerte abrazo para usted, para todos. Y acá estamos en San Luis, en la hermosa provincia puntana, para un partido que no tiene un mañana. Porque hoy se define uno que pase de ronda y uno quedará en el camino. Dos presentes distintos, porque Belgrano viene de ser campeón, de ganarle esa final a River, de un presente y un andar en el torneo regular, y la Academia todo lo contrario, con Voivoda. Desde que agarró, con los cambios de jugadores, con un equipo que no aparece, con una derrota en casa que duele. Por eso sabe la Academia que el camino más fácil y más rápido que tiene para llegar a la Copa Libertadores el año que viene es esta Copa. Es tratar de ganar la Copa Argentina. Además, te dará un título, te dará un festejo, un motivo para que el fin de año sea lo más sonriente posible para el conjunto de Avellaneda. Dos equipos que quieren jugar al fútbol, dos equipos como son el ruso Zielinski, como es Voivoda, con entrenadores que van a agarrar la pelotita y mirar el arco rival, cada uno con su presente y con sus jugadores. Pero Godoy, prepárese, porque vamos a tener 90 minutos de fútbol vibrante acá en la Pedrera, en la ciudad de Puntana, de la Punta, en San Luis.
0: Fútbol Show Nacional, Copa Argentina, octavos de final, Estadio Parque La Pedrera, Villa Mercedes, San Luis es la provincia, es el escenario. Hablando de escenario, este estadio tiene un escenario en una de sus cabeceras, un escenario que corta una de las tribunas, y en esa tribuna se ubica el público de Racing. Por ahora veo un poco más numeroso al público que va llegando de Belgrano, pero va a estar parejo seguramente a la hora de comienzo del partido. Faltan unos 8, 9 minutos para que el árbitro del cotejo, Sebastián Zurino, dé inicio a las acciones entre el Pirata y la Academia. Voy a la zona de vestuarios, voy a la zona baja, allí trabaja Luca de Jesús con las cosas de la Academia, con las cosas del Pirata. Hola, Luca, bienvenido.
2: Hola, Jorge Godoy, hola, Hernán Valdés, muy pero muy buenas tardes, muy pero muy buenas noches para todos los amigos del Fútbol Show Nacional. Todo confirmado desde hace un rato largo aquí en La Pedrera, en el lado de la Academia. Juan Pablo Voivoda pone lo mejor a disposición, que no es mucho, que no es tanto, pero que va a contar con el regreso de su goleador, Adrián Maravilla Martínez, que tiene que seguir cumpliendo fechas de suspensión en el torneo local, pero hoy por la Copa Argentina vuelve a ser titular. Por el lado del ruso Zielinski, repite el 11. De acuerdo a la última presentación en el torneo clausura, no hace modificaciones. El Mudo Vázquez de doble 5, el Chino Celarrayán al banco de suplentes. Cuando quieras, Godoy, cuando disponga Valdés, el 11 de Racing y el 11 de Belgrano.
0: Ya mismo con esta presentación, en la locución de Gustavo Jove, así forma Racing.
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2: El arquero y capitán de Racing con la número 25, Facundo Cambeses. En el fondo con la 4, Ezequiel Canavo. La 38 para Mateo Martínez. Con la 6, Marcos Rojo. Y la 19 para Nacho Rodríguez. 33 para Leonel Pérez. 16, Ulises Ortegoza. 20, Gastón Lodico. La 10 para Matko Mihevic. La número 17 para Tomás Konecny. Y con la número 9, Adrián Maravilla Martínez.
0: Van apareciendo los equipos al campo de juego. Vestido de Racing, Racing. Con la camiseta de siempre, pantalón y medias blancas. Ahora Belgrano, vestido todo de rojo. Extraña y llamativa la combinación de colores del pirata cordobés. Está ya en la cancha Belgrano, está ya en la cancha Racing. Así forma el equipo de Zielinski.
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2: Su arquero con la número 25, Thiago Cardoso. La 14 para Leo Morales. Con la 2, Alexis Maldonado. La número 17 para el capitán Lisandro López. La 3 para Adrián Sporle. En la mitad de la cancha, la 21 para Adrián Sánchez. La 20 para Franco Vázquez. La número 24, Emiliano Irrigoni. La 53, Juan Velázquez. Con la número 11, Francisco González Metilli. Y con la número 9, Lucas Pacerini.
0: El árbitro del partido es Zunino, ¿no?
2: Sebastián Zunino, árbitro principal. Asistente número 1, Diego Bonfá. Asistente número 2, Agustín Méndez. Cuarto árbitro, Yamil Pozzi. En el VAR, Adrián Flankin. En el ABAR, Felipe Viola. Por el lado de Zunino, dirigió a Racing en 8 oportunidades, 5 triunfos para la Academia, un partido empatado y 2 derrotas. Por el lado de Belgrano, lo dirigió en 15 oportunidades, 7 victorias, 4 empates y 4 derrotas.
0: Miro la planilla y dice 38, Mateo Martínez, 18 años, de Rosario. Vive del predio Tita también, hizo su debut el partido frente a Banfield, ¿no? En la Academia.
2: Exactamente, viene de tener su debut absoluto en la primera división de Racing. La verdad que cumplió con creces, fue de los más reconocidos por la gente de la Academia en el Estadio Presidente Perón. Y hoy Juan Pablo Boigoda le da la oportunidad por encima de Colombo apartado, por encima de Escudero, aprovechando el pibe Mateo Martínez, la lesión que lo va a alejar de las canchas varias semanas por esa fractura en el peroné, a Marco Di Cesare.
0: Perfecto, ya van desplegándose los equipos en el campo de juego. Bueno, pasamos de un muñeco a un camión ahora que ingresa con la pelota para que el árbitro del partido, Sebastián Zunino, la ponga en la mitad de la cancha para dar comienzo al juego, ¿no?
1: Godoy,
0: diga.
1: Nosotros somos viejos, pero esa propaganda, me acuerdo del Flaco Traverso, su Chevrolet o su Ford, violeta o lila.
0: Ah, bueno, pero el camión llega hasta el borde de la cancha nomás, claro, no llega hasta el medio. Ahí va un pibe a entregarla.
1: Claro.
0: Es como, claro, es como que llegó hasta el correo el camioncito y desde el correo, porque es de un correo privado, el camión publicitario, llega el cartero con una caja, una encomienda, y en esa caja, tanto trámite para poner la pelota, claro, en la mitad de la cancha.
1: La caja, porque si no, no vamos
0: a poder. Claro, dale la caja al árbitro. No, se la llevó la caja. Tenés que darle la pelota al árbitro, papá, si está la pelota ahí adentro, digo, ¿no? Bueno, ahí van los capitanes al sorteo. Por el lado de la Academia va Facundo Cambeses, el Licha López. Por el lado del conjunto, hoy vestido de rojo, aprovecho y los saludo en Estudios Centrales con toda la información a Fer González. Fer, querido, bienvenido.
4: Hola, Jorge, y todo el equipo de Fútbol Show Nacional. Mucha información, muchos partidos en la jornada del día de hoy, porque además de este Racing Belgrano por Copa Argentina, ya empezaron los partidos de Conmebol Libertadores. En 13 minutos igualan 0-0 Coquimbo y Platense, mismo resultado para Cerro Porteño y Palmeira. En 13 minutos del primer tiempo, 21-30 jugarán Flamengo y Cruzeiro. Recordando que por la Conmebol Sudamericana, River enfrentará Independiente Santa Fe de Colombia en condición de visitante, transmisión de Fútbol Show Nacional. Por la Primera Nacional igualaron 0-0 Chacarita y Güemes. El conjunto santiagueño está último en su zona y por ahora se mantiene en zona de descenso.
0: Seguiremos minuto a minuto lo que pasa con Chile, con Coquimbo y con Platense. El campo, bueno, ahora entró otro más. ¿Cuántas pelotas van a meter? Sí. Entró otro más, otro. Este es un muñequito.
1: Hay
0: ya.
1: Que, ahora sí viene el muñeco.
0: Este es
1: hay
0: un
1: que
0: superhéroe.
1: Vender, que el muñeco viene después,
0: Pero entonces, ¿qué había traído el otro muchacho? De Jesús, ¿qué trajo el otro en la caja? ¿Que se la dio al árbitro o no se la dio y se le fue? Entonces, ¿qué era lo que traía el otro?
2: Sí, te trae la pelota. El cheque para pagarle al jardinero que mantiene la pedrera, que está muy, pero muy bien.
0: Claro, ahí está, perfecto. Entonces, uno en la caja trajo una cosa, ahora entra el otro muñequito este rubio con la y anteojos en la noche, anteojos, se ríe, son y bueno, son las cosas del fútbol argentino, ¿no?
1: Lo bueno que hace el juego con los dos equipos, ¿no? Porque vino de Celeste, estaba con Racing y con Belgrano.
0: Sí, ahí se va, es una especie de superhéroe o anti superhéroe.
1: Es
0: no sé.
1: Goku con una mezcla de He-Man.
0: Se ríe el árbitro.
5: Si este es Goku, ¿qué le queda? Por favor, no digan pavada, les pido por el amor de Dios.
1: Pero, bueno. De Jesús no empieza a enojarse. Tranquilícese.
0: Jesús, ¿empezó el partido de Jesús todavía?
3: De Jesús.
5: Por favor, ¿cómo va a ser Goku ese muchacho?
0: De rojo está Belgrano. De Racing vestido. El equipo de la Academia, el equipo de Bogboda. Todo dispuesto para dar comienzo al encuentro. Sebastián Zunino, el árbitro, en la Pedrera. Va a mover la Academia, va a mover el Racing Club de Avellaneda. Señoras y señores, se comienza a jugar la definición esta de octavos de final de la Copa Argentina entre Racing y Belgrano. Zunino, cuando usted lo decida, todavía faltan algunos segundos para llegar a la hora señalada. Ahora sí, el reloj marca a las 19:15. Zunino, cuando usted quiera, por la Academia Cambeses, Carabo, Martínez, Rojo, Rodríguez, Lodico, Pérez, Ortegoza, Mirjevic, Conegni y Martínez, por Belgrano, Cardoso, Morales, López, Maldonado, Esporle, Rigoni, Sánchez, Vázquez, Velázquez, González, Metilli, Pacerini. ¡Comienza el juego!
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0: Lo comenta Hernán Valdés con el aporte periodístico de Luca de Jesús. Con Fer González en estudios, con la locución de Gustavo Jove. La pelota ya está en movimiento y por la mitad de la cancha. Ahí va peleando por ella Juan Vázquez. Vázquez que la quiere llevar hacia adelante. Insisto, todo vestido de rojo. Está Belgrano. Cobra una infracción el juez del partido. Favorece a la Academia en la salida. Primero, segundo, sale Racing.
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0: La pelota siempre al 10, va saliendo Rojo y va para el 10, va para Matko, Mijevic que la entrega de vuelta hacia atrás para Rojo, y Rojo que la abre por el sector izquierdo, por allí va manejando la pelota el gato Lodico, Lodico que la va entregando hacia atrás, juega en primera instancia para Leo Pérez, Pérez más atrás para Rojo, Rojo que la abre de vuelta para el gato Lodico, volcado sobre el sector izquierdo de la mitad de la cancha, quiere conducir a la Academia, la va entregando por el medio, la juega para Leonel Pérez, ahí va el de Rafael Castillo, abriéndola por la derecha, el que se viene es Racing, la pelota está por la mitad de la cancha, de vuelta va para Leo, la tira hacia adelante, surge desde el fondo, Licha López para sacarla sobre el campo de Racing, desde el otro lado surge Rojo y con golpe de cabeza le pone sobre el campo de Belgrano y surge de vuelta desde el fondo arriba Lisandro López, la pone hasta la mitad de la cancha y ya se viene la Academia a pura velocidad, ataca con maravilla, el remate que viene desde lejos a las manos del arquero Thiago Cardoso, sale desde el fondo, después del remate que venía del jugador de la Academia, de Ulises Ortegoza, cuando se venía también maravilla, sale desde el fondo Thiago Cardoso, el uruguayo, arquero de Belgrano de Córdoba.
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0: La pelota es de López, sale desde el fondo. Belgrano, el equipo que está vestido hoy de colorado por la mitad de la cancha. Digo, para no nombrarlo a Rojo, ¿no? Que es Marcos R. La entregan hacia atrás. Juega Alexis Maldonado, el riojano. La entrega por la mitad de la cancha. Círculo central. Balón que va para Adrián Sánchez. Sánchez de vuelta atrás. Viene de vuelta para Maldonado. Maldonado que la abre por la derecha para Leo Morales. Morales que la para. Entre a marca de dos, la toca por el medio, va para Metilli, allá se viene González Metilli, la abre por la izquierda, muy bueno para Esporde, la para Adrián, va a tirar el centro, se viene el número 3, centro que viene sobre el área, centro el cabezazo, por arriba del travesaño entraba para cabecear Velázquez, cabeció y se fue arriba del travesaño, avisó Belgrano, comentarista.
1: La primera que tuvo el Pirata, bien parado en el campo, 4-4-2 para el conjunto cordobés, 4-3-1-2 para Racing, tuvo la primera el equipo de Zelinski.
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0: ¿Cómo comenzaron los técnicos en los bancos de suplentes de Zielinski y de Bogboda, Luca?
2: Como siempre, en ruso Zielinski tranquilo. Juan Pablo Bogboda le daba cierta indicación al pibe Mateo Martínez para que marque más de cerca a Pacerini y también a González Metilli.
0: La pelota está por la mitad del campo de Belgrano, en las manos de Sporle, el neuquino que va a ser efectivo, el saque lateral, la tira hacia adelante, campo de Racing, surge marcando y la tira sobre el línea de costado de vuelta, allí aparecía Pérez para mandarla al lateral nuevamente, saque de banda para Belgrano.
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0: Se venía Rigoni para Metilli. Metilli de vuelta hacia atrás por la mitad de la cancha. La pelota para el Mudo Vázquez. Hacia atrás, más aún. La pelota que va jugada otra vez para Morales. La pierde Morales. Marca Racing. Atención. La recupera la Academia. Va para Maravilla. Martínez abierto por la izquierda. Por el medio la va pidiendo con Engli. El centro que viene para el cabezazo. Y está gol. ¡Gol!

0: Defensa ganando los 4 minutos. Lo hizo para la Academia. Después de que recuperó la pelota en 3 cuartos de cancha. Muy bien allí en la marca. El pase que fue para Maravilla, que corrió por la izquierda. Lo vio por el medio. Al cabezazo perfecto, preciso, impecable, para que lo gane la Academia. Después de que el Gato lo dijo, la recuperó por la mitad de la cancha. Tiró el centro y el cabezazo de Konechny. Tomás, hacelo Tomás, el cabezazo de Konechny al primer palo contra la mano derecha de Cardoso, que nada podía hacer, y lo gana Racing, lo gana la Academia de arranque de más pega, el equipo de Bogboda, el equipo de Avellaneda. Konechny de cabeza después del pase de Maravilla, una maravilla de gol para Racing, pero lo hizo Tomás. Konechny con el pase de Adrián, lo gana Racing 1-0.
1: Efectividad 100%, recuperación rápida, 3 toques y la vuelta del gol de Tomás Konechny. Gran centro de Maravilla para que la Academia empiece a manejar el partido.
0: ¿Cómo lo gritaron los bancos, no?
2: Calma, lo gritó con mesura. Juan Pablo Voivoda para Tomás Konechny en Racing. Está disputando su partido número 55. Acaba de convertir su 5º gol. Rostro de preocupación para el ruso Zielinski.
0: Lo gana de arranque la Academia desde el minuto 4. El gol en el centro de Maravilla. Después de una muy buena recuperación de Lodico en la salida de Belgrano.
1: Fue rápido lo del Gastón Lodico. Rápido para dar el pase a Maravilla, que se abrió. Centro al corazón del área y ahí apareció el goleador Tomás Konechny.
0: Lo gana Racing 1-0, minuto 6 del primer tiempo.
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0: Otra recuperación en la mitad de la cancha. La gana otra vez Racing. La pelota que va jugada por la derecha se va por Díaz de costado lateral. No llegaba Ortegoza a tomar contacto con ese balón. Ya es lateral para Belgrano. Y se viene ahora el campeón del fútbol argentino. Lo gana Racing 1-0. Pelota que va jugada hacia adelante. Foul. Falta contra Pacerini. Se venía Pacerini saliendo del área, buscando tomar contacto con la pelota. Salió Ortegoza. Lo bajó con infracción. Falta, tiro libre. Va a caer en forma de centro sobre el área de la Academia.
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0: Y ahí va acomodando la pelota Rigoni. Emiliano Rigoni para pegarle. También cerca de él está González Metilli, Francisco González Metilli, el de Tandil, el arquero de la Academia, el capitán de la Academia, todo vestido de verde, va manejando a los jugadores que se van colocando en la mini barrera. Va Pacerini sobre el área con ganas de gol, con ganas de gol de empate. Viene el centro de Rigoni, segundo palo, centro, centro, centro, centro, arriba. Golpe de cabeza para sacarla desde el fondo de Nacho Rodríguez. La pelota que le va quedando de vuelta para el Mudo Vázquez. La engancha para la zurda, centro sobre el área. Está el empate, viene. Se pasaron todos de largo y quedó golpeado allí cuando entraba buscando Morales por el segundo palo. Chocó con Cambeses y creo que también con el palo. Cambeses quedó golpeado por el choque contra el número 14. Y el 14, Leonardo Morales, pegó contra el poste de la mano derecha de Cambeses. Estuvo cerca la jugada del empate posible para Belgrano de Córdoba. Se salvó Racing. No sé si después habría que revisarla, pero los dos chocaron. Cambeses con la espalda, creo también, contra el poste. Y después el golpe de Leo Morales, Luca.
2: Sí, fuertísimo, fuertísimo el impacto. Primero el choque entre Cambeses y Leonardo Morales. Producto de ese impacto, el arquero de Racing terminó tocando su espalda contra el caño derecho. Ya está recuperado, pero había asustado a todos en el banco de la Academia.
0: Saque largo. Uy, falló la defensa. Le quedó para la Academia de vuelta. Se viene con Natko. Entra al área Miljevic. Le pega, engancha, le pega, le pegó. Rebotó la pelota en Morales y se va al córner. Casi aprovecha Racing un saque de arco a arco. Le quedó después de una falla defensiva. Había salido mal la defensa. La marca ahora de Leo Morales para que la pelota pegara en su cuerpo y se vaya al córner cuando quería rematar Natko Miljevic.
1: Racing está haciendo directo. Por eso llega con facilidad al arco de Cardoso. Belgrano intenta con pelota al piso.
0: Va a pegarle en el centro Matco. Corner para Racing.
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0: Levanta la mano arriba en el área para que lo vean. Maravilla, cerca del que va a rematar está Nacho Rodríguez para una jugada de segundo toque para el centro. La va reacomodando Mirjevic. Está celoso Sebastián Zunino para que la pelota vaya bien adentro del cuarto de círculo. Ahí va acomodando la pelota desde el sector izquierdo del ataque, pie diestro, se va a ir cerrando sobre el arco, viene el centro al segundo palo, centro, centro, la para Maravilla como puede, pero se le va, larga la pelota cuando la quería bajar con el pecho, largo el rechazo ahora hasta la mitad de la cancha donde esperaba como último hombre Canavo, Canavo la entrega atrás para Cambeses y sale Racing que gana 1-0 en casi 10.
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0: Otra vez la pelota es de Racing. Ataca a pura velocidad. Se viene por la izquierda. Balón para Matco. Ya le pasó rápidamente Nacho. Va a la jugada de vuelta para Matco. Le pegó al arco. Estaba Maravilla Martínez en el camino. Saltaba a la pelota Maravilla. Fue a las manos de Cardoso. Mejor la Academia en estos primeros minutos.
1: Mejor Racing. Mejor Matco Mijevic. Tiene que tocarlo un poco más. Es la segunda vez que Maravilla le pega el grito al 10. Y este no lo ve al 9. Cuando haga en esa conexión, pueden traer más peligro para Racing.
0: La pelota es de Belgrano por la mitad de la cancha. Un cambio largo del Mudo Vázquez buscando por el sector izquierdo. El ataque por allá de González Metilli. Traba y gana bien volviendo en la marca Canavo. La entrega hacia atrás. La pelota que va jugada por el medio para Leo Pérez. Cae Pérez. Foul, infracción, falta, tiro libre. La falta cometida por Pacerini. Hay tiro libre y es para Racing. Luca de Jesús por el sector de los bancos, por el sector del banco de la Academia, por el sector del banco del ruso Zielinski.
2: Juan Pablo Voivoda se lamentó por esta última acción, se dio vuelta, miró a sus asistentes y le hizo la seña del pase en cortada para Maravilla.
0: Hay salida para la Academia, la van entregando en corto la pelota para Lodico, el gato atrás para Cambeses, sale Racing.
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0: La pelota siempre al 10, otra vez, comanda las acciones, Racing, se viene con Matco, Matco que la abre por la derecha, quería el pique de Konechny, la mandan afuera al lateral, lateral para Racing, ya lo hacen, la van soltando por la mitad de la cancha, viene para Leonel Pérez, Pérez que la viene tocando en corto para Marcos Rojo, se mete de vuelta en campo enemigo, va combinando otra vez con Mijevic, la pelota siempre al 10, Racing, abre por la izquierda, va jugada por este sector, viene para Nacho Rodríguez, Nacho que la juega de vuelta para la corrida de Mijevic, se va la pelota por detrás de costado, todos reclaman lateral, el árbitro no sabe para quién cobrarlo, va Maldonado y le dice para un lado, va Mirjevic, le dice para el otro y finalmente Sebastián Zunino lo cobra para la Academia en 12 minutos.
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0: Va la pelota de vuelta sobre el área, la entrega hacia atrás. El rebote que viene, pegó en el palo, pegó en el palo, pegó en el palo, pegó en el palo. Un zurdazo estupendo, enorme. El arco tiembla todavía, se acaba de salvar. El arco de Belgrano le queda de vuelta para Matko Mirjevic. Viene el remate del centro, sale desde el fondo la pelota otra vez. Se acaba de salvar el arco, se acaba de salvar el arco de Belgrano. Otra vez un remate, creo que fue de Ortegoza el que le pegó a esa pelota entrando por el segundo palo. Cuando la venía bajando Maravilla, el remate que vino furioso. Pegó en el palo, la pelota se acaba de salvar de manera milagrosa en el remate de Ortegoza, el arco de Belgrano.
1: En 12 minutos es la segunda asistencia de Maravilla. La primera fue gol, la segunda en el palo. Lo mejor del hombre de campana.
0: Lo tuvo Ortegoza recién para la Academia. Que se viene de vuelta. Con pelota dominada. Ah, ataca con Nacho. Se viene Nacho. Quiere entrar al área. Lo traba justo. La pelota que va derivando sobre la línea de costado lateral. Casi vino el segundo de la Academia de Jesús. Casi lo hace Ulises Ortegoza. Casi lo hace el pibe de San Nicolás.
2: Toda el laboratorio de Juan Pablo Voivoda. Lateral peinó con Egni. Descarga de Maravilla. Se sigue lamentando Ulises Ortegoza. Y sigue temblando ese caño derecho del arco de Cardoso.
0: Mejor la Academia en estos ya 13 minutos y medio de partido. El balón que va hacia atrás todavía no fue llamado a intervenir Cambeses. Y ya la pasó mal Cardoso, no solamente por la jugada del gol, sino por un par de aproximaciones. Esta mejor que la anterior todavía de Racing con el remate de Ulises, que todavía está temblando el arco, no tenga duda. Por la mitad de la cancha está la pelota. Ahí va justamente Ortegoza, el de San Nicolás que la entrega hacia atrás. Va para Marcos Rojo. Sale Racing con pelota dominada, cabeza levantada. Rojo la juega por el círculo central. Pelota que va jugada para Pérez. Pérez Rodríguez que le abre por la izquierda. Ataca la academia de vuelta. El pase que viene de Nacho Rodríguez para Miljevic. Cae Miljevic. La pelota se va por línea de costado lateral. Siga, dice el árbitro en el lateral. Morales, usted saque nomás porque no fue infracción. Hay salida y es para Belgrano.
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0: El Licha López que viene saliendo desde el fondo para Belgrano. La va entregando por la mitad de la cancha para Leonardo Morales. La juega hacia adelante. Reclama infracción Pacerini. Salga, Racing, salga. Dicen desde el fondo los defensores. El pase largo que viene jugado para el pique por el otro lado de Conagni. Pica y las manos de Cardoso. Detienen la pelota en el área de Belgrano de Córdoba. A las 7:30 de la tarde. Llegando al minuto 15 de partido. En La Pedrera. En San Luis gana la academia. Pero se viene Belgrano ahora. El balón que va jugado para Rigoni. Se viene por la derecha. Engancha para un lado. Engancha para otro, tiene el centro, pega Nacho y se va por la última línea al córner. Hay córner para Belgrano.
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0: Hay tiro de esquina para Belgrano, la va acomodando Emiliano Rigoni, el de Colonia Carolla, el cordobés para pegarle para el equipo cordobés. Con diestra le pega al centro, centro, centro que viene sobre el área, la sacan a medias, quiere sacarla en definitiva desde el fondo la defensa a través de Conegni. Le queda la pelota de vuelta para el centro de Belgrano que viene por Rigoni, centro sobre el área, pasan todos al segundo palo. La pelota que rebota, se arroja Cambeses, la va sacando como puede la defensa de Racing. Era una jugada que parecía un flipper, rebotaba para todos lados y uno de esos rebotes derivó hacia el arco. No la podían meter los de Belgrano, no la podían sacar los de Racing hasta que revientan la pelota desde el fondo. Cambeses salvó lo que era el empate para Belgrano.
1: Y Belgrano llegó por la vía aérea, ahí es donde tiene que tener más preocupación. Porque por ese lado llega muy bien el conjunto cordobés.
0: Pasa Sportle para tirar el centro. Viene el centro sobre el área. Le va a quedar la pelota entrando para la acción de Pacerini. Rebote el árbitro que está cobrando. Una mano, pero del delantero. Cuando reclamaban los de Belgrano, una mano. La mano fue del delantero de Belgrano. Entraban González Metilli y Pacerini empujando la defensa de Racing. Había fallado allí el pibe Mateo Martínez para sacar la pelota del área. Y después de... que el árbitro marcara la infracción, respira la academia cuando todavía estaba temblando el arco de Racing porque Cambeses con lo justo llegó a manotear después de una serie de rebotes lo que era el empate de Belgrano.
1: Una reacción muy buena del arquero de Racing, a contrapié, reaccionó rápido cuando le iba la pelota adentro. Se salvó la academia, la primera clara de Belgrano.
0: Ya sabes que estamos en el 11-3-870-7485. En cada rincón de la geografía celeste y blanca. Ya voy por las informaciones de Per González. Ya voy por más voz comercial de Gustavo Jove. Pero el partido va y viene. Es de ida y de vuelta. El pase que va hacia adelante para el pique de Lucas Pacerini. No va a llegar. Pica la pelota y va a las manos de Cambeses. Pase usted, Jove, primero.
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0: ¿Qué pasa, Fer González, con Coquimbo y con Platense?
4: 0-0 en Chile en 32 minutos del primer tiempo. Mismo resultado para Cerro Porteño y Palmeiras. Por ahora, penales.
0: Se juega la Copa Libertadores, se juega la Copa Sudamericana. En un rato estaremos con Independiente Santa Fe y River, con el relato de Perazo, con el comentario de Santiago Lucía, con Seba Alianza en la zona baja. Todo el fútbol show nacional que se vive en cada rincón de la geografía celeste y blanca. De el campo de Racing, pelotazo largo que va y que pica a las manos de Thiago Cardoso, el uruguayo, arquero de Belgrano. Va saliendo Belgrano desde el fondo, minuto 18 de partido. Gana Racing sobre Belgrano, 1-0.
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0: Se viene Belgrano, pase largo para Rigoni, enganchó para el medio, le va a pegar a zurda Rigoni, le pegó, pero le pegó mal Rigoni, la había enganchado muy bueno, dejando atrás a la defensa de la academia con un pase por arriba, la enganchó de la derecha para el medio, lo hizo pasar de largo a Marcos Rojo, le quedaba para el zurdazo, limpio el zurdazo, pero le pegó mordido. Si era limpio, como él pretendía, podía haber sido el gol del empate. Le pegó mordido y se salva el arco de Racing.
1: Es un llamado de atención para la academia. Su banda izquierda como defensa. Por ahí intenta Belgrano con Rigoni como bandera.
0: La pelota está en la última línea de Belgrano. El partido va y viene de Jesús. Va y viene de arco a arco.
2: En ruso Zelinski ni se inmutó por la situación desperdiciada por Emiliano Rigoni. Por el lado de Evlo Iboda. preocupación por el lado de Nacho Rodríguez y de Marcos Rojo.
0: Va la pelota jugada por la mitad de la cancha por el Mudo, por Franco Vázquez, el de Tanti. La va entregando por la izquierda, centro que viene sobre el área. Va para Pasarini rodeado entre dos, entre tres de la academia. Hay mucha prodigalidad de los jugadores de Racing para tapar cada hueco que se va abriendo. La entregan atrás para Rojo. Rojo, como viene. Le pega el largo, remata hasta la mitad de la cancha, pica y se va por línea de costado al lateral. Nada de sutilezas, nada de arriesgar ahí. Le pegó al lateral, ya lo hacen rápido. Va la pelota jugada de vuelta para Rigoni. Se viene Rigoni, atención que esta puede ser peligrosa. La pone hacia la puerta del área. Va la pelota para el Mudo. La engancha y le puede pegar el Mudo. Ya lo traban al Mudo Vázquez. Va abierta ahora para la izquierda el Mudo, que le pega desde lejos. Era antes para pegarle Mudo. Cuando vio el hueco le pegó, pero le pegó muy abajo a la pelota. Se le fue muy arriba a la tribuna de Belgrano, donde hay un telón ahora muy grande de la gente del Pirata Cordobés, alentando con un pirata gigantesco en esa bandera celeste y blanca que cae desde lo alto de la tribuna. Hay saque de arco para Cambeses, justo delante del pueblo de Belgrano.
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0: Se viene otra vez Belgrano con el pase para González Metini. Metini que le quiere poner sobre el área para Pasarini. ¡Un rebote! Y se va la pelota al saque de arco. Mirá vos, casi de carambola, casi de pavota como en el metegol. Decir que se le fue lejos del arco ese rebote. Cuando se venía Belgrano, salía desesperado Cambeses. Un rebote largo que fue y se perdió nomás.
1: En 20 minutos estamos viendo un muy buen partido, Godoy, ¿eh? La verdad que es ida y vuelta. No hay mitad de la cancha, por eso la verdad que el que sea más fino a la hora de hacer los goles se va a llevar el partido, porque al no haber una mitad de la cancha, los delanteros tienen que ser precisos a la hora de definir.
0: Pase hacia adelante, se viene Pasarini con la defensa de Racing a contramano. Allá va Pasarini, entra al área Pasarini, enfrenta al arquero Pasarini, se arroja Cambeses. Extraordinario Cambeses, colosal Cambeses. Cuando se venía Pasarini, atacaba Pasarini casi en cámara lenta. Así todo lo pasó en velocidad a Marcos Rojo. Intentaba desestabilizar allí en la marca Martínez. Y cuando enfrentaba al arquero Cambeses, se arrojó con lo justo para quedarse con otra jugada que pudo ser de gol para Belgrano.
1: La segunda que tiene el 9, la segunda que le erra. Por eso te digo, la mitad de la cancha no existe. Son pases largos, juego directo de los dos.
0: Se viene otra vez Racing, ataca en tres cuartos de cancha con Matko. La abre por la izquierda para Nacho Rodríguez. El centro que viene, rebota en Morales. Se va por línea de costado, últimos 5 metros de la cancha. Lateral para Racing. ¿Cómo la está pasando de Jesús?
2: Muy bien, jardinero, muy bien.
0: No me digas que esta cancha no está buena, ¿eh? Esta cancha, yo se lo digo como jardinero, esta cancha está muy buena de Jesús. ¿Usted cómo la ve
2: ahí
0: abajo?
2: Un poquito seca, le falta agua, Godoy.
0: Bueno, se encenderá el riego en el entretiempo seguramente. Van tirándola hacia atrás la pelota para que la vaya sacando Maldonado desde el fondo. Por la mitad de la cancha ya la recupera la academia. Con Lodico que la va entregando por el medio. Va para el pibe Martínez, que se mete en territorio enemigo. La entregó mal Martínez, atención, con la contra de Belgrano. Le queda para González Metilli. Va enganchando ante la marca. La va jugando ahora por el sector izquierdo. Le va quedando la pelota en la defensa para que vaya saliendo Velázquez. Velázquez que la va a cambiar de frente. Lo hizo mal. Recupera la pelota Racing. Atención que se viene con Pérez. Ataca Racing. Acá puede pasar algo. Va la pelota para Matko. Puerta de área. Entra Matko. La abre por la izquierda. Va a venir el centro de vuelta de Rodríguez. El centro que viene al segundo palo. Va para Maravilla. Se lo sacaron justo. Dice de la pelota de vuelta para Racing, ataca en la puerta del área. Ahí va a venir el remate de Ortegoza. Prefiere abrirla, la va sacando para Canavo. Corre Canavo, ahí va el número 4. Se frena Canavo, otro centro que va a llegar sobre el área. Pica Maravilla, por detrás de todos también va Rodríguez, la bajó hacia el área para Maravilla, atrás para Matko, le pegó. Uy, se acaba de salvar el arco de Belgrano. Otra muy buena de la academia. Centro al segundo palo, la bajó bien Nacho Rodríguez hacia el área. Si era gol, seguramente habría que revisarla. Me quedan dudas de la posición inicial de Nacho Rodríguez, pero qué bien Maravilla, cómo bajó de vuelta la pelota hacia atrás. El remate de Miljevic salió por arriba del travesaño, estuvo cerca Racing Valdés.
1: La mitad de la cancha Belgrano tuvo dos errores. El primero con Sánchez fue gol de Racing, el segundo con Velázquez fue clarísima para la academia, de derecha a izquierda. Otra vez se juntaron el 9 y el 10, esta vez Marco por arriba del travesaño.
0: Otro pelotazo para Pacerini. Se viene Pacerini, le entregó de taco hacia atrás. Centro que viene. Y córner, córner, córner, córner. La mandó hacia la última línea. Rodríguez volvía marcando. Otra vez el partido va y viene, como decía Jove. Va y viene el partido. Pase, Jove.
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0: Ahí va para pegarle a esa pelota Emiliano Rigoni. Va Franco Vázquez al área. Va Pacerini, va González Metilli. Centro que viene sobre el área. Centro, centro, centro. Un rebote. Va sacando la pelota a la defensa. Le queda para el remate a Rigoni. ¡Le pegó! Rebote en el camino. Todos reclaman una mano. Todos reclaman penal. El árbitro está marcando córner, córner, córner para Belgrano. Otra vez avisa Belgrano. Esto no puede estar solamente 1-0, muchachos. Porque los dos tienen chances. El remate que vino de vuelta en el zurdazo de Rigoni se fue después del rebote al córner. Córner para Belgrano.
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1: Ahí va. Sabemos que hay bar, ¿eh?
0: Sí, sí, hay bar, pero el árbitro que había parado esperando alguna posible indicación va a mandar a patear el córner, ¿no, Luca?
2: Sí, en Belgrano reclamaban mano de Tomás Conagni. Después de ese remate de Rigoni, la tenía pegada al cuerpo. Hay córner para Belgrano.
0: Y va de vuelta para pegarle el de Colonia Carolla. Ahí va a pegarle a esa pelota número 24. Emiliano Rigoni levanta los brazos para marcar la jugada preparada. Todos al punto del penal. Hacia allá va la pelota, centro, centro, que viene un cabezazo. Ahí pasan todos de largo. Y la va sacando el gato Lodico, reventando la pelota que se va a perder por la mitad de la cancha. Lateral. Ahí lateral para Belgrano. Paso por la central informativa. Fer González.
4: Por la primera fecha de la Liga Española, el Atlético Madrid derrotó 2-0 a el Málaga en el equipo del Cholo Simeone. Ingresó su hijo, Juliano, en el complemento. También fue suplente Juan Musso.
0: No jugó la araña, ¿no?
4: No jugó en el medio este pase o no al Barcelona.
0: Sí, lo último que tenía era que el presidente Cerezo había dicho que si no pagan los 500 millones no se mueve del Atlético de Madrid, el jugador argentino. ¿Sí, Luca?
4: Exacto, está plantado en ese número el colchonero.
2: Ojo con Juan Musso, que no llega al fútbol italiano, a un grande de Italia.
1: ¿A dónde no fue el Dibu?
2: No, no tan grande.
0: Ah, bueno, no es la Juve entonces. Al Dibu, recordamos que le trajeron a Suzuki, el arquero...
3: Nombres.
0: Japonés.
1: ¿Qué vino, en moto?
0: Llegó rápido Suzuki al arco de Aston Villa y el Dibu hay que ver si se va a bancar ser suplente o se va a ir a otro lado. Luca, usted vio que uno le quiere poner seriedad a la información, pero...
2: Dios mío.
0: La pelota está por la mitad de la cancha. Luca. Ahora el partido toma un respiro. Es de Gastón Lodico. Se viene el gato, el de Avellaneda, hincha de la Academia que cumple su sueño. La va entregando por la mitad de la cancha. Se viene otra vez Racing. Abierta la pelota por el sector derecho. Ataca Racing, que lo gana por un tanto contra cero. Minuto 26:45 de la etapa inicial. El juego está por la mitad de la cancha y la va llevando Leo Pérez. Pérez que la va entregando en corto. La pelota que va jugada de vuelta para Lodico. Lodico que la entrega atrás para Rodríguez. Rodríguez otra vez para Lodico. Se viene el gato. Ataca la Academia hacia la puerta del área. Va el pase para Mirgen. Surge marcando bien desde el fondo Maldonado y va a la contra con Rigoni. Rigoni que la pone para Pacerini. A pura velocidad se viene la contra. Se frena Pacerini ahora. La abre por la izquierda. La entrega que va jugada para aquel sector para Velázquez. El centro que viene de Velázquez. Marca justo en el fondo Mateo Martínez y la va sacando para la Academia, que ahora tiene una contra más. Y a pura velocidad se viene con maravilla. Por el otro lado la va pidiendo Matko Miljevic. La va poniendo por el círculo central. Va la pelota para Pérez. Ay, no la pudo enganchar bien de primera. La va entregando, no obstante, para Matko. Ataca Racing por el sector izquierdo. La pelota siempre al 10. Va para Matko Miljevic. La para Matko, mira el panorama, se frena, la toca en corto, juega para Nacho. Nacho de vuelta para la posición de Matko. Matko más atrás, la va entregando para el gato. Lodico que le juega para Marco Rojo. Rojo para Miljevic por la mitad de la cancha. La pelota va jugando.

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1: Gana Racing, pero se viene Belgrano. Ya voy por la información, porque ataca por la izquierda Don Velázquez. Velázquez que la pone sobre el área. Va jugada para Pacerini, se pasó de largo Pacerini y va sacando la pelota desde el fondo de la academia. Así que llama.
2: Sí, decía que en referencia que decía nuestro compañero Lucas de Jesús, el equipo es Nápoles, y a ver que está interesado por mucho.
1: Bueno, veremos si va bien, a la nombre. Tierra del Diego, ¿no?
0: Nombre, muy bien.
1: Viene la pelota jugada por el medio. Ataca Racing, abierta. Va la pelota para Matko Miljevic. Ya le pasó Nacho. Matko engancha para la derecha y le pega. Le pegó nomás. Rebotó en la espalda de Maldonado. Otra vez a la puerta del área. Le queda para Ortegoza. Le pega Ortegoza. Esta vez no fue bien colocado el tiro. Rebotó en la defensa de López y va ahora la contra para Belgrano. Se viene con Velázquez por la mitad de la cancha. La para Velázquez. Lo tiene cerca a Metilli. Va para Metilli. Metilli adelante para Pacerini. Pacerini se da vuelta. Si pasa, puede ser. Pero ¿qué va a pasar si se topa de frente con un tractor llamado Marcos Rojo, que traba, gana y la saca para la academia?
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1: Caía el gato Lodico, me parecía que era falta contra él. Empujón cerca, el árbitro Zunino dijo, siga, siga. Y le queda por la mitad de la cancha para Belgrano con Rigoni. Rigoni para Metilli. Metilli que la entrega en corto. Juega para el Mudo Vázquez, otra vez para González Metilli. Se viene González Metilli, combina con Pacerini de vuelta para González Metilli. No, la abre por la izquierda, ataca Velázquez por el medio de la pide, Pacerini de vuelta, centro que viene para Pacerini, cabeceó, arriba del travesaño, se lo acaba de perder Belgrano. Buena jugada en la elaboración de Pacerini, la terminó él mismo por arriba del travesaño. Esta fue buena para el equipo cordobés.
3: Cuando se había planchado el partido, Belgrano empezó a jugar al papi fútbol en la mitad de la cancha. Toque para acá, para allá, centro de izquierda al medio y Pacerini de cabeza. No pudo conectar, estuvo cerca el pirata.
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1: Creo que cuando caía Pacerini, me parece que lo tocó sin intención, pero lo hizo quedar dolorido a Nacho Rodríguez, ¿no, Luca?
4: Sí, cuando se eleva Pacerini y va cayendo, lo alcanza a rozar con su brazo derecho en el rostro a Nacho Rodríguez, que quedó muy sentido. Lentamente se va recuperando el lateral por izquierda de la academia.
1: Hay salida para Racing desde su área. Está ganando 1-0 Racing, minuto 31. Paso por la información con Fer González.
2: Gol de Palmeiras a los 41 minutos del primer tiempo. El paraguayo Gustavo Gómez pone en ventaja al equipo brasileño, en el que José López también juega como titular. 1-0 Palmeiras, resultado global de 2-1 para el equipo de Abel Ferreira.
1: ¿Contra quién juega Palmeiras?
2: Con Cerro Porteño.
1: Contra Cerro Porteño, el equipo guaraní. La pelota está por la mitad de la cancha y es del gato. Gastón que la va entregando por el medio. Juega otra vez la academia. Juega para Pérez. Pérez de vuelta para Gastón Lodico. La termina perdiendo Pérez en la devolución. Va sacando de media vuelta Adrián Sánchez. La tira hacia adelante para González Metilli y para Pacerini. Primero González Metilli, después Pacerini. Pacerini que le va entregando para el Mudo Vázquez. Desde lejos le pega el Mudo. Se arroja sin inconvenientes Cambeses y se queda con ese remate de media distancia. Tenía dirección, pero le faltaba potencia a ese remate del Mudo.
3: Le faltó seguir juego al Mudo porque le pegó muy flojo desde afuera. Tenía que seguir abriendo por las bandas. Es por donde mejor ataca Belgrano.
1: ¿Usted cómo la está pasando, comentarista? Hernán Valdés, para todo el país y para todo el mundo en el comentario.
3: De 10, Godoy. Gracias por haberme traído. Gracias por haberme elegido.
1: Jove, ¿y usted en estudios?
5: Fantástico.
1: Después dice la temperatura en Buenos Aires y la temperatura en San Luis. Por favor, acá la estamos pasando bien.
0: 12-4 en Buenos Aires. Gracias. Ya le busco la pedrera.
1: Gracias, querido. Juega la pelota Cambeses. La para Cambeses. Mira el panorama y le pega largo sobre el campo de Belgrano. Allá la espera para el golpe de cabeza. Maldonado la tira a la mitad de la cancha. La quería, pero no se la podía llevar. Matko Miljevic para Racing. La va recuperando para Belgrano. Leandro Morales. Morales que la entrega hacia atrás para su arquero Cardoso. Cardoso que la va sacando para Sportle. La para Sportle. La juega hacia adelante. Adrián la va entregando para González Metilli. Cae González Metilli. Siga, siga, dice el árbitro. Ya es de Racing con Leo Pérez. Pérez que hace un rodeo. La entrega por la mitad de la cancha. Se viene la academia. Allí la va llevando el gato Lodico. Combina en corto con Ortegoza. De vuelta para Lodico, de vuelta para Ortegoza. Más atrás otra vez para Leonel Pérez, el pibe de Rafael Castillo. Viene la pelota entregada para Martínez, y Martínez que la va entregando otra vez para Leonel Pérez. Abierto por la izquierda, la va viendo Rodríguez. Va la pelota para Nacho. La juega hacia adelante para Matko.

0: Se resbaló justo cuando iba a picar Miljevic, le dio tiempo justo a Maldonado para mandarla a Bordiña de costado al lateral. Lateral que favorece a Racing, tres cuartos de cancha y por izquierda, minuto 33 con 40, Gustavo Joven.
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0: Pelota que viene larga sobre el área de Belgrano, arriba va para cabecear con Agni, debajo con Agni para Maravilla. A las manos de Cardoso, otro aviso de la Academia Valdés.
2: Otra llegada y otra vez por arriba, esta vez centro al área. Belgrano no hace pie los centrales, por eso Cardoso tiene que salir atentamente.
0: Metilli, Velázquez atrás para el Mudo Vázquez, se viene Franco, la abre por la izquierda para Sporle, centro sobre el área, centro, a la bolsa de Facundo Cambeses, el arquero de Long Jams, todo vestido de verde, el arquero de la Academia y capitán de Racing. La va a sacar ahora con fuerte remate más allá de la mitad de la cancha, lo gana la Academia, minuto 34 con 40 de este primer tiempo en San Luis. En la Pedrera está ganando Racing 1-0 con aquel gol a los 4 en el amanecer del partido de Conegni, después de una muy buena recuperación del Gato Lodico y del centro maravilloso de Maravilla Martínez. El balón que va jugado para Morales. Morales que la pone sobre el campo de la Academia. La quería bajar Pasarini. Un rebote le va quedando, no obstante, para Adrián Sánchez. Media vuelta. Va saliendo bien de la marca allí de Lodico. La va entregando por el círculo central. Viene para González. Metilli que la abre por la izquierda de vuelta. Allá va Juan Velázquez por esa pelota al área. La va pidiendo otra vez, levantando la mano Pasarini. Pero prefiere jugarla hacia atrás. El balón que va devuelto para Velázquez, que sale Mateo Martínez reventándola hasta la mitad de la cancha. Allí la va sacando otra vez para Belgrano. Levanta la mirada y la cambia de frente Maldonado. Maldonado que la pone larga buscando el pase largo hacia Pasarini. La bajó muy bien Pasarini y la entrega atrás de vuelta para Sporle. Sporle que lo ve pasar a Pasarini lejos del área. Está Pasarini ahora. Levanta la mirada. La quiere cambiar de frente y lo hace nomás. La va jugando para el Mudo Vázquez. No la pudo dominar bien. No obstante, la va llevando Vázquez. Vázquez que la pone al área para Rigoni. Buen pase para Rigoni. Lo marcan dos, lo marcan tres. Se va Rigoni. Va hasta la línea de fondo. Tira el centro atrás. Casi con lo justo, el cabezazo para sacarla del área, el remate que le queda para el Mudo Vázquez, le pegó, rebota en el camino y se va al córner. Córner para Belgrano, lo busca Belgrano, el empate, lo aguanta la Academia, 36, Gustavo.
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0: Va Rigoni para el centro, uno más y van unos cuantos. Centro de Rigoni sobre el área, centro, el cabezazo de Pasarini. Cambeses pica la pelota, se arroja sobre ella el golero de la Academia y va a devolver paso por el sector de Luca de Jesús. Luca con las cosas de la Academia.
3: Está preocupado Juan Pablo Boivoda porque Racing no puede tener la pelota. Le pide al equipo que salga algunos metros. Zielinski ni se inmuta, brazos cruzados. No hay indicaciones.
0: Pelota larga para que la vayan a pelear allá. Arriba Maravilla y Conegni. Finalmente la va ganando Maldonado. La entrega atrás para Cardoso. Sale de Belgrano desde el fondo.
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0: Ya te pregunto, Luca, por el debut de Leo Pérez. El balón que está por la mitad de la cancha y es para la Academia. El juego que va con Gastón Lodico. Ahí va el Gato, quiere filtrarla. Lo marca bien y recupera la pelota Adrián Sánchez para Belgrano. La entrega para el Mudo. La pisa bien el Mudo ante la marca y va saliendo por la mitad de la cancha para Belgrano. Hoy Belgrano todo vestido de rojo. Lo está perdiendo 1-0 con la Academia, que lo gana desde los 4 con el gol de Conegni. Pelota que va jugada por la última línea para que vaya corriendo Sporle. Va a tirar el centro, Sporle tira el centro, rebote en el camino, pegó en Sporle finalmente y se va al saque de arco que favorece a Racing. Buena marca de Mateo Martínez allí en el regreso. Te pregunto por el de Rafael Castillo, por Leonel Pérez 33, que está teniendo, creo, no me quiero meter en el terreno de ustedes muchachos, un buen partido para la Academia. Luca.
3: Sí, Leonel Pérez, el volante surgido en Huracán, que llegó a Racing proveniente de Gremio en condición de préstamo por una temporada. No es el debut absoluto, él había sido habilitado horas antes del partido con Banfield, le tocó ingresar en el segundo tiempo en el cilindro, hoy sí es su primer partido como titular. Para Juan Pablo Boivoda, el 5 titular de Racing.
0: Perfecto, el oriundo de Rafael Castillo, de 22 años y ya con experiencia internacional. Ahí tiene la pelota justamente por la mitad de la cancha. Va entregándola para el Gato. Lo digo que la abre por la izquierda para Nacho Rodríguez. Siempre activo Nacho. Se mete en territorio enemigo. La juega para Matko Miljevic. Miljevic la retrasa de vuelta para Gastón Lodico. Más atrás, la pelota jugada para Marcos Rojo. Sale Racing Gustavo Joven.
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0: Sigue teniendo los problemas de siempre. Sporle allí en la marca. Recién se marcaba solo, se peleaba solo. Decí que lo fueron a salvar justo. La pelota que va derivando para el otro lado para Morales. Sí, diga.
4: Don Fer González, luego se vendrán para seguir en el aire de Fútbol Show Nacional.
0: Martín Perazo, Santiago Lucía, Sebastián Lianza, porque juega River por la Copa Sudamericana en Colombia contra Independiente Santa Fe. Acá el que se viene es Belgrano. La pelota que va jugada por González Metini, la entrega hacia atrás para el Mudo Vázquez, que le pega al arco, a las manos de Cambeses, el zurdazo del Mudo. Otra aproximación de Belgrano. Comentarista Hernán Valdés, ¿sabe qué? Me está gustando este primer tiempo ya sobre el final. El partido ha pagado, creo que la entrada para los que vinieron a verlo, ¿eh?
2: Es muy buen primer tiempo. Tiene una falencia Belgrano, no sabe entrar al área. Pierde la señal, no tiene wifi cuando entra al área. Por eso Racing gana el partido.
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0: Jove, 40 minutos y medio. En La Pedrera, en San Luis, gana Racing 1-0.
1: Con 10 grados de temperatura. 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
0: La pelota que va jugada para Miljevic por la izquierda. Ante la marca de Maldonado pelea Miljevic. El árbitro marca lateral. Pegó en Matko. Lateral y es para Belgrano.
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0: Se viene Racing otra vez, la pelota a la puerta del área, ataca Racing, la pelota que va a jugar filtrada, buscando el pique, Maravilla le buscaba a Conegni, no hubo conexión, se quedó con ella, Thiago Cardoso, sale el arquero de Belgrano.
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0: Viene Belgrano con el Mudo para Rigoni, centro de Rigoni buscando el segundo palo. Se pasan todos de largo, la miraba pasar Cambeses, pica en el área chica y se va por la última línea, el saque de arco y es para la Academia. Minuto 42, gana Racing 1-0.
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0: El viernes estamos con Estudiantes de Río Cuarto y San Lorenzo en la sexta fecha del torneo clausura de la primera división del fútbol argentino. Arregui, Don Pernataluti y usted, Valdés, todo el equipo de Fútbol Show Nacional. Ahí saque costado y es para la Academia por el sector derecho del ataque. 10 metros en campo enemigo, minuto 42:30. Gana Racing 1-0, le gana a Belgrano. Uy, se cayó allá en la defensa, la recupera Racing, atención, son 3 contra 3, puede ser pelota al medio para Miljevic, la dejó pasar, ataca Racing, la pelota que va a jugar para Lodico, no le pudo pegar Lodico en la puerta del área, la enganchó para pegarle, se demoró, hizo una de más, como perdió la pelota en la defensa, Maldonado se venía buscando Racing el segundo, el Gato Lodico no pudo definir en la puerta del área, una inmejorable chance para Racing.
2: Otro yerro en defensa, Belgrano le cuesta mucho el retroceso, Racing no fue efectivo a la hora de convertir, si no, ya estaría ganando 2-0.
0: Cuando dije Maldonado, quise decir Lisandro López, el Licha López fue el que se había resbalado allá en aquel sector. Todo derivó en una pelota hacia la puerta del área que no pudo definirlo, dijo. Pero ataca Racing de vuelta, abierta, va la pelota jugada para el pique de Nacho Rodríguez, tira el centro, esforzado en el centro, ya estaba fuera. Hay saque de arco para Thiago Cardoso, saque de arco a los 43 minutos y medio. El saque de arco es para Belgrano.
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0: Era posición prohibida lo que le había cobrado a Nacho, no que la pelota se había ido. Bueno, lo que sea, era salida para Belgrano, en otra chance que tuvo la Academia, que se vino una vez más con el Gato, lo dijo. Ahí va Gastón, la para Gastón, lo marcan dos, lo marcan tres, por eso la va tocando atrás para Rojo. Rojo que va limpiando por la mitad de la cancha. El juego que viene para Pérez, más aún por la derecha, la va entregando por aquel sector para que se venga la Academia. El pase que va jugado ahora hacia atrás, viene para Martínez, había recibido de Ortegoza. Martínez que la juega de vuelta para la posición de Marcos Rojo. Rojo que la abre por la izquierda, viene para Nacho. Nacho que la para entre la marca de Rigoni, la toca hacia atrás. Va la pelota jugada para Lodico, combina con Mirjevich. Mirjevich para Lodico, Lodico que la quiere jugar de vuelta para Mirjevich. Corta justo en la marca Adrián Sánchez, le va entregando para el Mudo Vázquez. Vázquez que la abre para Velázquez, la entrega de primera hacia atrás. Juega para Lisandro López, sale con la cabeza levantada, pelota dominada Lisandro hasta la mitad de la cancha. La abre por la derecha ahora, el pase que viene por el sector de Morales. Se mete Morales al campo de Racing con campo por recorrer. La tira en forma de centro hacia la puerta del área, la bajó muy bien Pasarini para la entrada de Rigoni. Rigoni que combina en corto, el remate que viene para González Metini, le pegó. Se lo acaba de perder Belgrano, se lo acaba de perder Belgrano, se lo acaba de perder Belgrano. El pase que venía jugado en el pecho de Pasarini para González Metini, la abrió para Sporle, le pegó a Sporle, la fue a buscar de vuelta al área González Metini, pero Sporle le pegó al arco y se acaba de salvar Racing. La pelota movió la red, pero del lado de afuera se acaba de salvar la Academia. Muy buena combinación de toques cortos, de pases cortos en la puerta del área. Allí el remate que vino buscando el primer palo se acaba de salvar Racing, lo tuvo Sporle para Belgrano.
2: Y es así, Belgrano, tenés que llegar adentro del área para tener peligro.
0: Ah, ataca Racing, un cabezazo le va quedando la pelota para Matko, enfrente del arquero, Matko, Matko y el gol. El rebote tapó el arquero, viene para Racing, viene para Villa, viene, viene, viene para Racing, viene para el Racing, viene, viene, viene, gol, gol, gol. No, no, no, no, no, no, no, no, no, no, no, no, no, offside, offside, offside, offside, offside. Marca el asistente, acá Ibar. Acá habrá que revisarla. El pase que venía largo, el pique que venía para la posición de Matko Mirjevic. Creo que sí, que picaba un pasito adelantado Mirjevic ante la espalda de Maldonado. Enfrentaba al arquero, tapaba bien Cardoso. El rebote le quedaba para Maravilla, que ya lo estaba gritando, pero no vale. Hay salida para Belgrano, comentarista.
2: Y qué mal que volvió Belgrano después de la segunda pelota. Rápido Racing entre Matko y Maravilla, pero fue anulado el gol.
0: Lo están revisando todavía, pero me parece que no hay dudas, Luca, ¿no?
3: Sí, lo está revisando Zunino. Recordemos que en el VAR está Adrián Flankin, en el AVAR Felipe Viola.
0: Bueno, hay salida seguramente para Belgrano. Todos le van a reclamar al árbitro Zunino. Tanto, muchachos, para revisar era una posición que, no digo que era de 2 metros de offside, pero bastante clara para verla a simple vista, más allá de las líneas que tengan que trazar. Le están reclamando, me parece que alguna otra cosa también, al juez del partido. Había dado uno más, ya llevamos dos. Ahí va el saque desde la puerta del área para Thiago Cardoso, para el arquero oriental, para el uruguayo, golero de Belgrano. Salgan de encima, les dice Zunino a los que reclaman de Belgrano, que son más que los jugadores de Racing los que están reclamando. Juegue, juegue, dale, jugá, le dice Zunino al arquero. Cuando saque el arquero de Belgrano, se va a terminar el primer tiempo. Había clara posición prohibida de Tomás, de Matko Mirjevic cuando llegaba para rematar sobre Cardoso, que había tapado muy bien. El rebote le quedaba para Maravilla, que lo salía gritando, pero la posición prohibida del número 10 hace que la jugada sea inválida para la Academia, que tenía el 2-0. Lo gana 1-0 Racing. Se acaba la historia en el primer tiempo. Sigue parado el partido. ¿Qué pasa, Luca? ¿Por qué están parados? No, creo ahora que sí, ahora tiempo, sí, claro, ahora sí, ahora sí, ahora sí, termina primer tiempo. Final de la primera etapa, lo veía el árbitro que seguía parado, ahora sí se juntan los jugadores en la mitad de la cancha. Final del encuentro en el primer tiempo, se acaba la historia, se acaba en La Pedrera, en San Luis, pita el árbitro del partido Sebastián Zurino y lo termina. Ahora, final del primer tiempo, lo gana la Academia, arriba la Academia Racing Club contra el Pirata Cordobés, con aquel gol de Conegni a los 4 minutos que conectó de cabeza el centro de Maravilla Martínez. Racing 1, Belgrano 0, final del primer tiempo.
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0: Usted, Lucas de Jesús.
3: Se retiran los protagonistas. Primero se mete en la zona baja Belgrano de Córdoba. Después se va retirando lentamente los jugadores de Racing por el lado de la Academia. No hay amonestados. En el banco esperan Taglamonte, Rubio, Escudero, Martirena, Espino, Tello, Craneviter, Aguirre, Vergara, Solari, Torres y Campo. Por el lado de Belgrano de Córdoba tampoco tenemos tarjetas amarillas. Y en el banco de relevos esperan su momento Vicentini, Benítez, Falcón, Grigol, Rica, Longo, Hernández, Cela, Rayán, Lucas, Ramiro, Tulián, Lautaro, Gutiérrez, Gonzalo, Cela, Rayán y Nicolás Ubita Fernández.
0: En el comentario, Hernán Valdés, ¿cuál es el título de su análisis, de su comentario de este primer tiempo de la Academia sobre Belgrano 1-0?
2: Mucho premio para Racing, pero Belgrano tiene con qué.
0: Ahora, títulos informativos con Fer González, luego la pausa, el servicio informativo de Radio Nacional y volvemos para el comentario del primer tiempo de este partido por Copa Argentina, que Racing está ganando a Belgrano por tanto contra cero aquí en Fútbol Show Nacional. Fer González.
6: En el repaso informativo de la jornada, están jugando por la Conmebol Libertadores Coquimbo Unido en Chile frente a Platense, igualaron 1-1 en la ida, 0-0 en un minuto del segundo tiempo, por ahora será definición desde el punto penal. Entretiempo para Cerro Porteño 0, Palmeiras 1 en Paraguay, el gol lo hizo Gustavo Gómez a los 41 minutos, el resultado global es de 2-1 en favor del conjunto brasileño. Por la Conmebol Libertadores a las 21:30 jugarán Flamengo en Río de Janeiro recibiendo a Cruzeiro, igualaron 1-1 en el partido de ida. Respecto a la Conmebol Sudamericana, entretiempo para Atlético Mineiro, el equipo que dirige el argentino Eduardo Domínguez, gana Bragantino 1-0. Y con este resultado está accediendo a la siguiente ronda, igualaron 1-1 en la ida. A las 21:30 jugarán Montevideo City Torque frente a Tigre, ganó el conjunto uruguayo 1-0 en la ida en la Argentina. Y mismo horario 21:30 en Colombia, Independiente Santa Fe recibiendo a River Plate, será transmisión de Fútbol Show Nacional con el relato de Martín Perazo. Y nosotros en este repaso para contarles que el Atlético Madrid sin Julián Álvarez derrotó 2-0 a el Málaga por la primera fecha. Juliano Simeone ingresó en el segundo tiempo, el arquero Juan Musso, el argentino, también fue suplente, no tuvo participación en el comienzo entonces de la liga. Por la primera nacional, grupo B, Chacarita 0, Güemes de Santiago del Estero 0, y el partido que ustedes están escuchando en el relato de Jorge Godoy con el comentario de Hernán Valdés y Luca de Jesús en campo de juego, Racing le gana 1-0 a Belgrano a los 4 minutos, el gol de Conegni, el ganador de este cruce jugará con el ganador del partido que van a disputar Vélez y Boca el próximo 2 de septiembre a las 21:15 en el estadio Mario Alberto. Que empecé el repaso informativo en la jornada día miércoles 19 de agosto en Fútbol Show Nacional.
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8: Las 8:07 en la República Argentina. La inflación de agosto se ubicaría por debajo del 1,9%, lo señaló el presidente del Banco Central, Santiago Bausili, y consideró que el índice de precios al consumidor ha logrado un ancla, diagnosticando una caída para los próximos meses. Javier Milei brindará un discurso en el Consejo de las Américas. El presidente será el encargado de cerrar la 23ª edición del foro que se realizará mañana en el Hotel Alviar y reunirá a funcionarios, gobernadores, empresarios e inversores. Alertas meteorológicas rigen para Entre Ríos, centro y este de Formosa y Chaco y noroeste de Santa Fe, Santa Cruz y Chubut, donde se esperan lluvias persistentes y nevadas. Apagón en La Plata, la distribuidora Edelap informó que habrá una compensación económica a los más de 14.000 usuarios que sufrieron cortes de luz. En Buenos Aires, la temperatura es de 10 grados 9 décimas, humedad 70%, cielo parcialmente nublado.
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3: Gana Racing en la Pedrera y en Fútbol Show Nacional. Lo comenta Hernán Valdés.
4: Y como dice nuestro locutor Gustavo Jové, gana la Academia, gana Racing 1-0 y es justo. Y yo le tengo que decir que sí, porque los partidos se ganan haciendo goles. Y el conjunto de Boivoda tuvo una y la convirtió. Porque el partido, ese primer tiempo, lo relató Jorge Godoy, fue de ida y vuelta. Si tenemos que hacer un ping-pong, termina el empate, parejo. Pero ¿cuál fue la gran diferencia? Que Racing entró al área, que Racing trianguló y llegó sobre la cara de Cardoso y fue eficaz, porque en un yerro en defensa, una mala salida de Sánchez, un mal cierre de Licha López, Racing en tres toques aprovechó, Lodico para Maravilla y Maravilla al centro para Conegni, y a los cuatro minutos, cuando recién empezaba el primer tiempo, abrió el marcador y ya con la ventaja del 1-0, Racing empezó a manejar el partido. Si bien pasó sobresalto, porque Belgrano, el equipo de Celischi, no se quedó atrás. Tuvimos un ida y vuelta hasta los 36 minutos, donde era cachetazo por cachetazo. Pero ¿cuál era la diferencia? Racing entraba al área y Belgrano no. Belgrano jugaba el papi fútbol. Hacía dos o tres toques, aparecía muy bien Rigoni, que creo que fue la figura de Belgrano en este primer tiempo, con pelota dominada, jugando su partido especial por su pasado en Independiente, y llegaba sobre el área que defendía Cambeses, pero nadie lo intentaba de adentro, todos de afuera. Velázquez, González Metilli, Pacerini, Rigoni, todos con disparos de media distancia que se iban cerca del arco de Facundo Cambeses. Y Racing no pasó sobresalto, pero la Academia sí. Llegaba con Maravilla, con Ortegoza, con Mirjevic, con Lodico y hasta con el autor del gol, con Conegni, sobre el arco de Cardoso. Y esa fue la gran diferencia que tuvimos en este primer tiempo. Donde Racing se lleva al 1-0 justo, merecido. ¿Por qué? Porque la que tuvo la convirtió. Después tuvo alguna cerca, porque Ortegoza disparó y pegó en el palo izquierdo del arquero Cardoso. Pero nada más. Eso vimos como llegadas claras en este primer tiempo, donde la Academia hizo un poco más que Belgrano y se lleva el parcial 1-0 de estos primeros 45 minutos.

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1: Marcelito Marín en la puesta en el aire, Pato Julce, Pato Brañero en la producción, Carlos Invile en el control central de Radio Nacional, aquí en los comentarios Hernán Valdés, Luca de Jesús en la zona baja y Fer González en estudios. Luego se vendrán para Independiente Santa Fe y River, Martín Perazo con Santiago Lucía, con Sebastián Lianza, con Sergio Serratea en los estudios centrales. El viernes estaremos con la sexta fecha del torneo clausura en su arranque, con Estudiantes de Río Cuarto y San Lorenzo, con Arregui, con Domper, con Nataluti y con usted, Valdés, también, para lo que va a ser la presentación del conjunto de Boedo, que por fin volvió a la victoria, como hoy está volviendo a la victoria también el Racing Club de Avellaneda, este equipo de Bogboda, aquí en la Copa Argentina. San Lorenzo ganó por el campeonato, los equipos que van por la recuperación.
2: Claro, es lo que necesitan, volver a ganar para agarrar confianza. Hoy, a ver, esa victoria parcial que tiene Racing le va a servir mucho a Boivoda para lo que se viene. Primero sacarse el escollo de la Copa Argentina, porque es el torneo o el lugar más rápido que tiene para clasificarse a la Copa Libertadores del año que viene, y más por el fin de semana que se le viene. Porque nada más y nada menos que es Boca para Racing el fin de semana. Será el domingo en Avellaneda. Y la realidad es que Boivoda recién llega. Lo miraron mucho de reojo. Hoy tiene un rival difícil, porque la verdad que enfrente Belgrano le está haciendo complicada la situación. Pero lo está pasando de manera correcta. Y San Lorenzo le pasó lo mismo. Tenía que ganar. Ganó para apaciguar todo lo que pasa afuera, con una victoria, y tratar de calmar las aguas, porque ya estos dos equipos habían recibido visitas la semana pasada.
3: Claro. Hernán, Jorge.
1: Sí, diga.
3: Con respecto a lo que decía el comentarista, que Racing va a recibir en el cilindro el próximo domingo 21:30 a Boca, con arbitraje de Nicolás Ramírez, Racing no tiene un 9 titular, entre comillas, para ese partido, porque Maravilla está suspendido, le quedan dos fechas más en el torneo clausura. Está lesionado, está desgarrado en Roperito Díaz. Por lo tanto, quien se perfila como titular para el clásico contra Boca del próximo domingo en el cilindro es Elías Torres.
1: Bien. Partido que va a estar narrando usted, Luca de Jesús, el próximo domingo entre Racing y Boca, en la cancha de la Academia, con los comentarios de Minotti, con Gonzalo Ordóñez Ojeda y con Di Giovanni en los vestuarios.
2: Tenga cuidado, Godoy, con lo que habla, porque hay barras de Racing que vienen y empiezan a golpear acá el vidrio de la cabina.
1: Mentira. Acá Pedrito, un hincha de Racing, que nos está escuchando y nos golpea para hacernos saber que está en sintonía, como siempre. Un abrazo grande. Bueno, el sábado, desde las 15, primero va a estar Jove junto a Cori, Nataluti y Almirón, todo el equipo para el fútbol. el Show Nacional programa.
3: Recién me entero, le aviso.
1: Bueno, a las 5:30 de la tarde, y se queda hasta la noche,
3: qué
1: joven.
3: Bueno, qué bueno enterarse en vivo.
1: A las 5, no, mentira, joven, no está en la
3: en vivo.
1: A las 5:30 de la tarde.
3: Voy a estar el domingo.
1: Hasta las 21:30, Independiente frente a Independiente Rivadavia, con Arregui, con Domper, con Valdés. Bueno, Valdés, ustedes se notan, parece Arregui, se notan todas las transmisiones. Arregui, Domper, Valdés, Almirón, todos.
2: El canillero.
1: En el estadio de Independiente. Luego Historias de Vida. El domingo, desde las 3 de la tarde, estaremos junto a NASA Scattorini, sí, para el programa de 15 a 18.
2: No se pongan colorados, lo único que les pido a los dos, ¿eh?
1: Salgan los peronistas, muchachos, que tenemos tres horitas ahí. Y después vendrán River y Vélez con Perazo, Lucía, Alianza, Serratea. Y más tarde Racing y Boca con De Jesús, Minotti y ya lo que habíamos dicho, Gonzalo Ordóñez Ojeda y Di Giovanni con Fer Puentes en estudios.
3: Godoy, cuente conmigo.
1: Por supuesto, el domingo va a estar el gran, el enorme Gustavo Jove. Y el sábado, el Lobo Platense. Ahora se vienen los equipos rumbo al campo de juego para el segundo tiempo. Le pregunto, Luca De Jesús, ¿hay variantes para el complemento?
2: En Racing no veo cambios, en Belgrano sí, se prepara el que no podía faltar, su número 10, Lucas Elarrayán.
1: Bueno, va a entrar el chino entonces en Belgrano, veremos quién sale, ya está Lucas Elarrayán.
2: Recordemos que no jugó el primer tiempo porque lo querían cuidar porque estaba cansado físicamente.
1: Y entra Benítez también con el 26, ¿no?
2: Sí, a la cancha con el número 26, Alcides Benítez, cuando levanten el cartel los presentamos, por ahora no.
1: Perfecto, está Benítez en cancha, es zaguero central, el paraguayo, y está también en cancha Lucas Elarrayán. Lo veo a Velázquez en cancha, no lo veo a Metilli. A ver, bueno, comienza el segundo tiempo.
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1: Y lo comenta Hernán Valdés. Ataca la primera Belgrano, pelota hacia la puerta del área, le queda para Rigoni, le pegó Rigoni al arco. Buscaba abajo contra la base del palo derecho, se fue a medio metro el remate de Emiliano Rigoni y saque de arco para la Academia.
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1: No lo veo en cancha a Metilli, ¿no? El número 11, me parece, Luca, es uno de los cambios. Me da la impresión.
2: Maldonado es el otro.
1: Y el otro, Maldonado, el número 2, se fue Alexis Maldonado para el ingreso de Alcides Benítez, el paraguayo. Bueno, si le parece, Luca De Jesús, presentamos los cambios.
2: Vamos.
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2: Se retiró el central, el número 2, Alexis Maldonado, a la cancha con la 26, Alcides Benítez. Y también tachamos al número 11, a González Metilli, a la cancha con la número 10, el chino Elarrayán.
1: Un gran abrazo también en la sintonía a Ariel de Ramos Mejía, un abrazo grande allí con los traslados, sí, y escuchándonos allí el hombre de Ramos Mejía en la zona oeste, todo el hincha de San Lorenzo, todo el equipo de Fútbol Show Nacional, con Hernán Valdés en el comentario, con Luca De Jesús, con Ferro González, ya vuelvo con él, con Gustavo Jove, Pato Dulce y Pato Barreiro, Brañero, quiero decir, en la producción, con Marcelito Marini, con Carlos Invile en la operación técnica y en el control central, todo el equipo de Fútbol Show Nacional. Se juegan ya en este segundo tiempo, casi dos minutos del complemento, la pelota está en el fondo de Belgrano, la va sacando el paraguayo Benítez, Alcides Benítez, la va entregando por la derecha, va para Rigoni, largo el pelotazo que va para la corrida, por aquel sector ataca Belgrano de Córdoba, la pelota que va larga en profundidad, la va cubriendo bien Marcos Rojo para que se vaya por la última línea, el saque de arco que favorece a la Academia, saque de arco que favorece al Racing Club de Avellaneda, que está ganando el partido por un tanto contra cero.
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1: La pelota que está jugada por la mitad de la cancha. Ahí va, trabando bien y ganándola a Sánchez. Sánchez que se va llevando la pelota hasta el campo de la Academia. La entrega hacia adelante otra vez, la devuelve el chino Elarrayán para Sánchez. Mala entrega ahora. Ya recupera la pelota Racing. La tiene por la mitad del campo. El balón que va jugado hacia la posición de Ortegoza. Ortegoza la va entregando hacia atrás. Sale Racing. El balón que va jugado por Lodico. El gato que la entrega en corto de vuelta para Ortegoza. Había una infracción. Falta. Pita y marca el árbitro. La falta contra el gato Lodico es tiro libre para Racing por la mitad del campo. En el minuto 2:45 del segundo tiempo.
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1: Voy por la información. Trabaja Fer González en Fútbol Show Nacional.
6: Casi 20 minutos del segundo tiempo. Siguen 0-0 Coquimbo Unido y Platense. Mejor el equipo de Martín Palermo ahora. En Paraguay, Palmeiras le gana 1-0 a Cerro Porteño y se está metiendo en la siguiente ronda.
1: Ahí va jugada la pelota, otra vez por Emiliano Rigoni. Rigoni que la va llevando ahora hacia atrás, marcha atrás, la va jugando hacia la última línea para Licha. Licha que la va llevando hasta la mitad de la cancha, levanta la mirada, se mete en campo de Racing con la pelota dominada, cabeza levantada, Lisandro López, muy buena, abierta ahora jugada para Rigoni. Se viene Rigoni por el lateral derecho, ya le pasó por atrás Benítez, el centro de Rigoni, la pelota que va jugada sobre el área y la va rechazando en el fondo la defensa de la Academia. Otra vez se viene por esa pelota atacando el número 21, va atacando Adrián Sánchez, allá va sobre el área Adrián Sánchez, la pelota que va jugada hacia adelante, cuando se le quería llevar Licha López, estaba en posición prohibida, levanta en línea, hay salida en el minuto 4 del segundo tiempo y es para la Academia. Racing, que lo gana 1-0 con el gol de Conegni hace una hora exactamente, a los 4, pero del primer tiempo marcaba el gol para Racing, lo gana la Academia 1-0.
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1: Pasó Morales a marcar junto
2: a Licha López como centrales y va Vázquez como un falso 4 porque se adelanta más de 8-4, hace todo el carril.
1: Claro, y Benítez, que naturalmente es marcador por la punta, va por aquel sector, por aquel carril, va la pelota jugada por la mitad de la cancha, ahí la va llevando el Mudo Vázquez, la abre justamente por aquel sector para que vaya trepando la cancha Benítez, el centro que viene sobre el área para Pasarini, ahí está Pasarini, la bajó, no podía, ante la marca y la va sacando bien la defensa de la Academia por Mateo Martínez, la saca hasta la mitad de la cancha, se viene otra vez atacando por aquel sector Benítez, Alcides que la para, la toca por la derecha, va jugándola para Velázquez, otra vez la pelota que va jugada por aquel sector, ataca Belgrano acá en la puerta del área, siga, dice el árbitro Zunino, celoso de la acción, cuando venía el chino Celarayán, se levanta Celarayán enojado con el árbitro, le tira un puñetazo al aire, no concuerda con la decisión del árbitro, hay salida y es para Racing.
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1: La pelota que va jugada otra vez por Racing en la mitad de la cancha, Ulises Ortegoza. Ahí va llevándola el pibe de San Nicolás, la pone por la mitad de la cancha otra vez. El juego que viene para Ortegoza, Ortegoza que la va volcando sobre el círculo central. Allí la va esperando el gato Lónico. Le señala en realidad el pase hacia adelante y va la pelota jugada hacia adelante. Abierto ahora por el sector derecho. El que ataca es Racing con el centro que viene para Maravilla. ¡Cabezazo! En dos tiempos, Cardoso. Largo, centro muy bueno buscando el segundo palo para Maravilla. Martínez asaltó, atacó el área Maravilla, el frentazo después de un muy buen centro largo de Conegni, había pasado por arriba la defensa de Leo Morales, entraba Maravilla de cara al gol, a las manos de Thiago Cardoso que estaba bien parado y en dos tiempos contuvo, se acaba de salvar el arco de Belgrano.
2: 46 minutos del primer tiempo y 6 del segundo es lo que tuvimos que esperar para que Maravilla tenga una frente al arco. Muy bien por el hombre de Campana.
1: Otra vez ataca Racing, pero de media vuelta. La viene sacando Sporle. Otra vez la pelota que le queda para el gato Lodico en la mitad de la cancha, pero había una infracción en la ofensiva. Es falta. La falta cometida en ataque por Tomás Conegni contra el jugador número 17 de Belgrano de Córdoba, contra Lisandro López, contra el capitán, contra el Licha, el de Villa Constitución. Hay salida para el conjunto cordobés, llegando ya al minuto 7 del segundo tiempo, joven.
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1: Perdón, Conegni, no había sido él, había sido Ulises Ortegoza, el que se había llevado puesto al zaguero central de Belgrano, ¿no, Luca?
7: Exactamente, llegó tarde Ortegoza, muy sentido, muy dolorido Lisandro López. Su rodilla derecha no camina con normalidad.
1: Ya llega Perazo, ya llega Santiago Lucía, ya viene todo el equipo para Independiente Santa Fe River por la Copa Sudamericana. Ataca Racing, se viene por la derecha, el pase que va jugado hacia atrás ante la marca de Velázquez, gana Velázquez cuando se la quería llevar una vez más para la Academia Ortegoza, que traba ahora y gana y la tira hasta la mitad de la cancha. Por allí surge en aquel sector ganando la bien Rojo, Rojo que le tiraba hacia adelante, venía para Lodico, Lodico que la va entregando atrás para Martínez, Martínez que le pega largo sobre el campo enemigo, nadie por aquel sector derecho, pica una, dos, tres veces y antes del cuarto pique le queda para Thiago Cardoso, el uruguayo, arquero de Belgrano que va a salir desde el fondo. Minuto 8 del segundo tiempo en Fútbol Show Nacional, gana Racing 1-0.
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1: La pelota siempre al 10, Racing. Ahí va para Matko. Matko que le va entregando en corto. Juega para el Gato Lodico. De buen partido el Gato. La va jugando en corto. Se viene Racing. Abierta la pelota de Ortegoza. Jugada por el sector derecho. Va para Canavo. Canavo que le va entregando sobre la mitad del campo. De vuelta para Lodico. Más atrás Lodico. La juega para Martínez. Y Martínez que le va entregando para Pérez. Y Pérez para Rojo. Sale Racing. Abierta por el sector izquierdo. Pero ya se viene Nacho. En la noche de San Luis. Ataca Nacho para Racing. Rodríguez se va cerrando sobre la mitad de la cancha. Siempre Rodríguez con la pelota dominada. Cabeza levantada. La juega hacia adelante. Sur. Marcando bien Lisandro López, el de Villa Constitución, con pelota dominada, deja la marca en el camino, llegó hasta la mitad del campo y la abre por la derecha para Benítez, se viene Alcides, por el medio va Pasarini, ahí va Alcides Benítez, la entrega en corto para el chino que la pone en el centro para Pasarini, pasó de largo, sale Canavo hacia atrás para con golpe de cabeza mandarla al córner, porque se había cerrado Canavo buscando la marca de Pasarini, tuvo que salir hacia atrás un pasito, porque por atrás venía atacando el área Belgrano de Córdoba y justo, con lo justo cuando entraba Velázquez, el número 4 de la Academia, le mandó al córner.
2: En 9 minutos se despertó Belgrano, llegó sobre el arco de Cambese.
1: Se juega 9, casi 10 ya de la etapa complementaria. Va acomodando la pelota para pegarle desde el sector izquierdo con Zurda, con la roja que se va a venir alejando de los dominios de Cambeses. Hay córner, uno más y van unos cuantos para Belgrano. Ahí se viene Belgrano buscando el empate en San Luis sobre el arco que tiene la tribuna con los hinchas de Racing y un escenario rara, la postal de la tribuna de la Academia por ese escenario montado sobre la misma tribuna que es permanente en el estadio de San Luis. Centro que viene sobre el área, centro, centro, centro, arriba, golpe de cabeza para sacarla desde el fondo de Conegni. En la mitad de la cancha la espera Alcides Benítez, la tira sobre el campo de la Academia, todos volvían del offside, nadie la quería tomar, por eso la pelota pica, la controla Rojo y va a los dominios de Cambeses.
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1: ¿Con quién estaría jugando Fer González la Academia en el próximo partido, en los cuartos de final de la Copa Argentina? Ya te lo pregunto porque se viene Racing con Canavo. Venía combinando muy bien con Conegni. De vuelta para Canavo, de vuelta para Conegni. Por el pase va largo hacia atrás. Venía marcando. Viene Juan Velázquez y la entrega sobre su arquero Thiago Cardoso. Sale desde el fondo, tocándola en corto para Leo Morales. Morales que la va jugando para Alcides Benítez, el paraguayo. La va a tirar hasta la mitad de la cancha. La juega para Emiliano Rigori, que corre la cancha a contrabando. La corre al revés. La entrega hacia atrás para el Licha. Se viene López. Cabeza levantada de López. La va jugando para el Mudo Vázquez. Vázquez que la entrega para Zeldarayán. Una media vuelta de Zeldarayán. Se deja la marca en el camino. La abre por la izquierda para Velázquez. Allá va Velázquez ante la marca. Tira un centrito de Velázquez que no la pudo calzar bien, la regaló hacia la defensa de Martínez que salió hasta la mitad de la cancha, ahora con el largo remate que iba buscando el pique de Conegni, corre Conegni, también corre Licha López, se anticipa López, la entrega hacia atrás para Cardoso, paso por la central informativa de Fer González en Nacional.
6: Si el partido termina de esta manera, Racing estaría jugando con Vélez o Boca en los cuartos de final. Vélez y Boca se van a enfrentar el miércoles 2 de septiembre a las 21:15 en el estadio Mario Alberto Kempes.
1: Se viene Racing de vuelta con Canavo. Canavo que la abre por la derecha. El juego que viene buscando la posición de Matko, de Conegni primero. Ahora sí para Matko Miljevic. Miljevic que la para. La entrega en corto de vuelta para Ezequiel Canavo, el hombre de Rosario. La para y la toca en corto para el Gato que le pega largo. Pase buscando el pique por la derecha de Conegni. Marca Sporle. Vuelve. Se había complicado solo Sporle. Se marca solo Sporle muchas veces. Le picaba la pelota que venía allí por un lado atacándolo Conegni. Por el otro Maravilla Martínez. Pero Conegni estaba en posición prohibida. Por eso hay salida para Belgrano.
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1: 12 con 30, ya le pregunto a De Jesús cómo la están pasando, porque se viene de vuelta a la academia, la pelota al 10, allá la va corriendo Matco, la lleva por delante Matco ante la marca de Benítez, se va por la última línea al saque, desde el fondo o empujón, lo que sea va a ser salida y es para el equipo cordobés, paso por el sector de Luca De Jesús, ¿qué nos cuenta?
7: Cobró infracción finalmente de Marco Mijevic en ataque, por eso la salida para Belgrano de Córdoba, Boivoda no da demasiadas indicaciones. El ruso Zelensky que mueve el banco, tercera variante, la presentamos.
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7: Se retira con el número 53, Juan Velázquez a la cancha con la número 8, Ramiro Hernández, tercer cambio que mete el Pirata Cordobés.
2: Es posición, volante por izquierda, le trata de dar un poco más de dinámica al juego Belgrano, que en este segundo tiempo está muy estático. A pesar del ingreso del chino Cerrado Rayán.
1: Está el número 8 en cancha, está el número Hernández, el número 8 en el conjunto cordobés. Ahora la pelota está por la mitad de la cancha, el juego que viene abierto para Sporle, se viene Sporle, Sporle que la va tocando para Hernández, se viene Hernández atacando por el sector izquierdo, primera que toca Hernández, se va cerrando la entrega por el medio, pelota que va jugada para Sánchez, la abre por la derecha, viene para Alcides Benítez, centro de Benítez, buscando a Hernández, que ya había trepado al área, saca la defensa a través del cabezazo de Marcos y va llevando la pelota hasta la mitad de la cancha, ahora con un buen pase abierto por la derecha para Condegni, se frena Condegni, son 3 contra 4, 3 contra 5, la toca hacia la posición de Miljevic, de primera la entrega hacia atrás, buen pase ahora abierto por la izquierda, ataca Racing Centro que viene de vuelta para Condegni, surge marcando bien Lisandro López, después del centro que venía jugado por la izquierda, atacaba Racing con maravilla y con Condegni surge bien Lisandro López para desbaratar el peligro, la manda por línea de costado lateral, minuto 14 con 30, lo gana Racing 1-0.
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2: Ramiro Hernández es un enganche que viene de las inferiores, cordobés, en Belgrano tiene mucha expectativa en ese número 8.
1: Perfecto, yo lo tenía originalmente con el número 51.
2: Sí, claro.
1: Cambió el número.
2: Ahora cambió el número.
1: Tiene el número 8.
2: Por eso no lo encontraba, ¿no?
1: Claro, estaba la... Digo, ¿qué planilla tengo yo acá? Ahí estaba con el número 8. Ay, ay. El oriundo,
2: bueno, en los convocados estaba con el 51, claro. Yo voy con Godoy en el
1: Luca. Ay, ay, ay. La pelota que va a jugar larga sobre el territorio de la academia, vuelve marcando bien y la entrega hacia atrás Nacho, que tiene para decir Luca De Jesús.
7: No, ay, ay, ay, se lamenta Maravilla que le ve la zona intercostal, por eso dice ay, ay, ay, el goleador de Racing.
1: Las planillas, ¿vio? Ahí va a jugar la pelota abierta por el sector derecho. Viene para Canavo, usted va a estar relatando... A la Academia el domingo, acuérdese, contra Boca, en la cancha de la Academia. Lindo partidito, le tocó Luca De Jesús, ¿eh? ¿Por quién va a estar acompañado, se acuerda?
7: Juan Ignacio Minotti.
1: Muy bien, linda dupla, ¿eh?
8: Para, sí, por linda dupla para el truco, ¿no?
1: Para marcar la presencia del
2: bien de Avellaneda.
1: Luna de Avellaneda en la noche del domingo. Así Hernández va entregando la pelota por la mitad, pero el árbitro está marcando que hay un bote a tierra, ¿no? Porque había pegado en él, no se pudo correr a tiempo Zunino. Se juega ya el minuto 16 del segundo tiempo, joven.
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1: Ah, bueno, mirá lo que hace acá. Bote a tierra y cuando la tira no la deja picar el jugador de Belgrano. Ahora sí, así es Morales. La pelota tiene que picar. Ahí va, era Adrián Sánchez el que no la dejaba picar. Ese enoje de Jesús.
7: Sí, muy bote a tierra dejará picar, hermano. No es tan complicada la consigna.
1: Y bueno, pues fíjate lo que pasaba recién. Zunino le decía ni más ni menos que el Mudo Vázquez que se calle la boca. Justo el Mudo le decía que se calle la boca. Ahora falta contra Nacho Rodríguez por la mitad de la cancha. Es tiro libre para la Academia. 17 del segundo tiempo. Está ganando Racing de Jesús. Gana la Academia. Luca De Jesús por el sector del banco celeste y blanco.
7: Sí, están mirando con preocupación a Maravilla Martínez, que no deja de tomarse la zona de las costillas. No lo ven para nada bien al delantero de Racing.
1: pelotazo largo que va jugado para Konechny, de aquí le dominaron el área, fue bueno el pelotazo, no la pudo dominar, era difícil bajar la pelota, pero había sido buena la intención, no pudo Konechny, se la llevó por delante y se le fue por la última línea al saque de arco, y es para Belgrano, se lo hace Cardoso jugándola para Licha López, sale el pirata cordobés.
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1: Me gusta en Racing, muchachos, el partido de Ortegoza. Fue bueno el primer tiempo de Lodico también. Ahora está un tanto desaparecido en el complemento.
2: Pero este segundo tiempo está muy planchado el partido, Godoy. No tenemos todo el vértigo del primer tiempo. Ahora en el segundo están más calmados.
1: Cambio de frente que viene jugado para Sporle, la para Sporle, el de Neuquén, la va entregando en corto para el Mudo Vázquez, Franco que la pone sobre el área, un rebote le queda para Hernández que traba, gana, pero la termina perdiendo, largo rechazo que va sobre el campo de Belgrano, allá la para en soledad, Thiago Cardoso, Cardoso que la va entregando hasta la mitad de la cancha, la venía jugando para López, López que la entrega en corto para Adrián Sánchez, Adrián que la cambia por el sector derecho, el que se viene es Alcides Benítez, jugando la pelota más abierta por aquel sector para Emiliano Rigoni, allá va Rigoni trepando la cancha por la derecha, quiere desbordar ante la marca, llegó Rigoni al final, tiró el centro por lo bajo, un rebote en el camino y Cambeses. Cambeses se quedó con esa pelota, el centro que venía rojo, la quería despejar, no hizo más que descolocarlo a Cambeses, que rápido de reflejo cuando la pelota se le pudo haber metido en el arco, se quedó con ese centro traicionero sobre el área chica. Cambeses se ríe rojo, se le baja algo de la garganta a Marcos.
2: Lo que no puede hacer Paserini casi lo hace Marcos Rojo. Pero rápido Cambeses de reflejo.
1: Otra vez la Academia con la pelota por el sector izquierdo. Siempre al 10 el balón. Ahí va Matko. Matko que va tocándola hacia adelante. Para Lodico, el gato que la abre por la izquierda. Por el medio la pide Maravilla. Por el medio la pide Konechny. Pero no llega al centro de Nacho. No la pudo tirar. Ahí va sacando la pelota hacia atrás. Morales. Morales que la va entregando en largo remate ahora. Hasta la mitad de la cancha. La regaló. Allí surge en el medio campo para la Academia. Es que Carabo la entregó mal. Y va a la contra ahora. Uy, dejó un callejón enorme Carabo. Salió mal hasta la mitad de la cancha. Iba el pase largo para Paserini. Se viene Paserini. Quiso tirar el centro Paserini. Lo marcaron dos. Volvía bien Canavo. Queda la pelota en la puerta del área otra vez para Paserini. No estaba en offside. La entrega hacia atrás. Paserini para Vázquez. Se viene Vázquez abriéndola por la izquierda para Sporle. Centro de Sporle se cayó cuando iba a tirar el centro Sporle. Rebota en la marca. Se va por línea de costado después de pegar en Canavo al lateral. Lateral. Y es para Belgrano.
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1: Veo movimientos en la zona baja, en la zona de los bancos y trabaja Luca de Jesús.
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7: Tacha el número 10 a Marko Mihajlovic, a la cancha con el número 46 Tello y tacha el número 17 Tomás Konechny, ingresa con el número 28 Santiago Solari.
2: Cambio para darle refresco a Racing de mitad de cancha para arriba, porque no la estaba agarrando el 10 y ahí necesita la creación la Academia.
1: Y ahí va la pelota jugada justamente para Solari, recibe de Maravilla, un rebote en el camino, no obstante le queda para Solari, Solari que la quiere devolver para Maravilla, no fue bueno el pase, buscando el centro delantero, sale la defensa de Belgrano, la pelota que va jugada por Sporle para Hernández, la para Hernández, la entrega hacia atrás, juega para Adrián Sánchez, Adrián que la va metiendo por la mitad de la cancha, el que se viene para Belgrano es el Mudo, la abre por la derecha para Rigoni, Rigoni le ve pasar a Benítez a pura velocidad, corre Benítez, sale rojo, rebota la pelota en Benítez, se va por línea de costado al lateral, hay lateral que favorece a Racing de Jesús. Me preocupa cómo la está pasando usted. ¿Usted está bien?
7: No, la estoy pasando realmente muy, pero muy bien. Llamativamente, pero bien.
1: Luca de Jesús en la zona baja con la Academia que está ganando. Mañana no hay fútbol y esa es una noticia, porque cada vez que hay fútbol, está Fútbol Show Nacional. Y si no, mira, se vienen en un rato nada más Independiente Santa Fe y River por la Copa Sudamericana con Martín Perazo, con Santiago Lucía, con Seba Alianza, con Zarratea en Estudios. Mañana no hay nada y el viernes ya arrancamos con la sexta fecha del torneo clausura. Ya te cuento porque se viene Belgrano con Rigoni, Rigoni que le va tocando hacia atrás. Juega la pelota para Benítez, se viene Alcides, el paraguas que va por la derecha, se frena entre la marca, juega para Rigoni, lo ve pasar de vuelta a Benítez, va la pelota para Benítez, corre, tira el centro, centro, centro sobre el área, surge marcando Mateo Martínez, de zurda la revienta, se va por línea de costado al lateral, lateral que favorece a Belgrano.
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1: Se viene otra vez Belgrano con el centro de Sport, centro sobre el área, centro, centro, centro, centro. Rojo que la para, la quiere Cambeses, pero la termina reventando el zaguero de la Academia hasta la mitad de la cancha, ya la recupera Belgrano. La pelota que va jugada a la puerta del área venía para un desaparecido en acción, que es el número 10, que es Lucas Larayán, que desde que entró el partido poco y nada lo hemos nombrado. Hay salida para la Academia, ya lo hacen, la pelota está por la mitad de la cancha. Tello, el pibe que recién entró, la pelota que va jugada por aquel sector izquierdo, se va por línea de costado, la mala entrega del 46, se va al lateral, lateral para Belgrano, comentarista Hernán Valdés.
2: La intensidad que vimos en el primer tiempo no la estamos notando en el segundo. A Racing le sirve porque gana 1-0, Belgrano no es profundo, no llega sobre el arco de Cambeses, por eso la Academia sigue manejando el partido.
1: Ta, ta, ta, ta, diría el profe, se va Pacerini y ingresa Ubi, ta, ta, ta, presentamos el cambio.
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0: adelante hasta la mitad de la cancha. Rojo se lleva la pelota por delante. Adrián Sánchez se va con balón y todo sobre línea de costado al lateral. Ahí lateral. Ojo, ojo. Quedó tendido en el piso Rojo cuando salió de esa acción, ¿no?
1: Sí, ojo Marcos Rojo, porque después del despeje de Zurda reclama infracción de Ubita Fernández. Quedó sentido en la zona también intercostal.
0: Estoy viendo en nuestro monitor, Luca, la reiteración. Me parece que dejó el puño puesto, no en una posición natural, Ubita Fernández. No fue un golpe artero, pero sí como que hizo chocar el puño sin mover el brazo, no sé si me explico, por la misma carrera con la que traía, lo dejó hacia adelante, entonces por inercia chocó contra el cuerpo de Marcos Rojo. ¿La viste así?
1: Sí, sí, una especie de cortito, suavecito.
0: Claro, y ahora hay una tarjeta amarilla en el aire. La y, presentamos. Y
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1: Primer amonestado de la noche, el número 26 de Belgrano. Estamos hablando de Alcides Benítez en Racing. Le reclaman que la vaya a ver, piden roja.
3: Bueno, veremos. Con la amarilla está bien, fue infracción, pero no para tanto.
0: Gracias, no encontraba mi marcador amarillo. Usted sabe que eso es fundamental, de Jesús.
3: Sí, veo que todos los colores menos el amarillo. Menos mal que lo salvé acá.
0: No encontraba el amarillo, pero el comentarista trajo todo, trajo la cartuchera. Y me salvó. Hay salida, ahí es para Belgrano, va sacándola Cardoso.
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0: Se venía Racing, da la entrega en tres cuartos de cancha, después va, empuja y comete falta, me parecía. Siga, siga, dice el árbitro, cuando venía allí peleando por esa pelota Ortegoza. El balón que va jugado hacia adelante, filtrado para Tello, no llegó a tomarla. Alejandro Tello, el 46, ¿de qué jugás? De 46, dice Tello. Llega la pelota a Cardoso, sale desde el fondo Belgrano.
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0: Me mandan fotos los muchachos ya desde la cancha de River y también se ratea desde estudios. El otro día lo crucé a Jove justamente en Estudios Centrales cuando me tocaba trabajar. Todos están con el buzo del Fútbol Show Nacional de Jesús. Viene, ataca Racing, atención que ataca Racing por el medio, pide maravilla. Ahí ataca Racing, el remate que viene. Cardoso la manda al córner. Se venía Solari, lo quería Solari. La hizo Solari a la jugada por izquierda, le pegó el zurdazo. Sacó un sablazo imponente y Thiago Cardoso la mandó al córner. No sé si no estaba en 11 cuando picaba el puntano. Le pegó a esa pelota y Cardoso, manotazo con brazo derecho para mandarla al córner. Se acaba de salvar Belgrano del segundo.
3: Fue la primera que tuvo la academia en este complemento. Gran jugada del racinguista. Bien por el arquero Cardoso, que la saca al córner.
0: Hay córner para la academia. Vendrá el centro desde el sector izquierdo. Con pie diestro se va a ir cerrando el arquero que no sale. Centro. Ahí la quiere maravilla. El remate que viene. Tapó el arquero. Imponente, impresionante Cardoso. Ante un zurdazo a quemarropa. Se quedó con el segundo de la academia. No bajaba nunca la pelota. Le quedó para el zurdazo. Y Cardoso se quedó con esa pelota que fue justo donde él estaba. Porque si no hubiese sido imposible. Se acaba de salvar de vuelta el arco de Belgrano de Córdoba. Se acaba de salvar de vuelta de un remate imponente. Casi desde el punto del penal lo tuvo Racing. Lo tuvo maravilla. Y de zurda. Casi le quema las manos, los guantes arden, los guantes de Cardoso.
3: Un penal en movimiento para el 9, que remató al cuerpo del arquero de Belgrano. Se salvó el pirata, la academia acerca al segundo.
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0: Jove, 28-30, gana Racing en San Luis, 1-0.
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0: Ataca Belgrano, centro que viene sobre el área, centro, la sacan justo. Allí se venía cruzando Canavo para sacarla de zurda. Se viene Belgrano de vuelta por la

0: abierta por el sector derecho. Ataca con Rigoni, el centro que viene sobre el área. Centro, centro, centro, arriba. Golpe de cabeza a través de Canavo. Arriba, quería el chino. Salta el chino, pero empuja a todo el mundo. El chino Celarayán le tiraba el carromato encima al número 16 de la academia, a Ortegoza, que estaba marcando en el área. Hay salida para Racing, minuto 29 con 40, casi media hora del segundo tiempo.
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0: Fer González, central informativa, ¿qué pasa con Platense en Chile?
2: Tiempo cumplido, 0-0 Coquimbo y Platense. Mejor el Calamar, lo quiere ganar, no quiere ir a los penales.
0: Prepárese, prepárese para la serie de penalty kicks. Ahí se viene, atacando de vuelta Belgrano con Rigoni. Ahí se viene Emiliano, la quiere filtrar, marca bien en el fondo de la academia. Otra vez la pelota que va jugada por el sector izquierdo para que vaya atacando por allá Solari. Comete infracción, no era Solari el que se venía por allá. Era Rodríguez el que termina cometiendo infracción. Falta y salida para Belgrano. Pelota que va jugada hacia la última línea. La entrega Leo Morales hacia atrás para Cardoso. Sale el pirata cordobés, lo pierde 1-0. Lo gana Racing, media hora del segundo tiempo.
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0: La pelota es de Adrián Sánchez por la mitad del campo. La va entregando en corto para el Licha. El Licha que la cambia de frente, muy bueno por la izquierda para que se vaya por aquel sector. Atacándose la Rayán. Cae el chino. Foul. Falta infracción de Canavo. Tiro libre. Canavo lo empujó al chino. Y ahora el chino empuja a Belgrano sobre el área de Racing.
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3: Una de las claves de Belgrano es la pelota parada, es llegar por la vía aérea. Y Racing hace una falta infantil de Canavo y le da una chance inmejorable para el conjunto cordobés.
0: El chino y Emiliano, Rigoni y Celarayán para pegarle a esa pelota. Vamos a ver cómo va a caer en forma de centro sobre el área de Facundo Cambeses, que a los gritos va armando a los dos que tiene en la mini barrera. Son Solari y también allí va por esa barrera Lodico. Le va a pegarse la Rayán al punto de penal, se va cerrando, sale el arquero, golpe de puños para despejar la pelota que le va corriendo el Mudo Vázquez. La corre el Vázquez, allá va llegando por la derecha Vázquez para tirar el centro ante la marca. Se encierra para pegarle de zurda, tira el centro, arriba Marcos Rojo para sacarla de cabeza y va a la contra para Racing ahora con Maravilla, que pone un gran pase para la corrida de Solari y lo va a ganar la academia con Solari. Corre Solari, corre Solari, corre Solari, corre Solari. Se durmió Solari, se durmió Solari. Muy buena la vuelta en la marca del jugador de Belgrano de Córdoba, que se arrojaba al piso y después recibe el golpe de Solari. Golpe de Solari, tarjeta amarilla para él, pero muy buena la corrida del paraguayo Benítez. Cuando se venía Solari, se demoró una eternidad Solari, o fue muy veloz Benítez, que después termina recibiendo la infracción del delantero de Racing. Fue delicioso el pase tres dedos larga distancia que metía allí Maravilla Martínez para la corrida de Solari. Se demoró una eternidad, le dio tiempo a Benítez para rearmarse en defensa y después el manotazo de Solari. La infracción, salida para Belgrano, Valdés.
3: La clave de esta jugada es el pase milimétrico de Maravilla Martínez para que Solari corra, pero lo de Benítez a la carrera, esquivando, sacándose de encima el jugador de Racing. Se salvó Belgrano, la academia acerca del segundo.
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4: Primer amonestado en Racing, el número 28, Santiago Solari.
0: Coincide que se durmió Solari o fue buena la corrida del 26.
4: Cada vez que Solari tiene tiempo para pensar la jugada, decide mal. Esta no fue la excepción.
0: Va la pelota otra vez jugada hacia adelante por Canavo, mala entrega, la viene recuperando Franco Vázquez para Belgrano. La abre por la izquierda, el balón que va para Hernández, corre Hernández central, la marca de Canavo por el cuerpo. Canavo lo va arriando al jugador de Belgrano hacia afuera, se va con pelota y todo. Saque de manos para Canavo, saque de manos para Racing. Estamos en el minuto 34 del segundo tiempo, lo gana Racing, lo gana el equipo de Bosgoda por 1-0.
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0: Se viene atacando Belgrano por la derecha. derecha. Ahí va el pase jugado por Benítez. Centro que viene, rebota. Está marcando saque desde la esquina para Belgrano. Aunque Rodríguez, Nacho Rodríguez, jura y perjura que pegó finalmente la pelota en el Alcide Benítez. Le estaba reclamando que la vaya a ver al VAR, que pide el auxilio del VAR. En estas acciones se puede cuando es córner señalado por el árbitro. Jura el defensor de la academia que esto es saque de arco. Se va a jugar, se va a entrar a jugar el último, la última parte del partido, los últimos 10 minutos de partido. Rodríguez. Estamos llegando al minuto 80. Diga Lucas de Jesús.
4: Vaya buscando en su planilla, en sus stickers, en sus etiquetas, al número 37 de la academia, Santino Aguirre. Porque mueve el banco Juan Pablo Boivoda. Lo presentamos, joven.
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4: Hacía rato no lo relataba Godoy, no lo comentaba Valdés. Tacha el número 20 a Gastón Lodico. Ingresa con la número 37. Otro pibe del Tita, Santino Aguirre.
0: Santino Aguirre en lugar del Gato. Otro pibe de Avellaneda, también Santino. Lo tengo en la planilla con 19 años, al pibe del Tita. También hay cambio en Belgrano, lo presentamos.
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4: Y también adentro el 37, pero en Belgrano ingresa Lautaro Gutiérrez. Se retira el número 21, Adrián Sánchez.
5: Jorge.
0: Diga.
5: Final en Chile, Coquimbo Unido 0, Platense 0. Hay definición por penales.
0: Atención, se viene Belgrano, Cambese, córner, se acaba de salvar la academia, Valdés, los penales en Chile, todo Racing vuelve sobre el área porque hay córner y es para Belgrano.
3: Jugada rápida, se durmió en defensa, había quedado muy bien, mano a mano el chino, bien por Cambese.
0: Vendrá el centro de Rigoni, centro, arriba, Maravilla, siempre Maravilla dando una mano en defensa, la saca, le queda la pelota de vuelta para el Mudo Vázquez, tres cuartos de cancha, sudazo sobre el área, centro, el segundo palo, centro, el cabezazo, arriba de Lisandro López. Estaba mejor perfilado Hernández por atrás de él. Licha no lo sabía. Hablame, le dice al 8. Licha cabeció forzado, lejos del arco. Hay salida y es para el equipo que gana el partido por un tanto contra cero de salida. Para Racing, qué tapada recién la de Cambeses, porque había salido mal Racing. Le quedaba para Ubita y Cambeses tapó lo que pudo haber sido el gol del empate. Cambeses, que se redime de algún error de los últimos partidos en el arco de la academia, le pega largo ahora en el minuto 37 del segundo tiempo.
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0: Y se viene Racing con Solari, Solari para Maravilla, no puede tirar el centro, pelota hacia atrás, foul, juez. No cobra nada, y el árbitro Zunino, siga, y le queda para Rigoni, se viene Rigoni, largo pase, buscando el pique de Gutiérrez, golpe de cabeza de Canavo, estaba en posición prohibida Gutiérrez, hay salida y es para la academia, 37-30, ¿qué pasa con los penales en Coquimbo y con Platense? Fer González.
5: Todavía no empezaron, arenga final de Martín Palermo, se vienen los penales en Chile.
0: Vamos y vamos con los penales en Chile mientras aguardamos la llegada de Perazo, de Lucía, de Lianza, de Serratea. Usted se queda joven, ¿no?
6: Sí, por supuesto.
0: Ahí le pega largo a esa pelota a Cambeses. Esperamos la definición por penales de Platense en Chile. Acá por la Copa Argentina lo está ganando Racing. 1-0 desde el amanecer del partido con aquel gol de Conegni. Después del centro de Maravilla Martínez. En la última línea de la academia está la pelota. La entrega hacia atrás Mateo Martínez. Paul contra él. Quedó muy dolorido el pibe rosarino. A la infracción allí de Ubita. Y además ahora tarjeta amarilla para el hombre de Belgrano.
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4: Segundo amonestado en Belgrano de Córdoba, en este caso el número 22, Ubita Fernández.
3: Llegamos a la recta final y acá hay que ser inteligente. Racing le queda 7 minutos para pasar de ronda, a Belgrano le queda el mismo tiempo para empatar. El que sea eficaz y vivo se queda con la serie.
0: Yo le voy a decir una cosa, a Valdés, a De Jesús, a González, a Jove y a todo el equipo. Sí. Acá va a haber un gol más, no sé de quién. Ah. O lo gana Racing 2-0... o vamos a los penales.
6: Hay mucha tensión en la tribuna.
0: Sí.
4: Hace falta, ¿no?
0: Observo, o mejor dicho, siento las miradas de la gente de Racing cerca nuestro. Lo está ganando la academia con aquel gol tempranero de Conegni, que conectó el centro de Maravilla luego de que el Gato Lodico había recuperado una buena pelota en la salida para Belgrano. Iban 4 minutos de partido. Ahora estamos en el minuto 39 del segundo tiempo. Todavía lo están atendiendo a Mateo Martínez en la mitad de la cancha. ¡Hay tiempo, joven!
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0: De Jesús, están muy buenos los buzos, les decía hace un rato, justo viniendo a jugar de peligro, que tienen ya la mayoría de los muchachos del equipo deportivo de Fútbol Show Nacional.
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4: Buenos talles también, principalmente.
0: Claro. Usted también lo tiene.
7: Está reclamando el suyo, no sé si entendí el mensaje.
0: Joven, ¿usted lo tiene también?
4: Sí, claro. Buenos talles, por eso digo.
0: Arreglo pintado. Tiene, Joven lo tiene, Álvarez lo tiene, Lucía lo tiene, Zapatea lo tiene.
7: ¿Y Godoy?
0: Ahí va, atacando Belgrano, atención, que le queda la pelota para Rigoni. Bandera arriba, bandera arriba, bandera arriba, bandera arriba. Mirá que bien que defendía Rigoni. Ah, no, no defendía bien. La pasaba por arriba del cuerpo del arquero que se tiraba, pegaba en el palo, pero estaba todo invalidado. Respira, respira Racing, 40 del segundo tiempo. Lo gana la Academia por un tanto contra cero. No sé si era offside, si era jugada que terminaba con la pelota dentro del arco, la iban a revisar y no sé si era, Parece que era muy finita en todo caso.
7: Se apuró en línea a levantar la bandera.
0: ¿Sí? ¿Coincide conmigo?
7: Coincido con usted, el delay de bandera en esa vez no lo hizo.
0: ¿Qué pasa con Coquimbo y con Platense en los penales, Fer?
2: Primer penal es para Platense, va a patear el número 4 Agustín Lagos. Empieza la serie en Chile, se adelanta Lagos, va el número 4 Lagos. Golazo de Platense, que gana 1-0 la serie.
0: Lo gana 1-0 Platense en Chile contra Coquimbo. Está jugando Platense por la Copa Libertadores. En un rato la Copa Sudamericana, Independiente Santa Fe con River. Relata Perazo, comenta Lucía. Trabaja Alianza, trabaja Zarratea. Aquí la pelota se fue por línea de costado a laterales. Lateral para la Academia. Faltan 4, Gustavo Jove.
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0: La piedra de Rigoni en la mitad de la cancha, le queda para Rojo, que mete el largo pelotazo, golpe de cabeza. Mal de Morales, le queda para la Academia, que se viene ahora atacando con Solari. La combina para Maravilla, Maravilla para Solari. Solari que la entrega por la izquierda. Se frena el ataque de la Academia, ahora con Tello. Tello que la va jugando hacia atrás, quiere tener la pelota Racing. El juego que viene para Ortegoza. Ortegoza de vuelta para Tello. Tello que la entrega bien atrás para Marcos Rojo. Marcos R, que la va abriendo por el sector derecho para Martínez. Mateo Martínez, el rosarino. La abre más aún para Canavo por la mitad de la cancha. Racing tiene la pelota. El juego que viene para Ortegoza. La hace rebotar larga. Se pierde por línea de costado y se va al lateral. Favorece a Racing. 42 del segundo tiempo.
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0: Maravilla, la pelota le queda para Aguirre. Aguirre que le va tocando para Tello. La quiere filtrar. Largo y malo. El pase del 46. Se va por la última línea al saque de arco. Lo tiene que hacer Cardoso. Cardoso la juega para Morales. Morales para Cardoso. Uy, se complicó en la salida. Tuvo suerte Cardoso ahí, que había pasado de largo para el otro lado. Solari por eso la pudo sacar. Larga para Rigoni. Quiere, pero no puede Belgrano. Marca bien Racing. Allá va jugándola hacia adelante para la posición de Tello. Tello que quiere, pero no puede. Marca ahora y la pelota que va jugada para Rigoni después de la aparición de Benítez. Foul contra Rigoni. Pite y marca el árbitro. Tiro libre para Belgrano que se viene en los últimos 2 minutos y fracción que le queda a este partido. La camiseta embarrada de Marcos Rojo haciendo casi la heroica. Marcos en la última línea de la Academia para defender lo que es triunfo y pase a la siguiente fase de la Academia. Termina el partido y nos vamos porque se viene River, porque se viene Perazo para Independiente Santa Fe y el equipo millonario, el equipo del Chacho Caudet por la Copa Sudamericana. Ya te pregunto por la serie de penales. Ataca Belgrano, mano en ofensiva. El pase largo que venía para Celar Allán, la bajaba el chino, pero con la mano, dice el árbitro, en la puerta del área de la Academia que respira. Vamos a entrar al minuto 44, Jove, antes de los penales.
1: 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Relator.
0: Fer González, ¿qué pasa con Platense y los penales?
2: Dos tiros por lado, todos adentro. Cosani muy cerca de tapar, adivinó las dos intenciones de las ejecuciones chilenas. Por ahora no puede. Se viene el tercer penal para Platense. 2-2 la serie.
0: Se viene Rigoni, buena jugada.